0: Vamos y opinamos, está con ustedes Carla Jarada y los acompaño hasta las 10 de la noche. ¿Cómo estamos? ¿Cómo estamos con las conversaciones respecto al intercambio o el debate que se realizó el día de ayer, anoche? Todavía hay comentarios que vamos a seguir haciendo, por supuesto, durante el programa, porque no sabría yo decir por quién vamos a elegir. No sé si ese bolsón del 20% indeciso ya tomó una decisión al respecto. Escuchamos más de lo mismo.
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0: Escuchamos cómo se iban a hacer las cosas, más allá de las pullas. Lo que sí nos quedó clarísimo es que ambos candidatos tienen un pasivo bastante grande a nivel político. Pero antes de empezar con esa conversación, por supuesto, nuestros invitados van a estar con nosotros más adelante para hablar, porque ahora queremos conocer a los ex candidatos que pasaron también por esta candidatura presidencial, esta postulación, para ver ahora por quién van a votar después de este debate, ¿no es cierto? Ya que estamos en la recta final. Pero antes de hacer eso, quiero compartir con ustedes una noticia que es importante, porque el presidente de la República, José María Balcaza, realizó una visita protocolar el día de hoy al arzobispado de Lima, ¿no? Y estuvo con el primado del Perú, el cardenal Carlos Castillo, en el marco de su próximo viaje al Vaticano, donde sostendrá un encuentro con el Papa León XIV. Durante esta reunión también se abordaron los preparativos y coordinaciones ante la llegada del Santo Padre al Perú en noviembre de este año. Recordarán que en algún momento, cuando hablamos justamente con el cardenal Carlos Castillo aquí justamente en Exitosa, lo que decía es que, claro, había que cumplir de alguna manera con algunos protocolos, porque recordarán que el Vaticano es un estado, ¿no? Entonces siempre se tiene que trabajar a nivel diplomático también, enviar, digamos, oficialmente una invitación por parte del Perú, el Vaticano la revisa y decide cómo venir, ¿no es cierto? Que no era tan fácil, por más que Prevost quisiera venir rápidamente, porque obviamente extrañaba a su Chiclayo querido, ¿no? También es peruano. Pero, y claro, la duda era que si se le daba el sí a Balcázar, al pedido de Balcázar, porque finalmente en julio vamos a tener cambio de gobierno y tal vez se tendría que volver a hacer los protocolos, si es que no había quedado claro, ¿no? Pero bueno, ya está, eso se subsanó finalmente. El tema diplomático puede correr como, digamos, cuerdas separadas. Siempre ha sucedido eso con Torre Tagle y tendremos
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0: A el Papa León 14, entonces, en nuestro país en noviembre. Muy bien, y tenemos más información. Vamos a revisar qué sucede en los exteriores con Marcia Chagua. Marcia, ¿cómo estás? Muy buenas noches, bienvenida.
2: Acabó el debate presidencial entre Keiko Fujimori y Roberto Sánchez. Este debate fue con el objetivo de poder tener mayor cercanía con los ciudadanos y mostrarles su propuesta, su plan de gobierno. Pero ahora lo que más nos interesa es saber el punto de vista de los ciudadanos, y por eso hemos recorrido las calles del centro de Lima a preguntarles quién le pareció mejor en tanto a sus propuestas, en todo lo que se dio a cabo en este debate presidencial, si les pareció bien Keiko Fujimori o Roberto Sánchez. Y esto fue lo que nos respondieron. Escuchemos.
3: Para mí, en realidad, es Roberto Sánchez.
2: Así. ¿Por qué? ¿Qué le pareció algo nuevo de repente que dijo en el debate presidencial?
3: Bueno, pues, con experiencia parece que ese congresista un poquito se ha dado cuenta y lo está haciendo mejor. Mejor propuesta, lo que es a favor del pueblo.
4: Así es. Buenas tardes ante todo. Y para mí que Sánchez fue que haya exponido las cosas como debe ser. Mientras que Ico hablaba de comedor popular, de ahí no salió. Y es más, a esa señora nadie le cree ya, porque es mentirosa. Y si lo va a decir, pide disculpas al pueblo peruano, pero ya la gente ya no le cree.
5: Más que propuestas, creo que el fujimorismo ha hecho mucho daño en los últimos 10 años al Perú, cambiando presidentes. Con su mayoría parlamentaria en el Congreso ha hecho lo que le da la gana, ha inventado leyes a su favor, a proteger a los cuellos blancos y para proteger a la empresa privada que está saqueando nuestros recursos naturales. Entonces,
6: para mí, la verdad que los dos, pues que todos han intentado atacar entre ellos, pero si fuera por mí no votaría por ninguno. Ninguno, porque más en vez de dar soluciones, se han dedicado en atacarse, sobre todo Roberto Sánchez contra Keiko Fujimori. Lo cual, por mí, yo no votaría por ninguno, la verdad.
7: Roberto Sánchez. Sí, obviamente.
6: ¿Por qué?
7: Más se ha enfocado y ha dicho la verdad, mucho de los que pensamos los peruanos, que Keiko solo se ha encargado de destruir el país. Ha dicho esa verdad, ha dado propuestas, lo que quiere hacer y lo que ha pasado, no realmente así como el señor Castillo ha dicho en su audiencia, de que una vez que ha entrado a la presidencia simplemente le han dicho obedeces o te vacamos. Y así.
2: Bien, Carla, esto ha sido la percepción de las personas. En la mayoría se ha mostrado incertidumbre, desconfianza por lo que vaya a ser el futuro del país. Pero todo esto se va a decidir este 7 de junio, donde todos vamos a tener que votar por uno de ellos. Se va a llevar a cabo la segunda vuelta electoral. Nos vamos con esta información para el 25.5 de la FM Lima Exitosa, la voz de los que no tienen voz.
0: Muy bien, Marce, muchísimas gracias por esta información y esta rápida encuesta que tú has hecho en el centro de Lima. Y interesante, ¿ah? ¿Eh? Porque de las personas que ha encuestado Marcia, 4 han mencionado que van a votar por Roberto Sánchez. Y claro, una de las cosas que justamente conversábamos ayer, digamos en los previos del debate, era no se trataba de quién iba a ganar el debate, sino quién iba a asustar menos al posible electorado. ¿Y a dónde ibas a llegar? ¿Al que ya tenías cautivo o a este bolsón de indecisos? Y en los últimos días, o digamos en los últimos tiempos de la campaña, lo que se pudo observar es que el antivoto de Keiko Fujimori había bajado a diferencia de otras campañas. Y lo que ha hecho Roberto Sánchez el día de ayer es recordarle a toda esa gente que tenía el antivoto lo que Keiko había hecho y el legado que está recibiendo por parte de su familia también, que finalmente es el gobierno de Alberto Fujimori. Además, bajo las mismas palabras de Keiko, que dijo voy a gobernar como mi padre. Justo ayer conversábamos con Vinelli, que forma parte del plan de gobierno, y le preguntábamos sobre el rastrillaje, ¿no? Este plan del que habló justamente Keiko en el debate sobre el rastrillaje, que era una estrategia para encontrar a los terroristas y que lo querían aplicar para el tema de la delincuencia, ¿no? Entonces, yo le preguntaba a Vinelli cómo van a evitar, ¿no es cierto?, cometer los mismos errores del pasado. Entonces, eso era lo que no pudo responder. Así que lo que sí creo que hizo bien Roberto Sánchez, al no meter ningún tema no logró meter ninguna propuesta suya, además porque la acaba de cambiar, el día de hoy ha presentado otra propuesta totalmente diferente, pero lo que sí logró hacer es recordarle a la ciudadanía antifujimorista lo que era Keiko Fujimori y el legado de su padre. Así que bastante complicada se vienen estas elecciones. Estamos en silencio electoral, no tenemos resultados, seguramente habrán estudios por parte de las encuestadoras, pero ya a nivel más interno, a nivel de empresas, ¿no? Pero no se puede hacer públicas esas encuestas porque así lo exige la ley electoral. De eso también vamos a hablar más adelante, cuáles son las restricciones electorales en esta semana, ¿no es cierto?, donde tenemos que repensar qué hacer el 7 de junio. Se vienen restricciones para el electorado. Entonces, es en este silencio electoral es en el que tenemos que repensar bien qué es lo que vamos a hacer el 7 cuando vayamos a votar. Si le ha quedado claro por qué se va a trabajar en el Perú y qué programa, ¿no?, les conviene más, teniendo en cuenta que, recuerdo nuevamente, el señor Roberto Sánchez fue en toda su campaña con una propuesta electoral, con una propuesta de gobierno que ha sido cambiada y presentada recién el día de hoy, ¿no?, un día después del debate con un nuevo cuerpo técnico económico. Así que nada, simplemente nos queda estar pendientes, pensarlo bien y estar atentos además con lo que vaya a pasar. Ahora, lo que nos interesa también es saber de alguna manera cuáles son los puntos o cuál es el apoyo que van a recibir de los otros partidos políticos y de los líderes políticos que han participado en la contienda electoral en la primera vuelta.
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0: Porque si bien siempre se habla de que este endoso de votos no necesariamente es real, ¿no? Sí vale la pena saber la postura de cada líder político. Por ejemplo, el señor Belaúnde, que postuló, ahora es parte, ¿no es cierto?, del cuerpo técnico de Keiko Fujimori. Eso ya dice bastante. López Chau ha dicho abiertamente que va a apoyar a Sánchez porque inclusive él le ha prestado miembros de su cuerpo técnico, con el cual también vamos a conversar el día de hoy. Tenemos a Armando Murrieta, nuestro corresponsal en Tarapoto, que nos trae información. Adelante, Armando. ¿Qué? No lo tenemos, creo que no logramos Vamos a darle un ratito para engancharlo a Vini para poder conversar con él, que nos trae información desde Tarapoto, para ver qué es lo que ha sucedido. Parece ser que todavía está, pero está atento, ¿no? En cualquier momento hablemos con él. Mientras tanto, yo le sigo recordando que es bueno saber los puntos de vista que nos van a traer los ex candidatos a la presidencia, la primera vuelta, ¿no es cierto? Y qué van a hacer con el tema de los entonces de votos, a quién van a apoyar, porque, bueno, ya es tiempo de sentar posición a pocos días de las elecciones. Nos quedan 6 días para ir a las urnas. Y nada, hay que hacerlo con responsabilidad, nada de que no me hago responsable. También hay un candidato que ha llamado a hacer el voto, a viciar el voto. Es válido, cada quien hace con su voto lo que quiera, ¿no? Que, bueno, también se menciona que es una manera de protesta al no estar de acuerdo con ninguno de los dos candidatos. Válido también, pero no sé qué tan efectivo, porque en algún momento los especialistas han mencionado que al viciar el voto, los blancos, los nulos, más bien lo que hacen es sumar los puntos a ambos candidatos, ¿no? A repartirse esos votos a ambos candidatos. Entonces no sé qué tanta protesta como término práctico puede ser, ¿no? Convicción para uno sí, pero medida práctica para las elecciones y para el voto y el conteo, no sabemos. Ahora, el Jurado Nacional de Elecciones ha mencionado que vamos a tener que esperar más o menos un mes para tener los resultados oficiales de este conteo, un conteo que va a estar bastante difícil porque, bueno, lo último que sabemos es que están bastante cerca, ¿no? Y claro, no podemos saber los resultados de lo que ha sido justamente el debate. No sabemos cuánto porcentaje podrían haber cambiado, pero seguramente eso lo vamos a ver más adelante. Vamos a la franja electoral.
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Seguimos en Informamos y Opinamos y vamos a empezar con esta conversación franca con Enrique Valderrama, ex candidato presidencial del APRA, y Wolfgang Grosso, ex candidato presidencial de Integridad Democrática, para conocer sus puntos de vista luego del debate y si ya van a sentar alguna posición. ¿Qué tal? Bienvenidos, buenas noches.

0: Muy buenas noches, muchas gracias por la invitación.
1: Empecemos por aquí, acá, más cerca, entonces. ¿Qué le pareció el debate?
0: Bueno, yo creo que ha sido lamentablemente una suerte de empate, digamos. De un lado hubo una enumeración y un llamado a determinados sectores. Se mencionó, por ejemplo, a los arroceros, al SUTEP, etcétera, de parte de la señora Fujimori. No sabemos si esos sectores responderán, en todo caso, a esa convocatoria. Y del otro lado hubo una actitud más política, más agresiva, que también disfrazaba una falta de ideas de fondo. Creo que si el objetivo era mostrarse, sobre todo por la parte económica, relativamente o falsamente más moderado, el señor Sánchez estuvo más cerca de lograr ese objetivo ante, creo yo, una cierta pasividad de la señora Fujimori de no recordarle, digamos, gran parte de sus propuestas económicas bastante estridentes de hace algunas semanas. Por lo tanto, un empate en donde destaco que se perdió de vista un tema fundamental que nos preocupa mucho, por ejemplo, el asunto de la seguridad social, el tema de salud, que no fue tocado por ninguno de los dos, y que en el caso del señor Sánchez incluso hay una propuesta que me parece terrible, que es la unificación del MINSA con el salud. Creo que hubiera sido bueno que toquen ese tema.
1: Abro la conversación para que puedan intervenir en la medida en que les parezca pertinente. ¿Y usted qué le pareció el debate? ¿Empate? ¿Quién ganó?
2: Un debate flojo por ambas partes, sin sustento, sin propuestas que tengan una buena base, y que por un lado mostró a una Keiko Fujimori que me sorprendió, incluso nerviosa. Hay una teoría ahí que se la estaba comentando aquí, que fuera de cámaras, que yo no sabía, y un detalle que me lo dijo una entrevistadora el día de hoy en la mañana, cuando me comentó que frente a Keiko estaba el ex fiscal Domingo Pérez. Ajá. ¿No? Y que eso podría haberla puesto nerviosa.
1: Su kriptonita, ¿no? Dice.
2: Puede ser, ¿no? O sea, este fiscal que la mandó a prisión preventiva, ¿no? Por un lado, no puede ser. Esa es una teoría de esta chica, de la entrevistadora. Por otro lado, tenías a un Roberto Sánchez que solamente se dedicó a atacar sin mayor sustento, y que frente a una pregunta que le hizo Fujimori respecto a la participación de Antauro Humala en su gobierno, él no dijo nada. Y no podía decir nada porque Antauro Humala está con él. O sea, él no puede negarlo más. O sea, ha sido muy sutil, astuto, como buen psicólogo que es, domina las mentes, y se dedicó. Justamente estaba viendo la presentación que estaba haciendo Carla, a enfatizar quizás el antivoto de Keiko, recordando al Perú algunos periodos de ella, enfatizando más esa parte, pero que, como te repito, me genera mucha preocupación, y lo digo como militar, como general de la nación, y que he participado en la lucha por la defensa de la soberanía y la libertad de nuestro país en diferentes contextos, que un sujeto como Antauro Humala, un asesino de policías, se lo dijo Fujimori, y lo es, y no solamente es un asesino de policías, es un tipo despiadado, que siendo militar, a eso me refería, y hombre de honor, ni siquiera al peor enemigo le harías lo que él hizo, pararse frente a los policías asesinados y regocijarse de ello. Este señor, para mí, que tiene un problema psiquiátrico, ¿no? Entonces, si llega a eso, y vuelvo a decir, y para terminar esta idea, redondear la idea, Carla, llega un sujeto como Antauro Humala en un cogobierno, porque sería un cogobierno con Sánchez, y lo digo hoy, 1 de junio, y lo digo en estos días, tomen nota de esto. Llega este señor y este señor controla el ejército y nos lleva a una Venezuela.
1: ¿Usted piensa que eso es factible o en el camino lo van a dejar de lado?
0: Hay dos cosas que quería mencionar. Una de ellas, por ejemplo, es la falta de posibilidad de la candidata Fujimori de plantearle una pregunta que es clave, que es parte del corazón, entre comillas, castillista, que no se la hizo, y era de exitosa. Si va a persistir en la idea de una asamblea constituyente corporativista al estilo Castillo. Es obvio, desde mi punto de vista, que la constitución, y puede venir un momento constituyente, quizás en los próximos años, pero no

0: una constituyente al estilo castillista, que es lo que Sánchez ha reivindicado. Ese tema no estuvo presente y creo que era una piedra angular para sacarlo de su esquema centrista. No lo hizo. Creo, sobre el tema de Antauro, que el señor Sánchez gobernaría entre Dina Boluarte y Castillo, más similar a lo que ha sido Dina Boluarte. Lo veo una persona más bien práctica, frívola, más tirando a ese lado. Creo que el señor Antauro Humala, en el supuesto de que llegase a ganar, yo no creo que llegue ni siquiera a la toma de mando el señor Antauro Humala cerca, ¿no? Se van a deshacer, creo, rápidamente de él. No lo están haciendo ahora para no entrar, imagino, en crisis. Eso no significa que no haya sido nefasto el hecho de que ya haya cargado con él este tiempo, o con otras figuras, como el exfiscal José Domingo Pérez, quien politizó claramente su actuación en el Ministerio Público. Cuando decía que no la politizaba, sale el Ministerio Público y se pone de abogado de un presidente que dio un golpe de Estado, y luego en el equipo de un aspirante a la presidencia de la República. Por lo tanto, creo que flaco favor le hace a Sánchez la presencia de Domingo Pérez.
1: ¿Pueden decir claramente por quién van a votar? Y si van a endosar sus votos con los que han votado por ustedes en su momento, ¿no?
2: A ver, yo creo que no existe el endose de votos. Y acá está Quique, que es representante de un partido señero como lo es el APRA. Y hubo una época en que los compañeros, ¿no? Y en la mejor época de Aya de la Torre, si no me deja mentir acá, Quique, creo que hubo un endose de votos, o sea, cerraban filas y toda la militancia seguía la consigna de Aya de la Torre. O la siguió en su momento, ¿no? Y eso ya no existe. Y nadie puede decir que lo que diga la cabeza de una organización política se vaya a hacer. Ni siquiera creo que tenga efecto lo que ha dicho el candidato Nieto de viciar o los votos, anularlos, ponerlos en blanco o dejarlos en blanco, porque existe una capacidad de discernimiento. Y también, no sé si le pasará lo mismo a Quique, pero en la fila de Integridad Democrática hay opiniones divididas también, ¿no? Entonces, y esa es parte de la democracia.
1: Nos va a dejar en libertad de votar a su conciencia.
2: A votar a la conciencia, pero enfatizando lo que acabo de decir, y lo reitero acá, Carla, sería nefasto.
1: O sea, va a votar por Keiko.
2: Nefasto para el Perú. Que un personaje como Roberto Sánchez, que ha cambiado un discurso, que habla de una cosa a lo largo de un tema y después la ha cambiado, que habla, por ejemplo, se fue contra Julio Velarde y el Banco Central de Reserva, sin embargo, en el discurso dijo, ya no se le cree nada, ¿no? Entonces, y que diga que Antauro no está y que haya deslindado él, yo sí discrepo en ese sentido con Quique, porque creo que más allá de lo que se pueda pensar lo frívolo que lo es, porque es cínico, y que se pueda tratar de deshacer, este Antauro no es ningún tonto, ¿no? Y lo va a poner contra las cuerdas. Y va a querer levantar, hacerle un andahuaylazo o algo así, y al revés, desde su posición de rebeldía, ¿no? Y este señor va a tener que comenzar a ceder. Ese es el tema, porque va a mover esos hilos, esas fibras sensibles. Y vuelvo a decirlo, yo quiero mucho al ejército peruano, pero no es la institución, son las personas. Y sabemos todos que puedes mover piezas claves, y eso no es en un mes, dos meses, es en el tiempo.
1: Ok, y en el caso del APRA, ¿cómo van a hacer, ha podido discutir con los militantes sobre el tema del voto? Lo digo porque en algún momento el fujimorismo y el aprismo han votado juntos en el Congreso, ¿no?
0: Como con otras fuerzas han coincidido, sí, sin duda ellos,
1: pero,
0: y nosotros.
1: Pero digamos que han sido cercanos en algún momento, no sé.
0: Parlamentariamente, si ahora, ¿no? Okay. Bueno, desde el punto de vista del APRA, por las declaraciones públicas de diversos dirigentes y personas con trayectoria, todos estamos en la perspectiva de que hay que dejar a los militantes en libertad para que puedan escoger de acuerdo a su conciencia, pidiéndoles, obviamente, un voto informado, no solamente a nuestros militantes, sino a la ciudadanía en general. Para nosotros este proceso ha sido profundamente duro, como es público, y tenemos que enfocarnos en la reconstrucción del partido, que estamos ya poniendo de una u otra manera los cimientos para eso. Tenemos las elecciones locales y regionales encima, vamos a participar en unas 60 circunscripciones aproximadamente. Por lo tanto, el APRA tiene que mirar el proceso de su reconstrucción y su relanzamiento como una prioridad, y más bien dejar en libertad a los militantes para que puedan votar exitosa a conciencia. El APRA sí, creo, tiene que ser y debe ser oposición constructiva desde el primer día de gobierno, eso sin duda, entre quien entre a Palacio de Gobierno.
1: ¿Y usted por quién va a votar?
0: Si se podría. Yo tengo una posición especial como ex candidato presidencial, y ha habido sin duda un proceso bastante duro y complicado, por lo cual he decidido mantener en silencio mi opción.
1: Voto secreto, está bien. Así es. Es válido. Muy bien, nosotros vamos a ir a una pequeña pausa, sí. Pero vamos a regresar para seguir hablando ya sobre algunos temas específicos del debate, porque perfecto, me parece que ha habido algunas incoherencias respecto a las propuestas, sí. Más aún con la nueva presentación el día de hoy. Recuerde entonces, hoy día abrimos micros también y esperamos sus puntos de vista para que nos vayan contando a su entender quién ganó el debate, o no sé si decir quién asustó menos con sus propuestas electorales, se ríen por acá, ¿no es cierto? Entonces, vamos a la pausa y regresamos rápidamente para seguir conversando con nuestros.

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7: Cabo Verde se alista para hacer historia. El archipiélago en el Atlántico, cuya población ronda el 500,000 de habitantes, tendrá su primera aparición en la gran cita del balompié. Un proyecto al que se han incorporado en los últimos años jugadores descendientes de caboverdianos, lo que supone un logro deportivo que busca tener éxito. Bajo las órdenes de Pedro Leitau Brito, Cabo Verde logró cifras sin precedentes y esperan en Norteamérica 2026 escribir uno de los capítulos más emocionantes de su historia.
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0: Seguimos en Informamos y Opinamos con nuestros invitados, Enrique Valderrama y Wolfgang Grosso, ambos ex candidatos presidenciales. Estamos hablando justamente del debate de ayer, están sentando ya sus posiciones, qué les ha parecido. Pero vayamos por los temas centrales. Ya habíamos empezado por el tema de la unificación de salud, por ejemplo, que no. ¿No? Estuvo. Bueno, no, Roberto Sánchez plantea la unificación del tema de salud, ¿no es cierto? El tema es que no plantea cómo, ni con cuánto dinero, ni la inversión.
1: Lo cual va a generar definitivamente una reacción importante de los sindicatos del Seguro Social. Yo creo que se puede manejar muy bien, no está siendo manejado, hay una mafia que lo está manejando. Algunos atribuyen que esta misma está controlada o ha estado controlada muy buen tiempo por el señor Acuña, que ha sido socio de los últimos gobiernos. Pero la limpieza y evidentemente poner condiciones mayores para el directorio, para su profesionalización, no quiere decir que se vaya a unificar, lo cual sería un paso terrible. Creo que es una mala idea frente a la cual hay que reaccionar.
0: Uh-huh. ¿Y con cuál tema se quedaría usted del debate de ayer, por ejemplo, que le haya llamado la atención?
2: Que me ha llamado la atención el debate, no, la posición justamente de Sánchez de tener ese doble discurso, sobre todo en la parte económica, que él manifiesta, o sea, miraba, es un cinismo absoluto, ¿no? Él hablaba de que iba a continuar con Julio Velarde, que iba a continuar con la política del BCR, sin embargo, su narrativa a lo largo de la campaña ha sido totalmente contraria. Pero si, bueno, yo me imagino que tú te has dado cuenta aquí que muchas de las personas que estamos por lo menos siguiendo con mucha preocupación el futuro de nuestro país, vimos que al final del debate él se mandó un discurso contra el modelo económico, o sea, una contradicción dentro del mismo debate. Eso ya denota la improvisación o si no ese doble discurso justamente para captar esos votos de los indecisos, más allá del ataque que tuvo, pero que no era coherente en cuanto a la forma de él de expresarlo, ¿no?
0: Ahora, lo que a mí me llamó la atención, y lo veo desde el debate técnico, es que pensé que el equipo técnico, después de 4 campañas, ¿no?, de Keiko Fujimori, iba a venir e iba a arrasar, pero eso no fue así. O sea, si uno compara los dos equipos, como que siente que están bien parejos.
1: El resumen del debate técnico es un Carranza que en efecto apabulla a Franke, hay una diferencia muy, muy marcada, pero todo lo demás de ese lado es bastante flojito, ¿eh? El señor Neuhaus tiene, que es curioso, ¿no? Porque recuerda tú que Fuerza Popular hablaba justamente de la austeridad y del tema contra los panamericanos.
0: Lo atacó.
1: Y ahora lo presenta, bueno. Pero Guerra García estuvo mejor que Neuhaus. En el tema de salud hubo una suerte de empate. El señor que es secretario general, me parece, de JP, estuvo mejor que la parlamentaria Barbarán. En general fue una cosa también, casi también un empate, ¿no? Con lo que la percepción política, lamentablemente para algunos, orienta a que JP avanzó un poco. Porque como tú dices, la expectativa era, va a venir los técnicos de la señora Fujimori y lo van a arrasar al equipo del señor Sánchez. Y eso no pasó.
0: Claro. Ahora, ayer, por ejemplo, hubo un dato y también me llamó la atención como que Keiko Fujimori se dejó ganar o no estaba listo, qué sé yo, porque se habló sobre este dato y lo utilizó Roberto Sánchez, el dato de Franke, que es yo coloqué 300.000 empleos, pero claro, lo que le dijo Carranza en ese momento
1: es obvio.
0: Pero claro, la medición que estás haciendo es pospandemia, o sea, en pospandemia todos vamos a ser exitosos. Es algo que no usó.
2: Sí, me pareció, creo, que más allá de esta precisión que me le hicieron notar sobre la presencia de este fiscal que la pudo haber puesto nerviosa, pero me parece, es una percepción que no fue tan preparada Keiko a este debate.
0: O fue, ¿no?, muy cauta, precisamente para evitar las antipatías pasadas.
2: A ver, de repente Quique me da la razón, porque cuando te preparas para un debate presidencial, o sea, te preparas primero para no leer. Para no leer, ¿no? Y eso, bueno, creo que estamos aquí los dos y nuestras presentaciones fueron desde Integridad Democrática, lo mismo le pasó a Lapra con Quique, te preparas para el debate, no vas a leer. Y ya eso, porque, ¿qué sucede? ¿No? Puedes someterte a algunas imprecisiones también, porque si tú lo lees paporreta, ya las respuestas que dan no son reactivas a frente a una acción que te la dicen, ¿no? Entonces, claro, ahí tiene un poco la capacidad de poder reaccionar a una situación determinada, pero me pareció eso. Ahora, también quiero manifestar, y lo digo acá, mi absoluto rechazo a la postura y a la manifestación del señor Sánchez respecto a la familia de Keiko. Eso no se hace. O sea, no se trata, yo soy muy cuidadoso, siempre digo a la mujer, no, y acá no es un tema de género, sino de respeto, ¿no? A un ser admirable como es la mujer, y que le traigas a colación un tema familiar doloroso de la pareja, del padre, de todo, o sea,
0: del hermano, le sacó
2: todo. No, eso es un acto, como lo dijo ella, de poco hombre, eso no se hace, ¿no?
0: Ahora, pero era bien ingenuo pensar que eso no iba a pasar, ¿no?
1: Bueno, se dio preparado. Definitivamente, ¿no? Definitivamente. Pero creo, desde el punto de vista de la forma que ha precisado Wolfgang, en efecto, si bien había una exigencia un tanto mayor, nosotros en total hemos tenido 9 minutos aproximadamente, sí. Acá era bastante más, pero de todas maneras tienes mucho más tiempo también para prepararte, sabes, desde el día que pasaste a la segunda vuelta, claro. Sobre todo ella, que fue la única que tenía asegurado el resultado el 12 de abril, porque tuvimos un mes largo, por las cosas que ya sabemos, sin saber prácticamente quién le iba a acompañar, pero ella sí sabía. Es decir, tuvo un periodo de tiempo de preparación muchísimo más largo. Y quiero rescatar una cosa importante. Por más que sea un asunto actuado, por más que sea un asunto fingido, digamos, por más que no crea en el programa que de una u otra manera enunció el señor Sánchez, en el bloque económico también le correspondía a la señora Fujimori, se supone, superar por largo lo que hubiera podido plantear el señor Sánchez, o al menos impugnarlo y decirle, tú habías planteado una cosa totalmente diferente. Ahora, estás mintiendo. Creer, claro. Pero al no hacer eso, terminó pareciendo que ambos programas más o menos estaban cerca.
0: Sí.
1: E incluso te diría que al mencionar el tema de la industrialización y algunas cosas puntuales, yo diría que Sánchez incluso quedó en ese punto hasta un poquito mejor. Y creo que eso es un tema pendiente, no sé si de preparación o de actitud, como dijo Juan Chaputa en la mañana en un tuit muy, muy inteligente que hizo, o de no tener actitud política, que creo que eso fue lo que le faltó a la señora Fujimori, ¿no?
0: Bueno, pero ella quiere ganar, ¿no?
1: Se supone, ¿no?
0: Porque más bien días anteriores parecía que Roberto Sánchez era el que no quería ganar, que no, pero ahora sacó toda
1: estamos en una segunda vuelta de desganados, creo, ¿no?
0: Sí. Ahora, el tema de los derechos humanos es un tema bien, bien delicado para Keiko, ¿no? Y utilizó el tiempo de los derechos humanos, cambios o la lucha por la democracia para hablar sobre derechos al agua, que también son derechos humanos, por supuesto, ¿no? Pero digamos, ella tiene un pasivo de temas de derechos humanos, ¿no? Que es como que ha intentado taparlo. ¿No era mejor enfrentarlo?
2: Claro, o sea, ella trató, creo, en ese tema de hablar sobre, ya mirar hacia adelante, hacia el futuro, no mirar hacia atrás. Y sostengo que eso no debe ser, ¿no? Y la violencia no se acepta, provenga donde provenga.
0: Ay,
2: ¿no?
0: Lo mismo dijo Sánchez, cuando le preguntaron,
2: ¿no?,
0: a Antauro.
2: No, bueno, claro, pero bueno, pero ¿qué se le puede creer a ese señor si lo negó, ¿no? A Antauro, ¿no? Entonces, y eso, bueno, Antauro estuvo preso, cumplió sentencia por asesino, por un asesino de policías, ¿no? Entonces, en ese sentido, y Sánchez habló sobre el hecho de que Perú no se va a retirar, ¿no? O sea, del Pacto de San José. Bueno, creo que está claro que el Perú no se debe retirar de un organismo supranacional que tiene un control de los derechos humanos. Quizás de repente hacer algunas precisiones como Estado para que este organismo no sea ideologizado, que es otra cosa, pero que sí sea un protector de los derechos humanos de todos los peruanos. Entonces, y él más bien habló sobre el Tratado de Escazú, ¿no? Y que tuvo también una serie de cuestionamientos y que generó también, va a la par con la parte económica, de un temor y una huida de poder invertir en el país, y eso es fundamental.
1: Y no solamente eso, qué bien que hayas tocado ese tema, muy fino, porque casi nadie lo ha recogido. Pero el asunto de Escazú, contrario a lo que puede pensar Sánchez, más allá que pueda ser importante, etcétera, claro, Recuerda tú que generó una resistencia con movilizaciones incluidas de parte de gobernadores regionales así de la parte amazónica.
2: Así es.
1: Por lo tanto, podría ser más bien un punto en contrario desde el punto de vista popular, más allá de lo que pensemos de ese tratado. Pero yo creo que así como el señor Sánchez no respondió frente a la impugnación directa
3: exitosa
1: del tema de Antauro, que además es una decisión directamente personal de él tenerlo al lado como aliado, porque han caminado juntos en la campaña. También creo, y hablando justamente de esto de los derechos humanos, que la señora Fujimori, sin tener por lo menos nominalmente poder ejecutivo, no retrucó exitosa el tema de los fallecimientos del sur del país.
0: Es verdad.
1: O sea, eso me pareció, digamos, si ella, por lo menos formalmente, okay, no gobernaba.
0: Nos tenemos que ir, lamentablemente, ya saben lo de la franja, pero muchísimas sí, gracias
1: por... Encantado de haber estado acá, gracias. Muchas gracias.
0: Enrique Valderrama, claro, Juan Grosso, sí, ex candidato presidencial.
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0: Muy bien, continuamos con más en el programa el día de hoy. Y bueno, luego del debate, ¿no? Donde Roberto Sánchez mencionó cosas distintas a, digamos, el primer plan de gobierno. Justo luego del debate, dio a conocer el programa de gobierno de segunda vuelta de Juntos por el Perú, ¿no? Donde hay prioridades estratégicas para la gobernabilidad y el desarrollo con equidad de la nación peruana 2026-2031. Acá estoy revisándolo, ¿no? Dice, el presente programa se ha construido sobre la base de los siguientes documentos. Juntos por el Perú, prioridades estratégicas para el buen gobierno de la nación peruana. Ahora Nación, plan de gobierno 2026-2031. Obras, plan de gobierno 2026 también. Primero la gente, programa de gobierno 2026-2031, Alianza Electoral Venceremos, Plataforma por la Democracia, y esas son las organizaciones, digamos, que van a apoyar o que se han plegado de alguna manera y trabajarán juntos. Entre ellos, ahora Nación, y ya tuvimos justamente un entrevistado la semana pasada que nos decía que les han como prestado o puesto a su disposición también de Juntos por el Perú su equipo técnico. Y justamente estamos enlazados vía Zoom con Carlos Magno Salcedo, secretario nacional de Doctrina y Formación Política de Ahora Nación, para que nos comente un poco qué partes de Ahora Nación pasan a formar parte de Juntos por el Perú. Señor Carlos Magno Salcedo, ¿cómo está? Muy buenas noches, bienvenido, exitosa.
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0: Uy, parece ser que... Un segundo, porque no logramos escucharlo. A ver, no sé. ¿Usted nos escucha claramente? ¿Todo bien? Vamos a solucionar ese tema, porque no sabemos si es el micro, a veces que no conectamos, o qué pasa. Pero bueno, vamos a conversar con Carlos Magno Salcedo, que ya está enlazado, secretario nacional de Doctrina y Formación Política de Ahora Nación, para que nos cuente un poco qué parte de Ahora Nación forma parte ahora de Juntos por el Perú. ¿Qué técnicos van a pasar a trabajar además en esta segunda fase, digamos, que ya no queda mucho, pero digamos, en miras a los primeros días de un probable gobierno, de un eventual gobierno del señor Sánchez, con quiénes trabajaría? ¿Cuáles han sido las condiciones de Ahora Nación para trabajar conjuntos por el Perú? ¿No es cierto? ¿Qué se ha solicitado como, digamos, señal de buena voluntad? O puestos en el gabinete, o puestos técnicos, en fin, cosas que suceden cuando se generan las alianzas políticas para un trabajo conjunto o cuando se recalcula, pues, ¿no es cierto? Algunas cosas como las ha hecho definitivamente el señor Roberto Sánchez, ¿no? Que en su primer propuesta de gobierno hablaba de estatización, ¿no es cierto? Hablaba de no contar con Velarde en el BCR, y ahora, digamos que tiene un nuevo equipo técnico, ahora lo ha recalculado y ha dicho otras cosas más. ¿Creíble o no creíble? Usted lo definirá como elector el día 7 de junio, pero por lo menos ya los hemos escuchado finalmente el día de ayer, donde se han recordado sus pasados políticos, hemos visto sus luces y sus sombras, y usted ya definirá con quién se queda, ¿no es cierto? Y quién probablemente podría ser el próximo presidente del Perú, siempre llamando al voto responsable. Mientras nos enlazamos con Carlos Magno Salcedo, yo les cuento que hay restricciones electorales. También vamos a hablar de eso con nuestro invitado más adelante. Ya lo tenemos, vamos a conversar entonces con Carlos Magno Salcedo. Señor Salcedo, ¿cómo está? Bienvenido.
2: ¿Cómo está? Muy buenas noches y gracias por la entrevista.
0: ¿Qué tal? Bueno, cuéntenos así rapidito, porque con el tema de la franja nos cortan. ¿Qué de Ahora Nación formará parte del proyecto Juntos por el Perú? ¿Cómo es ese apoyo? ¿Cómo es ese traspaso?
2: A ver, en principio yo creo que esto tiene una pequeña historia que hay que contarla. Uh-huh. Nosotros el 6 de mayo pasado publicamos en nuestras redes sociales una propuesta de programa de unidad nacional que sometimos a consideración del país y obviamente la dirigimos también al señor Roberto Sánchez. Y uno de los puntos de este programa de unidad nacional, que obviamente es un programa que abarca mucho más allá de lo que originalmente pudo haber considerado Juntos por el Perú, tenía también una exigencia, ¿no? La necesidad de que esto vaya acompañado de equipos de personas, de equipos de gobierno que vayan a hacer viable un plan. ¿Cuál era la idea nuestra? Que compromisos pueden suscribir los candidatos. De hecho, la contendora Keiko Fujimori es especialista en haber suscrito en cada elección en la que ha participado juramentos por la democracia, juramentos de que va a respetar a las instituciones, etcétera, cosas que sus bancadas violenta inmediatamente cuando asumen el poder, así que las palabras se las puede llevar el viento. Por eso para nosotros sería importante que se conforme un gabinete de unidad nacional, y respecto del cual nosotros sugeriríamos nombres de personalidades que pudieran integrarlo sin que esto implique un gobierno. Es decir, nosotros no hemos pedido en ningún momento que a cambio de nuestro apoyo se nos den ministerios ni nada por el estilo.
0: Pero eventualmente podría suceder, ¿no? Eventualmente podrían tener un ministerio, podrían tener un puesto técnico, un puesto directivo. Eventualmente podría pasar, ¿o no? Eso pasa con las alianzas.
2: Esa es una cuestión que no le hemos pedido, y todos los nombres que hemos sugerido hasta el momento son de personas que no son de nuestro partido.
0: Ah, se han sugerido nombres.
2: Exitosa. Hemos sugerido nombres, de hecho hemos sugerido, por ejemplo, al señor Mesías Guevara, que él, desde nuestro punto de vista, pudiera ser un excelente presidente del Consejo de Ministros. Uh-huh. Estuvimos al tanto de la incorporación, por ejemplo, del señor Manuel Rodríguez Cuadros, quien también podría estar como presidente del Consejo de Ministros eventualmente. Sugerimos el nombre, por ejemplo, de Federico Tenorio, que fue antes ministro de Agricultura, y otros nombres más. ¿Cuál es la idea nuestra, no? De que en efecto lo que hemos visto en el proceso es que en efecto no solamente nos han escuchado, sino al presentar el programa de esta mañana, lo que ha hecho Juntos por el Perú es integrar en un solo programa una propuesta de unidad nacional. ¿En qué sentido? Roberto Sánchez ha podido pasar a segunda vuelta porque ha logrado persuadir al 12% de electores hábiles, que en términos de electores efectivos es menos del 10%. Entonces, sin duda, que es una votación, por supuesto, muy respetable. Pero si Roberto Sánchez pretende ser presidente del Perú y ganar las elecciones, tiene que ciertamente pues ampliar su oferta electoral a más del 40, 45% de electores que no votó por él en primera vuelta. Y eso es lo que suele pasar en las segundas vueltas, ¿no? Es necesario que amplíe su oferta electoral, que sea más representativa de la que inicialmente lo pudo haber llevado a segunda vuelta. Y entonces hemos visto la buena predisposición de Juntos por el Perú en ese sentido. Y hemos visto que se están conformando equipos que van respondiendo a esa necesidad de conformar un buen gabinete. Pero por otro lado, nosotros no queremos participar en el gabinete y ser cogobierno, porque ¿qué pasaría, digamos, si el señor Roberto Sánchez gana las elecciones y luego, por decir algo absurdo, ¿ya?, y lo pone al señor Antauro Humala como ministro, ¿ya? Obviamente eso sería algo contrario a una propuesta de gabinete de unidad nacional,
0: y señor,
2: seguramente no la respaldaríamos.
0: Señor Salcedo, a la hora que sí. Han conversado con el señor Roberto Sánchez, ¿él ha sido claro respecto a Antauro Humala? Y le vuelvo a preguntar eso porque ayer se lo pregunté a Rodríguez Cuadros y tampoco fue claro, y nunca lo son.
2: Bueno, con nosotros fue totalmente claro.
0: Okay.
2: El señor Antauro Humala no participa en ningún equipo de gobierno, de hecho no tiene ningún representante suyo en los equipos de gobierno, no está en los equipos técnicos, y el propio Antauro Humala ha dicho que no le interesa ser parte del gobierno, ¿no? Digamos, él solo creo que está entendiendo que tiene que ponerse al margen. Entonces, sí es verdad de que no solamente nosotros, otras personalidades, el propio Pedro Franque y otros más, han advertido de la inconveniencia, digamos, de que una persona como Antauro Humala, digamos, más allá que legítimamente lo pueda apoyar en la campaña, en votos, pero de ahí a que integre un gobierno, una persona cuya conducta, digamos, tiene una trayectoria, digamos, antidemocrática. Ahora, una persona cuya ideología es casi fascista, ¿no? Entonces, ciertamente no encaja en un perfil de un programa de unidad nacional.
0: Muy bien, señor Salcedo, ¿qué parte es viable y coherente dentro de lo que ahora puede ser puesto en marcha, además, ¿no? Y coherente y viable. Digamos, al mezclar los planes de gobierno de Juntos por el Perú, Ahora Nación, Obras, Primero la Gente, Venceremos y Plataforma por la Democracia. ¿Cuál es el
2: compromiso? En realidad ha habido mucha compatibilidad, porque, digamos, más allá de los matices y de los énfasis, todos estos partidos, digamos, se ubican en el espectro de la izquierda, ¿no? Unos más, unos menos, de repente. Nosotros asumimos un partido más de centro izquierda, probablemente algunos partidos se ubiquen más, un poquito más a la izquierda. Pero de hecho, no olvidemos una cosa, antes de las elecciones, durante muchos meses estuvimos en conversaciones con Primero la Gente, estuvimos en conversaciones con Nuevo Perú, con el Partido de los Trabajadores, por ejemplo, sobre la posibilidad de una alianza que lamentablemente al final no se concretó. Es decir, no es que sea algo, digamos, contrahecho. Hay muchísimos
0: señor
2: puntos
0: Salcedo,
2: en común.
0: Señor Salcedo, le voy a pedir un minutito, por favor, porque nos tenemos que ir a la pausa, pero regresamos rápidamente para seguir conversando.

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4: El primer organizador y campeón del mundo futbolístico estará presente en esta nueva edición de Campeones del Mundo.
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0: Muy bien, seguimos entonces nuestra conversación con Carlomagno Salcedo, secretario nacional de Doctrina y Formación Política de Ahora Nación, hablando justamente de este nuevo plan de gobierno presentado por el señor Roberto Sánchez, que incluye otros partidos políticos, entre ellos Ahora Nación. Y justamente nos habíamos quedado hablando sobre qué tan viable era, si bien es cierto, son compatibles en muchas cosas, pero exitosa. ¿Cuál es el plan común denominador viable que se puede hacer en los primeros 100 días, por ejemplo?
1: Bueno, hay un primer eje que me parece que tiene que ver con lo institucional y tiene que ver con la derogación de las leyes pro crimen aprobadas por este Congreso, controlado por una coalición de partidos que se ha dedicado estos últimos 5 años a destruir las instituciones, a capturar a los órganos de constitucionales como el Tribunal Constitucional, la Defensoría del Pueblo, el Ministerio Público, la Junta Nacional de Justicia, que se ha dedicado a proteger la impunidad, como protegieron al criminal, al gobierno de Dina Boluarte y sus 50 muertos, o como hace muy pocos días han inclusive impedido hacerle una interpelación, preguntar al ministro de Defensa por la muerte de 5 jóvenes deportistas por el ejército, confundidos con narcotraficantes. Uh-huh. O sea, violación de derechos humanos. O sea, necesitamos primero recuperar la institucionalidad democrática. En términos económicos, también hemos puesto mucho énfasis en la necesidad de mantener el equilibrio fiscal, en la necesidad de mantener la autonomía del Banco Central de Reserva, en la necesidad de iniciar un agresivo programa de crecimiento económico que se transforme en desarrollo, programas de infraestructura, que generen las condiciones para que los peruanos puedan salir de las situaciones de miseria o pobreza en la que se encuentran, sobre todo en el mundo rural, en el campo, los productores, un gran énfasis en la agricultura familiar, contra este periodo en el cual solamente se ha favorecido, por ejemplo, a los agroexportadores, uh-huh, que ya no necesitan subsidios del Estado y sin embargo se les regalan exoneraciones tributarias con la ley Crimper 2, que implican 20.000 millones de soles, ¿no?
0: Pregunta,
1: en lugar,
0: señor,
1: de preocuparse por los agricultores pequeños.
0: Okay, señor Salcedo, quedó una duda, porque si bien en la exposición ayer de Roberto Sánchez y bueno, también en este nuevo plan de gobierno, se menciona de, equilibrio fiscal, el BCR, la libertad del BCR, velar de frente al BCR, también se habló de un referéndum. Entonces, ¿van a continuar hablando de la Asamblea Constituyente? Porque ese era un tema clave de la propuesta, de la primera propuesta. En esta...
1: No, en este documento no se menciona nada de una asamblea constituyente. Lo que sí se menciona es la necesidad de recuperar el derecho al referéndum que ha sido cercenado. O sea, el referéndum es un mecanismo de democracia directa, está regulado en la Constitución, pero que a través de ley prácticamente se ha hecho imposible. Y de hecho ha habido en el Perú un referéndum, por ejemplo, el referéndum del CONAVI, el referéndum que hubo el 2018, que entre otras cuestiones, por ejemplo, se consultó al pueblo y el pueblo dijo que no quería bicameralidad, y sin embargo este Parlamento, contra la voluntad del pueblo, hizo esa reforma.
0: Ahora,
1: ¿no?
0: Le pregunto
1: reformas
0: esto
1: constitucionales.
0: Le pregunto esto básicamente porque recuperar el derecho al referéndum podría ser el primer paso para una asamblea constituyente.
1: No, recuperar el derecho al referéndum es algo que estaba en el texto constitucional desde el origen, con la Constitución del 92, ¿no? Entonces, yo no creo que hay que temerle a la participación directa del pueblo. En términos concretos, en el Perú no es viable hacer un referéndum por lo siguiente, porque eso depende de la correlación de fuerzas del Parlamento. Y en el Parlamento claramente no existe esa correlación, porque hay, digamos, ciertamente una presencia importante de partidos de derecha que son contrarios a estos mecanismos. Entonces, necesariamente un referéndum tendría que pasar por los filtros previos del Parlamento, ¿no?
0: Okay,
1: y no existe esa correlación.
0: Pero
1: entonces,
0: más allá del miedo o no, es el tema de la Asamblea Constituyente, me gustaría cerrar ese tema. No se va a convocar, no lo tienen previsto, es un candado que ustedes le han puesto en la propuesta. ¿Cómo quedamos con ese
2: ¡exitosa!
0: Tema?
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0: Uy, Parece ser que hemos perdido la comunicación, lamentablemente. Bueno, estábamos conversando con Carlos Magno Salcedo, secretario nacional de Doctrina y Formación Política de Ahora Nación, y estábamos hablando sobre esta presentación del nuevo plan de gobierno elaborado con Ahora Nación, Venceremos, Cívico Obras, y primero la gente, ¿no? Justamente nos mencionaba que el 6 de mayo se hizo una propuesta de unidad nacional, se le hizo una propuesta a Roberto Sánchez y él ha tomado, digamos, a bien estos temas. Y en lo que ha planteado el señor Salcedo es que no se trata de un cogobierno, porque no han planteado ellos tener un cogobierno ni puestos en el gabinete, porque todavía tienen sus restricciones respecto a que si mañana más tarde toman una decisión, por ejemplo, poner a Antauro Humala, y ellos no creen en eso, puedan retirarse. Pero lo que sí han hecho, por ejemplo, es proponer personalidades a ciertos puestos interesantes, como la presidencia del Consejo de Ministros, ¿no es cierto? Seguimos conversando, lo tenemos ya en comunicación. Sí. Señor Salcedo, adelante, por favor. Estábamos hablando de la Asamblea Constituyente, le había preguntado, él se lo había dejado ahí sobre el tintero.
1: Sí, sí, mire, específicamente no se ha considerado lo de la Asamblea Constituyente porque no ha sido uno de los puntos del consenso. Ciertamente, no forma parte de este nuevo, del programa que se ha aprobado, en el que nos hemos puesto de acuerdo, y además, obviamente, es un programa que tiene que considerar lo que dicen los diversos partidos, considerando que tres de esos partidos tienen ahora representación en el Congreso, Juntos por el Perú, Ahora Nación y Obras. O sea, mire usted la importancia de este acuerdo, es un acuerdo. O sea, Juntos por el Perú ha logrado, en todo caso, convocar a partidos que van a tener un peso específico en el Parlamento, y además a partidos que, si bien es cierto, no han logrado ingresar al Congreso, como primero la gente, pero que sí han tenido una votación importante, ¿no? Dentro de este espectro político. Entonces, creo que lo que hay que destacar aquí es que mientras la candidata del frente no ha logrado convocar, digamos, a otros partidos en un acuerdo político, en este lado sí, digamos, sí, hemos visto la total disposición del candidato Roberto Sánchez y de Juntos por el Perú, precisamente, de llegar a acuerdos, ¿no? Porque no es sencillo llegar a acuerdos con otros partidos, ¿no? Y yo creo que es un valor importante.
0: Muy bien, señor Carlos Magno Salcedo, muchísimas gracias por haber accedido a comunicarse con nosotros y darnos su punto de vista de cuáles han sido los puntos importantes en esta alianza, digamos, ¿no es cierto?, en la presentación de nuevo plan de gobierno elaborado por Ahora Nación, Venceremos, Cívico Obras y primero la gente. Y nos despedimos de él porque nos vamos a Tarapoto, actividades de Keiko Fujimori, nos cuenta Armando Urrutia. Armando, muy buenas noches, adelante.
2: Carla, Armando Murrieta. Bueno, sí, en efecto, hasta cierto punto esta fue una visita sorpresiva de la candidata de Fuerza Popular, porque, bueno, se anunció una fiesta, una actividad del partido Fuerza Popular, pero no se había confirmado la visita de Keiko Fujimori, que en horas de la tarde llegó acá a la ciudad de Tarapoto para el cierre de campaña en el departamento de San Martín, donde ha sacado una gran votación. Estamos hablando de la votación presidencial. Esta actividad se está llevando a cabo entre una llovizna, estaba amenazando que la lluvia, pero finalmente no llovió y una gran cantidad de gente está reunida en este momento acá en esta explanada Santa Rosa, que pertenece a la jurisdicción del distrito de Morales. Bueno, en declaraciones a la prensa, ella, bueno, citando al candidato opositor de Juntos por el Perú, Roberto Sánchez, dijo que en el debate de allí anoche, domingo, no deslindó con relación a Antauro Humala. Escuchemos, por favor.
3: Pero bueno, yo creo que la población se da cuenta, y si con referencia al tema de Antauro Humala, yo se lo pregunté dos o tres veces y quedó muy claro que él no ha deslindado del señor Antauro Humala, que es un asesino de policías, y es por eso que ahí viene mi principal cuestionamiento, ¿no? Alguien que tiene a su lado a una persona que ha asesinado policías, ¿cómo puede pretender liderar la lucha contra la criminalidad?
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2: Bueno, eso es lo que manifestó a la prensa que le abordó la candidata de Fuerza Popular, que de esta manera ha venido a cerrar su campaña acá en Tarapoto, en el departamento de San Martín. Informó Armando Murrieta desde Tarapoto. Adelante, Carla, por favor.
0: Muchísimas gracias, Armando Murrieta, por supuesto, y esas eran las declaraciones de Keiko Fujimori en su cierre de campaña en Tarapoto. Interesante, porque eso fue lo que se preguntó básicamente y fue su repregunta a Roberto Sánchez en medio del debate, ¿no es cierto? ¿Cómo defender los derechos humanos si tenía, digamos, en sus filas? Aunque ya Roberto Sánchez ha mencionado que no, inclusive a pesar de haber dicho que no por parte del equipo también técnico de Roberto Sánchez, aún queda la duda, tanto así que el mismo Carlos Magno Salcedo, secretario nacional de Doctrina y Formación Política de Ahora Nación, ha mencionado que ellos no quieren ser un cogobierno porque no quieren que si de aquí al futuro la cosa cambia y, por ejemplo, ¿no? Lo puso como ejemplo, pero sintomático, de que Humala, Amparo Humala, formara parte del gobierno, ellos se retirarían porque no formaría parte, digamos, de los pactos que ellos habían establecido para presentarse juntos en este nuevo plan de gobierno presentado el día de hoy, por supuesto. Y además que tiene en cuenta Ahora Nación, Venceremos, Cívico Obras, Primero la Gente. Y lo que mencionabas al CED es importante, porque, claro, son exitosa partidos, salvo Primero la Gente, que forma parte de este nuevo Senado y Cámara de Diputados. Nos vamos a la franja.
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bien, entonces, como estamos siendo responsables todos como ciudadanos, y hemos escuchado los debates para poder saber por quién votar, también nuestra responsabilidad es cumplir con algunas restricciones que se dan por parte de los entes electorales para resguardar, digamos, la jornada electoral y previa a la jornada electoral. Ya quedan pocos

0: 6 días, 5 ya casi. ¿Cuáles son esas restricciones electorales? Bueno, las vamos a conversar con Cristian Zacarías, abogado especialista en temas electorales, vía Zoom, por supuesto. Para tenerlo en cuenta, señores oyentes y televidentes, presten atención para que sepan lo que nos pueden hacer en estos días, por supuesto. Señor Zacarías, ¿cómo está? Muy buenas noches.
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0: No, no lo estamos escuchando tampoco. Vamos a hacer el ajuste pertinente y luego hablamos con él. ¿Cuáles son las restricciones electorales? Por lo menos las que se han publicado. Luego las vamos a analizar justamente con el especialista. Desde las 00 horas del lunes 1 de junio, o sea ya, ahorita, desde anoche a las 12, está prohibida la difusión o publicación de encuestas de intención de voto en los medios de comunicación. Por eso no podemos hablarle de números, porcentajes ni nada que tenga que ver, ¿no es cierto?, con los resultados. Es cierto que se siguen haciendo estos reportes a pedido de empresas, medios de comunicación, pero como una información interna. Lo que se ha prohibido es difundirlas por los medios de comunicación. Desde las 00 horas del viernes 5 de junio, está prohibida la realización de reuniones o manifestaciones políticas. Desde las 00 horas del sábado 6 de junio, ojo, queda suspendida toda clase de propaganda política. Y desde las 8 horas del sábado 6 de junio, un día antes de la elección, está prohibido el expendio de bebidas alcohólicas, lo cual se extiende hasta las 8 horas del lunes 8 de junio. Ojo, no se puede vender. Eso dice la norma electoral, ¿eh? No se puede vender. Ok, y entre las 7 de la mañana y las 5 horas del domingo 7 de junio es el día de la segunda votación presidencial. Justamente ya tenemos enlazado a nuestro invitado, ya lo tenemos. Señor Zacarías, ¿cómo está? Muy buenas noches, bienvenido.
2: ¿Cómo estás, Carla? Muy buenas noches, qué gusto de saludarte.
0: Igualmente. Bueno, justo estaba comentando algunas de las restricciones más conocidas, digamos, para que los oyentes y televidentes puedan estar al tanto de lo que se puede y no se puede hacer. ¿Qué le parece si repasamos esas restricciones?
2: Bueno, a partir de las 00 horas de hoy, el artículo 191 de la Ley Orgánica de Elecciones dispone la prohibición de la difusión o publicación de intención de voto en cualquier medio de comunicación. Digamos que esa es la primera restricción electoral que está fijada en la normativa.
0: Ahora, lo cierto es que no se puede difundir, porque justo lo que comentábamos aquí era que sí, pues hay empresas, hay diferentes instituciones que piden hacer o mandan hacer estos estudios, pero lo que está prohibido es la difusión por los medios de comunicación. Eso para tenerlo en cuenta, ¿no?
2: Así es, encuestas. Sobre eso no hay ningún problema. Lo que sí no se puede hacer, como tú bien dices, es difundir. Es lo que está prohibido, a través de los medios de comunicación. Porque también he oído de que las encuestadoras hacen reuniones cerradas, privadas, para comentar aquellos resultados que van teniendo durante este tiempo de prohibición. Solo que no se difunde eso, ¿no?
0: Ahora, ¿por qué la razón de ser de esta prohibición?
2: Bueno, esta prohibición tiene ya larga data, ¿no? A través de la legislación se ha contemplado esta prohibición. Se entiende que es para que los ciudadanos no vayan a verse influenciados por los resultados de las encuestas para determinar su voto. Y que el voto lo tomen conscientemente sin ningún tipo de influencia.
0: Ok, pero vale, porque digamos, por eso es que siempre se dice que generalmente, no generalmente, pero muchas personas toman la decisión en la cola el día que corresponde votar.
2: Bueno, sí, ese es el gran problema, ¿no? Se dice que en el Perú el voto fundamentalmente es emocional, ¿no? Y esa determinación muchas veces es influenciada por las encuestas y por eso su prohibición.
0: Ahora, ¿cuál es la siguiente prohibición, digamos, o con lo que tenemos que tener cuidado?
2: Ya, el artículo 190 de la Ley Orgánica establece también que desde las 00 horas del día viernes 5 está prohibida la realización de reuniones o manifestaciones políticas. Por eso es que se van a realizar mítines hasta seguramente el día jueves, mítines de cierre de campaña en diversas localidades del país para poder cumplir con esta prohibición, ¿no?
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0: Y solamente para especificar, ¿hay locales donde está prohibido hacer manifestaciones?
2: Sí, claro, no se pueden realizar manifestaciones en locales públicos. las iglesias de

0: cualquier credo, tampoco pueden ser utilizadas para realizar manifestaciones de tipo político.
1: Colegios, ¿no? Colegios,
0: locales. Claro, así es.
1: Públicos e iglesias. Ese es un buen punto.
0: Así es.
1: Eso para tenerlo claro. ¿Qué otra cosa más? Creo que el 6 de junio también queda suspendida la publicidad, ¿no?
0: Sí, toda clase de propaganda política también está prohibida desde las 00:00 horas del día sábado 6 de junio. No, esa es otra prohibición.
1: Pero ¿y qué pasa, por ejemplo, cuando algún simpatizante llega a los lugares de votación, que ha pasado un montón de veces? Llegan con polos, camisetas.
0: Sí, en esos momentos es que corresponde la actuación o de los fiscalizadores del jurado, o de los coordinadores de OMPE, o de los miembros de las Fuerzas Armadas y Policiales que tienen que controlar el orden, ¿no? Uh-huh. Eso no se puede realizar, eso está prohibido.
1: Y eso es multa.
0: Y es por ello que sí, hay una multa y hay determinadas imposiciones pecuniarias que establece el jurado.
1: Ok. Eso es en cuanto a la publicidad. El tema de las reuniones también. ¿Se pueden hacer reuniones en casa o es simplemente el tema del expendio de licor?
0: El expendio de licor es una prohibición que está establecida a partir de las 8 de la mañana del sábado 6 de junio hasta las 8 horas del lunes 8 de junio. Lo que está prohibido es el expendio de bebidas alcohólicas, es decir, la venta. Ya. ¿No? Por eso es que en las licorerías, en los grifos, en los supermercados, se ve que la parte donde se exhibían bebidas alcohólicas está tapado, ¿no? Y no se puede producir esa venta.
1: Es decir, si yo tengo una chelita en mi casa, no estoy incentivando a nada, ¿no? Pero estoy preguntando. Si es que yo tengo una chelita en mi casa, puedo tomármela, no pasa nada.
0: Claro, lo que está prohibido es el expendio, no el consumo, ¿no? Uno puede en su casa consumir bebidas alcohólicas sin ningún tipo de restricción.
1: Pero ¿y si hay un cumpleaños, se puede hacer una reunión? Tampoco, sí.
0: Lo que están prohibidas son reuniones de tipo político.
1: Ok, perfecto. Eso es la especificación. Ok, entonces, ¿qué pasa si alguien llega tomadito al día de votación?
0: Bueno, lo que se ha visto comúnmente es que la Policía Nacional o el Ejército evita el ingreso de estas personas, mayormente para evitar que estas personas, como están influenciadas por el alcohol, se puedan descontrolar, ¿no? Y puedan, por ejemplo, hacer propaganda dentro de los locales de votación, porque una persona con alcohol muchas veces no controla sus emociones, no controla lo que dice, y se prohíbe el ingreso de estas personas bajo estos efectos del alcohol.
1: Eso es lo principal, digamos, ¿o hay otro tipo de restricciones?
0: Otra restricción que también es importante mencionar es que entre las 7 y las 17 horas del domingo 7 de junio, en que se va a desarrollar la segunda vuelta, no están permitidas reuniones de carácter político en un radio no menor de 100 metros de los centros de sufragio. Es decir, en un colegio, en una universidad o en un local donde asistan personas a votar, en un radio de 100 metros, no se pueden producir reuniones de carácter político.
1: Eso también lleva multa y digamos, todo tiene que ver con lo pecuniario, todo tiene que ver con plata, ¿no? O
0: sea,
1: con
0: así es.
1: Multa, básicamente.
0: Sí, pago de multa y sí, básicamente pago de multa.
1: No hay proceso legal.
0: En algunos casos sí lo hay, sí lo hay. Y eso lo establece la ley orgánica de elecciones. Y eso está establecido como un delito electoral, ¿no?
1: Ahora, hay una duda que ha rondado por nuestras cabezas estos días y ha pasado antes, pero igual vale la pena preguntarlo. Supuestamente cuando un candidato llega a una campaña electoral con su propuesta de gobierno y luego la cambia, ¿no? Como ha pasado hoy día y como ha pasado en anteriores oportunidades en un proceso electoral, ¿eso es válido o es plausible de una sanción?
0: Bueno, no hay sanción contra ello, pero, a ver, para hacer un poco de historia, todo esto de los planes de gobierno surgen a partir de una iniciativa del jurado, bajo la presidencia del doctor Enrique Mendoza Ramírez, ya hace bastantes años, en el que se creó el Pacto Ético Electoral. Inició esto como un compromiso de las organizaciones políticas para presentar un plan de gobierno y obtener un voto informado, ¿no? Esto fue como te digo, una iniciativa ética. No estaba establecida en la norma. Posteriormente se incorporó esto en la ley de organizaciones políticas. La única obligación de los candidatos es presentar un plan de gobierno. Es decir, si un candidato no presenta el plan de gobierno, no se puede inscribir. Es un requisito de inscripción. La norma no dice, no señala, qué pasa si este plan de gobierno se cambia, ¿no? Porque digamos que estaríamos como que diciéndole a la población, oye, en la primera vuelta yo te digo que voy a hacer esto.
1: Por eso es válido.
0: Sin embargo, se puede, sí, porque no.
1: Vamos a hacer una pequeñísima pausa, por favor, regresamos para lo último.
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0: Muy bien, entonces, para cerrar la idea con Cristian Zacarías, abogado especialista en temas electorales, le habíamos preguntado justamente, y él estaba haciendo la historia del motivo por el cual se presentan los planes de gobierno y qué sucede si hay cambio en el camino. Señor Zacarías, adelante.
1: Sí, cómo no. Te contaba de que esta iniciativa de los planes de gobierno nace con el Pacto Ético Electoral, pero que en principio era solamente un compromiso de las organizaciones políticas. Posteriormente, el Congreso toma esta iniciativa del Jurado Nacional y la plasma en la Ley de Organizaciones Políticas. Como requisito únicamente en la ley, se establece que todo candidato debe presentar un plan de gobierno, no solamente un candidato a la presidencia, sino un candidato a alcalde, un candidato a presidente regional. Pero no se establece en la norma si hay alguna sanción o algo que se puede hacer cuando un candidato cambia su plan de gobierno inicialmente presentado, ¿no? Eso no lo establece la ley, no lo establece la norma y ningún reglamento del Jurado Nacional de Elecciones habla sobre este tipo de situaciones.
0: ¿Debería estar en la norma o no necesariamente?
1: Mira, yo veo también temas de gestión pública y para el sistema de planeamiento estratégico, el plan de gobierno es un insumo para lo que el gobierno, cuando entra en funciones, tiene que aprobar, que se llama política general de gobierno, ¿no? Entonces, yo creo que sí debería haber una sanción, ya que debemos formalizar un poco más la actividad política. No podemos decir en un momento voy a hacer A y por conveniencia política en otro momento voy a decir B, ¿no? Porque digamos que de alguna manera estoy defraudando a los electores que en primera vuelta me dieron su respaldo y en segunda vuelta cambio de discurso para poder obtener más votos.
0: ¿Y esa sanción cómo podría presentarse, digamos? Sanción al partido, ¿no?
1: Bueno, podría ser una sanción al partido, sí, efectivamente. O podría ser también un llamado de atención del pacto. En el pacto ético electoral hay un tribunal de honor, ¿no? Que es el que tiene que encargarse de vigilar que los compromisos que se asume a través de este pacto sean cumplidos. Y uno de esos compromisos efectivamente pudiera ser el cambio del plan de gobierno, ¿no?
0: Muy bien. Muchísimas gracias, señor Cristian Zacarías, por contarnos un poco cuáles serán las restricciones para estos últimos días, ya la etapa final rumbo a las elecciones, y para darle vueltas, digamos, a este tipo de acciones que se están haciendo costumbre un poco en nuestro país cuando se presentan los planes de gobierno. Muchísimas gracias. Cristian Zacarías, abogado especialista en temas electorales, y ahora nos vamos en vivo con Marcia Chagua, porque hoy también premiamos a nuestro oyente. Así es, a nuestros oyentes fieles que siempre están con nosotros, que nos siguen a todos lados y a veces incluso nos llaman y nos avisan de algunos hechos importantes. Así que atención, nos vamos con Marcia Chagua. Ella se encuentra en la avenida Aviación, en la cuadra 16, en 1660 específicamente, pero vamos a dejar que ella nos cuente y nos dé los detalles. Adelante, Marcia.
2: Muchas gracias por el pase y atención a todos nuestros amigos de Volante. 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Estamos en el distrito de San Luis. 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Ustedes pueden venir aquí en este punto y formar su filita porque tenemos estos premios sorpresa, porque Exitosa premia tu sintonía, escuchando siempre la 95.5 de la FM. Y nosotros sabemos que ya también es de noche, están terminando su jornada, están llegando a su casita y quieren llevar algo siempre a la familia, a sus seres queridos, compartir. Y que no mejor llevarse su bolsita de Exitosa con estos premios sorpresa. Así que ya saben, tienen que venir. Nosotros no nos vamos a ir de este lugar sin que ustedes no tengan su bolsita. 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Ojo, pongan en el Waze, avenida Aviación, cuadra 16 del distrito de San Luis, entre el óvalo de Nicolás Arriola y también estamos entre la Videna. Así que no se pueden perder. Nosotros vamos a seguir aquí en este punto regalando todos estos 20 premios que tenemos a este punto que hemos llegado para todos ustedes. Con esta información nos vamos por el 95.5 de la FM Lima Exitosa, la voz de los que no tienen voz.
0: Muy bien, Marcia, muchísimas gracias. Ya saben, amigo del volante, puede ir a la cuadra 16 de la Avenida Aviación, 1660 específicamente. Ahí va a encontrar a nuestra compañera Marcia Chagua. A ella le corresponde el día de hoy entregar los premios sorpresas para todos ustedes, en agradecimiento por seguirnos fielmente, por seguir la sintonía de Exitosa. Muy bien, dicho lo dicho, vamos a pasar a otro tema, porque recordarán que para mañana se había convocado un paro de transportistas de carga e interprovincial. Bueno, hubo un consejo de ministros donde se dio luz verde a el pago de subsidio que estos transportistas estaban pidiendo desde la crisis energética y que no se estaba cumpliendo y que lo habían puesto como condicionante para salir o no a las calles, bloquearlas, sobre todo el paro. ¿Qué implicaba esto? Bueno, ellos lo que mencionaron es que nos quedábamos 5 días, que en 5 días nos podíamos quedar desabastecidos de alimentos, en una época electoral complicada. Entonces, bueno, vamos a ver, conversar con José Quispe, dirigente de transportistas del Cono Este, para que nos dé su punto de vista respecto a esta decisión por parte del Consejo de Ministros. Señor Quispe, ¿cómo está? Muy buenas noches.
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0: Señor Quispe.
4: ¿Qué tal, Silvia? Sí, ¿qué tal, señorita? Buenas noches.
0: ¿Qué tal? Cuéntenos su punto de vista respecto al tema que finalmente avanzó en su pedido, ¿no? Finalmente les van a dar el subsidio, por tanto mañana no salen a parar, digamos, ¿no?
4: Sí, efectivamente. ¿Qué tal, señorita Carla? Buenas noches. Sí, efectivamente hemos tenido un trabajo arduo, que alrededor de 3 meses estábamos trabajando con el Ministerio de Transporte a través de ATU. Efectivamente, este último momento ya nos ha convocado el señor ministro de Transporte con el señor David Hernández de ATU. Hoy día hemos tenido buena noticia que nos hemos firmado un acta que el día de mañana va a ser promulgar el documento, el decreto de urgencia, en el cual pues no está por 2 meses nos va a dar el tema del subsidio, ¿no?
0: ¿Y desde cuándo, básicamente? ¿Desde cuándo sería y cómo funcionaría, no? ¿Les van a depositar? ¿Cómo va a ser el proceso?
4: Bueno, vamos a esperar que salga el decreto de urgencia para poder analizarlo y para poderlo ver para adelante qué medidas para poder continuar también, ¿no?
0: ¿De cuánto dinero estamos hablando aproximadamente?
4: Más o menos estamos entre 0.50 céntimos por kilómetro.
0: Pero en total, digamos, ¿cuánto es el subsidio de estos 2 meses?
4: Claro, es acuerdo kilometraje y qué cantidad de buses que cada empresa tienen que presentar a tú diariamente, reportar a través de GPS y de sus unidades, ¿no?
0: Okay, acá justo tengo el acta de la sesión del subsidio de transporte. ¿Y han firmado todos o alguien falta? ¿Cuántas empresas han firmado?
4: Todos los gremios que estamos unidos en este momento por la necesidad que estamos pasando en este momento, ya que las empresas transportes ya no podemos seguir porque ya estamos colapsados con nuestra situación, tema de extorsión, alza de petróleo, todo el tema, ya la situación ya estamos colapsando, ya no hay ya no tenemos economía, por eso estamos solicitando el apoyo al gobierno y tanto que estábamos en este trabajo 3 meses, ¿no? Y nos está dando por 2 meses y la verdad, señorita, que de las empresas que tenemos alrededor, un ejemplo pongo de 100 unidades, normalmente está trabajando ahora 40%, 50%, el resto no estamos operando por la situación económica que estamos pasando, ¿no?
0: Okay, pero por ejemplo, usted es el dirigente de transportistas del Cono Este. Justo tuvimos al dirigente, el señor Rau, el presidente del CONET, y lo que mencionó es que se sintió traicionado por parte de ustedes, porque finalmente los que se han beneficiado son los transportistas de carga e interprovinciales, pero no los urbanos.
4: No, efectivamente, estamos en ese trabajo, como lo estaba diciendo, 3 meses. Ha salido el decreto de urgencia primero, el tema de interprovinciales y de carga, el tema del subsidio de petróleo. Por eso nosotros habíamos estado muy preocupados, tanto así habíamos convocado una paralización porque ya estábamos preocupados porque ya no estábamos considerados en la primera publicación que había hecho el gobierno. por eso habíamos, por la necesidad que estamos pasando. No es que nosotros estamos pidiendo algo que no es, sino que la necesidad que estamos pasando. Le hemos hecho ver al gobierno varias reuniones a través del ministerio.
0: Pero los de la CONET se sienten traicionados porque no los han tomado en cuenta.
4: ¿En qué sentido?
0: Porque no los han tomado en cuenta, ellos no les han avisado para hacer esta solicitud al gobierno.
4: No lo puede decir, siempre estábamos siempre con el señor Julio Rabra, estábamos en trabajo y en ese trabajo siempre estábamos en la lucha de extorsión, ¿no? No entiendo, no le he escuchado su declaración.
0: Muy bien,
4: así es, ¿no?
0: Muy bien, muchísimas gracias por este.

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0: Muy bien, vamos a pasar a revisar un poco de información policial, porque no, 8 de la noche, con 48 minutos, y nos vamos a ir a Villa El Salvador, porque la policía recupera vehículos de alta gama valorizados en más de 50,000 soles. Vamos a dejar que Lía Rodríguez nos informe. Lía, adelante, buenas noches.
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2: Carla, buenas noches, información en vivo desde el distrito de Villa El Salvador, donde la Policía Nacional recuperó esta tarde 3 vehículos de alta gama valorizados en más de 50,000 soles, unidades que eran utilizadas presuntamente para cometer actos delictivos en la capital. El operativo se ejecutó en la intersección de la calle E con la avenida María Elena Moyano, donde agentes de la DIPROVE intervinieron un predio de material noble donde eran almacenados estas unidades que fueron sustraídos en el mes de mayo del presente año. El general Humberto Alvarado López informó que este operativo se ejecutó tras la denuncia de los vecinos del sector, quienes informaron que un grupo de sujetos estarían realizando actividades ilícitas al interior de este inmueble. Ante ello, la Policía Nacional realiza un operativo de inteligencia y logra recuperar estas unidades. Escuchemos.
3: Gracias a la información de Fuente Humana, se dio con este inmueble aquí en la avenida María Elena Moyano, en Villa El Salvador. En esta ocasión, se encontró 2 camionetas Kia Sportage que han sido hurtados el 26 y 27 de mayo, una en Maranga y otra en Surco. Corresponden a la placa AHO-503 y C1D-333. Y además un tercer vehículo que es una gran minivan marca Chang'an de placa CHR050. Se presume que estos delincuentes, probablemente este sea un lugar para desmantelar los vehículos o también para ponerlos acá bajo la mirada ajena de identificación y lejana para poder ubicar estas mismas y desarrollar de repente esas actividades extorsivas y poder tener ellos acá bajo esta fachada de ocultación, por supuesto.
2: ¿Estas unidades en cuánto están valorizadas?
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3: Estas unidades estarán valorizadas aproximadamente en 50,000 soles, calculamos aproximadamente cada uno.
2: Ahora, ¿durante este operativo se logró detener alguna persona?
3: No hay ningún detenido, porque en el estado en que se encontró este vehículo, como si estaría en calidad de abandono, se han verificado en este inmueble. De más decir que las investigaciones va a permitir conocer en primer lugar quién es el propietario del inmueble, si lo ha alquilado alguien, a quién ha alquilado. Entonces hay una línea de investigación que tenemos que seguir para poder dar con estos delincuentes que atentan contra el patrimonio ciudadano.
2: Finalmente, es importante precisar, Carla, que los vehículos serán puestos a disposición de la sede de la DIPROVE, donde se continuarán con las diligencias de acuerdo a ley. Esta es la información que tenemos para los 95.5 en la FM Exitosa, la voz de los que no tienen voz.
0: Muy bien, Lía, muchísimas gracias por esta información y nos vamos a trasladar ahora hasta Chiclayo, y Antoine Bravo nos va a contar sobre una familia de vendedor de frutas que pierde sus piernas por un atropello y obviamente piden justicia. Vamos para allá, Antoine, cuéntanos.
4: Información en vivo desde Chiclayo. Un vendedor de frutas de 74 años quedó gravemente herido tras ser atropellado por un vehículo de carga. Su familia denuncia que enfrenta serias dificultades para costear su tratamiento y pide justicia. Escuchemos el testimonio de su familia.
5: Esto ha sucedido el día 26 a las 4:30 de la tarde en Moxie Antiguo. Lo que pasa, señorita, mi primo ha estado pasando para su casa y le agarra el tráiler. Lo ha destrozado una pierna. Ahora las 2 piernas de arriba también están rotas. Y ahora el tráiler ha estado detenido. Recién dicen que lo han suelto al tráiler, al chofer, y no hacen justicia, señorita, no es justo. Ahora yo estoy con mi paciente acá, económicamente no tengo ya plata, me piden para una operación y nadie se ha acercado a apoyarme, nadie, señorita, no es justo lo que me están haciendo. Ahora lo que pido es justicia a la doctora Lourdes Contreras, que por favor me apoye, ella lo tiene, su caso de mi primo. No es justo que le hayan soltado al señor que le ha atropellado a mi primo, señorita. Ahora él está abandonado. Yo y mi hermana estamos acá por él luchando hasta el último, pero yo lo que quiero es justicia, señorita, justicia para él. Imagínese ahora empostrado en una cama para toda su vida, no tiene alimentación, imagínense, todo eso corremos nosotros, queremos justicia, señorita, lo que les pido a la doctora Contreras, que me apoye, que no nos abandone, que se haga justicia por el bien de mis primos, señorita, lo que yo le estoy pidiendo de corazón. Ahora el sol, recién ahorita se ponen las pilas para que hagan algo, desde el día 26, señorita. ¿Dónde están las aseguradoras que dicen seguro por acá, seguro por allá? Y de ahí, en vano, señorita, el metropolitano recién hemos traído el día 26 de emergencia, diciendo que el metropolitano no tiene su implemento, señorita, para que vean un paciente, no tienen UCI, nada, señorita, pero y para estar seguros, sí, ahí sacan plata, pero acá, imagínense, me han sacado más de 1,000 soles ahí en el metropolitano, señorita, ahí, imagínense, y por las puras en vano, señorita, para que me traigan acá con mi paciente.
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4: Mientras continúa su recuperación, sus familiares esperan apoyo y una respuesta de las autoridades frente a este caso. Esa es la información que tenemos en Chiclayo para los 98.9 de la FM. 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
0: Muy bien, Antoine, muchísimas gracias por esta información. Antoine Bravo desde Chiclayo, y desde Chiclayo nos vamos ahora hasta Arequipa, donde se pide justicia tras la muerte de un menor por presunta negligencia médica. Vamos a dejar que Jaime Benavente nos cuente. Jaime, adelante, buenas noches.
6: Información en vivo desde Arequipa. Amigos y familiares del menor Gustavo, de 7 años, que perdió la vida por una presunta negligencia médica en una clínica particular ubicada en el distrito de Caime, están exigiendo justicia y prisión preventiva para 12 médicos que han participado en esta intervención. Escuchemos lo que indica Parecido.
7: No informe nada, pero sí, para ellos todo el informe de la DIVIC. Incluso las policías no han querido que tomemos foto. Uno de los hijos ya hemos tomado ya, sí, pero no han querido que ni tomar fotos, no nos permitían a nada. Y es más, no han querido que acepte la denuncia en Caima también. No querían que se acepte la denuncia de los doctores.
6: Exigen ustedes a las autoridades.
7: Pedimos justicia, que no lo suelten a estos doctores. Así como hay muchos en el Hospital Goyeneche y en el General. Como esos casos de mucha negligencia, ¿no? Que se lo llevan a clínicas particulares, y lo que suele pasar es lo que está pasando esto, la negligencia.
6: ¿Cómo recordará usted al pequeño Gustavo?
7: Como un niño alegre, feliz, muy alegre, feliz.
6: Alegre, feliz es lo que nos indica ese el recuerdo que les va a dejar el pequeño Gustavo, de 7 años, que perdió la vida por una presunta negligencia médica en una clínica particular ubicado en el distrito de Caime. Adelante ustedes en estudios, informó Jaime Benavente para Exitosa, la voz de los que no tienen voz.
0: Muy bien, gracias Jaime por esa información lamentable. Justicia se pide en distintos puntos de nuestro país.
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0: Vamos a dejar las malas noticias, vamos a relajarnos un poquito porque ya Marcia está repartiendo los premios a nuestros oyentes, estos premios sorpresas que estamos preparando para ustedes. Marcia, adelante.
8: Muchas gracias por el pase. Nosotros estamos aquí nuevamente en la avenida Aviación, la cuadra 16 del distrito de San Luis. Pero yo no me encuentro sola, sino que estoy bien acompañada aquí con los fieles oyentes que han venido de distintos lados por su premio sorpresa. ¿Cómo está? Muy buenas noches. Coméntenme, ¿de dónde escuchó el llamado?
9: Buenas noches, ¿qué tal? Sí, yo estaba viniendo desde Gamarra y escuché el llamado de Radio Exitosa.
8: A ver, por favor, muéstreme.
9: Acá está, estoy está. Con Carla, escuchando todo lo que fue el debate el día de ayer.
8: Muy bien, aquí le entregamos su premio sorpresa para que lo pueda compartir con la familia. Muchísimas gracias. Nosotros vamos a seguir por acá, por favor. A ver, coménteme, señor, ¿cómo está? Buenas noches. Sí, ¿cómo está? A ver, coménteme, ¿usted de dónde escuchó el llamado?
10: De acá, de Abancay estaba. Abancay, me vine de Abancay, de la presa Mancocapa.
8: De la presa Mancocapa. ¿Qué opinan que Exitosa premie su fidelidad?
10: Uy, nosotros felices. Mira, toda la tarde con el tráfico, 2 horas dando vuelta, no hay taxi. Y esto que pasa nos alegra muchísimo para todos mis colegas, ¿no? Los taxistas.
8: ¿Me repite, por favor, qué radio escucha?
10: Radio Exitosa 95.5.
8: Muy bien, señor, aquí le hago la entrega de su premio sorpresa para que lo lleve con la familia. Bueno, vamos a seguir aquí y sigue la fila todavía. Muy bien, ¿cómo está, señor? ¿Y usted de dónde viene? ¿Dónde escuchó el llamado?
11: Ah, acá en La Victoria, yo soy acá de La Victoria. ¿Cómo está? Buenas noches. Sí.
8: ¿Qué tal la jornada?
11: Está bueno hoy día. Sí, buena. Sí, buenas.
8: ¿De dónde es este? ¿Me puede decir también qué radio escucha?
11: Bueno, yo escucho la 95.5, la radio para los señores que no tienen voz.
8: Muy bien, señor. Aquí exitosa. Le entrego su premio sorpresa. Bueno, nosotros igual vamos a seguir repartiendo porque tenemos larga fila, así que ya saben, nos van a ubicar en la Avenida Aviación, la cuadra 16. Ojo, para que tenga mayor referencia, estamos entre la Videna y el óvalo Nicolás Arriola. Y nos vamos a encontrar aquí para darles su premio. Son 20 premios sorpresa, recuerden. Con esta información nos vamos para la 95.5 de la FM Lima Exitosa, la voz de los que no tienen voz.
0: Muy bien, Marcia, muchísimas gracias por esta información. Muy bonito saber que están contentos nuestros oyentes que llegan, que nos escuchan. Ayer nos han escuchado en el debate, así que un beso y un abrazo a nuestra oyente que ha recibido su premio sorpresa también. Y a los taxistas, uno de ellos que ha dicho que la jornada ha estado buena el día de hoy. Así que felicidades para todos aquellos que han recibido nuestro premio y muchísimas gracias por seguirnos en sintonía de Exitosa 95.5, por supuesto. Qué bueno poder alegrarnos un poquito y que ustedes nos alegren también con esas palabras. Un fuerte abrazo para todos aquellos que han llegado entonces a encontrarse con Marcia Chagua. Ella se encuentra entregando los premios, son 20 premios que se entregan el día de hoy, premiando su sintonía. Ella está en San Luis y reiteramos la dirección exacta. Ella está en la Avenida Aviación, cuadra 16, exactamente en la 1660. Así que si nos está escuchando, corra para allá con responsabilidad. Una pausa, volvemos.
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0: Hola, pasamos ya a un segmento muy lindo, esperado, pero con un viejito que ha llegado con nosotros. Vamos con Patita Feliz.
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0: Yo le habría puesto el fondo musical de Abuelito, dime tú. Tarararararara. No sé si es de nuestra época.
2: Ahí la canción mejor.
0: Ahí está, puesto tu música. No, ponle, ponle, ponle, ponle.

0: Metí la pata.
1: Doctor Ron, metiste la pata, pero hasta el fondo. Bueno, él no vino el viernes. No, sí, sí, no sí. Les contamos exactamente por qué fue, pero.
0: Sí, exacto.
1: Acá está.
0: Acá está lo que habla, porra.
1: Ya, cuenta. Para el... tenemos muletas.
0: Sí, estoy en muletas. Lo que pasa es que estaba haciendo algo de ejercicio. Ya sabes que soy un fakie de. Aunque no parezca, chicas.
2: Sí, claro.
0: Aunque no parezca, me encanta hacer ejercicio y ese día se me ocurrió ir a jugar fútbol. Cosas que hago una vez por semana, ¿ya? Que está mala. Ah, está mal. Eso para la gente que está escuchando ahorita, hacer ejercicio una vez por semana es muy malo, ¿eh?
1: Claro, pues te rompes, mira.
0: No.
1: ¡Ay, perdón!
0: Oye, esto parece el debate, ¿no?
1: ¡Ay, perdón!
0: Puro puyazo.
1: ¿Qué pasa? Ya, cuenta, te dejo contar.
0: Voy a decir porque está mal, pues. Si usted, mi querido amigo, amiga, amigue, que está escuchándonos este momento, hace ejercicio una vez a la semana, es muy mala idea, peligroso. ¿Y qué pasó conmigo? No, yo sigo ejercicio toda semana.
1: Mira lo que te ha
0: de paso.
1: Sí. La música de Ron.
0: Oye, ¿qué pasó? Que estábamos jugando un 7-7
1: en nuestra cancha
0: de pasto, ¿no? Chévere. Y eso que ponen un pase filtrado. Y yo dije, allá voy, bueno, con mi porte de Cristiano Ronaldo, ¿no? Entonces mientras estoy corriendo, estoy corriendo así,
1: yeah.
0: Y en eso que escucho un, como que se rompe un cable, ¿no? ¡Pah! Y en ese momento, dije, sí, exacto.
1: Así, tal cual.
0: Momento, en ese momento puse pausa en mi cerebro, ¿no? Dije, ay, algo se rompió.
1: Gritaste.
0: Uy. ¿Cómo habrá sido el ruido que los demás jugadores también pararon de jugar?
1: O sea, que fue crítica.
0: Sonó
1: la cosa.
0: Sonó fuerte. Entonces, yo dije, obviamente acá algo se rompió. Entonces, bueno. me pongo en la banca, ¿no? Y digo, ya, esto me va a pasar solito, ¿no? La clásica de hombre, ¿no?
1: Claro.
0: Esto pasa solo.
1: No pasa nada, me sobo.
0: No pasa nada. Bueno, me fui a la clínica, donde el traumatólogo encima es amigo mío. Yeah. Mira la suerte, ¿eh? Llego a la clínica y está de turno mi pata, mi brother, mi collera. Y me dice, vamos a hacerte una ecografía. Me hacen la ecografía y me dice, no, compadre.
1: Estás roto.
0: Estás peor de lo que pensábamos. ¿Sí? Un desgarro de dos músculos con sangrado. No. Entonces me dice, tienes de para por lo menos un mes y esto te va a doler, pero hasta el pelo, literalmente. Qué bueno que soy Rambo. Entonces,
1: moríamos. ¿Sabes qué? Lo que me encanta es ese espíritu positivo que tiene Rambo.
0: Claro, es que hay que ser positivo ante la adversidad.
1: Además,
0: a ver, es un desgarro. Si esto en un
1: no
0: mes arregla, en un mes y medio hay rehabilitación.
1: Ya no puede caminar. Porque le falta.
0: A ver, aguanta. Tiene. Por favor, queridos amigos de las cámaras, enfoquen por favor el baile. ¿Dónde han visto ese baile, por favor?
1: Es que sale. Que no tiene.
0: Oye, eso está para tu programa.
1: Sí, una señora, pues. ¿Cómo bailan las señoras?
0: Aplaudiendo. La clásica. Aplaudiendo.
1: Yo sumo mi señorialidad. Mira. Mi señorialidad con mucho orgullo. Me encanta.
0: Aquí viene cliché, pero así. ¡Pa! Eso.
1: La cucaracha. No es para ti. No puede caminar. Porque le falta, porque no.
0: A ver. Ponga pausa, maestro. En pocas palabras. Me han comparado una cucaracha.
1: El cucaracho, te ha dicho.
0: Un insecto asqueroso. Ruth, eso me han dicho.
1: El cucaracho.
0: Me voy a transformar en mi primo. Me han dicho, cucaracha.
1: Ok, cucaracho, digo, ron. ¿Qué nos traes el día de hoy?
0: Ay, el aire.
1: No hiperventile, ya estás viejito, lo estoy diciendo, ya te rompo.
0: ¿Qué te puedo decir a mis 35 años?
1: De experiencia como veterinario, porque no hay otra, ¿no? O sea, no hay otra.
0: A ver, hoy vamos a hablar de un tema que tiene que ver con yo y la cucaracha. No, y la cucaracha y yo.
1: ¿Qué pasó? Cuéntame.
0: La mimetización de las mascotas, ya que me están comparando con una cucaracha.
1: Ay, cucaracho, te han dicho. Sí, miren, eso quedó pendiente, cuéntame.
0: La mimetización y las mascotas son bien frecuentes. Y esto lo puedes notar porque muchas veces las personas buscan a sus complementos ideales. Eso tiene sus dos partes.
1: Espejo.
0: Por ejemplo, el complemento perfecto y el complemento imperfecto. El complemento perfecto quiere decir, yo soy deportista, me consigo una mascota que sea deportista y que me acompañe en el deporte y que esté ahí conmigo y que la pasemos muy bien. El complemento imperfecto es el complemento en el cual una persona es deportista y se consigue una mascota que no es nada deportista. Sí, pues. Por ejemplo, una persona que es maratonista y se consigue un bulldog. Imposible, pues ese perrito sí, o lo cargas para que llegue a la final o algo, porque no va a llegar. Entonces, esas dos cositas hay, pero la gran mayoría de gente trata de acercarse a su mascota para que la acompañe en los momentos que quiere hacer algo. Vamos a ver, en estos días, nosotros las personas que vivimos en las ciudades, tratamos de ir a lugares donde hay reuniones de mascotas para pasarla bien con personas que son como nosotros y piensan como nosotros, hacer amigos.
1: Sí.
0: ¿No? ¿Qué Tinder ni qué Tinder? No, hay que acompañar.
1: Oye, eso es cierto, eso te tengo que contar, ¿eh? La gente gilea al pasear perros, ¿ah?
0: Sí, sí, sí.
1: Bueno, ahí hay mercado.
0: Yo no he dicho nada, me han contado que es una gran idea salir con una mascota a caminar por un parque. Me han dicho.
1: ¿Qué han dicho?
0: Dice. Yo no sé si será cierto, me han comentado. He escuchado por ahí unos rumores.
1: Bien que sabes.
0: Sabe. No, mañana todo el mundo quiere el perro.
1: No, mañana está el perrito ahí con su teléfono sacando.
0: Es que sacas con tu mascota y te encuentras con alguien que tiene el mismo interés que sí, tú, que quiere hacer lo mismo que tú.
2: ¡Jugador!
0: Bacán, ¿no? Oye, ¿qué pasa?
1: Jugador de fútbol.
0: Claro, de fútbol y lesionado.
1: Y lesionado.
0: Entonces, ¿quieres salir a pasear? Sales con tu mascotita, qué chévere. Es más, si consideras una pareja de esa manera, qué lindo que tengan el mismo interés de querer sacar a su mascota a pasear, a correr, a caminar, a hacer ejercicio, a pasarla bien. O sea, o por último, eres una persona que no le gusta hacer nada de eso y tienes tu mascota que es recontrafaldera, digamos un chihuahua, y te consigues gente que va a un lugar donde hay otros chihuahuas y puedes conversar con ellos. Oye, mira, mi mascota tenía esto, mi mascota tenía aquello, la tuya, ¿qué tal? ¿Dónde vas?
1: Exacto.
0: ¿Qué come tu mascota?
1: Te obliga a socializar, ¿ah? ¿Eh? O sea, exacto, a mí me ha obligado a socializar y es divertido igual salir, caminar, te cambia el humor.
0: Y mira lo importante de lo que acabas de decir. La socialización es clave para la vida saludable. Y eso lo hemos visto. Si yo te lo hubiera dicho en el año 2018, tú me hubieras dicho, socialización. Después de la pandemia, le damos otro valor a la socialización, porque sabemos que durante esos 2 años que estuvimos encerrados, se perdió el contacto con otras personas. Y eso es algo que en muchos niños causó problemas muy serios de comportamiento.
1: Claro.
0: Entonces, en humanos también, pero no tanto porque ya eres una persona formada. En cambio, los niños tienen que socializarse durante las etapas de su vida para poder saber qué se espera en la sociedad de ellos.
1: Aprendes también.
0: Exacto, sabes cómo comportarte con las demás personas. Por ejemplo, para mí es... Yo tengo algunas cosas en mi personalidad que son muy complicadas. Vamos a poner un ejemplo, ¿ya? Voy a un lugar y me dicen, háblale a esa persona del sexo opuesto.
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0: No voy a hacerlo jamás. ¡Nunca! No, ¿qué? No.
1: Sí te entiendo.
0: Para eso sí soy mega tímido. No podría nunca, jamás acercarme a una persona a hablarle, ¿ah? Así me pongan una pistola, no lo voy a hacer.
1: Padre, pero cállalo ahora, ¿ves? ¿Qué habla? Ya
0: no,
1: habla,
0: no, pero
1: ya
0: es
1: habla.
0: Que eso sí es normal. Pero, no. O sea, no sé si es algo medio raro, pero... A mí me puedes poner a una... Y de hecho me ha pasado que me ponen 5,000 personas al frente y me dicen, habla de algo. Y te voy a hablar de lo que tú quieras. No tengo ningún problema.
1: Ya.
0: Me pones una persona y dices, anda, háblale a esa persona. Y si no es hombre, no le hablo.
1: Timidez selectiva.
0: No puedo, no sé. Es algo, estoy hablando personalmente. Entonces,
2: exitosa.
0: Cuando estamos hablando de socialización, manejo y todo este tipo de situaciones, también va hacia lo físico. Hay personas que tienen mascotas parecidas. Por ejemplo, yo tenía a mi concito, que tenía una cara interminable y era mi pata, nos parecíamos. Entonces, sí, claro, pues también soy carantón, o sea, no voy a mentir, un cacharrazo, ¿no? Entonces, los dos somos carantones. Entonces, yo lo veía, él me miraba y decíamos, somos gemelos, ¿no? Y también hay personas que tienen mascotas que se parecen.
1: Sí. Oye, hay una llamadita.
0: Vamos con la llamada.
1: Hola, ¿qué tal? Muy buenas noches.
3: Hola, buenas.
1: Bienvenido, ¿su nombre?
3: Marco Huerta.
1: Acá está el doctor.
0: Don Marco, ¿cómo está? Muy buenas noches, bienvenido. Adelante.
3: Doctor, buenas noches.
0: ¿Cómo está? Buenas noches. Adelante. ¿Cuál es su pregunta?
3: Qué bueno para los gatos. Yo tengo un gatito que tiene mucha pulga.
0: Ya.
3: Sí, el remedio le puede dar porque mucho pueblo tiene. Ya. No, no para con nada.
0: ¿En dónde estás, mi hermano? ¿Estás en Lima o en otro lugar?
3: Sí, estoy en Lima.
0: Ah, perfecto. Muy bien. ¿Por qué hago esa pregunta? Porque en las ciudades tenemos la facilidad de poder conseguir muchos productos antiparasitarios externos. Mira, todos son buenos. No hay ninguno que sea malo, pero tiene que estar formulado específicamente para gatos. Cuando, y esto tenemos que hacernos la idea nosotros también, ¿ah? Cuando vamos a comprar un producto para gato o para perro, me dices, ¿ah? tenemos que comprar el específico para la especie. No es lo mismo para perro o para gato. Y además tenemos que estar viendo que el envase esté bien cerrado y que tenga los precintos de seguridad que requiere.
1: Ok, nos vamos a ir a la franja, señores, pero regresamos un ratito más para seguir conversando con Ron Ron.
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0: en un chisme espantoso. Yo me estaba contando cómo había sido, cual futbolista se ha lesionado.
1: ¿No? Sí,
0: contando.
1: Claro. Me decían, ahí está Cristiano. No, sí, Rodrigo, sí, nomás. Sí.
0: Rodrigo nomás.
1: La gente se, es que la gente nos confunde. La gente nos confunde, ¿qué te puedo decir?
0: Mira,
1: hablando de mimetización.
0: Sí, solo porque está lesionado se lo vamos a permitir. Ya, seguimos hablando. Mira, ahora que hablas de la mimetización, el otro día tú sabes que mi perrita es... Ya, después te cuento. Ya, hola.
1: Me quieto y así.
0: Hola, ¿qué tal? Buenas noches.
2: Buenas noches.
0: Hola, ¿qué tal? Bienvenida.
2: Hola. Llamando de Iquitos.
1: ¿De Iquitos? ¡Oh, bienvenida!
0: Iquitos.
1: Mi segunda ciudad favorita.
0: Ah,
1: la primera es Arequipa.
0: Sí.
1: Adelante, adelante.

0: ¿Qué te podemos ayudar?
1: Quería hacer una pregunta. Yo tengo una mascota que es un cruce de América Bullying con Pitbull. Es un macho. Va a cumplir 3 años en agosto.
0: Un chiquillo, muy bien.
2: Pequeño.
1: Solo me llama la atención algo. De que por más que yo a él lo baño, o le llevo a un baño medicado a la veterinaria, a los 3-4 días ya está con un olor así
0: a perro.
1: A perro, pues.
0: Claro.
2: Ponchito.
0: Esa es una buena pregunta.
1: En casa nos llama mucho la atención. Es su forma de él, su raza, que él tiene que oler así.
0: No. Una pregunta, ¿se lame el cuerpo? No. ¿Se lame, se rasca? No.
1: Sí, me sorprende algo que él en las noches, hay veces que se lame mucho las patitas, pero no es, no es exagerado. Hay veces que se lame las patas, pero después ya no se lame más.
0: Muy bien, muchísimas gracias por tu llamada. Un fuerte abrazo para todos nuestros amigos de la hermosísima ciudad de Iquitos.
2: Divertido.
0: Ojalá algún día llegue carretera Iquitos. Me han dicho que no se puede, no lo sé. Ojalá se pueda llegar con carretera algún día. Sería lindo, ¿no?
2: Lindo, divertido.
0: Poder ir hasta allá. Sí. No, Iquitos es. ¡Wow! ¡Qué ciudad! ¡Y qué gente!
2: Eso.
0: Gente alegre, gente linda. La verdad es que mi respeto. Quisiera ir más seguido, pero hace años que no voy. Me gustaría ir en algún momento.
2: Y ahora, sobre todo, ¿no?
0: Claro que sí. Te cuento. En este caso, muy probablemente sea lamido, pues. Como sabemos, cuando nuestras mascotas se lamen, se rascan, la saliva queda encima de la piel. Y en un medio ambiente caliente y con bastante humedad, como es la ciudad de Iquitos, hay bacterias que van a crecer con mayor frecuencia, mayor rapidez. Entonces empiezan a oler a demonios, huele a perro. Entonces yo digo, bañé a mi mascota hace muy poco, ya empieza a oler feo. Sí, pues probablemente es porque el lamido, por rascado, por todas esas situaciones. Hay que recordar que los perros no sudan. O sea, eso que a veces estoy hasta escuchando. Estoy escuchando un pata que hablaba del Roland Garros.
2: Ya.
0: Roland Garros es de tenis, exacto, el campeonato que está jugando en este momento en Francia. Ya. Y decía, por favor, una marca de desodorante, ponga por favor.
2: Porque sudan, pues, si sudan, corren un montón.
0: No, y encima la temperatura está alta. La temperatura está alta en Europa ahorita, muy alta.
2: Qué prejuicioso.
0: Pero es que, te digo, lo escuché en el comentario y me dio un ataque de risa. Bueno, entonces, los perros no sudan.
2: No, pues no necesitan desodorante.
0: No necesitan desodorante, no. Entonces, en este caso yo creería que es un problema alérgico encima de la piel, que está generando ese mal olor. Ahora, ¿qué tenemos que hacer? ¿Bañar nuestra mascota de forma más frecuente? Sí, pero no baño medicado. Recordemos que probablemente el baño medicado hace que se rasca más. Peor, ¿no? Hay que utilizar un shampoo ligero. Y también hablar con tu médico veterinario para que te dé algún tipo de tratamiento para que tu mascota no se esté rascando. Quiero mandar un fuerte abrazo a mi amigo Alfredo Salazar, es médico veterinario y también decano del Colegio Médico Veterinario Departamental de Loreto. Un fuerte abrazo, Alfredito.
2: Ay, Vara, anda, búscalo.
0: Vas, das mi nombre y te das descuento.
2: Ya, lo digo. Bueno, yo te decía que sí, el tema de la mimetización es interesante porque mi perrita es atigrada. Frida es atigrada, ¿no? Tiene estos colores
0: marrón, negro y blanco.
2: Sí. Y yo el otro día me puse como un verdecito militar y cuando nos vimos del mismo color. O sea, claro. Literal nos vimos muy parecidas. Las dos flacas, espigadas, hermosas.
0: Obvio,
2: ¿no?
0: Lógico. Para un safari.
2: Mate risa, claro. Y ahí me acordé del tema. Y dije,
0: y también pasa con el color de, por ejemplo, del pelo. Yo le digo pelo, yo sé que las personas, los humanos dicen cabello.
2: Bueno.
0: No sé. A veces se busca el mismo tipo de color.
2: Es verdad.
0: Y las mascotas se visten, las visten como con el dueño. A mí me parece lo más alucinante y lo más lindo que puede haber. ¿Qué pasó? ¿Qué onda?
2: No, tú sí, tú.
0: A veces veo situaciones de ese tipo que a mí me encantan porque es como. Y lo he visto en parejas que. No sé si tú lo has visto, que hay parejas que se visten del mismo color y el mismo tipo.
2: Sí.
0: ¿No?
2: Sí. Se mimetizan.
0: Exacto, es como que. yo no sé si representa realmente

0: gente más cariño, más amor. No sé, no, no puedo hablar de algo que a mí no me ha pasado porque jamás, pues. Entonces yo me he visto como me he visto y me parece.
1: Es un reflejo, tal vez, ¿no?
0: Sí, pero hay gente que sí lo hace, ¿no? Que como que piensa la ropa, ¿no? Esta puede ser ropa que alguien pensó.
1: Ah, es a propósito.
0: Este puede ser ropa que alguien pensó para ponerse pelín para acá.
1: No, la verdad. No. Tengo acá una pregunta de una seguidora, dice. Buenas noches, doctor Rondón. Soy Carmen de San Martín de Porres. Un beso, Carmen. Mi consulta es: tengo 5 gatos, he castrado a 2 machos. Pero mis gatas, cuando les da el celo, igual se ponen a llorar. ¿Será necesario esterilizarlas a ellas también?
0: Buena pregunta. Mira, que los machos estén esterilizados va a lograr que no puedan haber hijos. Y probablemente la conducta sexual se elimine. Pero las hembras siguen entrando en celo. El celo en gata es un tema bien complicado, porque al momento de ovular la gata siente fastidio. Pues es casi un escándalo. Cuando hay una gata en celo te vas a dar cuenta, porque la gata llora, grita, zapatea, se tira al piso, se mueve. Entonces es un evento bien complejo para los dueños, más aún porque no te deja dormir, porque la noche es un escándalo, porque está buscando un gato para que venga a cubrirla. El tema es el siguiente.
1: Para que venga a cubrirla.
0: Así se dice. Ese se llama educazao, ¿no? Excuse me. Entonces, claro. Lo que tenemos que hacer es esterilizar a las hembritas. Es una muy buena idea. Sí. Recuerda que se gana mucho. Primero, quitamos la conducta sexual. Segundo, evitamos la posibilidad de las enfermedades venéreas, que en gatos hay muchos. Y el SIDA también existe en gatos, no se sabían.
1: Sí, sí.
0: VIH felino. Es un retrovirus como el del ser humano.
1: No, pero aparte la gata se escapa. Como es tal su necesidad, exacto, se escapa.
0: Y hay dolores, cólico, sí, fastidio. Entonces, para evitar todo eso, mejor operarla y te olvidas del problema y tu gatita va a seguir siendo igual. Acuérdense, amigos, de que el operar a tu perro o gato no va a cambiar su conducta como gato o perro. No lo va a transformar en un gato como en un perro que tú no conocías antes. No es que va a cambiar sus preferencias sexuales. No es así. No va a cambiar tu mascota. Tu mascota será la misma, nada más que esterilizada. ¿Qué se gana? En caso de machos, no hay posibilidad de tumores testiculares. La posibilidad de cáncer de próstata reduce muchísimo. La posibilidad de enfermedad venérea se elimina, porque ya no se va a cruzar. Ya no va a ser pila por todas las esquinas.
1: Ay,
0: ya no marca. En caso de las hembras, la posibilidad de cáncer de mama se reduce muchísimo. La posibilidad de cáncer de útero, ovarios, cero, porque lo has retirado. Las conductas sexuales se eliminan. Esto de estar llorando toda la noche, gritando, zapateando, porque entra en celo. Y lo más gracioso de esto es que las gatas, entre ellas, van a entrar en un tema de sincronización. ¿Sí?
1: ¿Cómo es eso?
0: Todas entran en celo al mismo tiempo.
1: Bueno, eso pasa también con las mujeres.
0: En humanos también, en humanos, exacto. Sí, sí, sí. Y es un tema que no tiene que ver con lo que piensas, sino es simplemente algo que viene de la naturaleza.
1: Sí, no es como
0: eso, se llama sincronía, sincronización. Exactamente. Entonces, como esa sincronización puede suceder, ya sabemos que es mejor esterilizar.
1: Lo voto entonces, ¿cómo haríamos? No, Raus. No, todavía no.
0: Raus.
1: No, todavía, ¿sigo con él?
0: Con la muleta, con la muleta, para afuera, con la muleta.
1: Es que le vamos a contar a la gente que no entienda.
0: ¿Te acuerdas los dibujos animados cuando metían un paraguas y agarraban y ¡fui!
1: Claro. Lo que pasa es que estamos en franja, estamos en época de franja, entonces tenemos que hacer algunos cortes.
0: No, está bien, chévere. A mí claro, me gusta escuchar las promesas para después sacarlas en cara. Querido pueblo peruano de Perú.
1: Dios. Bueno, ya despídete hasta el viernes.
0: Muy bien, mis queridos amigos, nos vemos este viernes, como siempre, con algo de mascotas. ¿Y qué hablaremos? ¿Perro o gato? ¿Perro o gato?
1: No sé, ¿qué tal si hacemos una encuesta que nuestros oyentes
0: pidan? Uy, viernes ya sí, se finiquitó, ¿no?
1: Sí, sí, sí.
0: Ya el viernes una encuesta sobre perros y gatos, obviamente.
1: Obvio.
0: La
1: cucaracha, oye, la cucaracha. Así nos vamos. Porque falta un minuto todavía. O sea, nos quedamos un minuto,
0: ¿verdad?
1: Bueno.
0: Vaya, escúchame. Dije, querido pueblo peruano, le ponen la cucaracha. ¿Qué es esto? Marca la muleta.
1: Marca la muleta. Maldito, y el maldito lisiado.
0: Oye, sí.
1: Y el maldito lisiado.
0: ¿Cómo se llama? ¿Cómo se llama? ¡Nandito! ¡Nandito!
1: Maldito lisiada. No, es maldito, sí.
0: Maldita lisiada es.
1: Maldita lisiada. Mi Nandito. A que me sale
0: siempre
1: maldito.
0: Siempre lo supe. Yo soy Nandito, sí, pues.

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0: Estamos con Stephanie Delgado, que nos trae que estos días por franja electoral no la estamos viendo muy seguido, pero está aquí puntual para la pregunta exitosa. ¿Cómo estás?
1: Muy bien, Carla, ¿cómo estás? Buenas noches, por supuesto, para ti. Qué gusto verte nuevamente. Sí. Después de una larga jornada de debate el día de ayer. Y bueno, un saludo también para toda nuestra audiencia que ya está conectada a esta hora de la noche y que va a participar, por supuesto, de la pregunta exitosa.
0: Claro, así que vayan preparando esos deditos para marcar el número telefónico, que es 741-0955 y Stephanie, el WhatsApp.
1: Sí, al 980-025-540.
0: Muy bien, los esperamos. Entonces, ¿cuál es la pregunta?
1: Sí, por supuesto, vamos sin más preámbulo a la pregunta exitosa. Y es la siguiente: ¿cuál de los candidatos, Keiko Fujimori o Roberto Sánchez, logró comunicar sus ideas con mayor claridad y convicción en el último debate? El debate que hemos visto precisamente ayer a través de Exitosa y que, por supuesto, tú has estado, Carla, ahí cubriendo también.
0: Sí, una locura ha sido, ¿no?, en la sala de prensa, pero divertido. Siempre estas campañas, digamos, la campaña electoral, siempre son interesantes. Llamadas, rapidito.
1: Bueno, ya tenemos una primera llamada, entonces vamos con la comunicación. Adelante, ¿cómo está? Bienvenido, bienvenida.
2: Señorita, buenas noches. Saludarlas a ustedes y, en todo caso, agradecer a la emisora también, ¿no?
1: Buenas noches.
2: Mire, señorita, sí, yo ya estoy convencido de mi decisión, señorita. Solo lo único que faltó es que el señor Roberto Sánchez ratificara la posición que tiene con respecto a los jóvenes. Debería dar mayor posibilidades de empleo en el sector laboral, tratar de recuperar muchos derechos que se han perdido. En el caso de salud, mejorar la infraestructura, los niveles de atención primarios, y que en todo caso no estemos pasando esas colas interminables.
1: Okay.
2: Hay muchas medidas que se pueden tomar si hay voluntad para que nuestro país mejore. Por ejemplo, el sueldo mínimo. Por supuesto que va a afectar a las pequeñas empresas, pero a ellos hay que tomar con pinzas esa situación y de alguna manera apoyar. Pero en definitiva, yo estoy convencido que el señor Roberto Sánchez va a ser un buen gobierno.
0: Muy bien, muchísimas gracias por su comentario. Seguimos.
1: Sí, seguimos con más llamadas. Carla, bienvenido, bienvenida, ¿cómo está?
3: ¡Exitosa! Buenas noches.
1: Buenas noches,
3: señorita periodista.
0: Buenas noches.
1: ¿Cómo está? Bienvenida.
3: Ha sido alguien que es exitosa.
0: Su nombre es
3: el fundador Capuñay.
0: ¿Su nombre?
3: Mire,
1: como ¿cuál es su nombre, señora?
3: Todo lo bueno para nuestro amado Perú, para los 34, sin excepción, ¿no? Como seres humanos, ya, peruanos, he hecho mi tarea. He escuchado todas las propuestas de la señora Keiko Fujimori, porque ella tenía su plan de gobierno en la mesa. No era una persona improvisada que recién ha presentado su plan de gobierno a ese señor, ¿cómo se llama?, que es congresista y que está con la mafia también, delincuencial. Entonces, ¿cómo se llama? Cuando él era ministro de turismo, no firmó convenio con Turquía, no firmó convenio con Indonesia, no firmó con Singapur. Que ellos traen recursos para el turismo, okay, para que las personas...
0: Ok, Maribel, muchísimas gracias por tu comentario y tenemos más en cola.
1: Sí, vamos con más llamadas. Bienvenido, bienvenida, ¿cómo está?
0: Buenas.
4: ¡Exitosa!
5: Miguel desde El Salvador.
0: Bienvenido.
1: Adelante, caballero, lo escuchamos.
5: Bueno, sí, a mí más me convenció el señor Roberto Sánchez, porque la señora Keiko y mucha gente para pensando en Antauro Humala, amanecen y anochecen pensando en ese señor, cuando más bien le tenemos que tener miedo al señor Rospigliosi, que nos va a seguir haciendo daño hasta el último día de su mandato, y aún ha sido reelecto ese señor. A ese señor más bien hay que tenerle mucho miedo. Gracias.
0: Gracias por tu comentario. Siempre son todos bien recibidos. ¿Tenemos ahí alguna llamada en colita? Sí, también.
1: Sí, una llamada. Sí, vamos a seguir. Adelante, ¿cómo está? ¿Aló? Bienvenida.
6: Hola. Aló, buenas noches, señorita de Exitosa.
0: Bienvenida.
6: Estoy hablando de Tumbes.
0: Uy, un abrazo para Tumbes, entonces.
6: Muchas gracias, señorita.
0: ¿Su comentario?
6: Aló.
1: Sí, la escuchamos.
6: ¿Aló?
0: Sí, lo escuchamos. Su comentario, por favor.
6: Sí, señorita, para decirle, pues, ¿no?, que el señor Roberto Carlos, ¿cómo se llama?, el señor Sánchez, ha hecho mejor sus propuestas. A lo menos me ha gustado mucho porque está diciendo de los chicos universitarios. Yo tengo sobrinos que créame que acá en Tumbes cuánto no hacen y es imposible. Y yo creo que eso sería lo mejor para que nuestro Perú pueda sobresalir teniendo profesionales y dándole las oportunidades a los jóvenes.
0: Bien. Okay, muchísimas gracias. ¿Más llamaditas?
1: Sí, nos llaman ahí desde Tumbes. Bueno, si tenemos más llamadas, a ver, vamos. Buenas noches, ¿cómo está? Bienvenido.
0: Bienvenida. Hola, buenas noches.
4: Exitosa.
1: Hola, ¿nos escucha? Bienvenida.
0: No, ahí está, pero creo que no nos escucha. Hola, ¿qué tal? Buenas noches.
1: Hemos perdido entonces la comunicación, me parece.
0: Qué
1: sí,
0: raro.
1: No habla. Bien. Bien, Carla. Bueno, también recordar, como siempre, a la audiencia que tenemos los comentarios en redes sociales. Entonces, ustedes, si no nos llaman, pueden participar a través de Facebook, Twitter, Ahora X e Instagram. Y vamos entonces con los primeros comentarios. A
0: ver. Hola. Hola, ¿qué tal?
7: Aló.
0: Buenas.
7: Aló. ¿Me escucha?
0: Sí.
7: Estoy en
1: línea. Sí.
7: Por favor. Solo para opinar, voy a votar, mi voto es por JP, por el señor Sánchez, porque Keiko está gobernando a través del Congreso y todas esas leyes mafiosas que ha modificado, haciéndole daño al país, mucho daño. Gracias.
0: Gracias, gracias. Bienvenidos todos los comentarios. Seguimos con más entonces, tenemos ahí en colita.
1: Sí, vamos con otra llamada. Bienvenido, bienvenida, ¿cómo está? Buenas noches.
8: Buenas noches.
1: ¿Cómo está, caballero? Adelante, lo escuchamos.
8: Soy Daniel Villanueva Cruz desde Huánuco, una provincia muy lejana.
0: Un abrazo para Huánuco.
1: Un saludo para Huánuco.
8: La pregunta, sinceramente, ¿no? Reconocer a ambos candidatos, en realidad, pues esperamos que Dios los guíe, porque queremos un representante que nos dirija con amor a todos, ¿no? Sin excepción de nada, teniendo en cuenta la necesidad de su pueblo, la necesidad de nuestro Perú, y queremos pues que llegue adelante, que sea Dios quien guíe y gane el quien debe ganar, ¿no? Que sea una elección justa y desearle lo mejor a cada uno de ellos y que Dios los guíe, nada más. Yo creo que para mí los dos han hecho una buena disertación, ¿no? Y es importante para el país.
1: Ok, muchas gracias, caballero, por haber llamado desde Huánuco, ¿verdad?
0: Dijo Huánuco. Sí. Huánuco, sí. Huánuco.
1: Ya, tenemos más llamadas, ahí está en los comentarios. Entonces, rápidamente vamos con el primer comentario, Carla. Este es a través de Facebook y dice Juan Córdoba: no soy partidario de ningún partido, pero en el debate lo vi más preparado y sincero al señor Sánchez. La señora Keiko llevó todo escrito, mientras que el señor Sánchez decía todo de sus pensamientos. Eso es lo que dice Juan Córdoba a través de Facebook. Y tenemos rápidamente el otro comentario, que es de Eduardo Calixto. Él menciona: inicialmente me encontraba indeciso respecto a mi elección electoral. Sin embargo, tras observar el debate de ayer, considero que mi voto será para Keiko Fujimori. Durante su participación presentó propuestas que percibí como más concretas y estructuradas, mientras que su contendor centró gran parte de su intervención en cuestionamientos hacia su oponente y no expuso con suficiente claridad sus pensamientos ni las medidas que implementaría en caso de ser elegido.
0: Muy bien, muchísimas gracias, Eduardo Calixto, por supuesto, a todos los que nos han escrito también por redes. Y tenemos una llamada primero ¿en el comentario y ¿sí? luego nos vamos, bueno, al teléfono mejor.
1: Ok, ya cerramos con eso entonces. Felipe Sevillano Muñoz Guamán dice también a través de Facebook: de lejos se lo llevó Roberto Sánchez.
0: Muy bien, gracias, Felipe. Y ahí tenemos una llamada. Hola, ¿qué tal? Buenas noches.
9: Buenas noches.
0: Bienvenida, ¿su nombre?
1: ¿Cómo está? Bienvenida.
9: ¿Aló?
0: Sí, bienvenida.
9: Buenas noches.
1: Le escuchamos. Buenas noches.
9: Me llamo Minka.
0: Bienvenida. ¿Cuál es tu comentario?
9: Bueno, mi comentario, el mío, es que yo no soy militante de ningún partido, pero para mí la que mejor ha expuesto ha sido Keiko Fujimori, mientras que el señor Sánchez solamente habla una cosa y otra cosa. Ahora llevó la segunda propuesta, lleva el sombrero prestado, todo es prestado y tampoco sus palabras son reales.
1: Bien, muchas gracias por haber llamado a Exitosa y tenemos más llamadas entonces al 7410955 o también mensajes de WhatsApp al 980-025-540. Otra llamada más, entonces vamos. Buenas noches, ¿cómo está? Bienvenido a Exitosa.
4: Buenas noches.
0: Buenas noches.
4: Buenas noches, ¿qué tal?
1: ¿Cómo está, caballero? Sí, coméntenos su opinión. Lo escuchamos. Sí,
4: mi nombre es Jean-Pierre. Justo quiero opinar justo el debate de ayer. Para mí, Roberto Sánchez el día de ayer ha tenido una actitud como que más calmada, porque quizás le ha favorecido que su equipo técnico el domingo pasado ha tenido un buen desenvolvimiento. Entonces, el día de ayer se le ha notado más calmado, como que no nervioso como si Keiko Fujimori, por ejemplo, ¿no?
0: Muy bien, muchísimas gracias a nuestro oyente. Te tenemos que dejar porque nos vamos a la franja.

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0: el momento de los deportes. Vamos para allá.
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0: Pierito Panduro ya está listísimo trayéndonos la información en este mes mundialista. ¿Cómo estás, Pierito?
2: Bienvenido. Hola, Carla, ¿cómo te va? Buenas noches para ti, buenas noches a todo el Perú. Así es, mes mundialista, ya vamos con ello. Primero, a cerrar lo que nos dejó el torneo Apertura, ¿no? Porque este último domingo, ya Alianza Lima, obviamente, con una fecha de anticipación como ganador del certamen, el conjunto blanqueazul se adjudicó este título corto tras sumar 40 puntos en 17 encuentros y con ello, pues ya el torneo Apertura llegó a su fin, superando, obviamente, con claridad a su más cercano perseguidor, los Chancas, que culminó la competición con 34 unidades. Lo cierto es que ya no hay partidos del torneo Apertura de la Liga 1. Te apuesto, esta madrugada precisamente de este lunes, el plantel íntimo regresó a Lima luego de su visita a Cajamarca. A su llegada, Federico Girotti, autor del gol del empate ante Fútbol Club Cajamarca, valoró el desempeño de la última jornada del equipo y expresó su deseo de contar con mayor continuidad de cara al torneo clausura. Vamos a escuchar a Federico Girotti, atacante de Alianza Lima.
3: La verdad que sí, muy importante haber sumado, nos sirve para la tabla general y bueno, para arrancar el segundo semestre de la mejor manera. Bueno, muy lindo poder hacer un gol, ayudar a mis compañeros y a seguir por el clausura que tenemos que salir campeones. Sí, bueno, es lo que estaba esperando, jugar de titular y bueno, esperemos ahora en el segundo semestre sumar mucho más minutos.
2: Bien, la palabra de Federico Girotti, vamos a ver si finalmente suma más minutos, ¿no? En el torneo clausura, el equipo que dirige Pablo Guerra. En otro momento, y por otro lado, Gabriel Santana, también autor del primer gol del Sporting Cristal en la derrota por 3-2 frente a Cienciano allá en Cusco, reconoció que el equipo debe dejar atrás lo hecho en el torneo Apertura para enfocarse y concentrarse de cara a los desafíos que van a afrontar en el clausura.
4: Sí, sí, un bellísimo gol, pero no ganamos, entonces no estoy contento con esto. El fútbol es así, todos estamos sujetos a pasar por eso, pero no fue eso que hizo el equipo perder, ¿no? Creo que Cienciano creó mal. Ah, es con la directiva, ¿no? Eso no es conmigo, pero es siempre bueno si viene jugador de cualidad. Es otro campeonato ahora, ¿no? Claro que después se juntan los puntos, pero otro campeonato es pensar en campeonato, pero necesitamos mejorar mucho.
2: Sí, sí. Bien, las palabras de Gabriel Santana, mediocampista de Sporting Cristal que no está atravesando el mejor de sus momentos. Terminó el torneo Apertura en el puesto 12 con 19 puntos y a solo 3 unidades de la zona del descenso. Y van a haber varios movimientos, Carla, te comento, en el mercado de pases de Sporting Cristal. Ya hay algunos jugadores que ya están listos para vestir la celeste y hay algunos jugadores que también no van a continuar en Sporting Cristal. Gabriel Santana incluso puede ser uno de ellos y también C. Ricardo podría dejar el cargo de técnico, pero ya seguramente lo estaremos detallando en los próximos días. Mientras tanto, con las bajas de Miguel Araujo, dicho sea de paso, futbolista de Sporting Cristal, y Alex Valera, ambos por lesión, pero con la incorporación de Maglorin Castro, la selección peruana arribó este lunes a Miami para afrontar su primer partido amistoso internacional de la ventana FIFA de junio ante Haití. Por supuesto que los dirigidos de Manu Meneses van a tener su tercer partido en lo que va la era Meneses, ¿no? Previo al viaje a territorio estadounidense, Pedro Galese destacó la importancia de contar con futbolistas de experiencia dentro del plantel para respaldar a las nuevas generaciones que comienzan a integrarse al proyecto que lidera el técnico brasileño.
5: Son amistosos de preparación. Los chicos nuevos que están convocando a la selección sientan lo que es estar aquí y comenzar a construir algo para la siguiente eliminatoria que viene. Y lo que estamos ya tiempo aquí, tenemos que enseñarles rápidamente a los chicos nuevos que se están incorporando. Para estar en la selección, primero tienes que hacer bien las cosas en tu club y no llegar a la selección en mal estado. Renato es un jugador importante para la selección y ojalá que esté pronto con nosotros. Si hay enfrentamiento, si no hay enfrentamiento, ellos lo sabrán. Todavía no he tenido la oportunidad de hablar con Renato, me gustaría seguro en estos días más tranquilos hablar con él, para ver cómo se siente.
2: Bien, las palabras de Pedro Galese, pero en otro momento, Marcos López se refirió al perfil que deben reunir los jugadores que aspiran a integrar a la selección peruana.
6: Es un motivo de orgullo representar la camiseta. Cada vez que llegan nuevos jugadores, el mensaje es claro, representar la camiseta de la selección no es fácil, hay que tener compromiso y darlo todo, así que nada, feliz de poder estar aquí nuevamente y afrontar estos partidos amistosos. Son temas que le corresponde al comando técnico, si quieres una respuesta le tendrías que preguntar, le tendrías que preguntar a él. Obviamente nosotros como jugadores sabemos que Renato es un gran jugador, una gran persona sobre todo, y obviamente se le va a extrañar, pero no nos corresponde hablar sobre ese tema.
2: Bien, volvemos a hacer el recordatorio. Perú frente a Haití el viernes 5 de junio desde las 7 de la noche, hora peruana. Este partido se va a desarrollar en Miami y posteriormente el lunes 8 de junio a las 9 de la noche, España frente a Perú. Un lindo partido, Carla. No me lo voy a perder, por supuesto. Vamos a ver si es que Perú puede darle pelea a España, que por supuesto es una candidata a llevarse la próxima Copa del Mundo. Y hablando de la Copa del Mundo, Carla, lo dijiste, es mes mundialista, estamos a 10 días, vienen las novedades, las noticias, las historias más destacadas, algunos hechos relevantes, y precisamente desde hoy para adelante vamos a estar comentándoles a toda nuestra audiencia lo más relevante de la máxima fiesta del fútbol, que por primera vez en la historia va a reunir 48 selecciones y va a tener presencia de 3 países anfitriones. Esto es Campeones del Mundo.
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2: Y bien, lo mencionábamos, estamos a tan solo 10 días del inicio de la máxima fiesta del fútbol y México ya presentó su lista de convocados con un emotivo video que incluyó una recreación digital de la voz de Roberto Gómez Bolaños, una de las figuras más representativas de la cultura mexicana y un ícono, por supuesto, para todo Latinoamérica. El Tri será el encargado de abrir la cita mundialista el próximo 11 de junio frente a Sudáfrica en el Estadio Azteca de Ciudad de México. Para esta edición, el combinado Azteca va a contar con 26 futbolistas que intentarán dejar su huella y superar la barrera de los cuartos de final que alcanzó en 1970 y 1986. Entre los convocados sobresale, lo veíamos sobre imágenes, el arquero Guillermo Ochoa, el Memo Ochoa, quien hará historia al convertirse, atención a este dato, en el primer guardameta en disputar 6 torneos mundialistas. Es un dato no menor, la verdad, bastante importante, en el primer portero en la historia de todos los mundiales en disputar 6 citas mundialistas. La nómina también incluye, por supuesto, jugadores de amplia trayectoria internacional como Jesús Gallardo, Edson Álvarez, Orbelín Pineda, Alexis Vega y, por supuesto, al artillero que tienen presente el día de hoy, Raúl Jiménez. Carla, ¿te parece si escuchamos un extracto de esta narración de Roberto Gómez Bolaños? Vamos a escuchar.
7: Hay llamados que no se escuchan, se sienten. Sabemos porque somos de aquí, de donde uno se persigna antes de cobrar un penal. Si no encontramos un santo, nos inventamos uno. Somos los que ponen 2 mochilas y hacemos portería. Los que abrazan a desconocidos en un gol. Hoy llamo otra vez y al llamado llegan nombres. Conocen ese segundo eterno donde México contiene la respiración. Saben cuándo dar y cuándo guardar. México no es un lugar fijo. Es algo que se lleva, que se abraza y que cuando lo eliges ya nunca te suelta.
2: Bien, obviamente bastante emotivo. México que va a inaugurar la máxima fiesta del fútbol y por supuesto es uno de los países sedes de esta próxima Copa del Mundo. Por otro lado, en un amistoso de preparación rumbo a Norteamérica 2026, Noruega derrotó por 3-1 a Suecia en Oslo en un encuentro que se disputó sin la presencia de su máxima figura y goleador Erling Haaland. Ambas selecciones nórdicas continúan afinando detalles para su participación en la cita mundialista, una edición histórica que va a reunir, como lo habíamos mencionado, por primera vez a 48 selecciones. Noruega va a regresar a una fase mundialista después de 28 años de ausencia y va a integrar el grupo I junto a Irak, Senegal y Francia. Por su parte, Suecia va a integrar el grupo F, donde se va a medir ante Túnez, Países Bajos y Japón. En otros resultados preparativos, precisamente para la gran cita, Colombia derrotó por 3-1 a Costa Rica en el Estadio Campín de Bogotá y su próximo desafío va a ser Jordania el domingo 7 de junio en San Diego, en California, esto por supuesto en los Estados Unidos. Esto es un poco la información de Carla de hoy de Campeones del Mundo y por supuesto vamos a estar en los próximos días detallando más sobre este segmento. 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
2: Y bien, para cerrar la información deportiva, la selección peruana de vóley sub-17 cerró una destacada participación en la Copa Panamericana 2026 al subir al podio y quedarse con la medalla de bronce. El equipo dirigido por Marcelo Bencardino superó por 3-2 a Canadá en un encuentro muy disputado que se definió con parciales 25-18, 21-25, 21-25 nuevamente, 25-19 y 15-10. Ahora el próximo gran desafío para la selección nacional será el Mundial de la categoría que se va a celebrar en su segunda edición en Santiago de Chile del 6 al 16 de agosto. Con esa información, Carla, nos vemos el día de mañana.
0: Así es, y además muchísimas gracias a ti, Pierito, y muchísimas gracias a nuestros oyentes y también televidentes. Nosotros nos vamos y regresamos mañana a las 7 en punto en Informamos y Opinamos. Nos vemos, buenas noches.
1: 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La hora en Exitosa, 9:59. 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
8: Luego de su ausencia en Qatar 2022, Colombia está de regreso en la máxima fiesta del fútbol. Esta vez con futbolistas para soñar en grande.
9: Tras alcanzar los cuartos de final en el 2014, los cafeteros ilusionan con hacer historia, pero primero tendrán que superar a Uzbekistán, República Democrática del Congo y Portugal en la fase de grupos.
8: Con James Rodríguez como su principal líder y el máximo goleador de su selección en la historia de este certamen, este equipo busca marcar la diferencia en toda una generación.
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0: buenas noches, bienvenidos a Exitosa Noticias, la edición central. Son las 10 de la noche con 2 minutos, hoy 1 de junio. Arrancamos un nuevo mes del año y a continuación le presentamos nuestros titulares. Esta noche, pullas, acusaciones y propuestas en debate presidencial y las reacciones de la ciudadanía respecto a esta jornada que termina este domingo. Además, la Oficina Nacional de Procesos Electorales envió el último lote de material electoral. Dichos implementos llegaron a Huancayo, Cañete, Huarochirí y otros más. Y atención, no habrá paro. Gremios de transporte informaron que operarán mañana con total normalidad, tras el apoyo económico que les prometió el gobierno. Y también que no se escondan más, buscados por feminicidio, es la campaña de los Ministerios de la Mujer e Interior. Esta noche sepa todo sobre esta iniciativa. Y el crimen no se detiene. En San Juan del Lurigancho, un joven de 21 años fue asesinado en la urbanización Santa Isabel. La víctima registraba denuncias por extorsión. 10 de la noche con 3 minutos, estamos conectados por la señal de radio a través de los 95.5 de la FM en Lima y Callao, y usted puede seguir también nuestra transmisión a través de las plataformas digitales. Nos encuentra en todas las redes sociales como Exitosa Noticias. Arrancamos esta hora informativa contándole que anoche Keiko Fujimori y Roberto Sánchez se vieron las caras en el único debate presidencial con miras a la segunda vuelta del próximo domingo 7 de junio. Fue una intensa jornada seguida minuto a minuto por Exitosa en una cobertura extraordinaria donde los candidatos expusieron sus propuestas a las principales problemáticas que agobian al país y donde no faltaron los pullazos y acusaciones entre ambos contendores.
1: El tan esperado debate presidencial organizado por el Jurado Nacional de Elecciones y el que quedará para la historia del país, no solo estuvo marcado de propuestas, sino también de pullas entre Keiko Fujimori y Roberto Sánchez. Uno de esos momentos ocurrió cuando el candidato de Juntos por el Perú aludió a la ruptura familiar de Keiko Fujimori, lo que provocó la respuesta de la candidata de Fuerza Popular con un fuerte adjetivo. Escuchemos.
2: La señora Keiko dice que sabe que es una familia independiente que sale adelante. Yo más bien le recuerdo que yo sí sé qué es salir adelante con su familia, respetando a mi padre, respetando a mi madre, respetando a mi esposa, respetando a mi hermano.
3: Qué pena, qué poco hombre es usted.
1: El auditorio del Centro de Convenciones de Lima parecía un escenario de box, por el fuego cruzado entre Fujimori Gucci y Sánchez Palomino. La primera tildando a su rival de poco floro, mientras el otro cuestionándola por el pasado de su padre. Escuchemos.
3: Bueno, el congresista Sánchez es puro floro, porque claro, todo lo que él dice ahora, qué pena que no lo hizo cuando gobernó con el señor Pedro Castillo.
2: Yo lo he vivido. Soy hijo de la educación pública, sé lo que es quemarse las pestañas y estudiar con mi plata. Yo no tengo tío que me regale mis estudios.
1: En materia de seguridad ciudadana, Fujimori explicó la manera en que erradicaría las bandas criminales. Además, aseguró que expulsarán a aquellos extranjeros que se vean envueltos en actos delictivos. Escuchemos.
3: Pensamos pedir además facultades para los 100 primeros días de gobierno, implementar las comisarías, comprar patrulleros. Trabajaremos con las entidades financieras y las plataformas de pago para identificar, rastrear, bloquear el dinero de las extorsiones y así atrapar al criminal. Expulsaremos inmediatamente a todos los migrantes ilegales que cometan delitos.
1: A su turno, Roberto Sánchez centró su propuesta analizando la situación de las instituciones públicas, como la de la Policía Nacional, y consideró necesario una reforma. También cuestionó al Congreso por las leyes pro crimen. Escuchemos.
2: Hay corrupción en todos los niveles de Estado. Hay que limpiar nuestra Policía Nacional de los malos elementos, recuperarlos, profesionalizándolos, poniendo inteligencia para el servicio, así también como creando una policía de investigaciones del Perú. Esto se ha acentuado aún más porque una fuerza parlamentaria del Congreso, para limpiarse de sus fechorías, juicios y sentencias, ha subvertido el sistema de justicia, y ha creado las leyes pro crímenes.
1: Keiko Fujimori reconoció los errores que cometió durante su vida política, mientras Roberto Sánchez descartó que en un eventual gobierno suyo busque la expropiación de bienes o la ampliación de un modelo comunista. Escuchemos.
3: Sé que a lo largo de mi vida política he cometido errores. De ellos aprendí, pero me levanté además con mucha más fuerza.
2: Nosotros no hemos expropiado nada a nadie. No queremos quitarle sus ahorros. Ese relato del miedo que usted ha levantado es falso. Nosotros no somos ni comunistas. Nosotros creemos en el trabajo, en el derecho a crecer, a tener riqueza.
1: ¿Quién ganó y quién perdió en este debate presidencial? ¿Qué candidato logró convencer a los indecisos? Seguramente lo sabremos el próximo domingo, luego del flash electoral. Mientras tanto, solo nos toca esperar con la incertidumbre.
0: Con 7 minutos y tras el debate presidencial exitosa, llegó a San Juan de Miraflores, donde conversó con los ciudadanos a fin de conocer su opinión sobre lo que pasará este domingo 7 de junio, y además ya tiene definido su voto. Algunos dijeron que recién lo decidirán el mismo día de la elección, mientras que otros aseguraron ya tener sus preferencias.
4: Los peruanos tienen una responsabilidad trascendental este domingo cuando acudan a las urnas para elegir al próximo presidente de la República entre Keiko Fujimori y Roberto Sánchez, los dos candidatos que disputan la segunda vuelta electoral. Y tras el debate presidencial del pasado domingo, un encuentro marcado por los cuestionamientos, los cruces de acusaciones y los ataques entre ambos aspirantes, para muchos ciudadanos las propuestas quedaron en segundo plano frente a la confrontación política. Por ello, exitosa recorrió las calles de San Juan de Miraflores para conocer las opiniones y percepciones de los ciudadanos tras el debate presidencial. Muchos de los consultados se mostraron escépticos frente a los planteamientos de los candidatos y señalaron que aún no han tomado una decisión definitiva. Otros, en cambio, afirmaron tener ya una preferencia electoral de cara a los comicios.
5: Bueno, la señora Keiko, ni vuelta a quedar. Yo creo que ella está más consciente de lo que quiere hacer, ¿no? Que anteriormente, ahora se le ve más madura. Para mí que sería la Keiko, mi doctor.
4: ¿Le ha gustado? ¿Qué propuesta recuerda de ella?
5: Bueno, no tanto, pero mirándole casi todas, no le he ido, no le escuché muy bien, pero al menos, contame la familia, mucho mejor que el otro, contándolo.
6: La señora Keiko.
4: ¿Por qué?
6: La señora Keiko. Bueno, ha dado propuestas. En cambio, el otro señor se ha dedicado a atacarla, cosas del pasado, que no debemos olvidar esas cosas.
4: ¿Qué propuesta recuerda que ha dado la señora Fujimori?
6: Bueno, las que recuerdo son para los muchachos, para los estudiantes, creo que le va a dar un aumento para los becados, creo que es así. Esa es la mejor propuesta, porque se debe tratar de la juventud ahora. A la juventud la tenemos que ayudar. Y lo malo que me ha parecido en el debate, que no han hablado de los sicarios, de esos temas casi no han hablado.
4: La seguridad, que es uno de los principales problemas. Los
6: principales problemas del país, y no lo han tocado.
7: Keiko.
4: Keiko, ¿por qué?
7: Porque se le ve que está preocupada por el futuro del país. En cambio, Sánchez lo veía muy dudoso.
4: Muy dudoso, ¿por qué?
7: Porque sus propuestas no tienen base, no tienen base.
4: ¿Qué propuesta recuerda que haya dado la señora Fujimori?
7: Bueno, ante todo la educación y la seguridad. De verdad que la seguridad está pésima, pero la educación también igual. En cambio, Sánchez no le veo.
4: ¿No le gustó?
7: No, no tiene base.
4: ¿Ya tiene decidido su voto entonces?
7: Keiko.
5: Empates.
4: ¿Empate? ¿Por qué?
5: Empates, porque hablaron con el mismo tema hablaron, los dos.
4: ¿Y ha decidido usted quién?
5: Simplemente porque la China es más político, pues hablaba lo que es política, el otro ataque nada más, pero los dos, ahí va.
4: ¿Lo ha ayudado a decidir su voto?
5: Más o menos, todavía estamos ahí.
4: ¿Todavía?
5: Todavía.
4: ¿Va a decidir en la urna?
5: A la urna ya.
4: Decisión compleja que una vez más se desarrolla en un contexto de profunda polarización política y que tendrá su respuesta definitiva este domingo cuando 34 millones de peruanos decidan al nuevo inquilino de Palacio de Gobierno.
0: De la noche con 11 minutos y queremos seguir conociendo cuál es la opinión de la ciudadanía con respecto al debate presidencial, pero también con miras a las votaciones de este domingo 7 de junio. Estamos a menos de una semana, así que nos vamos hasta el Cercado de Lima. Marcia Chagua ha conversado con los ciudadanos en este punto de la capital. Buenas noches, Marcia, bienvenida.
8: Muchas gracias, Vanessa, por el pase. Estamos a 6 días de la segunda vuelta electoral y justo ayer se dio a cabo el debate presidencial, donde estuvieron presentes Keiko Fujimori y Roberto Sánchez, donde se plantearon bien las propuestas del plan de gobierno, pero sobre todo lo importante es saber si los ciudadanos entendieron bien, si conectaron junto con estos candidatos que ahora se van a elegir este 7 de junio. Nada más estamos a puertas de lo que va a ser esta segunda vuelta electoral y para ello hemos conversado con ellos, con las personas, para ver su punto de vista, y esto fue lo que respondieron. Escuchemos.
9: Ambos candidatos no han tenido, más han enfocado en atacarse, ¿no? En atacarse que en dar propuestas. Uno que cuánto por ahí, pero igual están parejos. O sea, no me inclino por ninguno de los dos, en realidad. Estoy pensando en votar nulo, o en todo caso, dentro de tiempo que queda para las votaciones, tratar de averiguar un poco más y así decidir mi voto.
10: Sánchez. Sí, por el caso del Congreso que actualmente maneja el equipo fujimorista, la mayoría del Congreso, y hay muchas leyes que hicieron que no está de acuerdo el pueblo. Ese es el problema.
11: Roberto solamente se dedicó a sacarle en cara a Keiko de sus padres, de su pasado, y eso no es así.
12: Entonces le pareció que mejor fue claro Keiko.
11: Yo estoy de acuerdo con el otro partido, ¿cómo se llama este? Fuerza Popular, pero no me gustó lo ataque a la Keiko.
13: Keiko Fujimori.
12: ¿Por qué, señor?
13: Porque, bueno, ahorita la política, tú sabes que está demasiado mal la política. Todos los políticos ahora, todos están presos, todos los gobiernos. ¿Qué se puede hacer? Dos nomás quedan. Nosotros son terroristas, la mayoría.
8: Esa fue la reacción de los ciudadanos, mientras que otros desean votar por Juntos por el Perú, otros también desean por Fuerza Popular. Y otros desean tener su voto en nulo. Pero todo esto se va a tomar la decisión final este 7 de junio, donde todos nos vamos a sacar nuevamente a las urnas a poder elegir a nuestro nuevo presidente. Con esta información nos vamos desde el centro de Lima, información para el 95.5 de la FM Lima Exitosa, la voz de los que no tienen voz.
0: Gracias, Marcia, por la información. Importante conocer cuál es el sentir, la percepción de la ciudadanía. Vamos ahora con otros temas también electorales, porque luego de participar en el debate presidencial, la candidata de Fuerza Popular, Keiko Fujimori, viajó a la ciudad de Tarapoto, en la región San Martín, ¡exitosa!, donde se reencontró con sus militantes y simpatizantes. Desde la explanada Santa Rosa, frente al ex Shalom Morales, Fujimori Iguchi comentó acerca del reciente debate y su participación, y también aprovechó para responderle al candidato Roberto Sánchez por los insultos y ataques durante el debate y que no se ha deslindado de la figura de Antauruma. La escuchemos.

0: 8:16. Por su parte, el candidato presidencial de Juntos por el Perú, Roberto Sánchez, llegó esta mañana a la región Ancash y recorrió varias provincias con el fin de transmitir sus propuestas a la ciudadanía. Por la noche, Roberto Sánchez realizó un mitin en la ciudad de Chimbote, acompañado del ex fiscal José Domingo Pérez y el virtual senador José Castillo, hermano del ex jefe de Estado. El aspirante a Palacio de Gobierno recordó las muertes ocurridas durante la gestión de la expresidenta Dina Boluarte y lamentó que hasta la fecha los deudos no alcancen justicia.
1: Que hoy siguen estando lo constitucional que el pueblo le encargó a nuestro presidente
2: Pedro Castillo.
1: Hemos venido tolerando, resistiendo junto a su familia estos 40 meses, compañeros, de prisión y secuestro e injusticia. Pero ese dolor simbólico para todo el Perú se agudizó con las más de 50 muertes, compañeros, asesinatos de Estado que hoy siguen estando ocultos, sin investigación y en impunidad.
0: El candidato presidencial de Juntos por el Perú prometió mejorar las pensiones de los jubilados y la situación de los agricultores. También indicó que atenderá las demandas sociales.
1: Solo escuchándonos vamos a ser capaces de entender las prioridades de todos los problemas que tiene nuestro pueblo. Nosotros queremos gobernar con los sectores sociales, con una reunión para los agricultores. Para los comerciantes, no nos olvidamos de todos los pendientes con los maestros, su deuda social, pensiones dignas, porque ustedes saben que nosotros, compañeros, vamos a incrementar la pensión de los jubilados.
0: Secuencia elige bien de exitosa, el integrante del equipo técnico de Fuerza Popular, Luis Carranza, indicó que el nuevo plan de gobierno de Juntos por el Perú, anunciado por el candidato Roberto Sánchez, refleja su necesidad de atraer el voto de los indecisos, mientras que el original es lo que realmente planea hacer. Sobre ello, señaló que le está mintiendo de forma sistemática a todo el país.
3: Nicolás, yo creo que esto refleja muy bien el caos interno. Yo creo que el programa que él presentó al Jurado Nacional refleja lo que él realmente cree y lo que realmente quiere hacer. Y este plan que están presentando, lo único que implica es la necesidad de atraer a los indecisos. Y entonces están engañando al país y lo están haciendo sistemáticamente.
0: Por su parte, el integrante del equipo técnico de Juntos por el Perú, César Guarniz, cuestionó la ley Klimper 2.0, que fija en 15% la tasa del impuesto a la renta para el sector agropecuario. Además, señaló que el país necesita que la producción peruana se industrialice para tener diversos productos.
4: Esperábamos más los ciudadanos porque ambos candidatos lideran equipos técnicos. Y mi primera reacción es de desencanto, porque si bien es cierto, empezaron con los titulares de lo que pueden hacer, y eso es importante, sin embargo, no explicaron el cómo. Entendemos que por el tiempo y la dinámica y además las pullas que intercambiaron, pues se pierde foco, ¿no? Uh-huh. Pero los ciudadanos pues estamos sufriendo en el día a día, o sea, las colas siguen, no hay una buena programación médica, faltan medicinas, llegan un procedimiento y el usuario no tiene ese procedimiento en el lado público y va al privado lamentablemente, o si no puede pagar con su bolsillo.
0: 10:20 y el ex viceministro del Interior, Ricardo Valdés, hizo un análisis en Exitosa sobre las propuestas que presentaron Fuerza Popular y Juntos por el Perú en materia de seguridad ciudadana durante el reciente debate.

0: Keiko Fujimori expuso un discurso mucho más técnico, mientras que Roberto Sánchez desarrolló un discurso político.
1: Forma. Creo que más técnico fue el discurso de Fuerza Popular y más político el discurso de Juntos por el Perú. Cuando digo sí, eso es que es un enfoque de investigación inmediata, de control territorial. Eso hay una serie de medidas de corto plazo. En cambio, el candidato Sánchez habló de que iba a proponer una reforma a la ley para que las Fuerzas Armadas puedan apoyar a la Policía Nacional. No tiene mucho sentido en mi juicio porque eso ya está en el marco constitucional. Por eso que me pareció más una forma de encarar políticamente el problema y no una manera aterrizada de lo que se puede hacer de inmediato, ¿no?
0: Ricardo Valdés sostuvo que la propuesta de derogar las llamadas leyes pro crimen debe contar con un equipo que lo evalúe lógica y técnicamente. Desde su perspectiva, algunas deben ser reformadas o incluso eliminadas porque están orientadas a favorecer los delitos de corrupción.
1: Lo más sensato ahí es tener un equipo que realmente evalúe, digamos, lógicamente, técnicamente, jurídicamente, las leyes, las denominadas leyes pro crimen. A mi juicio, algunas de ellas sí tendrían que reformarse, derogarse, porque están básicamente orientadas a favorecer los delitos de corrupción. Pero hay otros que deberían definitivamente eliminarse. Aquí lo que le faltó, creo yo, fue agilidad también a Fuerza Popular, porque la bancada de Juntos por el Perú ha favorecido mucho de las normas.
0: Y esta noche en Exitosa, el ex candidato presidencial por el APRA, Enrique Valderrama, aseguró que Keiko Fujimori y Roberto Sánchez tuvieron exposiciones parejas y uniformes durante el debate presidencial. No obstante, indicó que faltaron profundizar las propuestas en materia de salud pública.
2: Donde destaco que se perdió de vista un tema fundamental que nos preocupa mucho, por ejemplo, el asunto de la seguridad social, el tema de salud, que no fue tocado por ninguno de los dos, y que en el caso del señor Sánchez incluso hay una propuesta que me parece terrible, que es la unificación del MINSA con el salud. Creo que hubiera sido bueno ese.
0: En otro momento, Valderrama afirmó que en un eventual gobierno de Roberto Sánchez, Antauro Humala no llegaría a la toma del mando tal como lo había anunciado el candidato de Juntos por el Perú durante su campaña política.
2: En el supuesto de que llegase a ganar, yo no creo que llegue ni siquiera a la toma de mando el señor Antauro Humala cerca, ¿no? Se van a deshacer, creo, rápidamente de él. No lo están haciendo ahora para no entrar, imagino, en crisis. Eso no significa que no haya sido nefasto el hecho de que ya haya cargado con él este tiempo, o con otras figuras como el exfiscal José Domingo Pérez, quien politizó claramente su actuación en el Ministerio Público. Y cuando decía que no la politizaba, sale el Ministerio Público y se pone de abogado de un presidente que dio un golpe de Estado y luego en el equipo de un aspirante a la presidencia de la República.
0: 10 de la noche con 23 minutos y en Exitosa, el ex titular del MEF, Luis Miguel Castilla, desmintió al candidato de Juntos por el Perú, Roberto Sánchez, quien en el debate presidencial le atribuyó la afirmación de que Pedro Franque fue el mejor titular de la cartera de Economía y Finanzas. Explicó que esa declaración fue sacada de contexto y proviene de una intervención televisiva realizada hace algunos años en la que cuestionó la gestión del entonces ministro de Economía, Raúl Pérez Reyes.
3: La verdad que lamento tener que ser arrastrado, digamos, a una discusión donde yo no tengo vela en el entierro, con mentiras y con insinuaciones y manipulaciones de mis declaraciones. Y yo comparé el accionar del ministro de aquel entonces diciendo, oye, no puedo creer que ni siquiera los ministros de Castillo hayan hecho eso, de regalar, digamos, puntos del IGB a uso clientelar específicamente. Y esa fue la comparación, pero de ahí a decir de que yo piense que Franque ha sido el mejor ministro de Economía que hemos tenido, es una manipulación, digamos, de mi declaración para uso político.
0: Miguel Castilla descartó iniciar acciones legales contra Roberto Sánchez, pese a sentirse indignado por sus afirmaciones. Señaló que no le gusta ser nombrado en asuntos donde no tiene ningún tipo de responsabilidad.
4: ¿Tú vas a tomar alguna acción legal?
3: No, mira, yo honestamente, y te lo confieso, yo estaba furioso ayer. Creo que eso, digamos, fue parte de la, digamos, de la, no. de lo honestamente estaba muy, muy, muy molesto. Esto yo lo escucho entrando al canal de televisión, en la radio. Entonces, no voy a continuar con ningún tipo de acción, creería yo, hasta lo que me aconsejan, lo contrario, no creo. Pero nuevamente fue para mostrar mi máxima indignación. Nunca he estado tan indignado, Nicolás.
0: Y la dirección. directora de la Dirección de Estudios, Estrategias y Prevención de Conflictos del Jurado Nacional de Elecciones, Eugenia Fernán, señaló en Exitosa que el material electoral para la segunda

0: vuelta fue desplegado a las OTP del interior del país sin mayor problema. Sin embargo, advirtió que esta situación se complicaría al momento de trasladar estos recursos hacia los locales de votación por los recientes bloqueos de carretera y tomas de los locales universitarios.
1: Para la distribución del material electoral, ¿estos bloqueos no han significado o no están significando un problema?
2: No, inclusive por información dada por la OMPE, por el jefe interino, en realidad se ha dado cuenta de que se ha concluido con el traslado de material electoral hacia el interior del país, lo cual es satisfactorio porque se ha cumplido con uno de los principales hitos en este periodo. Sin embargo, todavía nos queda el traslado de las ODP a nivel nacional hacia los centros de votación.
0: Eugenia Fernán indicó que un local de la Universidad Nacional de San Agustín de Arequipa fue tomado durante la madrugada por estudiantes, generando preocupación de cara a la segunda vuelta. Precisó que si no se llega a un acuerdo con los alumnos, esta situación afectaría a cerca de 37 mesas de sufragio y más de 10.000 electores hábiles.
2: Lamentablemente, en la madrugada ha sido tomado un local, la Universidad Nacional de San Agustín, por estudiantes que están cuestionando las elecciones del rectorado. Entonces, esto sí nos preocupa, si bien está comprometiendo un ambiente de esta importante universidad de Arequipa, podría afectar de alrededor de 37 mesas de sufragio y 10.912 electores.
0: 10 de la noche con 27 minutos, y esta mañana la Oficina Nacional de Procesos Electorales realizó el envío del último lote de material electoral destinado al interior del país de cara a la segunda vuelta de las elecciones generales del próximo domingo 7 de junio. Desde las 6 de la mañana partieron los camiones encargados de transportar el material a diversos destinos como Jauja, Huancayo, El Tambo, Chincha, Ica, Guaral, Guaura, Cañete, Yauyos y Huarochirí. Según indicó la OMP, este despliegue logístico busca garantizar que todo el material se encuentre disponible y en óptimas condiciones para el desarrollo de los comicios. En ese mismo sentido, el jefe interino de la OMPE, Bernardo Pachas, detalló los pormenores del proceso de contratación de la empresa de transporte encargada del traslado del material electoral.
3: Empresas para que presenten su propuesta técnica y económica. El 16 de mayo se recibe las propuestas económicas. Y la propuesta que se presentó fue la del consorcio que está contratado actualmente. Efectivamente, supera el monto presupuestado. Al interior de OMPE se hizo una gestión interna entre el área usuaria y la gerencia de planificación y presupuesto para poder buscar la diferencia. Esa diferencia se tiene que cumplir los siguientes requisitos. Persiste la necesidad, ampliación presupuestal. Y luego viene en acto público, importante, todo ha sido en acto público y con la presencia de OSI.
0: Somos exitosa, la voz de los que no tienen voz, 10 de la noche con 28 minutos, momento de ir a una pausa comercial, pero ya regresamos con más información aquí en Exitosa Noticias y al volver. Paro. Gremios de transporte informaron que operarán mañana con total normalidad, tras el apoyo económico que les prometió el gobierno. Y el crimen no se detiene. En San Juan de Lurigancho, un joven de 21 años fue asesinado en la urbanización Santa Isabel. La víctima registraba denuncias por extorsión.

0: ahora en Exitosa. 10 de la noche y 29 minutos. 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
1: Marruecos, semifinalista en Qatar 2022, disputará su séptima edición copera, la tercera consecutiva, lo que representa su mejor registro hasta la fecha.
2: El próximo anfitrión de la gran fiesta del fútbol, junto con España y Portugal, se convirtió en la primera selección africana en clasificar y demostrará el por qué es un equipo para temer.
1: Con Hakimi como su principal figura, con 10 partidos en el torneo, cifra que lo vuelve el jugador con mejor registro de Marruecos, los Leones del Atlas buscarán dar la sorpresa en Norteamérica.
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0: de regreso en Exitosa Noticias, la edición central. Son exactamente las 10:32 conectados en Lima y Callao a través de la radio, en los 95.5 de la FM, en la señal de televisión y por supuesto a través de nuestras plataformas digitales. Continuamos desarrollando información luego de que el Ejecutivo lograra un consenso con los gremios de transporte urbano para suspender el paro convocado para mañana 2 de junio. El presidente de las empresas de transporte urbano, Héctor Vargas, se pronunció al respecto. Aseguró que pese al subsidio que se les brindará por el incremento del diésel, el precio de los pasajes no bajaría, pues su aumento se debe no solo al alza del combustible, sino también a la extorsión.
1: Totalmente diferentes. La subida del combustible ha sido casi en un 100%. Y lo que algunas empresas han subido en su tarifa ha sido 0.50 centavos por el pasaje. Esto diríamos que podría cubrir un 20 o 30% del valor del combustible que ha subido. Pero independientemente, nosotros tenemos un problema que es ajeno a la subida del combustible, y es la extorsión, el sicariato. Las empresas no están trabajando con su flota. Nuestros acreedores no nos perdonan un solo día si el carro no trabaja y no paga su cuenta. Por eso decía que algunas empresas ya...
0: El dirigente aseguró además que una vez oficializado este subsidio, se otorgará un plazo a las empresas para que instalen un GPS en sus unidades y de esta manera informar al MTC a cuánto ascendería el monto por cada recorrido de un bus. Esto debido a que solo aproximadamente 3.000 de los más de 23.000 buses del parque automotor cuentan con el GPS necesario para acceder al subsidio. Apoyo económico que será de 30 céntimos por kilómetro para camionetas rurales, 40 céntimos para los minibuses y 40 céntimos para los ómnibus.
1: La idea es que la reciban todos, pero hay un compromiso compartido entre la autoridad y, no, y nosotros. Más que compromiso, responsabilidad compartida, porque hay que trabajar todos.
2: ¿En qué plazo se supone que todas estas unidades deberían recibir el subsidio?
1: Por supuesto, para ellos se está pidiendo que haya una fecha de inicio, que no sea al día siguiente de la publicación de la norma, sino que publicada la norma hay un plazo que debería estar establecido en un reglamento a fin de poner la fecha de inicio y decir a partir de esa fecha se contabilizan kilómetros.
0: 10:35 y tras el acuerdo de gremios de transporte de suspender el paro nacional para este 2 de junio, el dirigente de transportistas del Conoeste, José Quispe, señaló que esperarán la publicación del decreto de urgencia anunciado por el gobierno para evaluar su contenido y determinar las próximas acciones del sector. Además, indicó que los gremios mantendrán el diálogo con las autoridades y permanecerán vigilantes al cumplimiento de los compromisos asumidos. Además, José Quispe dijo que el subsidio planteado para el sector transportes será otorgado de acuerdo al kilometraje recorrido por las unidades, con el objetivo de compensar los costos operativos y beneficiar a los transportistas que brindan el servicio de manera continua. 10:35 en San Juan del Lurigancho, un joven de 21 años fue asesinado a balazos en la urbanización Santa Isabel. Testigos indicaron que Javier Adriano Parra Guamaní venía siendo perseguido por dos varones, quienes lo interceptaron en el cruce de los jirenes Jorge Basadre y Urbano, y ahí le dispararon en 6 oportunidades para posteriormente escapar a bordo de 2 motocicletas. La policía no descarta que el crimen esté relacionado a un presunto ajuste de cuentas, debido a que el fallecido registra denuncias por extorsión. Además, estuvo detenido en el año 2024 por hurto y robo agravado. Las autoridades vienen revisando las cámaras de seguridad del sector a fin de poder identificar a los asesinos.
3: Han venido en su tras y él ha venido adelante.
4: Y aquí es donde lo intercepto.
3: Así dice, papi, yo cómo no...
4: ¿Cuántos disparos más o menos habría recibido, escucharon?
3: Más o menos 3.
4: Los sujetos huyen en dirección hacia Dora.
3: Hablan por este de ello.
4: Ahí les esperaba una moto, ¿han podido visualizar eso? Una
3: moto, dice.
4: ¿Les ha sorprendido lo que ha pasado?
3: Sí.
4: ¿Qué pedir en todo caso a las autoridades?
3: Pero que haya
4: negocios aquí,
3: más cuidado, que haya más... más seguridad mayormente para nuestros hijos.
0: 10:37. Vamos ahora con información en vivo hasta el distrito de Surco. Allá ha ocurrido un accidente de tránsito con un desenlace fatal. Lía Rodríguez se encuentra con todos los detalles. Lía, buenas noches, bienvenida.
5: Vanessa, buenas noches. Información en vivo desde el distrito de Santiago de Surco, donde se ha reportado un triple choque que ha dejado como saldo una persona herida en el kilómetro 5 de la carretera La Panamericana Sur a la altura del puente Pentagonito. Un violento accidente de tránsito, Vanessa, que ha involucrado a dos autos particulares y un taxi por aplicativo que circulaban en sentido de norte a sur. Los daños han quedado registrados tanto en la parte trasera y frontal de las unidades. De acuerdo a información policial, Vanessa, el hecho se habría registrado producto de la congestión vehicular que se presenta en hora punta en esta vía principal. Hasta el lugar llegaron tres unidades del Cuerpo General de Bomberos, quienes auxiliaron y trasladaron a un hospital cercano a una mujer quien iba como pasajera en el asiento posterior del taxi involucrado en el accidente. Su estado de salud aún es de pronóstico reservado. Mientras tanto, los conductores fueron trasladados a la comisaría de Chacarilla, donde se continuarán con las diligencias de acuerdo a ley. Las cámaras de seguridad de la vía serán claves para que la Policía Nacional, Vanessa, también pueda esclarecer los hechos. Es importante resaltar para nuestros amigos del volante que un carril de la Panamericana Sur en el kilómetro 5 ha permanecido cerrado por al menos una hora. Sin embargo, ya fue habilitado nuevamente la vía. Finalmente, es importante resaltar que este accidente de tránsito se suma a otros 291 casos que se han registrado en la capital producto de la imprudencia de conductores y peatones, según estadísticas de SINADEF. Esta es la información que tenemos para los 95.5 de la FM exitosa, la voz de los que no tienen voz.
0: Gracias, Lía, por la información. Desde aquí también aprovechamos en indicar que está garuando, así que los conductores, mayor precaución también al momento de manejar por las principales vías de nuestra capital. Vamos ahora a presentarle el resumen informativo de las acciones policiales a cargo de la Dirección de Comunicación e Imagen Institucional de la Policía Nacional del Perú.
6: En Lima, la Policía Nacional, durante un operativo donde hubo enfrentamiento a mano armada en Villa Salvador, logró la captura de cuatro presuntos integrantes de la banda delincuencial Los Fierreros de Villa Chaveta, quienes estarían vinculados al robo de vehículos de alta gama y otros delitos que afectan la seguridad ciudadana. En el lugar se halló un revólver, presuntos alucinógenos, entre cocaína, tusi y marihuana, cinco celulares y un vehículo, siendo trasladados a la unidad policial para el protocolo de ley. Continuamos con la información. En La Libertad, la Policía Nacional ejecutó un operativo, el mismo que tuvo resultado positivo para la captura de un sujeto conocido con el alias de Minchola, presunto extorsionador, quien sería investigado por exigir pagos ilícitos a transportistas bajo amenazas de atentar contra sus vidas. Al realizarle registro personal, se le encontró dos artefactos explosivos, municiones, un celular, un listado con nombres de montos vinculados al cobro de cupos, un vehículo y dinero en efectivo. Finalizamos la información. En Lima, la Policía Nacional en el distrito de Pucusana, kilómetro 56 de la carretera Panamericana Sur, control móvil de la SUNAT, realizó un operativo interviniéndose un bus interprovincial que provenía de Tacna. Al mismo, que al realizarle registro, se encontró como carga la cantidad de cuatro bultos conteniendo prendas de vestir, chompas de procedencia china, mercadería que estaría considerada en el delito aduanero por contrabando. El valor de los productos incautados sería de 120.000 soles. La Policía Nacional de todos los peruanos continúa ejecutando operativos contra el contrabando y las organizaciones criminales que afectan la economía y seguridad del país. Hasta aquí hemos presentado el reporte policial. Les informó el suboficial Anthony Vega desde la Dirección de Comunicación e Imagen Institucional de la Policía Nacional del Perú.
0: 10:38. 8:42 y atención con la siguiente información, porque hoy comenzó el trámite para obtener el pasaporte en las sedes de migraciones. Un cambio en la atención al público que demoraba meses para lograr una cita virtual y que ahora busca más rapidez en el proceso. En esa línea, Valeria Morales, jefa de operaciones de migraciones, resaltó a la población que para obtener el documento solo se requiere de dos pasos indispensables: hacer el pago de 120 soles al Banco de la Nación y contar con el DNI vigente. De esta manera, Migraciones busca informar a la población sobre el peligro de hacer caso a tramitadores.
7: ¿Este pago de los 120 soles cómo se va a realizar? Porque hay muchas personas que lo desconocen.
8: Sí, lo puedes realizar a través de pagalo.pe y a través del Banco de la Nación también.
7: Okay, entonces solamente son dos requisitos, ¿verdad? Puntuales nada más, y que no se dejen engañar por esas personas que a veces se acercan, ¿no? Cuando están haciendo colas, le venden algunos documentos, trámites que no se necesitan.
8: Sí, de hecho nosotros estamos trabajando por acercar los servicios migratorios a todos nuestros usuarios. Nosotros no estamos haciendo un cobro adicional. Por favor, les pedimos que no se dejen engañar, porque no solamente te están pidiendo un cobro que no va a migraciones, sino que también no sabes qué podrían estar haciendo con tu información personal. Nosotros estamos trabajando con la Policía Nacional del Perú para resguardar la información de todos nuestros usuarios.
0: Y en otros temas, el Ministerio de la Mujer y el Ministerio del Interior lanzaron la campaña Que no se escondan más, buscados por feminicidio. La iniciativa tiene como objetivo visibilizar a los agresores prófugos que figuran en el programa de recompensas, fomentando la colaboración ciudadana para lograr su pronta ubicación y captura. La problemática es preocupante, pues desde el 2009 hasta la fecha se registraron 2.229 casos de feminicidio. En lo que va del 2026, ya se reportaron 49 víctimas, de las cuales 12 ocurrieron en Lima Metropolitana. Estadísticas recientes señalan que el 62,2% de estos crímenes fueron cometidos por parejas o exparejas, y que el 51% de las mujeres afectadas tenían hijos menores de edad. La ciudadanía puede consultar la lista de requisitoriados en el portal oficial de recompensas, recompensas.pe. Además, se ha habilitado la línea gratuita 0800-40007 para recibir información de manera confidencial que permita dar con el paradero de los agresores. La ministra de la Mujer, Edith Pariona, hizo un llamado a la sociedad y a los medios de comunicación para sumarse a este esfuerzo y evitar impunidad en este contexto. Detalló que existen 31 personas en la lista de los más buscados por este delito. 8:45, momento de conocer información de los deportes, así que nos vamos con José Poicón, que ya se encuentra con nosotros. José, buenas noches, bienvenido.
9: Vanessa, ¿cómo te va? Muy buenas noches. Vamos con información deportiva. Este último fin de semana se terminó el torneo Apertura que consagró a Alianza como ganador de esta primera parte del año, Liga 1 2026. Alianza Lima consiguió un empate, igualó 1-1 ante Cajamarca Fútbol Club, partido que se jugó justamente en condición de visitante para los blanquiazules, y además significó que Federico Girotti, por ejemplo, pueda seguir anotando su segundo tanto en lo que va de su paso por Alianza Lima. El futbolista argentino inició este compromiso como titular, y eso le ha permitido, por supuesto, a Alianza conseguir ya desde la fecha anterior el título de este torneo de Apertura, luego de sumar 40 puntos, 17 encuentros jugados, y por supuesto superando con claridad a su más cercano perseguidor, como lo fue Chancas de Andahuayla, que terminó la competición con 34 unidades. El día de hoy, muy temprano, regresó a Lima el conjunto blanquiazul, y uno de los más asediados por la prensa fue el argentino Federico Girotti, autor del gol del empate ante Fútbol Club Cajamarca, y habló acerca de su desempeño en el conjunto blanquiazul y, por supuesto, la expectativa que tiene para sumar más minutos de cara a lo que viene en el torneo clausura.
10: Muy importante haber sumado, nos sirve para la tabla general y bueno, para arrancar el segundo semestre de la mejor manera. Muy lindo poder hacer un gol, ayudar a mis compañeros y a seguir por el clausura, que tenemos que salir campeones. Sí, bueno, es lo que estaba esperando, jugar de titular, y bueno, esperemos ahora en el segundo semestre sumar mucho más minutos.
9: Bien, por otro lado, Sporting Cristal no pudo sostener el marcador y le dio vuelta a Cienciano. El cuadro imperial venció 3-2 a Sporting Cristal. También en esta última jornada del torneo Apertura, el cuadro bajopontino estuvo, por supuesto, teniendo una de las de los futbolistas más importantes en este compromiso, Gabriel Santana, quien se refirió justamente al desempeño de Sporting Cristal irregular en este torneo Apertura.
11: Sí, un belísimo gol, pero no ganamos, entonces no estoy contento con esto. Así, el fútbol es así, todos estamos sujetos a pasar por eso, pero no fue eso que hizo al equipo perder, ¿no? Creo que Cienciano creó mal. Es con la directiva, ¿no? Eso no es conmigo, pero es siempre bueno si viene jugador de calidad. Es otro campeonato ahora, ¿no? Claro que después se juntan los puntos, pero otro campeonato es pensar en campeonato, pero necesitamos mejorar mucho.
9: De regular para abajo la participación de Cristal en este torneo de Apertura, puesto número 12, tan solo ha sumado 19 puntos y se ubica a 3 unidades de la zona de descenso en Sporting Cristal. Por supuesto, hay gran preocupación por el presente del conjunto rimense, que va a jugar playoff de Copa Sudamericana. Aún se mantiene con vida en el torneo internacional de Sporting Cristal, pero ya viene armando lo que podría ser el plantel para afrontar este torneo clausura. Se hablan de varios nombres, incluso el de Hernán Barcos, también podría sumarse Pablo Lavandeira. Vamos a ver en el transcurso de las semanas qué es lo que ocurre en Sporting Cristal. Se van a tomar seguramente allí algunos días para analizar bien la situación y ver qué futbolistas pueden incorporarse a la institución bajopontina. Dejamos por un lado la Liga 1 porque también en estas semanas hay fecha FIFA, por supuesto, y varias selecciones están ya ultimando detalles de cara a lo que va a ser su participación en el Mundial, y otras que no han clasificado son sparring justamente de algunos otros equipos que van a participar de esta cita mundialista. Y uno de ellos es la selección peruana, que el día de hoy viajó con destino a los Estados Unidos. Va a afrontar 2 partidos amistosos importantes el equipo que dirige el Mano Meneses, de cara a lo que va a ser ya el proceso eliminatorio para el siguiente mundial, el que va a afrontar la selección peruana. En este, por supuesto, no clasificó la bicolor, ya enrumbó, se encuentra en Miami el equipo nacional, con 2 ausencias, ¿no? En los últimos días, el de Miguel Araujo y el de Alex Valera, ambos futbolistas, uno de Sporting Cristal, el otro de Universitario de Deportes. Se pierden estos 2 compromisos amistosos ante Haití y España por lesión que obtuvieron, por supuesto, durante su participación defendiendo los colores de sus respectivos clubes en la Liga 1. Ante la lesión de Alex Valera se incorporó Max Loren Castro de Sporting Cristal, y con eso completó la delegación el equipo exitosa del Mano Meneses para afrontar su primer partido amistoso en esta ventana FIFA del mes de junio. No, previo al viaje a los Estados Unidos, habló uno de los futbolistas más experimentados que tiene el conjunto nacional, además capitán de la selección peruana. Estamos hablando de Pedro Galese, quien habló acerca de la importancia que tienen estos 2 compromisos amistosos que va a asumir la selección peruana, la experiencia que van a tener varios de los futbolistas que recién se están sumando a la bicolor, y por supuesto el desempeño para próximamente integrarse de lleno a lo que va a ser la selección peruana y las competencias ya internacionales que va a asumir de aquí en adelante. Escuchemos a Pedro Galese.
12: Son amistosos de preparación. Los chicos nuevos que están convocando a la selección sientan lo que es estar aquí y comenzar a construir algo para la siguiente eliminatoria que viene. Y lo que estamos ya tiempo aquí, tenemos que enseñarles rápidamente a los chicos nuevos que se están incorporando. Para estar en la selección, primero tienes que hacer bien las cosas en tu club y no llegar a la selección en mal estado. Renato es un jugador importante para la selección y ojalá que esté pronto con nosotros. Si hay enfrentamiento, si no hay enfrentamiento, ellos lo sabrán. Todavía no he tenido la oportunidad de hablar con Renato. Me gustaría, seguro, en estos días más tranquilos hablar con él, a ver, para ver cómo se siente.
9: Ahí están las declaraciones de Pedro Galese hablando acerca del presente de la selección peruana. Los nombres nuevos que se van sumando a partir ya de la llegada del Mano Meneses al mando de la selección peruana, y sobre todo una ausencia clara que tiene el equipo bicolor, como lo es Renato Tapia, futbolista que tuvo gran participación en los últimos procesos eliminatorios. Sin embargo, no ha sido llamado desde que asumió el Mano Meneses la selección peruana. Se habla por ahí de un distanciamiento entre la dirección deportiva de la selección peruana de fútbol, de la Federación Peruana de Fútbol, y el jugador que hoy milita en la liga en la Liga Árabe, ¿no? Vamos a ver de aquí en un futuro si va a ser tomado en cuenta, ¿no? Renato Tapia, futbolista con gran trayectoria y sobre todo con gran participación en la selección nacional, además uno de los referentes que tiene el equipo bicolor. Bueno, Pedro Galese, capitán de la selección, ha dicho que va a hablar con él. Vamos a ver qué es lo que puede ocurrir en ese diálogo, y vamos a ver si más adelante o no puede estar nuevamente convocado el futbolista Renato Tapia. Uno de los que sí ha sido convocado, también goza de bastante experiencia ya en la selección peruana, Marcos López, futbolista bicolor, habló acerca de estos dos partidos amistosos que va a tener la selección peruana este viernes ante la selección de Haití. 3 días después estará enfrentándose a una de las favoritas, que es la selección española. Escuchemos las declaraciones de Marcos López.
13: Siempre es un motivo de orgullo representar la camiseta. Cada vez que ya no jugadores, el mensaje es claro, representar la camiseta de la selección es fácil, hay que tener compromiso y darlo todo, así que nada, feliz de poder estar aquí nuevamente y afrontar estos partidos amistosos. Son temas que le corresponde al comando técnico. Si quieres una respuesta, le tendrías que preguntar. Le tendrías que preguntar a él. Obviamente nosotros como jugadores sabemos que Renato es un gran jugador, una gran persona sobre todo, y obviamente se le va a extrañar, pero no nos corresponde hablar sobre ese tema.
9: Bien, ahí están las declaraciones de Marcos López, futbolista de la selección peruana. Pero a esta hora también es momento de ir ya metiéndonos de lleno y saber más noticias acerca del Mundial Norteamérica 2026.
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9: Ajá, esta es nuestra secuencia Campeones del Mundo, que usted la va a escuchar a lo largo de la programación de Exitosa, en los diferentes programas de Exitosa, porque estamos a nada de iniciar esta cita mundialista como lo es Campeones del Mundo, con esta programación especial que tiene Exitosa con este importante evento futbolístico a nivel mundial. Hay diversas selecciones que ya han ido confirmando sus planteles, los 26 futbolistas que van a acompañar y representar a cada uno de sus países en este Mundial de fútbol que se va a jugar en Norteamérica. Ya hay selecciones importantes como Brasil, como Argentina, que han ido presentando su lista de convocados, España también, varias de las selecciones que parten como favoritas para alzar la Copa del Mundo. Pero hay otras que siempre generan expectativa en cada participación mundialista que tienen con su selección. Una de ellas es México. El equipo mexicano también anunció su lista de convocados para este Mundial, y de una manera muy peculiar, a tan solo 10 días de este inicio de la máxima fiesta del fútbol, México presentó su lista de convocados con un emotivo video que incluyó una recreación digital de la voz de Roberto Gómez Bolaños. ¿Quién es Roberto Gómez Bolaños? Chespirito, pues, por supuesto, una de las figuras más representativas de la cultura mexicana y un ícono además para toda Latinoamérica. México va a encargarse de abrir la cita mundialista el próximo 11 de junio, cuando esté enfrentándose a la selección sudafricana en el Estadio Azteca, en el mítico Estadio Azteca, en la Ciudad de México. Para esta edición, México va a contar con 26 futbolistas que van a intentar superar la llave de los cuartos de final que alcanzó en el Mundial de México 70 y además en el Mundial de México 86. Entre los convocados sobresale la presencia del arquero el Memo Ochoa, quien hará historia además de al convertirse en el primer guardameta en disputar 6 Copas del Mundo. 6 Copas del Mundo, el Memo Ochoa podrá batir este récord. La nómina también incluye a futbolistas de amplia trayectoria internacional como Jesús Gallardo, Edson Álvarez, Oberlin Pineda, Alexis Vega y Raúl Jiménez. Esa es la convocatoria que tiene la selección mexicana de cara a lo que va a ser su participación en esta máxima fiesta del fútbol. Por otro lado, y aquí también hay bastante expectativa, pero sobre todo por un nombre que tiene esta selección. Hablamos de Noruega, el equipo de Noruega que tiene a Erling Haaland, por supuesto, entre sus máximas figuras. Derrotó 3-1 a Suecia en un encuentro que se disputó sin la presencia justamente de Erling Haaland entre estos convocados para afrontar este partido amistoso. Ambas selecciones nórdicas continúan afinando detalles para su participación en esta cita mundialista, además que es una edición histórica porque va a reunir por primera vez a 48 selecciones y tendrá como sedes Estados Unidos, como bien lo saben, México y además de Canadá. Y ojo que Noruega regresa a una fase final mundialista después de 28 años de ausencia e integra el grupo I junto a la selección de Irak, a Senegal y a la amplia favorita, la selección francesa. Mientras que Suecia está integrando el grupo F, donde se va a medir ante Túnez, ante Países Bajos y además ante la selección de Japón. Eso fue nuestro bloque Campeones del Mundo.
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9: Y para cerrar el bloque deportivo, una noticia muy buena. Hablamos de la selección peruana de vóley sub-17 que cerró su participación en la Copa Panamericana 2026 al subirse al podio y quedarse con la medalla de bronce. El equipo bicolor superó 3-2 a Canadá en un encuentro muy disputado con parciales 25-18, 21-25, 21-25, 25-19 y finalmente 15-10. Ojo que el próximo desafío que va a tener la selección nacional será el mundial de la categoría, que va a celebrarse su segunda edición en Santiago de Chile del 6 al 16 de agosto. Con esa información cerramos el bloque deportivo, Vanessa.
0: Gracias, José, por toda la información deportiva bien detallada. Son las 10:59. No hay tiempo para más. Gracias por acompañarnos durante esta hora de programa. Conmigo será hasta mañana a las 10:00 en Exitosa Noticias. Y por favor, no se despegue de la programación porque ya viene Despierta tus emociones. El tema para hoy: ¿puedo ser amigo de mi ex? Todos los detalles, todas las interrogantes con José Poicón en Despierta tus emociones. Que tengan buena noche. Chau, chau.

0: La hora en exitosa. 11 de la noche, en punto. 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
1: En su séptima participación en la cita mundialista, Túnez busca marcar un hecho histórico, superar por primera vez la fase de grupos de la competición.
2: Tras no recibir ni un solo gol en sus 10 partidos de las eliminatorias africanas, las Águilas buscarán replicar ese logro excepcional en una renovada edición de la gran fiesta del fútbol.
1: Triunfos como el de México por 3-1 en su debut en 1978 y el 1-0 en el 2022 sobre Francia ilusionan a todo el pueblo tunecino, que esperan más momentos emblemáticos de su selección.
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0: Hola, hola, ¿qué tal? ¿Cómo les va? Bienvenidos a Despierta tus emociones. Mi nombre es José Poicón. Vamos a estar juntos hasta minutos antes de esta medianoche, iniciando la semana aquí en Despierta tus emociones a través de los 95.5 FM, nuestra plataforma de radio aquí en Lima y en el Callao. Pero estamos además en 72 filiales a nivel nacional en todo el Perú. En este momento, siendo 11 de la noche con 3 minutos, todos están sintonizando su dial, su radio 95.5 FM aquí en Lima y en el Callao, pero en todas las regiones del país, por supuesto, siguiendo exitosa. 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Pero a esta hora la cita, Despierta tus emociones, 11 de la noche de lunes a viernes. Gracias por estar siempre del otro lado. Y hoy hay un tema, yo no sé por qué Mark ha decidido. Yo a Mark lo veía hace unos días, Cecitar, te cuento, no es que sea chismoso, pero lo veía complicado, lo veía distraído, ¿no? Le hablaba de una cosa y me salía con otra. De verdad que lo veía muy distraído. Y no sé, un día entré por su computadora, no es que sea sapo, pero los ojos me llamó la atención ver, porque buscaba en una página web cómo recupero la amistad con mi ex, decía. Oye, Mar, imagino que estará buscando algún tema para el programa. Dije, bueno, ya me contará. Le dije, oye, Mar, ¿qué tema podemos tocar la otra semana? Le digo. Ese pucha, no sé, José. Ah, ya. Y si hablamos de los ex enamorados, las ex parejas, me dice, no, me vas a hacer sufrir, me dice.
1: Es raro, ¿no?
0: ¿Cuántas personas están atravesando una situación con las ex parejas? ¿Cuántas? No. Pero lo curioso que me contaba Mar es, oye, José, ¿y yo puedo ser amigo de mi ex pareja o no? ¿Cuántos Mar están escuchando hoy el programa y están en esa disyuntiva de ser o no ser amigos de su expareja? ¿Ah? ¿Cuántas chicas, cuántas mujeres, cuántas versiones femeninas de Mar en este momento también se están preguntando ello? ¿Puedo ser amiga de mi expareja o no? Ese es el tema que vamos a tocar el día de hoy. ¿Es válido, no es válido? ¿Cuántas exitosa preguntas uno empieza a gestionarse un poco con este tema? ¿Puedo ser amigo de mi ex? Te invito a marcar los números de Exitosa, el 7410-955, el 980-025-540. Más despacio, a ver, 7410-955, el número fijo de Exitosa, márcanos, llámanos y ahí conversamos. O el otro número, que es el 980-025-540. Ahí nos escribes también si quieres al WhatsApp, o nos mandas un mensaje de audio, o nos llamas, como tú prefieras. Pero no voy a estar solo para hablar de este tema, no me quiero quemar solo, no quiero quemar solo a Mar tampoco. Lo voy a quemar también y nos va a hablar mucho de este tema nuestro amigo Sandro Farina, psicólogo y psicoterapeuta, que ya lo tenemos acá. Sandro, ¿cómo te va?
2: Muy bien, José, feliz y contento de estar nuevamente en Exitosa y compartiendo este lindo lugar que es tan ameno y tranquilo. Y me han sorprendido con la pregunta.
0: ¿Te meto en problemas o no?
2: Más o menos. Pues, okay. Hay una profundidad. Parece una pregunta muy sencilla. Ajá. Para algunas personas la respuesta va a ser muy obvia, para otras contradictoria, pero en el trasfondo hay una posibilidad que se esconde.
0: Es que depende de cada historia, ¿no?
2: Exactamente.
0: O sea, de repente yo podría regresar o no regresar, ser amigo de mi expareja, pero de repente la situación que atraviesa Mark, por ejemplo, pudo haber sido más complicada y ahí no hay vuelta que darle. No se pueden ver, pero ni en pintura.
2: Exacto. A ver, es importante entender y preguntarnos más bien, uh-huh. ¿Por qué quisiéramos ser amigos de nuestra expareja?
0: Esa es una muy buena pregunta de inicio, ¿no?
2: ¿Por qué? ¿Por qué crees que alguien quisiera uh-huh. todavía tener algo con alguien que ha sido importante en su vida, pero que ya no lo puede tener como pareja?
0: ¿Para cerrar un ciclo de repente?
2: Para cerrar un ciclo posiblemente.
1: ¡Exitoso!
2: Para tener todavía una posibilidad con la otra persona. También se esconde.
0: Puedes por ahí imaginar que puedes volver, Mar. O sea que tranquilo, puede haber posibilidades. O sea, puede ser una posibilidad también.
2: Claro, esa. Claro. Lo que pasa es que uno sí puede ser amigo de su uh-huh. expareja, pero para eso tiene que haber pasado un tiempo, las personas uh-huh. haber madurado, haber superado esas heridas emocionales que dejó esa relación uh-huh. y tener un acuerdo mutuo de que ambos como relación no funcionan.
0: Eso,
2: y
0: tiene
2: eso
0: que
2: es
0: quedar
2: muy difícil.
0: Claro.
2: Y es raro que suceda a ese nivel de madurez que uh-huh. te voy mencionando.
0: Ahora, para yo generar un vínculo nuevamente con una expareja, tengo que haber cerrado ese ciclo, ¿no?
2: Exacto.
0: Y tengo que haber atravesado todo el proceso de duelo que implica el término de una relación.
2: Exactamente. Tengo que aceptar que eso nunca más va a suceder y que más bien voy a tener que cambiar todo ese amor a cariño, a un interés genuino, a no buscar algo más allá, algo que no respete los límites o lo que la otra persona quiere realmente, ¡exitosa! No respetar. Entonces, esto va a llevar a que una persona sí puede ser amigo de su ex, pero tiene que ser congruente, tiene que ser maduro, tiene que haber pasado un tiempo necesario en lo cual pueda pasar todo el proceso de un duelo, claro. Lo de la aceptación, aferrarte, luchar contra eso, la autonegación, el sabotaje y tantas otras cosas, porque cada duelo es particular de cada persona, pero esto es algo que muy pocas personas pueden hacer.
0: Ahora, pero generar ese vínculo, esta vez de amistad, implica un sentimiento distinto, ¿no? Porque, claro, cuando tú estás con alguien como pareja, ¿no? Hay una relación muy distinta a la relación que puedas tener de amistad.
2: Claro.
0: Ya, ¿eso cómo se transforma?
2: ¿Cómo lo vemos?
0: Claro, ¿cómo me doy cuenta de que ya no la amo o ya no esta persona, ya no amo a mi pareja o a mi expareja de la manera cuando estábamos juntos, obviamente? ¿Y cómo hoy sí puedo generar ese afecto de amistad, por ejemplo?
2: A ver, para eso tenemos que ver a nuestra expareja con una nueva persona.
0: Uy, Mar. Cada vez, ¿no? Mar ya está, ya ni me mira ya. O sea, yo tendría que verla con otra, en otra relación.
2: Y no me debería doler. Y no me debería afectar. Y no me debería quitar el sueño.
0: Uy.
2: Porque ya cerré, supuestamente. Ya
0: supuestamente,
2: quité esta claro. posesividad, este control. Esta persona era para mí. Uh-huh. Y los sueños y las fantasías y los proyectos en conjunto. Pero tiene que aparecer la otra persona y decir, no, que me encanta que sea feliz con uh-huh. alguien más. Tiene que hacer una renuncia así, hermosa, de cariño.
0: Una renuncia, claro. ¿Y es complicado renunciar a alguien?
2: Claro, porque lo que pasa es que cada vez que nosotros terminamos con una persona uh-huh. o nos terminan, es una herida en el ego. Tan fuerte que para algunas personas puede significar la vida o la muerte. Uh-huh. Porque hay personas que se deprimen mucho o llegan a hacer ciertas cosas por una ruptura amorosa. Claro. Me acuerdo de un caso de que en el Arco Herrera, que una persona entró al Arco Herrera por solamente una ruptura amorosa.
0: ¿Ah, sí?
2: Sí. Hay un caso bien bonito. No me acuerdo exactamente el paciente.
0: Yeah.
2: Ojalá que siga vivo y todo eso, claro. Porque las condiciones son difíciles ahí. Pero sí, es una huella, es una herida, es un reto tan fuerte para nosotros terminar una relación que aún podemos estar aferrados a alguien más.
0: O sea, no es simplemente decirle, lo que pasa es que a veces de afuera, ¿no? Los amigos agarren, oye, ya, Sandro, dale vuelta a la página,
2: supérala.
0: Ya pasó, supérala, ¿no? Ya, vas a conocer a alguien más. Y no solamente es dar de vuelta a la página.
2: No. Yo por experiencia propia me he encontrado en situaciones donde hay personas que todavía, no sé si hasta el día de hoy, pero hace años, hay una obsesión, una persecución que puede durar años. Entonces eso significa que cuando uno termina una relación con alguien, es un reto muy fuerte para el otro. Ya sea para la autoestima, para el ego, o para pensar de repente de manera de dependencia, con con esta persona nunca fui tan feliz, claro, como con nadie, entonces solamente puedo ser feliz con esa persona. Entonces habla también de una dependencia muy fuerte emocionalmente.
0: Y hablando de estas personas que tienen, mientras van marcando los números, a 7410-955-980-025-540, si estás de repente con ganas de ser amigo de tu ex, amiga de tu ex, llámanos. Acá está Sandro Farina, de repente te puede dar un consejo, te puede abrir la mente, te puede decir, ¿sabes qué? Sí, puedes hacerlo. ¿Sabes qué? No, de repente no es recomendable, según ahí lo que nos puedas contar a grandes rasgos, por supuesto, ¿no? Pero hablando de esto de la dependencia, ¿no? Una dependencia emocional que pueda haber entre una persona y otra, ¿hace más complicado que pueda cambiar ese chip a decir, ok, o sea, si en la relación has dependido mucho emocionalmente de esta persona, por más que de repente en el camino haya habido infidelidades, traiciones y algunas otras serie de cosas, ¿no? Pero cuando se termina por fin la relación, ¿te cuesta de repente decir, ok, ya lo voy a superar, voy a dar el siguiente paso? ¿Qué podríamos entablar de repente? Una relación, no sé si de amistad, pero algo de repente más cordial, pero ya no de pareja.
2: Sí, no, lo que pasa es que cuando ya hay dependencia emocional, la otra persona ya no tiene un nivel de congruencia adecuado, porque está hablando de una necesidad. Cuando yo dependo de algo o de alguien, es porque sin eso no puedo vivir, sin eso no puedo ser feliz, sin eso siento que no puedo existir. Entonces, cuando nosotros tenemos una alta necesidad de algo, somos capaces de fingir, somos capaces de faltar a nuestra propia congruencia y poder decirle al otro, no te preocupes, veamos, seamos amigos, sí, todo va a estar bien, no te preocupes, yo estoy acá para ti. Pero en el fondo es una manera de estar cerca a ti y estar orbitando alrededor, porque realmente no te puede dejar. Y es por características personales, traumas, dependencias, cosas no trabajadas, pero habla de una posición de una persona que no está bien y es capaz de fingir. Entonces, es importante también por parte de la otra persona, que no es la dependiente, cuando detecta eso, que alguien finge, decirle, hasta acá nomás, cuídate. No quiero que te hagas más daño con esta dependencia, por favor.
0: Claro, porque podría disfrazar esa situación de amistad, oye, quiero ser tu amigo, no, pero por dentro todavía siento maripositas en el estómago, pero más que maripositas, esa sensación de depender de alguien, ¿no? Y ahí se complica para ambos.
2: Exacto, y es algo feo realmente para ambos, porque tampoco le deja a la otra persona avanzar. Va a boicotear cualquier tipo, como está orbitando y tiene esta alta necesidad de la persona dependiente, cuando nuevas personas aparezcan en su vida, va a hablar mal con ellas, o te va a decir, esta no te conviene, va a hacer de todo para retenerte y mantenerte en una cúpula. Y alejar a las personas. Exacto. Entonces, ahí, lamentablemente, no es que decir que son personas falsas, sino que están muy dolidas y lo lleva a hacer conductas un poco más psicopáticas.
0: Si es que no es para mí, no es para nadie.
2: Exacto.
0: Y, pero, ¿puede generar ello?
2: Sí, claro. Una ruptura, ¿sí? Digamos eso. Pero cuídense todos cuando van a terminar con alguien, háganlo muy bonito y muy bien, es porque es de muy afuera, fuerte.
0: De afuera parece sencillo, ¿no? Sí. Y o sea, cuando esto se puede complicar, es realmente hasta peligroso.
2: Sí, porque puede ser que tú lo has resolvido bien. Exacto, entendiste, sí, muy bien que esto ya es, no va para más, pero el otro puede tener expectativas, fantasías o ciertos traumas que le involucran un malestar muy grande y dices, ¿por qué me haces esto? ¿Por qué ahora? Tú me prometiste tal cosa. Y ahí se despiertan muchas cosas peligrosas.
0: Vamos a recibir las primeras comunicaciones. Aquí por interno me dicen, ¿cómo se termina bonito una relación? ¿Se puede hacer eso o no? Un saludo para Mark, que nos está escuchando. Marquito.
2: ¿Puedo? Por WhatsApp no.
0: Eso sí.
2: Primero que no.
0: Todo face to face, ¿no?
2: Todo face to face.
0: ¿Puedo ser amigo de mi ex? Es el tema que estamos tocando aquí en Despierta Tus Emociones. Quiero saludar a nuestro amigo Carlos, que nos llama desde San Juan de Miraflores. Hola, Carlos, bienvenido.
1: Muy buenas noches.
0: ¿Cómo te va?
1: Por su respuesta y por su comunicación con nosotros, los oyentes.
0: Muchas gracias, Carlos. Carlos, ¿has atravesado alguna situación parecida a esta? ¿Eres amigo o no de tu expareja?
1: Jamás.
0: Ajá.
1: Jamás. Nunca.
0: Ya.
1: Cuando uno termina la relación, nunca tienes que ser amigo de tu ex. Nunca. Nunca. Se terminan las cosas y ahí quedan.
0: Así de tajante.
1: Puede doler, puede ser doloroso, pero ahí terminan. Nunca mires atrás porque te va a hacer más daño.
0: Ok, ok. O sea, tú no sé si ahora estás con pareja o no, pero con una anterior pareja...
1: Soy felizmente casado.
0: Qué bueno. Y con la anterior pareja, ¿cuánto tiempo estuviste de relación?
1: Bueno, estuve de novio 3 años. Ajá. Y antes de eso estuve una novia que duré 2 años también, ¿no?
0: Claro. Ah, ok. Y ahora que...
1: Enamorados y novios los separo, ¿no? Estoy hablando básicamente de etapa de novios.
0: Etapa de novios. Y ahora con tu actual pareja, ¿cuánto tiempo tienen?
1: Con mi esposa tenemos 20 años de casados.
0: 20 años, felicidades, amigo. 20 años, ¿ah? 20 años. Y en algún momento... No digo que has buscado a tu expareja, me refiero a de repente a... ¿La has visto? No sé, de repente hay amistades en común, un círculo de amistad en común. ¿Has visto alguna expareja tuya por ahí o no?
1: Siempre ha sido mi lema. Ajá. Dos cosas. Uno, nunca tengas parejas en tu barrio. Ya. Y dos, no tengas parejas en donde estudias o trabajas.
0: Ajá.
1: Entonces, de esa forma minimizas al máximo... arte con alguien. Obviamente puede ocurrir que por ahí azares de la vida te cruces en la calle, pero minimizas al mínimo, claro, el tener, evitar tener parejas en tu barrio, en tu centro de trabajo o estudios.
0: Oye, ese es verdad, un buen detalle, no me había puesto a pensar en ello, Carlitos, ¿eh? Oye, Carlos, te mandamos un fuerte abrazo, gracias por la participación en el programa. Un abrazo hasta San Juan de Miraflores. Carlos la tiene clarísima. Tajante.
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0: Sí, ¿no? Sí. Pero, y tiene sus mecanismos también, ¿no? Que para él, entiendo, le funciona, ¿no? No dentro de un círculo, que sí es verdad.
2: Del barrio y del trabajo.
0: Claro, porque.
2: O estudios.
0: Generalmente conoces a alguien siempre en el barrio, de repente es hasta la primera enamorada, la primera persona que conoces, alguien más cercano. Ajá. E involucra, pues, a tu familia y a las amistades en común que puedan tener, ¿no? Y ahí es más difícil, pues. Terminar y salir de una relación, ¿no?
2: Claro, claro. Lo que hablábamos antes de comenzar. Ajá. El programa era sobre si hay un grupo de amistades y tú tienes a tu pareja, expareja, ahí, se plantea una ruptura. Entonces, por lo que entiendo de Carlos y la participación de Carlos, es una persona que se preocupa mucho y cuida mucho sus círculos y no quiere que nada salga mal. Entonces, es bueno. Me parece muy interesante esta manera de cuidarse, de cuidar su círculo. Ahora, esto es más difícil cuando tienes un hijo o un negocio de por medio. Ajá. Con tu expareja. Y esto es lo que lleva a muchas personas a seguir

0: relación, vínculo, mejor dicho, con tu expareja. Entonces, en algunas circunstancias es casi imposible, a pesar de que pongamos todo ese nivel de control.
1: Claro, es verdad, ¿no? Ahora que hay muchos padres separados, ¿no? Familias disfuncionales. ¿Y qué pasa cuando esa relación hay, claro, hijos de por medio? Estos padres separados, claro, lo ideal es que tengan una relación cordial, ajá, ¿no? Por el bien, porque hay hijos en común, ¿no? Para una exitosa buena comunicación. Pero ambos pueden llegar a ser amigos.
0: Claro.
1: Una vez terminada la relación, hijos de por medio, ¿no? ¿Puede llegar a haber un vínculo de amistad en esa expareja?
0: Claro, o sea, lo que pasa es que nosotros como personas vamos cambiando constantemente. Ajá. Entonces, si de repente algo no funcionó en un momento de nuestra relación, la relación de las dos personas, eso no significa que más adelante se puedan entender desde otro ámbito. Ajá. Pero para eso tiene que haber este duelo que mencionábamos, claro, tiene que haber este entendimiento de que no funcionan como pareja, ajá, y tiene que haber acuerdos mutuos. Oye, podemos tener una relación cordial, podemos vernos, nuestros hijos no pueden ver juntos, pero nuestros hijos también van a saber este mismo discurso, esta misma intención, que es que no somos pareja, pero hacemos una coparentalidad.
1: Claro, eso es importante, ¿no? Porque, y la tienes que tener clara, pues, ¿no?
0: Exactamente.
1: Porque de repente a veces tú puedes confundir la cordialidad que te brinda tu expareja, la amabilidad, ¿no? Que hay allí, y dices, oye, de repente donde fuego hay, cenizas quedan, ¿no? ¿Has escuchado esa frase?
0: Claro,
1: ¿no?
0: Claro, ¿no? Claro.
1: Ahí está.
0: Yo evitaría todo, ajá, tipo de consumo de alcohol cerca a tu expareja, de todas maneras.
1: Ya sabes, Mar, así que, el frío bar, por favor, límpialo.
0: Sin alcohol.
1: Así, 11 de la noche, 22 minutos. Voy a ir a la selva, vamos a Yurimaguas, está nuestro amigo, exitosa, el señor Ríos, que nos llama, a ver. Hola amigo, ¿cómo te va? Bienvenido a Exitosa.
2: Buenas noches, amigo, buenas noches allí al doctor también.
0: Buenas noches.
1: A ver, también un favorcito, bájale el volumen al televisor o a la radio, para que no se acople y nos podamos podamos conversar mejor, ¿no? Para que no haya ninguna interferencia y nos escuches directamente por el teléfono, amigo Ríos, desde Yurimaguas, desde la selva peruana. Un abrazo, ¿conoce la selva?
0: Claro.
1: Buenísimo, ¿no?
0: Buenísimo, me encanta ese tipo.
1: Sí, oye, y ese tipo también. He estado un par de días, hace tiempo ya, con mi tío Mario, que le mando un abrazo a él. Y sí.
0: No, yo le mando saludos a mi abuela.
1: ¿Ah, sí? ¿Ella es de allá?
0: Sí.
1: Ah, mira, qué bueno, qué chévere. Tenemos que ir a visitar a Sandro y a la abuelita de Sandro, entonces, a Satipo. Ahora sí, ¿estamos con mi amigo Ríos o no? ¿Sí? Hola.
2: Ahora sí. Buenas noches.
1: Buenas noches, amigo. Te escuchamos. ¿Tú eres amigo de tu ex o no?
2: Sí, yo, bueno, yo primeramente he tenido 4 parejas.
1: Ajá, bravo, ¿no? Mi amigo.
2: En las 4 parejas, bueno, he tenido hijos, ¿no? Ajá. Diferentes parejas. Uh-huh. Y de las 4, pues, ahora estoy soltero. Estoy solo, prácticamente, ¿no? Uh-huh. Me separé, bueno, de mi pareja de las 4, 3, por motivo de infidelidad, uh-huh, de parte de ellas, uh-huh, ¿no? Y comprobados, eso ha sido comprobados, ¿no? Uh-huh. Y bueno, de una, bueno, que no nos pudimos entender por problemas, ¿no? Que hubo en pareja y decidí más que todo yo separarme. Uh-huh. Pero la última que tuve, por ejemplo, es la que de acá de Yurimaguas, porque una era Yurimaguinas, una era Cajamarquina y 2 Iquitinas.
1: Ajá.
2: ¿No? De las cuales, pues, yo soy de las personas que no hay problemas. Yo, por ejemplo, de las 2 Iquitinas, bueno, me llevaba muy bien. Después de separarnos, nos llevamos bien, nos comunicábamos por mi hijo, más que todo, que tengo allá, Iquitos. Claro. ¿No? Bueno, en la segunda, que era otra Iquitina, no tuve hijos, sino hijos políticos, también, igual. No hay problema, no, yo soy de las personas que ya bajo una relación que ya termina, yo soy de tener amistad, ¿no? Uh-huh. Y ellas las personas también correspondieron en ese aspecto.
1: ¿Y tú las has visto?
2: En la Cajamarquina de Yurimaguinas, de parte de ellas, ellos sí es que no se comportaron a la altura de las

0: chiquitita, más que todo porque más que todo, no sé, había un rencor de parte de ellas. Y yo cuando quise acercarme, tomar una amistad, no, ellos como querían, estaban algo resentidas, y más que todo hubo un pare o resentidas, y más bien opté mejor por abstenerme y no acercarme ante ellas. No, eso es salomónico para evitar problemas. Yo soy de las personas no querer más problemas, ¿no?
1: Claro, claro.
0: En este aspecto, mejor ante los hijos, comunicarme con los hijos y ya no con la pareja, más que todo. Es vivir su vida
1: aparte. Exacto.
0: Claro, y soy de esas personas, más que todo. De buscar, si la persona de ella es correspondida de tener una amistad, bienvenido. Pero si no, también, caballero, a cada uno con su vida, ¿no?
1: Perfecto, amigo. Entonces, mi amigo Ríos, desde Yurimaguas, ahí en la selva peruana. Te mando un fuerte abrazo, Ríos. Gracias por sintonizar, siempre exitosa. Despierta tus emociones, ya lo sabes. 11 de la noche, de lunes a viernes. Un abrazo para ti. Vamos a ir a la pausa, Sandro, nos está ganando la hora. Ha pasado rapidísimo el programa, hablando de la sex, ¿no? Y
2: está interesante. Mira,
1: en la pausa no te muevas, por favor, que a Mar lo veo preocupadísimo, ¿no? Esa risa es de nervios. ¿Y cómo puedo detectar si la amistad que puedo tener con una expareja puede ser sana o no? ¿Te parece si hablamos eso después de la pausa?
2: Vamos por ahí.
1: Vamos a la pausa. El tema, ¿puedo ser amigo de mi ex o no? ¿Qué genera? ¿Qué puede generar? ¿Complicaciones? ¿Puede ser sana la relación? De eso hablamos tras la pausa. 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

0: La hora en exitosa. 11 de la noche y 28 minutos. 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
2: Once de la noche con 29 minutos. En comunicación con Exitosa, el ex candidato presidencial Rafael Belaúnde Llosa aseguró que Roberto Sánchez ha recaído en la palabrería durante el reciente debate presidencial. Por su parte, dijo que su adversaria Keiko Fujimori ha sido permeable en su participación. Esta noche en Exitosa, el ex candidato presidencial por el APRA, Enrique Valderrama, aseguró que Keiko Fujimori y Roberto Sánchez tuvieron exposiciones parejas y uniformes durante el debate presidencial. En entrevista con Exitosa, el ex secretario del CONASEC, Fernando Lostaunao, señaló que la propuesta de aplicar la pena de muerte es una más dentro de las más de 11 políticas públicas que tenemos en el país. En noticias regionales, en Huancayo, cientos de estudiantes realizaron un plantón en los exteriores de la sede del gobierno regional de Junín para exigir a las autoridades atender las demandas de la Federación Estudiantil. En el ámbito internacional, el presidente de Chile, José Antonio Kast, prometió quitar la gratuidad universitaria a los vándalos y aumentar la fuerza policial en los barrios y las penas contra el crimen organizado en momentos en que intenta frenar la caída de su popularidad. En deportes, la selección de Colombia derrotó por 3-1 a Costa Rica en un encuentro amistoso de preparación con miras al Mundial 2026. 11 de la noche con 31 minutos, tú estás en Exitosa, en Lima 95.5 de la FM. Seguimos en Despierta tus emociones con José Poicón.
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0: acomodando. Es que nos han agarrado en offside, ¿eh? Hablando de si puedo ser amigo o amiga de mi ex pareja. Lo que pasa es que iba a contar una historia muy personal, pero justo llamó mi esposa, entonces preferí, para no meter la pata, preferí, no amor, estamos hablando de otra cosa, le dije. No, mentira. 11:33 PM, estamos aquí en Despierta Tus Emociones, a través de Exitosa, de los 95.5 FM, somos la voz de los que no tienen voz, y si meto la pata ya tengo a mi amigo Sandro Farina para que me haga terapia, por supuesto.
1: ¿Cómo no?
0: Por favor, Sandro, te voy a buscar de todas maneras.
1: Y le
0: voy a contar a propósito, porque va relacionado con el tema, mientras nos llaman a los números 7410-955 y el 980-025-540. Puede, por ejemplo, en mi caso, te hablo de mi caso directamente, porque a lo mejor varias personas podrían identificarse.
1: Es mejor así, auténtico.
0: Sí, claro, porque es algo que nos pasa en el día a día, no son historias ni siquiera inventadas. Yo tengo a mi esposa, ella conoce a una ex enamorada mía. No digo que son amigas, pero hemos coincidido en reuniones en la casa de mi mamá, porque mi ex enamorada es amiga, muy amiga, mejor amiga de mi hermana, por ejemplo. Entonces, siempre he estado en casa, en diferentes reuniones familiares. Y ya cuando llevé a mi esposa desde enamorada, entonces, siempre ha habido una relación cordial. No digo como, no es que son amigas, pues, ¿no? Pero sí hay respeto, conversan, o sea, normal. ¿Y esa relación es sana? O sea, a mí particularmente, o sea, no me genera ninguna, no se me mueve el piso.
1: Ya.
0: Pero a algunas personas, ¿eso le puede generar ello? ¿Alguna de repente duda? Oye, estoy con mi pareja, pero la expareja está acá. O sea, ¿te puede generar de repente ahí...?
1: O sea, si ya sentimos algo por ver a nuestra expareja, estamos con nuestra pareja, yo creo que es algo que hay que conversarlo con nuestra pareja actual y decir, oye, me estoy sintiendo de esta manera. Por más difícil que parezca comunicar esto, pero eso nos ayuda a evitar ciertas cosas. Porque también sería, hay que preguntarnos, ¿por qué estoy sintiendo esto por esta persona? ¿Es por nostalgia? ¿Por cosas que no he trabajado? A lo mejor es un motivo de ir a terapia para decidir, oye, ¿realmente estoy sintiendo cosas por alguien nuevo? ¿O es cosas que no he cerrado en el pasado? Y más bien debería tratar de evitar esto, o debería otra vez, ya trabajado, exponerme para darme cuenta de que esto es mi nostalgia, es mi... yo herido, es mi ego, algo está hablando ahí. Pero por lo que me comentas en tu historia, la verdad que no tiene nada de malo tener a tu pareja y a tu expareja, amigo o un grupo social, amistades, siempre y cuando que a tu pareja actual no le moleste,
0: no le genere incomodidad,
1: no te amenace, no te ponga límites. O sea, eso también va a hablar mucho de la confianza de la relación. Pero si esto involucra un reto muy fuerte que no se puede superar, pero que hay que intentar superarlo, pero no se puede, también hay que evaluar qué es más importante para uno. La relación pasada y la posibilidad de una amistad, o tu relación actual, que la que quieres construir.
0: Y hoy, antes terminabas una relación y se cortaba todo, pues no habían celulares, ¿no? Y habían los números fijos y todos no tenían número fijo. Entonces, se terminaba la relación y ya no veías más a la persona, salvo pues viva en tu barrio o sea alguien de la universidad o del colegio, qué sé yo. Pero era más difícil ya no tener algo donde seguirle el rastro, ¿no? Hoy están las redes sociales, ¿no? ¿Eso complica un poco alejarte cuando terminas una relación?
1: Claramente que sí.
0: Y hace que puedas tener de repente ese bichito de decir, oye, ¿y si la busco de nuevo? Ahora que la veo después de un par de meses que hemos terminado, la veo más bonita, siento que me gusta más y siento que ha reavivado ese sentimiento que tenía.
1: Claro que sí, estamos sobreexpuestos. Y en todo tipo de cambio de conducta, cuando tenemos una sobreexposición, esto puede ser contraproducente. O sea, la idea sería que tú puedas observar la idea de ella, pensar en ella y decir, bueno, sí, estuvo bueno, estuvo malo, tenemos nuestras cosas, pero está bien, ahí lo dejo. Pero como estamos sobreexpuestos, y sobre todo cuando terminamos una relación, hay personas que se dan por publicar que todo está bien, que están de juerga, que la están pasando muy monstruo, y esto la otra persona lo puede estar viendo. Entonces está constantemente expuesta a que fue rechazada, fue humillada, o fracasó la relación, el amor. Uh-huh. Entonces esa persona va a tener constantemente en mente al otro. Entonces un constante sufrimiento de no tenerlo. Claro. Y eso involucra a que de repente la solución mágica a todo esto es: la voy a buscar, la voy a reconquistar, o lo voy a reconquistar, voy a estar otra vez con esta persona. Y es por eso que hoy en día se plantea lo que es el contacto cero. Que debería suceder de manera natural. Claro. Pero como hay redes, ya no se puede.
0: Es difícil, ¿no? Es complicado. Vamos a recibir la llamada de Juan Antonio, desde el Agustino. Hola, Juan Antonio, ¿cómo te va? Bienvenido a Despierta tus emociones.
2: Buenas noches, muy bien, estamos ahí viendo este problema que es bastante recurrente, sí, en nuestra sociedad, ¿no?
0: Es cierto. ¿Y te ha tocado pasar por ello, Juan Antonio, o no?
2: Sí, bueno, yo vengo pasando desde hace muchos años este asunto. Mira, yo tuve una enamorada cuando estaba en el primer ciclo de la universidad.
0: Ya.
2: Terminé con ella, ¿no? Porque viajé, estuve fuera del país y tuve otra serie de actividades, ¿no? Pero a los años yo me encuentro con ella y ella me dice: bueno, yo me he separado, esto. Y nuevamente estuvimos, no conviviendo, pero siempre nos veíamos fugazmente en hoteles, etcétera, ¿no? Entonces eso pasó. Y siempre, ella vive en provincias y yo siempre que voy ahí siempre la visito.
0: Ya.
2: ¿No? Entonces, esa es una de las cosas que ha pasado. Y bueno, en relación a otras parejas que he tenido, porque he tenido varias,
0: yeah,
2: ¿no? Una que con la cual he vivido, y bueno, hasta ahora mantengo una relación de amistad, ¿no? Porque yo le dejé mi casa y, bueno, porque no tenía dónde vivir ella, ¿no? Y uh-huh, con sus hijos, etcétera. Entonces, posteriormente llegamos a un acuerdo, ¿no? Vendió la mitad de la casa y se fue, ¿no? Y siempre mantenemos una relación de amistad, a veces está mal, me pide que la acompañe.
0: Siempre hay un contacto.
2: Primero, siempre hay contacto, ¿no? Uh-huh. Ahora, aparte tengo yo, he tenido otras parejas también, y bueno, no sé si estas parejas de repente han visto que yo, bueno, mantengo cierta relación con mi ex. Y tal vez eso haya sido algo negativo para ellas, no sé. Ahora, último, justamente en estos días, ¿no? Estoy con una pareja y ya se convirtió en ex hace poco.
0: Okay.
2: Y tengo otra pareja, y fíjense, esta pareja yo la tuve hace, o sea, la conocí hace 10 años. Estuvimos 2 años con ella. Después de esos 12 años, por la dedicación que tenía yo básicamente a la política, ella se alejó y se casó. Uy, sufrí mucho. Bien. Realmente yo siempre deseaba de que esa relación se terminara conmigo, ¿no? Y al final se terminó. Y ella me llamó, me buscó, ¿no? Con diversos pretextos. Y me dijo: ya, lo mío ha durado 6 meses y ya estoy divorciado. Uh-huh. Y hemos regresado.
0: O sea, sí.
2: Mucha gente dirá que este tipo no tiene dignidad, porque cuando me dejó fue una cosa terrible, ¿no? No, hasta quiere quitarse la vida, ¿no? Pero de todas las mujeres que he conocido, ella es la que más me ha gustado, ¿no? O sea, su carácter, su forma de ser, su profesionalismo, claro, etcétera, ¿no?
0: Había más feeling.
2: Que, bueno, son mujeres guapas, pero no tienen nada en el cerebro, no hay tema de conversación, no hay, yeah, no hay nada. Esta, en cambio, es completa, ¿no? Uh-huh. Y bueno, hemos regresado, ¿no? Yo he regresado después de casi 3 años.
0: Ya. Yeah.
2: ¿No? Terminamos, hemos regresado y estamos nuevamente en una relación, ¿no?
0: Ahora. ¿Y con las otras exparejas ya no tienes contacto, o sí?
2: Bueno, con una he decidido no tener contacto porque
0: okay,
2: es un poco tóxica, la más joven.
0: Ok, ¿no? Ok.
2: Ya. Yeah. No. Pero con las otras sí, te mantengo contacto y bueno. Ya, yo he decidido ya no mantener contacto más con ella, definitivamente.
0: Perfecto,
2: ¿no?
0: Ok. De acuerdo. Ok. Oye, Juan Antonio.
2: Ajá. Es en mi vida, ¿no? Ya yo estoy con 60 años y tengo un horizonte, pues, máximo de 15, 20 años, ¿no? Entonces, ya. Ese ya es el asunto, ¿no?
0: Perfecto.
2: Ahora, yo no sé quién puede ser el gran juez, el gran jurado. No sé, ¿no? Las cosas pasan y pasan así.
0: Totalmente. Exacto. Oye, Juan Antonio, te mandamos un fuerte abrazo, amigo, hasta el Agustino. Gracias por contarnos tu historia de vida, ¿no? Y sobre todo tu historia en este tipo de relaciones. Claro, hay personas que deciden contacto cero como Juan Antonio, ¿no? No tengo contacto con mis exparejas, uh-huh. Disfruto, vivo mi momento, mi presente con la pareja que hoy tengo. Y eso también es sano, ¿no?
1: Claro, súper sano. Uno no tendría por qué afectar. Hacer lo que quiera hacer con su vida, uh-huh. Salir con quien quiera, siempre y cuando eso no involucre dañar a otra persona. Y claro. Si las personas tienen todo muy claro, se puede tener una relación con la expareja, como uh-huh. de amistad. Pero claro, como creo que José Antonio dijo algo que era muy tóxica la expareja, sí. Ahí creo que estaban hablando.
0: Pero es que puedes, y eso es bueno identificar, ¿no? Cuando la relación no es sana, o sea, si no ha sido sana cuando hemos sido pareja, ¿puede ser sana de amistad?
1: Es difícil.
0: Se pueden mantener los mismos patrones.
1: Lo que pasa es que las personas podemos cambiar, pero para poder cambiar necesitamos uh-huh. un montón de cosas. Entender por qué las cosas salen mal para nosotros, uh-huh. equivocarnos, sufrir, hacernos responsables de las cosas que hicimos, aceptarlas y plantearnos hacer cosas nuevas. Entonces, todo eso toma, de repente, hasta años, cuando es un tema de personalidad. Claro. Entonces, si una relación comenzó mal, estuvo mal, y después de años se vuelven a juntar, puede ser que haya un cambio, pero esto habla también de la madurez y de la personalidad de cada uno en querer realmente tener un vínculo sano, auténtico y con buenas intenciones. Ahora, José, tú me preguntaste antes de irnos al uh-huh. corte la pregunta de ¿cómo me puedo dar cuenta sí. si mi expareja tiene buenas intenciones de regresar conmigo?
0: Si puede ser sana esa relación.
1: Sí, realmente esa expareja quiere regresar y es realmente algo exitosa. Bueno. Uh-huh. Para eso, como les mencioné, tiene que pasar tiempo. Uh-huh. Y el tiempo es independiente y para cada uno de otros, es subjetivo. Hay personas que pueden superar el duelo en 6 meses, hay personas claro. que pueden superar el duelo en 2 años, en 5, o en 8, o en 10. Y eso va a depender de una sincronía entre uh-huh. si los dos han podido superar eso, si los dos están en la misma página y los dos quieren pasar de página claro. también. Entonces, involucra que nos vamos a dar cuenta si la otra persona quiere regresar rápido y se involucra mucho en tu vida y no te y orbita cada vez más cerca y te quiere botar a otras personas, o es una persona que solamente le interesa tu amistad, tu tranquilidad, tu paz, te habla de vez en cuando, no te persigue. Ajá. Yo creo que plantearíamos desde ahí, ¿no? Desde si captas necesidad claro. o si es algo genuino.
0: O sea, esas son las señales exitosa. Que yo tengo que estar siempre alerta, a ver si ese es el claro, comportamiento.
1: Si tu expareja te dice, vente a tomar un vinito a mi casa, no.
0: Claro. Oye, imagínate, oye, Sandro, mis padres han salido, estoy con el depa solo, y se me antojó un vinito. ¿Vienes o no vienes?
1: Wow, no mentira.
0: Ahí pones el parche.
1: Ahí tienes que ya, ahí te diste cuenta.
0: Te inventas algo. Oye, no, tengo examen en la universidad mañana temprano.
1: Pero no te preocupes, están mis amigas también, ajá. mis amigos también, es Floro.
0: Entonces, ahí, stop, ya sabes, Marga, cuando te inviten así, no. Next, tengo turno en el trabajo. Nada. Claro,
1: o también me he peleado con mi pareja actual. Necesito que sí. alguien que me soporte, que me apoye.
0: Claro, necesito contarte algo.
1: Puede ser
0: algo.
1: Verdadero, pero si de nada sientes que se acerca, te ponen el brazo, te dicen, yo te pongo el six pack, corre. Literal.
0: Esa es otra, ¿verdad?
1: Viene con otra.
0: Claro. Pero esas situaciones hablan más de esta persona que necesita de ti a pesar que ya la relación terminó.
1: Exactamente, todo es de una persona.
0: Claro, porque de repente tú la tienes clara, o sea, yo la relación la terminó, puedo tener una relación de amistad contigo, tú, pero la otra no.
1: Claro, pero también hay este tema de que, a ver, esto pasa más en hombres a veces, ajá. que es de ser complacientes. Ajá. Y si hay una persona que es demasiado empática y está pensando, ay, le han terminado a la chica, se siente mal, como yo también la voy a rechazar. Y caen en un juego que no quieren entrar y luego se sienten atrapados otra vez con esta persona y entran en un lugar donde realmente no querían estar.
0: Y ya no sales.
1: Sí, entonces, y el otro como persona como es dependiente, ajá. no le importa que tú seas feliz o no seas feliz, tiene que estar nomás como un objeto.
0: Claro. Oye, qué complicado. Ahí están las señales, ¿ah? Así que tomen nota, ¿ah? Sandro no la repite de nuevo, ¿eh? 11:47. ¿Te parece si un ratito nos vamos a tomar un aire? Vamos a respirar un ratito aire fresco. ¿A dónde se citan? ¿Ah?
3: ¡Afuera!
0: Ajá. A la calle, a buscar a la ex de Mar. No, mentira. En la calle está nuestra amiga Marcia Chagua, que ha ido a buscar, no a su ex, me dice. No ha ido a buscar a su ex. Marcia Chagua ha ido a buscar testimonio, más bien, de muchas personas, de muchos seguidores de Exitosa, porque muchos han respondido a esta pregunta. ¿Se puede ser amigo o amiga de mi expareja? ¿Qué nos trae Marcia? Te escuchamos, Marcia.
4: Dos emociones. La pregunta del día es si podemos mantener una amistad con nuestra expareja. Para eso hemos recorrido las calles del centro de Lima, en la cual hemos preguntado a los ciudadanos qué peligro constaría en eso y si respetaríamos la decisión de nuestra pareja al mantener una amistad con su ex. Y eso fue lo que nos respondieron. Escuchemos.
5: Me costaría ser su amigo, pero dependiendo por qué fue el distanciamiento, ¿no? Si fueron en buenos términos o no.
4: ¿Y usted dejaría que su pareja sea amigo de su ex?
5: No.
4: Ajá, sí. ¿Cuál sería el peligro?
5: El peligro es que se puede retomar algo que fue bonito. Actualmente puede suceder eso.
4: ¿Amigas? No. No, dice. ¿Pero tú dejarías que tu pareja sea amigo de tu ex?
6: ¿Amigo de su ex? Depende, pues. Si hay confianza, comunicación, normal.
4: Normal lo dejarías. Claro. ¿Pero cuál sería el peligro?
6: El peligro, o sea, yo creo que como pienso... De que no, que se, todo básicamente toda la relación se basa en confianza. Si tu pareja te tiene confianza, te cuentan todo, no hay por qué, o sea, negarlo, pues, ¿no?
7: Bueno, si sería amigo de mi expareja, creo que no, ya. No, porque ya no hay, digamos, ya es diferente ya una persona ya como común y corriente, nada más.
4: ¿Y usted dejaría que su pareja sea amigo de su ex?
7: Tampoco, de ninguna manera, no se puede.
4: ¿Cuál sería el peligro?
7: El peligro sería de que en ambos lados, o sea, el más y el menos, o sea, ¿qué cosa quiere decir más? Que haya más, o sea, más confianza con la pareja, menos... Quiere decir de que hay una desconfianza.
4: ¿Tú permitirías que tu pareja sea amigo de su ex?
8: Depende de ella.
4: ¿De qué depende?
8: De ella, depende de ella. Depende. Son conceptos diferentes.
4: ¿Pero cuál sería el peligro?
8: No hay peligro, creo yo.
4: No hay peligro. ¿No te asustaría si ella vuelve a retomar la misma relación, algo?
8: Depende de ella, pues, ¿no?
4: Depende de ella.
8: Es cosa de cada uno.
4: ¿Y sería bueno que a Alex se le podría saludar por su cumpleaños o es mejor mantenerlo bloqueado?
8: Creo que no había necesidad de saludar a alguien que ya de tu pasado, ¿no?
4: Bueno, estas han sido las reacciones de las parejas, sobre todo que hemos entrevistado. Y algo interesante con la cual nos vamos con esta información es de que nos han hablado del tema de la comunicación, que es muy importante en el tema de las relaciones, cómo puede convivir y cómo puede sobrevivir también una relación. Con esta información nos vamos desde el centro de Lima, informando siempre por el 95.5 de la FM Lima Exitosa, la voz de los que no tienen voz.
0: Muchas gracias, Marcia Chagua, desde el centro de Lima, recogiendo estos testimonios. Oye, Marcia le puso complicada, sobre todo a esta última pareja, ¿no? Porque se miraban, ¿no?
1: No, pobrecito, la verdad.
0: Sí, y la remató. Marcia, qué mala eres, Marcia. Si te voy en la calle, ni me acerco, me voy, pero corriendo. Y sobre todo en la última pregunta, ¿no? ¿Saludarías por su cumpleaños a tu ex?
1: Más detalle todavía.
0: Sí, pero... ¿Uno podría tener esos gestos con una expareja?
1: Claro, o sea, uno puede tener todo tipo de relación con alguien, ajá, como mencionó la primera entrevistada, si es que, o el entrevistado, que si ha tenido buenos términos, o sea, si se han terminado bien, ajá, claro, es una amistad, es una consideración, y es me sorprende las respuestas que han salido, sí, de manera natural y honesta, claro. Y es que es, claro, naturalmente es difícil pensarlo, Y es que realmente es muy pocas las personas que tienen todas estas cualidades que hemos mencionado, que sean justamente esas dos personas que tengan las cosas muy claras para, como mencionaron, compromiso, confianza, comunicación, para sobrellevar eso. Entonces, es un sí se puede, pero es muy difícil, y algunas personas pueden. Entonces, hay que trabajar en eso.
0: Claro. Ahora, la amistad que yo tengo con una amiga que siempre fue mi amiga y la amistad que puedo tener con una expareja, esas amigas son distintas. Ese lazo de amistad, el nivel de amistad es distinto.
1: A ver, nuestro amigo José creo que tenía un buen vínculo profundo con sus exparejas. Ajá. Pero creo que depende de cada persona, como lo mencionaron también. Ajá. En las respuestas. Pero igualmente tener un, es que hay un cierto límite. Hay un límite que es ya de la nueva pareja. Uh-huh. Porque con un mejor amigo, podemos hablar ya no solamente de amigos, vamos a hablar de un mejor amigo. Yeah. Vamos a subir el nivel del vínculo. Con un mejor amigo, hablas de tu pareja. Hablas, uh-huh, me pasó esto, me dijo esto, esto, me pasó, tomo una chela con y cuentas todo.
0: Claro.
1: Y no puede con esto, y no quiere hacer esto. Y hablar eso con tu expareja, de tu pareja actual, porque actúa como mejor, uh-huh, amigo, ya es poner las cosas un poco extraño, ya ponerlo mucho riesgo, porque el otro puede activarse de repente. Oye, si te va muy mal con ella,
0: ajá,
1: de repente nosotros sí no éramos tan incompatibles, regresa acá, ¿no? Uh-huh. Entonces abre muchas cosas que a lo mejor de ser mejores amigos, yo te diría que ahí sí, si yo pensaba que un 10% puede ser amigo de su ex, mejores amigos, diría 0.01%.
0: Claro, oye, es que
1: porque puede, ya es muy extraño.
0: Claro, porque puede activar ese
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0: Ese pequeño porcentaje de que, oye, me está contando que le va mal. Conmigo teníamos problemas, pero no a ese nivel. Y si por ahí funciona, claro, te activa directamente y entra.
1: Claro.
0: Y ese de repente vínculo que se estaba generando de amistad,
1: honesto,
0: podría variar, claro, un poquito,
1: hay
0: ¿no?
1: que jugar con fuego. Uno puede jugar con fuego. Ajá. Pero tiene que tener una sartén, poner el aceite, tener la temperatura, poner tu mandil, tener tu distancia para jugar con, claro, fuego, para cocinar. Pero no te puedes no puedes meterte tú de frente a la olla o ponerte, uh-huh, muy cerca del aceite porque te vas a salpicar. Entonces, por eso digo, si tu ex te invita a tomarte una chelita, si tu ex te dice para una juerguita, si tu ex te dice, se comienza a acercar mucho o te hace muchas preguntas muy personales que a lo mejor tú no quieres responder, uh-huh, estás, si tú entras ahí, ya hay una gran posibilidad de que no es una amistad genuina y que, bueno, habla de la dependencia, habla de la ruptura, habla del dolor, y esto te va a complicar a largo plazo.
0: Mar me dice, ¿y si mi ex me dice para ir los dos al cine? Tampoco. Uf,
1: no, tampoco.
0: Ya,
1: depende de la película, no, mentira.
0: Oye, qué buena. Oye, Sandro, gracias por acompañarnos hoy en el programa. Un consejo final a aquellos que de repente en este momento están atravesando a lo mejor esta disyuntiva, esta duda, ¿no?
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0: No sé si entablar una amistad con mi expareja es bueno, es sano, debo hacerlo, quiero hacerlo, no debo hacerlo. ¿Qué decirles?
1: Date un tiempo, pregúntate realmente qué sientes por esa persona. Una vez que tienes esa respuesta, comunícaselo a esa persona, a la expareja. Comunícate, no tengas vergüenza de decir, oye, quiero ser tu amigo, quiero ser tu amiga, honestamente. No, probablemente no confíes en mí, dame un tiempo y vamos a ir viendo cómo se construye la relación. Entonces, háblate, escúchate y comunícalo con la otra persona genuinamente.
0: Perfecto. Sandro, muchas gracias por acompañarnos en el programa.
1: Súper lindo estar acá.
0: Y de todas maneras vamos a seguir tocando más temas de estos. Está bueno y mucha
1: muy
0: gente se ha quedado.
1: Pregunta, ¿eh?
0: Sí, mucha gente se ha quedado con más ganas de conversar. Pero usted no se mueva del dial de Exitosa ni del canal, por supuesto, porque va a venir la hora esotérica, va a venir Sandra Lee. Pero ¿quiere saber qué tema vamos a tocar el día de mañana? ¿Quién nos va a acompañar mañana? ¿Quiere saber si citan o no? Sí, perfecto. Así que, sí, ese es Jack, creo, ¿no? Ese es Jack Miranda. Pero, ¿quieres saber qué tema viene mañana? Atento, vamos.
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0: La hora en exitosa. 11:57. 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

0: Buenos días Lima, buenos días Perú. Gracias, gracias gente linda por estar ahí, gracias por participar cada día con sus llamadas telefónicas y vamos a darle gracias a Dios por este nuevo inicio de semana en el programa y de nuestras vidas. Que Dios siempre ilumine nuestro camino, que Dios siempre ilumine nuestra vida, nuestra salud, y que de repente vamos a pedir también que si algo malo se acerca a nosotros, hay que tener cuidado. Nadie estamos libres de tener de repente una vida plena, una vida tranquila, y hoy conocer a alguien que pueda destruir nuestro camino. Hasta muchas veces podemos perder nuestras vidas. Para el día de hoy había pensado otro tema, pero realmente viendo las noticias del fin de semana decidí tocar otra cosa que ahora lo voy a comentar. De alguna manera nosotros, las personas que hemos estudiado las ciencias ocultas, que hacemos liberaciones, curaciones limpias de daño, de brujería, y que siempre estamos tratando de decirles a ustedes, déjense guiar por una lectura de tarot con profesionales, porque uno no sabe con quién se puede enfrentar, ¿no? Entonces, estamos batallando. Nosotros también luchamos contra la maldad. Nosotros también luchamos contra la adversidad, contra tanta envidia que existe en esta vida, contra tanta realmente gente que lo único que sale de ellos es cosa mala. Y estoy convencida, donde está el mal, ya se los he dicho en otros programas, tiene que estar el demonio. Existe un Dios y existe una fuerza maligna, y esa fuerza maligna ingresa a nosotros y nos vuelve instrumento. ¿Y por qué hoy día cambié el tema? Porque el fin de semana he visto esta noticia terrorífica, ¿no? Esta noticia de una joven madre soltera con dos niños, y esta señorita conoce a alguien por redes sociales y acude al encuentro de repente ilusionada ella, ¿no? Manipulada por alguien malévolo, y acude al encuentro allá en la selva en nuestro país, y al final terminan matándola, terminan eliminando a su hijo, un niño con autismo de 6 años. Qué mente, qué razón podemos tener, ¿no? De hacerle tanto daño a un ser humano, quitarle la vida. Entonces, yo veía esto, ¿no? Y qué dolor, ¿no? Que hay que ser demasiado vacío. Algo debe pasar por tu mente. El diablo debe estar tan fuerte, ¿no? En tu mundo, para que tú permitas tanto ensañamiento, ¿no? Y yo llamo a la reflexión, por favor. Yo atiendo muchas consultas, y que gente que viene sufriendo en el amor y que viene padeciendo cosas en el amor, que viene decepcionado del amor, porque quizás encontraron en las personas equivocadas maltrato, sufrimiento. Entonces la gente de alguna manera está buscando el amor. Y hoy entramos a las redes sociales buscando también ese vacío. Estamos desesperados por tener a alguien, a algo en la vida, y tú no te das cuenta. Tú no te das cuenta que terminas a veces en manos equivocadas tu vida, tu única vida. Terminas en manos equivocadas y con la muerte y la culminación. Las estadísticas han pasado, estamos ya en casi medio año, y en este medio año 40 mujeres han muerto ya en manos de sus parejas, feminicidios. 40 mujeres que confiaron en un hombre, que confiaron en una persona, quizás pensaron que las amaban, que las querían, que sentían algo por ellas, y estas personas al final han terminado muertas en manos del hombre que amaban, o el hombre que pensaban que la amaban. Entonces, al ver este caso, yo ayer decidí cambiar el tema hoy día, ¿no? Y tenía muchas ansias de venir al programa, porque decía, tengo que comunicarles, si en algo puedo ayudar a la gente, decirles, como todos los días, ¿no?, que conversamos. Tengo un público que me sigue, un público que está ahí. Entonces, por favor, tennos cuenta, no todo el mundo tiene un buen corazón. Siempre, todos los días en el programa vengo y les aconsejo y les doy las buenas vibras y les digo cuál es a veces el camino que el ser humano debe tomar. ¿Cuál es el camino correcto, no? Y muchas veces, créanme, he podido liberar yo a muchas mujeres y a muchos hombres de cosas terroríficas, porque mucha gente que ha consultado conmigo, yo he podido decirle, no te cases, ten cuidado, esa persona no es para ti, en esa persona veo peligro, veo. Entonces la gente ya sabe qué decisión tomar. Muchos me han hecho caso y se han liberado de cosas malas, y muchos de repente no me escucharon y siguieron su camino, y en algún momento dijeron, sí, la doctora me advirtió, la doctora me dijo, y no le hice caso. Entonces, queridos amigos, el día de hoy quiero decirle, por favor, que el amor no se mendiga, el amor no se busca, el amor no se anda husmeando, porque tú no sabes qué hay detrás de una cara bonita, qué hay detrás de una palabra, qué hay detrás de una persona. Puedes estar al lado de un monstruo. Puedes estar al lado de un monstruo, porque hay que ser un monstruo para poder matar a una criatura. Dios bendito. Que Dios tenga misericordia en esta persona. Tenga esta persona, de alguna manera, va a tener que tener el perdón de Dios, porque no hay justificación alguna de matar a una criatura inocente. Y ya en la autopsia ha salido que ha sido brutalmente castigado, torturado. Qué terrible, ¿no? Qué terrible, Dios mío. Después tratar de romper toda evidencia y que esta persona los haya querido quemar. Dios, terrible, terrible, terrible. No hay justificación. No hay nada en este mundo que pueda justificar algo terrible de matar a una persona, ¿no? Pero esto pasa, señores. Con esto convivimos al día a día. Cualquier persona, cualquier ser humano. Y han salido testimonios de otras chicas, de otras mujeres, donde hablan que este monstruo, porque yo no le puedo llamar persona, disculpe, me siento muy indignada. Porque yo, Sandra Lee, es una persona muy espiritual. No soy perfecta, siempre les he dicho, pero soy una persona que creo en Dios, que creo que algún día nuestro país va a cambiar, que creo que algún día va a existir la justicia, va a existir el amor, y que Dios algún día va a venir y va a coger y va a poder cambiar este mundo de maldad. Porque desde que nos levantamos, escuchamos robos, asaltos, muertes, asesinatos. Una mujer que toma cerveza, que se va a emborracharse y que mata a una persona con su coche, lo aplasta y que se da la fuga. Que se da la fuga. Y las autoridades la dejan ir. Estaba libre. Y los medios de comunicación tienen que presionar a la justicia de alguna manera para que se tome cartas en el asunto, cuando dos más dos es cuatro. ¿Por qué vivimos en este mundo donde la tecnología avanza, donde muchas cosas estamos a la vanguardia, pero en nuestro sentimiento no cambiamos? En nuestro sentimiento somos iguales, estamos cada día peor. Entonces, las pocas o las muchas personas que hacemos algo por los demás, hay que tratar de ayudar, por favor. Hay que comunicar a las personas. Yo todos los días atiendo consultas personales. Ustedes me visitan, ustedes me llaman, ustedes se comunican conmigo. Y yo, como tarotista, puedo ver la vida de las personas. ¿Y qué veo en la vida de las personas? Veo en la vida de las personas dolor, sufrimiento, gente que está postrada en una cama por un daño, gente que está perdiendo un matrimonio por una maldad, por terceros. y vengo todos los días del programa a querer combatir de alguna manera, tomar conciencia, por favor. El daño no se cura solo rezando, el daño no se cura solamente pensando que se va a ir de nuestro cuerpo. No, señores, hay procedimientos para hacer estas limpias, para hacer ritualizar. ¿Cómo puede ser posible que una persona ha sido muy exitosa, que ha logrado muchas cosas en la vida y ahora lo ha perdido todo? Es increíble que una mujer venga con sus 4 o 5 hijos jóvenes, profesionales, y me diga: doctora, mi esposo era un hombre ejemplar, empresario, un buen hombre, pero ahora se volvió un alcohólico, un drogadicto, un ludópata. ¿Qué le pasó a mi esposo para que él tenga ese comportamiento? ¿Qué le pasó a mi esposo? Todo tiene una respuesta a través del tarot. Cuando estas cartas, este mazo de cartas, están en manos de profesionales, créame que nos puede guiar. No es una adivinanza, no tenemos ningún poder, pero sí tenemos conocimiento. Tenemos conocimiento. Entonces, cuando usted también escucha un consejo de alguien, escúchelo. No se vuelva terco. A esta chica, su familia se oponía que vaya a ese viaje. Pobre muchacha. Terminar en manos de alguien maquiavélico de esa manera, terminar muerta, sin sentido, solo porque buscaba amor de repente, porque fue al encuentro de alguien. Por favor, señoritas, por favor, tengan cuidado. No busquen en las redes sociales amor. El amor llega cuando tiene que llegar. Está bien que usted la pasó mal. Está bien que la decepcionaron. Seguro que sí. Y el hombre y la mujer quieren una pareja. Pero usted no sabe quién es esa pareja. Y no solamente los hombres son los malhechores, los hombres son los malos de la película, los hombres son los pegalones, los hombres son los asesinos. No, yo sé que no. Porque muchos hombres vienen con sus lagrimitas en los ojos, vienen con su llanto aguantado, que cuando se sientan delante de mí lloran como unas criaturas y me dicen: doctora, quiero ver mi amor, quiero ver la mujer que amo. ¿Y saben qué veo? Traición, interés económico. Y ellos ya lo saben. Ellos, porque uno no es tonto, uno se da cuenta, ya lo sabes que hay alguien ahí que te está mintiendo, que está contigo por tu dinero. Y cuando yo se los digo, sueltan el llanto, el dolor, lo que aguantan ahí, ¿no? Y dice: doctora, sí, yo sé, ella está por mi dinero, pero algún día me va a amar. Tienen una esperanza de ser amados, de ser queridos. La persona que te ame no te puede amar por tu dinero. La persona que te ame no te puede amar por interés. Te tiene que amar. El amor es puro, el amor es sincero. El amor es otra cosa, no es interés. Y cuando les digo, deja de hacer el papel tonto. Hasta hombres mayores, ancianos, que ya fueron viudos de repente, pero ellos quieren una amiga, una compañera, encuentran una verduga, encuentran una mujer ahí que les hace creer que los ama, que los quieren, y esa mujer tiene su pareja, esa mujer todas las semanas tiene problemas económicos, debe el agua, debe la luz, debe el gas, debe el colegio, debe todo de su familia. Entonces, esa es la vida que usted quiere llevar. Hay mujeres que me dicen: doctora, tengo 20 años y yo no conozco la palabra amor. Mi marido toda la vida me engañó, toda la vida me pegó, toda la vida me humilló, toda la vida me maltrajo, como trapo viejo. Y esa persona me dice: doctora, yo no soy feliz. ¿Y cómo sabemos si eres feliz? Yo, que soy vidente, exitosa. Las personas que somos videntes podemos ver la energía de las personas. Entonces, cuando yo veo una persona marchita, veo una persona triste, cuando una persona opaca, hay dolor. Usted no puede tener un matrimonio para no ser feliz. Usted no puede compartir su vida para, al lado de una persona que le hace daño. Porque todo eso tiene una consecuencia. Tomemos conciencia, por favor. Todo nuestro Perú está en este momento viendo exitosa, de todos los rincones. Entonces, era necesario que yo les diga el día de hoy, por favor, tengamos cuidado. No le abras la puerta de tu casa a cualquiera. Por favor, no confíes en nadie. La gente viene por algo. La gente no viene a sumar a veces a tu vida. La gente viene a lastimar. La gente viene a hacer daño. Yo lo veo, mis 32 años tengo trabajando en esto. Y en esos 32 años yo podría ser una película, podría ser yo un libro de casos, de historias de personas en el Perú y fuera del Perú, porque he viajado por muchísimos países. Yo llevo este mensaje con el único afán de decirte, señor, señora, por favor, si sientes y si tú eres una mala persona, arrepiéntete, cambia, sé mejor ser humano, porque el que no hace las cosas bien termina mal. Nadie se va de este mundo, nadie se va de este mundo ligeramente haciendo sus fechorías y feliz. En este mundo todos nos vamos pagando nuestras culpas, de bien y de mal. Se llama karma. Tengamos cuidado, ¿sí? Tengamos cuidado. 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Y yo de alguna manera le voy a ayudar, le voy a descifrar, porque de repente usted está saliendo con su futuro maltratador o maltratadora. Usted está saliendo de repente con su futuro verdugo, asesino, monstruo. Porque eso es lo que hace una persona cuando el diablo se apodera de esa gente. El diablo está aquí, vive con nosotros. Está aquí, está en tu casa. Donde no hay paz, donde no hay felicidad, donde no hay tranquilidad, ahí está. Donde hay cosas malas, ahí está. Donde está el desorden, ahí está. Donde está el caos, ahí está. ¿Así quieren vivir? Tomemos conciencia, vamos a hacer algo por un cambio. 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Soy tarotista, soy vidente, y a través del tarot vamos a guiar a las personas. Lo vengo haciendo durante 32 años y voy a seguir haciéndolo porque tengo un amor grandísimo por mi trabajo. Yo amo mi trabajo. Yo adoro mi trabajo. Realmente lo hago con mucho amor y cada día trato de prepararme lo mejor para ustedes. Créanme, si tenemos la llamada, la sacamos. Estamos aquí en Exitosa, la hora esotérica con Sandra Lee. Muy buen día. Muy buenos días. No. Hola, ahí, por favor, ahí le escucho.
1: Buenos días, doctora.
0: ¿Cómo le va, mi amor? ¿Cuál es su nombre?
1: Verónica.
0: Verónica, ¿de qué parte llamas?
1: De Punta Negra.
0: De acá de Lima. Gracias, mi amor, por participar. ¿Cuál es tu pregunta, cariño?
1: Yo quiero que me vea el futuro de mi hijo.
0: Vale.
1: Que quiere estudiar medicina.
0: Vale. ¿Cuál es el nombre de tu hijo, por favor?
1: Franco.
0: ¿Cuántos años tiene?
1: Franco.
0: ¿Cuántos años tiene Franco?
1: Es niño todavía, tiene 10 años. 10.
0: Bueno, mira, te voy a contar algo. Tu hijo está marcado bajo valores. Lo veo bajo valores, bajo principios. Nuestros hijos son no lo que queremos que seamos, sino lo que cultivamos en ellos. Y estás haciendo un buen rol, veo, de madre. Estás haciendo un buen rol realmente inculcándole cosas. Porque a nuestros hijos hay que amarlos para que ellos aprendan a amar al resto, para que aprendan a respetar al resto. Pero hay niños de padres abandonados, de padres crueles, que se vuelven monstruos. Ahí hay una respuesta para las malas personas, de repente, que tienen perfiles psiquiátricos, psicológicos. Tu hijo es un niño buenito.

0: y veo que va a lograr sus objetivos. Falta mucho, pero va a lograr sus objetivos. A todos los padres, cultivemos ese, primeramente el amor sobre todas las cosas, que eso no cuesta nada, y segundo, los valores, los principios. De esta manera tendremos hijos sólidos en sus emociones. Muchísima suerte, mi amor. Gracias por participar en la Hora Esotérica con Sandra Lee. Ahí están en pantalla ya los números telefónicos, 7410-955 o el 980-025-540. Para los que están en la radio, muy buen día. Hola.
1: Hola, buen día.
0: ¿Cómo le va, mi amor? ¿Cuál es su nombre?
1: Fabiola.
0: Fabiola, ¿y de qué parte llama, Fabiola?
1: De Puno.
0: De Puno, un beso para Puno. Cuéntame, Fabiola, gracias por participar. ¿Cuántos años tienes y exitosa, cuál es tu pregunta?
1: Tengo 20. Mi pregunta es sobre mi mamá.
0: Vale.
1: Sobre su salud. Quiero saber cómo le va a ir.
0: Vale. ¿Cuál es el nombre de tu mamita entonces, Fabiola?
1: Eliana.
0: Eliana, vamos a ver. Cuidado, cuidado, Fabiola. Tu madre no solamente es víctima de un problema médico o algo así. No, ella es víctima de un daño. Ella ya tiene tiempo que tiene mucha irregularidad en su salud, altas y bajas, y no se recupera. No se recupera no porque el médico no sea bueno, no se recupera no porque el médico no le quiera ayudar, sino que todo se está complicando con un daño. Al 982-980-822 pueden marcar para yo conversar con ustedes en privado y ver cómo le ayudamos desde acá de Lima a tu madrecita allá en Puno. Si tenemos la llamada rápidamente, la sacamos y así. Muy buen día. Hola.
2: Yes.
0: ¿Cómo le va, caballero? ¿Cuál es su nombre?
2: José Antonio Catacraus Durán.
0: Gracias, mi amor. Besos para mi gente del norte, bella, amorosa, cariñosa, amigable. Cuéntame, ¿cuál es tu pregunta y tu nombre? Que no lo recordé.
2: José Antonio.
0: José Antonio, vale.
2: Mi trabajo.
0: Tu trabajo, vale. Vamos ahí con nuestro amigo José Antonio del Catacao. Vamos a hacer, no veo un daño, pero vamos a hacer, José Antonio, una liberación, porque tú estás bastante bloqueado. Eres un buen chico, eres una buena persona, pero realmente todo lo que tú te estás proponiendo se está bloqueando. Veo una mujer que mucho te ojea, o sea, mucho habla mal de ti, tiene resentimientos, tiene cosas mala onda hacia ti. Vamos a limpiarnos. Ponte en contacto conmigo hoy a partir de las 8 de la mañana. Anota los números telefónicos de Sandra Lee en privado para poderles ayudar. Vamos a ir a una pausa y ya volvemos y lo comentamos lueguito, ¿sí? Ya volvemos.
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Vamos a ir al bloque informativo y ya volvemos con la hora esotérica con Sandra Ali aquí en Exitosa.

0: La hora en Exitosa, 12 de la noche y 27 minutos. 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
2: 12:29. Los transportistas urbanos de Lima y Callao suspendieron el paro nacional convocado para este martes 2 de junio, luego de una reunión con representantes de la Autoridad de Transporte Urbano, ATU, y el ministro de Transportes y Comunicaciones, Aldo Prieto. En nuestra secuencia Elige Bien de Exitosa, el integrante del equipo técnico de Fuerza Popular, Luis Carranza, indicó que el nuevo plan de gobierno de Juntos por el Perú, anunciado por el candidato Roberto Sánchez, refleja su necesidad de atraer el voto de los indecisos, mientras que el original es lo que realmente planea hacer. El especialista en salud pública, César Amaro, consideró en Exitosa que Keiko Fujimori y Roberto Sánchez no tuvieron propuestas concretas en relación a los temas de salud durante el debate presidencial. En noticias regionales, en Amazonas, la Oficina Descentralizada de Procesos Electorales, OTPE, Bongará, recibió el material electoral que será utilizado durante la segunda elección presidencial 2026, programada para el próximo 7 de junio. En el ámbito internacional, un ataque ruso contra Ucrania dejó 8 muertos, 3 de ellos en la capital Kiev, que fue alcanzada por misiles balísticos, informaron las autoridades. En deportes, el presidente de Atlético Grau, Arturo Ríos, anunció que el club jugará como local en el nuevo estadio Ambrosio Maco Arroyo, que está en la provincia de Morropón, en Piura. 12:31, tú estás en Exitosa, en Lima 95.5 de la FM. Seguimos en la hora esotérica con Sandra Lee.

0: sé que mucha gente que me sigue y que de alguna manera me visitó, sé que hoy tienen una nueva oportunidad en su vida, ¿no? Muchos han seguido nuestros consejos, otros se han sometido a aquellas curaciones, a aquellas limpias. A muchos le hemos dicho, deje esa cadena que te ata a esa persona
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0: o esa vida tormentosa a la que llevas. Es el momento de hacer un cambio. Han pasado 2, 3, 4 meses y hoy me visitan y me dicen, me abrazan fuerte. A muchos se les cae una lágrima por las mejillas, hombres y mujeres, y me dicen, doctora, gracias. Hace 5 o 6 meses era otro, era otra. Y mi vida era un problema. Pero gracias a ti he seguido tus consejos. Yo hoy soy mejor persona. Hoy he dejado los vicios. Tú lograste que yo deje esas cosas malas, a esa mala mujer, a ese mal hombre. Y hoy me siento en paz conmigo misma. Me reencuentro con mi familia. Y es bonito ver esa salud mental, esa salud física, ¿no? Porque cuántos enfermos han venido a mí sin poder dormir, sin poder caminar, sin poder ver, sin poder. ¿Cuántas personas han venido a mí postradas en una cama, agarrados de un palito, agarrados de la familia, en una silla de ruedas? Y gracias a los tratamientos que hemos hecho, liberaciones, vienen y me dicen gracias, que Dios te lo pague, que Dios te bendiga siempre, Sandra. Y realmente eso me llena de alegría, ¿no? Poder transmitir a través de mis conocimientos de las ciencias ocultas, porque yo estudié astrología para psicología. Entonces, a través de las ciencias ocultas, de la astrología, podemos ayudar a las personas porque conocemos de cerca la maldad de las personas. Conocemos quién es un brujo, quién es un chamán, quién es un santero. Sabemos qué significan esas personas, qué significado tienen esos estatus, esas profesiones que tienen, y a veces no son las más idóneas, ¿no? Uno no sabe con quién se enfrenta, ¿no? Porque la gente, así como exitosa, yo me he preparado para hacer el bien y me preparo espiritualmente para poder tener esa energía positiva y poder ayudar a los demás, hay mucha gente que se prepara, que ya dejó que el diablo entre a su vida y bueno, pues ya son instrumentos, son maestros, ¿no? Maestros en la maldad. Pero así que puede haber mucha maldad oculta. Esta hora es la hora de la maldad. Esta hora es la hora idónea, la hora donde se ponen mesas, velas, sangre, animales, sacrificios, menjunjes, hechizos terribles. Aquí en Lima, sin ir muy lejos, acá en Lima, quienes conozcan la avenida Aviación, acá en Lima, si no es algo que yo invento, acá en Lima, en la avenida Aviación, en la cuadra 3 y 4, es un mercado de para gente que puede ir y comprar artículos para hacer limpias, curaciones, específicamente para hacer liberaciones. Pero también es un mercado donde se venden todo tipo de cosas y menjunjes y cosas malignas que los brujos van y compran para hacer sus fechorías. No es un invento mío. Acá en Lima, sin ir muy lejos, vamos a Aviación, cuadra 3, cuadra 4, cuadra 5, y galerías enteras de cosas que se trabajan en el nombre del demonio. Acá en Lima. Créanme. Y los que no me creen, vayan por allá y dirán, Sandra Lee tiene razón. Y los que conocen, ahí está. ¿Ustedes creen que alguien va a poner una tiendita o un negocio por gusto? Es porque hay un consumo, porque alguien va y compra cosas. Entonces, cosas específicas, espadas, cosas específicas, no siempre para curar.
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0: Muñecos y cosas, brebajes, hechizos, polvos malignos, tierras, ataúd y todo lo que se refiere para hacer daño. Acá en Lima hay una ciudad específica, acá en nuestro país, una ciudad energética que todo el mundo lo conoce. Desde los presidentes hasta la última persona de pueblo, a Huancabamba, Perú. De acá vas a Piura y de Piura coges un bus, 12 horas estás en Huancabamba. Hay lugares buenos y hay lugares malos. ¿Cuáles son los lugares buenos? Los lugares energéticos donde la gente va a curarse, va a limpiarse de todo tipo de hechizos, todo tipo de maldición, todo tipo de maldad. Y también hay lagunas negras encantadas donde se preparan aquellos pasquines que mañana terminan en tu boca, que mañana terminan en la puerta de tu casa, de tu negocio, de tu vida. Y ahí empiezan todos los malestares que tú tienes. 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Vamos con las llamadas. Muy buen día.
1: Buenas noches, doctora.
0: ¿Cómo le va mi vida? ¿Cuál es su nombre, niña?
1: Yo me llamo Elena.
0: Elena. Tú eres una mujer grande, Elena, ¿no?
1: Y tengo ya 77 años.
0: ¿Qué opinas, Elena, tú de tanta cosa que vemos ahora?
1: Muchas cosas.
0: Terrible. Terrible, ¿no, Elenita?
1: Que no se ha visto antes.
0: Que no se ha visto. Eres terrible. Me imagino que tú comparas tus épocas. Eres un poco más mayor que yo. Comparas tus épocas y vemos ahora tanta maldad que nos sorprendemos, porque ya nosotros nos sorprendemos.
1: Ya uno no sabe qué hacer.
0: Uno no sabe qué hacer, Elenita. Gracias, Elena, por vernos. Gracias por participar en la hora esotérica. ¿En qué te puedo ayudar, mi amor?
1: Sí, doctorcita, quiero saber, mi hijo. Lo veo con problemas, pelea con su señora. Yo sé que está con otra mujer, será, y tiene una mujer tan buena que... Bueno, al menos, ¿no? Yo no me equivoco, porque los ojos no engañan a una madre.
0: La experiencia de mujer, uno siente, uno sabe. No hay que ser pitonizo, no hay que ser adivino. Veamos qué viene para tu hijo.
1: Todo malo le ve a mi hija, o sea, a su esposa. Pues,
0: ¿no? Vale, esos son un síntoma. Bueno, vamos a ver, ¿me das el nombre de tu hijito, por favor, mi amor?
1: Me llamo Paul.
0: Paul, ¿de qué parte llamas, Elena?
1: Yo llamo de San Juan del Lurigancho.
0: ¿Y siempre me ves o primera vez que estás conectada?
1: Siempre, todas las noches te veo.
0: Gracias, mi amor. Gracias por seguirnos. Te quiero mucho. Elena, él es un buen chico. Amó a su familia. Amó, quiso mucho a su pareja. No es que se metió con ella por obligación o por cosas malas. Él la quiso, él amó. Pero, mira, esa mujer, a veces hay mujeres que les mienten, ¿no? Que les dicen, yo soy solo, yo no estoy separado. Mi mujer duerme arriba, yo duermo abajo, ella duerme abajo, yo duermo arriba. A veces así los hombres engañan con tal de manipular. Pero esta, discúlpame, esta mujer mala, amante de tu hijo, desde un principio se ha metido a sabiendas y no le importa nada. Es una fresca. Y te cuento que hasta ha hecho que tu hijo se ponga en tu contra.
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0: Porque no solamente veo que le ve todo defecto, toda negatividad a su pareja. Él va a terminar dejando a su pareja, te cuento. Sino que esa mujer también, tú cada vez que quieres poner orden como madre, tú cada vez que quieres aconsejar, decir, ayudar, sabiendo, porque como tú dices, yo soy una mujer grande, sé que mi nuera es buena. Y efectivamente veo que sufre mucho esta chica, sufre mucho. Ustedes no saben cómo es el dolor. O ¿quién no ha sufrido en el amor? Todos hemos sufrido en el dolor que uno siente cuando uno ve el desprecio de alguien que tú amas. Es terrible. Amiga, vamos, comunícate con tu nuera para tratar de ayudar a esta relación, porque todavía se puede salvar. Tu hijo está manipulado por esta serpiente, porque es una serpiente. Entonces, vamos a ayudarles para que ellos retomen su relación, para que ellos se den otra oportunidad. Se pueden hacer cosas todavía. 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Muy buen día, si tenemos la llamada, la sacamos. Ya tenemos en pantalla los números telefónicos de Exitosa. Participe usted, una pregunta para una respuesta. Muy buen día.
2: Buen día, Sandrita, ¿cómo estás? Buenos días.
0: Yo feliz, gracias por llamar, mi amor. Esa voz me parece media conocida ya. ¿Cuál es tu nombre, mi amor?
2: Mi nombre es Mercedes, Sandrita linda, siempre te veo.
0: Gracias, mi
2: siempre
0: vida.
2: Soy tu seguidora.
0: Gracias, mi amor, gracias, que Dios te bendiga también desde acá, las buenas vibras para mis fieles seguidores que se trasnochan de repente o están ahí esperando la hora esotérica. Sé que tengo un gran público que me ve en todo el Perú, porque luego no estaba en idea, las llamadas hierven en mí todo el día, doctorita, a saludarme, a preguntarme, a consultar, y a mí me encanta recibir las llamadas. Cuéntame, mi amor, tu nombre y tu pregunta.
2: Mi nombre es Mercedes, Sandrita.
0: Mercedes, y tu pregunta, perdón, se me fue.
2: Sandrita, son dos, disculpa corazón, quiero saber cómo es que, quiero saber si es que realmente tengo daño. Y lo otro, mi amor, es que se ha paralizado un tema de leyes. No sé si el abogado no quiere seguir o es que realmente anda ocupado en otras cosas, mi amor.
0: Vale.
2: ¿Cómo va a salir eso, madrecita?
0: Vale,
2: linda,
0: vale,
2: por
0: vale.
2: Favor.
0: Encantada de yo responderte, mi vida. Para eso has llamado y poder guiarte un poquito en tus temas. Bueno, el problema legal, efectivamente, no lo dejes porque ese problema legal va a salir a favor de ustedes. Y te cuento que el abogado es el que les está mintiendo, les está jugando sucio. Debes o hablar bien o simplemente cambiar. Que alguien venga con ganas de hacer las cosas como tienen que ser, las cosas correctas. El abogado no está siendo justo con ustedes, lo ha dejado de lado, no le interesa, no le importa, ¿qué será? Pero la cosa es que yo no veo ayuda de parte legal, de parte de ahí. Y definitivamente te has ganado muchos enemigos, porque yo te veo que hay cosas bastante pesadas en ti, cosas que no están fluyendo, cosas que se han detenido, y sobre todo tu salud. Elena, vamos a limpiarnos, vamos a curarnos, porque esa parte contraria que veo que es gente cercana a ti es muy mala, creyente en estas brujerías, en estas maldades. Entonces no le demos gusto al demonio.
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0: Hay algo malo, por eso que lo han truncado ese problema legal, por eso que se ha detenido, por eso que el abogado no hace nada, pero vamos a cambiarlo. Que Dios te bendiga, muchísima suerte. Si tenemos la llamada, la sacamos, así conversamos con nuestro público aquí en Exitosa. Muy buen día.
4: Hola, Sandrita, buenos días.
0: ¿Cómo le va, mi amor? ¿Cuál es su nombre?
4: Marianela.
0: ¿De qué parte llama, Marianela?
4: De Iquitos, Sandrita.
0: De Iquitos. ¿Cuál es tu pregunta, Marianela?
4: Sandrita, yo te tengo dos preguntas, por favor.
0: Vale.
4: Mira, necesito saber sobre mi salud, cómo me va a ir este mes de junio.
0: Vale.
4: Y también la economía, de cómo me va a ir en economía.
0: Gracias, mi amor. Vamos a ver. Vamos a tener cuidado. Veo mucha envidia alrededor tuyo, veo mucha envidia, veo mucha negatividad de gente. No veo exactamente un daño. Daño es cuando alguien viene y atropella nuestra vida, cambia nuestra vida. Pero hay mucha negatividad para ti. Por eso que en tu economía, dinero que llega, dinero que se va rápidamente. Y siempre se presentan trabas. Tienes suerte para el dinero, pero algo pasa, algo se detiene. Y también en la salud hay que ir al médico. Hay un tema de fondo ahí. Vamos a buscar ayuda. Comunícate conmigo, así puedes hacer una consulta ya más extensa y poderte ver cómo puedes hacerte esa liberación, ese cambio de energía para que las cosas mejoren en ti. Muchísima suerte y saludos para todos mis amigos de Iquitos que siempre participan aquí en la Hora Esotérica con Sandra Ali.
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0: Si tenemos la llamada, la sacamos, así hacemos participar a nuestro público que siempre está ansioso de conversar conmigo. Muy buen día.
5: Buenos días, doctorita, buenos días.
0: ¿Cómo está? Gracias por llamar. ¿Cuál es su nombre?
5: Mi nombre es Edgar.
0: Edgar. ¿De qué parte llama, Edgar?
5: De acá, Ate
0: Vitarte, vale. Bueno, Edgar, cuéntame, ¿cuál es tu pregunta? ¿Qué nos comentas?
5: A ver, doctorita, lo que pasa es que yo soy separado con la mamá de mis hijos hemos llegado a un buen entendimiento de separarnos, mutuo acuerdo. Y bueno, estoy tranquilo, estamos tranquilo todo. Y el tema es que yo acabo de conocer hace como 2 meses atrás a una chica, una madre soltera que tiene un hijito de 4 años que me ha comentado. Pero yo normal, yo le iba a consumir su negocito, aparte de ella, después le iba a llevar regalitos, chocolates, y bueno, después tenía el día de la madre, le iba a dar una florcita, ¿no? Y ella normal me aceptaba, conversaba conmigo, me contó sus cosas, pero hace como una semana atrás yo la vi con otra persona, con un pata que bueno, estuvieron como que...
0: ¿Cuál es la pregunta? ¿Quieres saber sobre ella? ¿Qué quieres saber?
5: Sí, quiero saber si ella está interesada en mí o no está interesada
0: vale,
5: en mí.
0: Vale, vamos a ver qué nos dice el tarot, qué viene en esta oportunidad que tú estás buscando en el amor. Bueno, esa caras vemos, corazones no sabemos, mire, ve. Sí, yo no veo nada. Mira, mi amor, yo es bien difícil que yo me equivoque en el tarot, que yo le dé un mal consejo a las personas. Mi amor, esa chica tiene un sentimiento de amistad, pero esa chica no está siendo sincera contigo. Ese chico con el que la has visto es su pareja. Ella tiene pareja. Ese no es su amigo, no es su pata, no es su vecino. Es una persona, porque ella, yo no la veo sola. Entonces, si una mujer no es sincera contigo y no te cuenta de repente su vida, no te pone las cosas claras desde un principio, ya las mentiras llevan a otras cosas. No te conviene. No pierdas tu tiempo, no pierdas tus energías en alguien que no es sincera. No la veo mal, es una mujer sufrida, es una mujer que no la pasa bien tampoco. Pero bueno, pues así somos las mujeres, que a veces vamos por el lado negativo y no por la persona que nos quiere. Pero ahí no es. Trata ya mejor de verla también como una amiga, como una amistad, y trata de ver otros sentimientos por otro lado. Muchas veces cuando tenemos un vacío sentimental, muchas veces queremos buscar rápidamente a alguien para llenar ese vacío, para llenar lo que nos falta. Pero a veces en ese buscar, muchas veces no nos encontramos la persona ideal. Por favor, no te lastimes, no te dejes engañar. Ella no está sola. Que muchísima suerte. Besos para ti, mi amor. Que Dios te bendiga. Si tenemos la llamada ahí en pantalla, están los números telefónicos 7410-955, el 980-025-540. Para mis amigos que están en la radio y que también tienen derecho a participar en la hora esotérica con Sandra Lee, aquí en Exitosa. Buen día.
3: Buenos días.
0: ¿Cómo le va, niña? ¿Cuál es su nombre?
3: Alejandra.
0: ¿De qué parte llama, Alejandra?
3: Huachipa.
0: De Huachipa. Cuéntame, Alejandra, ¿cuál es tu pregunta al tarot?
3: Quisiera saber sobre mi audiencia, para cuándo estará saliendo y cómo voy a quedar.
0: ¿Tu audiencia de judicial, algo así? Eso, sí, vale. Claro. Vamos a ver.
3: Por favor.
0: Te cuento que un problema judicial yo veo que no va a demorar mucho. Hay cosas que vienen y que se resuelven rápido. Te cuento, mira, y te cuento también que todo va a salir a tu favor. O sea que simplemente vamos a esperar un poquito, que ya viene tu audiencia, y también veo que las cosas se alinean a favor tuyo. Gracias, mi vida, por participar. Ahí tienes tu pregunta, tu respuesta de tu pregunta. Gracias, mi corazón. 982-980-822. Ese es mi teléfono privado. Ahí agenden sus citas. Llamen en este momento. Ahí tengo mi asistente que usted puede llamar y yo... Él le va a contestar y va a agendar su cita. Hoy, a partir de las 8 de la mañana, usted puede también participar con sus llamadas, con todo, hoy a partir de las 8. Buenos días.
6: Buenos días.
0: ¿Cómo le va, caballero? ¿Cuál es su nombre, mi amor?
6: Hernán.
0: Hernán, ¿de qué parte llama, Hernán?
6: De Huaral.
0: ¿De Huaraz? ¿Así?
6: Sí, de Huaral.
0: Vale. Huaral. Huaral. Vale. Cuéntame, Hernán, ¿cuál es tu pregunta, mi vida?
6: Mi pregunta es si mi pareja Merciel se llama Karina.
0: Karina, vamos a ver. Hernán, te cuento algo. Vamos a empezar por algo. Tu pareja cambió mucho. Tu pareja no es la misma. Tu pareja te busca la sin razón de todo. No fue una infidelidad concreta. Concreta es cuando alguien tiene un amante y es infiel, ¿no? Pero también la infidelidad es dejar que otra persona venga y te caliente la oreja. Otra persona venga y te diga, te haga creer cosas, y ella está creyendo mentiras, ella está creyendo ilusiones de alguien y le está dando crédito, le está haciéndole, asuntándole. Eso también es una infidelidad para mí, porque está escuchando. Una mujer cuando tiene su pareja, un hombre tiene su pareja y alguien te pretende y tú le escuchas, es porque te gusta. Tu relación se quiebra. Todavía no la veo en una relación, pero ella ya tomó una decisión y veo un quiebre sentimental contigo. Ponte a pensar en todo lo que te acabo de decir. O luchas o lo dejas. Cualquier cosa estoy para servirte. 982-980-822. Si tenemos la llamada, la sacamos. Así conversamos con nuestro público. Esto es La Hora Esotérica con Sandra Lee en Exitosa. Muy buen día.
7: Buenos días.
0: ¿Cómo le va? ¿Cuál es su nombre?
7: Liliana.
0: Liliana. ¿Cuál es tu pregunta, Liliana?
7: Sí, quería saber cómo me va a ir en la economía.
0: Vamos, Liliana. Liliana, te cuento. Vamos a levantar ese ánimo. Vamos a levantar ese espíritu porque yo te tengo una buena noticia. Tu economía va a mejorar, te cuento. Hay algo que va a venir inespectivamente. Sin pensarlo, pero lo veo algo ligado al amor, te cuento, porque me sale del amor y realmente las cosas van a mejorar mucho. Sé que estás angustiada, que las cosas no te han funcionado bien, que hay algunas cosas que se han truncado, pero viene un cambio, mi amor, así que tranquila. Vamos a pedirle a Dios, cuando estemos pasando un mal momento, cuando estamos pasando una mala circunstancia, solo hay que pedirle a Dios. Vamos a hacernos aliado de Dios, vamos a aliarnos a Dios para que Dios nos escuche, para que el universo nos escuche, de esta manera las cosas se completen. Vamos a ir a una pausa y ya volvemos con Sandra Lee y en el último bloque del programa.
8: La brujería, un enemigo invisible. La brujería no deja síntomas ni heridas visibles a simple vista. Sin embargo, los rituales hechos en tu contra te consumen lentamente por dentro, hasta dejarte en la ruina total. Sus efectos no paran hasta que termines en una desgracia completa, consumido por la pena y la tristeza. Mientras tú no crees en esto, muchas personas han perdido hasta la vida por buscar soluciones en otros lugares, ignorando

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1: Si alguno de ustedes tienen estos síntomas, por favor, llamen y agenden una cita conmigo. Lo necesitan. Cuando hay un daño, cuando hay una maldad, hay síntomas. Y si usted tiene alguno de estos síntomas que acaban de escuchar, necesitan urgente de un médium para poder hacerles una liberación. Gracias, Perú. Los veo el día de mañana con Sandra Lee, aquí en Exitosa en la Hora Esotérica. Hasta mañana, amigos.

0: La hora en exitosa, 12:58. 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
1: Los estadios no solo serán escenarios de grandes partidos, sino protagonistas de la historia, especialmente aquellos que repiten como sedes mundialistas.
2: Es el caso del mítico Estadio Azteca en México, que será el primero en albergar en 3 ocasiones el torneo de selecciones más importante del mundo, tras 1970 y 1986.
3: Y si hablamos de primer nivel, debemos destacar al AT&T Stadium de Arlington, Texas, la sede más grande del torneo y que albergará a casi 94 mil espectadores.
1: Y no puede faltar el MetLife Stadium en Nueva Jersey, con una capacidad para 80 mil espectadores, que será sede de la gran final.
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4: Muy buenos días, hermanos oyentes, hermanos televidentes de todo el Perú. Vamos a iniciar el programa de hoy, martes 2 de junio del año 2026. 1:01 del día de hoy, martes 2 de junio del 2026. Hoy hablaremos sobre la sucesión intestada en la vía notarial. ¿Cómo tramitar la sucesión intestada en la vía notarial? Introducción. La pérdida de un ser querido es algo que afecta a los familiares y amigos cercanos de este, pero a partir de esta pérdida nacen derechos para los familiares del causante. En países desarrollados se suele tener la prevención ante la posibilidad de este hecho, por lo que es común dejar un testamento. Sin embargo, en América Latina, y más específicamente en nuestro país, el dejar testamento es una práctica muy poco común. Por tal motivo, estos suelen acudir a la vía judicial bajo la figura de la sucesión intestada, que está regulada en nuestro Código Civil en el artículo 815. Sin embargo, esta no es la única manera de realizarlo, pues existe la notarial, que tiene similares efectos para que legalmente los herederos del causante reciban los bienes en las proporciones que le corresponden a cada uno. La sucesión intestada es aplicable en la inmensa mayoría de casos. Yoseran citaba en el año 1928 que de las sucesiones declaradas en Francia, las 4/5 partes eran intestadas, siendo solo 1/5 parte testada, en proporción que el ilustre tratadista francés le parecía apabullante a favor de la sucesión intestato. Resulta mucho mayor en nuestro país. Hay quienes justifican un especial favor por la sucesión testamentaria y otros le dan mayor dignidad a la sucesión intestada. En todo caso, como afirma Resigno, resulta estéril la disputa sobre la prioridad de cualquiera de las sucesiones, conforme lo consigna el doctor Ferrero Costa. Sucesión intestada. Se le considera sucesión intestada al documento que es emitido en este caso por el notario, pero también puede hacerlo por un juez, donde se nos da la calidad de herederos cuando nuestro familiar fallece y no ha dejado un testamento. También se le conoce a este trámite como declaratoria de herederos. Según el doctor Fernández Arce, la sucesión intestada es una clase de sucesión hereditaria que tiene lugar cuando el causante carece de testamento o este es declarado nulo o caduco. En tales casos es menester recurrir de modo supletorio a esta forma legal. Artículo 115, inciso 1, 3 y 4 del Código Civil. Otras veces desempeña función complementaria o mixta, como cuando el testamento no contiene institución de herederos, no obstante existir hijos del testador, el testamento solo contiene institución de legatarios. 815, inciso 2 y 5 del Código Civil. Es competente el juez de paz o el notario público para hacer esta declaración de heredero. Los casos que prevé el artículo 815 tienen naturaleza procesal y por tanto es norma de orden público. Supuestos para la procedencia de la sucesión intestada. La sucesión intestada se da por los casos señalados en el artículo 215 del Código Civil, los cuales son: el causante muere sin dejar testamento, el que otorgó ha sido declarado nulo, total o parcialmente, ha caducado por falta de comprobación judicial o se declara inválida la desheredación. El testamento no contiene institución de heredero o se ha declarado la caducidad o invalidez de la disposición que lo instituye. El heredero forzoso muere antes que el testador, renuncia a la herencia o la pierde por indignidad o desheredación y no tiene descendientes. El heredero voluntario o el legatario muere antes que el testador o porque no haber cumplido la condición establecida por este o por renuncia o por haberse declarado indignos a estos sucesores sin sustitución designados. El testador, que no tiene herederos forzosos o voluntarios instituidos en el testamento, no ha dispuesto de todos sus bienes en legados, en cuyo caso la sucesión legal solo funciona con respecto de los bienes de que no dispuso. La declaración judicial de herederos por sucesión total o parcialmente intestada no impide al pretérito por la declaración haga valer los derechos que le confiere en el artículo 664. Bueno, es precisar que la sucesión intestada no solo opera ante la ausencia total de testamento, que vendría a ser el caso típico, sino que también se da existiendo un testamento del testador no ha instituido herederos, o no existiendo herederos forzosos, no ha instituido herederos voluntarios, o no ha dispuesto de todos sus bienes en legados, o cuando algunas disposiciones testamentarias terminan siendo invalidadas. En estos supuestos nos encontramos con sucesiones mixtas y ello es posible en casos donde se aplica el testamento, pero también se acude a las normas de sucesión legal. Esto lo establece bien el doctor Aguilar Llanos. El orden sucesorio. Es posible que el causante tenga una numerosa familia, pero ello es que el Código Civil, en su artículo 816, establece un orden sucesorio que se debe respetar, pues hay quienes tienen preferencia frente a otro. Heredero de primer orden, hijos y descendientes, vale decir, nietos, bisnietos, heredando preferentemente los más próximos al causante. Heredero de segundo orden, padres y demás ascendientes, al igual que el punto anterior, heredarán preferentemente los más próximos al causante, es decir, los padres. Heredero de tercer orden, cónyuge o el conviviente supérsice de la unión de hecho. Importante recalcar que los herederos de tercer orden concurren con los herederos de primer y segundo orden. Hasta aquí son los conocidos como herederos forzosos, tales como lo señala el artículo 724 del Código Civil. Sin embargo, la ley reconoce a más posibles herederos dentro del orden sucesorio en el artículo 816 del mencionado cuerpo normativo, los cuales son herederos de cuarto orden, parientes colaterales de segundo grado del causante, dicho de otro modo, sus hermanos. Herederos de quinto orden, parientes colaterales de tercer grado del causante, hace alusión tanto a sus sobrinos como a sus tíos. Herederos de sexto orden, parientes colaterales de cuarto grado del causante, esto es más lejos que pueda llegar el orden sucesorio, pues hace referencia a sus primos, primos hermanos, sobrinos, nietos y tíos abuelos. Es imprescindible mencionar que aquellos parientes en línea recta, descendientes, excluyen a los ascendientes. Esto quiere decir que si el causante tuviera solo sus hijos y padres, los hijos son llamados a heredar los bienes del padre que falleció. Es decir, tienen una preferencia legal frente a sus abuelos. Además, como hemos visto, no solo los considerados herederos forzosos son los únicos capaces de heredar, por lo que la preferencia la tienen aquellos parientes más próximos frente a los más remotos, teniendo una excepción en los casos de representación, punto que abordaremos posteriormente. Mañana veremos sobre la vía notarial. 1:07 del día de hoy, martes 2 de junio del año 2026. Repasemos la República del día de ayer lunes. En debate presidencial, los candidatos mostraron sus fortalezas y debilidades. Keiko Fujimori leyó sus propuestas. Habló de orden, obras y olvidar el pasado, pero no aclaró responsabilidades en su bancada en el pacto corrupto actual. Roberto Sánchez, en su debut, hizo un llamado al consenso nacional con derechos, democracia y economía sin privilegios, mientras que no respondió las críticas sobre Antauro Humala. Las propuestas, Roberto Sánchez, junto por el Perú. Juntos vamos a trabajar para salvar nuestra democracia de las garras de fuerza popular que ha corroído el sistema de justicia. Keiko, a su vez, es momento de arreglar nuestro país o repetir la receta que ya fracasó en el 2021. Vamos a derogar las leyes pro crimen y llevar justicia a los 53 víctimas de Boluarte y respetaremos la autonomía del Banco Central de Reserva. Keiko Fujimori contesta, el país vive en un mundo al revés, donde los criminales están libres y la fuerza del orden perseguida. Promoveremos un Estado intercultural, la permanencia de la Comisión Interamericana de Derechos Humanos y recuperar el referéndum para el pueblo. su vez, Keiko dice, los derechos humanos no se defienden únicamente mirando al pasado, sino con agua potable y título de propiedad. Realizaremos una reforma tributaria que nos permitirá financiar beca 18, mejorar los colegios y que la salud, la educación no sea un negocio. A su vez, Keiko refiere, reactivaremos el PRONA, FONCODES y los fondos que hoy se usan para Petro Perú irán para la beca 18. Esto lo dice Usted Decide en la República del día de ayer. Portátiles de JP y FP tuvieron un encuentro aparte previo al debate. 5.000 observadores para la segunda vuelta presidencial. Transparencia anunció que los observadores recogerán los reportes realizados por la ciudadanía en los locales de votación con la finalidad de transparentar todas las incidencias que se registren el próximo domingo 7 de junio. Caso Cócteles pasará al archivo definitivo en sala de apelaciones. Debate definido. Tras los debates jurídicos realizados el último jueves en la segunda sala de apelaciones nacional, caso Mar Victo tendría el mismo destino. Archivo de investigación a la doctora Lourdes Flores Nano por lavado. Juez rechaza archivo de indagación a Nicanor Boluarte. Ministerio del Interior recurre al FAME para comprar sin licitación 31.045 pistolas. La modalidad de contratación favorecería a la compañía de industria de armas de Israel, que ha presentado la propuesta de su modelo Jericho. El representante Diego Alfaro, durante el gobierno de Dina Boluarte, vendió por intermedio de FAME y sin concurso público 10.000 fusiles ARAT, 7 al ejército y otros 7.000 fusiles ARAT a la PNP por un total de 54 millones de dólares. Desde ayer queda prohibida la difusión de encuestas electorales.
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4: La economía seguirá estable para 61% de los empresarios. Exportación textil cayó 8% en el primer trimestre. Bajaron los robos, los homicidios y las extorsiones, pero aumentó el grooming. Más de 800.000 menores en el Perú recibieron contenido sexual no solicitado a través de Internet. Según un estudio de CHS Alternativo, 2 de cada 10 acepta encuentros presenciales. En tanto, la PNP asegura que la extorsión se redujo al 46%, los homicidios al 23%, los secuestros 18%, los robos 12% y los hurtos 7%. Centros juveniles colapsan por hacinamiento. 6 de los 9 centros juveniles del país operan con sobrepoblación y jóvenes que son mayores de edad. El PRONASEJ advierte que la convivencia entre adolescentes y adultos afecta la rehabilitación y plantea cambios legales. Y por último, accidente deja 4 fallecidos en libertad. El despiste de una minivan en la Panamericana Norte dejó 2 heridos. Se investiga la causa del siniestro. Esto lo dice la República. Pasamos 1:12, pasamos a Perú 21. Sánchez no respondió sobre Antauro Mala, a quien Fujimori calificó de asesino de policías. El debate tuvo de todo. Keiko llamó poco hombre al congresista Roberto Sánchez. Él dijo que caos se escribe con K, pero ella retrucó y afirmó que se escribe con C de Castillo. Aquí está la primera página de Perú 21. Yo no invento la noticia. Roberto Sánchez tampoco pudo en el debate deslindar de Antauro Mala.
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4: Juntos por el Perú se comprometió a derogar ley que introduce penas contra la minería ilegal. Y terminamos Perú 21 y a los teléfonos del 741. 1:13 del día de hoy, martes 2 de julio de 2026. 741-0955 980-025-540, que están a su disposición, hermanos oyentes, hermanos televidentes de todo el Perú. Mientras tanto, les recuerdo los teléfonos de mi estudio, 01-433-1738 y mi celular 999-04-7044. Repito, 01-433-1738 y mi celular 999-04-7044.
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4: Saludos a todos nuestros hermanos del interior del país y a los peruanos que están en el extranjero también, que nos dispensan con su sintonía. 741, aló, buenos días.
5: Aló.
4: Aló, adelante.
5: Aló, buenos días.
4: Adelante, Ángel Isa Bizarreta.
5: Mario Camacho Perla.
4: ¿Qué es lo que está pasando en Pisco?
5: ¿Cómo está, mi querido doctor? Tengo usted muy buenos días y a todos sus oyentes y televidentes. Lamentablemente, Pisco se sigue desangrando en una política de la política de Estado que está imperando en nuestra provincia, y haberlo declarado en estado de emergencia no ha servido para nada, como lo habíamos manifestado anteriormente. Pisco se sigue desangrando. 3 muertos nos deja el día de hoy a nuestra provincia.
4: ¿Quiénes son esos 3 muertos, Gillo? ¿Quiénes son esos 3 muertos?
5: Ya, en la ribera del río Pisco encuentran a Kevin Rodolfo Valdivia Malpartida, de 33 años. Se encontró sin vida cerca al puente Huamaní. El otro ha sido en el sector de San Miguel. Kleven Laura Arteaga pierde la vida al recibir un impacto en pleno desalojo en el centro poblado San Miguel. Testigos acusan a la policía, quienes habrían hecho los disparos. El tercer muerto que nos deja en luta nuestra provincia de Pisco es Cristian Aybar Laura, de 35 años, que fue asesinado de 2 proyectiles de arma de fuego frente a su casa, a pocos metros del Parque Zonal. La víctima y sus familiares administraban un negocio, doctor, un restaurante Sol de Oro en la playa Lagunilla, Paracas, y también tenían una sucursal, pues, al costado de el restaurante de Uber.
4: ¿Y hay cámaras de video, Gillo, como para poder identificar a los autores, a los homicidas?
5: Y, mi querido doctor, sí hay abundantes cámaras, pero ¿qué es lo que pasa? El que conoce la investigación acá, nosotros no esperamos nada. No esperamos nada porque todo se ha hecho un negociado en la área de investigación criminal que está ubicada en Alto del Molino. Todo tiene precio. Para malograr un percutor te cobran 5.000 soles. Para sacarte de una organización criminal te cobran, pues, 120.000 soles. ¿Cuántos muertos dejan hasta la actualidad? ¿Cuántas familias vienen enlutando? ¿Ah? Y no se resuelve nada. No se resuelve nada. Ahora último se caneó a un extorsionador. Duró aquí 14 días y fue arreglado, pues, por la suma de 50.000 soles. 20 para el INCRI y 30 para el fiscal. Así nos encontramos en la provincia de Pisco. El incremento de estas extorsiones y sicariato se debe al mal trabajo de la Policía Nacional, y tenemos un comandante general que está pintado, puro figuretismo, puro protagonismo.
4: ¿A Arriola te refieres? Las
5: especializadas brillan por su ausencia.
4: ¿A Arriola te refieres, al comandante general?
5: A Óscar Arriola, así es, que vino a engañarnos con Santibáñez, que nos traía 63 efectivos policiales el pasado 5 de septiembre, y que antes que él llegara, la comisaría de Pisco contaba con 203 más 63, debíamos tener 266, pero la siguiente semana tuvimos 179, la siguiente quincena tuvimos 154 y quedamos con 121 efectivos policiales. Eso es lo, por eso es que decíamos que tenía que declararse en emergencia la policía, no la ciudadanía. El pasado 27, mi querido doctor Palpau, he sido víctima de mi menor hijo, de 17 años.
4: ¿Qué pasó?
5: Hugo Junior Isa Fernandini, pensábamos que había sido, pues, víctima de un asalto y robo, pero no. Él, narrándome los hechos, quien se encontraba en el distrito de Paracas, en el sector Santa Cruz, el segundo atractivo del turismo a nivel nacional, no cuenta con cámaras. Las cámaras son más viejas que mi abuela, mi querido doctor, son blanco y negro. Ya no he podido recaudar información cómo resultó herido de un proyectil de arma de fuego en la pantorrilla izquierda, que le deja una brecha, una boca de pescado, en la cual le han puesto 5 puntos. Así nos encontramos. Y lo colosal, que lo traen al Hospital San Juan de Dios de la provincia de Pisco, y la vigilancia le dice que no diga que ha sido asalto, que diga que ha sido un accidente de fútbol.
4: Pero un accidente de fútbol con una perforación de una bala, hay una gran diferencia, pues, Gillo. Una perforación de una bala, ¿cómo va a ser como un accidente de fútbol?
5: Eso le habían dicho, ya lo encontraban, se contaba atendiéndolo y cuando ingresó, ya lo estaban cosiendo. Acabaron de coserlo, porque antes de eso, mi querido doctor, lo llevan a una posta, de una posta médica en el sector de San Miguel, y le manifestaron que hasta las 7, le limpiaron nomás, y no tenían hilo para coserlo, y lo botaron, lo derivaron al hospital de Pisco. Ahí ha permanecido, yo he permanecido con él a la hora que me he enterado, y he acudido hasta las 9 de la noche. De ahí he procedido a llevarlo a la comisaría de Paracas para sentar la denuncia. Se han demorado 2 horas y media para escribir 18 renglones y asentar una denuncia, con el único ánimo de cansarme, de hostigarme y que me retire. Me estoy retirándole el hombro, sacándolo de la comisaría de Paracas, y a la hora que bajo la grada de la vereda, se me levanta el poli y se me ve mi arma. Agarraron y como aves carroñeras, vinieron a intervenirme. Yo cuento con mi tarjeta de propiedad, cuento con mi licencia física vencida, pero tengo la virtual que está vigente. Se demoraron media hora más, hasta la 1 de la mañana. ¿Cuál ha sido la intención? ¿Subirme a la balanza?
4: Qué triste lo que cuenta, lo que está pasando con Pisco y semejante
5: a Chincha. Y eso no
4: Chincha.
5: Es todo, mi querido doctor.
4: ¿Qué es lo que
5: pasa? Eso no es todo.
4: ¿Cuál es, qué falta?
5: ¿Qué está pasando? Pisco se encuentra en estado de emergencia.
4: Así es,
5: está en emergencia. El frente policial Ica parece que le pone, pues, le pone un efectivo de arquero, al Club Deportivo, al Club Manuel González Prada. Un equipo bastante cuestionado, porque al costado, o sea, opera con una organización criminal. John Aníbal Tumay Manrique colgado dentro del plan de recompensa por 25.000 soles. Imagínense, el estado de emergencia, por estar en estado de emergencia en nuestra provincia, se le paga la suma de 900 soles más a cada efectivo policiales. ¿Pero para qué? El personal policial se encuentra con inamovilidad. ¿Ya? No puede hacer actividades ajenas.
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5: ¿Quién está avalando esto? Ahora, para que opere libremente el integrante de esta organización criminal, le cortan la fibra óptica a 23 cámaras, la dejaron inoperable.

0: O sea, ¿ha paralizado las cámaras de videos?
1: Se paralizaron, se paralizaron. Tienen que ser intervenidas y tienen que agarrar, ¿no? Y retroceder. ¿Por qué dejaron de participar, de firmar, de grabar en la provincia de Pisco?
0: Esto es inaudito.
1: ¿Qué pretendieron? ¿Ah? ¿Por qué la dejaron inoperativa para que se pasee? Pisco se desangre y la región, y tenemos un general que está pintado. Desgraciadamente tenemos mala suerte. ¿Por qué? Porque aquí impera la torta, la marmaja.
0: La coima.
1: Lo último, mi querido doctor. La de Ripley, la del millón. El polígono de la Policía Nacional en Ica. Han estado practicando los integrantes de una organización criminal.
0: ¿De qué organización criminal estás hablando?
1: Los malditos de Sinaloa, en la provincia de Pisco.
0: ¿Han utilizado ese lugar para practicar, hacer disparos, los mismos delincuentes?
1: Esto es de conocimiento en la ciudad de Ica, y ya en todo lugar se comenta de este mal, de esta situación que viene pasando en la región policial.
0: Te agradezco, Gillo, doctor, la información, pero eso no puede quedar impune, sobre todo los hechos. Si gusta, llama mañana. ¿Cómo va la investigación a tu hijo? Ya lo han cosido, le han puesto 5 puntos, pero no va a quedar impune. Pues, ¿quién disparó? ¿Cuál es el ánimo de perjudicar a un menor de edad, sobre todo, que no tiene nada que ver con los delincuentes ni con las organizaciones criminales que imperan en la región Ica?
1: Doctor, ¿qué es lo que pasa? Aquí hay para descartar mucho, porque sabes que se descarta el posible asalto y robo, porque él ya había botado la mochila, y después que botó la mochila se producen los disparos. Entonces es muy posible que también sea, pues, por los cuestionamientos que le vengo haciendo al alcalde de esa zona y al alcalde de la provincia de Pisco, me refiero al alcalde de Paracas, porque el distrito de Paracas cuenta su estadio donde se está jugando, donde se ha estado jugando la primera división, no tiene servicios higiénicos, no tiene camarines, no tiene unas buenas tribunas, unas tribunas de fierro oxidado con unas maderas. La gente tiene que llevar su alambre con su alicate para darse sombra, porque la malla raché ya se quemó. No tiene una sala de árbitros. Está completamente en abandono, y es uno de los distritos que tiene mayores ingresos casi en el Perú. Es el segundo atractivo turístico.
0: Después de Machu Picchu, de Cusco, está pues Paracas.
1: Por supuesto. Y mire, con la cantidad de ingresos que tiene, la millonada que ingresa, se tiene conocimiento y se corre que hasta juegan con el dinero de los ingresos. Lo trabajan. Entonces aquí vienen haciendo lo que le da su gana. ¿A dónde está, pues, Contraloría? Contraloría vota en su hoja de pública,
2: exitosa,
1: ¿no? En su hoja de observación nacional de anticorrupción, que la municipalidad de Pisco se encuentra, pues, en el 95% de corrupción. O sea que es una municipalidad corrupta. La municipalidad de Paracas se encuentra en el 74% de corrupción. Eso está en la portada de Contraloría General de la República. Y entonces, ¿qué hace la Policía Nacional? ¿A dónde está, pues, San Arriola? ¿A dónde están las unidades especializadas? Las extorsiones siguen en la provincia de Pisco. Seguimos siendo, pues, la ciudad de Martina Puerto Carrero, porque nos mantienen a pólvora y dinamita.
0: Es lamentable, Gillo, que esté pasando Pisco, pero ya vienen las próximas elecciones para poder elegir buenos alcaldes, buenos regidores y buen gobernador también, que verdaderamente quiera derratizar la ciudad. Con lo que tú me cuentas, que el 74% uno Paracas y 74% de corrupción, el fiscal penal de turno, que debe estar escuchando porque está de turno las 24 horas del día, debería iniciar una investigación preliminar contra estos funcionarios, Gillo. Pero es como pedirle peras al olmo. Te agradezco de todo corazón tu participación, Gillo, y siempre dispuesto a salir al aire y a combatir la corrupción. Un abrazo, Gillo.
1: Gracias a ti, mi querido doctor.

0: como lo decía, como lo has dicho siempre, ¿no? Hay que derratizar el Poder Judicial, ¿no? Y la coacla, el nido de ratas, ¿no? El orinario público. Las palabras que has utilizado, ¿no? Hace mucho tiempo, mi querido doctor, un fuerte abrazo. Un
1: fuerte abrazo, Gillo. Vámonos a unos interesantes mensajes comerciales, Cesarín, y regresamos con la segunda media hora de Usted Tiene Derecho aquí, entonces, 95.5 la FM, 15 años defendiendo los derechos de todos los peruanos.

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2: Una de la mañana con 29 minutos. A solo días de la segunda vuelta presidencial, el gobierno de José María Balcázar dispuso el cese de varios embajadores peruanos acreditados en países estratégicos, entre ellos Estados Unidos, España, Francia, India y Costa Rica. El parlamentario Wilson Soto remitió dos oficios formales exigiendo transparencia y rendición de cuentas tras conocerse las investigaciones sobre un proyecto que pretendía la contratación directa de bienes y servicios por más de 1.800 millones de soles en eSalud. La Asociación de Graduados de la Universidad Nacional Mayor de San Marcos, Alma Mater, otorgará una distinción especial al líder etnocacerista Antauro Malatazo. En noticias regionales, las 7 oficinas descentralizadas de procesos electorales, OTPE, instaladas en la región Arequipa, recibieron el material electoral que será utilizado en la segunda elección presidencial. En el ámbito internacional, la entidad estatal que regula a los funcionarios públicos en Colombia rechazó las supuestas irregularidades que denunció el presidente Gustavo Petro en el conteo de votos de la primera vuelta presidencial, en la que su candidato quedó segundo. En deportes, con el objetivo de lograr el ascenso a Liga 2, Juan Aurich anunció al peruano Gustavo Vasallo como su nuevo director deportivo. 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Seguimos en Usted Tiene Derecho con el doctor Mario Camacho Perla.
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0: estamos nuevamente en contacto, hermanos oyentes, hermanos televidentes de todo el Perú. 741-0955-980-025-540. Ya los teléfonos están a su disposición para su participación, hermanos oyentes, hermanos televidentes de todo el Perú. Reiterando nuestros saludos afectuosos a nuestros oyentes y televidentes de Tumbes, Piura, Chiclayo, Trujillo, Cajamarca, Ancash, Loreto, Iquitos, Ica, Chincha, Pisco, Nazca, Palpa, Marcona. 741-0955-980-025-540. Hilo, Moquegua, Puno, Ayacucho, Huancavelica, la tierra de mi padre. 741-0955-980-025-540. Son los teléfonos de la radio. Mientras tanto, les informo los teléfonos de mi estudio. A partir de las 9 de la mañana, hablar con la señorita Nadia Ruiz. 01-433-1738 y mi celular 999-04-7044. Repito, 999-04-7044. Ya los teléfonos de la radio, 741-0955-980-025-540, están a su disposición para su participación, hermanos oyentes, hermanos televidentes de todo el Perú. Y mañana miércoles, como todos los miércoles, el programa dedicado a las personas con discapacidad, como lo venimos haciendo hace más de 4 años, como a usted le consta. Acá estamos, como diría el doctor Jorge Babín Condo, al pie del cañón. 741-0955, 1:34 del día de hoy, martes 2 de junio del año 2026. 741-0955-980-025-540. 741-0955-980-025-540, 1:35 del día de hoy, martes 2 de junio de 2026. Y los viernes, como todos los viernes, el Tribunal del Pueblo. Felicitaciones para la doctora Ligia Torres y a Javier Llopra, un destacado periodista de Pueblo Libre, por su intervención del día viernes. 741-0955-980-025-540 son los teléfonos de Radio Exitosa que están a su disposición, hermanos oyentes, hermanos televidentes de todo el Perú. Aló, buenos días.
1: Buenos días, doctor Mario.
0: Adelante, dama, le escuchamos.
1: Bueno, mi tema es libre. Bueno, yo digo a todo el pueblo peruano y a todos los pueblos, le digo que nunca voten por Keiko Fujimori. No a Keiko, no al voto viciado. Vamos, pueblo, levántate. Apóyanos con tu voto. Roberto Sánchez, presidente.
0: Bien, le hemos escuchado, dama, ya tiene usted su candidato, ya su voto definido. Acá respetamos a toda la ciudadanía el derecho de opinar y votar por el candidato que crea conveniente que logre las aspiraciones que ellos tienen, ¿no? 741-0955-980-025-540. Aló, buenos días.
2: Muy buenos días, doctor Camacho. Fernando del equipo le saluda.
0: Adelante, Fernando, te escuchamos.
2: ¿Cómo está, doctor Camacho? Después de un poquito de tiempo analizando el debate, ayer lo vimos por primera vez, ahora lo hemos visto, bueno, dos veces lo hemos revisado en la réplica. Y bueno, me ha quedado claro de que, o me he quedado admirado en darme cuenta que después de 4 debates la señora Keiko Fujimori no ha aprendido nada. Hice la comparación con el debate del 2021 con Pedro Castillo y no sé qué ha pasado con la señora Keiko Fujimori, quién la ha asesorado, porque leía todo, o sea, estaba realmente, ¿cómo se llama? Está impresionado, doctor Camacho, con el comportamiento de la doctora Keiko, con la señora Keiko Fujimori. Roberto Sánchez definitivamente, pues, la pasó por encima, ¿no? Fue un tipo centrado, un tipo de hablando bien, o sea, con las ideas claras. La señora solamente se dedicaba a leer. Bueno, pues de repente es un presagio de lo que va a pasar este domingo, doctor Camacho. Yo no digo que voten por alguien, por el ABC, no, usted me conoce, doctor Camacho, siento respetuoso de cómo se llama, de la decisión de cada persona. Pero también nosotros debemos darnos cuenta de qué es lo que está pasando en el país, doctor Camacho. Y yo siempre le agradezco a usted que nos permite opinar, de repente a veces somos efusivos, nos excedemos de repente en nuestras opiniones, pero creo que ya cada uno, como personas pensantes que somos y como que Dios nos ha dado albedrío, podemos decidir sobre el bien y el mal. Entonces, en este sentido, doctor Camacho, un abrazo fuerte. Siempre le esperamos por Arequipa y esperemos que el 7 de junio sea un nuevo horizonte y un nuevo camino para el pueblo peruano, para más que todo, doctor Camacho, para la gente que no tiene nada. Nosotros, usted como profesional, nosotros como profesionales, de repente hemos tenido la oportunidad de tener algo porque nuestros padres nos han dado esa oportunidad. Que los que no tienen nada tengan esa verdadera oportunidad para darnos un abrazo y para ser cada día mejores como peruanos. Todo de ser peruano, mucho más de ser arequipeño, doctor Camacho. Y eso, lo único que no me gustó, ¿sabe qué, doctor Camacho? Con esto concluyo, que involucre a la señora Keiko Fujimori, a mi mamita de Chapi. Eso no tiene, ya no tiene derecho a eso. No sé qué estaba pidiendo, de repente un milagro para que le haga ganar la presidencia de la República.
0: Gracias, Fernando, por su participación. Y la Virgen de Chapi, pues, es un emblema muy querida en Arequipa, ¿no? Mi madre me enseñó también de niño a ser devoto de la Virgen de Chapi. La tengo presente en mis oraciones. 741-0955 980-025-540 son los teléfonos de Radio Exitosa. Aló, buenos días.
3: Doctor Camacho.
0: Adelante.
3: Miguel Ángel de
0: San Juan de Miraflores. Adelante, Miguel Ángel.
3: Sí, lo que dijo el señor Fernando de Arequipa, eso de esa referencia de Keiko a la Virgen del Chapi, eso fue un, como se dice, es un mensaje subliminal, ¿no? Como para mover el sentimiento de los arequipeños, ya que ahí rotundamente pierde Keiko, ¿no? Entonces, mensaje subliminal. Doctor Camacho, en las noticias de la media hora dijeron algo de Antauro Humala con la Universidad de San Marcos. No le entendí bien esa noticia.
0: Iba a ser premiado, yo también escuché así a la ligera nomás porque estaba concentrado leyendo otros documentos, que iba a ser premiado, pues dice, por la Universidad Antauro. Yo no sé qué méritos tendrá él para que lo puedan premiar, o habrá ganado alguna plaza como docente, como académico, no sé, sinceramente, Miguel Ángel, pero terminando el programa le preguntaremos al joven periodista sobre esa noticia que ha dado, que va a ser premiado por la Universidad de San Marcos, Antauro Humala.
3: Yo voy a votar por Roberto Sánchez, pero al margen de eso, yo puedo más o menos interpretar lo que está pasando ahí en eso del premio Antauro Humala en la Universidad de San Marcos. Sucede que en la Universidad de San Marcos, lo que yo he podido observar objetivamente, es que desde el año 2001-2002 hay unas acciones de estudiantes que son, vamos a llamarle, estudiantes que son de los grupos conservadores. Ahí hay evangélicos, ahí hay católicos y todo tipo de alumnos conservadores que han formado liderazgos desde el año 2001 y 2002 y como que contrarrestan el espíritu de lucha que siempre ha seguido tradicionalmente al alumno de San Marcos del estudiante de izquierda y de varias tonalidades de izquierda que hay, ¿no? Entonces, ese premio, ese reconocimiento a Antauro Humala, supongo que es de los alumnos de la base de izquierda, ¿no? Los que llamamos los luchadores sociales, ¿no? Pero la otra parte que ha salido, que son como una especie de, que se llaman, entre comillas, traidores, esos son los conservadores, los católicos, los evangélicos, que también forman parte de los núcleos estudiantiles de San Marcos, que antes del 2000 no existían esos, prácticamente, esos estudiantes. La denuncia que le hicieron de Pisco, ¿no? Yo considero que qué bueno que haya gente que haga público las cosas malas, ¿no? Así debe convocarse a más personas que denuncien lo malo desde el lugar donde estén, denuncien lo que ven irregular, lo corrupto, porque de lo contrario, quedarse callados forma parte de lo mismo, ¿no?
0: Es el cómplice, pues, Miguel Ángel, porque fácilmente cogen el teléfono y denuncian si el alcalde está robando, está delinquiendo, y exhortar a la Contraloría General de la República, no solamente que haga su informe, sino también que autorice al procurador para que denuncie a estos alcaldes, a esos gobernadores, rateros, malnacidos, malparidos, que hacen, que nos llevan al caos como vive el país actualmente, Miguel Ángel.
3: Y yo creo que siempre, y considero que siempre debe estar en alerta en los ciudadanos esa capacidad de indignación, ¿no? Si no somos capaces de indignarnos con la injusticia y no ver más allá de nuestra comodidad, de nuestro donde estamos, porque mayormente el que menos se queda anclado es su comodidad, entonces no denuncia nada, se queda callado y deja pasar, y eso es complicidad, ¿no? Y en vez de ser parte de la solución, con nuestro silencio somos parte del problema, ¿no? Y hasta contribuimos en hacer crecer el mal, ¿no? ¿Todo por qué? Por quedarse callado, ¿no? Entonces siempre es bueno denunciar, y qué bueno que exista su hora de programa para las denuncias, y que se puedan, por lo menos en el transcurso de la denuncia, pues aclarar el asunto y esclarecerla pues el bien de la justicia.
0: Gracias, Miguel Ángel, por su participación, siempre activo y pendiente de lo que sucede aquí en Exitosa, porque lo he escuchado también en la voz Exitosa de los pueblos, escucharon con Jack Miranda, con Marcial del Cruz, y intervenir también Miguel Ángel de San Juan de Miraflores. 741-0955-980-025-540, también Fernando de Arequipa, también es un asiduo oyente e interviene siempre muy bien académicamente en esta hora que se le da voz a los que no tienen voz. 741-0955-980-025-540 son los teléfonos de la radio. 1:44 del día de hoy, martes 2 de junio del año 2026. 741-0955-980-025-540 son los teléfonos de Radio Exitosa que están a su disposición, reiterándole que mañana miércoles el programa dedicado exclusivamente a las personas con discapacidad. 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Aló, buenos días.
4: Aló, buenos días, doctor Camacho Carola.
0: Lo escuchamos, señor. Adelante, sí, estamos en el aire, adelante, señor.
4: Ya, doctor. A ver, vamos a comenzar diciéndole que nuestro Señor Jesucristo dijo en su palabra: mi pueblo sufre por falta de conocimiento. Otra hora, nuestro Señor Jesucristo: si un ciego guía a otro ciego, ¿a dónde se va? Al abismo. Señor Camacho Perla, en 1821 fue la independencia del Perú, ¿no es cierto?
0: Sí.
4: Hasta 1990, ¿cuántos años han pasado? 169 años de vida republicana. ¿Y cómo encontró Fujimori en ese tiempo de libertad, supuesta libertad que hemos tenido? El señor Fujimori encontró el país endeudado, con terrorismo, con inflación, no había plata en el Estado. ¿Y quién levantó al Perú en estas condiciones, que estaba en buena economía, estable, 35 años, sin, mejor dicho, 35 años de estabilidad económica? Si usted revisa el Perú, nunca en la historia del Perú hemos tenido esa cantidad de años con estabilidad económica. Ahora hay mucho dinero en el país, cualquier cantidad de dinero. Lo que se roban los presidentes regionales, los alcaldes que no hacen obra para el pueblo, eso lo que falta en el Perú, señor Camacho Perla. Otra cosita más, si me da tiempo, por favor.
0: Adelante, no lo interrumpa. Adelante, señor, siga.
4: Ya. El señor Velasco Alvarado, cuando entró a gobernar, nacionalizó todo, ¿no es cierto?
0: Sí.
4: ¿Se acuerda? Ya. Todo era manejado por el Estado peruano. Todo éramos de nosotros. Yo estaba de acuerdo con eso. Pero ¿cuándo lo hizo él? En 1968 entró, ¿no es cierto, él? ¿Sí?
0: Sí, un golpe de Estado y ingresó él como presidente de la República.
4: Ya nacionalizó todo, era todo del Perú: Aeroperú, Hierro Perú, Minero Perú, hotel de turistas, había mercados del Estado en Lima, en los barrios. ¿Te das cuenta? De 1968 a 1990, ¿cuántos años pasaron? 22 años, doctor, 22 años. ¿Y dónde está esa plata que el Estado mismo manejó durante todos esos años? ¿Qué cosas han hecho con esa plata? ¿Cómo encontró funcionó el país? Y dicen, ¿por qué vendió las empresas? Si estaba quebrado el Perú, endeudado con cerca de 30 mil millones de dólares. Nadie nos quería dar un dólar de préstamo. Entonces, ¿quién salvó al Perú? Como dijo el miembro Alberto Fujimori. Él salvó al Perú. Un japonesito que vino de Japón en 1945, escapándose de la Segunda Guerra Mundial de Japón. Un forastero principalmente ha salvado al Perú. Tenemos ahora la estabilidad económica. E hizo obras, doctor. Usted consta, usted lo ha visto. Para el pueblo, colegio, posta media, carreteras. En esa época era acá en Lima yo vivía, era un basural. El centro de Lima, usted lo ha visto, el Hotel Trillón, el Hotel Bolívar, se fue a la quiebra por causa de que los terroristas lo trajeron, la gente de allá espantado, de Ayacucho, de Abancay, de todo sitio, se vinieron acá en Lima. Y era un basural, hermano. Y muchas cosas para hablar sobre Fujimori, caballero. Un forastero nos salvó el Perú. Y de eso no saben la gente. Por eso digo, nuestro Señor Jesucristo dijo, la gente sufre por falta de conocimiento. Gracias, doctor.
0: No, gracias a usted, señor. Ha sido amplio, no lo he interrumpido. Y todos han escuchado la democracia que se practica aquí en el Perú. Lo dejamos que el señor intervenga. Nadie lo ha interrumpido. 741-0955 980-025-540 son los teléfonos de Radio Exitosa que están a su disposición. Estamos en la hora de la verdad, en la hora de la justicia. Usted tiene derecho aquí en Exitosa, 95.5 la FM. Un saludo afectuoso a nuestros hermanos de España, de Italia, donde nos suelen escuchar, en diversas partes del mundo, nos tienen presente siempre porque sabe que es una radio activa, proactiva, honesta, que se practica un periodismo decente. Acá no somos ayayero de nadie, acá no soboneamos a nadie, no franeleamos a nadie, decimos la verdad. Ese es el pensamiento y guía de Higinio Capuñay, es su legado de él, darle voz a lo que no tiene voz. El señor ha hablado varios minutos, como ustedes han escuchado, no lo he interrumpido, es justamente darle la oportunidad para que hable, porque si lo interrumpo, criticarían que por qué no lo deja hablar. Todos tienen derecho a participar. Acá no cuestionamos, no tenemos un tapiz, a ver, cuñado, llama a tal hora y sale, y tú dices, me revientas, cuéteme. No, no, no. Acá dejamos a la voluntad de Dios las personas que quieran intervenir en buena hora. Las personas que quieren criticar, en buena hora. Pero lo importante es como ha llamado Ángel Isa Bizarrete de Pisco, decir la verdad. Pisco ha sido declarado en estado de emergencia, ¿no? Y hay 3 asesinatos el día de hoy. Ustedes acaban de escuchar, un empresario, ¿no? Las bandas extorsionadoras han matado a 3 ciudadanos. El general Arriola, no sé, ¿qué pasará allá en Paita? ¿Se acuerdan ustedes que llamó un oyente para decir que había un orate, un enfermito, que estaba tratando de, podía hasta matar a su padre? Llamaban a Serenago, no contestaban en Paita. Llamaban a la comisaría, tampoco contestaban en la comisaría. Es el colmo de degeneración. No es posible. Si un ciudadano recurre al Serenago, es porque el Serenago tiene que estar presto a ayudar al vecino, al ciudadano. Para eso reciben un sueldo fijo y permanente. No están ahí ad honorem. Ellos ganan su sueldo. Y la comisaría tiene la obligación de auxiliar al ciudadano. ¿Cómo van a permitir que maten a un pobre porque un hijo es esquizofrénico o es insano mental? Eso no es posible, no lo podemos permitir. Es la conciencia del comandante general de la policía, general Arriola, que dará pues lo que está pasando en Paita, lo que está pasando en Pisco. Pisco se desangra, 3 muertos. Eso no se había visto antes. Pero acabo de leer que dice que han bajado los homicidios, ha bajado la extorsión, ha bajado. Y hay otro que está metiéndose por internet a los menores de edad que permiten hablar sobre relaciones sexuales, presenciales, virtuales. Eso hay que legislar, hermanos oyentes, para que los autores intelectuales y materiales vayan a la cárcel. No podemos desnaturalizar ni quemar su mundo afectivo, su mundo emocional a nuestros menores. 741-095-980-025-540, 1:52 del día de hoy, martes 2 de junio del año 2026. 741-0955-980-025-540. Son los teléfonos de Radio Exitosa, ¿no? Hay un circo en Nazca, hace tiempo que no veía circos, he estado por razones profesionales en Nazca, y hay un circo en la ciudad. 741, para julio todavía, pues siempre ha habido en todo el interior del país, siempre para 28 de julio, para, se hacen los circos, ¿no? Y acuden, pues. Allí en Chincha se presentaba buenos circos, con sus tigres, con sus leones, era muy bonito. Le agradezco a Dios, al Señor de Luna, a la Virgen de Guadalupe, el haber estado en Chincha y ver esos circos. Me sorprendió, sinceramente. En Nazca hay un circo. 741-0955-980-025-540. Son los teléfonos de Radio Exitosa que están a su disposición. Reiteramos la invitación. Mientras tanto, recordaremos pues a don José Saramago. ¿Qué importa eso? Tengo la edad que quiero y siento. La edad en que puedo gritar sin miedo lo que pienso, hacer lo que deseo, sin miedo al fracaso o lo desconocido. Pues tengo la experiencia de los años vividos y la fuerza de la convicción de mis deseos. ¿Qué importa cuántos años tengo? No quiero pensar en ello. Pues uno dice que ya soy viejo, otros que estoy en el apogeo. Pero no es la edad que tengo ni la que la gente dice, sino lo que mi corazón siente y mi cerebro dicte. Tengo los años necesarios para gritar lo que pienso, para hacer lo que quiero, para reconocer hierros viejos, rectificar caminos y atesorar éxitos. Ahora no tienen por qué decir, está muy joven, no lo lograrás, está muy viejo, ya no podrás. Tengo la edad en que las cosas se miran con más calma, pero con el interés de seguir creciendo. Tengo los años en que los sueños se empiezan a acariciar con los dedos, las ilusiones se convierten en esperanza. Tengo los años en que el amor a veces es una loca llamarada, ansiosa de consumirse en el fuego de una pasión deseada, y otras es un remanso de paz como el atardecer en la playa. ¿Qué cuántos años tengo? No necesito marcarlos con un número, pues mis anhelos alcanzados, mis triunfos obtenidos, las lágrimas que por el camino derramé al ver mis ilusiones truncadas, valen mucho más que eso. ¿Qué importa si cumplo 50, 60 o más? Pues lo que importa, tengo los años que necesito para vivir libre y sin miedo, para seguir sin temor por el sendero, pues llevo conmigo la experiencia adquirida y la fuerza de mis anhelos. ¿Qué cuántos años tengo? ¿Eso a quién le importa? Tengo los años necesarios para perder ya el miedo y hacer lo que quiero y siento. ¿Qué importa cuántos años tengo o cuánto espero? Si con los años que tengo aprendí a querer lo necesario y a tomar solo lo bueno. Este es de don José Saramago, un poema que me lo piden siempre que se encuentran las personas en la calle conmigo, caminando, saliendo de misa, en la plaza San José, cerca de mi casa, ahí me encuentro, le gusta ese poema de José Saramago. ¿Qué importa eso? Así es el. Ya llegó Jack Miranda, mi buen amigo Jack Miranda, que trabajábamos juntos los lunes y miércoles. Ahora soy de lunes a viernes, de 1 a 2 de la madrugada. Vamos con la oración del día de hoy que hemos preparado. Nuestra madre de todos, como decía mi hijo Jean-Pierre cuando era niño, la Virgen es la mamá de todos, no papá, sí, hijito, es la mamá de todos. La Virgen María, madre del Verbo encarnado y madre dulcísima, estamos aquí a tus pies mientras comienza un nuevo día, un nuevo don del Señor. Depositamos en tus manos y en tu corazón inmaculado todo nuestro ser. Nosotros seremos totalmente tuyos en la voluntad, en el pensamiento, en el cuerpo y en el corazón. Tú, forme en nosotros como bondad maternal, en este día una vida nueva. La vida de tu Hijo Jesús previene y acompaña. Oh Reina del Cielo, con tu inspiración materna, también nuestras más pequeñas acciones, para que todo sea puro, grato, a la hora del sacrificio santo e inmaculado. Haznos santo, Madre de bondad, santo como Jesús nos ha pedido, que tu corazón inmaculado ardientemente lo desea. Conmigo será Dios mediante. Hasta mañana, hermanos oyentes. No se muevan del dial, ya está el dúo dinámico preparado para conducir de 2 a 5 de la mañana La Voz de los Pueblos. Ingenio Capuñay, presente. Rubén Sánchez, presente. Iván Cruz, presente. Gastón Medina, presente. Pepe Mujica, presente.

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1: Los récords están para batirse y las miradas están puestas en Didier Deschamps, Thibaut Courtois, Lionel Messi y Cristiano Ronaldo.
2: El técnico francés campeón del mundo en 2018 puede convertirse en el seleccionador con más partidos dirigidos y más triunfos en la historia si conduce a los Blues hasta las semifinales y suma 3 victorias en el torneo.
3: A la casa de récords se suma el arquero belga Thibaut Courtois a solo 4 partidos de ser el guardameta con más vallas invictas, con un total de 11.
4: Lionel Messi y Cristiano Ronaldo no se quedan atrás. Ambos ostentarán el récord de ser los únicos futbolistas con más ediciones disputadas, con un total de 6.
1: El portugués, a sus 41 años, está a solo una anotación de ser el goleador con mayor edad en un mundial, mientras que Messi está a 2 victorias y a 4 tantos de ser el jugador con más triunfos y goles en la historia del certamen, con un total de 18 y 17 respectivamente.
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0: hola, hola, hola, hola, hola, hola, Perú, buenos días. Bienvenidos a... Bienvenidos, bienvenidos todos, todos. Bienvenidos a La Voz de los Pueblos a través de Exitosa Perú. Estamos transmitiendo desde Lima, para Lima y el Callao en radio, en los 95.5 de la frecuencia modulada estéreo. Estamos iniciando con mucha alegría hoy, martes 2 de junio. Y para esta ocasión, don César González Capurro, nuestro DJ internacional, ha programado Agua Marina. Esta canción se llama... ¡No! Así se llama, ¿no, Jack?
1: Hola, Marci, ¿cómo estás? Muy buenos días a todo el Perú. 2 y 3 en todo el país. Así estamos iniciando la primera hora. Esta nueva edición de La Voz de los Pueblos, siempre por Exitosa 95.5 FM en Lima y el Callao. Somos la voz de los que no tienen voz. Hola a toda la gente que ya está poniéndose en contacto con nosotros, con la radio. A través de la televisión nos pueden seguir también en www.

0: suena ese teclado electrónico. Hola, Mar Anthony, ¿cómo estamos? Buenos días, Cesarín González.
1: No, es inolvidable.
0: Inolvidable, así se llama. No, no. Ay, ay, ay. Bonito el sintetizador de agua marina, ¿no? Bonito, me encanta el teclado electrónico de agua marina. Muy buenos días a todo el equipo, a Pepe Poitón, a la señorita Lisbeth Cristóbal, al fondo, Viñolo Pierina, ay, y al ingreso, a Tintín. Muy buenos días, somos el equipo lechucero de Exitosa. Hoy, como siempre, hasta el amanecer, hasta las 5 de la mañana. 2 y 5 en todo el Perú. Y Exitosa, Cesarín, te informa todo el día. Todo el día en vivo, con corresponsales y reporteros en todo el país. A esta hora nos vamos a enlazar con nuestro compañero Kevin García, quien nos trae información a las 2 y 5. Le damos la bienvenida. Hola, Kevin, adelante.
2: Muy buenos días, Marcial, Jack. Información en vivo desde el distrito de Caraballo. Con más de 10 disparos, un hombre identificado como Wilmer Abel Samamé Olazábal, de 32 años, fue asesinado frente a la institución educativa número 882 del nivel inicial. Según los testigos, la víctima habría sido llevada en un vehículo color negro por dos sujetos y al llegar a la intersección de la calle Nueva Esperanza con la calle Primero de Mayo, lo bajaron una vez en el piso de tierra, dispararon sin total discreción. Este crimen se produjo minutos antes de las 8 de la noche, cuando cualquier transeúnte o incluso un menor de edad podía pasar por la zona. Una testigo nos indicó que la víctima no es conocida de la zona y que viviría en un lugar llamado Merino. Escuchemos.
3: No sé. Pero sí, sonó bastante balazos.
2: ¿Cuántos escuchó?
3: Desde abajo, estábamos como 15. Sí, se escuchó clarito desde abajo. Es que no es de acá, el chico. Es de otro barrio.
2: Claro, claro.
3: Entonces no le conocemos. No hay, acá no hay policía, no hay nada. En 7:30. Acá deben poner, mira, deben poner esto, poste, todo es oscuro. Acá a veces toman, todo bien, otro.
2: Marcial, Jack, al lugar también llegaron familiares que se mostraron bastante afligidos por la situación y evitaron brindar declaraciones. Los efectivos policiales de la comisaría Santa Isabel cercaron la zona y ya los peritos de criminalística han culminado los trabajos correspondientes. En la zona hay cámaras de seguridad que ayudarán a esclarecer los hechos. Sin embargo, para los vecinos, la zona es un peligro constante y sobre todo han mostrado su preocupación al haber un colegio y una zona recreativa cerca del lugar del crimen. Mientras tanto, la policía no descarta de que se trate de un ajuste de cuentas. 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
0: Muy bien, Kevin, muchas gracias por el reporte. Bueno, el crimen imparable en la capital. A puertas de unas elecciones presidenciales donde vamos a elegir a un presidente de la República, en cuanto tenemos a un gobierno tal parece ausente, un quinquenio perdido con distintos personajes en el Ejecutivo que debieron haber hecho algo por este problema de la inseguridad, se ha perdido tiempo, se ha perdido 5 años en nada. Cada uno peor que el anterior, sin estrategia, sin resultado. Y lo único que hemos conseguido en este periodo presidencial con 4 actores en el Ejecutivo es que las bandas criminales avancen y cada vez tomen más poder, más espacio, más control en las extorsiones. Bueno, han asesinado a un hombre de 12 disparos frente a un colegio del nivel inicial en Caraballo. Gracias, Kevin García, vamos a regresar contigo en cualquier otro momento.
1: Terrible, no paramos de eso. Son las 2:08, 58 segundos exactitos y redondos. Vamos a girar de tema, ¿te parece, mi querido Jack?
0: Por favor, Pachi.
1: Está en riesgo electoral Arequipa. Los alumnos de sociales de la Universidad San Agustín han tomado el local porque dicen que la rectoría, las autoridades han defalcado, han utilizado mal 8 millones de soles. ¿Por qué riesgo electoral? Porque allí el domingo votan 10 mil 1.900 electores. Entonces, el riesgo, la alerta, se han encendido las alarmas. Tratan de hablar con los alumnos. El Jurado Nacional de Elecciones no sabe qué hacer. Lo cierto es que este es un gravísimo problema. ¿Qué hacer en este caso? ¿Cómo solucionar el problema? Bueno, estamos llenos de dificultades. Lo que necesitamos es tranquilidad social, no elementos que perturben las elecciones. En fin, a veces la política aprovecha las circunstancias, mi querido Jack.
0: Ayer se produjo la toma de un área de la Universidad Nacional San Agustín, en Arequipa. El área de sociales ha sido tomado por estudiantes de esta misma universidad. ¿Por qué razón? Ellos denuncian que se han robado, hay un desfalco de 8 millones de soles y que esto debe de responder el rector de la universidad. Además, están denunciando irregularidades en las elecciones para elegir a sus autoridades. Ahora, esto llama la atención porque hemos visto en las últimas semanas que en distintas casas de estudio se han realizado tipos hechos como esto, ¿no? Tomas, protestas, y que no dejan de tener razón sus estudiantes en reclamar un derecho. Por ejemplo, hace poco en la Universidad La Cantuta en Chosica, los estudiantes también tomaron sus instalaciones. ¿Por qué razón? Porque los profesores estaban habitando en el área que debe de ser para la residencia estudiantil, hecha para que estudiantes con menos recursos y que vienen principalmente de provincias, de otras regiones del país, puedan habitar allí. Pero hay profesores que por décadas han hecho de esa residencia su casa y están en toda la razón de poder protestar. Pero lo que está ocurriendo en este momento en la Universidad San Agustín se preocupa, porque esto puede afectar si no se resuelve, si no se atiende el pedido, porque están pidiendo la instalación de una mesa técnica para que se pueda resolver sus solicitudes. Si no se atiende pronto, estamos a una semana de las elecciones, podría afectar a más de 10.000 electores, porque en esta universidad se van a instalar 37 mesas de votación, ¡exitosa!, por lo que están en la obligación en este momento de atender la solicitud y de tender una mesa de diálogo para conversar. No se puede, por un hecho como este, afectar nuevamente las elecciones.
1: Vamos a esta hora, 2:12:20, vamos con tu opinión. ¿Qué opinión te provoca esta toma? ¿Crees tú que lo que busca es perjudicar las elecciones? ¿Aprovechan la ocasión para llamar la atención? Llámanos, por favor, al 980-025, ¿qué más?
0: Al 9800-25540 y 7410-955. Vamos a escuchar antes, Marcial, ajá, a algunos protagonistas de este hecho.
1: A la gerenta.
0: La directora de la Dirección de Estudios, Estrategias y Prevención de Conflictos del Jurado Nacional de Elecciones. Ella es la que en este momento está preocupada y dice, bueno, si no se resuelve, se puede afectar a los electores en Arequipa. Escuchemos.
4: Para la distribución del material electoral, ¿estos bloqueos no han significado o no están significando un problema?
5: No, inclusive por información dada por la OMPE, por el jefe interino, en realidad se ha dado cuenta de que se ha concluido con el traslado del material electoral hacia el interior del país, lo cual es satisfactorio porque se ha cumplido con uno de los principales hitos en este periodo. Sin embargo, todavía nos queda el traslado de las ODP a nivel nacional hacia
0: los centros de votación. Eugenia Fernán, ella es la directora de la Dirección de Estudios, Estrategia, Prevención de Conflictos del Jurado Nacional de Elecciones, precisó que si no se llega a un acuerdo con los alumnos, esta situación va a afectar a cerca de 37 mesas de sufragio. Escuchemos.
5: Hoy día, lamentablemente, en la madrugada ha sido tomado un local, la Universidad Nacional de San Agustín, por estudiantes que están cuestionando las elecciones del rectorado. Entonces, esto sí nos preocupa, si bien está comprometiendo un ambiente de esta importante universidad de Arequipa, podría afectar de alrededor de 37 mesas de sufragio y 10.912 electores.
0: Habló más, ¿no?
1: Sí, habló más.
0: Dijo que el organismo electoral está desplegado todas sus acciones para garantizar el normal desarrollo del domingo 7 de junio.
5: Jurado Nacional de Elecciones no está ajeno a esta situación debido a que nosotros tenemos todas nuestras acciones orientadas a fortalecer efectivamente y garantizar la realización de esta segunda vuelta electoral presidencial. Y por eso les comunico que tenemos personal desplegado, gestores de prevención de conflictos electorales a nivel nacional, pero también se han conformado 28 comisiones interinstitucionales conformadas por diferentes instituciones.
1: Bueno, tremendo problema que tiene. Se acabaron las declaraciones, ¿no? O dos, con 15 minutos, llámanos, por favor. ¿Qué percepción tienes tú de todo esto? En Huancayo también están protestando, Jack, mira, sí, ahí tenemos los datos. Cientos de estudiantes realizaron un plantón en los exteriores de la sede del gobierno regional de Junín para exigir que las autoridades atiendan las demandas de la federación. Está muy activo, mira, quédate esto acá.
0: Sí, a ver, vamos a escucharlos. A ver, escuchemos el paro en Huancayo. Son en 16 regiones en sí. A ver, escuchemos, Cesarín.
6: Dentro de nuestra plataforma de lucha está primero la reforma de la ley 3220. También pedimos lo que es el aumento del presupuesto a más del 6% para la educación. Se pide también que se respeten los medios pasajes los 365 días del año, que los carnets universitarios se agilicen y nos lleguen más rápido, porque últimamente solo nos llegan 6 meses. Se pide la ampliación de estos carnets universitarios, que se han convertido más en un negocio porque ya no nos benefician a nosotros como tal. Ya también pedimos el alto de creación de universidades, que nos afectan al final porque se crean con el mismo presupuesto, y cuando universidades que ya existimos, como es la del centro, están sin infraestructura, sin laboratorios implementados y un montón de cosas.
1: Y qué bien que lo diga una chica de Huancayo, de Junín, que se implementan universidades con el mismo presupuesto. Y ellos, en la Universidad del Centro, son los que apoyan a los grupos izquierdosos, que son los que proponen la creación de universidades. Ahí en Junín creo que es donde han creado 6 universidades, igual que en Puno, ¿no? Y acá recuerda que hablábamos, ok, hace la universidad donde esté el local. ¿Qué programas van a seguir? O sea, no es que yo quiero pues que mañana el Perú esté rico. No es que la riqueza del Perú, que no se la lleven. ¿Cuál riqueza? Si no la explotan, va a quedar ahí en un cerro. Tenemos que madurar cívica y también mentalmente en algunas cosas. Yo no sé cómo les irá a los chicos de Huancayo.
0: Yo, este,
1: que respeten su carnet universitario.
0: Yo expreso plenamente mi apoyo a los estudiantes, a los universitarios, que en distintas regiones en este momento están haciendo una serie de protestas. Y esto no ha comenzado ayer, ya lleva varias semanas. Acá en Lima hemos visto también, por ejemplo, en la PUC, yo les comentaba de la Cantuta, aunque la PUC es particular, ¿no? Pero enfocándonos en las nacionales, en Puno, ahora en Arequipa, en Huancayo, se están realizando estos plantones, protestas, exigencias que no dejan de tener razón en el pedido que ellos, en el reclamo que ellos están realizando, ¿no? Y tienen suficiente pruebas para poder realizar esto, pero en esta situación que coincide con las elecciones sí me preocupa. Así que yo le pediría a los muchachos, al menos por esta semana, de poner esto y luego continuamos hablando, ¿no? Porque no se puede poner en riesgo las elecciones, y que por esas razones algún grupo, el que vaya a perder, pueda decir esto ha estado ya concertado para poder hacer perder a determinado candidato o candidata, ¿no? Así que se tiene que resolver cómo, mesas de diálogo, cómo, viendo acciones que se puedan tomar en esta semana, ¿ya? Para que se habiliten los espacios, en este caso, por ejemplo, de la UNSA, para que fluya con el normal desarrollo de las elecciones del domingo.
1: Saludos para Carlitos, mi pata, que me acaba de escribir, me ha mandado tu número. ¿Cómo estás, mi querido viejo? Me dice, estamos muy bien. Vamos a escribirte, Edison Rubina también, Miguel Ángel Caguana. Mira este video, che, es otro video de la... Todo el mundo no la quiere a Keiko, ¿no? Marta Ena Brush, un saludo para ti, un montón de mensajes, 8 mensajes. José Augusto ha mandado un mensaje. Hola chicos, desde Cara, hoy cumple de Chelita Gómez, caballero, mi mamá en el cielo, eso es lo que más quiere poner, ¿no? Ajá. Acláramelo para saludarla bien, porque no te entiendo ahí. Cumple de Chelita Gómez, caballero, mi mamá, ¿no? Vamos a saludarla bien, ¿ya? Lueguito, ¿no es cierto,
0: sí, sí,
1: Jack?
0: Sí, claro, claro. Desde Cara, eso es Caraballo.
1: Sí, no sé si es Caraz.
0: Ya.
1: Porque ha puesto Cara nada más.
0: O Caraballo.
1: Debe ser Caraz, creo.
0: O Caraz, de pronto.
1: Ajá.
0: Bueno, queremos su participación. Usted nos puede llamar. ¿Qué opinión tiene sobre estas protestas estudiantiles en distintas universidades del país y que en algunas, como en la UNSA, está poniendo en riesgo o podría poner en riesgo las elecciones del domingo 7 de junio?
1: Que Janet Madrid también me pone ahí cuacuá pechocho. También para César Rivas. Marcial, tengo una denuncia, pero la vamos a mira, es media página, santo Dios. Y luego, hola Marcial, ya los pepones, renegones de la radio. Mira ya que se quite el casco. ¿Para eso escribes?
0: ¿Ah? Aló, hola.
7: Jack Miranda, buenos días, ¿cómo estás?
0: Hola, Miguel Ángelo.
7: Miguel Ángel de San Juan de Miraflores.
1: Del rico San Juan de Miraflores, sí, mijito.
7: Hola, Marcial, ¿cómo estás? Estas protestas de universidades nacionales, ¿no?
0: Sí.
7: Y mira, lo que pasa acá es que la autoridad universitaria no se condice con los fueros democráticos.
1: Ese es el problema.
7: De los demás estamentos universitarios. ¿Cuáles son los demás estamentos universitarios? Los docentes, los alumnos y los administradores, ¿no? Entonces acá el oyente común podría pensar que hay un oportunismo, pero en buen sentido, ¿no? Porque tiene que ser así, porque si no, no les hacen caso, ¿no?
0: Sí, sí, es verdad. Por eso se toman carreteras, vías de comunicación, se queman llantas, porque si no, no hay forma de llamar la atención, ¿no?
7: Sí, pues, y no es que simplemente tienen la razón, como bien dices tú, Jan Miranda, este asunto viene de décadas atrás, ¿no? Entonces, acá el asunto puntual es que las autoridades universitarias siempre ejercen un control y una y se hacen como y se quieren perpetuar en los cargos, ¿no?
1: Ese es el problema. Y está politizado, pues cada cúpula jala para su lado.
7: Exactamente, exactamente.
1: Igual hacen los alumnos, ¿sabes? Pero yo creo que la universidad es un campo de ideas, que ellos revienten, quieran quemar todo, porque para eso también es la universidad, algo que hayamos perdido hace como 20 años. Lo que yo les pido es un poco de madurez y más estratégicos, ¿no? Está bien que aprovechen la oportunidad, pero después ellos vuelven a votar por la misma gente que los encadena a eso que tú acabas de decir, ¿no? Cuando llegan arriba se separan de los profes, ganan más, tienen privilegios, ¿sí o no? Se fue Miguel Ángel. Se nos fue Michelo. 2:22 segundos, por favor. Llámanos. ¿Qué percepción tienes tú? ¿Han tomado el local de la UNSA? ¿Está en riesgo o riesgo electoral? 10.900 electores no votarían, pero lo mismo se está repitiendo en otras partes. Están tomando a los chicos las universidades, los locales, protestan, pitean. ¿Qué hay que hacer?

0: Cuéntanos, ¿cuál es tu idea? ¿Qué es lo que tú consideras debe ser lo que debe de pasar allí? Al 980, ¿qué más?
1: 985-25540. Y 7410-955. Siete Ripa me escribe: hola Jackie Marcial. A última hora, empezar este desorden, no es coincidencia. Ahora, no, Ciudad Ripa, esto no ha sido ayer. Esto ya tiene varias semanas, Ciudad Ripa. Varias universidades han comenzado con esto. Y claro, como exponía Miguel Ángel, se aprovechan ciertos hechos como para que su protesta, su pedido, su reclamo sea atendido, ¿no? Yuli de Barcelona. Hola, Yuli, ¿cómo estás? Me ha mandado una foto nuestra. Gracias, Yuli. Yané de Madrid también, como siempre, nos escribe. Gracias, Yanecita. Hola, ¿cómo te va? Y Yas Palomino. Buenos días, Jack. Te saludo desde Francia. Quería mandar saludos a toda mi familia y amigos asistentes a la fiesta con honor al patrón Santísima Trinidad de Acoicha, Apurímac. Bendiciones. Gracias, Yas.
0: Pues acá Seaplipa me está escribiendo que es César Rivas, ya. Que ha cerrado la panadería. Que me alquilaron. Dice que le querían cobrar un cupo. Ha cerrado su panadería.
1: Ajá, ¿sí?
0: Porque le estaban cobrando un cupo. Santo Dios, tienes que denunciar eso, mi querido amigo. Parece que el tema les interesa a todos. ¡Aló, llamen, por favor, por el tema de la universidad! Jefferson Vázquez. ¡Aló, buenos días! Saludos para Jefferson.
2: Buenos días, Jack. Buenos días, Marcial.
0: Hola, mi querida Gloria de Comas.
1: Aunque no comas.
2: Mira, y Marcial, la verdad que si esto, mira, esto de la universidad, esto es de toda la vida. Toda la vida estos estudiantes han pedido ayuda, han pedido que solucionen, pero nunca le han hecho caso. Toda la vida han sido ellos ignorados, y eso no puede ser así. Porque cuando una persona pide ayuda, pide solución, es porque algo grave está pasando en ellos, y para eso hay que darle solución. El gobierno está obligado a darle solución a todos ellos, y para esto hay que votar por Roberto Sánchez. Roberto Sánchez es el único hombre, el único presidente le va a dar
1: bien. Correcto, Gloria de Comas, gracias. Se salió con su candidato. Debe ser ya como 3 semanas, ¿no? Que la cantuta también fue tomada por los estudiantes, Marcela, recordarás. Y ellos lo que denunciaban, sí, era algo que a mí me pareció un descaro por parte de los maestros. Que ellos se habían apoderado un grupo de profesores que viven ya muchos años en la residencia estudiantil. Un espacio destinado para los estudiantes. Para los estudiantes más vulnerables económicamente, sí, pues, no para los profesores.
0: Si entonces hay un análisis sociológico, vas a encontrar que no es un propósito partidario, porque todos los profes son de izquierda ahí, comenzando por los rectores, sino que es una especie de ansiedad que tenemos. No sé si tú recuerdas que yo ando diciendo, andamos arranchándonos y empujándonos, así andamos. Y eso se debe a que no tenemos una madurez cívica, ¿no? O sea, tú no puedes llegar a ser profesor y agarrarte sabiendo que esto ha sido construido para los alumnos y buscas cualquier pretexto,
1: Pero esto es la viveza, pues. La viveza que se aplica en el país, o sea, a donde vayas, en el espacio que te encuentres. Esta vez hablamos de la universidad, pero la viveza se aplica en el mismo mercado, se aplica en cualquier espacio de la calle. O sea, seas de izquierda o de derecha, siempre va a haber un vivo que se quiera aprovechar del resto. Cuando no hay una fiscalización, cuando no se hace ese control, y recién tras esa toma, SUNEDU dijo, vamos a ir a fiscalizar lo que los estudiantes están reclamando. Hace años que viven en la residencia de la cantuta.
0: Vámonos, eso es, pues. Nos andamos arranchando las cosas los peruanos. No tiene partido. Tiene un poco de bronca dentro de todo. O sea, 2:27, 37 segundos. Nos vamos con esta canción.
1: Carla.
0: Carla. La ex de Mar Anthony.
1: Que también
0: cayó en los brazos de Mar.
1: ¿Quiere con todas? te pases, pues, Marantoni. No te pases, ¿eh? 2:20

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0: 2:30 a.m. El parlamentario Wilson Soto remitió 2 oficios formales exigiendo transparencia y rendición de cuentas tras conocerse las investigaciones sobre un proyecto que pretendía la contratación directa de bienes y servicios por más de 1.800 millones de soles en eSalud. La Comisión de Ética Parlamentaria aprobó por mayoría el informe final que recomienda imponer una amonestación escrita pública a la congresista Kira Alcaraz Agüero debido a una falta cometida contra una periodista. En noticias regionales, Senami informó que desde hoy martes 2 al jueves 4 de junio se presentará el incremento de la velocidad del viento de ligera a moderada intensidad en la sierra. Además, esperan ráfagas de viento con velocidades superiores a los 50 kilómetros por hora. En el ámbito internacional, Rusia ha lanzado esta madrugada uno de los ataques más masivos de toda la guerra en Ucrania, que ha causado por el momento la muerte de 10 personas, según las autoridades ucranianas. En deportes, la selección peruana, liderada por el técnico Mano Meneses, arribó en la tarde de ayer a Miami, donde este viernes jugará un partido amistoso frente a Haití. 2:31 a.m. Tú estás en Exitosa en Lima 95.5 de la FM. Seguimos en La Voz de los Pueblos con Marcial de la Cruz y Jack Miranda.
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0: regreso. Son las 12 de la madrugada, 33 minutos, 2 y 33 en todo el país. Estamos presentando La Voz de los Pueblos por Exitosa, la voz de los que no tienen voz hasta el amanecer. Hasta las 5 de la mañana.
1: Mañana.
0: Hola, buenos días.
1: Hola,
0: linda Bicholisa. Buenos días, Cesarín González. Hola a todo el público, a los peruanos en el exterior, a los que están trabajando a esta hora o descansando, pero acompañándose con Exitosa. 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
0: Si no puede seguirnos por radio o por televisión, estamos en www.exitosanoticias.pe. Hasta el amanecer. A esta hora, William Luna, que le canta a la linda Cholita. Machi, buenos días.
2: Hola, hola, hola, hola Perú, buenos días, ¿ah? Bienvenidos, bienvenidos. 2 de la mañana con 34 minutos, 34 segundos. Estamos iniciando juntos a esta hora hoy el día 2, martes 2 de junio del año 26. Y don César González ha programado esta linda canción. Y a empezar, que es una baladita, es linda por la armonía, por esa voz tan exacta y precisa que tiene William. A ver, súbela, mi querido César. Ay, esa canción me hace acordar a muchas personas.
0: Por ejemplo,
2: no, mucha gente. Un momento muy interesante en mi vida. Sí te he contado, ¿no? Cuando dejé de hacer prensa y me enterré en dos cerros y cinco quebradas. Todo el día. 8 días tenía la semana para mí allá. O sea, ese punche que tú le das a tu chamba, ¿no? Y estaba de moda esta canción. O sea, que yo no lo conocía a William Luna. Decía, oye, ¿cómo es posible que nunca lo haya escuchado este pata?
0: Yeah.
2: Y seguía, y habían más. Y, oye, eso te pasa por estar en la ciudad. Y un gran talento, William Luna, ¿no?
0: Ajá, lo llegaste
2: talentazo.
0: A conocer.
2: Lo he contratado una vez. Ajá. Guaral, no sé para qué evento. Y teníamos una vaina. Y sabes que le pagamos ahí en vivo. Porque así era qué tiempo aquel, ¿no?
0: Claro.
2: Y que le daban la plata así, caracho. No era mi plato, obviamente, ¿no? Pero trome. Y ese día en su show,
0: ajá,
2: un tremendo show, ¿ah? Ningún festival internacional podría tenerle envidia.
0: Ahora, sí te conté que William Luna tenía programa acá, ¿no?
2: Sí, me has contado, sí, tú me has contado acá.
0: Tenía programa a las 10 de la noche, creo que tenía programa.
2: Creo que nadie lo veía, pero tenía un programa.
0: No,
2: acá.
0: Es que esa vez no era televisión, era radio nada más.
2: Ah.
0: Era radio. A las 10 u 11 de la noche creo que tenía programa, Will. 10 de la noche.
2: No, él es un buen cantante, no es para que conduzca un programa, pero es una estrella. Yo respeto el talento y William Luna, si nos estás escuchando, eres un tremendo talento, ¿ah? Y también el otro flaco, ¿no? Hay dos más como él. Tú los ubicas,
0: Max.
2: Max y el otro.
0: Mac.
2: Bueno, los tres. Ahí Mac. Los conocí, pues en esa etapa los conocí.
0: Oye, pero
2: muy bueno, muy bueno.
0: Pero sí tenía acogida el programa de William Luna. O sea, era.
2: No sé si yo no lo escuchaba.
0: Tenía invitados. Era una conversa y donde presentaban las canciones de William y la de sus invitados, ¿no? Sí, era bastante interesante.
2: Bueno, tú sabes que yo checo todo, ¿no?
0: A esa hora.
2: Bueno, tú sabes que yo checo todo. Todo, hasta Tribu. Ajá. Estoy checando. Estos días estoy checando al canal Tribu.
0: Así, ¿no? Los. Cesarín nos recuerda que los
2: Cesarín estaba por acá, muy bien.
0: Se juntaron y hicieron Cusca, ¿no? Cusca Perú, ¿no? William Luna, Max Salvador,
2: claro, ellos.
0: Max Castro.
2: Esos tres, los Pepe Max Alba, Salvador,
0: pero de
2: Max
0: Ambrosio.
2: Castro. ¿Cómo se llama el otro?
0: Pelo de Marcial. Pelo de Ambrosio.
2: A Pelo de Ambrosio también te contó que lo conocí en la Plaza de Armas de Cerro de Pasco. Yo llegaba con mi equipo y en eso veo un colorado ahí, medio rockero, ¿no? Y yo preguntaba, y era Pelo de Ambrosio.
0: Exitosa.
2: Y era el que había compuesto esa canción. Y también me gustaba mucho que cuando estuve en Ayacucho trabajando, que se llamaba Pacay, ¿no?
0: No, Alpaquitay.
2: Alpaquitay. Alpaquitay, esa canción. Alpaquitay.
0: Bueno, 2:38 de la madrugada, hemos recordado el paso de William Luna por Exitosa.
2: A través de su enorme canción. 2:08, llámanos. Estábamos hablándote que hay un riesgo electoral en Arequipa. Han tomado la UNSA, la Universidad San Agustín, donde van a votar 10.900 electores. La Oficina de Dirección Estratégica y, en fin, del Jurado Nacional de Elecciones está preocupada, dice que va a tomar las medidas del caso. Los antecedentes es que los alumnos protestan porque se habría utilizado mal 8 millones de soles en la Universidad de La UNSA y otras cosas más. Y Jack lo encadenaba con otros reclamos universitarios. Todos tienen razón. Nosotros le pedíamos un poco de madurez, por ejemplo, en el centro piden un mayor orden en la economía, pero y ellos protestan con toda la razón, ¿eh? Con el mismo presupuesto van a manejar la creación de otras universidades. Si le faltaba plata a la Universidad del Centro, entonces hay que saber a quién elegimos, porque estas universidades se han creado 45 universidades, ¿eh? Aunque no creas que estoy jugando, César, ¿eh? Han creado 45 universidades y ninguna tiene ninguna partida presupuestal. Yo no sé dónde van a funcionar, cómo van a hacer. ¡Aló! Buenos días. Díganos su nombre, por favor.
1: Aló, señor Jack Miranda. Buenos días.
0: Hola, María.
1: Señor Marcial de la Cruz, buenos días.
2: ¿Cómo está, María?
1: Ahí estoy escuchando su programa. Señor Jack Miranda.
0: ¿Qué tal, María? Buenos días.
1: Como dice usted, los estudiantes tienen toda la razón. Las autoridades que conducen a las universidades están coludidos, pues, en, ¿no?, hacer lo que se le dé la gana. También su introducción, usted, de la delincuencia, señor Jack Miranda, qué pena da. Ya me imagino en qué, cómo pensará ese chico o esa persona que lo van a vulgarmente liquidar, decir la palabra liquidar, ¿no? ¿Qué pensará en ese momento? Qué pena. Pero, señor Jack Miranda, yo culpo a su gabinete de Fujimori. Ellos crearon esa ley, todas las leyes que han creado es para contra la corrupción, ¿no? Para favorecer a los delincuentes. Con esto termino. El señor Lucar entrevistó a un general de su gabinete. ¿Sabe lo que dijo? En el Congreso ya no queremos trabajadores, vamos a invadir con inteligencia artificial. Entonces tampoco no queremos congresistas, pues que pongan inteligencia artificial. Qué pena, aquí en Vitarte siguen los asesinatos. Miren lo que dijo ayer un individuo, asaltaron acá en la... Yo vivo cerca del Monumental, ¿no? Miren, nosotros por la ventana expectando, dijo así, cuidado, ahí viene el tombo, espérate que pase. Y a la chica lo arrastraron, señor Jack Miranda. Por eso Fujimori tuvo una oportunidad para poder haber frenado esto. No lo ha hecho. ¿Usted cree que esto, siendo presidenta, lo va a hacer? No, señora, a ella le gusta que nosotros suframos. Yo voy a votar por Sánchez.
2: Correcto. Va a ganar Sánchez. Gracias, doña María. Oye, esto que me ha pasado, que comentábamos de lo de Lisbeth, sí, es muy delicado. Dice que el gobierno del presidente Balcázar ha retirado a varios embajadores de nuestro país en Francia, España, Estados Unidos, la India, tienes el papel, ¿no? Costa Rica, aunque por tratarse de nombramientos políticos se esperaba que su permanencia fuera hasta el próximo 28 de julio, el Poder Ejecutivo resolvió acelerar de manera imprevista los relevos.
0: Ahora, dicen que entre los nombres más destacados figura la de tu pata Lucho Iberico. Deja la representación en España.
2: Que se venga para acá, ya ganaste mucho dinero.
0: Que venga, que regrese Andorra y la Organización Mundial del Turismo. Ahora, pero Balcázar puede hacer esto, ¿no? Puede hacer estos cambios, pero sí se presta para quienes quieran pensar mal que se está haciendo algunos cálculos y algunos que quieran hacer coincidir esto con la de los estudiantes, que son hechos aislados.
2: No, los estudiantes, acá, mira,
0: Están haciendo su protesta por razones propias de cada uno de la universidad.
2: No creo que Balcázar articule nada, el señor no tiene cerebro para eso. El ministro, el exministro Ernesto Álvarez ha lanzado, él es el que sí tiene una advertencia maliciosa. Él dice que esto es para controlar el manejo de las mesas de votación, algo que es muy relativo, ¿no? Acá se puede pensar cualquier cosa. Otro de los embajadores que se van es Javier Paulinich Velarde, representante del Perú ante la India, Bangladesh, Maldivas, Nepal, Sri Lanka, y Carlos Haskinson, nieto en Costa Rica, y Stephen Haas del Carpio en la Embajada de Francia. Digamos que lo de Francia podría ser en la India, Bangladesh, hay muy pocos peruanos, los que están por ahí están de paso, ¿no? O sea, darle ese ribete me parece también un poco exagerado, ¿no?
0: Ahora, solamente decirle a la señora María, ella habló de las leyes procrímenes, así les han denominado a ciertas leyes, pero que no es responsabilidad absoluta de Fuerza Popular, ojo, sino pensemos en todo este Congreso. Roberto Sánchez en el debate le increpaba eso a Keiko, pero el señor Sánchez es parte todavía de este parlamento, coautor de algunas de estas leyes denominadas procrímenes, pero que el país esté en esta situación, en este nivel de peligro, de vulnerabilidad, donde campea la inseguridad, no es necesariamente por estas denominadas leyes procrímenes. Esto ha ido avanzando ya hace un par de décadas y hemos llegado a una situación extrema. O sea, no es porque crearon esta ley, ahora el país está en un caos. Esto ya venía avanzando cada vez más.
2: Vamos a otra llamada. Aló, buenos días, por favor, díganos su nombre.
3: Aló, buenos días. Hola, señora Ada.
2: ¿Cómo está, señora Ada? ¿De dónde llama usted?
3: Desde Pisco.
2: Díganos, señora Ada.
3: Mire, la verdad es que siempre escucho que dicen que Roberto Sánchez también es congresista, como lo dijo Keiko Fujimori en el debate, pero nosotros hemos visto a través de todo este tiempo cómo se han unido las bancadas, tanto la bancada fujimorista, la bancada de Rafael López Aliaga y la bancada de Somos Perú, y todos ellos se reunían y hacían lo que han querido con el Congreso, y son una minoría en la que ha estado Roberto Sánchez, ha estado Bermejo, ha estado Sigini Bazán, ha estado la misma señora una señora que siempre ella está a sus paredes. O sea, han habido congresistas de oposición, pero que no han podido hacer nada contra todo esto que han hecho los congresistas. Y ese ha sido liderado por Keiko Fujimori, señor Jack Miranda, que yo lo escucho que usted está hablando, que ha sido integrante. Nosotros como personas pensantes que siempre estamos viendo la noticia, inclusive a veces yo me tomo el tiempo de ver en el Congreso cómo se dan los debates, cómo agarran y ellos... No,
0: pero claro, es que yo menciono porque el señor Sánchez es pues parte de este Congreso, eso nadie lo puede negar, y además es coautor de una de estas leyes en favor, por ejemplo, de la minería informal, ilegal, Roberto Sánchez. Pues por eso es que yo no puedo solamente apuntar a un lado y decir, no, Roberto Sánchez es el salvador.
3: Señor Jack Miranda, pero con respecto a la minería ilegal, hemos visto cómo la minería ilegal está concesionada miles de hectáreas a las grandes mineras.
2: Señora,
3: que ellos son los que prácticamente abusan de la minería, de los mineros.
2: Señora, usted toca tres puntos, pero en los cuales hay mucha confusión y mucha falta de la verdad. La minería ilegal es una responsabilidad de los grupos de izquierda, no de ese grupo, es el grupo del más ayornado, los que tienen las ONGs. Han combatido durante 25 años a la minería formal y no salen a pelear por esta. Y la minería informal ha crecido porque los delincuentes vieron que era una mina, pues, de oro. Hoy son ellos los propietarios, y en el Congreso siempre ha habido una mayoría que se ha impuesto, así le hemos llamado nosotros, particularmente quien se habla, y es parte de la política, así como se han agrupado estos grupos del centro, acá no hay derecha, pero ya de la derecha, los centros acomodaditos en el otro lado también se acomodó, y mire, el lápiz ganó, ya ha estado los 5 años en la gestión, en la mesa directiva. Entonces, a veces vemos lo que queremos ver, escuchamos lo que queremos escuchar. El problema, yo lo resumo así, mire, tenemos a dos candidatos que no representan al Perú. juntos no suman ni 25%. 25%, casi 30%, según el dato último que tengo, está indeciso, o sea, no va a votar. Mire usted la falta de representatividad. Ese es el verdadero problema. Entonces, si no hay nadie que nos represente, no va a haber nada. Es como que usted tenga el colegio y usted quiere que el patio lo amplíen para que pueda venir sus hijos. Pero si no hay un padre que se ha hecho elegir por los padres para que gestione eso, eso va a seguir así. ¿Y quién va a gobernar? La mayoría, y la mayoría es el director. Le hago un ejemplo simplón y doméstico para que usted entienda. Esa es la democracia. En el Congreso la gente se junta, ¿no? Negocia. No es malo que en política negocien, ¿no? Creo que el tema es que hay que conocer todo del tema. Escuchamos cantar al gallo y no sabemos dónde está el gallo.
0: Y es que ese es el peligro de la democracia, pues. O sea, si bien la democracia hace que todos puedan participar, pero tiene sus
2: bemoles.
0: Sí, y el peligro de la democracia es en que no solamente vote alguien informado, y si puede tener el mismo valor esa decisión, ese voto, de alguien que lo hace pero desinformadamente, ¿no? El peligro de la democracia, que incluye a todos, pero no sé si todos deberían de tener el derecho a una elección para una decisión de una nación.
2: Aló, buenos días. Un saludo para Trémulo Cucho. Trémulo. Aló, buenos días. Aló. Dígame su nombre. Juan, dígame, Juan. ¿Qué piensa usted de la universidad que están tomando? ¿El problema?
0: Gringo.
4: ¿Usted parece chompira?
2: ¿Por qué chompira?
4: Porque se dan vuelta mucho. Mira, las fuerzas armadas están en su relación de poner orden.
2: No sé, ahora le vamos a preguntar.
4: En la solución. ¿Me escucha, no?
0: Sí, gringo, te estamos escuchando.
2: Un saludo para Luis Pozo.
4: Mire, en el año 1900.
2: Un saludo para Julio Hernández.
4: ¿Qué está hablando usted? En el año 1923.
2: También para Miguelito Pintado.
4: Mi contingencia del ejército del batallón interterrorista número 39 que en la campita. Que dejamos bien ordenaditos y todo el camino será castigadito. En ese punto, cuando Martín Rivas de Portela, ¿no? Y se le sacaron a los perritos de la campita. Bueno, yo estaba con Martín. Mire, ¿cómo se llama este? ¿Hay una de esas chiquitas reverso? Yo estoy pensando en ese chiquito de rojista.
0: Gringo,
4: don Robertito, Roberto,
0: escúchame,
4: Roberto.
0: Así también fue. Gringo, no se te está escuchando bien, gringo. No se te está escuchando y menos entendiendo.
2: Gracias, Juan Vargas. Tienes que escribirme porque me has dicho chompiras. Me estás llegando, ya sabes a dónde. Aló, buenos días.
5: Aló.
2: Dígame su nombre, caballero.
0: Es Willy, creo, ¿eh?
2: Es Willy, pues.
5: ¡Ah! ¡Aló!
2: No, ¡hola!
0: No es Willy.
5: ¿Quieres saber si Phineas Butler va a volver exitosa?
2: Sí, va a volver. Justo, mira, oye, no te vayas. Mañana a esta hora, 2:50, va a estar acá Phil, lo hemos invitado. Le dijimos, oye, ahí todos los días un baboso que llama y pregunta por ti. Ah, ya voy a ir a buscar al baboso ese que llama y pregunta por mí.
0: Ya listo, gracias. Bueno, ha llegado Randy, nuestro amigo Randy. A ver, Randy, vamos a viajar juntos. Dale, no, pero preséntalo,
2: ¿dónde?
0: Randy.
2: ¿Dónde está?
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2: Nos vamos a esta hora, a las 2:52, hasta Tumbes. Allá nos copen en los 89.7. En Aguas Verdes han capturado a un sujeto con requisitoria por asesino. Se trata de Melquiades Villalba Morán, de 56 años, quien figuraba en la lista de los más buscados por el Ministerio del Interior. La policía informó que su detención ocurrió durante un operativo denominado control de identidad en la jurisdicción de Aguas Verdes, ahí en la frontera con Ecuador, y que ahora permanecerá en la región mientras se evalúa su situación.
0: Nos vamos esta vez hasta el norte, en Chiclayo, 98.9 FM. Un vendedor de frutas de 74 años, falleció, perdió sus piernas luego de ser atropellado por un vehículo de carga. Esto ocurrió el 26 de mayo, según denunció su familiar. A través de Exitosa, la prima de la víctima explicó el estado de salud de su pariente y denunció al irresponsable conductor que no cubre los gastos médicos. Escuchemos.
7: Mi primo ha estado pasando para su casa y le agarra el tráiler, lo ha destrozado una pierna. Ahora las dos piernas de arriba también están rotas y ahora el tráiler ha estado detenido. Recién dicen que lo han suelto al tráiler, al chofer, y no hacen justicia, señorita, no es justo. Ahora yo estoy con mi paciente acá, económicamente no tengo ya plata, me piden para una operación y nadie se ha acercado a apoyarme, nadie, señorita, no es justo lo que me están haciendo. Ahora lo que pido es justicia a la doctora Lourdes Contreras, que por favor me apoye, ella lo tiene, su caso de mi primo.
0: Asimismo, cuestionó el funcionamiento del SOAT y la atención que recibió su familiar antes de ser trasladado al hospital.
7: Ahora el SOAT, recién ahorita se ponen las piernas para que hagan algo. Desde el día 26, señorita, ¿dónde están las aseguradoras que dicen seguro por acá, seguro por allá? Y de ahí, en vano, señorita, que el metropolitano recién hemos traído el día 26 de emergencia, diciendo que el metropolitano no tiene sus implementos, señorita, para que vean un paciente, no tienen UCI, nada, señorita, pero y para estar seguros, sí, ahí sacan plata, pero acá, imagínense, me han sacado más de $1,000 ahí en el metropolitano, señorita, ahí, imagínense, y por las puras en vano, señorita, para que me traigan acá con mi paciente.
2: Nos vamos hasta Arequipa, 104.9. Una jauría de perros, de malos perros, que atacó a una anciana y luego la mató. Ha sido enjaulada en San Pedro y San Pablo, allá en el distrito de Cerro Colorado. Un subgerente de fiscalización y monitoreo ambiental del municipio de Cerro Colorado, Gonzalo Valdivia, junto al equipo de trabajo, inspeccionaron la zona donde ocurrió el ataque y literalmente capturaron a estos perros. Escúchalo al señor Gonzalo Valdivia.
8: Los cuales me indican que estos animales aparecen en las mañanas y se retira posteriormente. En respecto al sucedido con la persona, bueno, ha manifestado de que estos animales han provocado la muerte de esta persona y nosotros estamos ahí para verificar la presencia de estos canes. Hemos ido hoy día y también hemos encontrado 8 canes en la parte posterior, fuera de la propiedad. Hemos ido, no hemos encontrado a nadie. Había unos trabajadores que estaban haciendo limpiezas. Según algunos vecinos, manifiesta que han sido retirados los chanchos. No he podido comprobar, tampoco yo no puedo entrar a una propiedad privada. Pero ya estamos haciendo las coordinaciones para poder llevar estos canes, capturarlos en primer lugar y llevarlos, en este caso sería al canil de la provincial.
2: Terrible este caso. Sí. Se acabó la conexión regional. 2:55, 55 segundos, Jack. Eso es. Ajá. Buena suerte, mi querido Mar Anthony Cruz.
0: A ver, y voy a saludar a la gente que me ha escrito en las redes sociales. Chuy. Hola, David Rivas, ¿cómo estás? ¿Me has extrañado, David? ¿Ah, sí?
9: Sí.
0: Hola, Lobo. El pato está melancólico. Buenos días, Martín Vázquez Roca. La ley de las denominadas bandas criminales y la colaboración eficaz para quien beneficiaba, ese es el punto. Sí, es verdad. Luis Ángel Arias Indama. Buenos días, Jack. William Luna tenía acogida. Ya. Saludos para Daniel Salazar, para Tefi Valentina, para Chumacero, de la tierra del mango de limón y la cerámica, Chulucanas, en Piura, Nilton Musk, Yas Palomino, José Augusto, de Ñaña, y también para Daniel Salazar Torres.
2: ¡Exitosa!
0: Hola, Danielito, buenos días.
2: Werner Ucañay Iturria nos manda muchos saludos. Marcial Chilo, de la universidad, está mal. Walter Coronel, hola, saludos para Walter, manda muchos stickers. Gladys Irene Galarré, Jorge Acuña Santibáñez, Carlos Javier Zapata y Vicky Quiroga 77. Vicky Quiroga manda un montón de besos y niños. Manda un bebito comiendo. Un chinito. Mira que le ponen no sé qué cosa en los ojos. Le ponen una cosa en los ojos.
0: ¿Para qué
2: abra los ojos?
0: Parece mar de niño.
2: Parece mar. Oye, qué malo, o sea, dice que le ponen unos alambres a los chinitos para que el ojo esté abierto. Santo Dios, las pavadas que hacemos. Vámonos, Jack, 2:57.
0: Se fue la primera hora, Cesarín. ¿Ah? Y volvemos, ¿no? Volvemos después de unos unos breves segundos. Regresamos, esto es La Voz de los Pueblos por Exitosa. 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

0: en Exitosa, 2 de la mañana y 58 minutos. 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
1: Estados Unidos es uno de los países coanfitriones de la competición, junto con Canadá y México, y tendrá su 14ª participación en el torneo más grande de selección.
2: Tras organizar en solitario la cita en 1994, el país de las barras y estrellas busca superar su mejor participación, que tuvo lugar en 1930, cayendo en semifinales por 6-1 ante Argentina.
1: Hoy, de la mano del técnico Mauricio Pochettino, los Yankees intentarán replicar actuaciones memorables como en 1950, donde contra todo pronóstico derrotaron a Inglaterra por 1-0 en fase de grupos.
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0: Hola, hola Perú, buenos días, ¿ah? Bienvenidos. Bienvenidos, bienvenidos, bienvenidos, bienvenidos todos, todos, toditos, todos. Bienvenidos. Bienvenidos a La Voz de los Pueblos a través de Exitosa Perú. Estamos transmitiendo desde Lima en los 95.5 de la frecuencia modulada de estéreo. Estamos en Lima y el Callao. También estamos en señal abierta en Movistar, canal 34, en Claro TV y en todos los cables, Win, Vitel, cable, todos los cables en toda la periferia de Lima, donde tú vivas, en cualquier parte del Perú, copian la señal de Exitosa. Y si no, vas a las redes, vas a Google y pones Exitosa TV en vivo. Y te va a llevar a un enlace. O si no, a nuestro portal www.exitosanoticias.p/televisión. Y si no quieres, pones radio después del slash y te vas a conectar con nosotros ya a esta hora. 3:48 ya. Estamos iniciando el día, hoy nos toca empezar el martes 2 de junio. Y para esta ocasión, don César González Capurro ha programado a Maya Hermanos. Esta canción se llama Cuando Florezca el Amor. ¿Te gusta esa canción, no, Jack? Gracias.
1: 3:03. Muy buenos días a todo el país. Así estamos iniciando la segunda hora.
0: Sí.
1: Muy buenos días a todo el público, a toda la gente que está despertando a esta hora. Yo te recuerdo, Cesarín González. Hay sus ojitos que me ven. Solo veo tus ojitos, un Cesarín. Te recuerdo nuestra señal en Lima y el Callao 95.5 FM. Somos Exitosa, la voz de los que no tienen voz. Hola, buenos días a toda la gente que despierta a esta hora. A los que están laborando como los vigilantes, panaderos, transportistas, comerciantes, personal de salud, de limpieza. Muy buenos días a los carniceros, los que laboran en los camales, a los griferos. Buenos días a los bomberos, al serenazgo, a toda la gente que está en plena actividad a esta hora, los que descansan también. Les damos la bienvenida a los que están en el exterior, a todos los peruanos en Asia, a los peruanos en Norteamérica, a los peruanos en Centroamérica, a los peruanos en toda América del Sur. Cesarín, buenos días también a los peruanos en Europa, a los que están en África, en Asia, en Medio Oriente, en todo el mundo. Siempre hay peruanos. Marcial, ay, ay, ay.
2: Desde Lima vengo.
0: Desde Lima vengo a mi Machahuay. 3:33 de la mañana, 4:37. Somos la radio del Perú profundo, la radio de las ciudades más importantes y de los peruanos en el exterior, porque los conectamos con el país y a todos les decimos, porque hay gente que nos escribe, hay un señor Maca que me escribe que somos de la derecha, se refiere a los dos. Acá no hay nadie de derecha y de izquierda. Acá les contamos las cosas. Nos reímos gratamente cuando la gente nos escucha y piensa que estamos trabajando para alguien o al que nos pone mermeleros. Yo siempre les pregunto, ¿qué cosa es mermelero? No saben lo que es mermelero, ¿no? Mermelero. Mermelero era un mote que usábamos los periodistas para calificar a un periodista que era sobón de otro, ¿no? Y eso lo comenzaron a usar los de la izquierda ayornada, los globalistas, los progres, ¿no? Y ellos han impuesto esa palabra y no corresponde, ¿no? No corresponde. Bueno, a esta hora creo que ya llegó Randy, mi querido.
1: Ajá.
0: César González, te iba a decir, ¿ah?
1: No, pues, machi, no puedes decir más.
0: Ponlo para ubicarme allá, creo.
1: Ajá, ¿no? Bueno, ya llegó Randy Marcial Antonio de la Cruz Esparza, Girao y Conchetor. ¿Por qué nuestras hojitas tienen un huequito?
0: Porque están calificadas como hueco.
1: Tiene un auge.
0: Bueno, pues dale, se va el tiempo.
1: Parece que le ha entrado un gusanito a cada hojita, una bala, una polilla. Bueno, las polillas siempre hay en todas partes. Bueno, a esta hora, Marcial Antonio de la Cruz Esparza, Girao y Conchetoro, dinos qué es lo que preocupa en La Voz de los Pueblos.
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0: Hoy nos preocupa que a 5 días de las elecciones presidenciales los dos candidatos empiezan a hacerse las cirugías o el reencauche, cada uno de acuerdo a su forma, ¿no? Por ejemplo, Keiko ha convocado nuevos personajes, ahí está Rafael Belaunde de Libertad y Popularidad o no sé qué más. Algunos dicen que está muy mal, otros dicen que él es un tipo que se pone el lado que más le conviene. Lo cierto es que su partido, el que él creó, han comenzado a renunciar. Luego el otro jale es el personaje curioso de Gianferrari, que está en la Federación Peruana de Fútbol, seguramente se va a encargar de algunos temas, pero por allí le han recordado su antifujimorismo del 2016 cuando decía: nunca serás presidenta. Y luego, otros como nosotros, les recordamos que él estuvo después muy cerquita de Castillo, le coqueteaba, ¿te acuerdas tú?, a Dina Boluarte. A nosotros nos parece que él veletea con el poder o le gusta el poder. Así hay muchos, ¿ah?, que cambian de camiseta, y eso no quiere decir que Gianferrari haya tenido una destacada labor en el fútbol como jugador y luego como dirigente, ¿ah? Pero acá vemos pues eso, ¿no? Y es parte de este reencauche. Por allí también están hablando de que con el reencauche vienen algunos huecos, algunas costuras mal hechas. Dicen que Keiko está utilizando muy mal el dinero que le dan para el financiamiento y que lo está repartiendo entre gente de su entorno, ¿no? De diversas formas. Ya seguramente más adelante van a salir algunas cosas. Y en el caso de Robert Sánchez, el cambio es más radical, ¿no? Su programa, su plan de gobierno, el que estaba más pegado a la izquierda de choque, lo ha temperado, le ha puesto hielo, ya no, lo más trascendente, acá hablamos, ¿no? Ya no va a tumbarse ningún tratado de libre comercio, porque es el sustento del desarrollo de las exportaciones y etc, ¿no? Y luego lo ha temperado en otros niveles. Y sobre el crecimiento económico, que para muchos se les ha pasado, cuando él dice que con Castillo crecieron en el 2021, pues es una tremenda mentira. Después de la pandemia, cuando hay una compresión, tú te guardas todo, cierras la puerta, abres la ventana, vuelves a salir. Claro que hay crecimiento, pero lo que estás haciendo no es crecer, estás recuperando lo que retrocediste, y luego se echó flores, ¿no? Ahí le están recordando que él está siendo investigado, ¿ah?, por contrataciones no muy normales dentro de su ministerio. Hay como 25 personas que él contrató, en fin, ya se verá más adelante. Además, le siguen agregando que no ha podido quitarse el mote de Antauro Humala. Yo creo que los dos, encima que no representan a todos los peruanos, porque juntos sumados llegan apenas al 25%, y hay un 25% que no quiere votar, 30% es lo último que se ha sondeado, no se pueden dar encuestas. Los dos son un par de mentirositos, uno más que el otro. A 5 días están en pleno reencauche estos candidatos, que están buscando con esto el voto justamente de los indecisos.
1: La cuenta regresiva ha iniciado. Estamos ya 5 días para las elecciones presidenciales, segunda vuelta, y están ya ultimando esfuerzos los candidatos, Keiko Fujimori y Roberto Sánchez, para ver de qué forma van a enganchar, van a conectar con ese electorado indeciso, porque los que ya tienen su voto por Keiko, así lo han expresado en encuestas, igual por Roberto Sánchez, imposible, difícilmente que vayan a variar, aún habiendo expectado el debate presidencial, que hayan dado por ganador a Keiko, a Roberto Sánchez, no van a variar su voto. La decisión se tomará con los que todavía no saben por quién van a votar, y ahí ellos están apuntando, trabajando. Y un debate que esperaba más de Keiko Fujimori, ¿ya? Pero que solamente se limitó a una lectura, como cual alumno no preparado para una exposición. Un Roberto Sánchez mejor que Keiko Fujimori, ¿ya? Pero que ninguno de los dos ha alcanzado esa superioridad como para tener al mejor candidato para nuestro país. Pero sí ha sido mejor la presentación de Sánchez frente a Keiko. Keiko Fujimori, que sigue dando muestra de que dinero hay en Fuerza Popular, porque va contratando aunque ella dice que todo es ad honorem, y ahí sí yo tengo mis dudas, porque difícilmente alguien, sobre todo un personaje público, va a sumarse a una candidatura, teniendo en cuenta lo que después la lluvia de críticas que le va a llegar, a que lo hagan gratis, ¿eh? Antes se presentó al Cuto, Guadalupe, a Melcochita, ahora Jan Ferrari de la Federación Peruana de Fútbol, quien se suma al equipo de Fuerza Popular. Bueno, de alguna manera para decir, bueno, yo estoy con Keiko Fujimori, ¿no? Se pone la camiseta en estas elecciones, con un Roberto Sánchez que ahora cambia de plan de gobierno para poder captar a esa gente que le tenía miedo, porque sembraron miedo en ambas candidaturas, porque han dicho que Keiko Fujimori va a ser un gobierno dictatorial como su padre, y que Roberto Sánchez va a instaurar el comunismo en el país. Roberto Sánchez ha tenido que variar su plan de gobierno, y eso seguramente desalentará a un sector que seguía juntos por el Perú, pero que no va a haber ni estatización, no se van a apoderar de las cosas privadas. Es más, le hacen una invitación pública a Julio Velarde para que continúe al frente del BCR, pero que ni un gobierno de Keiko Fujimori y tampoco un gobierno de Roberto Sánchez ni será dictatorial, tampoco será comunismo. Saquémonos ya esos monstruos que cada uno se ha encargado de sembrar mitos, y que seguramente cumplirá su periodo Keiko, Roberto Sánchez, y tendrán que irse. Habrá que esperar que hagan nada más un buen gobierno, ¿no? Esta es la elección que nos ha tocado, y veremos qué es lo que resulta el domingo 7 de junio.
0: Vamos a esta hora, ¿les parece? Con sus comentarios. Teníamos acá un comentario, ¿no? ¿Cuál es su opinión sobre los candidatos presidenciales? Y en la secuencia Elige Bien, que se desarrolla acá en Exitosa, estuvo Luis Carranza. ¿Te parece que le escuchamos a ver qué opinó?
1: A ver, ¿qué
0: vamos
1: dice?
0: Vamos con Lucho. Vamos, Lucho.
4: Nicolás, yo creo que esto refleja muy bien el caos interno. Yo creo que el programa que él presentó al Jurado Nacional refleja lo que él realmente cree y lo que realmente quiere hacer. Y este plan que están presentando, lo único que implica es la necesidad de atraer a los indecisos. Y entonces están engañando al país, y lo están haciendo sistemáticamente.
1: 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Bueno. Varió su plan, pero dicen que es estratégico. Eso es Lucho Carranza, que es del equipo técnico de Fuerza Popular, y que una vez obtenido el voto, ya se va a desenmascarar y van a instaurar el comunismo y se van a apoderar del país. ¿Se dan cuenta de lo que Fuerza Popular intenta hacerle creer al electorado? Bueno, lo que ha hecho el señor Roberto Sánchez es variar su plan de gobierno y contrariamente, esto le puede pasar factura a Roberto Sánchez, porque la gente se puede desalentar. Oye, o sea, decídete. Yo he votado en primera vuelta por ti, por esta razón, por este plan, y ahora me presentas otro. No, estás indeciso. A mí no me gusta esto. Y puede eso pasarle factura y hacer que una buena parte que votaron por él en la segunda vuelta no lo hagan. Sigamos escuchando. ¿Quién más habló, Mercedes?
0: Ah, el otro que habló, el Techaca también te ha sido Luis Carranza.
1: Ah, sigue hablando Lucho Carranza.
0: Sigue hablando Lucho. Quiero que me crezca el pelo, dijo.
4: Y yo creo que en esencia, más allá de las leyes mismas, yo creo que en esencia este país necesita fortalecer a sus fuerzas policiales y mejorar sensiblemente el sistema de fiscalía y poder judicial. Tenemos que avanzar en eso. Si hay que revisar las leyes, se revisarán. Pero lo que no podemos hacer es darle la espalda al tema de inseguridad en nuestro país. Y la respuesta es enfática. Está en el programa de gobierno de Fuerza Popular.
1: ¿Y alguien habla o no por Juntos por el Perú, como para balancear la cosa? Bueno, la otra información es lo que ya les contamos, que Jean Ferrari ha sido anunciado como parte del equipo técnico de la China, de Fuerza Popular.
0: Es una cirugía necesaria, un reencauche, un remaquillaje. todos buscando ese bolsón tremendo de 30% de indecisos, que seguramente son los que van a decir. En ese 30% de indecisos está el señor Viñolo, la señorita Lisbeth Cristóbal, Martín Tirintintín, toda su jauría de seguridad, que son como 20. También está Mark Anthony, también está, no, César no está, él ya decidió su voto. No, él no sé, él va a votar por Sánchez igual que yo. ¿Sí o no, compañero?
5: No.
0: Sí, compañero. No. No me diga eso acá, compañero.
5: Yo no voy a votar por ella.
0: Entonces va por ella.
5: Tampoco por él.
0: Entonces, ¿por quién va a votar?
5: O por ella. O por él. Estoy indeciso.
0: Yo creo que él va a votar en el baño.
1: Aló, buenos días.
0: Aló.
1: Hola. Hola.
6: Hola, buenos días. ¿Qué tal? Señor. ¿Cómo está, periodistas? El amigo? Famoso dúo dinámico.
0: Ajá. Caballerazo, dígame, what is your name? ¿Cuál es su nombre?
6: My name is Celso.
0: Celso, buena Celso, querido, dígame.
5: Pregúntale de dónde es.
0: Celso, ¿usted de qué parte es? ¿De qué parte? ¿De dónde nos llama?
5: En inglés, sabe inglés, ¿eh, Celso?
6: Yes, yes.
0: ¿De dónde?
6: I am speaking English.
0: ¿De dónde es usted?
6: Oh, yes.
0: We are country. ¿Cuál es su ciudad?
6: Villa El Salvador.
0: Villas People, un aplauso por favor, César, un aplauso para Celso de Villas People. Dígame, mi querido Celso.
6: Okay. Bueno, esto va especialmente para todos los antifumanistas.
0: Para allá.
6: Sí, sí, ya. Quisiera hablar un ratito con usted, que no me corte, por favor.
5: Dale, Celso, estás hablando.
6: Usted para ser periodista, ¿qué ha estudiado?
5: Periodismo,
0: communication y periodismo.
6: Por supuesto, exactamente. Para toda profesión hay que estudiar, ¿no es cierto? ¡Exitosa! Para todo, para ser cocinero, ajá, para ser lavandero, taxista, para todo eso. Tenemos que estudiar, ¿no es cierto?
5: Yeah.
6: Y para opinar de política, ¿qué debemos estudiar? ¿Qué debe saber la gente?
0: Política, realidad, pero sobre todo tener cierta capacidad para poder leer entre líneas, ¿no? Y hacer un comentario. ¿Por qué? ¿Qué debe tener que usted?
6: Exactamente, no, me parece que está equivocado. Hay que saber la historia del Perú.
0: Pero claro, pues, sí, tiene que incluir la historia,
6: su vida personal, ¿no es cierto?
0: Claro.
6: Ya, más directamente voy al grano, como dice. Mire, en 1821 fue la independencia del Perú, ¿no es cierto?
5: Sí, te ha sido, pero también ya.
6: No, por eso pues le estoy diciendo, hay que saber la historia de Perú.
1: Mire, la política está en el día a día.
0: Terminar,
1: todos hacemos política, sí. Celso.
6: Vamos a cortar tiempo.
1: Sí, por favor.
6: Esto es de 1821 a 1990, ¿cuántos años pasaron, sabe usted?
0: Claro, pero abrígalo para que hagas un poco de docencia con los que nos están escuchando.
6: 169 años, caballeros. 169 años. ¿Cómo es posible que en 169 años de vida republicana Fujimori haya encontrado el país así, quebrado, endeudado, con terrorismo?
0: Pero acá lo hemos contado varias veces, ¿ah? No, ayer hemos hablado que después de la independencia tuvimos varios gobiernos militaristas, luego vino el civilismo y explicamos que el civilismo
6: eso, pues, tenía... Hay que saber la historia, exactamente.
0: Pero si vamos a gastar el tiempo en eso, vamos a aburrir al público.
6: No,
0: déjeme su pepa.
6: Al público. Claro,
1: pero ¿a dónde quiere llegar ya? Habló usted del fujimorismo, del gobierno de Fujimori. Ya,
6: por eso, pues, digo, 169 republicana.
0: Ya me olvidé lo que estaba haciendo.
6: Te encontró quebrado, endeudado, con terrorismo.
1: ¡Exitosa!
6: Y ahora tenemos 35 años de vida republicana con estabilidad económica y hay mucho dinero en el Estado. ¿De qué sirvió que Juan Velasco Alvarado haya nacionalizado todas las empresas durante 22 años, del 68 al 90? Han pasado 22 años. ¿Dónde está esa plata de que el Perú mismo exportó todos sus recursos naturales? ¿Qué hicieron con esa plata? ¿No?
1: Ya, ¿no? Sí, te estamos escuchando para que concluya, Celso.
0: ¡Exitosa!
6: Ya concluya, para no aburrir otro, ya lo voy a llamar otra vez.
0: No, aburre, Celso. Sino que nos hubiera gustado que hubiera sido más directo. Celso, gracias. Lo que Celso no quiere decir que para gobernar, para trabajar, hay que tener conocimiento del Perú con la historia. Y no solamente la historia, hay que revisar las corrientes filosóficas que han predominado en nuestro país. Y en fin. un acervo cultural, profesional, un desarrollo profesional de la propia carrera, si es ingeniero. Eso es lo que quiere decir, y creo que lo que querías anotar es que en esa competencia tu candidato o tu candidata está mejor. Hubieras dicho eso de frente, mi querido Celso, querido, llámanos otra vez, no te preocupes.
1: Ahora Celso va por 2-21. Apuesta por el Fujimori. Celso, estaba él cuestionando lo que hubo antes. Ahora, dejemos de responsabilizar de todo lo malo que le pasa al país al fujimorismo, ¿no? O sea, superemos ya eso. No nos estanquemos en el fujimorismo. Uh-huh. Porque si no lo hacemos, vamos a vivir eternamente con ese apellido. Y eso está ya en cada uno de nosotros. Ahora, o sea, el fujimorismo es el mal de todo el país. Llegó el fujimorismo y el Perú se fue al tacho. ¿Y cómo estuvo antes el Perú? O sea, ha sido superior. El Perú era primermundista y llegó Fujimori en el 90 y todo se fue deteriorando. No ha sido así. O sea, hay que superar eso. Fujimori, déjenlo descansar. Está ya bien enterrado el señor.
0: Está serio. Está así. Aló, buenos días.
7: Señor, buenos días, señor periodista, buenos días. Le saluda Francisco del departamento Apurímac.
0: Dinos, Pancho.
7: Señores periodistas, bueno, estoy escuchando casi toda la noche, recién ha entrado mi llave de gracias a Dios. Mira, señores periodistas, ustedes son profesionales. Yo no soy profesional, pero me indigna. Ajá. Me indigna que la gente del partido fujimorista, ¿no? Ahorita okay. Mismo un señor dijo, ¿no? Fujimori parece para él el Dios que ha salvado al Perú. Para mí no. Para mí el señor Fujimori, que ha afinado así, pero para mí es un delincuente, es un que nos ha destrozado a nuestro Perú. Bueno. Igual ahorita a su hija, igualito, ¿por culpa de quién estamos así como estamos? ¿No es por culpa de ellas? 30 años en el Congreso, en el poder, ¿qué leyes ha sacado a favor del...

0: estudiantes, para la salud. Que ahorita hay puro delincuencia a través de ellos. Sacaron la ley para los delincuentes.
1: Oye, pero...
0: Entonces, ¿qué confianza tenemos, señor? Por favor, ¿qué? Sí. Yo sé que ahorita yo sí va a ganar el señor Roberto Sánchez. Va a ganar, que Dios permita que lo gane él.
1: Ya, bien. Bien, mi querido Celso, perdón, Francisco, pero nuevamente exageramos y sobreacentuamos algo que no conocemos muy bien. Lisette, saludo para Lisette, para Chinito Salcero de Estados Unidos. Un gusto, amigo Chinito Salcero. Regresa, llámanos, escríbenos. César Morales, Teresa Flores Agurto, Avelino Silva Herrera, María Flores Ricardo, así te llamas. Que la Caguaza Faustino, Julio Blas, Julio Valdivia Martínez, Lorenzo Sotacuro, Ilmer Díaz Isla y Manuel Jiménez y baja.
2: Exitosa.
1: Tucuro. Oye, y Paulina Caicho me dice, ¿qué significa performan? Performance, acción, trayectoria, resistencia, ¿no? Aló, buenos días. Paulina, aló, buenos días.
3: Buenos días.
1: Dígame su nombre, caballero. César, dinos.
3: Bueno, señor, acá no queda otro que cambiar esta constitución que no sirve para nada.
1: O sea, tú vas a votar por Sánchez.
3: Bueno, es que no puedo votar por la Keiko. ¿Cómo? ¿Por qué voy a votar por la Keiko? A ver, dígame usted.
1: Porque ya cuatro veces postulando, pobrecita.
3: Tanto que usted la defiende, ¿por qué voy a votar por Keiko? A ver, dígame.
1: Por eso, pues, cuatro veces postulando, pobrecita la China. No,
3: pero dime por qué, pues. O sea,
1: porque si no gana hoy, va a volver a postular quinta vez. Hay que darle un cargo.
3: Dame tu argumento, a ver.
1: No, pero yo no voy a votar por Keiko, yo no quiero... Mira, amigo, tú votas por quien tú quieras.
3: Pero no, déjame hablar, ¿no?
1: Pero yo no la estoy defendiendo, ya, te hablo, habla.
3: Pero ya...
1: Mira, se acá estaba defendiéndola.
2: Déjame hablar, Pepe Marcial, déjame hablar.
3: Ya, seguimos entonces. Ya, ¿la Keiko qué hizo?
2: ¿Qué hizo?
3: La plata que le dieron los millonarios, los 12 millones, 8 millones, 4 millones... ¿Esa plata de buena gente la han regalado?
1: No.
3: Entonces, señor, saca tu conclusión, pues. Inteligente, saca tu conclusión. A mí también que me regale 1 millón, entonces, pues. A usted también que le regalo, de repente ya le regalaron ya.
2: Postula, pues.
3: Por eso que está así.
2: Muy bien, Francisco.
3: La lógica tiene que cuadrar.
1: Sí, pero no debemos ofendernos, César. César, acá, sinceramente, cuando tú eres periodista, pierdes esa sensibilidad que tienen ustedes de por quién votar. Alguien me dice, sí, pero hoy ya tuve una reunión con unos amigos del colegio, pero tienes que tener tu corazón. Mira, sinceramente, ¿no? Cuando te pones periodista, ¿sí o no, Jack? Uh-huh. Vemos esto con mucho escepticismo, te puede gustar algo, pero no, y no tenemos ninguna preferencia, mi querido César. Miren, no nos ofendamos.
2: Sí, ahora, no pierdan el buen humor. Claro. No te amargues la vida por Keiko, por Roberto Sánchez. Mire, te digo algo. Gane quien gane, tampoco va a ser un caos en el país. Mira, ganó Keiko Fujimori, ya no, me voy. No va a ser un caos. Ganó Roberto Sánchez, va a destrozar el Perú. Agarro mis maletas y me voy del Perú. Tampoco, señor. O sea, tanto Fuerza Popular se ha encargado de crear ese cuco del comunismo para Roberto Sánchez, y Roberto Sánchez, es decir, Juntos por el Perú, ha hecho lo mismo para con Keiko Fujimori.
1: Mira, por ejemplo, allá César viene de naranja, igual que el osito, ¿no? Ponen su naranja, el otro señor al fondo pone una pelota con la cara de Keiko y pone... Sí, ya, sí. Cada uno sí. ¿Acaso nos molesta? Sí. ¿No? Nos molesta.
2: Sí. Ahora, yo esperaba más de Keiko, ¿ah? Yo esperaba más de Keiko en el debate. Teniendo la experiencia de tantos años, ¿cuántas veces en segunda vuelta? 4 veces, 4 por 5, 20 años ya, Keiko. Esperaba más de ti, ¿eh? Pero Sánchez fue más que Keiko, pero no mejor. No mejor.
1: No mejora, no mejora.
2: Para el país.
1: Es como no candidato. Mejora, ¿es no mejora o no?
2: No mejora.
1: No mejora.
2: No mejora.
1: No mejora usted. Vámonos, César. Vámonos, mira. ¿A dónde vamos? No nos llame usted así. Usted ya está comprometida. Mira.
2: ¿Ah, sí? ¿Nos está llamando?
1: Sí, pero está llamando. Vengan, chicos. Vengan.
2: Hacemos una pausa ya hasta ahora. Y volvemos en La Voz de los Pueblos.

La hora en exitosa, 3 de la mañana y 28 minutos. 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

3:30 a.m. El gobierno del presidente José María Balcázar dispuso el cese anticipado de varios embajadores peruanos que se encontraban acreditados en países de alta relevancia estratégica, tales como Estados Unidos, España, Francia, India y Costa Rica. Delia Espinosa, ex fiscal de la Nación y actual decana del Colegio de Abogados de Lima, ha solicitado formalmente al Jurado Nacional de Elecciones que se le permita votar este domingo en la segunda vuelta presidencial 2026. En el ámbito internacional, la milicia libanesa Hezbollah y el ejército israelí intercambiaron fuego esta madrugada pese al anuncio del presidente de Estados Unidos, Donald Trump, de que ambas partes se habían comprometido a detener los ataques de inmediato la noche de lunes. En deportes, aprovechando la semana de descanso que tiene el plantel de Sporting Cristal, el guardameta rimense Diego Enríquez estará en Temuco, Chile, realizando trabajos especiales. 3:32 a.m. Tú estás en Exitosa en Lima 95.5 de la FM. Seguimos en La Voz de los Pueblos con Marcial de la Cruz y Jack Miranda.

0: Estamos ya de regreso, 3 de la madrugada con 33 minutos, 3 y 33 en todo el país, martes 2 de junio del 2026. Estamos presentando La Voz de los Pueblos por Exitosa 95.5 FM en Lima y el Callao. La voz de los que no tienen voz a esta hora, la diosa hermosa del amor, Dina Paucar, nos acompaña regresando de la pausa. Hola Marcial, buenos días. ¿Cómo se llama la canción?
1: Mi libertad.
0: Ajá. Buenos días, Machi. Tú estás en plena libertad.
1: Yo estoy en plena libertad.
0: ¿O te han enjaulado otra vez?
1: Nunca me han enjaulado. Cuando me han enjaulado, me echan muerto. Y me he ido. 3:34. 3:34, 24 segundos de la mañana, de la noche, de la madrugada, como usted quiera. Que llore, que llore. Estamos iniciando juntos hoy, el martes 2 de junio del año 26. Y como siempre les digo, bienvenidos. Estamos transmitiendo para Lima y el Callao en la radio. Anote, cuando ven el terremoto el otro mes, que no va a quedar nada, solamente las radios van a estar. Usted tiene que sintonizar 95.5 de la frecuencia modulada estéreo. Somos la voz de los que no tienen voz. Somos además la única radio que usted vea. Las demás pasan puro rec play. Todos los días, todo el día, siempre acá hay un equipo de periodistas trabajando para usted. Somos la única radio que en medio de toda la cantidad de mensajes buscamos la verdad. Somos la única radio en vivo, por eso a esta hora, 3 de la mañana, 35 minutos, 15 segundos, nos vamos hasta el Callao, ¿no?
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1: ¡Atención, Kevin García! ¡Hasta Huaycán! ¡Tú! ¡Tú! ¡Atención, Kevin! Kevin García, cuéntame, ¿qué está pasando en Huaycán a esta hora, 3 de la mañana, 35 minutos, 35 segundos?
3: Muy buenos días, Marcial, Jack, así es, información en vivo desde Huaycán. La Policía Nacional ha logrado la captura de una banda criminal que estaría involucrada en la comercialización de droga en el paradero 14 de la calle Horacio Ceballos. Son 4 los detenidos, empezando por Jefferson Bullón Calle, de 19 años, alias Jeffrey, quien sería el líder de la banda, y su pareja Nicole Andrea Peña, de 20 años. Estos dos primeros, según la policía, serían los proveedores de la droga. Ellos almacenaban la sustancia en una vivienda para luego entregársela a Víctor Encarnación Briceño, de 43 años, alias Chato, y Carlos Huangal Rivas, de 39 años, alias Carlitos. Estos dos últimos eran los que, utilizando mototaxis, las conocidas Toritos, comercializaban la droga. Así lo detalló el coronel Carlos Manuel Quinteros en la conferencia. Escuchemos.
4: Transporte público, llamados mototaxis o toritos, ejercían pues la distribución en el paradero 14 de Horacio Ceballos, así como en el lugar denominado el cementerio, ¿no? Y es en esas circunstancias han sido capturados, previo trabajo de inteligencia, donde tenemos abundante evidencia de sus movimientos, de sus desplazamientos. Y posteriormente a la captura, en el momento que realizaban el pase, se les ha ubicado unas llaves. Y con esas llaves se han dirigido al domicilio, donde se ha podido ubicar todo, se ha podido comisar esta cantidad de droga.
3: A los detenidos también se les incautó un vehículo blanco, reportado como robado y que estaría vinculado al asesinato de alias Culebra. Esto aún es materia de investigación, según detalló el coronel. Escuchemos.
4: Y este vehículo ha sido reportado como robado y también refieren que ha sido utilizado en el sicariato de una persona conocido como Culebra. Este sicariato fue cometido hace 15 días atrás, que también está en investigación ya en la fiscalía.
3: Logró incautar 5 celulares, 285 quetes de PVC y las 3 mototaxis que utilizaban esta presunta banda criminal. Información para los 95.5 de la FM Exitosa, la voz de los que no tienen voz.
0: Muy bien, Kevin, muchas gracias. Kevin García. ha llegado hasta Huaycán y nos contaba cómo la policía pudo capturar a 4 personas dedicadas a la microcomercialización de droga. Un par de jóvenes de 19 y 20 años, una pareja, Jefferson Bullón y Nicole Andrea Peña. Y luego involucran a otras personas también, Víctor Encarnación, Carlos Guayangal, quienes son las personas detenidas. Ellos microcomercializaban a través de una mototaxi, vehículos que también han sido incautados, además de 5 celulares, más de 200 quetes de droga, en fin. Y un vehículo de color blanco que estaría relacionado con un asesinato de un tal Culebra. En fin, toda una banda criminal que de pronto son más los que forman parte de este negocio ilícito de la microcomercialización de droga. Gracias, Kevin García. Bueno, vamos a continuar con el tema que estamos abordando a esta hora. Y hablamos de los candidatos a la presidencia de la República. Keiko Fujimori y Roberto Sánchez en esta recta final, en los últimos días, ya para poder elegir o a ella o a él, quienes se convertirán cualquiera de los dos en el próximo gobernante. Hola, buenos días.
1: Hola. Llamada 10, por favor, díganos su nombre.
2: Edwin, desde Huancayo.
1: Edwin, dinos.
2: Gracias. Ante todo, tengo que dar gracias a Dios por haber entrado mi llamada, porque es bien complicado. Gracias. Y bien, hace un rato el amigo César, ¿no?, decía que, bueno, pues, ¿y por qué le regalan millones? Y ya fue bien claro, ¿no? Le dijo, postula. Y Alan García dijo, la plata llega sola. Sin duda, pues, hay mucha gente que le puede dar dinero por intereses, o también por simpatía, sí. No pensemos, ¿no? Así como Soros a Toledo le dio. Para Romero seguramente darle 2, 3, 4, 5 millones será pues como no uno, y como yo puedo dar 10 soles a alguien o 100 soles, ¿no? Es eso. Entonces, en el tema político, ya que Marcial, estamos próximos a la elección y la decisión final, ¿no? De acá a 5 años. Seguramente, pues, no, ninguno de los dos que llegue va a destruir al país, como muchos nos quieren poner ese miedo.
1: No hay cucos.
2: El último debate de ellos, ¿no? La confrontación, por decir, yo a Sánchez no le he escuchado hablar más, digamos, de cambio de constitución, privatizaciones, estatizaciones, ¿no? Son estrategias de ellos, ¿no? Pero sí, digamos, de acá 5 años, si Sánchez entra, esperemos pues que no ponga la excusa de decir de que no me dejó trabajar la mayoría congresal de Keiko. Lo mismo, ¿no? O sea, esa misma excusa, el mismo lloriqueo que nos tienen acostumbrados. La racionalidad a mí me dice que Keiko debería de gobernar para que no haya esas excusas y esos lloriqueos y demos la responsabilidad. A ver, ¿cómo lo va a hacer? Como yo le digo, cualquiera que entra no va a fregar al país, señores, porque ahí tenemos una constitución, como se dice, ha traído tanto dinero, como hace unos momentos uno de sus otros oyentes decía, cuando el Perú ha estado, digamos, en una crisis, lo que Bolivia ahorita está viviendo, nosotros en los 80 lo hemos vivido con las colas, con las escaseces, ¿no? Nos hemos tragado ese sapo para salir de esa crisis, ¿no? Apoyando a Fujimori, acá no hubo las revueltas, las cerradas, porque éramos conscientes que estábamos, que habíamos tocado fondo.
1: No, porque acá
2: y teníamos
1: había
2: que comer,
1: pasado,
2: ¿no?,
1: sendero luminoso, nos había agotado.
2: Exactamente, acá en Huancayo, señor Marcial, ya conoce que es de Cerro de Pasco, hemos sido golpeados pues por el terrorismo, yo también soy un inmigrante y me he asentado acá en esta linda ciudad, ¿no? Por
1: en Huancayo.
2: Por terrorismo, mucha gente, así ha sido, señor Jack Marcial.
1: Oye,
2: ¿no?
1: Pero Huancayo es Lima de los años 80.
2: No, Huancayo es una ciudad pujante, luchadora.
1: Eso, pues, Lima,
2: su
1: es Lima
2: gente
1: de los 80.
2: Lo sostiene, las autoridades no responden. Hoy que tenemos mucho dinero, ¿por qué no nos hemos desarrollado? Mucha corrupción.
1: Huancayo, ese es el problema. En Huancayo hay bastante plata. Tú, cada vez que voy,
2: como
1: un, 2 edificios nuevos, santo Dios.
2: Sí, Marcial. Mira, Castillo, un campesino sin dinero, ¿Cómo se ha movilizado? Es que acá Cerrón, la corrupción, lo han financiado, lo han dado el dinero.
1: Pero ya no hablemos de Cerrón. Cerrón fue un corrupto.
2: Tiene que pensar con el cerebro y no con el hígado.
1: Edwin,
2: tremendo corrupto. Verónica Mendoza lo rechazó por ser corrupto, porque Cerrón había invitado a varios de izquierda para que hagan su plancha esa vez. Sí. Verónica Mendoza lo choteó, como se dice, por corrupto. El que lo
1: aceptó. Bueno, pero otras cosas Castillo. Más que comentaremos en otro momento, pero me gusta que estés informado. Dime, ¿a qué te dedicas en Huancayo tú?
2: Taxista. Les escucho todos los días, todas las noches.
1: Estás ahorita muy bien informado.
2: Es que yo he vivido la realidad o lo vivo, digamos, el día a día, lo veo y con la gente converso. Sí, y siempre me veo informado.
5: Y qué bien, Edwin, que puedas...
2: Lo deseo para mi país lo mejor.
5: Qué bien, Edwin, que puedas tomar así las cosas. No hay sentido a una persona amargada.
1: Porque, lo mismo yo.
5: ¿Por qué? ¿Cómo vas a votar por esa China corrupta? ¿O por cómo vas a votar por ese terrorista de Roberto Sánchez? No.
2: No, eso es extremo, no. Yo creo que muchas cosas han superado, pero hay mucha gente también extremista que está detrás de la izquierda, si quiero o no. Si se da un triunfo de la China... Políticamente se habrá derrotado también a los extremistas.
1: ¿Cuándo vas a estar por Lima?
2: Algún día.
1: ¿Cómo que algún día?
2: Y conocerlo personalmente.
1: Tienes que programarte para que vengas con queso.
5: Citosa. A mí me traes.
2: Traer el pan de Huancayo. De Chupaca. Un pan excelente.
1: Ese pan de Chupaca.
2: Todo lo mejor de Huancayo. A ver, los quesos de Pariahuanca. Papá, las chuchas.
1: Yo le tengo un camote a Huancayo.
2: Cada vez que vengan a Huancayo, lo van a pasar lindo y excelente. Eso sí.
5: A mí tráeme truchas.
2: Un saludo para ustedes.
1: ¿Cómo muchas?
5: Tráeme truchas y una huancaína.
1: Muchas, dice, muchas.
2: Tienes que venir por eso, sí, acá ya.
1: Ya, Edwin. Listo. Gracias por alegrarnos la mañana.
2: Para toda la gente linda. Estar en esta situación. Sí. No merecemos estar. Debemos estar viendo más hacia adelante. Gracias.
1: Gracias, Edwin, el taxista de Huancayo.
5: Ahora, Edwin coincide cuando digo, ni Keiko ni Sánchez va a ser un caos, ¿ya? No va a destruir el país, nos dice Edwin. Sí, tiene razón. Sobre el financiamiento, por simpatía, dice Edwin, puede ser. Algunos dicen, a ver, yo voy a apostar por esta candidatura, le doy dinero para que esta candidata pueda ganar o este candidato puede ganar, porque el otro me dan tanto de miedo, ¿ya? Pero la otra razón es porque, a ver, yo te financio, y luego ya tú me vas a tener que devolver el favor, ya una vez estando en el poder, ¿no? Esa es otra de las razones del por qué financian a los empresarios. Ahora, dice Edwin que ya Keiko, entonces, de una vez que gobierne, Keiko ha tenido una mayoría, y en política es así, y ha tenido el poder en el Congreso de la República por su mayoría, con su bancada, ¿no? Entonces, Keiko insiste e insiste, bueno, si va a gobernar, si va a ganar las elecciones, a ver, pues, ¿qué puedes hacer a tanto que has insistido, Keiko? Ojalá y hagas bien, y si no, nunca más la gente te dará la oportunidad, ¿no? Gracias, Edwin, por tu participación. Vamos ahora con otra llamada, Cesarín. ¡Aló!
6: Muy buenos días, ¿cómo está mi estimado don Marcial? Usted ya me habla, Fortunato de
1: Hola, mi querido Fortunato, adelante.
6: También quiero referirme, pues, a estos dos candidatos. Como yo siempre manifiesto con una razón que no voy a sufragar por estos dos, porque para mí son los mismos, son los dos. Están llegando, pues, al poder, uno de ellos, sea por la vía legal o por fraude, solamente, pues, para llenarse de dinero y dejar, pues, a 5 años más de retraso al Perú. No es como de repente mi paisano de Huancayo que dice, no pasa nada, todo es tranquilo, no es así. Realmente los pueblos hoy en el día están atrasados, ya no se ve obras grandes, represas, hidroeléctricas, ya no se ve grandes puentes, grandes obras que verdaderamente se gastan millones. Hoy se gastan millones en sueldos de congresistas, de ministros, de grandes... magistrados y todo por el estilo, y al final se dice no hay plata, no hay dinero para que hagan cualquier actividad o cualquier apoyo a la sociedad, especialmente a mis hermanos agricultores y ganaderos, olvidados, porque de repente no recibimos ni siquiera un saco de abono, ni siquiera un saco de semilla, no tenemos tractores. Ahora para el día de mañana o para el día de hoy iba a estar programado el paro de los transportistas. de los transportistas, de los agricultores en la zona norte. No solamente la zona norte necesita apoyo, también el centro, el sur, todos tenemos la misma necesidad. ¿Por qué estamos callados cuando ha subido la gasolina casi el 100%, hasta hoy no baja? El gas, de igual manera, 45, 50 soles por acá, por el centro del Perú. Eso no nos afecta que un gobierno que tenemos, un gobierno que no sabe ni gobernar, llega a gobernar al Perú, cuando el Perú tiene muchísima riqueza para poder gozar como peruanos de nuestra propia riqueza. Nosotros miramos al tren de carga que lleva grandes minerales, grandes toneladas de minerales, y estamos callados. Por eso yo pido a mis hermanos del Perú, hay que sufragar por una persona que tiene ese deseo de apoyar a todos los peruanos. Muchísimas gracias, un bonito día para ustedes.
5: Bien, gracias a ti, Fortunato.
1: Vamos con la llamada, ya no nos queda más que una llamada. Entonces vamos a saludar a la gentita, mi querido Jack.
5: Había abierto el comentario de Daniel Salazar. Me dice, no pues Jack, la gente no quiere votar por la China porque cuando acabe su gobierno va a tener sueldo vitalicio. Y cuando acabe Sánchez también va a tener su sueldo vitalicio.
1: No va a haber sueldo vitalicio.
5: Y encima, la coiba de sus congresistas que pongan los nuevos gobiernos, después ya no le va a interesar, ya que no le gusta trabajar.
1: No es un sueldo vitalicio, es un pago a los presidentes que lo han bajado a 6,000 soles. Jefferson Vázquez me llama.
5: ¿Cómo? ¿Lo han bajado a 6,000 soles?
1: Sí. Jefferson Vázquez me dice.
5: Eso no me he enterado. ¿Cómo así?
1: Cobra, Ollanta cobra 6,000, todos los que son presidentes cobran 6,000.
5: No. El sueldo vitalicio de los presidentes es uno equivalente al sueldo congresal de 15,600 soles.
1: Lo que yo tengo entendido es que lo han bajado, pero no importa si lo bajaron o no. Mira, quien gane o no, seguramente en ese periodo se lo van a quitar. Acá me escribe Jefferson sobre Antauro. Dice que Antauro ya pagó sus cosas. Un día hablamos sobre lo de Antauro. Creo que Antauro salió libre jugándola y se la pasó piola. Er Joseph, hola, buenos días, Marcial. En la primera vuelta no era ni candidata. Bueno, ya, contra Keiko. Jaspa Palomino, igual saludos. Fujimori se lo lleva. ¿Quién es? Quiero pacificar. Luego Carlos de Coracora. Te voy a leer ya, Marcial. ¿Por qué no ponen el audio de Frank de Juntos por el Perú? Solamente ponen a Carranza para confundir al país. No es eso. Él vino, pues Frank ya estuvo ya con Nicolás la semana pasada. Siempre viendo las cosas por un huequito chiquito. Frank estuvo acá una hora y Lucas lo trató muy bien. Él dijo todo lo que quería. Igual ha venido del otro lado, ¿no? 3:52 y es hora, dime.
5: Retomo eso del sueldo vitalicio. Es algo que siempre yo me he opuesto. O sea, no debe de haber sueldo vitalicio. Lamentablemente, 5 años en el poder y ellos se hacen acreedor a este beneficio que tienen de tener un sueldo equivalente a un sueldo congresal. Si eso aumenta, aumenta el sueldo para ellos también, hasta que mueran. 3:51.
1: Sí. Oye, Miguel Ángel Cagua dice que algunos medios están con la señora Keiko. Acá no estamos con nadie, Miguel Ángel Cagua. Ya llegó Randy. Por favor, presenta, Randy. Oye, nosotros somos más importantes que el túnel del tiempo.
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1: A esta hora, todos los periodistas menos César nos vamos a reunir en el entorno de nuestra querida Pierina. Levante la mano, Pierina derecha, para... Pierina, mano derecha, por favor. Gracias. Entramos al túnel del tiempo, César. Vámonos hasta el siglo XIX, un día como hoy, pero del año 1825 murió don José Faustino Sánchez Carrión. Él falleció en Lurín. Tras convertirse en una de las figuras políticas e intelectuales más influyentes en la independencia del Perú, nació en Huamachuco en 1787, defendió el sistema republicano frente a los proyectos monárquicos y participó en la redacción de la primera constitución política. Es por eso que el militarismo se impuso, pues. Conocido como el solitario de Sayán, también acompañó a Simón Bolívar durante la campaña libertadora y ocupó cargos claves en el nuevo Estado peruano. Su pensamiento liberal y su labor diplomática dejaron una profunda huella en la construcción institucional de la República.
5: Y llegamos al siglo XX, Machi, 1922. Un día como hoy nació Judith Westphalen, pionera peruana del arte abstracto contemporáneo. Un 2 de junio nació en Catacaos, en Piura. Se convirtió en una de las figuras pioneras del arte abstracto en el país. Pintora, autodidacta, integró a una generación de destacados artistas junto a Fernando de Cislo y Jorge Eduardo Eielson. Inició su trayectoria expositiva en la década del 40, desarrolló parte de su vida artística entre Lima, Nueva York, España e Italia. Su obra recibió reconocimiento internacional y motivó comentarios de escritores y poetas de gran prestigio. Su legado fue valorado y revalorado mediante retrospectivas y exposiciones dedicadas a su trayectoria.
1: Hoy está el aniversario de don Víctor García Toma, 2 de junio del año 54. Nació en Lima, ha sido miembro del Tribunal Constitucional, posteriormente asumió la presidencia del Consejo de Ministros durante el segundo gobierno de Alan García. También desarrolló labores como docente, escritor y hoy en estos días analista político y constitucionalista. Su figura adquirió relevancia pública por su participación en debates sobre institucionalidad, democracia, funcionamiento del Estado peruano, también sobre cuál es el mejor equipo del Perú, y él concluyó que era la U. ¡Feliz cumpleaños, don García Toma!
5: Y los políticos están de cumpleaños hoy. Un día como hoy nació también Enrique Cornejo. Nació en 1956 en Lima y desarrolló una trayectoria ligada a la economía, la docencia y la política peruana. Estudió en la Universidad de Lima, ocupó cargos relevantes durante el segundo gobierno de Alan García como ministro de Vivienda y ministro de Transportes y Comunicaciones. Fue presidente del Banco de la Nación, candidato a la alcaldía de Lima. A lo largo de su carrera participó en proyectos vinculados al comercio exterior y a la administración pública. Su figura política también quedó relacionada con investigaciones judiciales surgidas a partir del caso Odebrecht en el Perú.
1: Un día como hoy, pero de 1957, partió al lado del señor un historiador y escritor que habló sobre el pasado incaico. Me refiero a don Augusto Aguirre Morales. Nació en 1888 y su trayectoria está vinculada al periodismo, la narrativa y el ensayo. Su novela, El Pueblo del Sol, ahí lo tenemos en primer plano, muy bien, mi querida Pierina, se convirtió en una de las referencias más conocidas de la literatura peruana, inspirada en el universo incaico. También integró círculos intelectuales y colaboró en diversos medios escritos durante la primera mitad del siglo. Su producción ayudó a fortalecer el interés por las raíces culturales e históricas del Perú. Pero ¿no hubo más foto, Pierina? Ah, ya, muy bien.
5: No sé, es que esa foto es
1: la única
5: hecha, mejor, tratada, dibujada, pintada por Pierina.
1: Muy bien. Ah, no has hecho inteligencia artificial. Han sido tus manitas. Muy bien, ¿ah? ¿Eh? Un aplauso para Pierina, por favor. César, un aplauso para Pierina. Ah, ahí están los libros. Habrá que leerlo. Augusto Aguirre Morales.
5: Bueno, 3:56. Tiempo de una pausa. Saludos para Miguel de la Cruz, tu primo. Hola, Martín Michael. Vázquez Roca. María Silva Ortiz, Yang, Siete Rifa, Fernando Giga, Cabanías, Jazz Palomino, Julio Lescano Hurtado, David Rivas, Néstor Martínez, Max Badani, Freddy Gamarra, Alejandro Meneses, José Augusto, César Yavicú, Carlos Ceruayo, Maritza Santos, Carlos Ángeles Casas, Tefi Valentina y Nilton Musco.
1: Saludos para Fiorella, que se ha enamorado de un hombre casado. Ella tiene 32 y no sabe qué hacer. También para Leslie Shaw, que cada vez está más china. Se para estirando la cara, eres tan guapa, no sé por qué haces eso.
5: ¿Sigue cantando?
1: No sé. La que está cantando, dando la hora, es Grace.
5: Grace, ¿quién es Grace? A ver.
1: No sé, pero acá está Grace. También está dando la hora, tu ex. La Rulitos. ¿Cómo se llama la Rulitos?
5: Ahí es Barbosa, ¿no?
1: La Barbosa.
5: Barbosa. ¿No? Tuvo su éxito, ¿no? En el 99,
1: si tú la ves, es un TikTok, está espléndida. Sí, la señora Barbosa.
5: Movida de los sábados. 13:57, es momento de hacer una nueva pausa y regresamos en La Voz de los Pueblos, siempre por Exitosa 95.5 en Lima y el Callao, la voz de los que no tienen voz.

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1: México tendrá el honor de ser el primer país en recibir 3 ediciones del certamen más importante de selecciones, esta vez junto a Estados Unidos y Canadá.
2: El Tri participará en su 18ª cita mundialista, cifra que lo convierte, solo por detrás de Brasil, Alemania y Argentina, en la selección con más presencias a lo largo de la historia de la competición.
1: El impulso de su hinchada será fundamental para superar la barrera de los cuartos de final, instancia que alcanzó en 1970 y 1986, firmando en ambas sus mejores participaciones en el torneo como anfitrión.
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Perú. Bienvenidos a La Voz de los Pueblos a través de Exitosa Perú. Estamos transmitiendo desde Lima en los 95.5 de la frecuencia modulada estéreo. Somos La Voz de los que no tenemos. Estamos transmitiendo en Lima y el Callao. Bienvenidos todos. Y a esta hora, cuento que estamos iniciando juntos el día. Hoy nos toca empezar el martes 2 de junio del año 26. Y para esta ocasión, don César González Capurro ha programado nuestro Día Internacional, ¿sí? Ha programado a La Bella Luz.

0: jaluz. La voz de los pueblos. Con Jackie Marcial. Santo Dios. Oiga, oiga. Por favor, contrólese. Tome asiento. Nada de esas cosas.
1: Ya, mi amor.
0: 4:02. 4:02, 44 segundos de la mañana, de la noche, de la madrugada. Bienvenidos todos, todos, todos, todos, solitos, todos. ¿Ya terminó la tarea?
2: Ya, ya.
3: Sí.
0: Entonces, lo vamos a presentar. Por favor, los redobles de tambor para presentarlos a esta hora. Al único, al incomparable, los tambores. Los redobles de tambor. Para presentarles al único, al incomparable, al inconfundible, el señor Jack Miranda. Oye, oye, no, las chicas.
2: Y el grito, Cesarín, el grito. No, no, no. Mira, mira, písale el pie a Cristóbal para que grite.
0: Nos está boicoteando el programa, sí, muchacho.
2: Písale el pie a Cristóbal para que grite, pues, Cesarín. Muy buenos días a todo el país. 4:03, así estamos empezando la tercera hora del programa. Hasta las 5 de la mañana. Por Exitosa. Vamos de los que no tienen voz. Te recuerdo la señal, ¿eh? 95.5 FM en Lima, también en el Callao. Estamos presentando su programa favorito, La Voz de los Pueblos. Buenos días a los peruanos en el exterior. No, la gente que a esta hora está ya empezando a alistarse para sus actividades de hoy, 2 de junio. Saltito, saltito, ya. Saltito es mío, ¿eh? Saltito.
4: Activémonos.
2: Muy buenos días.
0: No me mueva la mesa, por favor.
4: Pelón.
2: Cesarín, no le digas así a Marantoni, pues. Está trabajando tranquilo, mira.
5: ¡No!

0: Parece Yola. Y Monique. Daniel, un abrazo para ti, Daniel. Martín Vázquez Roca, Miguel de la Cruz. Lobo, buen día. Ya. Dice, tú que eres matemático, dijo la China que en su gobierno iba a hacer 5.000 colegios. ¿Cuántos colegios tenía que hacer en un mes para completar
1: el sombrero?
0: 5 años. Ahorita no vamos a entrar a matemática, Miguel de la Cruz. María Silva Ortiz. Buenos días, Jack Miranda. Felicitaciones porque eres el mejor periodista. Ya, gracias, gracias por la deferencia, María. Siete Ripa. Todos repiten lo mismo, que Fujimori, que fue todo lo malo y Sánchez fue parte de este quinquenio, ya, pero no ven la realidad y solo les gusta escuchar populismo y que traten de regalarle todo. Correcto. Siete Ripa, Yas Palomino, buenos días. Ninguno me inspira confianza. Fujimori se lo llevó todo. Fernando Giga. Buenos días, Mister. 2021, la corrupta Keiko convocó a los seleccionados de fútbol y esta vez convoca a los jubilados. Igual la veré perder por cuarta vez en mi eterna burla. Fernando está esperando el día del resultado para que nuevamente se burle, dice él. Jan, Iván Núñez, saluditos, amigo Jack. Todos los días me alegra las madrugadas informándonos. Gracias, Iván. Y David Rivas. Así lo voy a decir, ya dice que no le quieres leer a David. Ya te va a leer, David Rivas Ledesma.
2: ¿Quién es David Rivas?
0: Tu curo.
2: No, ya no existe ya.
0: Ya no le quieres leer, ¿verdad? Me dice, ya, Marcial ya no me quiere leer. Yo le escribo, le insisto.
2: No, ¿sabes qué me ha dicho? Que va a votar en blanco, dice.
0: ¿Ah, sí?
2: ¿En serio? No sé, porque es un nulo.
0: Está indeciso.
2: No, él dice que va a votar en blanco porque se siente nulo. Ya no funciona. Ajá. Y su esposa le ha dicho, estás viciado.
0: Bueno, Machi, ya llegó Randy, ¿eh?
2: Pero no, ¿cómo con no? Todavía no. Saluda a la gente, saluda a la gente, por favor.
0: Está mirando ahí, está marcando el tiempo incluso, Randy. A ver, Martín Vázquez Roca, ¿qué me dice? Taxista que compra neumáticos de la India y los chinos para él. Le da igual, no hay industrialización en el Perú. Al taxista le da igual.
2: ¿Qué dice? ¿No? ¿Pero por qué dice eso?
0: No sé en qué contexto me hable eso. Julio Lescano, buenos días, mi estimado Jack. Me parece mal tu opinión acerca de lo que dices de licenciado Roberto Sánchez. Me parece que estás diciendo no votes por él. Me parece. Te parece, pero no. Que apoyas a la señora Fujimori. No, te parece. Pero no estoy apoyando ni al uno ni a la otra, mi estimado Julio.
2: Ni al uno Lesca. Ni a la otra.
0: Ajá. Ahora, como peruano, tengo sí derecho, ¿no? Tengo derecho de emitir mi voto o por ella, uy, o por él, o por ninguno, ¿no? Pero como periodista, yo no voy a apoyar ninguna candidatura, sería injusto y además no sería ético, pues, ¿no?
3: ¡No, te chupes!
2: A propósito de eso, George Espinosa dice que los dos somos fujimoristas y la señora Amelia G. Ajá. Dice que los dos estamos con Sánchez, totalmente entendemos.
0: Bueno,
2: ese es para locos. Ya, que pase el loco. Pues sí, que me quieren quitar el sombrero. Que por favor pase a Randy Calandra. Yo antes le voy a preguntar a Jack, que ¿cómo dice Marcial? Querido, ¿no? Jack, eres mi querido. No, señor, querido Jack. Mejor lo digo yo ya.
0: Expresidente, ¿usted ha conversado con Sánchez?
2: Es que he venido a Sánchez a darle un poco de mi conocimiento, pues.
0: Ajá, ¿y a usted le gustan los tacos o no?
1: Sombrero.
2: Los tacos. Me gusta mi taco con mi sombrero. Acá he salido con un amigo que se apellida Belaunde. Y también con un tal Viñolo.
0: También.
2: Bueno, a esta hora, cuando son las 4:09.
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2: 11 segundos, tengo que preguntarle a mi querido Jack. Uh-huh. Jack, ¿qué es lo que hoy no puede ser?
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0: Y se salieron con la suya. Los transportistas en Lima y el Callao, quienes habían anunciado un paro para hoy. Y si la cosa no iba bien, iban a prolongar el paro de transportistas. Finalmente, se sentaron a conversar con la ATU, con el mismo ministro de Transportes y Comunicaciones, y consiguieron que se apruebe el subsidio que ellos han estado reclamando. Sin embargo, eso bien por ellos. El combustible está caro, dice que las cosas ya no le cuadran, pero subieron el pasaje y ahora tienen el subsidio. Pero no bajan el pasaje, no puede ser. Y no solamente eso exige. Ayer han estado en una situación casi chantajista. Ya han estado exigiendo, a ver, o me firmas, me apruebas el decreto, o nosotros paralizamos. Porque claro, tienen la sartén por el mango. Porque cuando no hay movilidad, ¿cómo nos transportamos en Lima? No hay un caos. Entonces, por ahí va la cosa. Ellos no tienen la de perder, ¿no? Ha subido el combustible, eso es cierto. Y eso puede generar que sus ingresos se atenúen, es decir, bajen. Sí, es verdad, porque gastan más en combustible. Pero ¿cómo han hecho para hacer de que eso no les termine afectando? Subieron el pasaje, pues, ¿verdad? Te subieron el pasaje. Pero aún así han estado reclamando subsidio. Subsidio por el consumo de la gasolina, por cada kilometraje, ¿ya? Un subsidio que el gobierno dijo, ya está bien, vamos a aprobar ese subsidio que ustedes están pidiendo. Además que había sido un compromiso, un mal compromiso, pero se tenía que cumplir. Pero además están pidiendo un rescate financiero. Ayer escuchábamos hablar a uno de los representantes de los transportistas, quien decía, las empresas, muchas están en quiebra y exigimos al Estado de que se haga cargo. Por favor, esto del transporte lo constituyen varias empresas, y si fracasan es por culpa de nosotros. El Estado somos todos nosotros. Y si están en quiebra, nosotros tenemos que asumir lo que una empresa privada fracasa. ¿Cuándo se ha visto eso? ¿Fracasan por qué? ¿Porque no saben manejar bien sus ingresos? ¿Su organización? Muchas están y otras están en ese camino, en ese proceso del fracaso. ¿Tenemos que hacernos cargo de eso? Bueno, y si no, paramos, ¿ah? Nos sacamos nuestros vehículos, ya verán ustedes cómo se movilizan. Bueno, siguen teniendo esa parte de donde ajustar, ¿no? Ahora, también están pidiendo beneficios tributarios y para mañana me tienen que aprobar el decreto. Y si no, vamos al paro de todas maneras. Finalmente ha salido ya publicado, se ha aprobado ese decreto de urgencia que establece esas medidas extraordinarias en materia económica y financiera para poder garantizar la continuidad de las operaciones del transporte en la capital. Allá, muy bien, ahí está su decreto, pero espero que en las próximas horas me bajen el precio del pasaje también. No, eso es lo que debería de verse reflejado, si se es tan consciente, porque el servicio del transporte en Lima exitosa no es de calidad. Porque como usuarios tenemos derecho a exigir también, uno, una conducción responsable, que no hay. Es una conducción peligrosa. Dos, la limpieza dentro de los vehículos, que no siempre es. Otro, que los vehículos no sean destartalados, que tengan muchos años de antigüedad, humeantes y peligrosos. Así se maneja en la capital. Y aún así van a continuar con esos mismos vehículos, con esos mismos problemas, con esas mismas irresponsabilidades, con su subsidio, pero sin poderte bajar el pasaje. No puede ser.
2: Al final los transportistas se salieron con la suya. Abusan pues de ese poder que tienen para movilizar a casi 4 millones de limeños y afectar a esta cadena productiva. No estamos de acuerdo con los subsidios, creemos que sí, se les puede dar una manito, pero la respuesta inmediata debe ser que baje el precio del pasaje. Y con respecto a que hay que darles una manita para que se salve la empresa, yo les diría que cada uno trabaje como pueda y haga plata como pueda. Ninguno de ellos, ahí lo mencionábamos ayer, cumple con darle a sus trabajadores las horas adecuadas, pagarles el seguro, etc, etc. Ellos han creado empresas que son más de 300 en 400 rutas, pero ellos gobiernan y hacen lo que les da la gana. Y ganan la plata que les da la gana porque el transporte Y no me digas que no es un negocio rentable. Estás acostumbrado a recibir 1,000 soles líquido, aparte de los 1,000 para lo demás, y no quieres disminuirlo. El gobierno ha aprobado un decreto, ¿no?, que denomina subsidio para la estabilidad y continuidad operativo del transporte. 44.177.000, que ATU va a ver cómo lo va a distribuir.
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2: Es dinero finalmente de nosotros. Queremos ver que mañana el pasaje baje, o que el pasaje se ponga en la línea adecuada. Queremos ver, pues, madurez y sensibilidad en los transportistas, porque sus choferes manejan mal, tratan mal a la gente. Cuando a alguien le falta 10, 20 centavos, no importa si es abuelo, lo baja a patadas del bus. A veces no sé quién es más malo, ¿no? ¿Los que chantajean o los que están manejando el carro? ¡Santo Dios! ¿Ah? Transportista, ya tienes tu subsidio ahí nomás. Mañana, por favor, ahora, bajas el pasaje inmediatamente. Si no, ya habrá que quitarle pues el subsidio para que estén llorando de nuevo.
0: Han amenazado. O me apruebas esto y lo otro, mis pedidos, si no nos vamos al paro. Y a ver, vamos a escuchar.
2: La extorsión es un tema policial y que ellos también deben comprar su seguridad. Es otro tema. Pero el problema que ellos están reclamando, ayer pasó que iban a parar, es porque dicen que está cara la gasolina. Ok, entendamos, le vamos a dar un pequeño subsidio, pero que baje el pasaje. O sea, no puede haber pasaje de 5, 7 soles para tramos cortos o para tramos medios, ¿no?
0: Y ahora, incluso algunos que te cobran 50 céntimos más, un sol más, o sea, ya uno no sabe cuánto pagarle, ¿no? Y están cobrando a su modo, a su criterio, ya subió y debería de regresar, pues si se les va a subsidiar. Temporalmente, es verdad, pero temporalmente que vuelva también el pasaje anterior. Vamos a escuchar qué es lo que dijo Aldo Prieto respecto a este pedido que realizaban los transportistas hoy por la tarde, y se llegó a esta decisión, ¿no?, del subsidio. Escuchemos.
1: La mesa de hoy ha tratado exclusivamente el subsidio para la continuidad operativa para los transportistas de Lima y Callao. Hemos expresado que ya existe un proyecto de decreto de urgencia que establece medidas extraordinarias en materia económica y financiera para garantizar la continuidad operativa de la prestación del servicio público de transporte urbano regular de personas bajo un régimen excepcional para Lima y Callao. La fecha anunciada de paro para el día de mañana, el 2 de junio, estaría dejándose de lado.
0: Bueno, ahí escuchábamos a Aldo Prieto. Además, informó Prieto que el segundo punto del acta formalizada, el compromiso del Ministerio de Transportes de avanzar en un rescate económico financiero del sector. Escuchemos.
1: Manifiesta el compromiso del Ministerio de Transportes y Comunicaciones de avanzar en el proyecto de rescate económico financiero para las empresas de transporte, ¿no? La denominada mesa 2 de las 3 mesas de trabajo que siempre se hacen alusión en los últimos meses respecto de la relación entre los gremios de transportes y el Ministerio de Transportes y Comunicaciones. Para luego abordar la mesa 3, que es de beneficios tributarios, pero que por el momento esto está avanzando, y también se reitera el compromiso del Ministro de Transportes y Comunicaciones.
2: Acuérdate, ayer bien, y comentamos.
0: Ahí estábamos escuchando, Marcela, nuevamente Aldo Prieto, los puntos que negociaron ayer. Aunque no negociaron, ¿no? Porque en una negociación, a ver, ¿qué pides? ¿Y qué me das? Eso es una negociación. Ayer prácticamente ha sido simplemente acceder a todo lo que pedían los transportistas.
2: Oye, pero lo peor es que luego de que el Ejecutivo les concediera esto, el gremio ha dicho que los pasajes no van a bajar. A ver, vamos a escuchar a Héctor Vargas.
3: Como usted bien lo refiere, son dos temas totalmente diferentes. La subida del combustible ha sido casi en un 100%. Y lo que algunas empresas han subido en su tarifa ha sido 0.50 centavos por el pasaje. Esto diríamos que podría cubrir un 20 o un 30% del valor del combustible que ha subido. Pero independientemente, nosotros tenemos un problema que es ajeno a la subida del combustible, y es la extorsión del sicariato. Las empresas no están trabajando con su flota. Nuestros acreedores no nos perdonan un solo día si el carro no trabaja y no paga su cuenta. Por eso decía que algunas empresas ya...
2: Pero no podemos confundir, justo estábamos conversando con producción, tenemos que separar el tema. Mira, si tu empresa no te va mal, a muchos no nos va bien. Ese es un tema de seguridad, es un tema de Estado. Acá lo que estamos puntualizando es que aprovechando eso ya, te ponen el cuchillo acá y ellos no cambian. Todo negocio, señor Vargas, Héctor Vargas, es rentable. Que usted gaste más, que se le cabe la llanta, que, en fin, es parte del negocio, ¿no es cierto? Entonces, voy a mantenerlos.
0: Pues, o sea, si están fracasando, porque él decía, ¿no? Muchos están ya quebradas las empresas, otras están en ese proceso, pero y que el Estado tiene que hacerse cargo cuando una empresa quiebra, o sea, el Estado tiene que velar por ellos. Ahora, ¿quiebra por qué? Porque no hay un buen manejo, pues, ¿sí?
2: El Estado tiene que quebrar a los rateros que los chantajean ustedes. Imagínate, entonces, el señor Viñolo, tú y yo, sí, vamos a hacer nuestra empresa, que nos subsidien. No, pues.
0: Y tampoco no es que se haya subido al 100%. Ahora, con el 50 céntimos de más, el sol de más que han subido, no solamente cubre, ¿ah? Sino que hasta les genera una ganancia mayor de lo que antes, con el precio anterior y del combustible y el pasaje que cobraban.
2: Y el gas en sus dos formatos ha bajado de precio. El que está caro es la gasolina. Y los buses no son a gasolina, son a gas. Entonces hay que poner también las cosas claras, pues, ¿no? Es igual que el transporte de carga. El transporte de carga es un negocio rentable, ¿no? Llevas carga a Huancayo, te vas a demorar 2 días. Pero ¿cuánto va a ser tu utilidad? 2,000 soles. Entonces, ¿no te gusta ganar 2,000 soles en 2 días? Claro que sí.
0: Ahora, estas combis, las Custer, se utilizan su gasolina, utilizan el petróleo, pero ahí está el subsidio. Ya, pero en una negociación, el ministro le hubiera dicho, pues ya, ¿cómo es? Ya, te vamos a subsidiar, no hay problema. Pero, ¿y cómo es el tema de los pasajes, ah?
2: Vamos.
0: O sea, no hubo negociación allí. Pues, eso no es negociar.
2: Sí, pues. Vamos con el público. Aló, buenos días. Llámanos al 980-025. Ya no me acuerdo los últimos dos. Los últimos tres.
0: Ya, a ver, el 7410-955, eso lo anunciaste.
2: No.
0: Y el 9800-255-40.
2: Ahí no te cuesta la llamada. Es un WhatsApp. Tenemos solamente dos personas que me han escrito, acá tenemos más. En el Twitter siempre la gente llama para escribe para comentar.
0: Ajá.
2: Algunos mal, ¿ah? Por ejemplo, Jorge Luis Puelles, ¿ah? Oye, animales, bestias. El transporte en Lima es informal. Me imagino que solo será para los formales o al que tiene su combi que lleva 3 cuadras por un sol también. Sí, ¿Pardon? Tienes razón.
0: Para los formales, hay una serie de requisitos, pero igual, estamos hablando de los formales. Eric Jesús Mesa Ramírez, ojalá los transportistas traten bien a los chicos que pagan medio pasaje, no deben de botarlos, ya, uh-huh. A los niños válidos, invidentes, porque para estos sectores siempre han sido bien abusivos.
2: León Guerrero, y luego César Eduardo, luego el señor, acá está, María Falcón. Hola, María Falcón. Mark, simplemente Mark con una cara de gato, a mí dice: oye, habla de José Domingo Pérez. José Domingo Pérez está loco, oye. Oye, estás loco, José Domingo, ¿ah? ¿No? ¿Sí o no, Mar? Estudió contigo, José.

0: ¿En serio?
1: Sí.
2: Hola, buenos días. Aló.
3: ¿Qué tal, señor periodista?
2: ¿Qué tal, amigo? ¿Su nombre, de dónde llama?
3: Leonidas, de Guamachuco.
2: Te escuchamos, Leonidas.
0: De Guamachuco, qué bonito, dígame.
3: Nosotros, para opinar pues la coyuntura política que estamos viviendo.
2: Ya.
3: Miren, nosotros, por ejemplo, como agricultores, aquí la mayoría, creo que la mayoría de los peruanos estamos optando por el cambio.
4: ¿Cuál es el tema?
3: Votar por Sánchez. Bueno, aquí nosotros conocemos algo de la historia, conocemos lo nefasto del fujimorismo, conocemos cómo la cabecilla Keiko Fujimori maneja una banda de delincuentes, de ladrones en el Congreso, eso lo haciendo leyes a favor de la impunidad, a favor de la corrupción, a favor de los delincuentes, esas leyes pro crimen.
0: Escucha,
3: ¿será bueno que gobierne esa señora que sea presidenta? ¿Cómo vamos? ¿Nos vamos a equivocar tan feo con esta pobre mujer que no está ni preparada para hacer gobierno? Solamente sirve para hacer daño al país, para sus intereses, para sus bolsillos, para dar esa banda de delincuentes que lo acompañan en el Congreso desde hace años atrás, y solamente vacancia por un gobierno que no les gusta a ellos.
0: Así es, mi querido guamachuqueño. Así es, mi querido Leonidas. Se nos está yendo el tiempo. Oye, Haz Palomino, Fujimori se lo llevó. ¿Quién quiere pacificar? No te entendí, Eri Jesús Mesa, gracias. Luego te leo. Fernando Giga. Stephanie Ramos, ¿quién me? David Rivas, te voy a leer.
2: A ver.
0: Mira, ¿qué quiere que lo lea?
2: ¿Qué te escribió?
0: Hola, papi, ¿cómo estás? Mira. Léeme, pues, pato. Hola, cuacuac. ¿Eso quieres que lea? ¿Qué te pasa? ¿Quieres que vaya allá a Japón y te saque la recontra madre?
2: En cuanto al pasaje, me escribe tu primo Miguel de la Cruz, es un cobro diferente, en la misma línea no hay un acuerdo. A partir de las 11 de la noche también te suben el pasaje.
0: ¿Sí?
2: Todavía se
0: peor
2: ponen,
0: todavía,
2: se ponen
0: peor.
2: Sabrosos los cobradores.
0: Aló, buenos días.
5: Buenos días, le habla el señor Tuero desde Apurímac.
0: ¿Y señor Cuero?
2: Tuero.
0: A Tuero. Dígame, señor Tuero.
5: Primeramente, felicitarles, señor periodista. Yo soy oyente, siempre les escucho.
0: Thank you very much, gracias.
2: ¿Pero a quién quiere felicitar? ¿A Marciano o allá?
0: Sí. Diga, siga nomás, ¿no? Se nos va el tiempo. Dígame lo que quería opinar, por favor.
5: En varias oportunidades intenté, pero esta vez, bueno, he anotado bien el número.
0: Qué bien, ya.
5: Tampoco, más que todo, saludarlos a ustedes, bueno, pues, al respecto del transporte, bueno, todavía no tengo nada que opinar, solamente felicitar.
0: Entonces, díganos, señor Tueros, a esta hora, ¿usted a qué se dedica?
5: La costumbre es levantarme temprano. Ajá. Y acá pues, en Apurímac tengo ganaditos y salgo a...
0: ¿Qué
5: a
0: tipo de ganado tiene usted? ¿Bovino, vacuno? ¿Qué ganado tiene?
5: Tengo ganados bravos, o sea, son...
0: ¿Carneros o vacas?
5: Son vacunos.
0: Ah, carnerito. Entonces vamos a llegar por ahí, déjanos las señas para llegar. Llegaremos el otro, antes de las elecciones, por favor, te haces un cabrito al horno. Sí. Chao, mi querido Tueros de Apurímac, un abrazo, gracias por llamarnos. Tenemos que irnos cantando, ya se nos acabó el tiempo. Ajá. Vamos a escuchar a Air Wind on Fire. Ay, ay. Esta canción se llama.
2: Dale. Hacemos una nueva pausa, la última, y regresamos en La Voz.

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0: 4:30 a.m. Los ministerios del Interior y de la Mujer lanzaron de manera conjunta la campaña nacional denominada Que no se escondan más, buscados por feminicidio. El objetivo principal de esta iniciativa pública es incluir en una lista de búsqueda y en el programa de recompensas a 31 acusados de feminicidio que se encuentran actualmente prófugos de la justicia. La Oficina Nacional de Procesos Electorales, OMPE, informó que los miembros de mesa deberán presentarse desde las 6:00 a.m. del domingo 7 de junio en sus respectivos locales de votación. En noticias regionales, en diálogo con Exitosa, la directora de la Dirección de Estudios Estratégicos y Prevención de Conflictos del Jurado Nacional de Elecciones, Eugenia Fernán, expresó su preocupación por la toma de un local de la Universidad Nacional San Agustín de Arequipa, un suceso que podría afectar el desarrollo de la segunda vuelta. En el ámbito internacional, la milicia libanesa Hezbollah y el ejército israelí intercambiaron fuego esta madrugada, pese al anuncio del presidente de Estados Unidos, Donald Trump, que ambas partes se habían comprometido a detener los ataques de inmediato la noche de lunes. En deportes, aprovechando la semana de descanso que tiene el plantel de Sporting Cristal, el guardameta rimense Diego Enríquez estará en Temuco, Chile, realizando trabajos especiales. 4:31 a.m. Tú estás en Exitosa en Lima 95.5 de la FM. Seguimos en La Voz de los Pueblos con Marcial de la Cruz y Jack Miranda.
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0: Congreso. 4:32 4:32 en todo el mes. Estamos iniciando la última parte del programa. Hoy nos quedamos hasta las 5:00 a.m. Estamos presentando la voz de los pueblos por Exitosa, la voz de los que no tienen voz en Lima y el Callao. 95.5 FM. Es ya martes 2 de junio del 2026. Le damos la bienvenida a la gente que recién está sintonizando la radio o nos siguen a través de la televisión o en www.exitosanoticias.pe. A esta hora canta mi amigo Marcial de la Cruz, perdón, Pelo de Ambrosio, me confundo por el pelo. Pelo de Ambrosio, me acuerdo de ti, Marcial, cuando escucho cantar a Pelo de Ambrosio.
1: Ya, ya, cuñado. Hola, hola, hola, hola, Perú, buenos días, ¿ah? Bienvenidos, bienvenidos, bienvenidos. 4:33, 43 segundos de la noche, de la mañana, de la madrugada, como usted quiera, de donde esté copiando, viendo, escuchando, chequeando, escuchando, mirando, ojeando. Bienvenidos, bienvenidos a Exitosa, bienvenidos a La Voz de los Pueblos. Estamos transmitiendo desde Lima y el Callao para la radio en los 95.5 de la frecuencia modulada de estéreo. Estamos empezando el día, hoy nos toca empezar el martes 2 de junio del año 26. Como dice Jack, César González ha programado a Pelo de Ambrosio. Esta canción se llama Sí, Sí, Sí. Cuando me acuerdo de ti, mi querido Mar Anthony. ¿Ah? ¿Qué me querías decir más temprano? Sí. ¿Quieres votar por quién? Ah, ¿por quién vas a votar? En el baño, ya, muy bien. Por su marido. Qué malcriado este muchacho. 4:44 a.m. 34 sí. minutos. ¿Cómo es, cómo es? ¿Quién?
2: Sí, sí, sí.
1: Sí. ¿Es verdad que el señor Mar Anthony camina medio raro?
2: Sí. Sí.
1: ¿Es verdad o mentira que el señor Viñolo es un Penn Davis?
2: Sí.
1: ¿Es verdad o mentira que el señor César González es un Pituco de Barranco?
2: Sí, sí, sí, sí, sí, sí, sí, sí, sí, sí.
1: ¿Es verdad que Manuel Rosas ya está asado que le estemos haciendo bromas? Bueno, volteemos la página.
3: Me acuerdo.
1: César, déjate. César, sí. ¿Estás? ¿Sabes lo que ha dicho? ¿Es verdad o mentira que Marcial solamente tiene su único saco azul?
0: Sí, sí, sí. Es verdad, ayer estuve monitoreando en la madrugada, estabas con el saco azul. Es el mismo de ayer, ¿no?
1: Sí, en este caso sí es el mismo de ayer. Ajá. Yo uso los lunes y los martes el mismo saco, el martes y el jueves también, otro, el viernes uno de fin de semana, el domingo un rojo distinto. Para el primer domingo de cada mes uso un rojo calipso. Para el segundo domingo de cada mes uso un rojo guairuro. Ajá. Para el tercer domingo de cada mes uso un rojo rojo. Dice que es guairuro porque está en blanco y negro. Ese, ahí está, buen chiste. Un aplauso para César. Bueno, volteemos la página. Hemos tenido a esta hora 4:36. Madrugada intensa. Te contábamos que en Arequipa hay un riesgo electoral porque han tomado los alumnos la UNSA, donde hay 133 mesas.
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1: 10.700 peruanos van a votar allí. Pero el problema no solamente queda en esto, ¿eh?, que seguramente lo van a resolver, es la protesta universitaria. Bien, ya nos contaba que en otros lugares se han producido reclamos que apoyamos de los chicos, pero también le pedimos a los estudiantes madurez, ¿no? Un reclamo, por ejemplo, en el centro del país, en Huancayo, es que con el mismo presupuesto van a aperturar, a abrir otras universidades. Pero ¿quién votó por esos bobos que crearon más universidades? Estos mismos chicos que tienen esta corriente de protesta. Y en Túmbesa, en Aguas Verdes, la policía en un operativo detuvo a un asesino que estaba en fuga. En Huancavelica mató a una mujer. En Chiclayo, un vendedor ambulante fue violentamente atropellado por un bandido que no se hace responsable. El señor ha quedado muy mal. Ha perdido una pierna, está muy mal de un brazo, necesita ayuda económica y el culpable no lo asiste. Y en Arequipa, una jauría de perros embravecidos atacaron a una anciana y la mataron. La policía ha llegado al lugar. Es un asentamiento donde se crían chanchos, San Pedro y San Pablo, un lugar medio abandonado. Han detenido a los perros, como se pueda decir, los han enjaulado. No sabemos cuál será el destino de estos perros furiosos. Y en Caraballo, nuestro reportero Kevin García nos daba cuenta que fue baleado de 9 tiros una persona, asesinado. Y luego en Huaycán, Kevin mismo fue con la policía y detuvieron una banda de microcomercializadores de marihuana y de pasta básica de cocaína. Y en el tema político te decíamos que a solo 5 días de las elecciones, los 2 candidatos presidenciales, la buena de Keiko y el bueno de Robert, se están reencauchando haciendo figuritas, cirugías estéticas. Robert tiene otro programa, Robert ya no se quiere pelear con el TLC, sin embargo, arrastra algunas mentirías que le están siguiendo a decir que Frank era el mejor ministro, en fin, Cantauro ya no es su pata, cuando está debajo de la cama duerme con él, en fin. Y Mr. Keiko también tiene nuevos jales, ¿ah? Nadie sabe para qué jaló a Javier Belaunde. Lo de el señor Jean-Pierre Ferrari, sí es curioso, ¿no? Él sale ahora de parte de Keiko y le están recordando en las redes que él en el 2016 decía, porque estaba con BPK, tú nunca serás presidenta. Lo que recordamos nosotros de Jean es que Jean estuvo también con Pedro Castillo, ¿ah? Coqueteó con la señora Dina Boluarte. Me parece que a él le gusta estar al lado del poder. Lo cierto es que ambos hacen todos estos planos quirúrgicos de la cirugía plástica política y del reencauche popular para conseguir que el 30% de electores, que todavía no ha decidido por quién votar, decida por ellos. Ellos, en la práctica, no representan ni a la cuarta parte. Apenas juntos llegan al 25%, así que el reencauche es justamente por los indecisos. Y luego Jack llega con un tema que nos puede dividir, nos puede enfrentar, pero es un tema que hay que resolverlo hoy. Los transportistas nos pusieron en jaque, Jack. ¿Cómo terminó la historia?
3: Solo una consulta.
1: Dígame.
3: ¿Tu bisturí a quién le has prestado?
1: Se lo he prestado a Percy. Está que lo asalta ahí a Viñolo. Le dice, me das la cámara o te marco la cara.
3: Pero ese bisturí ha sido utilizado para hacerle esa cirugía a JP.
1: A JP.
3: O a la K.
1: A los dos. A JP le hemos cortado el pelo, le ha crecido más la cara, le hemos puesto un poco más de pelo y está más mentiroso que nunca.
3: Ha salido como mimo el día del debate, ¿no? Un blanco, un maquillaje que no iba con
1: cirugía. Ya que has visto. Ajá. Tratamos de quitarle un poco lo chino, pero un ojo le salió más arriba, no sé, algo quedó. No, es que no tengo experiencia en esas cosas.
3: Bueno. Marcel nos recordaba el tema de los transportistas. Se salieron con la suya los transportistas. Finalmente no va a haber paro que ellos habían anunciado para hoy, porque estaban exigiendo subsidio. El gobierno logró aprobar ese subsidio. Sin embargo, ya tienen esto, pero no hay reducción del precio del pasaje. ¿Para cuándo? Imagino que ahora van a bajar el precio del pasaje, ¿no? ¿O no? Bueno, le preguntas eso al menos a Héctor Vargas y dice, no, es otra cosa, igual el alza del combustible nos sigue afectando. Así que si esperas que tras el subsidio te vayan a bajar el pasaje,
1: no,
3: imposible.
1: Pues, no vale así ya.
3: Bueno, vamos a conversar con el público. Aló, buenos días.
4: Buenos días.
3: ¿Su nombre?
4: Juan Carlos, de la ciudad de Cajamarca.
3: Hola, Juan Carlos, bienvenido.
4: Gracias.
3: Adelante, Juan.
4: ¿Sabe, señores periodistas? Yo la verdad me quedo sorprendido cómo estos terroristas comunistas, todos por el Perú, insultan, calumnian, se creen...
1: Eso es para ti.
4: Hipócritas, son comunistas y ahora dicen que no son comunistas. Yeah. Su jefe dice que no es comunista, así como el delincuente de Pedro Castillo. Yo soy cajamarquino, paisano, pero me da vergüenza. Me da vergüenza como cajamarquino. Me avergüenza. Y este falso, este campesino bamba que es de Guaral, ahora dice que es totano. Yo no entiendo. Me dirijo al 30% de indecisos y a los planos que están en el mundo entero. Yo no entiendo. ¿Qué creen que el Perú son retardados mentales, idiotas, estúpidos? o que los cajamarquinos. No, cajamarquinos somos recontra moscas. Lo que pasa es que estos engañan a los hermanos campesinos. Uh-huh. Y usted, señor Marcel de la Cruz, dice que su mamá, padre es bambamarquino.
1: Mi padre es de Bambamarca.
4: Marca, los bambamarquinos somos recontra moscas.
1: Sí.
4: Yo no entiendo qué pasa con mis paisanos que otros. Que actúan de una manera estúpida.
1: Tiene usted razón, pero no reniegue, mi querido don Juan Carlos.
4: Es que sabe, mire, les voy a recordar la memoria.
1: Ajá.
4: Mire, a Exitosa, en el año 2022, cuando lo sacaron al golpista de Pedro Castillo, lo pusieron a la señora Tina. Ustedes recordarán que a la camioneta de Exitosa iban a prender fuego. Los que quieren gobernar en este momento.
1: Claro, pero recordar esas cosas a veces, don Juan Carlos, genera un poco de bronca y de odio, ¿no? Lo que usted dice es muy cierto. En la política se miente mucho, si no, mire usted Cajamarca cómo está, con tanto canon minero, la otra vez recordé la cifra, y sigue teniendo el mayor número de muertes en niños no nacidos, nacidos. ¿Cómo es posible eso?
4: ¿Y sabe, para cerrar, sabe quién fue el culpable para que Cajamarca esté pobre? Nada menos que un comunista, Gregorio Santos Guerrero. Goyo, el comunista, la izquierda, el que decía que está con los más pobres. ¿Sabe? Ellos dicen los más pobres, pero son a los pobres tontos que los agarran de...
1: Es que cuando uno llega al poder, mi querido Juan Carlos, pero Goyo sí fue un chico, yo he buscado su historia... ha sido un chico, desde muy chico, muy pobre, ayudó a su madre, pero la política te transforma, Juan Carlos, te vuelve otra persona.
4: Lo volvió extremista, comunista, pues, ¿no?
1: Yo valoro que trabajó por su señora madre, chambeó desde muy chivolo, pero bueno, te dejo, Juan Carlos, no hay que hacernos bronca, hay que abrazarnos los peruanos.
5: Goyo quiso ser presidente también, pues, ¿no?
1: Sí, Goyo estaba loco también, ¿ah?
5: Pero no hay que, a ver, en estos últimos años... El término terrorista...
1: No puede ser para cualquiera.
5: No se puede decir así por así. Sí. Deja a la gente ser de izquierda. ¿Cuál es el problema? Si hay gente que quiere ser de derecha, es cosa de ellos. Y si hay alguien que va por el lado de la izquierda, déjenlo ser. Están en todo su derecho. Pero eso no implica que tú llames libremente terrorista por el solo hecho que es de izquierda. O sea, el ser de izquierda no significa ser terrorista. Terrorista se atribuye a los que han hecho el caos, a Sendero Luminoso, al MRTA. Esos que han agarrado un fusil, un arma, y han generado toda una crisis en el 80 y en el 90. Hay una ley tipificada justamente contra el terrorismo. Pero el hecho de que alguien pueda ser de la izquierda no te da derecho a ti de decir que es una persona terrorista. Hoy, libremente, cualquiera hoy insulta, dice, tú eres terrorista. No seamos tan frágiles tampoco. Esto no se debe de tomar así a la ligera, Marcial.
1: Sí, 4:46. ¡Aló, buenos días!
6: ¡Aló, buenos días! Radio Exitosas, con el señor Marcel de la Cruz.
1: El señor Marcel de la Cruz, dígame su nombre, caballero.
6: Buenos días, Florencio Cruz, un taxista, señor.
1: Florencio, taxista, dígame.
6: Sí, señor, buenos días. Mira, yo a cuestión de, mira, quisiera comentar la cuestión de bonos del Estado, de lo que están dando los transportistas.
5: Subsidio, ya.
6: Eso sería únicamente que lo den bono para los que trabajan a petróleo, pero a gas de eso no le deben darlo, los que están trabajando a gas.
1: Vamos a revisar, ¿verdad? Tienes razón. Aquí hemos dicho que el gas ha bajado, ¿no? Vamos a revisarlo, tienes razón, mi querido Florencio. Tú eres taxista.
6: Del gas está normal, hay buses que son normalmente que son a gas, porque el Estado, como ustedes dicen, no deben mantener a esas personas porque han subido el pasaje y ya no van a bajar.
1: Sí, pues así
6: y,
1: son.
6: Y otra cosita, diga. Mira, aquí el gobierno, ahora hablamos, ustedes en la prensa, más que nada exitosa, gracias a Dios, le veo todas las mañanas su programa de ustedes, del señor Lucar, todos. ¿Cuál es el problema? Mira, a veces hablamos, mira, de Antauro, de cuatro policías muertos, policías, ¿y por qué no ustedes más sacan más de 70 muertos asesinados por este Dina Boluarte que se ha vendido la corrupción? ¿Eso por qué no dicen la gente, que es la Keiko Fujimori, por qué no habla de más de 70 muertos?
1: Porque en lo de Dina Boluarte es un cargo político, ¿no? Ella no los mandó a matar. Ella es responsable de lo que sucedió y no son 70, En realidad, otros murieron por otras razones, ¿no? Hay 12 que murieron porque las ambulancias no pudieron pasar, pero el número, o sea, no cuantifiquemos con muerte porque es horrible. Ella seguramente en algún momento va a dar cuenta de eso, ¿no? Pero es un tema político. En el caso de Antauro, él fue un acto violento, ¿no? Él fusiló a estas personas, ¿no? Esa es la diferencia. Y no es bueno a veces sacar muertos como una muestra de descalificación. Imagínate, son vidas. Por ejemplo, Percy, nuestro querido amigo camarógrafo, se lleva todos los días una cámara y nadie le dice nada, no la trae. Gracias, y mi querido Florencio.
5: Se lleva para el meeting de Keiko.
1: Oye, Percy, ven por acá, por favor. Por favor, ¿puedes llamar a Serenazgo? Que le busquen en el bolsillo, hasta que se lleva mis caramelos. Oye, vete, un saludo así brevísimo para Gandhi Matthews, que nos manda varios archivos. Mucha gente está con Keiko, pero no puedo hacer propaganda. Gracias por lo que me mandan. José Augusto, saluda a Chelita Gómez. Vamos a saludar a Chelita Gómez hasta el cielo, a la doctora Yungaína, mamá de nuestro amigo José Augusto. Un aplauso para allá, mi querido amigo.
5: José Augusto, ¿no? ¿Eres el de Huachipa?
1: Claro, pues nuestro amigo del Callejón de Guaylas. Pero no me pones, a ver. Hola, chicos. Hoy cumple años Chelita Gómez Caballero, que es mi mamá, ¿ah? La doctora Yungaína. Ajá. Que tenga en el cielo las mejores luces divinas que pueda haber, y que en tu corazón, mi querido José Augusto, no se vaya el recuerdo de su madre.
5: Sí, seguramente, él siempre recordará por la excelente persona que debe de ser nuestro amigo José Augusto, de Ñaña, a veces de Pueblo Libre, desterrado de Huachipa.
1: Desterrado.
5: Muchas gracias. Ahora
1: no vamos a decir por qué lo han desterrado, porque vamos a quedar mal.
5: Roberto Sánchez ya deslindó de Antauro Humala. Sí, pero Antauro Humala anda diciendo que va a votar por Roberto Sánchez. Ya, pues déjenlo ser. Tiene derecho de votar por quien él quiere. Y si mañana dices voto por Keiko, está en todo su derecho de votar, ¿no? Si él quiere votar por Sánchez, es cosa de él.
7: Yo no podría decirle no.
1: Tome asiento, señor. Adán Arias, David Castillo, Joffre Coco, hace tiempo que no mandabas corazoncitos ni likes. Y William Oxco.
5: Hola, buenos días.
1: Llamada 16.
5: Hola, Cesari.
8: Hola. Aló, buenos días.
5: ¿Qué tal? ¿Su nombre?
8: Alves, de Madre de Dios.
5: Alves.
8: Así es, de Madre de Dios.
5: Ya. Adelante, Alves.
8: Sobre el debate, estás queriendo opinar. No soy de Keiko, tampoco soy de...
5: ¿De quién eres?
8: Sánchez, pero claro.
5: Sino de quién eres.
8: Yo voto, digamos, de acuerdo, digamos, a las personas. Un ejemplo, por ejemplo, Keiko Fujimori ya tiene, creo, 4 periodos que le está perdiendo. Sin embargo, ella, si no trabaja, por lo menos debe estudiar, pero no puede agarrar papelito. Si se le pierde papelito, ¿cómo va a ser su debate, ¿no?
1: Ella quiere trabajar de presidente.
8: No, por eso, si no trabaja, por lo menos que estudie, pues no. O sea, no podemos tener una presidenta así, que está con papelito.
1: Keiko, estás escuchando, ¿no? Keiko está acá al fondo.
8: Hasta Castillo ya se explaya, ya no agarra papelito Castillo. ¿Sí? Yeah. El señor Sánchez al menos es más preparado, yo lo noto más preparado, ¿no?
1: Bien,
8: entonces, oye, ya, esto que se dé cuenta la gente.
1: Yo creo que eso era preparado. Mira, yo a los dos los jalo en todo, ¿ah? Los dos no representan a los peruanos, los dos están jalados, los dos tienen sus propias ambiciones. En fin, mi querido Alves, gracias por llamarnos. No todo es malo, ya. Han creado, te voy a contar, una batería submarina.
5: ¿Ah? Batería.
1: ¿Y sabes con qué se recarga?
5: ¿Con qué?
1: Con microbios.
5: ¿Con microbios? ¿Y dónde se consiguen esos microbios?
1: En el subterráneo.
5: ¿Y cómo se atrapa esos microbios?
1: Con unas celdas de combustibles microbiano.
5: A ver, ¿y de qué viven esos microbios?
1: No, emplean carbón para atraer a los microbios.
5: ¿Qué comen los microbios?
1: No, usan carbón para atraerlos. ¿Y cómo los engatusan? Con la tecnología.
5: Bueno, eso es una buena noticia, Cesarín.
1: Por ejemplo, Percy no es una persona completa.
5: Si no,
1: él es un ciber. Era una cámara vieja, la convirtieron en él.
5: Está compuesto de microbios.
1: De microbios. Por ejemplo, lo que está pasando ahorita.
5: Ya.
1: tampoco es una persona.
5: ¿Ah, sí?
1: No, bueno. No.
5: Bueno, entonces, hablemos de esta batería submarina que genera electricidad con microbios. Maya, preséntalo, Randy.
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0: Cesarín.
1: Estás cansado de andar y de andar.
2: Lisbeth,
0: con mi osito.
2: ¿Vamos o no vamos?
1: Siempre en un
0: ¿a dónde?
2: Malcriado, mírenlo. Qué malcriado.
0: Bueno, a ver. Un equipo de científicos de la Universidad Tecnológica de Michigan desarrolló una innovadora batería submarina capaz de generar electricidad de forma continua, utilizando microorganismos presentes en el agua de mar. No de marcial, sino del mar. La tecnología busca reemplazar, porque si no sería...
2: ¿Cómo que agua de mar?
0: Si no serían los microbios de marcial, ¿no? La tecnología busca reemplazar las baterías convencionales empleadas en sensores oceánicos, cuyo mantenimiento y recambio representan elevados costos operativos. Mar.
2: Mar. El proyecto cuenta con el respaldo del programa biológico Unders Energy, conocido como Blue, de la Agencia de Proyectos de Investigación Avanzada de Defensa de los United States, DARPA. Su objetivo es garantizar el funcionamiento prolongado de equipos de monitoreo marino sin necesidad de una intervención humana constante, ¿no? Va a bajar a ponerle la pila, ¿no? Ya la pila se recargó con los microbios.
0: El sistema utiliza celdas de combustible microbiano que aprovechan el metabolismo de bacterias marinas. Estos microorganismos consumen materia orgánica disuelta en el océano y liberan electrones que son captados para producir energía eléctrica.
2: ¿Sabes cómo es, no?
0: A diferencia de las baterías, estas baterías tradicionales que tiene Marcel, por ejemplo, para recargar su vehículo, que ya no funciona, el dispositivo no almacena energía, sino que la genera de manera permanente mientras disponga de nutrientes en el entorno. Y en el entorno, que es el mar, hay infinitos nutrientes.
2: Mira, por ejemplo, Walter puede ir al mar, hace la puffy, y esa materia orgánica suelta microbios y se alimenta la batería.
0: O sea, con los microbios de Walter se puede generar electricidad.
2: Sí, y para mejorar la eficiencia del proceso, los investigadores han empleado carbón activado que concentra la materia orgánica, o sea, eso, los desechos de viñolo, alrededor de los microbios. Estos prototipos han sido probados con éxito en las bahías de Shakespeare y de Galveston.
0: ¿De Shakespeare? ¿El escritor?
2: Sí, de Shakespeare. No, de sí. Y pronto la van a probar en la bahía de Paracas, donde mantuvieron una producción energética estable.
0: Los científicos consideran que esta tecnología representa un avance para la exploración y vigilancia oceánica, ya que permitirá alimentar sensores destinados al estudio de ecosistemas marinos, migraciones de especies y monitoreo ambiental en zonas profundas donde la energía solar y otras fuentes renovables son poco efectivas.
2: El siguiente paso va a ser desplegar un sistema de mayor escala. No es la bahía de Chesapeake, me dice Viñolo. Él estaba ahí de Chesapeake.
0: Allá.
2: ¿Dónde queda Chesapeake? ¡Ándatela!
0: Shakespeare.
2: Y ahí va a evaluar su rendimiento anual y avanzar hacia una futura implementación. Ajá. O sea, pronto lo vamos a ver a Viñolo nadando y soltando
0: sus microbios.
2: Materias orgánicas. Va a estar así. Y esa materia orgánica va a soltar los microbios.
0: Pero
2: mira, hasta que se imagina. ¿Qué te estás imaginando tú?
0: ¿Ah? Pero en la primera parte, Marcial decía: se utilizan microorganismos presentes en el agua de mar.
2: De mar.
0: En tu agua.
2: En mi agua.
0: O sea, en tu tina donde te bañas.
2: Donde me baño.
0: Sacas todos los microbios. Y se utiliza esos microbios.
2: También, yo soy un microbiólogo. Bueno, vámonos. Uy, ya son las 4:56, 16 segundos de esta mañana. Oye, un saludo especial para mi primo José de Gregori Calmet de la Cruz Esparce, girado con Chotoro también es. Oye, esta vez sí te llamo, Pepe. Lo que pasa es que me quedé dormido, tenía una reunión a las 10:30 hasta las 2 de la tarde. Luego vine a dormir, tuve que hacer mi sopa de choco.
0: Eso lo escribes ya por tu WhatsApp, hermano.
2: No, ya no es que me olvido. ¡Vámonos!
0: Ha llegado Manuel Rosas. Hola, Manuel, buenos días.
3: ¿Cómo estás? Buenos días, hola, Marcial.
2: Manuel, cuidado con tu saco.
3: Bacán, ¿no?
2: No, cuidado con tu saco.
3: ¿Te gusta?
2: Ya llegó la señora.
0: Hay que tener cuidado, ¿por qué?
2: Va a ser como el de Saco.
0: Que se hace trapeador, mi Saco.
2: Sí, como el de Nico, pobrecito Nicolás. Casi llora cuando le dije tu Saco es ese trapeador.
0: Casi llora cuando ha visto que está en el piso, ¿no?
2: Sí, hijo. Como mi Saco.
0: Hoy estamos listos, Marcial, ¿eh?
2: Nos vamos, Manuel.
0: Un abrazo. Listo. Buen martes. Se quedan con Manuel Rosas y Exitosa Perú. Hasta mañana. Yamachi, por favor. ¿Qué hay cosas?

0: La hora en Exitosa, 4:58 a.m. Radio Exitosa, en Lima, 95.5. 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
1: Canadá completa la lista de coanfitriones de la próxima cita futbolera y completará su tercera participación en la competición.
2: Los canadienses, dirigidos por el estadounidense Jesse March, buscan por primera vez conocer la victoria en el torneo que les permita superar la fase de grupos con el aliento de su hinchada.
1: De la mano de Alfonso Davies, a la fecha el único goleador canadiense en el certamen, la selección de la hoja de Arce deberá superar a Bosnia-Herzegovina, Qatar y Suiza.
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buenos días, bienvenidos. Gracias por estar ahí. Gracias por la sintonía, gracias por la preferencia. Muchas gracias por la confianza. Arranca Exitosa Perú de hoy, martes.

0: Ya últimos días ya, definición de votos, definición de posiciones, domingo 7, este domingo, día de la bandera, domingo 7, día de fidelidad de la bandera, domingo 7, día de recuerdo de la batalla de Arica, domingo 7, día del recuerdo de la frase extraordinaria de esa que va a pelear hasta quemar el último cartucho. Del gran Francisco Bolóñez. Ese día nos convoca la patria. Para ese día nos convoca el Perú. Para ese día nos convoca el destino y el futuro. Y veremos qué decide el país entero. Hacia dónde dirige su voto. Hacia dónde dirige, por supuesto, su propuesta y su mejor decisión. Y todos esperamos, como no, que elijamos bien. Cuando lo voy diciendo, voy sintiendo un lamentable pesimismo que, como saben, en muchas cosas, por desgracia, es mi característica. Son las 5 de la mañana con 3 minutos. Hoy paro de transportista. No, tranquilo, tranquilo.
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0: Sí, estaba previsto el paro. Estaba anunciado el paro. Estaba confirmado y decidido el paro hoy. Todo el sector de transporte formal de Lima y Callao debía paralizar el día de hoy. Ese anuncio estaba hasta ayer. Felizmente, en horas de la tarde, se anunció exactamente lo contrario. El día de hoy no hay paro, se levanta la medida, el trabajo es normal, y esto debido al compromiso en una mesa de diálogo con el gobierno y la firma de nuevas actas, que además ya se han formalizado a través de la publicación del decreto de urgencia número 006 el día de hoy en el Diario Oficial del Peruano, para que le entreguen un subsidio al sector de transporte urbano en Lima y en el Callao. El decreto señala medidas extraordinarias en materia económica y financiera, tal como lo señalara ayer Aldo Prieto, el ministro de Transportes y Comunicaciones. Escuche.
2: La mesa de hoy ha tratado exclusivamente el subsidio para la continuidad operativa para los transportistas de Lima y Callao. Hemos expresado que ya existe un proyecto de decreto de urgencia que establece medidas extraordinarias en materia económica y financiera para garantizar la continuidad operativa de la prestación del servicio público de transporte urbano regular de personas bajo un régimen excepcional para Lima y Callao. La fecha anunciada de paro para el día de mañana, el 2 de junio, estaría dejándose de lado.
0: Ahora, hay tres medidas. Una es este asunto del subsidio. Dos, dice el ministro que se va a avanzar hacia un esquema de rescate económico y financiero del sector. Y tres, van a buscar beneficios tributarios para el sector. Escuchen lo señalado por el ministro Aldo Prieto en relación a este tema. Adelante.
2: Manifiesta el compromiso del Ministerio de Transportes y Comunicaciones de avanzar en el proyecto de rescate económico financiero para las empresas de transporte, ¿no? La denominada mesa 2 de las tres mesas de trabajo que siempre se hacen alusión en los últimos meses respecto de la relación entre los gremios de transportes y el Ministerio de Transportes y Comunicaciones. Para luego abordar la mesa 3, que es de beneficios tributarios, pero que por el momento esto está avanzando y también se reitera el compromiso del Ministro de Transportes y Comunicaciones.
0: Ya se publicó el decreto de urgencia, el número 006-2026, el día de hoy, y dice exactamente lo siguiente: decreto de urgencia que establece medidas extraordinarias en materia económica y financiera para garantizar la continuidad operativa en la prestación del servicio público de transporte terrestre regular de personas bajo el régimen excepcional en Lima y en el Callao. Ese es el decreto. Este decreto crea el subsidio para la estabilidad y continuidad operativa. Este decreto establece además que para tener este beneficio deben contar con autorización vigente en el registro del Servicio Público de Transporte, RUC, Además, los vehículos habilitados deben tener su control y monitoreo inalámbrico, es decir, su GPS, que debe estar articulado al centro de gestión y monitoreo del Sistema Integrado de Transporte, SIT, y también a la Autoridad de Transporte Urbano para Lima y Callao. Y deben, además, tener una póliza de certificado contra accidentes de tránsito o, en su defecto, el seguro obligatorio contra accidentes de tránsito, según señala la normativa señalada. Otra cosa, y finalmente, dice este decreto de urgencia, en lo que corresponde a su disposición complementaria final número 1, que será ATU la que debe establecer el lineamiento operativo del subsidio para la estabilidad y continuidad operativa, aprobando en todo caso la forma y el mecanismo en un plazo no mayor a 15 días hábiles contados a partir de la entrada en vigencia del decreto de urgencia. Es decir, se cuenta 15 días a partir del día de mañana miércoles. Son las 5 de la mañana con 8 minutos. Tú dirás, yo también, y creo que todos. Ok, entonces no bajan el precio. Nos van a bajar el precio. Se va a reducir el precio de los pasajes que se han incrementado en las últimas semanas, como argumento, utilizándose como argumento el tema de el combustible, la guerra y otro más. No, tú, yo y todos nos equivocamos, porque según lo que señala el dirigente transportista Héctor Vargas, no va a bajar el precio de los pasajes en Lima y en el Callao. Escuche.
1: Son dos temas totalmente diferentes. La subida del combustible ha sido casi en un 100%. Y lo que algunas empresas han subido en su tarifa ha sido 0.50 centavos por el pasaje. Esto diríamos que podría cubrir un 20 o un 30% del valor del combustible que ha subido. Pero independientemente, nosotros tenemos un problema que es ajeno a la subida del combustible. Y es la extorsión, el sicariato. Las empresas no están trabajando con su flota. Nuestros acreedores no nos perdonan un solo día si el carro no trabaja y no paga su cuenta. Por eso decía que algunas empresas ya...
0: El señor Héctor Vargas, dirigente, presidente de las empresas de transporte urbano para Lima y Callao, señaló que habrá un plazo, más o menos de varios días, para que las empresas instalen su GPS en cada una de las unidades de las que, por supuesto, van luego a cobrar el subsidio que corresponde, articulándose esto al Sistema Integrado de Transportes y además a la Autoridad de Transporte Urbano, y con información al Ministerio de Transportes y Comunicaciones para ver recorrido del bus y el pago del subsidio, porque el pago de subsidio se atribuye o en todo caso está en correspondencia al kilometraje recorrido. Escuchen lo que señala el señor Héctor Vargas. Adelante.
1: La idea es que la reciban todos, pero hay un compromiso compartido entre la autoridad y, no, y nosotros. Más que compromiso, responsabilidad compartida, porque hay que trabajar todos.
3: ¿En qué plazo se supone que todas estas unidades deberían recibir el subsidio?
1: Por supuesto, para ellos se está pidiendo que haya una fecha de inicio, que no sea al día siguiente de la publicación de la norma, sino que publicada la norma hay un plazo que debería estar establecido en un reglamento a fin de poner la fecha de inicio y decir a partir de esa fecha se contabilizan kilómetros.
0: Claro, lo importante es para contabilizar esos kilómetros es que haya el GPS. Pero el GPS en cada uno de esos vehículos debe estar integrado de manera bidireccional al centro de gestión y monitoreo del Sistema Integrado de Transporte, pero además a la Autoridad de Transporte Urbano para Lima y Callao, ¿ok? Y al operador, conforme lo dispuesto en el reglamento que regula el régimen excepcional de otorgamiento o renovación y autorización de estos subsidios. ¿Cuánto se va a pagar? Por ómnibus, 50 centavos por cada kilómetro recorrido. Minibús, 40 centavos por cada kilómetro recorrido. Y microbús, 30 centavos por cada kilómetro recorrido. Ok, esta es la información en relación al tema de transporte. Hoy no hay paro, hoy las actividades son normales, es decir, vas a chapar tu combi, tu micro, tu cúster, normalmente como lo haces todos los días. 5:11, vamos a temas de campaña, información. Keiko Fujimori estuvo en Tarapoto, en San Martín, y desde allí, en un encuentro con simpatizantes y militantes de su partido, cuestionó a Roberto Sánchez por no deslindar con Antauro Humala. Escuchen a Keiko.
4: Pero bueno, yo creo que la población se da cuenta. Y si con referencia al tema de Antauro Humala, yo se lo pregunté.

0: policías. Y es por eso que ahí viene mi principal cuestionamiento, ¿no? Alguien que tiene a su lado a una persona que ha asesinado policías, ¿cómo puede pretender liderar la lucha contra la criminalidad?
1: Anunció además Keiko Fujimori ahí en Tarapoto su plan de gobierno en materia educativa y en materia de salud, y además prometió atender las demandas del magisterio y sobre todo dice su compromiso de construir colegios. Escuchen a Keiko.
2: A los colegios, a esos 3.000 colegios que construyó el chino, y haremos 2.000 colegios más, pero colegios modernos, con internet. Vamos a trabajar de la mano de los maestros, aquellos que todavía no se les ha saldado su deuda social.
1: Keiko en Tarapoto, San Martín, Amazonía peruana. Roberto Sánchez en Ancash, dando vueltas, haciendo campaña, encontrándose con su gente, acompañado, entre otros, por José Domingo Pérez y el virtual senador José Castillo, hermano de Pedro Castillo Terrones, ex jefe de Estado. El aspirante a Palacio de Gobierno, Roberto Sánchez, recordó las muertes ocurridas durante la gestión de la expresidenta Dina Boluarte y lamentó que hasta la fecha no haya, en todo caso, los deudos alcanzado justicia. Adelante.
3: Como constitucional que el pueblo le encargó a nuestro ¿aló? Presidente Pedro Castillo. Hemos venido tolerando, amigos, si resistiendo rodea junto a su familia estos 40 meses, compañeros, de prisión y secuestro e injusticia. Pero ese dolor simbólico para todo el Perú se agudizó con las más de 50 muertes, compañeros, asesinatos de Estado, que hoy siguen estando ocultos, sin investigación y en impunidad.
1: Ha dicho, ha ratificado también que indultará al expresidente Pedro Castillo y que además recibirá en Barbadillo, junto al presidente, al expresidente Pedro Castillo, los resultados de las elecciones este domingo 7 de junio. Más temprano, ayer también, y en conferencia de prensa, Roberto Sánchez presentó su nuevo plan de gobierno y un nuevo equipo técnico. Un equipo bastante grande, conformado por más de 120 personas, que, según ha señalado, lo acompañarán en su gestión de llegar a la presidencia de la República. Indicó Sánchez que el documento que presentó el día de ayer fue trabajado por otros partidos que se sumaron en apoyo a su campaña. Escuche.
4: Y el futuro de Perú está aquí. Este es la oferta, el programa del consenso que reúne no solamente a Juntos, sino a todos aquellos que hoy nos sentimos convocados para la madurez de hacer gran consenso, buscando las coincidencias para solucionar los principales problemas del Perú. Este es el plan con el cual gobernaremos.
1: Uno de los partidos que se ha integrado en este plan y en el equipo técnico es Ahora Nación. Ayer Carla Jarada entrevistó a Carlomagno Salcedo, que es uno de los voceros de Ahora Nación, el partido que llevara a Alfonso López Chao de candidato a la presidencia de la República. Y dicen que entre las conversaciones que han tenido, ya propusieron a Mesías Guevara como presidente del gabinete de ganar Roberto Sánchez, un gabinete que ellos llaman de ancha base y de unidad nacional. Anaí Durán, ayer en conferencia de prensa, integrante del equipo técnico de Juntos por el Perú, se refirió al tema Antauro Humala y a su presencia en un eventual gobierno de Roberto Sánchez. ¿Qué dijo Anaí Durán? Escúchenla.
5: Yo no soy quien para garantizar eso, eso le corresponde al candidato, pero ya él mismo lo ha dicho. En esta segunda vuelta está claro con quienes estamos trabajando, quienes han dado su apoyo, pues en la primera vuelta se recibió, se coincidió en algunos puntos centrales, puntuales, pero ahora estamos en otro momento, estamos trabajando de cara, señora, al país. Durán. Mire, el plan ya está presentado al país, ya lo presentó ayer Roberto Sánchez, es un plan serio que yo espero que lo puedan revisar con la calma del caso, los profesionales que han estado aquí han puesto todo su empeño y van a estar también respondiendo a sus preguntas, ¿no? Yo creo que hay que sacar el eje de Antauro como si él fuera lo máximo de este proyecto político, porque no lo es.
1: Ayer, OMPE, a través de el señor Bernardo Pacha Serrano, el jefe interino, confirmó, y es verdad, que el despliegue del material electoral al interior del país se terminó el día de ayer. Ya está, el último despacho se fue ayer. Debe estar llegando en el transcurso de las siguientes horas hasta el último lugar de nuestro país. Sin embargo, en el Jurado Nacional de Elecciones, a través de Eugenia Farfán, que es la directora de la Dirección de Estudios, Estrategias y Prevención de Conflictos en el Jurado, se señaló lo siguiente. Sí, es verdad. Están llegando a las oficinas descentralizadas. Lo que tenemos que supervisar ahora es que lleguen a los locales de votación. Y ahí tenemos dos problemas. El asunto de tomas de algunas vías de carreteras y accesos y la toma de algunos locales en universidades, como por ejemplo el de la Universidad San Agustín de Arequipa. ¿A dónde mandamos ese material? OMPE tiene inmediatamente que reaccionar. Es lo que ha señalado Eugenia Fernán. Escúchenla.
6: Pero hoy día, lamentablemente, en la madrugada ha sido tomado un local, la Universidad Nacional de San Agustín, por estudiantes que están cuestionando las elecciones del rectorado. Entonces, esto sí nos preocupa, si bien está comprometiendo un ambiente de esta importante universidad de Arequipa, podría afectar de alrededor de 37 mesas de sufragio y 10.912 electores.
1: Bueno, para eso tenemos jurado. Esa es la labor de fiscalización, advertir a OMPE, y OMPE tiene que tomar la decisión lo más pronto posible. Son las 5 de la mañana con 19 minutos. De una manera así rápida, un poco extraña, José María Balcázar, presidente de la República, que anda reuniéndose con el dueño de Panamericana Televisión y además empresario minero Jimmy Fluker hasta en dos oportunidades. Raro, ¿no, Puicón? Porque ¿tú notas alguna diferencia entre la reunión de Jerí con el chinito ese, sin registro, sin nada, en un restaurante, y la reunión de Balcázar con el señor Jimmy Fluker, dueño de Panamericana y dueño de dos o tres concesiones mineras? Yo no noto la diferencia. Hasta ahora nadie nos ha dicho, está en el registro, este es el tema, esta es la agenda, porque el señor presidente de la República tiene una agenda y un registro absolutamente formal. Bueno, se ha vuelto a reunir con Jimmy Fluker. Segunda vez, ya no en la tiendecita blanca, en el corazón de Miraflores, sino en Palacio de Gobierno. ¿Qué tanto interés hay en estas reuniones? Bueno, el señor presidente de la República, es otro tema del que voy a hablar, ha decidido cambiar de posiciones o en todo caso cesar en funciones a varios embajadores de nuestro país, por ejemplo, el de Estados Unidos, el de España, el de Francia, India y de Costa Rica, dejando sin efecto sus cargos correspondientes a través de un documento, una resolución publicada en el Diario Oficial del Peruano. Sobre este tema, alguien que ha reaccionado inmediatamente ha sido el ex premier Ernesto Álvarez, premier en la gestión de José Jerí, y dijo lo siguiente, escuchen porque lo voy a leer textualmente, abro comillas: la remoción de embajadores a falta de dos meses para un gobierno nuevo solo obedecería al manejo de las mesas y las actas de los peruanos en el extranjero. Ok, estamos a 4 días de elecciones y la verdad es que no suena bien estos cambios cuando, por supuesto, dependen muchísimo de... No suena muy bien cuando ciertamente el despliegue del material electoral a nivel del exterior se está desarrollando aún. Escuche bien, Estados Unidos, España, Francia, India y Costa Rica, los embajadores han sido cesados en su cargo. Son las 5 de la mañana con 21 minutos, 5 y 21. Vamos a más información a través de éxitos. Uy, esta nota. En San Martín de Porres, vamos a lo de todos los días, a esto que nos afecta permanentemente. En San Martín de Porres, en Cantacallao, avenida importante en este distrito de Lima Norte, la gente vio y le llamó la atención, abandonado en plena vía pública, un paquete gigante, y al tratar de ubicar, ver qué es, curiosos uno y otro, encuentran un cuerpo al interior. Llaman a la Policía Nacional del Perú y al realizar las diligencias correspondientes, se trata del cuerpo de quien en vida fuera Iván López Portillo, un ciudadano venezolano taxista que evidenciaba signos de tortura. Otro venezolano muerto. Circunstancias, por supuesto, materia de investigación, ¿no? La policía ha iniciado esta investigación precisamente mientras que los vecinos del lugar están exigiendo mayor presencia de la Policía Nacional, vigilancia ante constantes hechos criminales en sus calles. Escuchen lo que pide la gente a gritos: seguridad ciudadana. Hoy a Balcázar, que está en otra nota. Balcázar está en otra nota. Pero también le piden a los dos candidatos, uno de ellos asumirá la rienda de este país a partir del 28 de julio del 2026. Seguridad es lo que exige la población. Escuchen.
7: Responsabilidad con todas esas cosas, pues, ¿no? Que vengan más seguido las patrullas y todo eso, porque no vienen, los llaman, no vienen. También a veces hay demasiada bulla con todo lo que es piques, los venezolanos también, que a veces como se llama, hacen sus fiestas con a todo volumen, madrugadas, todas esas cosas.
8: No hay control acá en Cantacallao.
7: No hay control.
1: Bueno, no hay control en Cantacallao, pero no hay control en todo San Martín de Porres, no hay control en toda Lima Norte, no hay control en toda Lima y el Callao, no hay control en todo el Perú, esa es la realidad. Y a propósito de Lima Norte, Caraballo, información en vivo, Kevin García, asesinan a hombre con más de 10 disparos frente a un colegio inicial. Kevin, estamos escuchándolo, adelante.
9: Muy buenos días, Manuel. Información en vivo desde el distrito de Caraballo. Con más de 10 disparos, un hombre identificado como Wilmer Abel Samamé Olazábal, de 32 años, fue asesinado frente a la institución educativa número 882 de nivel inicial. Según testigos, la víctima habría sido llevada en un vehículo de color negro por dos sujetos y al llegar a la intersección de la calle Nueva Esperanza con la calle Primero de Mayo, lo bajaron. Una vez en el piso de tierra, dispararon sin total discreción. Este crimen se produjo minutos antes de las 8 de la noche, cuando cualquier transeúnte o incluso menor de edad podía pasar por la zona. Un testigo nos indicó que la víctima no es conocida y que viviría en la zona conocida como Merino. Escuchemos.
10: No sé, pero sí, sonó bastante balazo.
9: ¿Cuántos escuchó?
10: Abajo, estábamos

0: de abajo. Es que no es de acá, el chico. Es de otro barrio.
1: Claro, claro.
0: Entonces no lo conocemos, güey. No hay, acá no hay policía, no hay nada. De 7:30. Acá deben poner, mira, deben poner esto, poste, todo es oscuro. Acá a veces toman, todo bien en motos.
2: Manuel, al lugar llegaron familiares que se mostraron bastante afligidos por la situación y evitaron brindar declaraciones. Los efectivos policiales de la comisaría Santa Isabel cercaron la zona y ya los peritos de criminalística culminaron las diligencias correspondientes. En la zona hay cámaras de seguridad que podrán ayudar a esclarecer los hechos. Sin embargo, para los vecinos la zona es un peligro constante y sobre todo han mostrado su preocupación al haber un colegio y una zona recreativa cerca del lugar del crimen. Mientras la policía de momento no descarta que se trate de un ajuste de cuentas. 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
3: Esta es la hora, son las 5 de la mañana con 21 minutos y a propósito de ajustar cuentas. No en el nivel de los criminales, de los sicarios, pero José Geré habla de que Pedro Castillo quiere vengarse de él, ajustar cuentas. Sí, lo ha dicho, en serio, sí. ¿Qué es lo que ha señalado? Que le llegó un mensaje, dice José Geré, de una fuente que él va a mantener en reserva, que le advierte explícitamente que Pedro Castillo Terrones le está guardando espacio para cobrar su venganza. Escuchen al hombre de A Toda Máquina. A ver, adelante.
4: De nuestro lado, siempre se ha actuado con el profesionalismo que corresponde hacer. Los funcionarios y las autoridades encargadas siempre han actuado con probidad. Ahora, a nadie le gusta que le rompan la puerta a su casa, evidentemente, o donde él está temporalmente hospedado. Puedo entender su incomodidad, pero es la ley para todos. Acá la ley es para
5: y
4: todos.
5: Y en ese momento
4: privilegios. Hay consideraciones y todo. Obviamente, el mensaje que me llegó, que jamás voy a revelar la fuente, es justamente, oye, por si acaso te está guardando el espacio para cobrar tu venganza, su venganza concretamente. Y también de paso mencionó a la presidenta Boluarte, que no tendría que haberme lo dicho a mí, por último, ¿no? O mandar el mensaje a mí, que se lo diga directamente ella por las formas que él considere pertinente, ¿no?
3: Entre mensajito y mensajito, venganza, dice Geré, que no sé por qué creo que se está dando la importancia que no tiene. Esta es la hora, son las 5 de la mañana con 27 minutos. Me voy a la pausa. Vamos a regresar con notas deportivas y abriremos todo el espacio de la siguiente media hora informativa para conversar, como siempre, a través de Exitosa. Lima y Callao, tome nota, 95.5 de la frecuencia modulada. Volvemos.

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de la mañana con 30 minutos. El gobierno del presidente José María Balcázar dispuso el cese anticipado de varios embajadores peruanos que se encontraban acreditados en países de alta relevancia estratégica, tales como Estados Unidos, España, Francia, India y Costa Rica. La Oficina Nacional de Procesos Electorales, OMPE, informó que los miembros de mesa deberán presentarse desde las 6 de la mañana del domingo 7 de junio en sus respectivos locales de votación. En noticias regionales, en diálogo con Exitosa, la directora de la Dirección de Estudios Estratégicos y Prevención de Conflictos del Jurado Nacional de Elecciones, Eugenia Fernán, expresó su preocupación por la toma de un local de la Universidad Nacional San Agustín de Arequipa, un suceso que podría afectar el desarrollo de la segunda vuelta. En el ámbito internacional, Rusia ha lanzado esta madrugada uno de los ataques más masivos de toda la guerra en Ucrania, que ha causado por el momento la muerte de 10 personas, según las autoridades ucranianas. En deportes, la selección peruana, liderada por el técnico Mano Menezes, arribó en la tarde de ayer a Miami, donde este viernes jugará un partido amistoso frente a Haití. 5:31 a.m. Tú estás en Exitosa en Lima 95.5 de la FM. Seguimos en Exitosa Perú con Manuel Rosas.

0: estamos de vuelta y esta es la hora, son las 5 de la mañana con 33 minutos. Y desde ayer ya estamos vistiendo de corto. Ya se siente el Mundial de Fútbol en exitosa Perú. Y estamos en nuestra secuencia Campeones del Mundo.
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0: Hoy estamos con José Poicón y toda la información deportiva. Hola José, ¿cómo estás? Buenos días, adelante.
2: ¿Cómo te va, Manuel? Buenos días. Y ya estamos palpitando lo que va a ser esta cita mundialista, que curiosamente va a significar el último mundial de grandes estrellas del balompié, ¿no? El de Lionel Messi, sin duda, el de Neymar, que ha sido convocado recientemente y fue la sorpresa, el de Cristiano Ronaldo, ¿no? Tres figuras que por supuesto son de una generación, esta última de los más grandes exponentes del fútbol mundial. Pero empezamos el bloque de campeones del mundo con información de la selección peruana. Y tú me decías, oye, pero la selección peruana no está en el mundial. No, no está, es verdad, pero va a ser rival de una de las favoritas para llevarse este mundial de Norteamérica, como es la selección española. También va a jugar antes ante Haití. Ya llegó, ya se encuentra en Miami el equipo bicolor, con dos ausencias, la de Miguel Araujo y la de Alex Valera. Se incorporó recientemente Max Loren Castro de Sporting Cristal. Pero previo al viaje habló Pedro Galese, se refirió a este momento del equipo peruano con el Mano Meneses a la cabeza, pero sobre todo a una ausencia, la de Renato Tapia. Vamos a escucharlo.
3: Son amistosos de preparación. Los chicos nuevos que están convocando en la selección sientan lo que es estar aquí y comenzar a construir algo para la siguiente eliminatoria que viene. Y lo que estamos ya tiempo aquí, tenemos que enseñarles rápidamente a los chicos nuevos que se están incorporando. Para estar en la selección, primero tienes que hacer bien las cosas en tu club y no llegar a la selección en mal estado. Renato es un jugador importante para la selección y ojalá que esté pronto con nosotros. Si hay enfrentamiento, si no hay enfrentamiento, ellos lo sabrán. Todavía no he tenido la oportunidad de hablar con Renato. Me gustaría, seguro, en estos días más tranquilos hablar con él, a ver, para ver cómo se siente.
2: Ahí están las declaraciones de Pedro Galese, de la selección peruana, capitán además de la bicolor. Por otro lado, en México anunció curiosamente la selección mexicana su lista de convocados, 26 futbolistas que van a estar presentes en este mundial, pero lo realizó con la voz de Roberto Gómez Bolaños, de Chespirito. Claro, la inteligencia artificial, qué bueno, por supuesto, hace posible esta recreación digital de la voz del gran Chespirito anunciando la lista de convocados, enviando también un mensaje al Tri, ¿no? Como es la selección mexicana. Si tenemos el audio, lo escuchamos ahí de fondo, porque realmente es muy emotivo esta voz de Chespirito, ¿no? 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
2: Ahí está la voz del gran Chespirito, ¿no? Emotivo. Claro, ¿quién no ha crecido viendo el Chavo del Ocho, viendo el Chapulín Colorado? Anunciando la lista de convocados, donde México va a enfrentar el próximo 11 de junio a la selección de Sudáfrica en el estadio, en el mítico Estadio Azteca en la Ciudad de México. Por otro lado, Noruega venció 3-1 a Suecia previo a lo que va a ser este mundial, y ambas selecciones, por supuesto, tienen gran expectativa, sobre todo Noruega, porque en sus filas está Erling Haaland y Noruega no asiste a un mundial después de 28 años. Va a estar integrando el grupo I junto a Irak, Senegal y la potencia mundial como lo es la selección francesa. Con esa información, Manuel, cerramos esta secuencia de Campeones del Mundo.
0: Listo, gracias, José. Les digo, estamos todo el día compartiendo información acerca del Mundial de Fútbol 2026. Estamos todos de corto, a tono con la fiesta mundialista, la más importante fiesta de fútbol en todo el mundo. Abrimos líneas ya y conversamos con ustedes. Las dos líneas de siempre, ya saben, de participación a través de Exitosa 95.5 de la frecuencia modulada para Lima y Callao y 72 filiales en todo el Perú. 7410-955 y 980-025-540. Vamos a la primera comunicación de este martes. Hola, buenos días.
6: Hola, buenos días, Manuelito, ¿cómo estás?
0: Hola, Willy. Hola, Willy. Te escucho, adelante.
6: Oye, mira, lo del debate, fatal, dale. Mi querido Manuel. Es increíble que una persona que viene candidateando 4 veces y que dice que quiere al país y que quiere que la mejor para el país, se la haya pasado leyendo, Manuel. No es posible. Los problemas del Perú no son de ayer, son de hace más de 20 años y me quedo corto. Son los mismos de siempre. La solución debería estar en su cabeza como lideresa, como persona que quiere a su país. Pues no. Todo lo leyó, nada salió, ni siquiera puede hilar una idea. Pues complicado. Lo que ha originado eso es que veas lo que te has enterado lo que ha ocurrido con Libertad Popular, ¿no?
0: Sí.
6: Se le pegaron el Belaúnde, pues sí. Se pega a su equipo técnico y ya le renunciaron 15.
0: Sí.
6: Federico Salazar, uno de esos periodistas que siempre estuvo pegado y todo esto, ha salido, ha visto su video, está diciéndole pestes a Keiko Fujimori. Y su grupo de estos del streaming también, que estaba este profesor que estaba haciendo lío por ahí, he visto con 4 que la han destrozado a su candidata. Porque todo el mundo se está dando cuenta la falsedad de esta señora. Si bien es cierto, el otro candidato tampoco fue la prioridad, pero caramba, o sea, hay que ser justos. El hombre es un político. Y eso del comunismo es una gran mentira, ¿no? Y para terminar, mi querido Manuelito, el gran periodista César Hildebrand, que al inicio llamaba a llamar ahora está llamando a votar por Sánchez para que no entre la dictadura de Keiko Fujimori, porque mucho cuidado. Lo que va a entrar con Keiko es la dictadura, sus poses que se vio en el debate cuando se enoja. Imagínate lo que hace cuando está a solas. Va a mandar a los militares y policías y ahí sí que las tanquetas, no vamos a tener los toques de queda. ¿Y quién crees que se va a ir abajo? Los restaurantes, los sitios donde nos salimos a divertir, los negocios, hoteles.
0: Listo.
6: Y todo eso va a ocurrir.
0: Gracias, Willy. Otra llamada. Hola. Exitosa, buenos días.
7: Buenos días.
0: ¿Con quién hablo?
7: Diego de Circo.
0: Estás al aire, Diego, adelante.
7: Sí, la verdad, mire, lo de Roberto Sánchez sí es algo para tener en cuenta y de verdad que ese señor siembra dudas porque en primera vuelta él tiene un plan de gobierno de primera vuelta, pasó a la segunda vuelta, ahora tiene otro plan de gobierno, ¿no? Entonces, ¿cuál es el plan? Pues el plan es quedarse en el poder con Antauro Humala. Simplemente lo ha escondido, está poniendo a gente que él está que le lava la cara nada más, pero la esencia de Roberto Sánchez es gobernar con Antauro Humala, porque Antauro Humala le va a pedir su cuota de poder, porque gracias a Antauro él pasó a la segunda vuelta, ¿no? Ahora, qué traicioneros son estos comunistas rojos, ¿eh? Anaí Cárdenas ahora... Antes salía en fotos con...
0: Anaí Durán.
7: No, salía en fotos con Roberto Sánchez, con Maraví, Antauro Humala, salían todos ahí posando en las fotos. Ahora dice que ya no está, ya no es el partido. O sea, ¿qué garantiza, no, que estos comunistas rojos, cuando lleguen al poder, no hagan todo lo contrario? No nos garantizan nada. Además, ahora se unió a su plan de gobierno... su segundo plan de gobierno, Ronald Atencio.
0: Sí.
7: A las 12 del mediodía de ayer publicaron su plan de gobierno y estaba el copia y pega de Ronald Atencio respecto de la estatización, las empresas, la nacionalización de los recursos naturales. A las 4 de la tarde cambiaron ese párrafo, ¿no? Lo quitaron. Miren la seriedad que ellos creen que tienen, ¿no?, para poder gobernar el país. Eso no nos garantiza nada. Nos va a llevar esto al desastre, nos va a llevar a la ruina en la parte económica. Correcto. La gente critica de Keiko que mala hija, mala madre, mala hermana. Eso es un tema familiar. Son temas familiares que ellos tienen que resolverlo en algún momento. Uh-huh. Roberto Sánchez no puede sacar a la luz temas de familia. Si así fuera, él también podríamos decir, luego que es un mal hijo, porque el papá creo que lo tiene trabajando al anciano, al señor de peluquero en Guaral. Si realmente vive en San Borja y tiene plata y se cree el buen hijo, ¿por qué no lo cuida su padre?
0: ¿Listo? ¿No? Diego, gracias. Dos posturas, diferentes ambas, la de Willy y la de Diego, y estoy para escucharles. No quisiera opinar para que podamos tener más tiempo. 74-19-55 980-025-540. Hola, buenos días. Hola. Hello.
8: Buenos días,
0: ¿cuál es su nombre?
8: Manuel Guillermo de...
0: Guillermo
8: de Junín.
0: Estás al aire desde Junín. Te escuchamos, Guillermo, por favor.
8: La señora Keiko ha tenido la oportunidad de 20 años para prepararse. Uh-huh. No lo ha hecho. Será falta de capacidad de repente. Ahora, ella nos habla de un orden. ¿Orden para quién? Orden para su equipo técnico que los ha llevado como carneritos en un mito. Ese es el orden que ella impone. Pero orden para el Perú, no. Entonces, en estas elecciones, pues tenemos que tomar en cuenta esas cosas, esos antecedentes. Son hechos, no son suposiciones, Emmanuel. Uh-huh. Son hechos lo que ha pasado en su vida política de esta señora. Cuando le refiegan que mala hija, que mala madre, que mala... Es verdad, eso es así. Un presidente o una presidenta tiene que ser el ejemplo del hogar. De ahí se parte. Si no eres, okay, si no eres, no tienes esas virtudes de familia, no vas a ser la primera magistratura del Estado, pues. Uh-huh.
0: Listo. Guillermo desde Junín, muchas gracias. 980-025-540. Hola. Buenos días.
9: Aló.
0: Nombre. ¿Cuál es su nombre?
9: ¿Cuál es su nombre?
0: Esto pasa cuando me conversan con volumen elevado de la radio o del televisor. Bajen el volumen para poder tener un diálogo más fluido. Hola, buenos días. 74-10-955. ¿Con quién estoy al aire? Buenos días.
10: Buenos días, señor Manuel.
0: Juan, ¿qué es de tu vida? Adelante, te escucho.
10: Mi vida es que Solín creo que no me quiere. Muy bien, no importa, no me molesto. Mire, este señor Roberto Sánchez es un estafador y un mentiroso. En la primera vuelta se junta con perro, gato, ratón, pericote y gallinazo. Antauro, Pedro Castillo y él está en el centro. Yo, Juan Vargas, le puse los tres jinetes del apocalipsis.
0: Ya.
10: Destructor del Perú. Y en la segunda vuelta, ¿con quiénes se junta? O sea, no tiene propuesta, no tiene plan de gobierno. Tenga entendido, termino aquí. Asamblea Constituyente, cambio y construcción, Bolivia. Perú, hacia el hoyo. Todo cambia. Tu moneda pierde valor. Así, mira, yo tengo dos valores de moneda. Dicen 20 mil. No sé qué hacer. ¿Cambiar en dólares o comprar oro? Tengo ahorros en el banco. No sé qué hacerlo. ¿Cambiar en dólares? No sé, porque no sé qué se viene. ¿Entiendes? Si es que gana, no sé qué se viene. Entonces la gente tiene que poner a pensar. Levántese de una moneda sólida. A partir del 28 de julio, ¿esta moneda servirá? ¿Podré comprar mis cosas?
0: Okay. No,
10: pregúntese.
0: Juan, entonces tu voto es para Keiko.
10: No voy a votar por la China cochina. Yo voto nulo, señor Manuel.
0: Nulo, ok, ya, listo, Juan. Un abrazo, buen día. Hola, exitosa, buenos días.
11: Aló, buenos días.
0: Nombre.
11: Quiero participar en la...
0: Sí, señor, ya está usted al aire, dígame su nombre.
11: Hola. Aló, Carlos de Chincha.
0: Carlos, adelante.
11: Nombre. Bueno, mi voto es...
12: Sí, señor, ya está usted al aire, dígame.
0: Uy, señor, baja el volumen de tu radio. Carlos, ya está, habla. Sigue, por favor.
11: Por JP.
0: ¿Ya es, por qué?
11: Es la única opción que tenemos. La organización criminal, nunca más. La organización criminal de la señora Keiko, nunca más. Están listos para entrar y asaltar al país y quedarse 30 años en el poder. JP es un partido nuevo que tiene muy buenos profesionales que están listos para empezar a gobernar nuestro país y sacarnos de la crisis que tenemos.
0: Gracias, Carlos, desde Chincha. Hoy estamos 4-1, ahora sí hay bastante, está un poco como desnivelada la cosa. Ahí estaba parejita, ¿no? Un Keiko, un López, Sánchez, un Keiko y un Sánchez. Hola, buenos días.
13: Sí, buenos días, señor Rosa.
0: ¿Con quién hablo?
13: Gilda.
0: Ya, hola Gilda, dime, te escucho, adelante.
13: Señor, buenos días, mira, no, estoy escuchando todos los días, escucho yo exitoso.
0: Ya.
13: Y veo, ¿no?, personas ya no sé, son sádicos, ¿no? Que siempre se repiten la misma cosa que la señora Fujimori.
0: ¡Exitosa!
13: Y todo ven lo malo en ella. Pero del otro lado, es un santo querubín inmaculado. Yeah. Entonces, la señora Fujimori dice que ha gobernado, ¿no? Hasta los mismos periodistas lo repiten, que ha gobernado y gobernado. ¿Cómo gobernar con 20 congresistas del Congreso? El que gobierna, ha gobernado todo este tiempo, ha sido la izquierda. De una u otra forma, desde el señor PPK, siempre ha gobernado con la izquierda. Todos los que han pasado han gobernado con la izquierda. Así, y ahorita sí está en el gobierno, es un izquierdista.
0: Ya.
13: Y ahorita están haciendo manipuleos, o sea, para que no sé qué estarán ahí planeando para que este señor hablar como siempre, como sea.
0: Ok. Gilda, gracias. Estamos con dos líneas abiertas. Nos estamos escuchando. Hola, buenos días.
14: Buenos días, Manuel.
0: ¿Cuál es su nombre?
14: Víctor Hugo.
0: Víctor Hugo, buenos días y adelante.
14: Buenos días. La verdad que a veces caminar y escuchar en la movilidad, en la casa, es un problema, ¿no? La gente sale discutiendo.
0: Sí,
14: es cierto. Yo creo que debemos de aprender
0: a ser tolerantes. A
14: respetar los resultados.
0: Sí, claro.
14: ¿No? Y bueno, pues yo no voté por ninguno de los dos. Pero, soy de la opinión que el que gane hay que respetar los resultados, hay que asumir, pues, si hace bien las cosas, bueno, nos alegraremos todos. Si hace mal las cosas, pues, hay que aprender la lección, ¿no? Porque no podemos, ya se está repitiendo esto de que si gana alguien...
0: Vacancia.
14: Vacancia, ¿no? Y la población también tiene que ser madura, tiene que aprender a respetar los resultados.
0: Okay.
14: Si se equivocó, espere 5 años y que vote mejor, pues. Y si no, también tenemos el derecho a la protesta, a la calle también. No es cuestión de meternos a la casa y no decir nada.
0: Es verdad. Pero por alguien vas a votar, Víctor Hugo, uno de los dos.
14: Sí, indudablemente, porque no,
0: ¿Por quién te inclinas? No. ¿Por quién?
14: Yo voté por López Chao.
0: Ya.
14: Y voy a votar por
0: Roberto
14: Sánchez, ¿no?
0: Okay.
14: Y espero que tenga la suficiente apertura para entender de que no va a gobernar para un grupo, va a gobernar para el país.
0: Ah, buen punto. Gracias, Víctor Hugo. Estamos a las 5 de la mañana con 52 minutos. Bueno, los dos candidatos, cualquiera que gane, en realidad debería pensar en eso, ¿no? En esto último que acaba de decir Víctor Hugo. Van a gobernar para el Perú, para los intereses de la patria, los intereses de todos los peruanos, de los 34, dice Irene, que vamos ya por más de 34 millones de peruanos. Y nos vamos convirtiendo en un país cada vez más longevo, por si acaso. Según los datos del INEI, sí es cierto. El sector de personas en promedio de 60 años ha incrementado del 11% al 16%. Los sesentones, los chibolos no quieren tener hijos, güey. No nos quieren hacer abuelos. Yo le digo a mi hijo, ¿cómo es? ¿Cuándo? Yo quiero ser abuelo. Vas a tener que seguir esperándome. Qué malo, ¿sí? Dios mío. Yo le hice a mi madre, le hice abuela, pero Juan. Hola, exitosa, buenos días. Soy abuelo, pues, de gatos ahora. Dos gatos son mis nietos, ¿puedes creer? No puedo creer, César, por Dios. Hola, exitosa, buenos días.
15: Hola.
0: ¿Con quién hablo?
15: con Carlos.
16: Hola, Carlos, estás al aire, adelante.
15: Mi voto va a ser por Roberto Sánchez.
16: Ya.
15: Tú sabes que Keiko es full corrupción. Y la corrupción hace daño más que el terrorismo. Y es más, no el terrorismo. El terrorismo lo hace Keiko. Está comprobado. Entonces, el Keiko es el cáncer de este país. Entonces, no sé por qué no despierta, no analiza esta situación.
16: Correcto.
15: No podemos permitir un país con corrupción. La corrupción hace daño más que cualquier otra enfermedad.
16: Correcto. Gracias, Carlos. Otro más para... Roberto Sánchez, no es que yo esté haciendo una encuesta, sino que la gente me quiere expresar y a mí me parece interesante que puedan hacerlo libremente, sin complejos, sin malicia, sin sentirse mal, ni más, ni menos. Voto por tal, me parece más interesante esta propuesta, esta otra propuesta. Lo ha dicho Diego, lo ha dicho Gilda, por ejemplo, que han sido los dos que me han llamado señalándome su posición en contra de Roberto Sánchez y a favor de Keiko Fujimori. Hola, exitosa, buenos días.
17: En ese sentido, señor periodista, profesor Roberto Sánchez es nuevo, a veces muchos satanizan, pero sin embargo, yo lo considero, he visto en el debate, una persona centrada, una persona que ama a su familia. Solamente a veces me parte el corazón al recordar en la anterior elección donde el profesor Pedro Castillo, igual al momento de salir a sufragar, salía con toda su familia, con sus hijos, su esposa, pero mira cómo la han destrozado. Ahora, ¿dónde se encuentra la esposa? ¿Dónde está la hija que le quería bastante al profesor? Y el profesor está ahí.
16: ¿Cuál es tu nombre, perdón?
17: Son cosas que pasan, pero eso es una mala práctica en la política. Acá yo no veo algún delito del profesor Pedro Castillo, sino es un complot político que lo tiene ahí, ¿no?
16: Gracias. Ok, bueno, no me ha dado su nombre, pues con... ¿Cómo hace Marcial cuando no le dan su nombre? Él se inventa uno, ¿no? Ya, pues, vamos a otra llamada. ¿Tengo para un par de llamadas más o uno nomás? Solo una. Una llamada. Hola, buenos días. ¿Aló?
18: Hola, buenos días.
16: Buenos días, ¿con quién hablo?
18: ¿Aló?
16: ¿Con quién hablo?
18: Desde acá de Moquegua.
16: Sí. ¿Cuál es su nombre?
18: ¿Aló? De acá del departamento de Moquegua, del sur del Perú. ¿La exitosa?
16: Sí, ¿cuál es su nombre?
18: Señor Tommy Díaz de Villa.
16: Ok, ya está al aire, Tommy, adelante.
18: Tommy Díaz.
16: Adelante. Ya,
18: es para hablar de estos candidatos, señor. Ya. Me indigna a mí de esta señora Keiko Fujimori, que tiene la conchudez de querer entrar a gobernar después que ha gobernado 30 años con el Congreso corrupto que ha tenido hasta la actualidad. Y quiere entrar, dice ahora, a ordenar la casa. No sé de qué ordenar habla esta señora. Si no sabe ordenar su hogar, mucho menos va a ordenar un país. A esa señora nadie la quiere. Y acá todo el sur va a cerrar filas con JT, con Roberto Sánchez. Dicen todos que Roberto es el comunista. No, señor, eso no, o sea, la gente no se asusta, sino que este señor quiere entrar a hacer cambios de toda esta corrupción que hay en el poder del Estado, el Poder Judicial, el Congreso, y todos los entes del Estado están dominados por este señor acá. Entonces este señor quiere entrar a liberar toda esta situación que está pasando. Listo. En nuestro querido Perú.
16: Gracias, Tommy, desde Moquegua. Bueno, hoy no ha estado equilibrada la cosa. Ayer estaban casi en un empate, en los dos bloques, por si acaso, Puicón. En el bloque de las 7 también hemos tenido así, bien, equiparadita la cosa. Hoy hay mucha más gente llamando a favor de Roberto Sánchez que a favor de Keiko Fujimori, de ambas posiciones que están compitiendo en la segunda vuelta y que se definirá este 7 de junio. Me voy a la pausa, vamos a regresar con más. 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

0: ahora en Exitosa. 5:58. 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

0: de vuelta y esta es la hora en todo el Perú. 6:01 a.m. Hoy no hay paro, ¿ya? No, que sí, que paro. No, no hay paro de transportistas. Hasta ayer confirmaban los transportistas que de todas maneras hoy paralizaban. No. Ya se ha publicado hoy en el Diario Oficial El Peruano el decreto de urgencia número 006. Decreto que establece medidas extraordinarias en materia económica y financiera para garantizar la continuidad operativa en la prestación del servicio público de transporte terrestre regular de personas bajo el régimen excepcional en Lima y en el Callao. ¿Ok? Ya está. Esto era lo que buscaban los transportistas y esto es lo que les han dado. Esto es lo que querían y esto es lo que tienen. Se ha publicado hoy, ahorita, recién, edición de hoy, que estamos a martes 2 de junio, entra en vigencia a partir del día de mañana. Y entre otras cosas, señala las condiciones para acceder al subsidio. ¿Quiénes? ¿Cómo van a acceder a este subsidio? Según señala el artículo 3, para acceder al subsidio, los operadores deben contar con 2 puntos. 1. Autorización vigente en el registro del Servicio Público de Transporte Regular de la ATU. Estar registrados y tener la autorización correspondiente de ATU. 2. Número de registro único de contribuyente, RUC, con estado activo y en condición de habido. Si está en condición de no habido, chao. Despídete, no hay subsidio. ¿Qué más? Son considerados para el cálculo del subsidio, ¿no?, los vehículos habilitados que, durante el plazo establecido en el artículo 5, cuenten con. Esta es la otra parte. O sea, primero, hermanito, debes tener, escucha bien, tu autorización vigente en el registro de ATU. 2, debes tener RUC activo y habido. Perfecto. Siguiente paso. Necesitas tener en tu vehículo un sistema de control y monitoreo inalámbrico, GPS. Si no, también dile chao al subsidio. Adiós al subsidio. Este GPS debe estar registrado y transmitiendo información de manera bidireccional al Centro de Gestión y Monitoreo del Sistema Integrado de Transporte de ATU, ¿ya? Y al operador, conforme lo dispuesto en el reglamento establecido. Y también, otra cosa más, otra condición. Primero, GPS. No tienes GPS, chao. 2. Necesitas contar con una póliza de certificado contra accidentes de tránsito, CAT, o un seguro obligatorio contra accidente de tránsito, SOAT, con certificado de inspección técnica vehicular vigente. No tienes seguro, chao. No tienes inspección técnica vehicular, chao. Estas condiciones son condiciones sine qua non, es decir, condiciones que si no las tienes, no vas a poder obtener ningún subsidio, ¿ok? Ahí está establecida en la norma. ¿Qué más? A ver, el subsidio se calcula en función del kilometraje efectivo prestado por el servicio de transporte, ¿ya? Y dice además que para este fin, el cálculo del subsidio se realiza por 2 periodos sucesivos de 30 días calendario. El primer periodo se computa desde la entrada en vigencia del presente decreto de urgencia. ¿Cómo se calcula? Hay una tablita simple, simple. Ómnibus, 50 centavos por kilómetro recorrido. Minibús, 40 centavos por kilómetro recorrido. Microbús, 30 centavos por kilómetro recorrido. ¿Y a dónde se va a ir el billete? ¿Cómo van a pagar? Acá dice también. Para el depósito del subsidio, el operador beneficiado debe registrar el código de cuenta interbancario o cuenta bancaria registrada a nombre de este en el Sistema Integrado de Control y Monitoreo, SIC, y para dicho efecto, ATU adecúa el SIC en un plazo máximo de 15 días hábiles contados a partir de la vigencia de este decreto. ¿De dónde sale el billete? No sale de transportes. no sale de ATU, sale del Ministerio de Economía y Finanzas, de la Reserva de Contingencias del MEF, destinados a financiar única, exclusivamente y de manera intangible este subsidio. Si sobra dinero, se revierte. ¿Cuánto es el monto asignado? 44.177.798 soles, según este documento. ¿Ya empieza desde mañana? No. ¿Mañana empiezo ya? No, espérate un ratito, porque la norma dice en su disposición complementaria final. Primera, ATU aprueba mediante resolución de Presidencia Ejecutiva el lineamiento operativo del subsidio para la estabilidad y continuidad operativa. Esto se tiene que aprobar en un plazo no mayor a 15 días contados a partir de la entrega, de la entrada en vigencia del presente decreto de urgencia. ¿Cuándo entra en vigencia? Mañana. A partir de mañana, ATU tiene 15 días para aprobar una resolución sobre el lineamiento operativo para efectivizar este asunto. ¿Ok? Creo que expliqué de la mejor manera posible la aplicación de este decreto, el número 006-2026. 6:07 a.m. Voy rápidamente con Kevin García. Información en vivo. Asesinan a vendedor ambulante en la puerta de su casa. Madre mía. Villa María del Triunfo, Lima Sur. ¿Cuándo vamos a parar esto? Kevin, te escuchamos. Adelante.
1: Muy buenos días, Manuel. Información en vivo desde el distrito de Villa María del Triunfo. El Belraúl Benacencio Rosales, de 42 años, quien trabajaba como vendedor ambulante en el Puente Primavera, fue asesinado en la puerta de su casa, según testigos, a manos de dos sujetos a bordo de una moto lineal en la avenida José Carlos Mariátegui. Elmer Rosales, que dejó tres menores en orfandad, todas las mañanas salía con su vehículo hasta Puente Primavera para vender pan de manera ambulante. El crimen se produjo cuando regresaba a su vivienda a bordo de su auto color plata. Al momento en que pretendía ingresar a su vivienda es cuando recibe los disparos de los delincuentes. La reacción inmediata de la familia fue trasladarlo al Hospital María Auxiliadora, donde llegó sin signos vitales. Una testigo nos relata el momento en el que escuchó los disparos.

0: siguiendo. Entonces el señor no se ha percatado y se ha bajado de su carro, y ella estaba como para abrir la puerta de su casa, y ahí es donde dos delincuentes, uno se bajó y le disparó.
1: La familia descartó que Elmer Rosales fuera víctima de extorsión. Sin embargo, la testigo nos refiere que estos actos delictivos son recurrentes por la zona y espera que el próximo presidente pueda dar solución a la inseguridad de su localidad. Escuchemos.
0: Se escuchó como aceleraron la moto, porque se escuchó así como que fuerte ese sonido de la moto, y los disparos fueron rapidísimos y se fueron. Y no había ningún policía por la zona, y solicitamos los vecinos más seguridad. Por acá es común que extorsionen a los conductores, como en todo el Perú, pero acá en esta zona no se había oído disparos desde hace tiempo. En zonas más alejadas de acá, de San Gabriel, sí se oyeron, pero acá en esta zona no tanto. Y bueno, es la primera vez de este año que sucede. Esperamos que haya más vigilancia, que todo se agilice, que el nuevo presidente haga algo, porque la verdad que esta situación ya se está sobrepasando demasiado.
1: Por último, Manuel, el lugar fue cercado por la policía para las diligencias correspondientes por parte de los peritos de criminalística, y se han contabilizado por lo menos 10 casquillos de bala al exterior de la vivienda. 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
2: Kevin, no escuché bien. ¿A qué hora ocurrió este lamentable homicidio?
1: Este crimen sucedió aproximadamente 9 de la noche.
2: 9 de la noche, ¿verdad? Ok, hace unos instantes también nos dabas a conocer otro asesinato en Caraballo, 8 de la noche, también del día de ayer, ¿verdad?
1: Exactamente.
2: Ok, gracias Kevin, un fuerte abrazo. Son las 6 de la mañana con 11 minutos, 8 de la noche, 9 de la noche, con diferencia de una hora, dos asesinatos, increíblemente, en Lima, uno en Lima Norte y otro en Lima Sur. En este caso, un trabajador ambulante, Elber Raúl Rosales, en la avenida José Carlos Mariátegui, muy conocida esta avenida, muy cerca a su casa, prácticamente ya, no muy cerca, estaba en la casa, estaba bajando para ingresar a la casa, vienen una moto, dos sujetos, criminales, asesinos, homicidas, sicarios, y disparan hasta 10 oportunidades contra el cuerpo de Elber Raúl Rosales, acabando con su vida, porque claro, intentaron inmediatamente trasladarla al hospital, llegaron hasta el hospital María Auxiliadora, pero los médicos inmediatamente confirmaron el deceso. No se ha confirmado que hay casos de extorsión, pero ustedes acaban de escuchar a una vecina.
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2: Y la vecina dice, aquí extorsionan a todo el mundo. Extorsionan a los transportistas. Es verdad que no hemos tenido, por lo menos en esta parte, en esta zona de Villa María, registros de balacera, ya lo tenemos ahora, pero sí es muy común el caso de extorsiones, dice esta vecina, que pide, que exige que la nueva autoridad, el nuevo gobierno, la nueva gestión que ingresa a partir del 28 de julio del 2026, pueda hacer rápidamente cosas en favor de la población y frenar esta ola cada vez más creciente de delincuencia en Lima, en el Callao y en gran parte de nuestro país. A propósito de este tema de extorsión y de transportistas, este ha sido el argumento utilizado por Héctor Vargas, presidente de las empresas de transporte urbano en Lima y Callao, para señalar que no van a bajar el precio de las tarifas en el transporte público, pese a este subsidio que será efectivo a partir de los próximos días. No, está bien el subsidio, pero nosotros, entre otras cosas, además del combustible, hemos elevado el precio por el tema de las extorsiones, según lo que dice Héctor Vargas. Escuchen ustedes lo que ha señalado este dirigente de transporte urbano en Lima.
4: Como usted bien lo refiere, son dos temas totalmente diferentes. La subida del combustible ha sido casi en un 100%. Y lo que algunas empresas han subido en su tarifa ha sido 0.50 centavos por el pasaje. Esto diríamos que podría cubrir un 20 o un 30% del valor del combustible que ha subido. Pero independientemente, nosotros tenemos un problema que es ajeno a la subida del combustible, y es la extorsión, el sicariato. Las empresas no están trabajando con su flota. Nuestros acreedores no nos perdonan un solo día si el carro no trabaja y no paga su cuenta. Por eso decía que algunas empresas ya...
2: Ahora, otra cosa que tienen que hacer inmediatamente es colocar su GPS. Menos de 2.500 de los más de 23.000 vehículos que hay en Lima tiene GPS. ¡Exitosa! El resto hay que colocar. Escuchen lo que ha dicho el señor Vargas.
4: La idea es que la reciban todos, pero hay un compromiso compartido entre la autoridad y, no, y nosotros. Más que compromiso, responsabilidad compartida, porque hay que trabajar todo, todos.
3: ¿En qué plazo se supone que todas estas unidades deberían recibir el subsidio?
4: Por supuesto, para ellos se está pidiendo que haya una fecha de inicio, que no sea al día siguiente de la publicación de la norma, sino que publicada la norma hay un plazo que debería estar establecido en un reglamento a fin de poner la fecha de inicio y decir a partir de esa fecha se contabilizan kilómetros.
2: Ok, esta es la hora, son las 6 de la mañana con 14 minutos, la hora en todo el Perú. Vamos a la franca, regresamos al toque en Exitosa.

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0: Estamos de vuelta y esta es la hora, son las 6 de la mañana, 18 minutos. Revisa reloj, 6 y 18. Nuestra emisión de hoy corresponde al martes, estamos a 2 de junio del año 2026. Este dato es interesante. WhatsApp, Yape y ChatGPT, los más usados por los peruanos según la encuesta residencial del servicio de telecomunicaciones de OSIPTEL. Más de 60% de peruanos, o sea, 6 de cada 10, usaron plataformas de comunicación instantánea y billeteras digitales. Se amplió el uso de la inteligencia artificial. Ahora bastante gente, mucha gente, usa esto de la inteligencia artificial y el almacenamiento en la nube. Las plataformas de comunicación instantánea ocupan el primer lugar con 68.6%. La mensajería digital la usan más para comunicarse con familiares y amigos, 80.9%. Para trabajar, 11.2%. Lidera WhatsApp con 98.6%, es decir, 9 de cada 10 usuarios de este servicio. Seguido por Facebook Messenger, 45.1% de los mensajes directos en TikTok e Instagram también. La mayor frecuencia de uso es acá en Lima Metropolitana, más por hombres que por mujeres. La segunda herramienta más empleada, las billeteras digitales, 62.3%, 6 de cada 10, con mayor elección de hombres en Lima Metropolitana. Y Yape se alza como favorito con el 96.8%, seguido de Plin, 25%, para realizar pago digital, envío y recepción de dinero entre diferentes personas. La famosa billetera digital que hoy está realmente muy usada en nuestro país. Y según este dato, realmente lo de Yape tiene una diferencia enorme, 96.8%, mientras que Plin tiene 25% de uso entre los peruanos. Esta es la hora, estamos a las 6 de la mañana con 20 minutos la hora en todo el Perú, 6 y 20. OMPE realizó ya el envío del último lote de material electoral destinado al interior del país. Esto de cara a la segunda vuelta este 7 de junio. Desde las 6 de la mañana de ayer, lunes 1 de junio, ya partieron los camiones encargados de transportar material, por ejemplo, a Jauja, a Huancayo, El Tambo, Chincha, Ica, Huaral, Huaura, Cañete, Yauyos, Huarochirí, entre otros destinos. Este despliegue, según lo que ha señalado OMPE, busca garantizar que todo el material se encuentre disponible y en óptimas condiciones para el desarrollo de los comicios. Habló sobre el tema el jefe interino de OMPE, Bernardo Pachas, y detalló los pormenores del proceso de contratación de la empresa de transporte, que es la empresa encargada del traslado del material electoral. Escuchen lo que ha dicho Bernardo Pachas. Adelante.
1: El 14 de mayo se invita a las empresas para que presenten su propuesta técnica y económica. El 16 de mayo se recibe las propuestas económicas y la propuesta que se presentó fue la del consorcio que está contratado actualmente. Efectivamente, supera el monto presupuestado. Al interior de OMPE se hizo una gestión interna entre el área usuaria y la gerencia de planificación y presupuesto para poder buscar la diferencia. Esa diferencia se tiene que cumplir los siguientes requisitos. Persiste la necesidad, ampliación presupuestal, y luego viene en acto público, importante, todo ha sido en acto público y con la presencia de OSI.
0: Ok, un detalle ahí que es importante, se ha dado el despliegue.
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0: Están en camino y van a llegar a las oficinas centrales de todo lo que significan las oficinas descentralizadas de procesos electorales, que normalmente están en capital de región o en capital de provincia. El siguiente despliegue es, por supuesto, para que esto llegue a distritos y luego que esto llegue a locales de votación. Ojalá, primero, OMPE cumpla bien con este despliegue. Estamos hablando del despliegue. Ya salió de Lima. Ah, ok, buena noticia. va a llegar ahora a capitales de provincia, tiene que pasar a capitales de distrito y luego tiene que ir a los centros poblados, a los locales de votación en general. 92,000 mesas de sufragio en más o menos unos estamos hablando de entre 40,000 a 50,000 locales de votación que hay en todo el país, a donde tienen necesariamente que llegar todo este material electoral. Por eso señalaba también el día de ayer Eugenia Fernán, la directora de Estudios, Estrategias y Prevención de Conflictos del Jurado Nacional de Elecciones, que ellos, y ojalá esto sea verdad, el Jurado Nacional va a seguir fiscalizando para que tengamos el material no solo en la carretera, no solo en la capital de región o de provincia, no solo en la capital del distrito, sino antes, ¿no? De las 23 horas con 59 minutos del día sábado 6, antes que en todos los locales de votación, tal como señala la norma. Bernardo Pachas enfatizó que se han adoptado todas las medidas necesarias para evitar cualquier tipo de inconveniente durante el desarrollo del proceso electoral. Ojalá, escuchen.
1: Iniciaron las elecciones el 12 de abril en todo el Perú y en el extranjero, y en el único lugar donde tuvimos problemas fue Lima, en la zona sur. En todo el país la elección se realizó bien, con los problemas que siempre hay. El ruido, el problema serio que tuvimos fue en Lima, en la zona sur. Pero después todo el país pudo tener unas elecciones como siempre hacemos. Estos hechos lamentables que están siendo investigados por la policía, perdón, por la Fiscalía Nacional, que ha sido ampliado 8 meses, tendrá sus resultados dentro de 8 meses. Nosotros...
0: Yo miro a Bernardo Pachas Serrano, jefe interino de OMPI, y no puedo dejar de preguntarme, ¿será posible que en ese mar de irregularidades no haya tenido nada que ver? ¿Será posible que en todo este asunto del lío

0: a corrupción, pero a kilómetros de distancia, el Ministerio Público implique como corresponde al jefe de la OMPE y luego a los demás gerentes de línea, a otros más, no a todos, pero a varios más, y a otros funcionarios también, y no incluye a Bernardo Pachas. Esa es una inquietud que la planteo hace bastante tiempo y cada que le veo digo, este hombre estará limpio de todo, este hombre no tendrá nada que ver, este hombre ha sido posible que, si es que han existido hechos irregulares en la parte administrativa, sea corrupción, colusión, qué sé yo, contubernio, en fin, todo lo que probablemente se haya dado para defraudar al Estado y contratar a este Gallagher, que ha sido realmente un desastre de empresa, con el cambio de términos de la referencia, pagando más de lo que corresponde y faltando, como saben ustedes, a su propia labor el día del despliegue del material electoral. ¿Será posible que lo haya hecho? Si es que esto ha ocurrido así, según la tesis del Ministerio Público, el señor Piero Corbeto y los demás funcionarios ya hayan pasado por encima del gerente general y el gerente general no se haya percatado, no haya dicho, oye, algo está pasando, algo está ocurriendo, ¿cómo es esto? No ha revisado los términos de la referencia, no ha estado atento a la licitación, no ha estado atento a la adjudicación, no ha podido ver, advertir lo ocurrido. Todo esto entre signos de interrogación, a mí me queda muchísima duda, efectivamente, que así sea. Pero él es el jefe interino, el hombre de mayor confianza, el segundo hombre más importante después de Piero Corbeto, que fue el desastre de gestión el día 12 de abril, es el actual jefe de OMPE. Son las 6 de la mañana con 26 minutos. En comunicación con Exitosa, el jefe del Instituto Nacional de Estadística e Informática, Gaspar Morán, indicó que en el último censo se contabilizó 1,039,000 extranjeros que radican acá en Perú, y especificó que de ellos cerca de 900,000 son venezolanos. Escuchen lo que ha relatado Exitosa, el jefe del INEI. Adelante.
1: 34,157,732 habitantes, y está incluido 1,039,000 extranjeros. Se han sumado al censo 1,039,000 extranjeros, de los cuales cerca de 900,000 son de nacionalidad venezolana. Hay extranjeros, ciudadanos extranjeros, que no han querido censarse por diferentes motivos, ¿no? Tal vez porque no está en regla con la documentación. También hemos detectado que ha habido, que los propietarios no han dejado censarse a las personas que tienen alquiler.
0: Ok, se dan cuenta la diferencia, son los que están censados. Otra cifra es la cifra de ingresos, y en la cifra de ingresos hay más de 1,800,000 solo venezolanos en nuestro país. Los censados son 900,000, y en total los extranjeros censados llegan a 1,039,000 en el Perú. Gaspar Morán señaló que nuestro país está marcado ya por el envejecimiento que se ha ido intensificando. En el último censo, casi el 15% de la población es mayor de 60 años. El año 2017 llegaba a apenas 11%. Escuchen al jefe de INEI.
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1: Perú ha ingresado a los países cuyo envejecimiento se está intensificando. El 14, casi el 15% de la población total es mayor de 60 años, ¿no? Comparado con el censo anterior, en el 2017 era de 11,7%. Entonces prácticamente ha subido más de 3 puntos. Ahora el censo nos revela que somos 5,055,000 personas mayores de 60. Va a llegar un momento, que es en el año 2040, en que la población de 60 años y más va a superar a la población menor de 15 años.
0: Vamos convirtiéndonos en una sociedad de longevos, según lo que señala Gaspar Morán. Estamos ahora mismo en 15% de la población mayor a 60 años. A ver si los chivolos se ponen un poco las pilas. Tampoco se pongan tantas, pero por lo menos alguna hay que ir equiparándonos, ¿no? Con el tiempo y con la población. No quieren los chicos tener hijos ahora, sobre todo los que están entre 20, 25, 29. Parece que le tienen un trauma a los hijos y están postergando el tema de paternidad y de maternidad para bastante más adelante. En la época de nuestros padres se tenía hijos a los 20, en nuestras épocas a los 30, y parece que ahora los muchachos quieren tener a partir de los 40, lo que está generando esta cifra que nos acaba de señalar el jefe del INEI. Pausa, volvemos.

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0: los transportistas urbanos el paro convocado para hoy.
1: Bueno, inicialmente estaba convocado el paro 2 de junio por los tres, las tres formas de transporte que hay en el país, es decir, el transporte de carga, el transporte interprovincial de carga y pasajeros y el transporte urbano. Salió un decreto de urgencia dando el subsidio al transporte de carga y el transporte interprovincial, dejando excluidos primeramente a los transportistas urbanos, hasta que el día de ayer hubo un compromiso formal por parte del gobierno y el día de hoy, martes 2 de junio, se ha publicado ya el decreto de urgencia que establece estas medidas extraordinarias para garantizar la continuidad operativa del servicio público de transportes. Por eso es que la medida ha sido suspendida por parte de los las organizaciones que representan a los transportistas de Lima y Callao. Converso con Ricardo Pareca, él es presidente de la Cámara de Transporte Urbano. Ya está en línea con nosotros. Señor Pareca, ¿cómo está? Buenos días, bienvenido.
2: Sí, buenos días, señor Manuel, y buenos días a toda esta importante audiencia de Exitosa y con el mayor gusto para poder compartir lo que se ha venido dando en el transporte urbano estos últimos días.
1: Bueno, se ha publicado el decreto de urgencia número 006. ¿Ha tenido oportunidad de revisarlo?
2: Sí, este decreto de urgencia que ya se había establecido el día de ayer los términos por la cual se iba a dar, bueno, ya ha sido oficializado hoy día en el Diario del Peruano, como usted manifiesta, con el 006, decreto de urgencia, en la cual pues realmente... si bien es cierto, no cubre toda la desgracia que viene atravesando el sector transporte, pero sí, de todas maneras, ayuda en parte a poder sustentar todo este exceso de gastos que tenemos, a diferencia de lo que podría haber sido un transporte normal anteriormente. Nosotros ya venimos... ya desde la época de pandemia atravesando momentos extremadamente difíciles, y si bien es cierto, ya en pandemia el año 2020-21, ya en el 2022 se superó, el 23 también, pero vino no una segunda pandemia, pero algo similar posteriormente ya en el año 23-24, y ahora con más fuerza es el tema de las extorsiones, que también nos ha generado pues en este momento una desgracia muy grande, puesto que ahorita hay un 40-45% de flota que está trabajando, o sea, menos de la mitad de la flota operativa. ¡Exitosa! Y esto lógicamente ha generado un segundo problema a todos los transportistas, porque ya la cantidad de choferes no hay como para poder prestar el servicio conforme debería de ser. Uh-huh. Y después de esto ya vino ya otros temas que también generan mucho malestar, como es el alza del combustible. Si bien es cierto, hace unos tres meses hubo este problema relacionado a que unos conductos del GNV se malograron y se tenía que reparar. Eso generó toda una secuela de situaciones en la cual el GNV se dejó de abastecer durante una semana. Uh-huh. Y lógicamente los vehículos que eran a GNV o convertidos dejaron de utilizar el GNV porque no había. Se trasladó el consumo a la gasolina y posteriormente eso incrementó el precio pues de manera ya abismal, ¿no? De lo que estaba normalmente 13 soles como promedio, un galón de diésel subió hasta más del doble, hasta 27 soles llegó a costar, ahora bajó ligeramente un poquito, pero igual sigue a precios pues súper súper caros, que está en un promedio de 25 soles de los 13 soles que estaba. El principal insumo que es el combustible para la operación. Entonces, todos estos factores sumados ya a la informalidad, sumados a la delincuencia y todo, realmente estaba asfixiando al transporte formal. En base a ello, tuvimos hace aproximadamente dos meses y medio una reunión con el presidente Balcázar, quien nos manifestó su total voluntad de poder no dejar morir al transporte ¡exitosa! Formal, porque si el transporte formal muere, el Perú se desgracia, porque entraría la informalidad y en cualquier país del mundo un transporte informal lo único que traería es retraso, mientras que un transporte formal y ordenado trae progreso. Bajo ese escenario, bajo ese escenario se restableció el compromiso del presidente junto con todos los las personas principales, autoridades.
1: Un compromiso que con retraso, pero finalmente y en buena hora se acaba de cumplir a través del decreto de urgencia número 006 que empezará a tener vigencia a partir de mañana. ¿Cómo van a operativizar este asunto? Entiendo entre ustedes los transportistas en coordinación con ATU y el Ministerio de Transportes y Comunicaciones. ¿Cuál va a ser, digamos, el nivel de operatividad?
2: Correcto. Para esta ocasión, el subsidio se ha establecido para los tres modalidades del servicio, para el interprovincial, para el transporte de carga y el transporte urbano. Uh-huh. Pero hay algo que es importante poder mencionar, que el transporte urbano a nivel nacional, al igual que el de carga y el interprovincial, va a recibir 4 soles por cada galón. Si bien es cierto, el combustible ha subido más de 10 soles, pero por lo menos 4 soles en algo compensa el alza que ha sido aproximadamente de 10 soles. Pero a nivel nacional se va a dar 4 soles por galón, excepto Lima y Callao, que están administrados por la ATU. Uh-huh. Y es por ello un poco ese sentimiento de que como que se hubiese dejado de lado a los transportistas de Lima y Callao, excluidos, pero ha salido ya el día de hoy un nuevo decreto de urgencia en la cual ya se coordinó el día de ayer con la autoridad, y lógicamente ya al haberse ya oficializado el día de ayer este compromiso y hoy día publicado en El Peruano, se levantó la medida del paro que estaba convocado casualmente para el día de hoy. Uh-huh. En Lima y Callao la modalidad ya no es por cada galón, los 4 soles, como es en el resto del país. En Lima y Callao es para omnibuses, o sea, vale para ómnibus 50 céntimos, para minibús 40 céntimos, que principalmente son las custer, a lo que se le llama custer, y el microbús, que es la camioneta rural, 0.30 por cada kilómetro recorrido. Uh-huh. Y esto va a ser controlado mediante un GPS que tenga el vehículo, en la que se establezca los kilómetros que ha recorrido, y por cada kilómetro se va a asignar estas cantidades: 50 para ómnibus, 40 céntimos para vehículos tipo custer, y para los vehículos tipo camioneta rural 0.30.
1: ¿De cuántos vehículos formales de transporte público hablamos entre Lima y Callao, señor Pareja?
2: Mire, en Lima y Callao aproximadamente son 20.000 vehículos. Las cifras oficiales de la ATU mencionan 22.000, pero siempre hay vehículos que probablemente por distintas causas, ya sea porque están malogrados y no lo pueden reparar, están inscritos, pero ya no operan.
1: Ahora, de este universo promedio probable de 20.000 vehículos formales en Telim y Callao, ¿cuántos tienen ahora mismo GPS?
2: Mire, una cosa es lo que los vehículos puedan tener GPS, y otra, hay muchos vehículos que tienen el GPS, que yo considero, si bien es cierto, no tenemos cifras oficiales, pero aproximadamente un 30%
1: exitosa
2: de vehículos tienen el GPS. Pero de ese 30%, probablemente muchos, al haber ya este subsidio, también se animen a poderlo poner, puesto que realmente el GPS es una herramienta que muchos, de repente por desconocimiento, no lo utilizan, pero sí ayuda mucho a la operatividad de la empresa. Al margen del tema del subsidio, también ayuda a organizar, a repartir.
1: Ok, pero además están conscientes que si no hay GPS, no hay subsidio, ¿no?
2: Correcto, y por eso mismo yo considero que muchas empresas, muchos transportistas que en este momento no han tenido subsidio, puedan ya instalarlo. Muchos ya lo han estado haciendo en esta semana por la expectativa que ya iba a salir. No tengo cifras oficiales, pero sí, según el reporte de ATU, en esas últimas semanas ha habido una gran cantidad de empresas que se han ido sumando a lo que había. Hasta hace un mes o 2 meses, La cantidad de vehículos, según el reporte de ATU, era aproximadamente 2.500 vehículos.
0: Ok, señor pero Pareja, espéreme un ratito. Le tengo que cortar un segundito. Correcto. Me tengo que ir a Franca. Espéreme un momento. Vamos a seguir conversando sobre este tema, por favor. Le agradezco mucho. Vamos a Franja Electoral y continuamos en Exitosa, la voz de los que no tienen voz. En Límica, yo, como saben, estamos en los 95.5 de la frecuencia modulada y tenemos además 72 filiales en todo el Perú. Franja, volvemos.

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0: Sigo conversando con Ricardo Pareca. Gracias por esperarnos, señor Pareca, presidente de la Cámara de Transporte Urbano, sobre este asunto del decreto de urgencia publicado hoy, el número 006, que establece medidas extraordinarias en materia económica y financiera para garantizar continuidad operativa en la prestación del servicio de transporte terrestre regular de personas bajo el régimen excepcional en Lima y Callao. Nos decía usted que, a diferencia de el transporte de carga y el transporte interprovincial, que va a tener 4 soles de subsidio por galón de combustible, en el transporte urbano se establecen montos por kilómetro recorrido. Por eso la necesidad definitiva de contar con un GPS que además esté conectado con el Centro de Gestión y Monitoreo del Sistema Integrado de Transportes de ATU. 50 centavos por kilómetro recorrido para ómnibus, 40 centavos por kilómetro recorrido para minibús y 30 centavos por kilómetro recorrido para microbús. Señor Pareja, normalmente un ómnibus, ¿cuántos kilómetros recorre según una ruta promedio entre Lima y Callao?
1: El promedio normalmente está actualmente en unos 150 kilómetros dentro del recorrido que se hace todo el día, ¿no? O sea, empezando muchos casos desde las 4 de la mañana hasta las 11, 12, muchos hasta la 1 que trabajan, establece un promedio de 150 kilómetros por galón. Más o menos, 150 kilómetros que se recorre en el día.
0: Es decir, ahora, si hablo de un ómnibus, estaría hablando más o menos de un subsidio de 75 soles por día.
1: Aproximadamente, correcto. No todas las rutas tienen el mismo kilometraje, pero ese es el promedio, ¿no? Yeah. Y si fuese tipo Custer, también igual 150 por 40 céntimos y 30 céntimos para las camionetas.
0: Claro, rurales, para un ómnibus estaríamos hablando probablemente de casi 2.300 soles mensuales de subsidio, que si van a ser en 2 meses les llegará a 4.600, ¿no? Dependiendo, claro, si son los kilómetros que van a recorrer en el promedio que usted nos señala.
1: Y también entendiendo un poco la disponibilidad de choferes, porque en este momento algo que hay que resaltar, que es un tema de mucha preocupación, el 50% de flota a veces está parada por no tener conductores. Y en la práctica también hay ahorita todo una acción normativa como para poder hacer que los las personas que tengan brevete particular puedan ir accediendo a la categoría de A3C y poder expresar el servicio. Por eso todavía es un periodo largo que todavía queda para poderse capacitar y hacer que haya nuevas promociones de conductores. Pero en términos generales hay un promedio aproximadamente de unos para los vehículos que van a operar esas cantidades que no cubre el alza que ha habido, porque el alza realmente en un vehículo que normalmente opera en el día, básicamente está en un promedio de 150, 160 soles como mínimo, lo que ha subido el combustible.
0: Por incremento del combustible, los transportistas, y voy a especificar y ponerme en concreto con los ómnibus, han tenido un incremento, dice usted, de 160 soles por día.
1: Como mínimo,
0: ok. De ahí, en todo caso, tendrán 75 soles de subsidio, lo que significa que normalmente siguen trabajando entre 80 y 90 soles de gasto extra, ¿no?
1: Sí, es correcto.
0: Ahora, este es un escenario exitosa en el que ustedes no hubieran subido el precio de los pasajes, pero la verdad es que el pasaje urbano ha subido y en algunos casos ha subido bastante, es decir, más del 50%, y ahí tendrían ustedes desde el mercado, en el funcionamiento del mercado y trasladando el costo del combustible a los usuarios, como lo han hecho casi todos, estarían de alguna manera en una compensación bastante normal, diría yo, ¿o no?
1: No es esa apreciación, porque si bien es cierto, el pasaje ligeramente ha subido, pero no en la proporción que usted manifiesta del 50%. Si un pasaje como promedio ha estado un sol 50, un sol 50 a lo mucho ha subido 20 céntimos, un sol 70, que no es que haya subido el 50% o el doble. En hechos reales, uh-huh, lógicamente el pasajero también se siente golpeado porque no
0: claro
1: sus
0: sí.
1: ingresos no han subido, y para un pasajero subirle 10 céntimos, 20 céntimos, exacto, lógicamente que le causa mucho dolor, porque también a ellos no están en la capacidad de poder aumentar a veces, uh-huh, ni 10 céntimos ni 20 céntimos, y existe muchas veces a veces un conflicto entre el chofer y los cobradores
0: permanentemente,
1: pero el chofer y el público,
0: claro,
1: ahora sí. Lógicamente esos 10, 20 céntimos que se pudo haber subido, lógicamente podría compensar en parte este subsidio, a pesar que el transportista sigue trabajando a pérdida en función a lo que
0: ahora,
1: ha
0: según ese razonamiento, según ese razonamiento, entonces, señor Pareja, con el subsidio que el gobierno está señalando, no hay ninguna posibilidad que el precio de los pasajes bajen en los siguientes días en Lima.
1: No, yo pienso que sí es real de que mientras que no haya habido nada de subsidio, lógicamente esos 20 céntimos que se pudo haber incrementado ya no tendría mayor sentido. De repente ya no serán 20 céntimos, será 10 céntimos lo que se ha subido, porque en términos reales el transportista, aún recibiendo el subsidio, sigue teniendo un costo adicional aproximadamente de unos 70 a 80 soles diario, okay, en lo que respecta, aún teniendo el subsidio. Sin el subsidio, el costo de diario del combustible han sido unos 150. El subsidio va a ayudar, no en su totalidad, pero también, lógicamente, los transportistas tenemos que ser conscientes de la problemática de todo el país.
0: Ok. Listo, ha sido muy gentil. Ricardo Pareja, presidente de la Cámara de Transporte Urbano, ha estado en Exitosa. Que tenga buen día, señor Pareja. Muchas gracias. Son las 6:55. Voy rápidamente con información en vivo. Omar Coca, desde Surco. Adolescentes se enfrentan con machetes, con piedras, caos que genera indignación entre los vecinos del lugar. Omar, buenos días, adelante.
2: Exitosa. Adelante. Manuel, buenos días. Información en vivo desde Surco. Un hecho quizás sin precedentes es lo que se está registrando aquí en el pasaje Daniel Alcides Carrión, en el distrito de Surco. Estamos a una cuadra de la vía expresa sur en dirección a la Panamericana Sur, porque se ha registrado en esta semana una gran cantidad de enfrentamientos, no de barristas, según los vecinos, sino de adolescentes escolares de este distrito, quienes llegan hasta este punto para enfrentarse. En esta cámara de seguridad que Exitosa Noticias ha logrado acceder, se ve claramente cómo estos jóvenes, adolescentes en sí, cerca de 10 personas, están en este punto y empiezan a, en primer lugar, lanzar varias lisuras, empiezan a usar el machete contra el suelo para así aparentemente atemorizar a el grupo o banda, entre comillas, contrario, y lo que llama la atención es que empiezan a utilizar todo lo que tienen a su alcance para poder enfrentarse. Tanta es la problemática, Manuel, que al momento de que hemos llegado nos hemos percatado de que todas las viviendas están reforzadas, tanto las entradas, las ventanas, y en estos momentos escuchemos las declaraciones de los vecinos que se muestran muy indignados y preocupados.
3: Los muchachitos del otro día que vinieron, ya, había unos muchachitos con machete, ni siquiera eran cuchillos, machete, un machetazo de este tamañazo. Entonces yo le pregunto, ¿de dónde sale el bendito machete? ¿Tiene que ser del papá, de la mamá o la casa, o lo consiguieron por ahí? No lo sé, pues. ¿No? Entonces ya hablamos de otro nivel cuando hablamos de ese tipo de armamento, pues, ¿no? O sea,
2: se da cuenta que son niños.
3: Son muchachitos, no llegan ni a los 15 años, o sea.
2: ¿Uniforme de colegio?
3: Uniformes de colegio. Por ahí viene uno con una polera, así, que se cubre la cabeza, ¿no? Que vienen así, o sea, vándalos. Son vándalos.
4: No había esas cosas, pero ahora.
0: ¡Exitosa!
4: Normalmente siempre pasa, no sé por qué. Porque este lado de acá siempre paraba tranquilo. Es decir, no pasaba nada. Pero últimamente están pasando los chiquillos del colegio precursores.
2: Se enfrentan, ¿no?
4: No sé eso. Ya no sabía eso. Ya vienen con palos, con machetes. ¿Cuándo ha visto? No sé por qué los estudiantes cada vez, en vez de ser más inteligentes, se van a los pies sus inteligencias.
2: Manuel, esperemos que las autoridades tomen cartas en el asunto, por lo que está pasando, tal como nos indican los vecinos, serían escolares del colegio Los Precursores y del colegio Los Próceres. Esta información ya vamos a publicarla en nuestra multiplataforma porque se ve en las cámaras cómo estos adolescentes, entre comillas, están teniendo esta actitud delictiva. Estamos solamente a media cuadra de uno de los colegios que hemos mencionado. 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
0: Gracias, Omar, con esta lamentable información. Nos vamos a la pausa, regresamos con más. Estamos en Exitosa y somos la voz de los que no tienen voz.

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0: Cerrito de Tarapoto y de la Selva Peruana. 24 de junio, Cusco celebra el Inti Raymi y la Amazonía celebra la gran fiesta de San Juan. El Juan es el rey. En todas las mesas amazónicas, adornando a un Juane. De gallina regional puede ser, de pollo también, preparado en algunos casos con mucho guisador, palillo, en otros casos con mucho culantro, entonces ahí depende el color, un poco verdecito, un poquito más clarito, un poquito más oscurito, un poquito más amarillo. Ahí es cuando se le da vuelta a las cutulas, a las quintillas, a las coloradas y a todas las gallinas que hay y los gallos que hay en las jaulas, en los corrales, en las huertas de nuestra Amazonía. Ahí está, hay que darle vuelta al carioca.
1: Corazón dice así.
0: Mes de San Juan, mes del Inti Raymi, mes del Mundial, mes de junio. Nos vamos. Bueno, a la selva se fue Keiko y cerró campaña en Tarapoto. Un meeting realmente grande, debo decir. Un meeting muy, muy concurrido en la ciudad comercialmente hablando más importante de la región San Martín. Allí tuvo un encuentro con militantes y simpatizantes desde la explanada Santa Rosa frente al ex Shalom Morales. Fujimori Gucci comentó sobre el reciente debate y dijo que ya no responderá a las pullas e insultos de su contrincante. Escuchen a Keiko cerrando campaña en Tarapoto y en toda la Amazonía. Adelante.
2: Lo que hemos hecho es hablar de propuestas y de ideas. Por el otro lado, hemos visto que en su afán de nerviosismo y como no tienen un plan concreto, lo único que se dedican es a insultar, ¿no? Pero nosotros no les vamos a hacer caso. Por respeto a todos los peruanos, yo lo que he querido y he priorizado esta campaña es hablar de...
0: No vamos a hacer caso, dice Keiko. Es decir, Keiko insiste en su lógica de ghostear. Aunque el otro día la verdad es que fue papeada por Roberto Sánchez en el debate, a propósito de otra palabra que se ha hecho muy famosa en el vocabulario hoy, no solo ya de la política, sino en general en el país. De otro lado, y ahí mismo, en esta explanada Santa Rosa, la candidata de Fuerza Popular anunció su plan de gobierno en materia educativa y prometió atender las demandas del magisterio, además la construcción de instituciones educativas en todo el país. Escuchen a Keiko desde Tarapoto, Perú.
2: A los colegios, a esos 3.000 colegios que construyó el chino, y haremos 2.000 colegios más, pero colegios modernos, con internet. Vamos a trabajar de la mano de los maestros, aquellos que todavía no se les ha saldado su deuda social.
0: Más cerca de Lima, aquí al norte, en la región Ancash, estuvo ayer Roberto Sánchez. Recorrió varias provincias de esta región buscando transmitir sus propuestas, convencer, llegar a ese alto porcentaje de indecisos que están por encima del 20-22%. Por la noche, Roberto Sánchez realizó un mitin en la ciudad de Chimbote acompañado del ex fiscal del caso Lavallato, José Domingo Pérez, y también del virtual senador José Castillo, hermano del ex jefe de Estado Pedro Castillo Terrones. El aspirante a Palacio de Gobierno y candidato de Juntos por el Perú recordó las muertes ocurridas durante la gestión de la expresidenta Dina Boluarte y lamentó que hasta la fecha los deudos no alcancen justicia. Escuchen a Roberto Sánchez.
3: Un gobierno constitucional que el pueblo le encargó
1: a nuestro presidente Pedro Castillo. Hemos venido tolerando, resistiendo junto a su familia estos 40 meses, compañeros, de prisión y secuestro e injusticia. Por ese dolor simbólico para todo el Perú se agudizó con las más de 50 muertes, compañeros, asesinatos de Estado que hoy siguen estando ocultos, sin investigación y en impunidad.
0: Ahí mismo dijo que, bueno, ratificó que va a indultar a Pedro Castillo y que va a escuchar la información, los resultados, el flash, la boca de urna y los primeros resultados oficiales de OMPE en Barbadillo. No sé si se puede en realidad, él lo ha anunciado, pero yo me imagino que en Barbadillo existen horarios, ¿no?, de visita, o sea... Barbadillo no es un hotel, no es un hospedaje, no es para decir yo voy a la hora que quiero. Aunque puede ser que en otro ambiente. Ah, ok, en los exteriores de Barbadillo. Pero no ha dicho eso, ha dicho que va a estar con el presidente Castillo y juntos con el presidente Castillo van a estar viendo los resultados. Y a mí me parece, digo, perdón un ratito, pero ¿qué? No es que tú vas a Barbadillo cuando quieres, a la hora que quieres y le visitas a Pedro Castillo o a Martín Vizcarra o a quien te dé la gana ahí, ¿no? Hay un horario establecido, hay un régimen penitenciario, por más que estén ahí expresidentes, Barbadillo forma parte del sistema penitenciario en este país bajo la dirección del Instituto Nacional Penitenciario y la responsabilidad del Ministerio de Justicia. Creo que ahí tendría un poco que mirar mejor sus horarios el señor Roberto Sánchez. Ahora, si quieren estar en los exteriores de Barbadillo, por supuesto, poner ahí una pantalla gigante y con la gente, están en su absoluto y total y además respetado derecho. 7:11, el candidato presidencial de Juntos por el Perú prometió mejorar las pensiones de los jubilados, mejorar la situación de los agricultores y además dijo que va a atender sus demandas sociales. Escuchen ahí a Roberto Sánchez en Ancash, concretamente en la ciudad de Chimbote.
1: Solo escuchándonos vamos a ser capaces de entender las prioridades de todos los problemas que tiene nuestro pueblo. Nosotros queremos gobernar con los sectores sociales,
0: ¡exitosa!,
1: con una reunión para los agricultores, para los comerciantes. No nos olvidamos de todos los pendientes con los maestros, su deuda social, pensiones dignas, porque ustedes saben que nosotros, compañeros, vamos a incrementar la pensión de los jubilados. ¡Vamos!
3: ¡Justo y necesario! Por nuestro viejito, por nuestros jubilados.
1: Siempre se dice que para los temas sociales nunca hay plata, es la verdad. Pero...
0: Ok, incrementar pensiones. Ya no solo incrementar la remuneración mínima vital, sino incrementar pensiones. Ahí está Keiko, Roberto Sánchez. Roberto Sánchez y Keiko, abro líneas, conversemos, nos escuchamos. Vamos a recibir una primera llamada. Nos ponemos, por favor, las líneas en pantalla. Don Álvaro Tapia, recibo esta primera llamada. Luego me voy corte chiquito ya a Franca y seguimos conversando. 7419-55-980-025-540. Abiertamente, no tenga ninguna complicación. Yo no soy de los que cree que ser fujimorista es un defecto o es un insulto, es un agravio, o ser caviar o ser de izquierda como ahora es casi un delito. Eso hay que, pero, desterrar del vocabulario. La gente tiene derecho a pensar y a expresar su pensamiento de la manera más sana posible y en ese nivel hay que guardar respeto y consideración. Hola, exitosa, buenos días.
4: Aló, buenos días, don Manuel.
0: Nombre.
4: José, de acá, San Juan del Urigancho.
0: Hola, José. A ver, te escucho. Vamos a confrontar ideas con los oyentes. Adelante.
4: A ver, mire, ve, ayer en el debate que hubo, ¿no? Hay muchas opiniones. Uh-huh. Antes de ayer, de que le han atacado a la pobre mujer. Esa mujer no es pobre, es millonaria. Y así como le han recordado, él tiene un tío, Vladi, ¿no?, que le ha dado dinero para que estudie. ¿Acaso no lo ha hecho llorar a su hermano cuando lo ha indultado a su papá? ¿Acaso no lo ha casi metido a la cárcel a su hermano, a su sangre? ¿Acaso no ha hecho eso? ¿Dónde está la, dice el pobre, que se ha metido con ella? ¿Acaso no hasta ahora el pobre tío Cuchín se está encerrado en su casa por su pataleta de ella? Entonces yo creo que acá, pues, los que dicen pobre mujer, le han atacado en su familia, ¿acaso no al pobre Vito, cómo se llama su esposo?
0: Mark Vito, José, Mark Vito. Jorge, José, te corto porque me voy a Franca y luego seguimos al toque en Exitosa. Franca, volvemos.
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0: Ya estamos nuevamente al aire y están nuestras dos líneas habilitadas para conversar, para escucharnos a propósito de esta segunda vuelta de campaña, de debate, de propuesta, de mítines entre Keiko Fujimori de Fuerza Popular y Roberto Sánchez de Juntos por el Perú. Hola, Exitosa, buenos días.
1: Disculpe, ¿cómo se llama la pregunta? Me
0: buenos
1: gustaría
0: días.
1: Ese
0: bueno,
1: radio que se presente en la tele. Podría, quisiera comprar ese radio, un bonito radio, es antigua.
0: Hola.
2: Hola.
0: Álvaro, respóndele al señor que quiere comprar radio. Dile cuál es la mejor radio para comprar. Tú que eres experto en estas materias. No, está hablando de radio, de las radios portátiles. Dile a Verde que te explique cuál sería la radio receptor quiere comprar el señor, en buena hora, para tener una radio, sobre todo cuando estamos en a veces situaciones de emergencia. Hola, buenos días.
3: Sí, buenos días.
0: ¿Cuál es su nombre?
3: Buenos días, Miguel de Sarano.
0: ¿Perdón?
3: Miguel de Sarano.
0: Miguel, está usted al aire, le escucho.
3: Y, mire, y con respecto al debate fue interesante porque se vieron dos posiciones encontradas, ¿no? Me gustó la presentación de Sánchez en el sentido de que fue más político, tuvo un discurso más más amplio de consenso, asumo, por las relaciones que ahora tiene, o acuerdos que tiene con ahora Nación, o el Partido Morado y otros partidos, ¿no? Entonces, pienso que en ese lado dio su opinión. Con respecto a lo de Keiko Fujimori, fue una lluvia de promesas, una lluvia de regalos. Me pareció risorio cuando dijo que iba a hacer la línea de metro 3, 4, 5, 6, creo que se fue hasta el 7, pero se olvidó un pequeño detalle. Para la línea de metro 1 se demoró, nos hemos demorado los ciudadanos 40 años en tenerlo, ya van 12 años para el metro de la línea 2, ella en 5 años va a ser 4 o 5 líneas de metro, es imposible, es una burla. Es como los trenes, las carreteras de 4 carriles. Ustedes pueden alucinar
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3: Una carretera de 4 carriles en la carretera central, físicamente es imposible. Van a remover todas esas montañas, es imposible. Entonces, considero de que por ese lado, la señora Keiko ha prometido demasiadas cosas, sabiendo que no va a cumplir. Lo segundo es que sus programas nacionales de su papá fueron una estafa. Quienes pintamos canas, no nos olvidamos de Pronamash y los 1,000 tractores,
0: claro.
3: 1,000 tractores chinos que trajo, y ni al sexto mes ya ni funcionaban. O ya nos olvidamos de eso. Tampoco nos olvidamos de cómo se inició en el Perú el tráfico de tierra. En el 94, cuando implementó el PET, lo que luego fue COFOPRI, se permitió de que la gente que vivía en zonas altoandinas más altas bajaran a los valles, ocuparan tierras, y eso es la declaración, pero también por problema del terrorismo a otras ciudades, se ocupaban del terreno, le daban el título. Y eso generó lo que hoy se llama tráfico de tierras.
0: Y
3: no nos olvidemos, el primer gobernador procesado por tráfico de tierra, César Álvarez de Ancas, estuvo en ese proceso. Pues yo creo que los mayores tenemos que usar bien la memoria y decírselo a los jóvenes. Lo que está haciendo la señora acá fue básicamente para engañar a los jóvenes.
0: Listo, Miguel, gracias. Esto es confrontar ideas, ¿te das cuenta? Esto es confrontar ideas y es lo que hace exitoso. Ahí está, Miguel, respetuosamente. Nos olvidamos de esto, nos olvidamos de esto, nos olvidamos de esto. Ahora, me encantaría que entre gente, por supuesto, que apuesta por Keiko y responda y diga cosas positivas de Keiko. Esta es la idea cuando hacemos democracia en exitosa. Hola, buenos días.
4: Muy buenos días.
0: ¿Con quién hablo?
4: Efraín Blanco.
0: Efraín, está usted al aire, adelante.
4: Sebastián, quisiera decirle, contar un poquito al señor que ha hablado ahorita. O sea, para él, todo lo que la propuesta de Keiko es imposible, y la propuesta que dice Sánchez, eso sí es posible. Entonces, no hay coherencia en lo que dice el señor. Acá el señor Sánchez, con su, prácticamente hacía, con el respeto que le merece a toda su gente, con esa gavía, solamente quieren entrar a saquear las arcas del Estado, eso es la verdad. Quieren saquear las arcas del Estado antes que entren al poder, ya están repartiendo los cargos, las plata, los poderes, pucha, y el país lo van a dejar como un país como empobrecido, como tipo Cuba. Cuba, antes del año 58, antes del comunismo, Cuba era un país, la tercera potencia económica en Sudamérica, en Latinoamérica. Y ahora, ¿cómo está Cuba? Eso tienen que investigar.
0: Correcto. Efraín, gracias. Un oyente nos ha llamado al comenzar este bloque diciéndonos dónde puede comprar esta radio receptor. Bonita radio, dicho sea paso, que es de propiedad de Jesús Verde, que me dice que lo adquirió. ¿Dónde lo adquirió? ¿Dónde? En Coolbox. No es propaganda para Coolbox, pero como nos han pedido el dato, ok, ahí está. Bueno, en otros lados también venden estos radios receptores para escuchar exitoso. Hola, buenos días. Hola, buenos días.
2: Buenos días.
0: ¿Cuál es su nombre?
2: Mi nombre es Marcos.
0: No, no le escuché nada. ¿Cuál es su nombre, perdón?
2: Mi nombre es Marcos.
0: Marcos, buenos días. Adelante, por favor.
2: Mire, estimado señor Rosa, ¿sí?
0: Uh-huh. Yes. Dígame,
2: yo
0: Marcos.
2: No soy ni por la Keiko, ni por el señor Sánchez.
0: Ya.
2: El único que va a determinar es Dios. Dios en su momento. Nos estamos peleando. Mire, nosotros mismos, si no es correcto.
0: Claro.
2: Mire, señor Rosas, usted tiene una buena familia.
0: Exitosa.
2: Usted ha construido su hogar y tiene buenos hijos. ¿Y cómo se llama? Y usted no se ha valido del gobierno, sino usted ha construido su propia familia con esfuerzo, con la ayuda de Dios. Y eso es lo más importante, porque el gobierno puede ser gobierno, pero lo más importante es que usted es gobierno, porque

0: familia, los valores.
1: Efectivamente. Gracias, Marcos, por tu comunicación. No ha estado tan bien, pero había una interrupción ahí. Pero sí es cierto, hacemos familias con esfuerzo, pero ¿sabes qué? La política es decisiva en nuestra vida. De la política depende que nos vayamos como nos vamos hoy en este infierno que se llama el tráfico de Lima. De la política depende que si encuentras o no encuentras una cita médica. De la política depende que haya o no haya una calidad de educación. De la política depende que tu pensión sea la pensión buena, mala, desastrosa que es. En fin, de la política depende en realidad la vida de un país y de lo que hagan los políticos. La incidencia es directa en las personas y en las familias del Perú. Gracias, Marcos, por llamar. Hola, exitosa, buenos días.
2: Hola, buenos días.
1: ¿Cuál es su nombre?
2: Alicia.
1: Alicia, la escucho, adelante.
2: Hemos visto el debate, señor, ayer con los dos líderes políticos que han pasado a la segunda vuelta, pero lamentablemente hemos visto que acá categóricamente el debate presidencial de las propuestas lo ha tenido el señor Roberto Sánchez. ¿Por qué le digo? Porque mayormente, si todos esos programas sociales que la señora quería
3: intentar
2: fortalecer, lo ha debido de hacer cuando ha tenido la mayoría en el Congreso. Cuando ha tenido, señor, todos los partidos políticos adjuntado a ella para sacar adelante nuestro país. No solamente de desestabilizar gobierno tras gobierno tras gobierno, como lo ha hecho ya, señora, llevando a un país ingobernable, donde hoy el ciudadano, el peruano, lo está pagando, señor, con su vida, porque estamos viendo el Perú cómo nos matan en los ómnibus, en los carros, en nuestros hogares, cómo estaba nuestra economía con el 85% de informalidad, que solamente trabajamos para parar en día a día el sustento de nuestros hijos. Como madre, señor, a veces nuestros hijos van a trabajar y nos quedamos, señor, de rodillas para decirle a Dios que regresen vivos nuestros hijos, nuestros familiares, a nuestros hogares, porque lamentablemente se ha hecho un país ingobernable, un país peligroso, de delincuencia, y no se les van a tocar, señor, el corazón. ¿Qué queremos, señor? Queremos una estabilidad política, queremos paz en nuestro país, y eso lo ha tenido que pensar la señora desde el momento que se ha elegido al señor Pedro Pablo Kuczynski. Él ha sido de derecha, no quiere ni derecha ni izquierda, es una señora que odia al país, lamentablemente. Ella tiene seguridad en sus casas, seguridad en sus hijos, en sus hijas, y nosotros, ¿qué seguridad tenemos, señor? ¿Qué tenemos? Nosotros no tenemos nada. Mira nuestros agricultores cómo están cuando se les exonera a las grandes exportadoras. ¿Qué empresas? ¿De qué beca estamos hablando, 18? Cuando ella ha quitado el presupuesto a la educación en vez de fortalecer esa ayuda social a esos jóvenes que hoy día están en las calles buscados por los narcotraficantes, por los sicarios, señor.
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2: Engañados, ingresando a la mala vida. Nosotros queremos que nuestros jóvenes tengan esa posibilidad de desarrollarse. Y yo tengo la fe con el señor Roberto Sánchez que esos jóvenes ingresen libre a la universidad para que no tengan ese de decir, no tuve la oportunidad o no me ayudó. No, queremos eso. Y también que regrese la escolar, donde al joven se le prepara desde secundaria. Si quiere esa desoportunidad, un clavo, un electricista. Hoy en día los jóvenes no saben nada de eso, ni siquiera
1: por dónde agarrar. Qué buen punto ese último. Alicia, te tengo que cortar porque me voy ya a la pausa y regresamos con más en Exitosa.
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2: Luego de ejercer de anfitrión en la edición del 2010, Sudáfrica está de vuelta en la cita mundialista, con el reto de clasificar por primera vez a octavo de final en su historia.
3: El país africano, que hará su estreno nada más ni nada menos que en el partido inaugural del torneo frente a México, buscará mejorar su actuación en su cuarta participación de la gran cita.
2: Bajo la dirección técnica del belga Hugo Broos, los sudafricanos tienen el objetivo claro: superar por primera vez la fase de grupos.
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0: de mezcla de sentimientos al comprobar con Alicia, que ha sido nuestra última oyente que ha llamado, de cómo los políticos, yo no creo que estén conscientes de lo que generan. A Alicia, una mujer, que una madre de familia que me llama y se la siente realmente muy, muy esperanzada, muy entusiasmada, creyendo en las promesas del señor Roberto Sánchez, y yo no voy a discutir sobre si esas, por lo menos ahora, si están bien, si están mal, si es posible o no es posible, si tienen sentido o no tienen sentido, si tienen financiamiento o no tienen financiamiento, si van a hacerlo o no lo van a hacer, si es farsa o no es farsa, si es populismo o no es populismo, porque entiendo que eso es materia de cualquier otro momento. Ahorita lo que quería compartirles es que ojalá tuvieran los políticos en general, hoy dos están en campaña, pero en general, conciencia de lo que generan en la gente, entusiasman a la gente, hacen que la gente confíe en ustedes, hacen que la gente deposite absolutamente toda su confianza. Dice Alicia, yo quiero para mi hijo que pueda ir a una universidad e ingrese a una universidad libremente. A partir de una promesa de Sánchez. Insisto, yo no voy a discutir respecto de la promesa, si es válida o no es válida, es posible o no es posible. Lo que le quiero decir a Sánchez, a Keiko y a todos los que se metan en política es que entiendan esto. Que la política tiene que ver con gente, que la política tiene que ver con personas, que la política tiene que ver con seres humanos. Y que esos seres humanos, para mí, por desgracia, en este país, todavía creen que los políticos pueden resolver sus problemas. A lo largo de toda nuestra vida republicana, si hay una cosa que queda absolutamente clara, si hay un concepto que para mí no es discutible, es que los políticos no solo no resuelven, sino que son un estorbo en la solución de los problemas de este país. Dejo esta evidencia, a mí por lo menos me conmueve mucho, he dejado a Alicia que termine hasta el final, en su condición de madre, de mujer, que me dice, mira, yo quiero esto, estoy bien, en el tono y en todo, y lo sentía como creo que puede haber muchísima gente, tanto que siga a Keiko como que siga a Roberto Sánchez, entusiasmada y esperanzada. Y yo espero que otra vez no nos pase lo de siempre, que nos roben esa esperanza, que nos estafen, que nos mientan, que finalmente no terminemos estrellados en la pared cuando descubramos a partir del 28 de julio del 2026 que lo que ha prometido uno ha prometido otra. Sencillamente ha sido eso, promesa para llegar al poder, no para resolver nuestros problemas, sino para resolver los suyos. Son las 7 de la mañana con 38 minutos. Vamos a nuestra secuencia Economía Popular en Exitosa Perú.
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0: Hola Guido, ¿cómo estás? Buenos días.
2: Buenos días, ¿qué tal? Aquí estamos.
0: Buen dato este. Inflación cae por primera vez este año 2026. Adelante, Guido, te escuchamos.
2: Sí, mira, es efectivamente es un buen dato, pero más allá del dato mismo de que la inflación por este mes por primera vez cae, es algo adicional que hay que mencionar. Este hecho nos dice que efectivamente la causa de lo que hemos estado viviendo básicamente es lo que nosotros los economistas conocemos como un shock de oferta. Es lo que hemos tenido, que tú y yo lo hemos conversado muchas veces en esta columna, que es que los precios han subido porque los costos de energía, el problema que hubo con el gas de Camisea más el petróleo por la guerra, son dos factores que son los que han estado distorsionando nuestra situación de precios. Corregido lo del gas de Camisea y de alguna manera los precios comienzan a encontrar un nivel de estabilidad, es decir, han dejado de subir. No es que ha bajado el precio del petróleo, es que ha dejado de subir y eso también ayuda. Ahora, lo que no ha bajado y lo que no ha dejado de subir un poco todavía es el de los alimentos. Por eso mencioné hace un tiempo atrás que el tema del clima es el único riesgo grande que nos queda para este año en términos de los precios, y que ahí sí el tema climático, el tema, digamos, de este anunciado fenómeno del Niño, que parece que va a tener una intensidad muy importante, muy fuerte, nos va a afectar la canasta familiar, dije, por el lado de los productos que vienen del campo y más aún por los que vienen del mar. Esos dos factores son los que nos van a estar preocupando los próximos meses. Ahora, sabiendo que también es esto un efecto por el lado de la oferta, es muy importante que nuestras autoridades monetarias tomen en consideración esto y no, digamos, propongan resolver el problema con una elevación de las tasas de interés. Porque normalmente la autoridad monetaria, cuando los precios suben un poco, inmediatamente nos sube la tasa de interés. Pero eso es cuando la demanda jala los precios para arriba. Pero cuando la oferta jala los precios para arriba, la situación es distinta. Entonces, ojalá, hago votos para que la autoridad monetaria no suba rápidamente las tasas de interés, sino que espere que, así como ya este mes se ha moderado un poco, no hay que echarle, como se dice, querosene al incendio, porque subir las tasas de interés en un contexto de esos nos genera más recesión y no baja rápidamente los niveles de precios. Eso afectaría, por ejemplo, un sector, subir las tasas de interés, digo, afectaría un sector que está creciendo maravillosamente, que es el sector construcción. Así que no se desesperen, señores autoridades monetarias, Banco Central, dejen la tasa de interés donde está, por favor, y esperemos a ver si viene y de qué magnitud y de qué efecto el fenómeno del Niño. Por ahora, tenemos este datazo que tú muy bien has mencionado, que este mes, por primera vez, la inflación ha bajado un poquito, y es muy buena noticia.
0: Claro que sí. Guido, un fuerte abrazo, que tengas buen martes.
2: Gracias, cuídense.
0: Entonces, un poquito de valeriana para el señor Julio Velarde y su directorio, tranquilo, hay que seguir evaluando. Ahora, sobre el tema climatológico hay dos advertencias y estamos nosotros, por lo menos desde Exitosa, haciéndole seguimiento a ambas cosas. Uno, fenómeno del Niño costero, ese es un poco muy nuestro, muy del continente sudamericano, principalmente de Perú, de la línea ecuatorial hacia abajo un poco y hacia arriba también un poco. El fenómeno del Niño costero afecta bastante a Perú. Y también a Ecuador. Y el otro, el fenómeno del Niño global. En el caso del fenómeno del Niño peruano, el ENFEN, que es la organización que está encargada de hacer supervisión, mantiene hasta el momento su consideración de un Niño débil. Estamos en pleno Niño, no es que se viene el Niño, estamos en Niño ahorita. Y estamos en ese nivel débil y cada 15 días emite su alerta para ver si es que hay posibilidad de que pase de débil a moderado, lo cual significaría una preocupación bastante mayor. Y sobre el fenómeno del Niño global, denominado Niño Godzilla, en este año 2026, se está a la espera de una nueva actualización de información de los centros de observación de Estados Unidos, de Japón y otros países del mundo, con probabilidades, ojalá eso no ocurra, de que sea un Niño de moderado para arriba. Y eso sí tiene efecto planetario, sin ninguna duda, complicación en Perú. Son las 7 de la mañana con 42 minutos, 44, perdón, 7:44. Cierro el bloque económico con Guido Penano con precio del dólar. Compra a 3.40 y venta estamos a 3.42. Esa es la información. Agradecemos mucho a Guido por su participación en nuestra secuencia Economía Popular. Se han dado cuenta cómo esta es una buena noticia, pero Guido tiene la duda de que de repente, a partir de algunos factores que podrían hacer presagiar un incremento en el costo de la vida, es decir, un rebote en la inflación, el Banco Central de Reserva inmediatamente nos suba el precio de la tasa, incremente la tasa de referencia, lo que complicaría préstamos, principalmente al sector construcción, que está bastante bien en estos días. Me voy a la pausa, regresamos con más, estamos en Exitosa. Franja electoral, ¿verdad? Ok, franja al toque y volvemos inmediatamente.

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0: Esta es la hora en todo el Perú. Ya estamos a las 7:48. La hora 7:48 en Exitosa. La Federación de Estudiantes del Perú inició ayer lunes paro nacional estudiantil. Esto está complicando un poco la cosa. Sí, porque a ver, dos temas. Los estudiantes y su protesta, bacán. Los estudiantes y su exigencia, chévere. Los estudiantes y el asunto de pedir que este congreso de desastre no apruebe la norma de reelección de rectores y otros temas. Ahí no, nada que discutir, nada que discutir. Dame el documento y firmo el memorial, bacán. Pero en estas circunstancias, en este momento, ahorita, cuando muchísimas de las sedes, bueno, por no decir el 100% de las sedes de universidades públicas forman los centros de votación, sí hay que tener en cuenta, y me imagino, porque viven en el Perú, aunque a veces se nota que viven en las nubes, las autoridades tanto de OMPE como del Jurado Nacional de Elecciones están evaluando este tema. Hay tomas de locales en el marco de esta protesta. No solo hay paralizaciones, sino toma de locales. Y esos locales son centros de votación, donde hay mesas que hay que reubicarlas lo más pronto posible para no tener dificultades y problemas. Y luego el griterío de fraude, fraude, fraude, fraude, que por supuesto ya nos estamos acostumbrando en nuestro país. 7:50. Nos toca ahora vestirnos de corto y saltar a la cancha con campeones del mundo.
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0: Y está listo Oscar Paz, que me dice que ha venido realmente a bronceadito. Ha estado en las playas más conocidas, famosas y paradisíacas de Brasil. Ha estado danzando samba y ha estado mirando mucha garotinha. Y según me dice, una de ellas puede venir otra vez a Lima a hacer la visita ya, pero de
2: Brasil.
0: Apagar la visita desde Brasil para el Perú. Oscar Paz, ¿cómo estás? Conductor de Exitosa Deportes. Buenos días.
3: Hola, Manuel, ¿qué tal? ¿Cómo estás? Muy buenos días para todos. Me gusta la alegría con la que arrancamos este bloque deportivo. Estamos en el conteo regresivo, además, para la Copa del Mundo. Faltan 9 días para el torneo de selecciones que más partidos y participantes va a tener. Y vamos con Argentina, el vigente campeón, que vivió un susto ahí en su concentración en Kansas, porque estamos en una época del año donde en Argentina, en Estados Unidos, perdón, las lluvias, las tormentas complican, y esto evidentemente va a formar parte de los partidos. Bueno, Argentina estaba concentrando para los partidos que tiene el fin de semana, juega ante Honduras el día sábado. Sin embargo, las lluvias comenzaron, se activaron las alertas meteorológicas. Hay una escala de 0 a 5, el reloj, el tablero marcaba 2, por lo que las lluvias fueron muy fuertes y llegaron hasta un poquito más de 10 centímetros, lo que complicó los trabajos y, por supuesto, también todo lo que había programado el equipo de Scaloni. Y es una situación, Manuela, a la que tenemos que acostumbrarnos, porque recuerden ustedes que en el Mundial de Clubes del año pasado varios partidos fueron suspendidos durante varios minutos, incluso horas, porque es un tema de seguridad nacional. Ya esto pasa por encima de la FIFA y todo lo que tiene que ver con el fútbol. Si hay un aviso de tormenta, de descarga eléctrica, automáticamente todos tienen que evacuar, y eso en Estados Unidos funciona bien. Solo en el Mundial de Clubes el año pasado se paralizaron 6 partidos, por lo que se espera que en este evento también pase lo mismo. Es más, en el estadio donde se va a jugar la final, en el MetLife, hay un centro importante, de los más grandes de Estados Unidos, meteorológicos, por lo que desde ahí nace la información y automáticamente los celulares se activan para que la gente pueda tomar sus precauciones. Es más, en uno de los duelos donde había pleno sol, brillaba el cielo, llegó la alerta 8 minutos antes de las lluvias y las descargas, y automáticamente esto fue informado al representante de la FIFA en el partido y luego al árbitro para que evacúe a todos los jugadores y los asistentes. Eso es con respecto a la escaloneta que se prepara para jugar frente a Honduras, mientras que ayer Colombia en Bogotá se despidió de su gente con una victoria 3-1 sobre la selección de Costa Rica, una selección colombiana con Néstor Lorenzo como entrenador, el ex de Melgar de Arequipa, que necesita darle minutos a sus creativos, porque James ha jugado poco en Minnesota United, Juanfer Quintero tampoco ha tenido protagonismo en River, por lo que en este periodo previo al Mundial van a tener minutos. Ambos ingresaron en el segundo tiempo y vaya que le cambiaron la cara al conjunto cafetero. Mientras tanto, que el fin de semana tenemos más partidos, porque Brasil va a jugar frente a Egipto, el equipo Ancelotti, que ayer partió de Río de Janeiro rumbo a Estados Unidos en una despedida bastante emotiva y en un avión contraficho, un avión donde han viajado estrellas importantes del mundo de la música, con unas comodidades de lujo. Estuvo Neymar encabezando esta delegación, que ya se encuentra en tierras americanas para comenzar su aventura rumbo al hexacampeonato. Vaya que está difícil, pero por supuesto que esperan la recuperación de Neymar, que tiene una lesión en la pantorrilla que va a tardar entre 12 y 15 días, por lo que podría tardarse el primer y segundo partido, pero la proyección es que esté en los duelos ya finales de la fase de grupos y luego en los matamata, donde Brasil buscará seguir avanzando para llegar a la final. Otro partido amistoso, Portugal enfrentará a Chile en uno de los duelos también atractivos de esta jornada, que por supuesto va a tener un carnaval de duelos, pero ya vamos calentando el ambiente mundialista para este campeonato que atrae todas las miradas del mundo. Una chiquita antes de terminar, porque ya siento el mensaje de Alvarito Tapia, es que en México han suspendido las clases el día de la inauguración, una decisión que la ha tomado el ministro de Educación, y le ha pedido a todos, por favor, que en el sector privado también colaboren para evitar el tráfico y que la gente pueda movilizarse sin problemas en la capital mexicana, que ayer estuvo abarrotada de profesores que salieron a protestar porque quieren un aumento salarial. Ahora sí, terminamos el bloque, querido Manuel. Mañana la seguimos con más de la Copa del Mundo.
0: Gracias, Oscar. Así es nuestra secuencia, campeones del mundo.
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0: Solo fútbol, sino internacionalmente hablando también. Otras informaciones, esta vez con Miguel Ángel Rodríguez Mackay, ex canciller de la República. Exitosa por el mundo.
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0: Miguel Ángel, ¿cómo está? Buenos días, bienvenido.
2: Manuel, amigo de Exitosa y de toda la patria, vámonos al Medio Oriente, porque la situación entre Israel y el Líbano está siempre compleja, pero puntualmente Hezbollah, este grupo miliciano considerado grupo terrorista por Estados Unidos de América, van y vienen los ataques, los ha intensificado Israel, eso es cierto. Estados Unidos mete la cuña para poder alcanzar una negociación sostenida. Irán también mete la suya, condicionando que ese marco de una tregua, por ejemplo, pudiera ser un elemento adicional a las negociaciones que se están llevando adelante al otro lado, en el Estrecho de Hormuz, en donde existe pues la conflagración de Israel también con Estados Unidos contra Irán. No es un rompecabezas si lo miramos con detenimiento, pero lo que sí es cierto es que aun cuando las negociaciones puedan seguir avanzando, mientras hayan expresiones bélicas como las que hay en el sur del Líbano, los ataques que Hezbollah lanza sobre Israel, una zona muy complicada. Yo conozco muy bien esa zona. Metula solamente está en la frontera y cruzando ya el Líbano, Manuel. Mientras ello continúe, las posibilidades de encontrar una salida real y concreta a la negociación todavía tendrán que seguir esperando. Vamos a ver cómo se mueve el tablero en las próximas horas. Creo firmemente que una negociación exitosa transversal liderada por Estados Unidos podría aquietar la situación que viene desesperando a las gentes de uno y otro lado, en Israel como en Líbano. Gracias, buena mañana con todos ustedes.
0: Listo, gracias Miguel Ángel por toda la información en Exitosa por el Mundo, información de hecho internacional. Ya estamos a las 7:58, la violencia criminal rebasa los escasos intentos de las autoridades de ponerle un freno a este asunto. De acuerdo con cifras del SINADEF, el Sistema Nacional de Defunciones, el Perú ya superó los 600 homicidios en lo que va del 2020. 26, reflejando una preocupante escalada de inseguridad ciudadana en nuestro país. Esto es algo que debería definitivamente preocupar en general a las autoridades vigentes todavía, pero también a los dos candidatos que en materia de seguridad ciudadana han dicho bastantes generalidades y cosas comunes, lugares comunes que no han resuelto los problemas de inseguridad en nuestro país. Son ya las 7 de la mañana con 59 minutos. Esta es la hora 7:59. Ya está listo, como todos los días, Nicolás Lúcar. Y hablemos claro, estará en nuestros estudios el doctor Juan Velasco Guerrero, actual ministro de Salud. Conversaremos sobre la situación de este importante ministerio y los hospitales en nuestro país. También el ex candidato presidencial del partido Somos Perú, Josh Forsyth, estará en un diálogo con Nicolás Lúcar el día de hoy a partir de las 8 de la mañana en Hablemos Claro. Quédese con nosotros, quédese con Exitosa, por supuesto, en toda nuestra programación, 24 horas ininterrumpidas de lunes a domingo, y preparándonos además para nuestra edición extraordinaria del domingo 7 de junio. Me voy. Buen día.
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0: estamos a 5 días de las elecciones y yo creo que hay que recordar en qué circunstancias estamos. Es decir, cerca del 83% de los peruanos vamos a tener que votar por un candidato o candidata por los que no votamos en la primera vuelta. Porque ese es el tamaño de la cifra. Cerca del 83% no votamos por ninguno de los dos y vamos a tener que escoger entre los dos porque no nos queda otra. Entonces, yo creo que acá hay cosas muy puntuales sobre las que tendríamos que ponernos todos de acuerdo. En primer lugar, el compromiso de ambas partes y del país entero y de todas las fuerzas políticas y sociales de reconocer el resultado electoral, gane quien gane. Porque lo primero que necesita recuperar el Perú es estabilidad, es confianza, es la fe en que las cosas pueden tener continuidad. Eso es lo primero, yo creo, y lo más importante de todo. Y aprender a vivir en democracia, que la democracia no es solo cuando yo gano, entonces si yo no gano, entonces es fraude o no acepto el resultado. Gane quien gane las elecciones. El compromiso de todos tiene que ser reconocer ese resultado. Pero quien gane las elecciones tiene que ser absolutamente consciente de esto que estoy diciendo al comienzo. De que el 83% no votó por ninguno de los dos. Que en la primera vuelta casi el 90% no votó por Keiko y el 93% casi no votó por Sánchez. Entonces tienen que entender esto y este resultado va a ser seguramente, como ya nos hemos acostumbrado, muy ajustado. ¿Y eso qué cosa supone? Supone que tienes que entender que enfrentas un país dividido, un país polarizado, un país que ha estado herido o que está herido. Y que por lo tanto es imposible pretender imponer programas máximos o que cada partido gane quien gane las elecciones pretenda imponerle al conjunto de la sociedad lo que quiera hacer. Lo va a tener que consensuar con un parlamento que felizmente nos da un mínimo de equilibrio, pero sobre todo con una sociedad que desconfía profundamente de los políticos. Entonces yo creo que estas cosas tan básicas, tan elementales, son las que tendríamos que lograr ese primer acuerdo elemental, ¿no? Es decir, reconocer el resultado, gane quien gane esta elección. Pero en segundo lugar, quien gane la elección, entender el país en el que está. Un país, insisto, profundamente dividido y que necesita reencontrarse, reconciliarse para poder tener... Y se van a sorprender cuando seamos capaces de llevar esta discusión sobre lo que hay que hacer en el Perú. Yo creo que todos se van a sorprender de la cantidad de coincidencias que pueden existir cuando lo que se pone en el centro del debate no son aquellas ideologías o pretendidas ideologías que nos separan, sino las tareas que el Perú tiene urgencia de enfrentar y sobre las que tenemos más acuerdos de los que estamos dispuestos en este momento de confrontación a reconocer. Ojalá que sea así. No digo más por hoy. Esto es Exitosa, estamos en Hablemos Claro, esto es la voz de los que no tienen voz, 95.5 en la FM en Lima, canal 34, en Movistar 6.1 en la televisión digital terrestre, y empezamos el programa del día de hoy hablando de lo que es sin ninguna duda uno de los problemas más serios que tiene el Perú, que es la crisis profunda de la salud pública, que ha atravesado en los últimos años sus peores momentos y luego de una pandemia de la que lamentablemente ¡exitosa! Quienes han tenido a su cargo la gestión de la salud pública parecieron no entender nada ni haber aprendido nada. Pero está en nuestros estudios quien mejor nos puede hablar de cómo estamos. El ministro de Salud, Juan Carlos Velasco, bienvenido, gracias por estar con nosotros.
1: Muchísimas gracias, Nicolás. En primer lugar, quiero saludar a través de tu programa a todo el país. Y creo que este es un momento para rendir cuenta de estos 100 días que estamos trabajando con el presidente José Balcázar. Algunos temas de importancia que debe saber todo el país. Algunos datos país para ver cómo estamos. En primer lugar, en el Perú hay 34 millones de peruanos. Primer lugar. Segundo lugar, tenemos 92 aseguradoras. dos aseguradoras de las 92 coberturan al 95% de los planos. Mejor dicho, es el Seguro Integral de Salud y es Salud. El 95%, muy poco es el privado, 3 a 5%. Importante, igual hay que regularlo, pero importante. El otro tema importante es que tenemos 26 mil establecimientos de salud en el Perú. El 97%, para que lo sepa el Perú, el 97% es primer nivel de atención. Solo 3% es nivel hospitalario de complejidad. Entonces hay una gran oportunidad para hacer una estructura diferente a la que hemos venido. Y les voy a decir para que lo puedan entender fácilmente todos los peruanos. Estimado Nicolás, sin salud no hay economía. Y sin economía no hay país. Y esto tiene que entenderlos los ministros de economía, claro, y los gobernantes.
0: Que no es solo, nosotros lo hemos repetido acá hasta el cansancio, no es solo un problema de derechos humanos, de respeto a la vida, a los derechos de las personas, es un problema de eficiencia económica. Una población enferma, mal atendida, es una población ineficiente desde el punto de vista productivo.
1: Totalmente, más aún sabiendo que la población del CIS es población que no está asegurada, que es el día a día.
0: Ahora, el problema es que eso es, ya, digamos, tú dices, 95-97% está bajo la cobertura de salud
1: del Estado.
0: Y sí, del Estado, ¿no es cierto? Pero la situación es catastrófica, ahora, ministro. Cuando tú has llegado, hace 100 días que tú llegaste, Juan Carlos, ¿qué te encontraste?
1: Lo primero que nos hemos encontrado es la baja cobertura en vacunas, que eso es grave. En un país como el que tenemos, tener una baja cobertura significa que aparecen las enfermedades. Y ahí quiero hacer un paréntesis. Hoy por hoy, podemos anunciar hoy, Nicolás, el Perú tiene 18 vacunas. Vamos a ir a 23 vacunas con un presupuesto de 700 millones de soles. Estamos invirtiendo 700 millones. Usted, al encontrar la cobertura abajo, como sarampión que vemos, oiga, apareció el sarampión después de años. ¿Por qué? Porque no había vacunas, de repente no había buena estrategia. Hoy por hoy estamos trabajando los barridos.
0: Se puede decir, recuperando lo que teníamos, porque si algo funcionaba en medio de lo mal que estaba el sistema de salud, era vacunación.
1: Tenemos que recuperar por encima del 90%, y estamos haciendo un gran esfuerzo con todo.
0: ¿Y cuál es la cobertura ahorita?
1: La cobertura estamos en 85, de 75 estamos en 85, tenemos que llegar por encima del 90. Otro tema importante aquí es el desabastecimiento de medicamentos. En el Perú se empobrece la gente porque no tiene el medicamento, es un trazador. Estimado Nicolás, estamos haciendo una licitación nacional e internacional, pero con algo interesante que todo el Perú debe saber. Le he enviado un documento al Contralor General de la República, Nicolás, para que pueda estar de inicio a fin en la licitación. Tenemos que cautelar los recursos de todos los peruanos.
0: Pero acá hay una diferencia de la que tú has hablado en otra oportunidad que pudimos conversar, aunque brevemente, ¿no? Que era el tema de las compras centralizadas. Es decir, lo que ha pasado, lo ha estado pasando en el Perú es una locura. ¡Exitosa! Compras descentralizadas de medicamentos, lo cual encarece el medicamento, baja tu capacidad de negociación, ¿no es cierto? Para el abastecimiento, y encima te abre la puerta a la corrupción, porque ¿cómo controlas tantas compras?
1: Si el Perú tiene el 95% de la cobertura, ¿cómo no va a tener músculo para salir a los mercados? Pero centralizando el Estado. Y hoy por hoy hemos centralizado. Y creo que estamos haciendo un trabajo arduo.
0: Todas las compras de medicamentos, ustedes proponen que a partir de ahora sean centralizadas.
1: Sea centralizada, que no se envíe a las regiones, porque las regiones de repente no tienen tanta experiencia. Se queda el presupuesto, la gente se queda sin medicamento, ¿y qué viene? Se empobrece o muere. Entonces, hoy por hoy, estamos haciendo los procesos nacionales e internacionales, pero con la visita del contador. Porque también algo, estimado Nicolás, tengo la visión que la contaduría no puede decir, he perdido 25 mil millones de soles
0: todos por corrupción.
1: Debería decir, he evitado que se pierdan 25 mil millones de soles, y el objetivo es que
0: acompañe. O en todo caso, que te diga, el año pasado nos robaron 25 mil millones de soles, pero gracias al control concurrente, ese que tanto ha hablado, este año fue 20 mil.
1: Exacto.
0: Millones. O sea, ya por lo menos 5.000 evitamos que nos lo roben.
1: El contador ya envió los equipos al Ministerio de Salud, como debe ser, pero de inicio, no después, de inicio del proceso hasta el final. Eso es lo más importante. Lo segundo, Nicolás.
0: Creo que tenemos que ir a la franja, ¿no? Nos faltan 30 segundos. ¿Por qué se puede hacer en 30 segundos?
1: Pero creo que en 30 segundos podemos hacer algo cierto, ¿no? Estamos viendo el tema, aparte del primer nivel de atención, el tema de vacuna, pero aquí se hago una exhortación en 10 segundos. Las familias tienen que llevar a sus hijos a vacunar.
0: Ese es el mensaje que además acá hemos ayudado, ¿eh? Sinceramente, modestia aparte. Vamos a la franja electoral y regresamos con el ministro de Salud.

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0: Está con nosotros el ministro de Salud, Juan Carlos Guerrero. Nos está contando la situación con la que se encontraron, con la vacunación, con el desabastecimiento de medicamentos y con los que lo que se está enfrentando. Ahora, ¿qué está pasando? Me escriben de la producción en el tema de los medicamentos con Esalud. O sea, ¿Esalud es parte de este paquete o ellos quieren hacer las cosas por su lado?
1: Bueno, a Esalud nosotros, como sistema, el ministro ha invitado a todos los subsistemas, Esalud, Fuerzas Armadas, Policiales, para hacer una sola convocatoria como medicamentos. Esalud, con el tema del cáncer, exitosa, de los 84 medicamentos del cáncer, Esalud ha propuesto que solo 13 sean licitados con el Ministerio de Salud. ¿Y por qué no el resto? Porque ellos están abastecidos, según los documentos que nos han remitido.
0: Pero ellos dicen, tenemos stock.
1: Pero están en stock. Entonces, 13 están yendo en la licitación con el MinSA. La única forma, y creo que transparentando, es que todo el sistema licite centralizado. Todo el sistema. Y con el control de la, bajo control de la contaduría.
0: ¿Cuál es la dificultad? ¿Por qué la necesidad de hacer
1: ¿Por qué tiene que cada
0: proceso?
1: Uno hacer como subsistemas? Y eso trae problemas con el precio.
0: Bueno, el problema es que ahí ha habido toda una controversia sobre la calidad de las compras que se han hecho y denuncias sobre...
1: Ahora, el medicamento, ¿no?, es un trazador, Nicolás, ¿por qué? Porque las estadísticas son claras. 25% es gasto de bolsillo en el SIS. 35% es en Esalud.
0: Que la gente tiene que meter la mano al bolsillo porque no hay
1: medicamento, como no hay medicamento. Entonces, eso empobrece al asegurado. Entonces, eso es lo que estamos trabajando hoy, la gran licitación nacional e internacional con controles previos de la contaduría.
0: Pero esto es primero en los temas oncológicos, pero de ahí es para todos los medicamentos que faltan.
1: Después de 25 años no se hace una licitación internacional, Nicolás. Sí. 25 años. Oiga, eso, si el 95% de la cobertura lo tiene el Estado, el presupuesto.
0: No, además nosotros hemos recibido montones de denuncias de adquisiciones que se hacen con un proveedor y cuando vas a reclamarle al proveedor, el proveedor ya ni existe porque son proveedores truchos que se inventan para participar en la licitación, ganarla, pagar la comisión que haya que pagar a quien haya que pagarla.
1: Ese es el
0: y de ahí es fumarse.
1: Ese es el riesgo cuando
0: pero usted ha pasado demasiado como para no salirnos de eso, ¿no?
1: Muchos años han pasado y la gente se ha empobrecido.
0: Ahora, ministro, el tema de la distribución, ¿por qué es tan complicado? Es decir, esto resuelve lo de las compras centralizadas, resuelve que tengamos el stock que necesitamos de lo que necesitamos. Ahora, no debería ser tan complicado distribuir medicamentos, por Dios. O sea, las empresas privadas distribuyen millones de productos todos los días.
1: Solo le voy a poner una diferencia entre Senabas de Chile y Senare de Perú. En Senabas de Chile, la distribución la hace el mismo laboratorio directo al hospital. No tiene por qué entrar al almacén del Ministerio de Salud. Eso estamos cambiando hoy, que venga el laboratorio directo hacia el hospital.
0: O sea, tú contratas a quien gana la licitación y tú me pones el medicamento donde yo lo necesito.
1: Así se maneja Chile. Bueno, Chile tiene otro mecanismo, porque Chile también hace licitación para el privado. Licita al privado, pero le fije el precio. Eso es algo bueno, entonces siempre va a haber medicamentos, pero el que no exista medicamento se va a empobrecer el ciudadano.
0: No, eso está
1: entonces
0: clarísimo.
1: Yo creo que estamos ahí claro.
0: Ahora, el tema de la crisis que ha habido, lo más emblemático ha sido el tema del Hospital Lorena, que es un caso escandaloso, así monstruosamente gráfico de lo que ha sido la ineficiencia y la corrupción en el Perú. ¿Por qué no se terminan los hospitales que se empiezan? ¿Por qué se demoran tanto? ¿Por qué?
1: Lo que sucede es que hay 5 modelos de construcción hospitales. Un hospital lo puede hacer el gobierno local. Otro hospital lo puede hacer el Programa Nacional de Inversiones MinSA. Otro hospital lo puede hacer el ANIN. Otro hospital lo puede hacer Proinversión. Y otro hospital lo hacía reconstrucción con cambios antiguamente. 5, yo creo que ahí. Creo que hay orden, hay que poner orden ahí. Segundo, hoy por hoy, estimado Nicolás, y le digo al país, en 11 semanas, que es mi periodo, y es el periodo del presidente Balcaza, estamos inaugurando 11 hospitales, un hospital por semana. El día 20 hemos conversado y coordinado con el gobernador del Cusco, estamos inaugurando Lorena del Cusco.
0: No me digas.
1: El día Lorena del Cusco se inaugura el 20 de junio.
0: Es para llorar. ¿Después cuántos años?
1: Este hospital, después 15, 20 años, este hospital lo ha hecho de gobierno a gobierno, Francia. este hospital, y el día 20 está yendo el presidente con las autoridades para inaugurarlo. Pero aparte, tenemos el hospital de Apurímac, que vamos a inaugurarlo el día 15. Tenemos Iquitos, que vamos a ver el 3 de julio. Todas las semanas estamos
0: inaugurando un hospital. Ahora, ¿cómo se está logrando eso? Es decir, en realidad no era tan complicado terminarlo.
1: Lo que sucede es que se ha hecho un destrabe de obras. El gestor, Nicolás, tiene que destrabar, porque si no, no vamos a entregar los hospitales. Ese es un tema. El otro tema...
0: Y cuando hay arbitraje, conflicto, eso va por separado, va, ya que se arregle.
1: Va por separado.
0: Pero que la obra no se pare.
1: La obra no se puede detener, porque la gente tiene necesidad. El ponerle un hospital, un establecimiento, cambia la vida. Pero no solo nos hemos quedado en ese tema. Para explicarle al país, hoy ha cambiado el modelo en el tema de infraestructura hospitalaria. Tenemos obras por impuesto, ejemplo Guarmey con Antamina, 227 millones de soles con Antamina, se acaba de inaugurar. Y tenemos el otro modelo, asociación público-privado, ejemplo, el Niño de San Borja, exitoso, hay que decirlo. Vía El Salvador, que acabamos de licitarlo, 2.700 millones de soles por 16 años. Y acabamos de licitar Niño San Borja por 10 años más. Ha ganado una empresa que en una semana se va a dar todos los documentos y se va a dar a conocer al país. Suyana, el hospital de Suyana, el nuevo hospital de Suyana, va a asociación público-privado. Es más, Nicolás, he planteado al gobierno...
0: Ese es el hospital de alta complejidad.
1: De alta complejidad del norte, que se convierte en el primer hospital de cirugía cardiovascular, dentro de la red cardiovascular. He planteado al gobierno, Nicolás, que todo el cáncer, Nicolás,
2: exitosa,
1: todo el cáncer vaya a asociación público-privado. Independientemente de quién gane en una semana, deben entender los gobernantes porque que el cáncer tiene que ir...
0: No, porque además los plazos, es impresionante cómo los plazos se reducen, ¿no? Y yo hacía la comparación entre el Hospital Lorena y el Puerto de Chancay. 3 años y medio para hacer una obra extraordinaria de ingeniería y más de 15 años para hacer un hospital, por Dios.
1: O sea, lamentablemente ha pasado...
0: El de Guarmey, por ejemplo, ¿cuánto tiempo se ha hecho? 3 años, cuatro años. O sea, eso es la prueba que se puede hacer, ¿no?
1: Entonces, pero esto es un tema...
0: Y eso es obra por impuesto.
1: Obra por impuesto. Y creo que es lo mejor, cuando tú sabes que tu impuesto va a un establecimiento, oiga, y directo lo hace. Esa es la forma.
0: Tú has dicho, Juan Carlos, que la mayor cantidad de infraestructura está concentrada en el primer nivel de atención, pero lamentablemente es lo peor que está, ¿no?
1: En el primer nivel de atención estamos trabajando, porque es precaria, ahí mejorar los servicios con equipamiento, el recurso humano, los especialistas, Nicolás, tienen que estar en el primer nivel de atención. No esperemos que llegue una para hacer una amputación de pierna a un paciente de vitrio cuando hemos debido prevenir. Pero fíjese lo que sucede con el presupuesto, y quiero que lo sepa el país. El 70% del presupuesto CIS se va al

0: 30% se va a la prevención, cuando dice todo lo contrario. Entonces, estamos trabajando para revertir la pirámide, que es importante, pero la prevención, el tema del cáncer, preventorios, el tema de salud mental, preventorios. En el tema de la Amazonía, toda la Amazonía, Nicolás, está yendo a paneles solares, toda la Amazonía. Estamos poniendo conectividad y estamos yendo a telemedicina toda la Amazonía. Esa es la forma como se trabaja. Hemos coordinado con el gobernador de Loreto, hemos intervenido en Loreto y toda la Amazonía. Ahora,
1: Marco Almerí decía, Juan Carlos, que evidentemente en la salud pública en el Perú faltan recursos y habría que meterle más recursos de los que se meten, pero que el problema principal para él, y a mí me impresionó mucho por la descripción, que es la gestión, decía, está todo tan mal manejado que si la plata que tiene la manejara bien, la gente no estaría padeciendo porque no hay medicamentos, o las colas, por ejemplo, porque tiene que haber colas.
0: Recordemos un poco que yo vengo de ser superintendente, he supervisado el sistema, y ahí la primera causa que miramos era gestión. Hay presupuesto y no se ejecuta. Por eso es que estamos trabajando los modelos asociación público-privado. ¿Sabes por qué, Nicolás? Porque el médico tiene que dedicarse a atender, no mirar la bandería, que el equipo, eso se va a dedicar a la parte especialistas, que es lo que lo trabaja. Y se está trabajando con Pro Inversión, aquí en salud y felicito Pro Inversión, obra por impuestos y asociación público-privado. Pero falta algo más. Y los especialistas, por primera vez, Nicolás, y lo anuncio al país, por primera vez, se está trabajando el residentado internacional, que la gente de las regiones se vayan a entrenar fuera del país, pagado por servicios por impuestos. Las empresas, por ejemplo, vamos a poner ejemplo, Sullana, Ayacucho, Cusco, tienen equipo de primera para cirugía cardiovascular. ¿Quién va a operar ahí? Viene siempre.
1: Claro, si no tienen los profesionales.
0: Entonces, lo que estamos trabajando con Pro Inversión, ya estamos trabajando con Pro Inversión, para enviar a los profesionales nombrados del Ministerio de Salud a que hagan el residentado fuera, médicos y enfermeras. Entonces, esa es la forma como tú vas a cambiar el país. Aparte, en el residentado vamos a invertir 1,000 plazas más, plazas cautivas para nombrado. Hemos cambiado la forma del residentado. No,
1: pero hay un tema que es clave acá, que es la calidad de la atención al paciente. Yo te decía hace un rato, ¿por qué la gente tiene que esperar en cola? Porque todo está mal funcionando, sí, por decirlo
0: vamos
1: de alguna
0: a explicar.
1: Manera.
0: La pregunta es, vamos a comparar el privado y un hospital. ¿Por qué en el privado vas tú y te operan al día siguiente? Y en el Estado tienes que esperar 90 días para comprar el insumo. Eso lo hemos cambiado, Nicolás. Solo le pido al país, las medidas y las políticas ochenteras traen resultados ochenteros. Hoy por hoy, Nicolás, se ha trabajado con los hospitales Loaiza o de Mayo, los más grandes, las cinco patologías más frecuentes de cirugía: cardiovascular, neurocirugía y traumatología. Y se está licitando los insumos, pero no que el insumo ingrese al almacén, sino que esté el presupuesto. Manera de combustible, cuando tú compras combustible, no ingresa el combustible, ingresa el presupuesto.
1: Tenemos que ir a la franja electoral nuevamente, ministro. Vamos a la franja electoral y regresamos con el ministro de salud, que está fuerte esto, ¿eh? Volvemos.

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3: Desde 1998, Japón sabe lo que es jugar el torneo más importante de selecciones. Los Samuráis Azules participarán por octava vez consecutiva en dicho certamen.
4: Con excepción de los tres anfitriones, Japón fue la primera selección en asegurar su boleto a la edición del 2026, logrando la clasificación más rápida en su historia.
3: Hoy tienen un objetivo claro: romper la barrera de los octavos de final, instancia más lejana a la que han llegado, buscando replicar lo hecho en su última participación, donde vencieron a Alemania y España, consideradas las dos mayores sorpresas del torneo.
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0: Estamos en los estudios de Exitosa con el ministro de Salud, Juan Carlos Velasco Guerrero, y las cosas que nos está diciendo son realmente sorprendentes de lo que se ha encontrado y de lo que se puede hacer. Una vez más, citando a Marco Almería, que insistió mucho sobre esto, ¿no es cierto? La calidad de la gestión, es decir, la decisión de hacer las cosas bien, ¿no? Y la meritocracia. Ministro.
1: Siempre he dicho, Nicolás, que al Perú le falta la vacuna trivalente. La meritocracia, que lo primero que estamos haciendo el examen de residentado, meritocracia, que hemos cambiado la norma. Segundo, la transparencia, que es fundamental. Usted tiene que transparentar, por eso le hemos pedido al contralor que me acompañe. Al estilo Chile. En Chile no existe licitación de medicamentos si no la firma el ministro y el contralor. Vamos a hacerlo igual que en Perú. Hagamos igual acá en Perú. Entonces, esa es la forma como se transparenta. Y el otro tema, creo que en el primer nivel de atención tenemos que hacer un shock de inversiones. Mejorar el primer nivel de atención.
0: Pero ahí tienes problemas de infraestructura, tienes problemas de equipamiento, tienes problemas de personal.
1: Un shock de inversión.
0: Porque de repente tienes una posta, ocurre en muchos lugares del país, y no hay personal.
1: Ahí está el problema de infraestructura, recursos humanos y los medicamentos. Son la triada que tienen problemas. Entonces, ahí se está trabajando arduo hoy. Con el tema de la ruta de la salud y las redes integradas, pero va a venir, tiene que llegar un shock de inversión para mejorar. Y el tema hospitalario ha cambiado la forma de mirar los hospitales hoy. Hoy se está trabajando en el sector como si fuese un privado, Nicolás. Se ha hecho unidad de riesgo quirúrgico. Usted va hoy a un hospital, se hace todos los análisis de su riesgo quirúrgico, todos, en un solo día. Y otro día, señor, se le va a programar. Pero para programar, Nicolás, estamos trabajando la compra de insumos bajo licitación. Pero no puede ingresar el insumo al almacén como lo tiene el privado. El privado no tiene almacenes de válvula, de prótesis. Igual tiene que ser el público. Usted licita el presupuesto y se va decantando. Llega un paciente, se hace su riesgo quirúrgico, se interna y al día siguiente se opera. Porque ya hay una...
0: proveedor es el que le tiene que
1: y el
0: poner donde
1: va a traer
0: debe estar
1: el insumo porque ya ganó la licitación y el auditor de seguros va decantando el presupuesto. Si hay una pandemia, estimado Nicolás, no se vencen los insumos. Hay ajustes económicos y esa es la forma. Pero vamos a lo que tú decías, gestión es un problema, falta algunos temas financieros. Solo para darte un dato, en el 2018 habían 17 millones de asegurados. Hoy el CIS tiene 26 millones 700 mil asegurados. Y solo subió el presupuesto de 2.200 millones a 2.600, 15%. Y solo para que la gente sepa, el per cápita del 2018 en el Perú era $6.400 por persona. Hoy el Perú tiene un per cápita de $10.900, casi $11.000 por persona. La economía no se ha visto reflejada en el tema,
0: claro,
1: de salud.
0: ¿Cómo es posible que haya el dinero que hay y la gente reciba tan mala atención?
1: Siempre he dicho, no puede haber un crecimiento económico si no se ve traducido en la salud y en la educación. Y creo que esa es la tarea del nuevo gobernante, ¿no?
0: Ahora, claro, que es el mensaje que debería recibir quien entre al gobierno, ¿no es cierto? Y por eso a mí me interesaba antes de las elecciones, incluso me hubiera gustado que lo hiciéramos, pero como andas ahí recorriendo el país, no ha sido posible hacerlo antes del debate. Pero hemos hablado contigo alguna vez de la anemia, que una de las señales absolutamente contradictorias del Perú es que crecemos macroeconómicamente y tenemos anémicos y niños desnutridos crónicos, que es una vergüenza, ¿no?
1: Siempre digo, incrementas el presupuesto para anemia y aparece más anemia. Entonces, lo que pasa es que nos hemos focalizado años de años en anemia igual fierro. Y no es así. Los médicos sabemos que no es así. Anemia, hay otras variables, hay los determinantes sociales, el agua, hongos, parásitos, hay otros temas que tienen que intervenir. Pero aquí también hay que ver la estrategia. Si bien es cierto, la maneja el Ministerio de Inclusión Social, que creo que se debe unificar la estrategia en uno solo. Debe ser manejada por el sector salud. Estoy seguro que vendrán cambios estructurales, pero sí debería manejarla. Pero fíjese, para que lo pueda entender la gente, Nicolás, el proceso de la anemia es igual al proceso de la pobreza. Usted tiene anemia porque no ingesta, porque no ingresa nutrientes. Usted es pobre porque no ingresa economía. Usted tiene anemia porque se destruye el glóbulo rojo antes de los 120 días. Usted es pobre, el país es pobre porque destruyen la economía en cosas que no tienen ningún impacto en el país. y usted tiene anemia por pérdida. Y el país, la pérdida, ¿cuál es? La corrupción. La misma, el mismo proceso de anemia es igual que la pobreza. Hoy la pobreza tenemos 25.7, que ha salido el informe. Y la anemia llegamos a 43, 42. Entonces, creo que es otra mirada a partir de ahora.
0: No, pero además, tiene que ser, es decir, necesitamos para convertirnos. Yo creo que en 20 años el Perú tiene la oportunidad de convertirse en un país de primer mundo. Pero para poder lograrlo, o sea, no es que es el final debe ser eso, sino el camino para lograrlo es ser un país educado y saludable. Es decir, que la gente tenga los instrumentos y la calidad de vida para enfrentar el reto de las tareas que hay que hacer de transformar el país. Pero tú no puedes tener un país saludable si no, es que tú lo estás diciendo. No bastan las campañas de fierro para los chicos si les van a su casa, toman un agua que es una porquería y les da diarrea. Y los niños perdieron todos los nutrientes que tenían encima, ¿no?
1: Por eso sí.
0: Entonces, si no arreglas el problema de saneamiento, o sea, ¿cómo es posible que haya millones de peruanos sin agua potable, ministro?
1: Por eso el crecimiento económico no se ve reflejado en salud y educación, ¿no? Es ahí, creo que la gran tarea de los gobernantes, pero hoy por hoy, en los 100 días del presidente Vacasse y durante el tiempo que estoy en el MINSA, vamos a ver, hemos cambiado la norma de vacunas de 18 a 23 vacunas con 700 millones. El CIS ha transferido el 100% del presupuesto a los gobiernos regionales, 2,000 millones de soles transferidos. Tercero, se ha cambiado, se están inaugurando hospitales uno por semana. Estamos yendo a una velocidad inmensa. Cuarto, los medicamentos. Tenemos que arreglar el problema de medicamentos porque es el trazador y es quien empobrece al ciudadano. Y el quinto lugar, estimado Nicolás, son las reformas que se ha hecho. Se está cambiando normas ochenteras, las normas de referencia contra referencia, más de 20 años, cuando no había aseguramiento, las normas de emergencia, todas estas normas.
0: Y la historia clínica electrónica.
1: Y sobre todo, estimado Nicolás, para la tranquilidad del país, y le digo al país, hemos invitado al contralor que esté al lado del ministro, de inicio a fin, creo que esa es la manera como se cautela el presupuesto, ¿no?
0: El problema es que eso te garantiza el control de lo que ustedes están haciendo y de lo que se haga por lo menos acá 28 de julio y esperemos que continúe. Pero hay que levantar la alfombra. Ahora, a mí me ha llamado la atención, y no te voy a preguntar porque no quiero crearte más problemas los que ya tienes. Pero alguien tiene que levantar esa alfombra. ¿Tú a quién le has dado esa tarea? ¿A la Contraloría?
1: Bueno,
0: ¿tú le has dicho a la Contraloría, a ver, miren ustedes lo que ha estado pasando acá o no?
1: Le hemos pedido a la Contraloría que haga todos los exámenes, las compras de medicamentos,
0: la revisión de todo lo que se ha hecho.
1: Las vacunas, si hay sobrestock, por cuánto de sobrestock han comprado, eso estaría netamente de la Contraloría. Lo que pasa es que si yo me dedico a eso,
0: ha habido problemas con la calidad de las contrataciones, con la calidad de los proveedores, ha habido problemas con la contratación y nombramiento de personal, es decir, tienes
1: todo eso.
0: Ahora, el problema es que si tú te ocupas de eso, no tienes tiempo de ser ministro.
1: No hubiese hecho todo lo que vamos avanzando. Hemos avanzado a toda velocidad, para inaugurar un hospital por semana, Nicolás, es un trabajo arduo.
0: Lo que me llama la atención, ministro, es que no es tan difícil destrabar. No es tan difícil.
1: Es decisión política y sobre todo tienes que conocer el sector. Venía de ser superintendente, lo conozco el sector. No hay que diagnosticar nada, Nicolás, hay que ejecutar. Como siempre he dicho, a la gente no le interesa si es de transición o no. La gente necesita su medicamento, el tomógrafo, su cita, la cirugía. Esto le interesa. Por eso yo siempre he dicho, Nicolás, este gabinete no es de transición, es de ejecución. En salud ejecutamos todos los días la salud de las personas, el presupuesto de vacunas, 700 millones. Aquí sí quiero exhortar a todas las familias. Tenemos que llevar a los niños a vacunar. El Estado del presupuesto, el Ministerio aquí de la vacuna, ahora toca la responsabilidad de los padres para poder vacunar y corregir las brechas que deben superar al 90%. Otro tema que se está revisando también, no quiero dejar pasar, es el Serum. Desde el nombre, Servicio Urbano Marginal. Desde el nombre hay que cambiar. Entonces hay adecuaciones, se va a trabajar seguro para el serumista, que es lo más importante. Tiene que tener un seguro los serumistas por a veces los riesgos y los accidentes que han habido. Pero Nicolás, son decisiones políticas. Creo que se está trabajando arduo en este tema y venimos trabajando, transparentando el sistema de salud.
0: Un último tema, ministro, que es el nombramiento, es decir, hay montones de cosas, ¿no? Es decir, por ejemplo, en algún momento se habló que tú necesitas un servicio y llegas a una a un primer nivel de atención y determinan que tienes que ir a un hospital, necesitas internamiento, pero el hospital está lleno, entonces vas a una clínica, a un hospital de salud y viceversa, ¿no es cierto? Es decir, debería estar todo integrado en un mismo sistema, porque al final el CIS es el que tiene que pagar, ¿no es cierto?
1: Eso se llama el intercambio prestacional.
0: Tenemos que terminar, ministro.
1: No, le agradezco.
0: Ahí no, la... no, hombre, no quiere que te vayas la productora. Pues está bueno.
1: No,
0: vamos a ver que tenemos que ir a la franja electoral. Okay, Juan Carlos, vamos a la franja electoral, regresamos con el ministro de Salud. Volvemos.

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0: Estamos en los estudios de Exitosa con el ministro de Salud, Juan Carlos Velasco. Estamos hablando de lo que está, de la situación que se ha encontrado en el sistema de salud y de lo que está haciendo. Estamos claros de que todas las cosas que han pasado ahí que no debieron pasar es la Contraloría y quien la Contraloría diga, que yo estoy seguro que esto va a terminar en manos de la justicia de todos modos. Ahora, el tema es que cuando uno habla de la eficiencia en el servicio, eso te lleva a un problema de meritocracia, como tú dices, de falta de transparencia, pero también de la calidad de la gestión, de la empatía con los pacientes, ¿no?
1: ¿Por qué estamos trabajando el modelo obras por impuestos y asociación público-privado para los hospitales del país? Que ese modelo ha venido para quedarse, es más efectivo, directo va el impuesto de la empresa, se ve en el hospital. El otro tema, Nicolás, es por qué. Yo he sido director de Loaiza y cuando viene un paciente, por ejemplo, de Sullana, del Cusco, de Ayacucho, a operarse, nosotros como médicos miramos solo la parte asistencial focalizada, pero no miramos el tema social. ¿Dónde se queda esa familia? En la calle, en el hospital durmiendo. ¿Dónde se alimenta? No tiene para alimentarse. Necesitamos, y ahí sí creo que es un pedido para ambos que están postulando para ser gobierno, 24 Limas pequeños que tengan el hospital, primer nivel de atención, para evitar que se enfermen. Y si se enferma, que tenga un hospital, equipamiento, recursos humanos y los insumos con los claro, medicamentos.
0: Porque cada vez que alguien tiene una condición, digamos, grave, hay que trasladarlo a Lima. Entonces, y nosotros atendemos todos los días pedidos de gente que está reclamando, exigiendo que le trasladen a su paciente. ¿Pero por qué lo tienen que trasladar hasta Lima? Porque no hay en su región lo que debería haber, y no porque no haya plata, ministro, porque plata para hacer las cosas hay, ¿no es cierto?
1: Ese es el modelo que he propuesto. Solo el cáncer. Cuando viene un paciente de la región a Lima, viene ¿a dónde? A la cola de la cola, a sufrir o a morir, porque el INE está saturado y todos lo sabemos, está full, hacen buena tarea el INE, pero no da, ya no hay más oferta. Necesitamos que el cáncer pase a asociación público-privada, que es lo que he propuesto para manejar todo un triángulo. Los cuatro Irenes del Perú con el INE que lo va a presidir. Esa es la forma más efectiva. La gente necesita tratarse en su región, no tiene que venir a Lima, y para eso tenemos que hacer un plan diferente a los años 80 que venimos haciendo. Hoy por hoy, Nicolás, con los hospitales que estamos inaugurando, con los especialistas de las regiones, estamos dando, vamos a dar más de 1000 plazas cautivas a las regiones. Y segundo, los especialistas de las regiones irán a entrenar fuera del Perú bajo servicios por impuesto que se está trabajando con
0: proyectos. Es decir, así como en vez de pagar el impuesto directamente, haces una obra, también vas a poder financiar la educación, la preparación, la calificación de un médico o una enfermera.
1: Y la primera especialidad que se está yendo es cirugía cardiovascular. El objetivo es que se vayan en las dos patologías de acuerdo a la mortalidad del Perú, cáncer y cirugía cardiovascular. Entonces, esa es la forma como se está cambiando el país, la reestructura. La reestructuración del país, obra por impuesto, acción público-privada y servicio por impuesto, las especialidades. Y el primer nivel de atención tiene que venir un show de inversiones para equiparlo, para poner los insumos y sobre todo la brecha de profesionales. Necesitamos profesionales en el primer nivel de atención.
0: Pero necesitamos miles, ¿no?
1: Yo creo que haciendo una pirámide, porque se está trabajando ahora redes integradas, pero lo más importante es necesitamos decisión política. Estoy seguro que vendrán los demás gobernantes y pero quiero que lo entiendan algo, señor. No puede haber crecimiento económico si no se ve traducido en salud. El 75% de los peruanos son informales. El 75% están en el SIS. Por favor, tenemos que cuidar a la gente que maneja la PEA, que mueve la PEA, la población económicamente activa. Entonces, esa es la forma como hacer prevención. Primer nivel de atención, prevención, salud mental, cáncer, las enfermedades generativas.
0: Además, claro, tú lo que estás diciendo es que todo esto tiene que suponer una modernización y una reformulación de la manera de contratar. Es decir, yo me acuerdo cuando ese asesor de PPK le decía, el negocio está en la tercerización, o sea, compras un tomógrafo, dejas que se malogre y terceriza y ahí es donde ganas.
1: O sea, a PP ahora.
0: Claro, si tú contratas, la responsabilidad de la empresa a la que contrataste es que ese tomógrafo funciona 365 días al año, 24 horas al día.
1: Pero el mejor ejemplo es el Hospital de Niños San Borja. Ejemplo exitoso. Hay una empresa que se dedica a ver esta parte administrativa. No se mete el médico. El médico se dedica a atender pacientes. Y esa es la forma. Vi El Salvador, por 16 años, 2.700 millones hemos entregado. Y viene Sullana. Y yo creo que esos son los modelos nuevos que han venido para quedarse bajo otra forma de estructurar la nueva, el nuevo hospital, ¿no?
0: Inevitablemente me piden que tenga un par de preguntas más bien políticas, ¿no? Lo del Papa primero, ¿no? Tiene que formalizarse una invitación, ya se formalizó, porque bueno, ese es el procedimiento.
1: Sí, eso lo está manejando el Premier con el presidente. Hay que invitarlo formalmente al Papa. Estoy seguro que este país con tanta fe se va a alegrar de su visita del Papa, tanto al país como a Chiclayo, que está programado, ¿no?
0: No, además es una invitación. El presidente es, bueno, no chiclayano, sino de ahí, ¿no? De la región, digamos, ¿no?
1: Pero me parece bien, creo que la venida del Papa es una bendición al país y creo que el Perú está contento y feliz, ¿no?
0: No, es impresionante el impacto que produce en España. Para nadie es un secreto que, es decir, ¡exitosa! Se parece mucho a la polarización política que tenemos acá, pero la visita del Papa ha hecho que la señora Díaz Ayuso, que anda en guerra con el señor Pedro Sánchez, diga que hay que darse un espacio para, ¿no?
1: Dicen los diplomáticos, siempre hay espacio para la concertación, siempre.
0: Y es un símbolo, precisamente, sí. Eso. Ahora, el otro tema, el del indulto a Pedro Castillo, ¿eso ha estado en agenda en algún momento?
1: Nunca hemos tocado ese tema en Consejo, nunca. Ni siquiera se ha revisado.
0: Porque
1: nunca,
0: está, ¿no? Ya circula ahí que están fabricando en salud un historial médico.
1: Desconozco totalmente, porque en Consejo de Ministros jamás y nunca se...
0: Bueno, ahora, en salud depende en realidad del Ministerio de Trabajo, ¿no es cierto?
1: Sí.
0: No de...
1: Pero nunca se ha revisado ni se ha tocado. El presidente ha sido claro, ¿no? Eso no está en agenda. El primer ha sido claro, eso no está en agenda. Y también el ministro de Justicia, eso no está en agenda. Así que hasta ahorita eso es lo que puedo responder. Pero es más, yo soy miembro del Consejo de Ministros y nunca se ha tocado nada, ¿no? Así que nunca había ese tema, ¿no?
0: Ahora, ¿cómo están manejando esto de la campaña? Porque siempre hay la tentación de meterse en la campaña, ¿no es cierto?
1: No. Eso... Acá el Ejecutivo ha sido claro, el presidente y el Premier y el Consejo de Ministros ha sido claro, no intervenimos nada en la campaña. Por eso hoy hablo solo del sector salud como ministro, no intervengo nada. Estamos, además, hay que respetar.
0: Ahora, a mí me ha llamado mucho la atención lo que ha pasado, para regresar al tema de salud. Nosotros somos críticos, ¿no es cierto? Y hemos tenido demasiadas razones que justifican al que lo seamos, ¿no? Pero lo que está pasando en estos días con lo que están haciendo ustedes en el sector salud es una prueba de que en poco tiempo se puede hacer mucho, que eso de destrabar puede dejar de ser simplemente una palabra, sino... Es muy simple, ¿no? Hay que tomar acción, nada más.
1: Siempre digo, lo que no se ha hecho en 100 días,
2: ¡exitosa!,
1: lo que no se ha hecho en 4 años, lo haremos en 4 meses. Y lo que no se ha hecho en 25 años, como la licitación internacional, se hará en 100 días, que lo estamos trabajando. Son decisiones políticas, un ministro que conozca, o un presidente que respalde con el Premier, un consejo de ministros que trabaja arduo en cada uno de su tarea, pero se puede hacer, claro. 11 semanas, 11 hospitales inaugurando. Creo que esa es la forma clara de cómo. Y sobre todo, vamos a resumir: hospitales inaugurados, 11 hospitales, 11 semanas. Los medicamentos, licitación para todos los peruanos. El tema oncológico. El tercer tema, las vacunas. Hemos aprobado el virus sincicial respiratorio, vacuna del primer mundo, el anticuerpo monoclonal, para los neonatos que se morían en la UCI. Más de 700 millones. Estamos cambiando normas ochenteras, como la norma de la referencia que no tenía.
0: Ahora, si tú pudieras establecer un... Porque esto, o sea, estamos saliendo de una situación de desorden, de mala gestión. ¿En qué momento va a llegar, cuándo va a llegar el momento en que un paciente va a pedir una cita y la va a tener inmediatamente, o si requiere una cirugía, lo van a operar en función de la urgencia de su operación, ¿no es cierto? Y no va a tener que hacer esas colas o estar tirados en los pasillos como todavía ocurre, lamentablemente, ¿no?
1: Sí, pero ya está llegando el momento, y te voy a decir por qué. Antiguamente el paciente iba y se demoraba, lo citaban 4 veces al hospital para su riego quirúrgico, 4 días, cuando sabemos que esa gente labora y deja de laborar él y el acompañante. Eso lo estamos cortando, un solo día. El paciente ingresa y se hace todo su riego quirúrgico. Esa es la primera medida. Y la segunda medida, lo que hablábamos, no puedes tú comprar válvula o prótesis por prótesis. caramelo por caramelo no se puede comprar, compre la bolsa, señor. Pero estamos cambiando el modelo de licitación. Estamos comprando por dinero. La bolsa por dinero no va a ingresar al almacén.
2: ¡Exitosa!
1: No
2: pues,
1: como el privado. El privado no tiene ninguna válvula en su almacén. Llaman al proveedor. Acá igual se va a llamar al proveedor que ganó. Bajo ese modelo ingresa el paciente, se hace su riesgo y se opera. Esa es la forma como se trabaja, Nicolás.
0: Ministro, muchas gracias por estar con nosotros. Creo que ha valido la pena la conversación esta mañana porque está poniendo no solamente el tema dramático de la salud pública en el Perú, sino está poniendo sobre la mesa que con decisión política las cosas se pueden cambiar y en plazos mucho más cortos de lo que uno puede pensar.
1: Solo para terminar un minuto, la segundo, gestión es importante, sí, y creo que sin salud ni economía, sin economía no hay país. Que lo escuchen todos, por favor. Gracias, Nicolás.
0: Muchas gracias. Nos vamos a la franja electoral.

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9: Luego de llegar a los octavos de final en el 2014, Argelia está de regreso para esta renovada edición Copera con 48 selecciones.
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9: Los argelinos ostentan el récord de ser el primer país de África en derrotar a una selección europea en la gran fiesta del fútbol y prometen muchos más momentos memorables.
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0: 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Soy Nicolás Lúcar, esto es Hablemos Claro. Acaba de estar con nosotros el ministro de Salud. Yo no he querido hacerlo el día de ayer, pero si me permite, señora Magariño, unos minutos para hablar de una trágica noticia que recibimos este fin de semana, el viernes, el fallecimiento del abogado Iván Paredes y Ataco. Él, como ustedes saben, ha sido jefe del INPE. Yo lo conocí cuando era abogado de Latina, cuando yo trabajaba en este canal de televisión. A partir de eso fue mi abogado personal en algunos procesos, así como de personas, abogado de personas amigas. Y nunca tuvimos una queja de él. Él entró como jefe de INPE e hizo cosas importantes en el INPE. Cosas importantes. Levantó la alfombra. Desmontó, no hizo una requisa. Todos los días hacían intervenciones en los penales por todo el país de sorpresa y llevándose todo lo que nunca debió estar ahí, desmontando toda la red de comunicaciones que estaba montada en prácticamente todos los penales del país. Hizo cambios drásticos en la dirección de los penales y de las regiones, porque evidentemente la responsabilidad del Estado en el que se encontraban los penales era quien los tenían a su cargo. Es decir, que no podía estar ocurriendo eso sin quienes tenían la responsabilidad no tuvieran que rendir cuentas por ese estado de cosas. Y fue muy, muy severo, hizo traslados, incluso hizo propuestas desde una perspectiva del interés ciudadano. Es decir, él decía, evidentemente que hay que construir penales como los que uno puede mirar en el Salvador, el SECOT, pero eso toma tiempo. En lo inmediato hay cosas que sí se pueden hacer, como pabellones de alta seguridad, y empezó a hacerlos para aislar a los criminales más ranqueados, a los que desde la cárcel estaban dirigiendo sus organizaciones, y aislarlos y ponerlos en un régimen severo. Empezaron una campaña de demolición personal y moral contra Iván Paredes que no merecía. Iván Paredes ha muerto en un hospital público, y ningún corrupto se muere por, dicho sea de paso, una mala atención, ¿no? Una mala atención por el estado lamentable en que todavía está. Hemos estado con el ministro de Salud que nos ha contado todo lo que se está haciendo para cambiar un estado de cosas que es absolutamente lamentable. Pero yo quiero el día de hoy no solo transmitirle a la familia y a los amigos de Iván Paredes mis condolencias. Ayer no he hablado de esto porque sinceramente estaba indignado por dos cosas, por las condiciones en las que falleció. Tenía una peritonitis y no fue atendido adecuadamente, ¿no? Sino por la campaña de demolición que se hizo en contra ella para él, ¿para qué? Para parar lo que estaba pasando en los penales, y ya no está pasando, porque se acabó la campaña de, ¿no?, que había iniciado él para tomar el control real por parte de las autoridades de los penales y que dejen de ser lo que lamentable eran antes de él y siguen siendo ahora, lugares desde los cuales los criminales pueden dirigir a sus organizaciones. Pero no sé, a mí me parece que quienes lo atacaron de la manera que lo atacaron deberían avergonzarse de haberle hecho daño a una persona que solo hizo su trabajo con convicción y con decencia, ¿no? Hay una noticia importante. Hay embajadores en 13 países, los embajadores que denominó políticos, que han sido cesados en sus cargos. Los más importantes son Luis Iberico, no solo militante, dirigente de Alianza para el Progreso, el exministro Alfredo Ferrero, que fue un hombre muy importante, recuerden ustedes, en la promoción de los tratados de libre comercio durante el gobierno de Alejandro Toledo, que estaba embajador en Estados Unidos. Igualmente han sido cesados los embajadores en la India, Bangladesh, Maldivas, Nepal, Sri Lanka, Francia, Brasil, Costa Rica, Surinam, Nueva Zelanda y Trinidad y Tobago. estas disposiciones. Esto también ha ocurrido con el representante permanente del Perú ante la Organización Mundial de Turismo, al que había sido como designación que había recaído sobre Luis Iberico, embajador en España. Las disposiciones, según reporta el diario La República, fueron oficializadas mediante una serie de resoluciones supremas y ministeriales extraordinarias publicados en el Diario Oficial del Peruano ayer y el día de hoy temprano. No sabemos si son todas, bueno, suponemos que sí, ¿no? Que son estas 13, en estos 13 casos. Nos vamos con Karen Santillán para Breña. George Forsay está en los estudios de Exitosa. Con él vamos a estar en unos minutos.
1: Muy buenos días, Nicolás. Formación en vivo y estamos en la sede de Migraciones. Y es que hoy, a diferencia de ayer, las colas disminuyeron notablemente en esta sede ubicada en la Avenida España, luego de que esta entidad iniciara la atención del trámite de pasaporte electrónico sin previa cita. Hay que puntualizar que para ello los ciudadanos deben presentar su DNI vigente y en buen estado y el comprobante de pago de 120 soles que certifica la expedición del documento. Conversamos con un ciudadano que acudió esta mañana y esto es lo que ha manifestado. Escuchemos.
2: Información en vivo, un lamento.
3: He venido hace promedio una hora, pero la cola ha avanzado rápido. Como que ahorita estoy esperando un familiar que venga para ingresar juntos, ¿no? Y ya, solo estoy esperando. Ayer
4: sí hubo más.
3: Sí, había una cola terrible, por eso que tenía que venir hoy día en la mañana.
4: Abrieron más tarde ayer, hoy día han abierto un poquito más temprano.
3: Exacto, sí.
4: ¿Qué le parece este nuevo sistema que ha implementado Migración?
3: Está bien, porque me están informando de que lo entregan en 2 horas, ¿no? O sea, ya no tienes que regresar en otro día para recoger el pasaporte. Ya uno hace el esfuerzo el día hoy de hoy y ya pues no pierde más tiempo.
4: ¿A qué hora salió de casa hoy para
3: el día? 5:30.
4: ¿De dónde viene?
3: No, yo vivo cerca, felizmente. Pero como ayer vi una cola inmensa, dije voy a venir temprano.
1: Y Nicolás, vamos a realizar también esta advertencia que ya han realizado las autoridades, y es que Migraciones ha exhortado a la ciudadanía a no dejarse engañar por personas que puedan ofrecer y gestionar trámites a cambio de dinero. Las autoridades han precisado que no existen intermediarios ni centros autorizados para realizar este procedimiento en nombre de los usuarios, y ya se ha advertido que cualquier persona que solicite formularios, copias de documentos o pagos adicionales está incurriendo pues en una práctica irregular. Es el panorama que tenemos hoy desde Migraciones en este segundo día de atención sin previa cita para el trámite de pasaporte. 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
0: Muchas gracias, Karen, y nos vamos con Yajaira Pacheco al RIMAC. Pasajeros opinan sobre el subsidio al transporte público por el incremento en el precio de los combustibles. Adelante, por favor, Yajaira, buenos días.
5: Hola, Nicolás, ¿qué tal? Muy buenos días. Información en vivo. Así es, el gobierno oficializó el subsidio temporal para la estabilidad y continuidad operativa ECO que espera para el transporte público en Lima y Callao, esto ante el alza del combustible. Esta medida, Nicolás, busca mitigar el impacto económico por el incremento del precio de los hidrocarburos y garantiza la operatividad del servicio. Vamos a escuchar cuál es la opinión de los ciudadanos, porque muchos indican que tras este subsidio el pasaje debería volver a bajar. Escuchemos.
6: Usted ahora, con ese subsidio que le da el gobierno al transporte público,
7: no va a pasar nada.
6: ¿Usted no cree que lo reduzca?
7: No, que ese es un chiste.
6: Una vez que sube, se mantiene.
7: Ya. Lógicamente, ya no va a cambiar eso, no va a cambiar.
8: Bien. Y no les conviene a ellos, tienen que bajar, veas. ¿Cómo va? Si es mucho el incremento que tienen ellos, se supone que tiene que bajar, ¿no? Pero si no, lo mantienen. Parece que lo van a mantener ahí, ya no.
6: ¿Usted cree que bajen el pasaje?
8: No, lo bajan ya.
6: Una vez que sube, se mantiene.
8: Ahí se mantiene ya. Lo que tienen que es incrementarnos a nosotros, más bien cómo recuperar.
5: Bien, Nicolás, es importante además mencionar que hay otro grupo de pasajeros que sí están a favor de que el precio se mantenga elevado cerca de los 50 o un sol, debido no solo al incremento del combustible, sino además a la criminalidad que los afecta. Escuchemos.
2: no es solo el problema del petróleo, sino también ahora, en nuestra actualidad, también es el problema de la extorsión, ¿no? No, así que yo pienso que se debería mantener todavía, a pesar del subsidio, puesto que a los peligros que todavía...
5: Bien, Nicolás, opiniones divididas de los pasajeros que utilizan el transporte público. Lo cierto es que este subsidio será administrado por la Autoridad de Transporte Urbano. Información para Hijos en Lima 95.5, la voz de los que no tienen voz.
0: Muchas gracias, Yajaira. Vamos a la franja electoral y regresamos con George Forsay.
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0: estamos en Exitosa, la voz de los que no tienen voz, 95.5 en la FM Lima, canal 34 en Movistar, 6.1 en la televisión digital terrestre. Soy Nicolás Lúcar, esto es Hablemos Claro, y vamos con nuestra secuencia Elige Bien, segunda vuelta.
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0: Está en nuestros estudios el día de hoy George Forsyth, que fuera candidato a la presidencia por el partido Somos Perú. George, bienvenido.
2: ¿Qué tal, Lucas? Buen día, un gusto estar contigo.
0: Te has tomado unos días de distancia para reflexionar. ¿Qué vas a hacer el domingo, George Forsyth?
2: Sí, reflexionar, recuperar tiempo con mi familia. Tú sabes que las campañas son agotadoras y la familia siempre es lo más importante. Yo voy a Cajamarca a retomar también los negocios porque descuidas mucho durante una campaña. Y yo creo que sí es importante tomarte un tiempo, compartir con los seres queridos y reflexionar sobre lo que viene pasando. Entonces yo en primer lugar agradezco mucho tu invitación, quiero saludar y agradecer mucho a todos los que confiaron en mí, los que decidieron votar por este cambio que nosotros impulsábamos, en el cual aún creo. Quiero agradecerles y no perder la esperanza, ¿no? Porque el Perú puede salir adelante. El Perú es un país maravilloso. Evidentemente estamos en un momento muy complejo. Yo creo que a nadie le gusta la situación que estamos viviendo. Pero si estoy aquí también es para dejar muy en claro mi opinión, porque como líder creo que es importante decir las cosas. No les voy a decir a los peruanos por quién votar. Yo creo que es el trabajo de cada uno de los peruanos, de sentarse a analizar las distintas propuestas, pero sí debo ser coherente con el mensaje que yo entregué durante la campaña. Y quizás puedes recordar en el último debate, en un momento reflexivo, le comuniqué al pueblo peruano de que, mira, espero que voten por mí, pero si no, porque hay que ser desprendido y creo que es parte de ser un líder, si no van a votar por mí, no vayan a votar por los mismos, los que han llevado el país al caos, los que son parte del pacto mafioso. Y eso es lo que justamente sigo pensando hasta el día de hoy, ¿no? Evidentemente yo no puedo votar, y esa es mi opinión, que quede muy claro, yo no puedo ni voy a votar por Keiko Fujimori.
0: No vas a votar por Keiko Fujimori, pero solo hay dos candidatos, George. Solo te queda otro, a menos que tomes la opción, bueno, de Jorge Nieto, que dice voto viciado, ¿no?
2: Sí, hay distintas opiniones, pero ¿cómo es que yo podría votar justamente para el partido, no? Este grupo de personas, no solamente Keiko, es un grupo de personas que han llevado al Perú a un caos total. Y esto no te lo estoy diciendo yo. Se habla mucho que el Perú está sumido en un caos desde el comunismo, el socialismo, desde Castillo, del 2021, pero el propio Julio Velarde, que es alguien que todo el Perú respeta, ¿no? Y queremos mucho, él ha dicho en distintas ocasiones que es a partir del 2016 que hay esta inestabilidad en el Perú. ¿Y ahí qué pintaba? Ni siquiera pintaba Castillo, no existían. Es desde la época del fujimorismo que inicia este debacle total de la política peruana, cuando fuerzan a Kuczynski a salir. Entonces es imposible que yo pueda mirar esa opción. Yo lo que estoy haciendo es analizando las propuestas de Roberto Sánchez, he estado viendo los debates, como todos los peruanos.
0: O sea, ¿tú no te has reunido con él, no te llamamos para conversar?
2: No, que quede muy claro, yo vengo en esta entrevista vengo a dar mi opinión personal. Esto no es una decisión partidaria, es mi opinión, ¿verdad? Yo me lo he cruzado en el aeropuerto, es la única vez que he conversado con él, no lo he conocido antes, en el debate me saludó, pero yo no tengo ninguna relación más allá. Entonces, mi opinión es, va a ser, en base a lo que termine escuchar estos días, cuáles son las propuestas. Ahora, he escuchado en entrevistas acá contigo cosas que a mí me parecen muy importantes, muy interesantes, como, por ejemplo, la ley de procrimen, de lo cual yo hablé muchísimo, que las quiere derogar, devolver el referéndum al pueblo, pero yo creo que faltan temas, o quizás el tema más importante, que es la lucha contra la corrupción.
0: Ahora, en el Perú pasan cosas muy locas, ¿no? Porque a mí hasta hace poco me acusaban poco menos que de comunista, no sé qué. Ahora hay gente visto por ahí que me acusa de fujimorista. ya me río simplemente, ¿no? Pero a mí sí me parece legítima la interrogante siguiente. Es decir, hemos votado, o el país ha votado, para que no salga Keiko, ya ha entrado pues cada presidente que primero siguieron haciendo lo mismo que dejó su papá, porque han seguido en automático el modelo fujimorista, y en segundo lugar están todos presos o a punto de ir presos por corruptos, ¿no es cierto? O sea, para que no salga Keiko, se ha puesto un poco menos que a cualquiera. Entonces, lo que yo digo, y me parece legítima el reclamo, es que no a Keiko, no puede ser un programa de gobierno. O sea, tú no puedes gobernar el país para que no salga Keiko. Ya, no sale Keiko, entonces, ¿qué vas a hacer con el país? Que es la pregunta más importante de
2: pero,
0: todas.
2: Pero, no, si no, ¿no? ha salido en estas últimas elecciones, en las últimas que hemos vivido, pero ha gobernado desde el Congreso, ¿no? Evidentemente, y comencé diciendo, estamos en un momento bastante, bastante negativo. Yo sí creo que, oye, habían 36 candidatos, o sea, por favor, no me van a decir que solo habían esas dos opciones. Y candidatos de centro, gente que buscaba consensos para sacar el país adelante, y lamentablemente hemos vuelto a caer en lo mismo. Pero evidentemente, ¿cómo vas a votar a alguien que ha extorsionado a todos los últimos presidentes, que ha manejado desde el Congreso y ha impuesto en la Junta Nacional de Justicia, en el en la SUNEDO, en todas las instituciones del Estado, la Defensoría del Pueblo? Entonces, ha manejado el país como se le ha querido. Entonces, que gane o no gane, siempre ha hecho lo que ha querido. Entonces, yo sí creo que tiene que haber un contrapeso. Por eso, yo no voy a votar. Vuelvo a decirlo, quiero escuchar cosas importantes de parte de Roberto, quiero escuchar la lucha contra la corrupción, que no he escuchado de ninguno de los candidatos una propuesta frontal. Yo hablé muchísimo sobre la tecnología, la inteligencia artificial, y mira, también podemos hablar del proceso de las elecciones. En 2016, 19 distritos votaron con un voto electrónico, ¿no? Por eso es que la tecnología es tan importante. Y ahora nos dicen que van a entregar los resultados de las elecciones de acá a un mes. Y eso pues pierde legitimidad, pues, ¿no? Se presta para todos estos discursos del fraude.
0: Ahora, no va a ser tan complicada esta elección, ¿no? Entre dos candidatos. Pero yo, la impresión que uno tiene es que va a ser esto otra vez ajustado, ¿no? Y eso requiere la mayor responsabilidad de todos. Ahora, pero yo quiero insistir en esto, ¿no? Es decir, hay gente que dice no hay que votar por Keiko. Keiko gobernó en la realidad estos últimos años. Sin embargo, hubo gente que sí tuvo posición de poder, sin ninguna duda, ¿no es cierto? Porque tenían, nombraban a los ministros, eran los presidentes, ¿no? Pero a lo que voy es a lo siguiente. Votas, que no salga Keiko, ya, entonces sale Sánchez, ya, pero ¿para hacer qué? Esa es la gran interrogante. A mí me preocupó mucho.

0: En realidad, el plan de gobierno de Sánchez no estaba listo. Sánchez enseñó el folder, pero el programa lo terminaron, entiendo, la madrugada de lunes y recién lo han entregado ayer. Eso me da una señal de preocupación.
1: Todos estamos preocupados de lo que va a decir. Para mí, son dos personas que quizás no debieron llegar. Definitivamente no debieron llegar. Y vuelvo a decirlo, había muchos candidatos muy preparados con muy buenos planes de gobierno, a los cuales, no solamente el mío y Somos Perú, el plan de gobierno que era muy bueno. Y yo soy abierto en decir, habían otras opciones más, ¿no?
0: Ahora, ¿a ti qué pasó contigo? ¿Qué te pasó la cuenta? El que asociaran a Somos Perú con la mafia congresal, Gerí.
1: Ahorita te cuento sobre ese tema, pero aparte, y lo dije acá también, y lo dije a lo largo de toda la campaña. Para mí este tema de la derecha y la izquierda es un cuento, ¿verdad? Y es un cuento que lo han hecho para dividirnos, y acá nace a partir de un liderazgo, y para mí evidentemente el liderazgo que ha ejercido Keiko ha sido muy negativo para el país. No estoy diciendo que Roberto Sánchez sea la mejor opción, para nada, ¿no? Pero es evidente de que Keiko ha llevado esta inestabilidad en el Perú. Y yo ya estoy viejo para creernos estos cuentos. Seguramente quien gane se va a sentar a negociar, porque desde el Congreso eso lo van a estar extorsionando, ¿no? Nos queda claro. Sobre la campaña, ¿qué te puedo decir? Evidentemente hicimos una campaña muy bonita, un mensaje importante de unificar el Perú, dejar estos extremos que son muy negativos para el país, y hemos visto un mensaje bastante extremo en estas últimas semanas, a las cuales definitivamente no comparto, pero sí, evidentemente, pues pasaron ciertas cosas desde que entró Gerí a la presidencia también. Algunos que votaron ciertas leyes en el Congreso de parte del partido, pero vuelvo a decirlo, el partido Somos Perú, más de 220 mil militantes que no se pueden hacer responsables por lo que dan cuatro tipos a título personal, ¿no? Cuatro personas.
0: Claro, pero lamentablemente representaban en ese momento a Somos Perú. Pero eso
1: sí, pero también otros votaron en contra, ¿no?
0: Tenemos que ir al corte, porque tenemos franja electoral. Y eso sí, ahí sí hay que ser estrictos en el horario. Vamos a la franja electoral y regresamos con George Forsyth.

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4: Los All Whites llegarán a Norteamérica dispuestos a conseguir su primer

0: victoria en el certamen y pasar por primera vez en su historia la fase de grupos.
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0: Estamos en Exitosa, en la secuencia Elige Bien, segunda vuelta. Está con nosotros George Forsyth, que fuera candidato a la presidencia por Somos Perú, que ha dicho claramente que él por Keiko no va a votar, aunque no ha dicho si va a votar por Roberto Sánchez, que yo sospecho que por ahí va a terminar, pero o tal vez lo dice, por o lo dice porque tiene que regresar a Cajamarca, donde si en Cajamarca dice que vas a...
1: Bueno, justo hablamos ahora, de eso, ¿no?
0: Ahora, José Gerí, que ha sido presidente del Congreso, que ha sido presidente de la República y que ha sido el que te arruinó la campaña electoral casi, ¿no es cierto? Ha dicho que él va a votar por Keiko Fujimori, abierta y claramente, ¿no?
1: Bueno, pues habrán hecho match pues en los últimos años, pero es una opinión personal, no es una opinión partidaria.
0: Ahora, como partido no tienen una postura tomada.
1: No hay ninguna postura del partido. Yo comencé también diciendo que esta es una opinión personal. Pero vuelvo a decirlo, y lo estábamos hablando ahorita, ¿no? Yo creo que es muy importante no caer en este juego de los políticos, que lo que han hecho es dividirnos como peruanos con este cuento derecha-izquierda, cuanto para mí es, no hay derecha-izquierda, es corrupto o más corrupto, ¿no? Por ahí va el tema. Pero hoy decir tu opinión en el país, pues, te lleva un caos, ¿no? Te enfrentas, y eso es lo triste, y esto lo han generado estos políticos. Claro, decir acá, en Lima, quizás, ¿no? En cierta zona, vas a votar por Roberto, eres un apestado, ¿no? Pero lo dices en Cajamarca que vas a votar por Keiko y te corretean a palazo, ¿no? Entonces, qué triste que hoy los peruanos no nos podemos sentar, podemos dialogar, debatir sobre nuestras opiniones políticas y sin faltar el respeto al otro. Y esto es el cáncer que han generado estos políticos desgraciados, ¿no?
0: Ahora, ¿cómo salimos de esta situación? Porque yo al comienzo del programa el día de hoy lo he hecho todo, desde el mismo día de las elecciones, cuando empezaron a salir los resultados. O cuando empezaron a salir los resultados, decía, si ustedes, o sea, no solo todos como ciudadanos, sino los propios candidatos deben ser conscientes de que el universo electoral en el Perú por Keiko han votado el 10.5%, uh-huh, y por Sánchez el 7.36, uh-huh. Es decir, si sumas a los dos, cerca del 83 o 82% de los peruanos, o sea, la inmensa mayoría de los electores no ha votado por ninguno de los dos.
1: Así es.
0: Y ellos tendrían que recibir ese mensaje, que ninguno de los dos puede hablar a nombre del pueblo peruano. Así porque es. No son pues la representación del pueblo peruano.
1: No tienen una legitimidad.
0: Esa es su realidad, y tendría que tener en cuenta eso para cómo relacionarse con el país y cómo asumir el gobierno en el momento, porque uno de los dos será presidente, ¿no?
1: Así es.
0: Esa ya.
1: Y imagínate, no pues, y por lo menos sabemos que Keiko Fujimori no puede pisar el sur, ¿no? Entonces imagínate, llega a ser presidente y ni siquiera puede pisar una región del país donde tiene un rechazo total. Lamentablemente sí hay que ser críticos con todos los peruanos que no supimos votar. No supimos, y a los políticos también, donde no generaron ningún tipo de alianzas, hicieron quizás algunas candidaturas
0: pero,
1: más
0: pero
1: en
0: eso
1: conjunto.
0: Pero eso es autocrítico, George, o sea, por ejemplo, ¿tú no piensas que hubiera sido posible una alianza tuya con Jorge Nieto?
1: Pero
0: que si tú escuchas, hay cosas que ustedes
1: personas
0: han dicho que se parecen bastante.
1: Bueno, Coco postuló conmigo en la campaña anterior, ¿no? Como número uno de diputado, entonces, al Congreso. Entonces, lo conozco bastante bien y soy amigo de Marisol Pérez Tello, conozco a muchos, ¿no? Evidentemente, Somos Perú no tomó esa decisión, no estaba a cargo de mí, estaba a cargo del partido, ¿no? A mí me eligieron para postular a la presidencia, pero no había ningún tipo de intención en todos los últimos años donde te llaman, te juntan a reuniones, ya vamos a hacer un consenso, pero te llaman varios candidatos, ok, pero yo tengo que postular, ¿no? Entonces, oye, ¿por qué no buscan al mejor candidato en algún consenso? No hay.
0: Eso era tu voluntad y no,
1: pero por
0: y no
1: supuesto,
0: fue así.
1: Pero por supuesto. Entonces, yo salí hoy, hablo con varios que han postulado y tenemos una misma opinión. Vamos a seguramente juntarnos, van a haber noticias donde vamos a crear un frente que va a estar encargado de fiscalizar qué es lo que vaya a estar pasando.
0: ¿Quiénes serían parte de ese?
1: Yo creo que eso debe esperar su momento para comunicarlo. Ya te di un par de nombres, entonces ya puedes.
0: Es decir, de gente que tiene representación en el Congreso y gente que no necesariamente la tiene, pero, o sí, sea, por ejemplo, Somos Perú, innegablemente es un partido importante a nivel regional y municipal, ¿no? Sí, y vamos a ver qué pasa en las elecciones ahora en octubre.
1: Sí, ahora se vienen estas elecciones, pero vuelvo a decirlo, quizá es de un grupo de personas que no tiene representación, pero tenemos la obligación y el deber moral de fiscalizar qué es lo que va pasando. Vuelvo a decirlo, yo voy a estar analizando qué es lo que pasa estos últimos días para ver si tomo el paso de votar por Roberto, pero sea el caso, fuera lo que fuere, va a ser un voto crítico. ¡Exitosa! Va a ser un voto donde yo no lo voto pues con mucha confianza y gran felicidad, ¿no? Al final estás votando.
0: Ahora, ¿tú no crees que hay ninguna posibilidad? Porque Keiko ha salido a decir, aunque no, o sea, ella dice, yo sé que he cometido errores, y ahí pasa otro tema, pero no se detiene para hablar de qué es lo que ella reconoce como errores y qué es lo que de su conducta que cree que estuvo mal. Un poco lo de PPK, me lo dijo Lucho Carranza, ¿no es cierto? Ayer en una entrevista acá. Que lo de Pepe, pero digamos, ella no.
1: Pero lo que pasa, ¿no?, es que yo puedo aceptar, todos somos humanos y podemos cometer errores, pero ¿cuántos errores son, pues? ¿Y cuántos años? O sea, es una conducta. Esto no es un error. Y esta conducta ni siquiera empezó en el 2016, muchísimo antes, ¿no? Entonces yo estoy convencido que no son intereses para el Perú, sino son intereses personales. Por eso es que te digo que han copado a la Junta Nacional de Justicia para mover a sus jueces, mover a sus fiscales, el defensor del pueblo, ¿no? Han tomado todas las distintas instancias del Estado para buscar impunidad. Entonces no es una coincidencia ni es un solo error. Es una forma es una conducta, es una forma de ella, su política de vida.
0: Ahora, ¿pero qué va a pasar? Porque en ambos escenarios la situación es complicada. Si gana Keiko Fujimori, ¿qué va a hacer la izquierda y quienes están en un anti-Keiko así duro?
1: A ver...
0: O sea, vamos a vivir
1: temas,
0: la versión de Pedro Castillo.
1: No, y se pueden venir temas sociales muy complejos, vuelvo a decirlo. ¿Qué legitimidad un presidente que ni siquiera puede pisar el sur, ¿no? Entonces pueden venir temas muy complejos. Así como yo creo que si gana Roberto, lo primero es que se va a sentar a tratar de negociar, digamos, o buscar algún tipo de consenso, ¿no? Porque si no, al día siguiente va a estar fuera. De que va a haber un control muy, muy extremo hacia toda su gestión, estoy seguro que sí, porque ya vemos cómo está repartido el Senado y la Cámara de Diputados.
0: No, claro, ¿un voto más? O sea, si se suman Fuerza Popular y Renovación, sí, y un voto
1: él,
0: más.
1: Él pasa por un pasillo y la mira mal a Keiko y está fuera.
0: Al presidente, ¿no?
1: Si él la mira mal a Keiko en un pasillo, está fuera, ¿no? Entonces va a ser un gobierno seguramente muy fiscalizado por un poder del Estado que se ha descontrolado, ¿no? Como es el legislativo.
0: Ahora, ¿tú crees que es posible ese entendimiento? O sea, yo hoy día en la mañana, por ejemplo, cuando todo el mundo está discutiendo por quién va a votar, yo creo que más allá de que de por quién vote cada uno, es que sea cual sea el resultado, todos lo aceptemos. Que parece una perogrullada, que es lo lógico de una democracia, pero lamentablemente no estamos en ese punto.
1: No, aparte, ¿no?, vuelvo a decir,
0: o sea, tú le dices a la gente que está con Keiko, claro, pero tú le dices a la gente que está con Keiko que podría ganar Sánchez y no le va a gustar y no sé qué van a hacer frente a ese posible resultado. Y al revés también, tú le dices a la gente que está con Sánchez, a la gente de izquierda, sobre todo los más radicales, que Keiko podría ganar, y te dicen que de ninguna manera. Y vamos a entrar en una situación de la que tenemos que salir en algún momento, ¿no?
1: Tenemos que salir. ¿Qué va a pasar? Yo te lo digo clarito, ¿no? Y vuelvo a decirlo, no hay derecha izquierda. Para mí estos son intereses. Estos políticos tienen intereses, realmente no tienen una visión o una ideología para el Perú. Dicen mensajes con los cuales pueden engañar a la gente para captar sus votos, pero después pasan a segunda vuelta y los mensajes cambian radicalmente de parte de los dos, ¿no? Entonces... Yo estoy seguro que lo primero que van a hacer es sentarse a negociar.
0: El primero de enero se acaba la inscripción de Somos Perú, ¿no? Va a dejar de existir como un partido. ¿Qué van a hacer? ¿Qué vas a hacer tú?
1: Bueno, yo particularmente desde ya estoy analizando mi permanencia al partido, a cual le agradezco y quiero mucho. Hay gente muy importante, muy buena en el partido.
0: ¡Exitosa!
1: Pero yo estoy hoy enfocado en mi familia, en mis proyectos personales, en mi empresa. Tengo mi hijita que tiene 6 meses, entonces estoy preocupado más en ello, y después ya con calma voy a ver cuál es el futuro político. Pero lo que sí te digo, y muy claro...
0: Pero en las elecciones municipales no vas a participar en campaña.
1: No voy a participar. Ahora, hay candidatos muy buenos, no solamente en Somos Perú, Hay candidatos muy importantes que creo que pueden hacer grandes cambios.
0: Bueno, Bruce va a ser el candidato en Lima, ¿no es cierto? Es un candidato potente.
1: Sí, Somos Perú es un partido municipalista que tiene muy buenos candidatos y a nivel nacional. Entonces, espero que les vaya muy bien, ¿no? Y esperemos que en esas elecciones al fin gane el Perú y no sean como estas. Pero yendo a lo que estabas comentando hace un momento, ¿no? No va a haber una legitimidad, va a haber un rechazo, no van a querer reconocer quiénes ganan, y eso también es parte de todo este sistema corrupto que estamos viviendo. Vemos que el Jurado Nacional de Elecciones con estas elecciones que fueron muy que dejaron mucho que desear, y esto es por tema de la corrupción. Yo no estoy hablando acá de fraude, es por corrupción. Si no han permitido que el ejército dé la mano con el trabajo logístico, es porque tienen intereses. Entonces ahora nos están diciendo vamos a entregar el resultado en un mes. ¿Y qué crees que va a pasar durante todo ese mes? Pues, ¿no? Los gritos de fraude, va a querer reconocer nada. Entonces, ahí es donde hablo este cambio que necesitamos, y quiero mensaje de la corrupción y la digitalización del Estado.
0: George, muchas gracias por estar con nosotros. Tenemos que terminar por hoy. Nos vamos otra vez a la franja electoral. Mucha suerte.
1: No, muchas gracias. Mucha que sean suerte. Los éxitos y que el Perú gane. Todos con mucha fe y confianza y a leer bien las propuestas.
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0: Seguimos en Hablemos Claro, nuestra secuencia Elige Bien, segunda vuelta. Uno de los problemas que hay que resolver y vacunarnos, ya que estamos en el modo que nos ha dejado el ministro de Salud con todas las cosas que nos ha contado, hay que vacunarnos contra la desconfianza con respecto a los resultados electorales. Y para eso es importante no solamente la invocación que se ha hecho a la participación masiva de personeros, sino a la de instituciones como la Asociación Civil Transparencia. Omar Coca está en Jesús María y nos va a contar al respecto. Adelante, Omar, por favor.
1: Información en vivo desde Jesús María. Mucha atención porque la Asociación Civil Transparencia ha desplegado un importante equipo de observación a largo plazo y en estos momentos estamos con el secretario general de Transparencia y estamos con el coordinador de esta importante misión. En primer lugar, vamos a conversar con el señor Aguapara, quien nos va a detallar la importancia de este tipo de estrategias.
2: Muchas gracias. Esta iniciativa obedece un esfuerzo por recoger evidencia, información e incidencias sobre todo aquello que pueda tener un impacto sobre la jornada electoral más allá del propio día domingo 7 o como fue en el pasado el día domingo 12 de abril. Hay mucha información que puede afectar y que tiene un impacto, como decía, sobre el proceso electoral que tiene que ver con nivel de incidencias, violaciones a la neutralidad electoral, conflictividad, acceso a medios de comunicación, en fin, que de alguna manera también son indicadores muy importantes de la integridad del proceso electoral, y esto además con una mirada nacional y descentralizada que nos permite tener información no solo sobre lo que está sucediendo en Lima, sino en más de 10 puntos del territorio nacional.
1: Doctor, ¿y cuántas personas pertenecen a esta misión de observación a largo plazo y en general? ¿A cuántas personas en Transparencia tenemos en todo el Perú?
3: Sí, habría que justamente, como hoy mencionaba nuestro jefe de misión, que distinguiría lo que es la observación a largo plazo de la jornada. Para efectos de la jornada tenemos miles de voluntarios y hacemos un llamado a quienes se quieran seguir sumando a que puedan seguirse registrando para tener la mayor cantidad de mesas posibles el día de domingo. Respecto a la de largo plazo, tenemos específicamente a un responsable por región. Estamos cubriendo en principio 9 regiones, estamos Arequipa, Apurímac, Puno, Piura, La Libertad, Lambayeque, San Martín, Cusco, ¿no? Son 9 ahorita, son las primeras que se me vienen a la mente, pero si tenemos 9, con uno cada región.
1: Listo, doctor Aguapara, por último, con esto también se puede destruir cualquier tipo de denuncia sin argumentos de algún fraude electoral.
2: Bueno, el interés sobre todo es recoger la mayor cantidad de información, evidencia, estadística, objetivamente, de manera neutral e imparcial, por supuesto, y transparente, que alimente un poco una visión de lo que ha sido el proceso electoral. Y con ello, transmitir tranquilidad a la gente de que puede haber legitimidad en estos resultados.
1: Esa es la información que tenemos para los 95.5 del FM en Lima. Éxitos a la voz de los que no tienen voz.
0: Muchas gracias, Omar, muchas gracias. Está en nuestros estudios Juan Stossel, él es vicepresidente de la Cámara de Turismo del Cusco, es un... ¿Cómo te podemos definir, Juan? Bienvenido. ¿Ah?
4: Un amante del Perú.
0: Un sufrido promotor del turismo en el Perú y de un superproyecto que se llama Casa Andina, ¿no? Que es una cosa bestia, simplemente admirable. Has escrito el día domingo, en domingo ha sido, ¿no? Sí. En Perú 21, un artículo sobre algo así como el Roberto Sánchez que yo conozco, digamos, ¿no? Porque él ha sido el ministro con el que ustedes desde el mundo del turismo han tenido que enfrentarnos.
4: Los 17 meses del gobierno de Castillo, además, ¿no? Él no fue cambiado, él estuvo permanentemente.
0: Claro.
4: ¿No? Con lo cual lo conocemos. Y la verdad, yo estoy muy, muy preocupado porque hemos visto lo que sucedió justo después de la pandemia que gana Castillo, ¿no? La pandemia fue muy mal manejada en el país, en el mundo entero, al sector turismo pues lo hizo polvo, ¿no? Sin embargo, después de la pandemia que todo el mundo estuvo encerrado, estoy hablando en general, el turismo despega de una manera impresionante porque la gente quería salir, quería vivir, ¿no?
0: Claro.
4: Corrió esa ola. El mundo entero, a excepción de los países que están en guerra, ¿no? Y a excepción del Perú. El Perú no corrió la ola. Y no corrió la ola, ¿por qué? Porque se tomaron pésimas decisiones, ¿no? Y la primera mala decisión que se tomó, una de las más importantes, fue se prohibió promocionar el Perú en el extranjero. había ya 60 millones de soles que Perú tenía para promocionar en el Perú extranjero, como constantemente se hace.
0: Se había hecho, claro.
4: Y después, ¿no? Y siempre lo hemos hecho muy bien, además. Este ministerio siempre ha funcionado bastante bien. Estoy hablando de comercio exterior y turismo. ¿Qué sucede? No, el turismo es para los peruanos, ¿no? No para los extranjeros, solamente para los peruanos. No se invirtió un centavo. Donde debimos hacer las mejores campañas, ¿no? Post-pandemia.
0: Claro, precisamente. Post-pandemia. Porque la gente, algo así como no me quiero morir porque la pandemia te enfrentó a la eventualidad de morirte antes de lo que hubiera.
4: Se nos murieron personas conocidas.
0: Por supuesto, entonces ya yo quiero conocer lugares, quiero aprovechar esta vida que tengo y que estuve a punto de perder. Entonces, ¿dónde quiero ir? Y uno de los lugares emblemáticos es el Perú, Machu Picchu, por ejemplo. No, ¿no es cierto?
4: Zonas naturales,
0: por supuesto, y las playas del Perú y la selva.
4: Nuestra selva maravillosa, ¿no? Entonces, no existimos. El mundo entero hizo sus mejores campañas y el Perú, cero. Pero si a eso adicionalmente y a la agregas que el ministerio al día siguiente se comenzó a llenar de los amigotes, ¿no? Que por supuesto no tenían la menor idea de cómo manejar el sector, ¿no? Entonces, que esa combinación fue nefasta, ¿no? Realmente nefasta. Te voy a dar unas cifras clarísimas. Nosotros, pre-pandemia, 4.4 millones de turistas. Y no seguíamos creciendo porque teníamos el cuello de botella del Jorge Chávez, ¿no? Que finalmente ya se murió. Si no, hubiésemos seguido creciendo. Hoy día hemos cerrado el 25, ¿no? Con 1 millón de turistas menos. 1 millón de turistas menos. Claro que hemos venido creciendo los últimos 2 años, ¿no? Estamos como pocos países en el mundo, ¿no? Que no hemos regresado siquiera
0: a la cifra
4: al prepandemia. El mundo entero no solamente ya regresó, sino ya superó esas cifras. Y estoy hablando de países que no tienen ni el 10% de los atractivos que tiene el país. Nosotros podríamos ser la potencia ¿no? más importante de toda esta región, porque tenemos mucho más que el resto. Tenemos todo. Y ese es el problema, tenemos demasiado, ¿no? Entonces, y eso ha sido gestión. Y si adicionalmente a eso, tú le agregas que ese fatídico 7 de diciembre, con este autogolpe, ¿no? Pero no solamente fue autogolpe, sino previo al autogolpe, vimos a el señor Sánchez con muchos otros ministros y con el presidente paseándose, ¿no? Por gran parte del Perú, ¿no? Buscando esa división de peruanos, ¿no? Generando esta mala onda contra los peruanos. 7 de diciembre autogolpe, inmediatamente, ¿qué pasó? Todos los aeropuertos del sur andino, todos los aeropuertos del sur andino, ¿no? Inmediatamente fueron tomados, ¿no? Andahuaylas destruido y Arequipa, Juliaca, Cusco, con todos los que eso se creó, los muertos terribles que tuvimos, ¿no? Por todo ese desmán que, ¿no? que vimos en ese momento. Y inmediatamente teníamos un montón de turistas ya visitando el país, porque ya había acabado el COVID. Y todos esos turistas tenían su celular en la mano. Y estuvieron secuestrados 15, 20 días sin poder regresar a sus países. Peor aún, muchos de ellos entre Cusco y Puno, entre Arequipa y Puno, ¿no? Viendo el desastre, la violencia que tuvimos en el país. Eso generó 28 advertencias de viaje, 28 travel warnings, ¿ok? Donde los países emisores dicen a Perú,
0: no vaya.
4: No vaya. Durante el terrorismo, ¿no? Años atrás, llegamos a tener 24 advertencias de viaje. Con Castillo, 28 advertencias de viaje, ¿no? ¿Qué significó? Un año y medio más sin que nos visite un solo turista. Y esto estamos hablando ahora de lo que es el turismo de vacaciones, ¿no es cierto? El turismo de vacaciones que se afectó tremendamente. Pero por otro lado, el turismo corporativo, que es tan importante en el mundo entero, tan importante para ciudades como Lima, ¿no? Y Arequipa, y Piura, etc. Apenas sale Castillo, ¿no? Con este gabinete que comienza a hablar, pues, disparates, ¿no? Y que todo comienza a funcionar mal, la inversión, ¿no? Los inversionistas que venían de todas partes del mundo constantemente a buscar qué hacer en el Perú, a generar empleo, desaparecieron. Absolutamente desaparecieron. Entonces, para el sector turismo, Castillo y Roberto Sánchez han significado un lastre tremendo.
0: Juan, tenemos que ir a la franja electoral. Volvemos inmediatamente. Vamos a la franja electoral.

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0: Estamos en Exitosa, esto es Hablemos Claro, estamos en nuestra secuencia Elige Bien, segunda vuelta. Está con nosotros Juan Stossel, vicepresidente de la Cámara de Turismo de Cusco, y uno de los promotores más importantes de la hotelería y el turismo en el Perú. Y justo cuando estamos conversando sobre los problemas que hay, se acaba de anunciar que el Ministerio de Transporte y Lima Airport Partners acaban de firmar la adenda número 9, que elimina el cobro de la tarifa aeroportuaria a los pasajeros en conexión nacional en el Aeropuerto Internacional Jorge Chávez. Esto es una buena noticia.
1: Absolutamente.
0: ¿No es cierto?
1: Hoy día, bajarte de tu avión, viene de Buenos Aires hasta Nueva York vía Lima, tiene que hacer tu cola para pagar un impuesto. Eso no se ve en el Congo quizás, pero en un país como el nuestro no puede suceder. O sea que me alegro muchísimo.
0: Ahora, regresemos a lo nuestro. Tú decías, porque Roberto Sánchez tiene una opinión distinta a la tuya sobre su gestión, ¿no? Lo que dijo en el debate fue esto, ¿no? Que su actuación como ministro había sido impecable como titular del MINCETUR. Dijo que durante su administración se impulsó la recuperación del turismo y la gastronomía mediante beneficios tributarios. Pero además dijo que la aplicación del impuesto a las apuestas deportivas online generó recursos que se destinaron a la promoción turística y aparte a la salud mental, ¿no es cierto? No se parece su descripción a la tuya, ¿no?
1: Sí, bueno, no sé de qué país está hablando. Definitivamente, como comenté, y las cifras lo dicen, ¿no? Somos el único país de la región que no está en guerra, que ni siquiera ha podido regresar
0: a los niveles,
1: prepandemia. Y hemos tenido los 17 meses que él estuvo.

0: a cargo del ministerio, gracias a que prohibió promocionar el turismo en el extranjero, el que trae divisas, ¿no? Nos fue muy mal. Y después, con las 28 advertencias de viaje, nos fue un año adicional con el Perú cerrado, año y medio cerrado, ¿no? Tanto así que los privados tuvimos que salir al mundo, ¿no? A decir, a promocionar nuestro país, no con Promperú, no con el Estado. Con nuestra plata salimos a las principales ciudades del mundo a decir, el Perú ya se puede visitar nuevamente, ¿no? Eso no lo hizo el gobierno, eso lo hizo los gremios y la empresa privada. Entonces, la verdad es que yo estoy en el sector turismo hace 35 años. Y siempre he tenido una muy buena relación con nuestro Ministerio de Comercio Exterior y Turismo, que siempre ha funcionado bastante bien. Yo nunca he visto una peor gestión que esta.
1: Ahora, tenemos al frente la opción de Keiko Fujimori. Tú has hablado de la mala gestión, ¿no es cierto? Cosa que es innegable, o sea, pero es cierto también, cuando yo converso con la gente de izquierda, que dice, no nos dejaron gobernar, es verdad, ¿no? No se reconoció el resultado, jugaban al tiro al ministro, ya todo eso, lo que quieran, es verdad, ¿no es cierto? La censura, pero es innegable que la gestión fue pésima, ¿no es cierto? O sea, un nivel de improvisación, corrupción que no se paga hasta ahora, los verdaderos responsables de la corrupción están ahí, todavía caminando, ¿no es cierto? Pero a lo que voy es, ya. Pero también es cierto que Keiko hizo de su parte y ha hecho de su parte hace rato, ¿no es cierto? O sea, la inestabilidad que vivimos, lo acaba de recordar George Forsyth, en realidad empieza el 2016. O sea, la historia del Perú hubiera sido otra si se producía un entendimiento entre quienes en la campaña del 2011 estaban juntos. O sea, PPK estuvo en el estrado llamando a votar por Keiko, ¿no?
0: No, absolutamente, ¿no? O sea, hubiese sido espectacular que justamente a partir del 2016 pudiésemos haber terminado todo lo que ese Estado hoy día vemos que no funciona, ¿no? Haber terminado de solucionar muchísimas cosas. Se perdió esa oportunidad que fue terrible. Pero quiero regresar a esos 17 meses. El turismo no solamente es Promperú, promocionar el sector, es transportes, ¿no? ¿Ustedes se acuerdan de ese ministro Juan Silva?
1: Sí, claro.
0: No sé dónde estará, pero todo lo que se hizo, ¿no? Retrasó absolutamente. Y estamos hoy día sufriendo eso, justamente. Esto no tiene nada que hacer con el turismo, pero ahí te das cuenta de la incapacidad. Creo que era el ministro de Agricultura que tenía que comprar urea.
1: Sí.
0: ¿No?
1: Sí.
0: Nunca pudieron comprar ni siquiera urea. O sea, estamos hablando, al margen de que le pueden haber hecho a través del Congreso estar en contra, vimos la gestión de esos ministros. Y por otro lado, el número de ministros en esos 17 meses. ¿Cuántos fueron?
1: Yo perdí la cuenta.
0: ¿80?
1: Yo perdí la cuenta.
0: ¿Qué posibilidad hay de manejar un país, ¿no? Con ese número de ministros? Y lo que estoy viendo ahora es que muchísimas de esas personas están integrando la plancha del otro candidato. Entonces, ¿queremos regresar a estos 5 años fatídicos que hemos tenido? ¿No? Eso es lo que yo no entiendo. Eso, yo creo que el Perú merece algo estable, ¿no? Seguridad, un plan, ¿no? Sí, varios partidos se han acercado a los gremios, a los gremios de turismo, para que les presentemos qué es lo que se necesita, ¿no? Juntos por el Perú. Bueno, Juntos por el Perú creo que acaba de cambiar su plan de gobierno. Creo que
1: ayer han presentado.
0: ChatGPT ha puesto, creo, ¿no? Y hoy día tienen un nuevo plan de gobierno. Entonces, pero los otros partidos nos han buscado y nos han pedido que les hagamos presentaciones justamente de qué
1: eso
0: es lo
1: no
0: que
1: no pasó
0: necesita.
1: Conjunto con el Perú.
0: No, si tienen el plan ayer lo han cambiado, ¿no? O antes de ayer. No, nunca. Nunca se nos acercaron. Entonces, esas son las preocupaciones que tenemos.
1: Ahora, el tema es que o sea, más allá de quién gane las elecciones, y eso es un tema que ha sido lamentable en todos estos años, que se ha discutido de todo menos de lo que hay que hacer en el Perú. O sea, por ejemplo, yo he llamado la atención sobre el puerto de Chancay, que también ha sido notable que no se le haya dado importancia en el debate de los técnicos, en el debate de los candidatos. Por Dios, tenemos el puerto de Chancay. Ya deberíamos estar con la autoridad autónoma de la zona económica especial de Chancay funcionando y, o sea, abriéndonos a la inversión y haciendo
2: exitosa.
1: No, refinería, de, fábrica.
0: Por eso hablé del ministro de Transportes durante esos 17 meses, ¿no? Puerto Chancay, maravilloso, espectacular. La conexión con Lima no existe. No existe, ¿no? El aeropuerto Jorge Chávez. ¿Te acuerdas cómo se retrasó ¿no?
1: El puente, claro,
0: ¿no? Que recién están comenzando, ahora. Oye, llegar al aeropuerto estos últimos días ya es casi imposible, porque recién están haciendo esas obras. Chinchero, absolutamente atrasado. La carretera más importante del turística, que, prácticamente de Sudamérica, que es la que va entre Cusco y el Valle Sagrado. Todos los turistas pasan por ahí. Una carretera que ni, llena de huecos, que ni siquiera ha podido ser arreglada nuevamente, ¿no? Entonces, los aeropuertos, los problemas serísimos que hemos tenido con todos los aeropuertos regionales. El aeropuerto de Jaén sigue cerrado. Jauja, porque son de Corpac, ¿no? Lo cierran, tres meses lo abren. Sin infraestructura no hay turismo. Sin seguridad no hay turismo. Sin cultura no hay turismo, ¿no? Nos estamos olvidando de algo terrible que ha pasado. Durante la gestión de Castillo y también de Betsy Chávez, de una manera muy suelta de huesos, se entregó el 30% de las entradas a ser vendidas en boletería, que solamente podías pagar en soles y con sencillo, en Machu Picchu, ¿no? Eso se mantiene. Y eso es lo que ha generado una pésima imagen al país y hasta ahora no son capaces de solucionarlo. Han pasado no sé cuántos ministros de cultura en estos últimos 5 años. Hemos hablado con todos. Lo mismo que con los ministros de Comercio Exterior y Turismo. Ninguno es capaz de solucionar eso que está generando una imagen al país terrible. Entonces, la verdad,
2: exitosa.
0: Repito, este podría ser un país con un número de turistas espectacular. Podríamos duplicar sin problema el número de turistas extranjeros. Pero para eso necesitamos gestión. Cuestión que no hemos tenido estos últimos 5 años.
1: Claro, yo veía las cifras de... Acá hemos tratado de salirnos del charco, como decíamos, ¿no? Y de poner en la agenda las grandes oportunidades que tiene el Perú, el puerto de Chancay, las posibilidades extraordinarias que hay con el desarrollo de la minería, la agricultura, exportación. Yo les decía ya que tiren al mar a Klimper si quieren, pero funcionó y hay que corregir lo que estuvo mal, y ¿no es cierto? Y incorporar a los pequeños agricultores, pero lo otro es el turismo. Es decir, ¿cómo es posible que España tenga 100 millones de turistas y nosotros no lleguemos ni a 3.5? Por Dios, el problema hoy en España es que tienen demasiados turistas. Claro. No saben qué hacerse con tanta gente, ¿no? Que nos manden un poco para acá, nos ayudamos a resolver su problema. 100 millones de turistas, por Dios, en un país, ¿no?
0: España durante muchos años se dedicó a hacer infraestructura, carreteras, trenes, aeropuertos. Eso es lo que necesitamos. Además, no podemos vivir exclusivamente de Machu Picchu. Nosotros tenemos cosas maravillosas, pero no tenemos infraestructura. Para eso necesitamos gestión, porque plata hay.
1: Tenemos que terminar. Me queda claro que vas a votar por Keiko, ¿no es cierto? Y tus razones para no votar por Sánchez no son en general políticas, son...
0: Es lo que he vivido.
1: Está claro. Juan Stossel ha estado con nosotros, vicepresidente de la Cámara de Turismo de Cusco. Nos vamos a la franja electoral.

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0: Estamos en Exitosa, la voz de los que no tienen. Bueno, nos olvidamos de cerrar la secuencia Elige Bien, pero ya cerramos la secuencia Elige Bien, señora Magariño, para cumplir con la formalidad. ¿O no?
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0: Está en nuestros estudios Carlos Canales, alcalde de Miraflores, y además ha estado Juan Estosel.
2: Sí, sí,
0: Estosel,
2: lo acabamos de saludar.
0: ¿Han estado ustedes juntos en algún momento?
2: Fue mi vicepresidente en la Cámara Nacional de Turismo en el periodo del 2002 al 2004.
0: Claro, porque de ahí vienes tú, ¿no es cierto?, del mundo del turismo.
2: Son 36 años que he vivido en la parte turística, no, y en la municipalidad lo hemos continuado. 20 años ya como presidente o vicepresidente de la Cámara Nacional de Turismo, donde sacamos todas las leyes de promoción de turismo, las hicimos en mi gestión. Yo soy abogado y me dediqué por encargo de los empresarios a promover las leyes de exoneración para el turismo receptivo, de inafectación de impuesto a la renta, la ley de promoción al turismo, el Delta Yankee, que se cobran $15, que llegamos a recaudar $100 millones para PromPerú y Plan Copesco, el ordenamiento de todo el sector, una serie de incentivos que sacamos dentro de la Cámara como presidente.
0: Lo que mucha gente no sabe, confírmame tú si la información sigue siendo cierta, es que Miraflores es el principal destino turístico del Perú, ¿no?
2: Hoy día.
0: O sea que al Perú, a Miraflores, va más gente que a Machu Picchu, ¿no?
2: Definitivamente. Nosotros tenemos una visita diaria de entre 600 a 700 mil personas por día y solamente duermen 100 mil vecinos. De tal forma que los recursos que tiene el municipio es para preservar las áreas verdes, los espacios públicos, pero también para darle servicios de calidad a nuestros vecinos.
0: Claro.
2: Y ojo, yo diría que es la capital del Perú. No parece soberbia, pero hay más turistas en Miraflores que en el centro de Lima o en Machu Picchu o en el Cusco.
0: Ahora, ¿eso por qué? ¿Qué es lo que atrae a la gente? ¿Qué es lo que me han preguntado? Bueno, está el Arcomar, ¿no es cierto? El complejo, está la playa, está
2: los malecones.
0: ¿No es cierto? Los malecones espectaculares.
2: 5 kilómetros de malecón con vista al Océano Pacífico. El otro día paseaba por justamente por el Parque María Reiche, me encuentro con personas que eran visitantes de Caraballo, un colegio que habían ido las mamás, todas muy ordenaditas, con ollas que habían llevado para servirle comida a sus hijos. Está prohibido comer en los parques, pero cuando se hace con orden y limpieza no pasa nada. Y le pregunté, ¿por qué vienen acá? Y me dijo, para nosotros, señor, esto es Disneylandia. Un lugar seguro, donde es verde, donde no me roban, donde puedo disfrutar de los juegos que hay acá y que veo que todo está limpio. Para mí, yo no conozco Disneylandia, mi hijo, pero para mí esto es lo máximo. En cambio, en mi zona, en Caraballo, no hay parques verdes, hay tierras, y salgo al parque me pueden robar el celular. Entonces, mira que Miraflores se ha convertido desde hace muchos años, ¿no? Pero también el turismo afecta, porque al residente le impacta. No puedo salir sábados y domingos, yo vivo en Malecón y hay mucha gente. Por eso es que hemos tratado de buscar espacios como es el Puente de la Paz, que hoy día se ha convertido en un ícono, más de 5,5 millones de personas en menos de un año, y han pasado por un puente que generó discusiones en su momento, pero que hoy día es el mayor atractivo turístico del distrito.

0: Benito, las fuentes mágicas que hemos hecho en la pileta ornamental del Kennedy, que también decían, no, que por no tiene fuerza, y si le poníamos más fuerza, decían, están mojando a los vecinos. Bueno, siempre hay críticas. Lo cierto es que hoy día todos los vecinos agradecen esos temas, y lo que buscamos es trabajar con orden, pero sobre todo en beneficio del vecino.
1: Había un tema que se arrastra desde hace mucho tiempo, que es el tipo de contrato que se había establecido entre la municipalidad y el complejo del Arcomar. ¿En qué ha terminado esto finalmente?
0: Mira, hemos firmado después de 3 años de un tema que era parte de mi propuesta política en la campaña electoral, es que tenía que revisarse el contrato. Ellos señalaban que el año 2018, en el mes de diciembre, ya habían transado con la municipalidad mediante de un arbitraje de 2 años que incrementó el monto de alquiler de $18,000 mensuales, ¿no? Por el uso de 46,000 metros cuadrados a $1,200 más. Eso significa la fabulosa suma de $19,200, que nos parecía un desequilibrio económico financiero.
1: Era lo que pagaban mensualmente el Arcomar.
0: Hasta el mes de marzo de este año. A partir del mes de abril están pagando $100,000 mensuales, son $1,200,000 al año, con un incremento de acuerdo al IPC, que es casi un 5%, y en los próximos 30 años, que es lo que les queda de explotación del centro comercial, son $60,000,000 adicionales que va a tener Miraflores, cuando recibía apenas por 10 años no más de $2,500,000. Esto adicionalmente es propiedad de la municipalidad, por lo tanto nuestra preocupación es que nos lo dejen en buen estado. Y hemos llegado a un acuerdo para que se hagan una serie de intervenciones que con mucha responsabilidad ha asumido el Arcomar para poder fortalecer las estructuras que por el tipo de ubicación, por un tema de sismos, por un tema de humedad, ¿no?, requieren un mantenimiento permanente. Y eso también está dentro de nuestro convenio, así como mejorar todo el mobiliario del Parque Salazar.
1: Claro, pero es impresionante, o sea, han multiplicado que por más, por 5.
0: Aproximadamente 5.5, sí, un 600%, 550% de incremento. No ha sido fácil, porque ellos señalaban, yo tengo un contrato.
1: Claro, tiene su papel jurídica,
0: tengo un arbitraje que lo hizo el señor Muñoz y que debería respetarse. Le dije, señores, pero no es posible que ustedes ganen tanto dinero y la municipalidad, hay una diferencia, por el estacionamiento, por el cine. Le dije, yo quiero un monto total. Un monto que no sea variable, ni nada, dame
2: exitosa.
0: Una cantidad importante para la municipalidad. Después de muchos tiras y afloje, se dieron cuenta que el contrato, pues haciendo un comparativo con otros centros comerciales, la recaudación era mucho mayor en cualquier otra, y lo que hemos hecho es por lo menos garantizar que la municipalidad tenga ingresos dignos por un centro comercial. Igual que la playa de estacionamiento que está en el Kennedy, ¿no? Es una inversión muy importante y la municipalidad recibe $8,000 mensuales. Y por el global, así dejaron los contratos, la gestión del
1: señor. Pero sí sigue hasta ahora.
0: Porque están blindados los contratos. El contrato del Óvalo Gutiérrez son $5,000.
1: ¿Mensuales? Por el uso de un espacio que es de la municipalidad.
0: La pregunta es, ¿cuánto recauda la empresa? Entonces debería haberse establecido un monto variable.
1: Un monto proporcional a la recaudación.
0: Yo soy empresario, y como empresario tengo que negociar el punto que favorezca a la municipalidad. Si es mi propiedad y yo te la doy, dame un alquiler correcto. Así como compramos un local.
1: No, pero además los números ahí no. Tal es decir, cual. Tú haces números, ya, tú vas a hacer una inversión, de acuerdo, la inversión es de tanto. Ya, ¿cuántos años, cuánto se va a cobrar aproximadamente dolarizado por el estacionamiento? ¿Cuánta la proyección de ingresos? Ya, ¿cuántos años necesitas para recuperar tu inversión con tanto de utilidad razonable? Ya, y de ahí la municipalidad va a recibir una determinada.
0: Es muy simple.
1: Y debería ser de mutuo beneficio, porque al final, $8,000 o $5,000 es una falta de respeto, ¿no?
0: Y cuando yo quiero estacionar, tengo que pagar $120 y dejo el auto un día. $120 por un día de estacionamiento. Entonces, todo ese tipo de temas nos pusimos en agenda y empezamos a sincerar muchos de los establecimientos que se han dado. Y la

0: vencimientos que se han dado. Y la verdad que hemos obtenido, las propias empresas que como decía, no, el alcalde no quiere plata, lo que quiere es que donen algo. Si tú tienes un beneficio, dona algo para la seguridad. Así hemos obtenido ambulancias, así hemos obtenido patrulleros, camionetas para riesgos. No es que el alcalde se meta la plata escondidas, no. El alcalde tiene que pedir para beneficio de la municipalidad, y son más de 10 millones, 11 millones de soles que hemos obtenido de donaciones de los empresarios que están en el distrito, que se han visto favorecidos en una serie de servicios que tiene hoy día el municipio.
1: ¿Y el estadio Bonilla, qué va a pasar con ese tema?
0: Mira, el estadio Bonilla para mí fue una irresponsabilidad haber sacado entre gallos y medianoche un proyecto que estaba mal hecho. Desde el día que se inauguró don Alberto Andrade, estaba rajado. ¿No? Hay un problema de se llaman chorrillos. Hay unos ríos internos, claro, que hoy día, si tú vas a la playa Pampilla, vas a ver una bocatoma muy grande que está llena de agua dulce, que proviene de las filtraciones de agua que vienen del acantilado hacia el mar. Todo eso hizo que colapsara cuando se construye el Coliseo Bonilla. En el año 2005 ya tuvieron que intervenir y apuntalaron. El año 2014 se cerró por defensa civil. Dijeron, acá no se puede hacer nada y están prohibidas las actuaciones. Ahí había campeonatos de voleibol que se transmitían y todo,
1: sí,
0: lo demás.
1: Claro.
0: La cancha de fútbol en un pésimo estado. Cuando hemos entrado en el mes de diciembre...
1: Sí, sí, perdón, tenemos que ir a la franja electoral, Carlos, disculpa la interrupción, no, pero esto es obligatorio. Vamos a la franja electoral, señora Magariño, si no nos van a cortar en medio de la conversación. Adelante, por favor, con la franja electoral.

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3: Luego de albergar la última edición de la máxima fiesta del fútbol, Qatar se dispone a escribir un nuevo capítulo de su historia futbolística tras clasificarse a su primer mundial por méritos propios.
4: Bajo la dirección técnica del español Julen Lopetegui, los granates ansían obtener su primera victoria en la gran cita y, ¿por qué no?, superar la fase de grupos de certamen.
3: Ahora, el país asiático intentará plasmar en Norteamérica el rendimiento regular y convincente que mostró desde el inicio de las clasificatorias.
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0: Está en nuestros estudios Carlos Canales, alcalde de Miraflores, que ha protagonizado, tienes con un sector de los vecinos, tienes una relación de, ¿no? No muy amorosa, que digamos, pero estamos en lo de Bonilla, terminemos lo de Bonilla.
1: Mira,
0: ahora, yo quiero que la gente entienda esto. Le damos importancia al tema de Miraflores, ¿por qué? Porque es el principal destino turístico del Perú. O sea, el lugar al que más turistas que vienen del exterior llegan, y turistas peruanos, porque hay turismo interno, es a Miraflores. Por eso es importante. Ahora, Bonilla, ¿qué va a pasar con el Coliseo?
2: Nosotros lo que hicimos fue hacer un estudio, porque hay un río subterráneo que desemboca en la playa Los Delfines, y no se puede construir nada ahí, no hay forma de construir, y todo lo que se construye, tanto es así, el LUM se ha desplazado ya 5 centímetros, y en su momento hicimos la advertencia y el Ministerio de Vivienda sacó una norma para que ellos se adecúen en un plazo de 4 años. Lo cierto es que nosotros no podíamos continuar con ese proyecto, y se ha replanteado para hacer un gran auditorio multiusos con una playa de estacionamientos en la parte baja que te permita construir y utilizar la parte de arriba. Todo lo que tú hagas, si tú no le cimientas en la parte baja, no va a poder sostener.
0: No va a poder existir por
2: entonces, la calidad del terreno. Es un tema de lógica y de poder utilizar 35,000 metros cuadrados, que va a ser un salón multiusos de 10,000 metros cuadrados, más 20,000 metros que van a ser áreas para los vecinos. El Gran Parque Santa Cruz, que no lo tienen. Todos los vecinos de Santa Cruz no quieren ir al malecón, porque a veces no los miran tan bonito. Nosotros para eso, ¿y cuál era el punto de reunión? Lo que era el estadio. Vamos a tener, porque el estadio va a estar abajo. Ya está la iniciativa privada adjudicada y estamos en los finales. Una cancha de fútbol, 4 canchas de fulbito, etcétera. A lo que quiero llegar es que nuestro proyecto sigue en marcha con el Bonilla. Hemos dado de baja el proyecto anterior, que era irresponsable, porque querían construir un mirador mirando el malecón en una superficie que no era sensible, porque los estudios estructurales te dicen que no lo puedes construir. Hemos creado el Parque de la Juventud. Hoy día es el parque más visitado por los miraflorinos, un lugar de calistenia, de ejercicios, en un lugar que era un basural, que estaba todo mal utilizado. Lo hemos recuperado, le hemos puesto riego tecnificado. Si tú miras la revista que te he dado, tenemos una cantidad de obras recuperando parques, mejorando las áreas verdes, pero hemos priorizado el tema humano. Hoy día, por primera vez, Miraflores tiene una casa OMAPET. Cuando yo entré, habían 24 chicos con capacidades especiales inscritos en el programa de OMAPET y 4 talleres. Hoy día tengo 500 y tengo 24 talleres gratuitos, y tienen su propia casa OMAPET, para visibilizar a aquellas personas que los ocultaban y que son parte de nuestra sociedad, y es el 7% de nuestra población.
0: Carlos, tenemos que terminar, pero no quiero hacerlo sin tú has sido, eres de renovación, ¿no es cierto?
2: Sí, claro que sí.
0: ¿Y qué vas a hacer el domingo? Te quedan 5 días.
2: ¿Votar por el voto por la democracia?
0: O sea,
2: por la democracia.
0: Depende a quién se lo pregunte.
2: Pues. No, es que yo te puedo decir.
0: Pero hay dos candidatos.
2: Voy a votar por la. Primero, que el voto es secreto. Segundo, soy alcalde, una autoridad, no puedo influenciar.
0: No puedes influir.
2: De tal forma que yo solamente puedo decir que yo voy a votar por aquel que me ofrezca continuar con una democracia sólida.
0: Bueno. Hasta esto te puede generar problemas, pero no importa. Muchas gracias por estar con nosotros. Uy, me van a dar con palos tus enemigos por haberte entrevistado el día de hoy. Pero gracias, no importa, ya estoy acostumbrado. Yajaira Pacheco tiene información para nosotros desde San Martín de Porres. Adelante, por favor.
3: Hola, Nicolás, muy buenos días, información en vivo. Un nuevo ataque extorsivo en contra de la empresa de transportes La 73. Esta empresa, que tiene 3 rutas, entre ellas la más importante, que transita casi por toda la ciudad de Lima, Nicolás, que hace la ruta San Martín de Porres hasta Pachacamac, este último viernes fue víctima de un atentado. Sujetos a bordo de una moto lineal lo alcanzaron cuando se encontraba en ruta cerca a la jurisdicción de Sol de Oro en el distrito de Los Olivos. Atacaron en contra de la unidad, el chofer y pasajeros tuvieron que esconderse para poder salvaguardar su salud, ¿no? Frente a estos ataques. Es importante mencionar, Nicolás, que fue específicamente un mensaje extorsivo que llegó no solamente a este conductor, sino a la gran mayoría de trabajadores de esta empresa, indicando que si es que no colaboran con el pago o con el cupo extorsivo, la amenaza continuaría y atentarían en contra de un chofer. Hemos conversado con algunos pasajeros porque esta empresa ha decidido no salir a trabajar y, por supuesto, los pasajeros están muy afectados. Escúchenlo.
1: Sí, nos afecta bastante porque los niños salen al colegio con este carro, ahora no hay, y solo hay una empresa nomás que está trabajando y no sabemos hasta cuándo no van a trabajar.
4: Bien, que tenemos que caminar distancia larga, por ejemplo, ir al mercado, ¿no? Y a veces cuando no hay movilidad tenemos que ir caminando, pues, ¿no? A 10, 15 cuadras que está retirado el mercado de esta zona.
5: Y ahí recién puede tomar.
3: La banda criminal, Nicolás, se autodenomina como Los Occidentales y sería una cuarta banda extorsiva que amenaza a esta empresa de transportes. En el 2024 iniciaron los mensajes extorsivos. En el 2025 tuvieron dos ataques, en febrero y en septiembre. Y este año, el último que se registra este último jueves. Los pasajeros y además vecinos que utilizan esta ruta viven con mucho miedo, Nicolás. Escucha.
1: Bueno, lo que pedimos es que haya más más policía, más resguardo para nosotros estar tranquilos, porque ni siquiera podemos salir, porque uno sale con el miedo de que pueden disparar el carro, que te puede caer una bala perdida. Ese es el miedo. Por eso a veces uno prefiere tal vez caminar. En vez de agarrar carro, mejor camino, porque me da miedo. Yo salgo con mi pequeño, tengo que mejor yo voy caminando, porque ya da miedo. Con lo que ha pasado, da miedo.
4: No, ahora que se vienen las elecciones, más seguridad. Yo pienso que es el tema principal, la seguridad ciudadana, porque demasiado. Hoy día vivimos tiempos verdaderamente muy difíciles, bastante difíciles, porque uno ya no puede salir tranquilo a la calle, incluso hasta en el mismo bus uno se ve afectado porque no sabe si te va a pasar algo, si vas a regresar, porque cuántas personas también hasta, ¿no? Los mismos pasajeros son afectados. Una bala perdida, una bala ahí, ¿no?
3: Bien, Nicolás, es entonces la Policía Nacional que investiga este caso y actualmente se encuentra resguardado también por efectivos desde el último viernes. 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
0: Muchas gracias, Yajaira. Y es que esto de la crisis de la inseguridad no para, francamente, pero en fin, está en nuestros estudios Héctor Vargas, presidente de la Coordinadora de Empresas de Transporte Urbano. Hoy iba a haber un paro, lo suspendieron. Héctor, bienvenido, gracias por estar con nosotros.
6: Nicolás, buenos días, muchísimas gracias por la invitación. Sí, es cierto, a raíz de las conversaciones que tuvimos el día de ayer con el ministro de Transportes, el presidente de ATU, y el compromiso que ellos tenían de emitir este decreto de urgencia, como se manifestó y el cual solicitamos en ese momento que sea público delante de la prensa. Esto se ha plasmado hoy, felizmente. Sin embargo, ayer tomamos la decisión de levantar el paro porque creíamos que después de la conversación que se tenía en público y delante de los medios, no iba a haber un cambio, ¿no? Y además había un compromiso personal del ministro que dijo, es la palabra mía empeñada al margen del ministro, de que el decreto de urgencia salía el día de hoy, como así fue.
0: ¿Cómo se va? O sea, lo que se ha establecido, a diferencia ya está publicado en El Peruano, dicho sea de paso, ¿no es cierto? Pero acá se establece que el factor del subsidio va a ser por kilómetro y que va a haber 50 centavos para omnibuses, 40 centavos para minibuses y 30 centavos para microbuses. Eso es por kilómetro.
6: Por kilómetro.
0: ¿Cómo se va a calcular esto? ¿Cómo se va a establecer
6: el pago del subsidio? Nicolás, el año 2020 ya se estableció una mecánica muy similar a esto cuando a propósito del COVID. Los vehículos de transporte tienen, los formales obviamente, tienen como una condición de acceso a ser formal y a tener la tarjeta de circulación un requisito, que es el GPS. Este GPS transmite toda la información del vehículo a través de su recorrido y esta información, que obviamente maneja cada una de las empresas, llega a la plataforma de ATU. Y una de las informaciones que transmite son los kilómetros que está recorriendo. Entonces es muy fácil marcar el paradero inicial, hacer el recorrido, 25 kilómetros, lo tienen ya mapeado, y durante el día hacen los kilómetros que deben hacer, eso se va a multiplicar por los 30 centavos y sale el monto a pagarse.
0: Tenemos que ir a la franja electoral, ¿no es cierto, señora Magariño? Vamos a la franja electoral y regresamos con Héctor Vargas. Volvemos.

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0: Estamos en Exitosa, la voz de los que no tienen voz, 95.5 de la FM en Lima. Estamos conversando con Héctor Vargas, presidente de la Coordinadora de Transporte Urbano. Hoy iba a haber paro, no hay el paro porque se logró un acuerdo con el gobierno y se publicó, digamos, como consecuencia de los compromisos adquiridos, el decreto que establece este pago. Tú decías, se va a pagar una compensación por kilómetro, ¿no es cierto? A los buses 50 céntimos, a los minibuses 40 y a los microbuses 30 céntimos por kilómetro, y que esto se va a establecer en función del GPS. Pero GPS, ¿cuántos tienen GPS? Tito Alvites era muy pesimista con respecto a que es el especialista que necesitó el tema de transporte.
1: Un error en la información. Como te decía, en el mes de enero nos dieron las autorizaciones, y una de las condiciones para que nos renueven las autorizaciones es que todos los vehículos tienen que tener GPS. El problema está en que no todos están transmitiendo la información. Ahí hay fallas de la plataforma de ATU y también de responsabilidad de nosotros. Entonces, a veces hacen una modificación de ruta, hacen una modificación de recorrido y esa información no se transmite. Entonces, lo que ahora estamos tratando es de afinar que todas las empresas que
0: ¿y
1: han
0: cuántas
1: hablando de 22.300 unidades.
0: 22.300. Ahora, esto es está claro que esto va a funcionar solo para los formales.
1: Así es.
0: ¿No es cierto? Todos los vehículos informales no van a tener ninguna compensación.
1: No, o sea, y es que este es un tema que también tiene un trasfondo y un sustento técnico, ¿no? Cuando nosotros hemos pedido el subsidio, Nicolás, no lo hemos hecho pensando en la subida del combustible, sino lo hemos hecho que como consecuencia de la extorsión y sicariato, los conductores han estado migrando, han estado saliendo y han dejado de trabajar en nuestras empresas. De tal manera que una empresa formal que ha comprado vehículos, pero que hoy no puede pagar por falta de conductores, está teniendo un tremendo problema en sus finanzas. Y por eso que dijimos y reclamamos al Estado: tú eres responsable por no erradicar a estos delincuentes, a estos asesinos. Por lo tanto, te obliga a que nos compenses. Ese fue más o menos el mensaje que le dimos al gobierno. Obviamente se agravó con la subida del combustible, pero como siempre decimos, estamos en una economía libre, el mercado se puede trasladar esto a los precios, cosa que no ha sido así. Ha subido 50 centavos, reconocemos, pero que no cubre la subida del combustible, que ha sido en un 100%.
0: Pero ¿qué va a pasar? Pues lo que se preguntan, la primera protestona que ha sido la señora Gisela Magariño. Cuando hemos abierto los teléfonos y hemos salido con nuestros reporteros y reporteras a la calle, la gente se pregunta si van a bajar los pasajes o qué habría que hacer para que los pasajes bajen, ¿no?
1: Yo creo que con justa razón todas las personas nos preocupamos cuando las cosas suben, ¿no? Pero las cosas en nuestro país en general, la comida, los pasajes, los servicios que brinda el sector privado, obedece a un tema de oferta y demanda. Y entonces en esa línea, también el sector de transporte urbano, si ha subido los insumos, si ha subido el combustible, suben el precio de los pasajes. Pero en el caso del subsidio, yo tengo que ser, como lo he sostenido en varias oportunidades, no ha sido como consecuencia de la subida del combustible que nosotros hemos pedido el subsidio. Ha sido como consecuencia de la falta de conductores en el sector. Y se debe la falta de conductores a que el Estado no ha tomado las providencias del caso por la muerte, la extorsión que estamos sufriendo. Los conductores han salido. Entonces, una empresa hoy día que ha comprado 20 carros con un enorme esfuerzo, porque ojo, el Estado nunca nos ha brindado un apoyo de un centavo. Y entonces hemos puesto en garantía nuestras propiedades y todo ello, y no puedo pagar la deuda por falta de conductores, es justo que le reclame al Estado. Estado, tú tienes que protegernos a todos, no solamente a transporte. No puedo pagar, lánzanos un subsidio. Pero no solamente el subsidio, sino

0: ayúdanos a reactivar el sector, eso es lo que le hemos pedido. Y entonces lo que nos están dando es una mínima parte, y recuerdo textualmente lo que el viceministro de Economía nos dijo: ustedes con justa razón piden como 30 y yo te voy a dar como uno. Y aún así hemos aceptado, no en el afán de beneficiarnos económicamente, porque lo que nos están dando, Nicolás, lo que podamos recibir todo en un mes una empresa, no alcanza ni para pagar lo que estamos pendientes de un carro. Y hay empresas que han comprado 20, 30 carros y les están quitando los vehículos, lo que ya pagó y sus garantías. Estamos en una severa crisis, y eso es lo que a veces nuestros gobernantes no han entendido, y por ello es que hemos recurrido a ellos a pedirle tres cosas: subsidio, un rescate financiero, que no es regalo de dinero, y algunas facilidades en el pago de los tributos que no estamos cumpliendo por como consecuencia de ello. Algunos han dicho son beneficios tributarios, no, facilidades en el pago. Reconocemos que debemos, vamos a pagar. Y respecto ahora, al rescate financiero,
1: debería, es decir, hay un montón de negocios que en este momento se están viendo afectados. El otro día hablaba con Hugo Alache, que es dirigente de las MIPES, pequeñas y medianas empresas de la construcción, ¿no? Que son normalmente las que prestan, o sea, hacen construcciones pequeñas y medianas y prestan servicios a las grandes constructoras. Uh-huh. Todos están extorsionados en este momento, están agobiados. ¿Así? Y algunos no pueden resistir la presión. Simplemente no dan más y van a tener, si es que no lo han hecho, ya están cerrando. Entonces hay que enfrentar el lado económico, el problema también, ¿no?
0: Yo creo que, y algo que nos ha tocado en el debate, es qué van a hacer en materia de seguridad ciudadana. Y recuerdas, Nicolás, que nosotros vinimos acá N veces a decir, para nosotros una solución es que haya una unidad de élite entre la policía, Ministerio Público, Poder Judicial, que de manera conjunta en el mediano plazo trabajen, y que habíamos coincidido que en lo inmediato hubiera medidas de impacto, como por ejemplo control territorial, control de las cárceles, una persona en moto, ciertos aspectos. Nadie ha tocado nada. Y lo digo esto porque si hubiera otro plan que hubiésemos escuchado, encantado, y lo apoyaríamos. No han habido otros planes. Este fue el que presentó el sector transporte, se hizo ley, lo desnaturalizaron en el camino y se han olvidado. Y al día de hoy no tenemos una política para erradicar. Todos los días vemos que siguen matando, extorsionando, y no solamente al sector transporte, a todos los sectores. Y entonces, ¿qué queda ante esta situación? Nosotros somos una voz unilateral, respondo al sector transporte. Me gustaría que esto se hiciera extensivo, como tú lo dices, a otros sectores de la economía, pero también entendemos que ahí quienes están representando a ellos seguramente presentarán. Pero
1: el su problema pliego. Es que esta crisis de inseguridad se junta con la crisis general que hay en el transporte. O sea, esto de la ATU, o sea, la conclusión, ¿cuántos años que tiene ATU?
0: Son 6 años aproximadamente. Son varios presidentes, hay un gran problema que de repente no se manifiesta. Se perdió la autonomía de ATU y lo que queremos es que se recupere. Tampoco queremos retroceder, por lo menos es la posición nuestra, del gremio al que represento, de que regresemos a la etapa donde los gobiernos municipales hagan lo que les da la gana, porque hicieron lo que les da la gana y tuvieron 20 años y no hicieron nada. Por el contrario, generan todos los problemas que ahora están tratando de desenredar. Nosotros creemos que debe haber una autoridad autónoma, lo pedimos siempre, pero que tengan las competencias, que no dependan de alguien del ministerio. Hoy ATU depende del Ministerio de Transportes y Comunicaciones. Debería ser una entidad muy autónoma como las hay, y que defina su trabajo, y que la persona a quien lo eligen, que dure los 5 años como estaba establecido en la ley. Pero ¿qué se puede hacer? Entra un presidente, 3 meses, 2 meses, lo sacan. Nuevamente cambian a un ministro, cambian al presidente. Entonces, no tenemos institucionalidad y qué proyectos a largo plazo. A nosotros nos gustaría que liciten lo que falta licitar, como nos ha gustado ahora que nos den autorizaciones por 8 años más, bajo condiciones, ¿no? Entonces, gustado en el sentido de que son políticas que hay que trabajarlo de manera conjunta para cambiar el transporte en la ciudad de Lima y el Callao y en favor del público usuario.
1: Tenemos que terminar por hoy, Héctor. Muchas gracias por estar con nosotros. Me imagino que como todo el mundo están viendo qué van a hacer este domingo, ¿no? ¿Tú ya tienes decidido tu voto todavía?
0: Sí, ya tengo decidido el voto. Y creo que hay que votar por el que tengamos menos miedo, ¿no? No lo voy a decir obviamente, pero por el que tengamos menos miedo y que puedan resolver las cosas.
1: ¿Y a quién le tiene menos miedo? Si no, me lo dice si quieres después.
0: Después te lo digo.
1: Héctor Vargas ha estado con nosotros, presidente de la Coordinadora de Transporte Urbano. Antes de terminar el programa, José Gerí le ha mandado una carta a la familia Somista. Que en resumen digo, bueno, aparte de gratitudes y estas cosas, lo que dice es lo siguiente. Hay una etapa importante. Bueno, pero habla sobre él, ¿no, señora Magariño? Ah, ha renunciado a Somos Perú. Pero en resumen, renuncia a Somos Perú, punto. Firma José Gerí. Cita a Alberto Andrade. Hagamos juntos, hermanos, nuestro hermoso sueño peruano. Termina con una conmovedora cita de Alberto Andrade. Pero la noticia, ¿cuál es? Que renunció a Somos Perú. Bueno, hubiera renunciado antes y le hubiera hecho un favor a George Forsyth, ¿no? Somos Perú informa a la opinión pública que el congresista José Gerí ya no pertenece al Partido Democrático Somos Perú ni a la bancada parlamentaria. Su renuncia fue presentada en la víspera por su persona y aceptada de manera inmediata por nuestra organización. ¿Cuál va a ser la posición de Somos Perú para las elecciones de este domingo? Porque lo que ha dicho George Forsyth, que lo ha dicho a título personal, que él por lo menos por Keiko no va a votar. No ha dicho si va a votar por Sánchez, pero en fin. Tenemos que terminar por hoy. Yo los dejo con la franja. Inmediatamente después de la franja electoral, Katiuska Torres Aybar en Exitosa te escucha. Conmigo será hasta mañana. Que tengan ustedes muy buenos días.

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aquí en su programa exitosa. Te escucho. Martes 2 de junio, estamos conectados a nivel nacional. Usted nos sintoniza a través de Movistar por el número 34. Sigue por la multiplataforma de Radio Exitosa. Si la herida que dejaste en mí sigue abierta. 11:05, yo soy Katiusha Torresaiba, siempre gustosa de poder conectar con el público de Radio Exitosa, que nos escucha a nivel nacional, costa, sierra y selva, con lo mejor de la información. En Carhuapata, Huancavelica, 91.5. Nos vamos para Piura, Suiriana, 90.1.

0: así que hoy lo disfrutamos aquí en Exitosa. Vamos cerrando este programa con broche de oro, por supuesto, siempre a disposición de que la población se informe, pero sobre todo pueda generar espíritu crítico y reflexivo. Con este saludo, este fuerte abrazo, iniciando este programa Exitosa Te Escucha, le comentamos lo que pasa en el país, lo que pasa en Radio Exitosa. El gobierno peruano oficializó el otorgamiento de un subsidio económico de hasta 50 céntimos por kilómetro recorrido para las empresas de transporte público urbano de Lima y Callao. El presidente de la Cámara de Transporte Urbano, Ricardo Pareja, destacó dicha entrega del subsidio temporal que estará dirigido únicamente para las empresas que cuenten con sistema GPS. Escuchemos.
1: Sí, este decreto de urgencia que ya se había establecido el día de ayer los términos por la cual se iba a dar, bueno, ya ha sido oficializado hoy día en el Diario El Peruano, como usted manifiesta, con el 006, decreto de urgencia, en la cual pues realmente, si bien es cierto, no cubre toda la desgracia que viene atravesando el sector transporte, pero sí, de todas maneras, ayuda en parte a poder sustentar todo este exceso de gastos que tenemos, a diferencia de lo que podría haber sido un transporte normal anteriormente. En Lima y Callao, aproximadamente son 20.000 vehículos. Las cifras oficiales de la ATU mencionan 22.000, pero siempre hay vehículos que probablemente por distintas causas, ya sea porque están malogrados y no lo pueden reparar, están inscritos, pero ya no operan.
2: Ahora, de este universo promedio probable de 20.000 vehículos formales en Telim y Callao,

0: ¿cuántos tienen ahora mismo GPS?
1: Hay muchos vehículos que tienen el GPS que yo considero, si bien es cierto, no tenemos cifras oficiales, pero aproximadamente un 30%
2: exitosa
1: de vehículos tienen el GPS. Pero de ese 30%, probablemente muchos al haber ya este subsidio también se animen a poderlo poner, puesto que realmente el GPS es una herramienta que muchos de repente por desconocimiento no lo utilizan, pero sí ayuda mucho a la operatividad de la empresa. Al margen del tema del subsidio, también ayuda a organizar, a repartir.
3: Y en otro momento, Ricardo Pareja rechazó que el precio de los pasajes haya registrado un incremento del 50%. Además, sostuvo que el aumento aplicado en algunas rutas ha sido menor a lo que se debería de incrementar.
1: Porque si bien es cierto, el pasaje ligeramente ha subido, pero no en la proporción que ustedes manifiestan del 50%. Si un pasaje como promedio ha estado un sol 50, a lo mucho ha subido 20 céntimos, un sol 70, que no es que haya subido el 50% o el doble. En hechos reales, lógicamente el pasajero también se siente golpeado porque sus ingresos no han subido, y para un pasajero subirle 10 céntimos, 20 céntimos, lógicamente que le causa mucho dolor, porque también ellos no están en la capacidad de poder aumentar a veces ni 10 céntimos ni 20 céntimos, y existe muchas veces un conflicto entre el chofer y los cobradores.
0: Permanentemente.
1: Pero el chofer y el público. Claro. Ahora, lógicamente, esos 10, 20 céntimos que se pudo haber subido, lógicamente podría compensar en parte este subsidio, a pesar que el transportista sigue trabajando pérdida en función a lo que ha...
0: Según ese razonamiento,
3: 11:10, somos Exitosa, somos la voz de los que no tienen voz. En diálogo con Exitosa, el ministro de Salud, Juan Carlos Velasco, afirmó que el gobierno de José María Balcázar encontró bajos niveles de cobertura de vacunas, una situación que calificó como preocupante debido a los riesgos que representa para la salud pública.
4: Lo primero que nos hemos encontrado es la baja cobertura en vacunas. Eso es grave. En un país como el que tenemos, tener una baja cobertura significa que aparecen las enfermedades. Y ahí quiero hacer un paréntesis. Hoy por hoy, podemos anunciar hoy, Nicolás, el Perú tiene 18 vacunas. Vamos a ir a 23 vacunas con un presupuesto de 700 millones de soles. Estamos invirtiendo 700 millones. Usted, al encontrar la cobertura baja, como sarampión que vemos, oiga, apareció el sarampión después de años. ¿Por qué? Porque no había vacunas, de repente no había buena estrategia. Hoy por hoy estamos trabajando los barridos.
2: Se puede decir, recuperando lo que teníamos, porque si algo funcionaba en medio de lo mal que estaba el sistema de salud, era vacunación.
4: Tenemos que recuperar la por encima del 90%, y estamos haciendo un gran esfuerzo con todo.
2: ¿Y cuál es la cobertura ahorita?
4: La cobertura estamos en 85, de 75 estamos en 85, tenemos que llevar por encima del 90. Otro tema importante aquí es el desabastecimiento de medicamentos. En el Perú se empobrece la gente porque no tiene el medicamento, es un trazador. Estimado Nicolás, estamos haciendo una licitación nacional e internacional, pero con algo interesante que todo el Perú debe saber. Le he enviado un documento al Contralor General de la República, Nicolás, para que pueda estar de inicio a fin en la licitación. Tenemos que cautelar los recursos de todos los peruanos.
3: Juan Carlos Velasco informó que su sector ha invitado a Esalú, a las Fuerzas Armadas y a la Policía Nacional a sumarse a un proceso conjunto para la adquisición de medicamentos. El titular del MINSA señaló que la propuesta apunta a transparentar las compras que se necesitan.
4: Como sistema, el ministro ha invitado a todos los subsistemas, Esalú, Fuerzas Armadas, Policiales, para hacer una sola convocatoria como medicamentos. Esalú, con el tema del cáncer, de los 84 medicamentos del cáncer, Salud ha propuesto que solo 13 sean licitados con el Ministerio de Salud. ¿Y por qué no el resto? Porque ellos están abastecidos, según los documentos que nos han remitido.
3: 11:13, somos Exitosa, somos la voz de los que no tienen voz, con el objetivo de evitar que los pasajeros que realizan conexiones entre vuelos nacionales asuman el pago de la tarifa unificada de uso de aeropuerto, la TUA, de transferencia.

0: Nacional, el ministro de Transportes y Comunicaciones y la concesionaria Lima Airport Partners suscribieron la adenda número 9 al contrato de concesión del Aeropuerto Internacional Jorge Chávez. Esta medida permitirá que los usuarios que realicen conexiones dentro del territorio nacional continúen accediendo a los servicios e infraestructura del nuevo terminal aeroportuario sin un costo adicional, favoreciendo entre otros a quienes requieren trasladarse entre distintas regiones de nuestro país. Escuchemos lo que dijo el ministro.
1: El contrato de concesión ya ha sido suscrita el día de hoy antes de este evento.
2: ¡Exitosa!
1: Es un hito muy importante que nos compromete como gobierno a seguir trabajando e impulsando con mayor fuerza, con mayor empeño y dedicación, la importante inversión del grupo que dirige el aeropuerto. Bueno, que somos casi socios, ¿no? Porque tenemos 46.2, creo, por ciento de 51, ¿no? de los ingresos. Entonces, imagínense, tenemos que responder a eso, con el mismo esfuerzo que hacen ustedes. Pero bueno,
0: somos exitosas, somos la voz de los que no tienen voz. Vamos a la pausa, pero regresamos con mucho más. No se lo pierdan.

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0: Somos Exitosa, estamos conectados a nivel nacional a través de la radio en Lima y Callao por la 95.5 de la FM y hasta ahora 11:18 le presentamos la hora del volante.
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0: Que le damos la bienvenida a Tito Elvites, conductor de La Hora del Volante. ¿Cómo estás, Tito?
2: Buen Hola, martes. Hola, ¿cómo estás? Buen martes. Hoy se publicó el decreto de urgencia que otorga los beneficios o subsidios a el transporte público, ¿no? Urbano de Lima Metropolitana. 44 millones de soles es lo que va a desembolsar en los próximos meses el gobierno. Pero ha puesto restricciones, y es lo que dijimos también ayer con Nicolás, que solamente van a ser beneficiados aproximadamente 3.000 unidades de un parque automotor que bordea los 22.000 en Lima. 3.000, ¿por qué? Porque son unidades las que reportan el GPS o la información del GPS a la central de monitoreo de la ATU. Este sistema forma parte, Catiusca, de la reforma del transporte urbano en Lima. Pero, ¿qué pasa entonces con las otras 19.000 unidades? 19.000 unidades que, si bien tienen GPS, porque para que la ATU le entregue el título habilitante era un requisito indispensable que las unidades tengan GPS. Entonces, ¿por qué no reportan esa información a la ATU? Porque no quieren que los fiscalicen. Porque no quieren, porque muchas de estas unidades no cumplen un recorrido, ¿no es cierto? A veces hay días que no laboran, ¿no? O se dedican, probablemente contratados en la época de playa, a llevar pasajeros a diferentes playas del Lima o del litoral. Entonces, para evitar que la ATU los fiscalice, simplemente no reportan o no activan el GPS. Y solamente están vigentes 3.000. Esas 3.000 unidades van a recibir el subsidio a razón de 30 céntimos al microbús, que entiendo debe ser una combi, un micro 40 céntimos y el ómnibus 50 céntimos por kilómetro de recorrido. Pero acá viene el tema. ¿Qué dice, por ejemplo, las infracciones que la misma autoridad ha publicado?
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2: Dice claramente la RE05. Infracción del operador. Prestarle servicio con un vehículo que no transmite en el sistema de control y monitoreo inalámbrico GPS, permitiendo permanente del vehículo en ruta, según lo establecido en el reglamento o resolución tal, ¿no? Muy grave, es una multa de media UIT y con accidente de tránsito, suspensión media UIT y suspensión de la habilitación vehicular por 60 días calendario. Es decir, la ATU ha impuesto sanciones a 19.000 vehículos por no prestarle servicio con el GPS. Sería bueno preguntarle, ¿no? Y sería bueno también escuchar su respuesta. Porque lo que dice claramente la norma Catiusca es solamente para las unidades del GPS. Ya está bien, pero ¿dónde está la fiscalización de la ATU entonces, pues? O sea, si para entregar el título habilitante o la autorización por 5 años a todas las empresas que están habilitadas en Lima era requisito indispensable GPS, ¿por qué solamente 3.000 unidades brindan la información a la central de monitoreo de la ATU? ¿Y las 19.000 qué? ¿Qué cosa hacen? Entonces, esto tiene mucho que ver, de hecho, tanto con la ATU como con las mismas empresas, porque no están cumpliendo con el reglamento. No están cumpliendo con un requisito indispensable que se impuso en su momento para recibir la autorización. No lo están haciendo y ahora se están viendo perjudicados porque solamente 3.000 unidades van a recibir el subsidio. Pero van a tener que adecuarse en los próximos 60 días, ¿no? Para que finalmente cumplan, ¿no? Tienen que tener un RUC. ¿Por qué? Porque ¿por qué no los incluyeron comparando con las empresas de transporte interprovincial y las de carga pesada? Porque estas empresas sí son formales, sus unidades forman parte de los activos de la empresa y por lo tanto, cuando van a llenar combustible, piden una factura a nombre de la empresa, porque esa unidad está
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2: A nombre de la empresa. En cambio, una unidad de transporte público acá no está a nombre de la empresa. Probablemente 5 o 10 unidades estén a nombre de la empresa o que formen parte del patrimonio de los activos de la empresa. Las otras 50, 60, 70, 80 unidades son de propietarios personales que a modo de concesión pagan 50 soles para explotar esa ruta y nada más. Pero él es propietario de esa unidad y no puede pedir factura cuando va a llenar combustible a nombre de la empresa, porque la unidad no forma parte de la empresa. Hay un contrato de concesión, ¿me entiendes? Entonces es por eso que para estas unidades de transporte público la mejor manera de poder determinar y comprobar cuántos kilómetros recorre en un día es el GPS. Pero de las 22.000 unidades, solo 3.000 transmiten la información hacia la ATU. Y las 19.000 no, porque simplemente no quieren que les fiscalice. Pero vamos, también hay responsabilidad compartida, tanto de los transportistas como de la ATU, porque no se está cumpliendo.
0: Así es. Por otra parte, uno de los voceros del Gremio de Transporte Urbano para Lima y Callao ha mencionado que este subsidio no es por el precio del combustible, por el alza, sino es por la falta de choferes, porque están endeudados y corresponde la gestión de ese gobierno que no ha podido luchar contra la criminalidad, asumir esa responsabilidad. Pero también tenemos el otro lado, Tito, de los pasajeros, donde estamos pagando de más, ¿no? Al menos 50 céntimos más, algunos un sol más, y hacen la pregunta, ahora que ya tienen ese subsidio, ¿van a bajar los pasajes? Posiblemente no, porque solo es para 3.000 unidades que sí tienen GPS, que están bajo la formalidad, y los otros van a continuar con el pasaje alto, ¿no? Porque no reciben subsidio. Eso para que le quede claro a todos los oyentes.
2: Claro, pero el subsidio es básicamente por el incremento de los combustibles. Uh-huh. Catiusca, acá dice que actualmente el servicio público de transporte regular viene afrontando aumento en los costos operativos ante el impacto derivado por el incremento sostenido del precio del combustible, uh-huh, lo cual afecta a las empresas de transporte y a una exitosa prestación eficiente y continua del servicio a sus usuarios. O sea, no es porque no tengan conductores.
0: Bueno, es lo
2: no.
0: que ha dicho con Nicolás Lucar, pero eso es... Claro. El argumento que ellos manejan. Uh-huh.
2: No, el decreto de urgencia de hoy, el 006, es clarísimo. Uh-huh. Es por el incremento del precio de los combustibles. Lo que decíamos el viernes pasado, ¿no? O el jueves, creo, es porque el Fondo de Estabilización de Precios de los Combustibles está seco, no tiene fondo. Entonces, al no haber fondo, lo que está haciendo el gobierno es desembolsar más de 70 millones de soles, porque tengan en cuenta que para el transporte público, transporte interprovincial y carga pesado de mercancías, es 33 millones de soles, uh-huh, y para el transporte público 44 millones de soles. Estamos hablando de 77 millones de soles que en los próximos meses el gobierno va a tener que desembolsar para subsidiar y para paliar un poco la crisis del transporte producto del combustible.
0: Eso es para junio y para julio, correcto.
2: Va a empezar.
0: ¿Por cuánto tiempo?
2: Van a poder hacerlo hasta diciembre, uh-huh, siempre y cuando, seguramente en los próximos días se van a publicar los lineamientos, cuáles van a ser las condiciones o cómo van a ser los trámites, ¿no? Es desde el primer día que una empresa no diga, señor, a ver, a partir de hoy nos ponemos bajo el decreto de urgencia y vamos a reportar por 60 días, ¿no es, uh-huh, cierto?, la información del kilómetro recorrido de cada unidad, ¿no es cierto? Entonces, si una unidad recorre 200 kilómetros al día y es una combi, recibirá 60 soles por ese día, ¿no es cierto? Si trabaja de lunes a viernes o a domingo y 30 días, recibirá a razón de cuánto, 1.800 soles, ¿no es cierto? Aproximadamente al mes esa unidad, ¿no? Esto es por kilómetro recorrido.
0: Así es. Tipo de vehículo, ómnibus, 50 céntimos, minibús, 40 céntimos, y los microbús, que comprendemos son combis, sí, ¿verdad? 30 céntimos por kilómetro recorrido. El domingo el economista Rod Gieser mencionaba de que nuestro país ha firmado acuerdos internacionales ¡exitosa! Para no motivar el consumo de el diésel, ¿no? Y buscar que esos transportes de carga pesada vayan a otro tipo de energías más limpias. Él no estaba de acuerdo con los subsidios, justamente por ese motivo.
2: Claro, pero acá yo quiero, si bien el mundo va a girar un poco
0: a una agenda más verde,
2: al, ¿no?, cambio de matriz energética, uh-huh, del combustible, ¿no?, del combustible o de los vehículos a combustible, ¿no?, llámase gasolina o diésel, hacia los vehículos eléctricos. Pero cuando hubo la crisis energética acá, uh-huh, con el tema de Camisea, las empresas generadoras de energía eléctrica también utilizan combustible, uh-huh, o utilizan diésel o utilizan
0: para funcionar con las maquinarias.
2: Exactamente.
0: Y la industria también utiliza, o sea, diésel.
2: Son grupos electrógenos, uh-huh, ¿no es cierto?, que generan energía. Ya, si convertimos todos los vehículos eléctricos, vamos a necesitar, digamos, de la energía eléctrica, uh-huh, para abastecer las baterías de esos vehículos o la industria, como tú dices. Ya, pero ¿qué pasa si hay escasez de agua y no hay, digamos, las grandes bocatomas y las turbinas para generar energía? Se va a necesitar grupos electrógenos inmensos o generadores, uh-huh, de energía para generar precisamente energía, ¿no es cierto? Uh-huh. Entonces, ¿para dónde vamos? Vamos a cambiar para vehículos eléctricos, para GNV, que se está agotando el gas natural probablemente haya para 10 o 12 años,

0: Así es, con el estamos ante lo urgente y lo importante, eso, ¿no? Porque se nos lleva también una gran movilización y paralización. Y el transporte es transversal, afecta a todos los sistemas económicos de nuestro país. Hoy no hay paro, hoy se ha podido conseguir, pero repetimos esta noticia para todos los oyentes para que le quede sumamente claro. El subsidio va solo para aproximadamente 3.000 empresas que tienen GPS.
1: Así es, 3.000 unidades.
0: Unidades.
1: 3.000 unidades, hay que recordar que son 22.000 unidades en Lima y Callao, 22.000 unidades, de las cuales solo 3.000 y un poquito más son las que reportan la información a la central de monitoreo de la ATU. Las otras 19.000 no. No sabemos por qué. Yo estoy haciendo mi apreciación. Es probable que no quieren que la ATU los fiscalice, ¿no es cierto? Si un día no salen o se van o cambian de ruta, porque si cambian de ruta también es una sanción, ¿no es cierto? Si no reportan, también es una sanción, y es una sanción pecuniaria. Y habría que preguntar si es que la ATU está imponiendo papeletas a todas estas unidades que no están reportando la información del GPS.
0: Así es, Tito. Muchas gracias por la explicación. Bien. Vamos a la pausa en solo unos segundos, pero queremos recordar que estamos conectados a nivel nacional a través de la radio en Lima y Callao por la 95.5 de la FM. Luego de la pausa viene la secuencia Usted Tiene Derecho con Kelly Jaramillo, abogada experta en derecho civil. Familiares pueden reclamar su herencia cuando no hay un testamento. Aquí se lo contamos. Somos exitosas, somos la voz de los que no tienen voz. Ya volvemos.

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Hermosa, conectados a nivel nacional a través de la radio en Lima y Callao por la 95.5 de la FM. Saludamos a usted que nos sintoniza a través de Movistar por el número

0: escucha, tenemos los números telefónicos activos las 24 horas del día. Cerramos el programa con la pregunta exitosa para que usted pueda participar. Y tenemos secuencias utilitarias para responder preguntas básicas que la población quiere conocer. Saludamos a la población que nos sintoniza, que nos escucha a través de la radio en Moquegua 99.3, la selva peruana, Tarapoto, San Martín, que son maravillosos, 100.1, y Ucayali, Pucallpa, 107.1, radio exitosa, la voz de los que no tienen voz. Esta hora le presentamos nuestra secuencia Usted Tiene Derecho.
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0: Y le damos la bienvenida a Kelly Jaramillo, ella es abogada especialista en Derecho Civil. ¿Cómo está, doctora? Bienvenida, exitosa.
2: ¿Qué tal, Katiuska? Buenos días y buenos días con todo tu audiencia.
0: ¡Exitosa! Muchas gracias. El tema es, ¿familiares pueden reclamar su herencia cuando no hay un testamento? Y es que la población aquí en nuestro país no tiene la costumbre de dejar un testamento, ¿no?
2: Sí, sí. La respuesta es muy clara, sí. Sí tienen otras vías en caso no exista testamento, como es la sucesión intestada, que se puede hacer por vía notarial o por vía judicial, ¿no? Dependiendo siempre, es muy importante si hay acuerdo de los herederos en decir vamos juntos a hacer la sucesión intestada, y si hay conflicto, pues tendrían que irse a la vía judicial, ¿no?
0: Correcto. Esa es otra pregunta que pues responde a un mito, ¿no? ¿Los hijos fuera del matrimonio tienen los mismos derechos que los hijos dentro de este matrimonio?
2: Sí, totalmente. La ley los reconoce con los mismos derechos que un hijo nacido dentro del matrimonio, siempre y cuando hayan sido reconocidos por el causante o el fallecido en este caso, ¿no?
0: Correcto. Sí, el hijo fallecido tiene pues herederos, esposa, hijas, ¿ingresa dentro de la herencia?
2: Si fallece uno de los hijos, sí puede pedir la herencia o puede ingresar dentro de la masa hereditaria los hijos, ¿no? Los hijos como en representación del hijo que ha fallecido, ¿no?
0: Correcto. Si hay un familiar que le corresponde la herencia fuera del país, ¿también lo puede hacer?
2: Claro que sí. La distancia no tiene ningún impedimento. Puede hacerlo a través de representación. Si es que no puede venir, dar un poder a través del consulado, ¿no? Que se estila para que pueda tramitar o ser parte de esto, de la sucesión intestada, ¿no?
0: Correcto. ¿Cuáles son los pasos para reclamar la herencia, doctora Jaramillo?
2: Como te decía, en el caso de que no haya testamento, se procede con una sucesión intestada. Si lo haces por vía notarial, la ley notarial es clara, te exige ciertos requisitos, entre ellos la partida de defunción del causante en este caso. Si lo que estás reclamando son los hijos, tienen que incluir las partidas de nacimiento que acrediten el vínculo. Siempre el documento tiene que ir en base a acreditar la el vínculo con el causante. Si eres hijo, partida de nacimiento, si eres esposa, el acta civil de matrimonio o, como lo dijimos en el programa anterior, el acta de unión de hecho reconocida judicialmente, ¿no? Entonces, luego ya son, si hay propiedades, evidenciar qué tipo de propiedades hay, porque eso todo entra dentro de la sucesión intestada. Lo que sí recordemos, y para no confundirnos, es que la sucesión intestada lo que hace es declarar a los herederos. Ya luego viene otros procedimientos, que es ya si dejó una casa el causante, cómo repartirla, qué le toca a cada uno, eso ya es otro procedimiento. Lo primero es declarar los herederos, ¿no?
0: Correcto, vamos a conversar con el público a través de los números de Radio Exitosa 7410-955, el 980-025-540. Familiares pueden reclamar su herencia cuando no hay un testamento. Aquí en el Perú no tenemos la costumbre de testar, ¿no?
2: No es una costumbre. Hay mucho despreocupación de qué va a pasar después de cuando fallezca, y bueno, en cierta parte es natural, ¿no? Digamos, nadie está pensando en morirse. Y a veces asociamos a temas de costos que no necesariamente son así. Hay tipos de testamento. Entonces, creo que también hay un desconocimiento ahí, y sería bueno siempre que las personas entiendan que no es un trámite caro, ni mucho menos, ¿no? Sino que más bien permite dejar ordenado y reconocer la voluntad del fallecido, sobre todo, que eso es lo importante, ¿no?
0: Correcto. Hay padres, madres que lo dicen de palabra, ¿no? Que esas en los últimos días en su lecho y dicen yo quiero que tal piso sea para tal hijo, eso corresponde, reparte sus bienes
3: Sin embargo, no siempre va de la mano con lo que dice la ley, ¿no? Por ejemplo, yo quiero dejarle todo al único hijo o hija que me cuidó hace mis últimos días, pero hay otros hermanos también.
2: Es correcto, es correcto. La ley determina los herederos forzosos. Lo que sí puede hacer un padre en agradecimiento a algún hijo que ha podido cuidar de él es disponer de la libre disponibilidad que permite la ley en, de la herencia, y dejarle esa parte al hijo que lo cuidó, al hijo con el que vivió, al hijo que ve más desprotegido de repente, y es una decisión, porque como lo dice su nombre, es libre disponibilidad. Entonces, en ese pedazo, sobre esa parte, sí puede disponer, ¿no?
0: Correcto, doctora Jaramillo, vamos con la primera comunicación, aquí en la secuencia usted tiene derecho. Hola, buenos días.
4: Hola, buenos días.
0: ¿Cómo está? Bienvenida, le escuchamos.
4: Yo quisiera saber, como usted dice, la herencia, los que quieran a los hijos, pero yo tengo un inconveniente. Mi apellido es con doble C. Todos mis hermanos tienen doble C y yo tengo una C. Eso sería un problema posteriormente si es que pasa algo, ¿no? Con mis papás.
2: Sí, más que un problema, es un tema de forma, y efectivamente lo que se recomienda en estos casos para evitar algún problema, si es que vas a la vía notarial o judicial, es hacer una rectificación de partida, que es un trámite que lo puedes hacer, acreditando cuál es el apellido correcto que tienes, que por ejemplo, si tienes la partida de nacimiento de tus padres, y hacer esta rectificatoria, ¿no? Sí es importante lo que has observado, ¿no? Porque ante un trámite, ante la notaría, efectivamente, si hay una C, una A mal, ¿qué pasa? Porque es costumbre, sí. A veces los nombres no están completos incluso, y recién nos damos cuenta cuando hacemos esos trámites, ¿no? Me ha pasado a varios clientes que recién se dan cuenta, está escrito mal el apellido, o le falta el segundo nombre, etcétera. En esta parte sí hay que ser muy formal, ¿ok? Entonces sí te recomendaría hacer una rectificatoria de partida, que no es complicado, ¿no?
0: Correcto. Otro consejo es que siempre verifiquen su partida, ¿no? Sobre todo si va de la mano con la de sus padres, con la de su madre, con el DNI, porque eso le trae problemas a futuro para hacer documentos.
2: Totalmente, ¿no? Hacia los papás y también de nuestros hijos, ¿no? Porque a veces también simplemente vamos, los inscribimos y a veces no vemos, y definitivamente el apellido está mal escrito, el nombre está incompleto, qué sé yo, ¿no?
0: Correcto, doctora. Vamos con la siguiente comunicación. Somos exitosas, somos la voz de los que no tienen voz. Hola, buenos días.
5: Buenos días, señorita.
0: ¿Cómo está? Lo escuchamos con la pregunta. Gracias por su llamada.
5: Una consultita a la doctora. Quisiera saber, recién hace 3 meses falleció mi padre y ha dejado un terreno en Rodríguez de Talavera, Andahuaylas. Un terreno, pero hemos hecho la sucesión intestada, ya tenemos todos los hijos, somos 11 hermanos de diferentes mamás. La pregunta que se nos está haciendo ahorita, hemos ido a inscribir un terreno a los herederos, pero hay un reclamo de un señor que la familia Valer, que no quiere reconocer. Y ahora mis hermanos están en el extranjero, hay varios que están

0: en Chile, en Estados Unidos. La pregunta es, ¿cómo puedo solucionar yo que estoy acá en Lima, Perú?
1: A ver, si hay una persona que también dice ser heredero de esto, o no quiere reconocerlo, eso es un tema que tiene que ir a una vía judicial, porque de repente el terreno tiene alguna observación. Pero respecto a lo que mencionas de que tus hermanos o otros hermanos están en el extranjero, no es necesario que ellos vengan, pueden otorgar un poder a una persona de confianza o a ti mismo para que tú puedas hacer los trámites, ¿no? El poder no tiene que decir que te están dejando todos sus derechos, sino ser muy preciso para los trámites registrales o reclamos sobre el terreno, ¿no? Si están en el extranjero, como lo mencionaba, tiene que ser ante un consulado, ¿no? Para que pueda tener valor en el Perú, ¿no?
2: Correcto, doctora, gracias. Vamos con la siguiente comunicación. Estos son los números de Radio Exitosa, 7410-955 y el 980-025-540. El tema es, familiares pueden reclamar su herencia cuando no hay un testamento. Aquí te respondemos en la secuencia, usted tiene derecho de Radio Exitosa. Le recordamos los números, 7410-955 y el número 980-025-540. Estamos conectados a nivel nacional a través de la radio en Lima y Callao 95.5 de la FM, aquí en su programa Exitosa Te Escucha. Vamos a la pausa, pero volvemos con mucho más, no se lo pierda.

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0: Estamos exitosos, estamos conectados a nivel nacional a través de la radio en Lima y Callao por la 95.5 de la FM y seguimos con nuestra secuencia Usted Tiene Derecho. Con nuestra invitada Kelly Jaramillo, abogada especialista en Derecho Civil. Doctora, muchas gracias por continuar aquí en Exitosa. Y el tema es el siguiente: ¿familiares pueden reclamar su herencia cuando no hay un testamento? Aquí nos escuchamos. Hola, buenos días.
1: Buenos días.
0: ¿Cómo está? Bienvenidas.
1: Clarita, una consultita a la doctora. Hemos sacado una asociación interesada a 5 hermanos, pero tengo 3 hermanos que están en el extranjero y no están interesados en el terreno. Ellos ya tienen dinero, su vida holgada allá, Estados Unidos. Y yo y otro hermano nomás somos del interior. ¿Cómo podemos hacer para titular ese terreno?
2: Sí, lo que te entiendo es que ya han hecho su sucesión intestada, ¿no? Si ya han hecho su sucesión intestada y ya están reconocidos solamente 2 hermanos y los otros no han participado, puedes tú seguir, ¿no? Ahora, ¿qué implica esto? El riesgo de que más adelante quieran intervenir o sus herederos, ¿no? Si es que fallecieran tus hermanos, pueden sus herederos tener derecho a reclamar, ¿no? Lo que se recomienda en este caso, porque no sé exactamente cuál es la decisión de por qué no querer intervenir, es de repente firmar algún documento, acuerdo, ¿no? Para que puedan ustedes tener esa tranquilidad que se quedan satisfechos con no participar en la sucesión intestada, ¿no? Eso recomendaría para que puedan hacerlo de inmediato antes de que ustedes sigan avanzando, ¿no?
0: Correcto, doctora. Sobre eso surge la pregunta, ¿puedo renunciar a mi herencia?
2: Pues tienes el derecho de renunciar, pero tienes que hacerlo bajo las formalidades, ¿no? Ahora, sin afectar derecho de terceros, porque yo puedo renunciar, pero ¿qué pasa si mi hijo, tengo un hijo y también tiene derecho de herencia? Entonces, si tiene hijos, lo recomendable es que toda la sucesión detrás de él renuncie, para que mañana no haya problemas, ¿no? De reclamos, porque yo puedo querer renunciar, pero mi hijo después va a decir, me dejaste sin herencia, ¿no? De mi abuelo, de mi abuela, qué sé yo, ¿no? Entonces, eso es, si no tengo hijos, no habría problema, ¿no?
0: Correcto, doctora. Vamos con la siguiente comunicación. Hola, buenos días.
3: Buenos días.
0: ¿Cómo está? Lo escuchamos. Bienvenido.
3: Le quiero hacer una consulta a la doctora.
2: Sí, buenos días, dígame.
3: Mire, mi padre murió el año 1989. Mi padre murió el año 1989. Mi mamá hizo una declaratoria de herederos.
2: Ok.
3: Entonces, en la cual ella está como heredera, yo que soy hijo del patrimonio y 2 hermanastras. Entonces, la consulta es la siguiente: yo quise hacer una sucesión intestada, me dijeron que había una carta declaratoria, pero yo sé que las sucesiones intestadas vienen con proporciones, ¿no? 50% para la mamá, 50% para el padre. En este caso, los herederos del 50% de la mamá, los hijos,
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3: Etcétera. Entonces, mi pregunta es la siguiente: ¿tengo que hacer algún documento, ya sea en notaría o con un abogado, para que estos porcentajes se vean? Porque en la carta de la declaratoria que se hizo en aquellos años no figura. Esa es una. Y la otra es: mi mamita tiene demencia senil, tiene 96 años, yo vivo con ella actualmente, la cuido, pero mis hermanas. Ella no, pues cada uno tiene su vida, aparte, y nunca han venido a verla desde que falleció mi papá. Y la otra es, en caso de que mi mamá fallezca, ¿tendré que hacer alguna asociación necesaria por el fallecimiento de mi madre? Nada más, señorita. Okay. Esa es mi pregunta.
2: Sí, mira, respecto al tema de los porcentajes, como lo mencionaba, al hacer la declaratoria de herederos o la sucesión intestada en este caso, lo que se establece bajo este documento o este procedimiento es el reconocimiento de los herederos, ¿no? Entonces, y eso está establecido en la ley, el orden sucesorio y todo esto, ¿no? Entiendo que ya está reconocida tu mamá, tus hermanas, tú, bueno, y las hermanastras que mencionas. en ese caso, más que los porcentajes, porque eso es legal, lo que tienes que hacer, si es que lo que quieren es de dividirse ya la herencia, decir esto me corresponde, esto no, es un procedimiento de partición de la herencia, ¿no? Hacer una petición de partición de la herencia en donde digan cómo es que queda el reparto de los inmuebles. Los porcentajes son legales, o sea, en este caso el 50% y un tercio a cada hijo, ¿no? Entonces eso ya está establecido. En el caso de que tu mamá fallezca, sí tendrían que hacer una, si es que no deja un testamento, porque entiendo que está en un estado senil, podría hacerlo ante una notaría con un psicólogo que, o un neurólogo que reconozca que está en plenas facultades, pero si no es así, lo que procedería en este caso es que hagan una sucesión intestada a la muerte de la señora, ¿no?
0: Correcto, doctora, muchas gracias. Vamos a recordar los números de Radio Exitosa, 7410-955 y el 980-025-540. ¿Pueden los familiares reclamar su herencia cuando no hay un testamento? ¿Qué pasa, doctora, con los hijos no reconocidos?
2: Los hijos no reconocidos tienen que hacer primero su filiación. Tienen que hacer reconocimiento de que son hijos del causante o del fallecido, ¿no? Y luego de esto ellos pueden reclamar, ¿no? Pueden reclamar ser parte de la herencia, ¿no?
0: Correcto, pero se requiere examen de ADN para ello, para demostrar que es su padre.
2: Exactamente, en ese caso tienen, si ha fallecido y no lo han hecho, tienen que acreditar. El ADN es una prueba, pero también la convivencia, fotos, pueden pedir a algún hermano para ver si tiene también el ADN, ¿no? Es un poco complicado, sí, pero sí lo puede hacer, ¿no? Es la filiación.
0: Correcto, doctora. Vamos con la siguiente comunicación. Hola, buenos días.
1: Buenos días, señorita. Una consulta. Ya tenemos una sucesión intestada, 3 herederos de un terreno. Okay. Pero hay 2 hermanos que no les interesa. Yo soy el único interesado. ¿Qué debo hacer? Yo quiero sacar el título a mi nombre, pero ellos no quieren, no les interesa. ¿Cómo puedo proceder?
2: A ver, te entiendo que ya hay una sucesión intestada. A ver, para entendernos, cuando hablamos de sucesión intestada es porque ya hay un reconocimiento de herederos. Ok, entonces cuando tú me dices hay hermanos que no quieren saber nada, entendería que te refieres a que no quieren hacer la partición o no quieren saber nada de los inmuebles o del patrimonio que haya dejado el fallecido. En ese caso, tú tienes derecho a poder, si quieres, hacer tu partición, hacer tu procedimiento legal, judicial, de partición de herencia para que el juez determine, ¿no?, qué parte te corresponde a ti o qué parte de los bienes te corresponde a ti. Eso es lo que procedería en este caso, ¿ok?
0: Correcto, doctora. Vamos con la siguiente comunicación. Aquí en la secuencia usted tiene derecho de Radio Exitosa, 7410-955, el 980-025-540. ¿Pueden familiares reclamar su herencia cuando no hay un testamento? Y además hemos dejado una reflexión la semana pasada, doctora, de que si una persona convive y tiene pues su pareja que falleció y ya un compromiso matrimonial, no le corresponde nada, ¿no? Porque así son las leyes nacionales.
2: Exacto, la recomendación fue, y espero que la hayan tomado en cuenta, hacer su reconocimiento de unión de hecho, ¿no? Por vía judicial, eso es importante, ¿no?
0: Formaliza tu situación civil.
2: Si ambos están vivos, ahora háganlo. Si no quieren casarse porque el trámite no les parece, no creen en el matrimonio, lo que fuera, hay el reconocimiento de unión de hecho para dejar protegida a la pareja, ¿no?
0: Correcto, doctora. Hola, buenos días.
4: Una constancia de exposición.
0: Si podría, por favor, repetir la pregunta. Por favor, estamos en vivo para Exitosa. ¿Cuál es la pregunta?
4: Yo quiero saber que mis padres murieron. Uh-huh. Y yo saqué una sucesión intestada a nombre de los 7 hermanos. Uh-huh. Están inscritos en el SUNAR.
0: ¿Ya? ¿Y cuál es la pregunta?
4: O sea, yo saqué mis hermanos, yo quiero saber si cómo puedo hacer de un terreno que dejaron mis padres, son finados, y ahí, ¿cómo se llama? Hay 3 hermanos que se han metido a vivir ahí y ellos quieren apropiarse del predio.
0: Correcto.
2: Ok, entiendo que en este caso hay un bien, están habitando 3 hermanos.
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2: Este es bien, en realidad, si forma parte de la masa hereditaria, todos los herederos tienen derecho. Si cuentas con una sucesión intestada en donde está reconocido tu derecho como heredero, puedes hacerlo. Ahora, ¿qué sucede en este caso? Que estos hermanos de repente quieren vivir, no pueden venderla si es que está inscrita la sucesión intestada en la partida registral de este inmueble o de este terreno. No pueden hacer nada sin que haya un acuerdo entre todos los hermanos. Lo que recomiendo es que si por alguna razón no se están poniendo de acuerdo y tú quieres pedir ya que te den tu parte de esta herencia, haz una petición de herencia por vía judicial pidiendo para que el juez pueda hacer este reparto, ¿no? Y no tengan este problema de si se quedan o no con el inmueble, ¿no?
0: Correcto, doctora. Muchas gracias. Muy bien, doctora, muchas gracias. Gracias a la doctora Kelly Jaramillo, abogada especialista en Derecho Civil. Por favor, ¿dónde podemos ubicar la doctora?
2: Sí, pueden ubicarme a través de mis redes sociales, Kelly Jaramillo Lima, encantada de poder atender cualquier duda sobre este tema u otros más que puedan estar pendientes, ¿no?
0: Excelente, gracias a la doctora Kelly Jaramillo, abogada especialista en Derecho Civil. Vamos a la pausa, pero regresamos con la secuencia Despierta tus emociones de Radio Exitosa, la voz de los que no tienen voz en Lima y Callao 95.5 de la FM. Ya volvemos.

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7: Bajo el liderazgo de Nedi Taremi, considerado como uno de los mejores delanteros de la nación persa, Irán busca dar la sorpresa en un grupo que comparte con Nueva Zelanda, Bélgica y Egipto.
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1: Ay, González Blanco.

Saludamos a Puno 89.5. Saludamos a Puerto Maldonado en Madre de Dios. Buenas tardes. 102.7. Nos vamos para Palpa en Ica 94.7. Y seguimos con Arequipa 104.9. 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Cosa Sierra y

0: junio y le recordamos que hoy también bailamos salsa y disfrutamos también de esa nueva canción que está lanzando Combinación de La Habana, conocidos en las redes sociales como La Combi. La Combi lanza el tema Señora, lo hace aquí en exclusivo para Radio Exitosa, así que vamos a bailar, a disfrutar. Estamos a puertas ya de las elecciones generales, de la segunda vuelta electoral. Seguimos conectados con la coyuntura nacional, pero también tenemos secuencias que la población quiere saber, de apoyo al público. Y ya viene la secuencia Despierta tus emociones. Más adelante vamos a hablar sobre el trauma emocional, la memoria y la recuperación, ¿no? Y creo que poco se ha hablado, casi nada, en este debate del día domingo respecto a la salud mental, que es igual de importante para salir adelante, para luchar, para querer, para fortalecer relaciones interpersonales como padres, como madres, como hijos. Se necesita realmente una salud mental que pueda estar fortalecida, que pueda ser escuchada. 266, por favor, como siempre, usted puede participar de esta secuencia, va a poder llamar, va a poder ser parte de este programa, pero es ahora nuevamente nos conectamos con la coyuntura nacional de nuestro país, así que nos vamos para el cercado de Lima con nuestro compañero Omar Coca. Contigo, Omar, buenas tardes, bienvenido.
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2: Buenas tardes, Katiuska, y a nuestros oyentes. Información en vivo desde la vía Evitamiento. Estamos en sentido de norte a sur porque está en el puente Acho. Se ha registrado un trágico accidente. Una pareja de jóvenes quienes iban a bordo de una moto han perdido la vida. A estas horas del día acaba de llegar peritos ya para que puedan proceder con viento del cuerpo.
3: La identidad de estos dos jóvenes. Mucha atención también y esperemos que nuestros amigos del volante puedan compartir también esta información porque hasta el lugar no han llegado familiares. En estos momentos vamos a proceder, se trataría de una pareja de jóvenes, uno de 22 y otro de 23. La señorita respondería, bueno, ha sido identificada Maricielo Alama Montesa, de 22 años, mientras que el joven Kirko Erinson Pérez Chumpitasi, de 23 años. Hemos consultado a través de las redes sociales, hemos logrado ubicar sus redes y ambas personas se mostraban muy juntos e incluso la señorita lo indicaba él como su enamorado. En horas de la mañana, aproximadamente a las 10:30, transitaban por esta zona, la vía Evitamiento en sentido de norte a sur. Hasta el momento no se sabe hacia dónde se dirigían, pero penosamente fue impactado al parecer con un tráiler, un camión de carga pesada. El chofer ha sido detenido, también ha sido identificado, se trata de Jaime Eloy Rivera Gutiérrez. Mucha atención a nuestros amigos de volante porque se han cerrado dos carriles en la vía Evitamiento y se reporta una intensa congestión vehicular desde Tomás Valle. Tomen rutas alternas si desean llegar al centro de Lima, puede hacerlo por la Tupac Amaru o por la vía universitaria. 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En estos momentos vamos a recalcar una vez más la identidad de los jóvenes fallecidos, esta pareja, Kirko Erinson Pérez Chumpitasi, de 23 años, y Maricielo Alama Montesa, de 22, quienes iban a bordo de una motolineal y aparentemente colisionaron, se despistaron frente a un tráiler. El chofer detenido, Jaime Eloy Rivera Gutiérrez. Esta es la información técnica que tenemos desde este punto. Vamos a permanecer para informar también la hora que liberan esta vía para que así nuestros amigos de Colante también puedan estar informados. Información para que Lima, con la voz de mis primos.
0: Así es, Omar. También se ha pronunciado el Ministerio Público sobre eso y lo ha puesto en su cuenta oficial de X. Lo último, Cuarta Fiscalía Penal Corporativa del Cercado de Lima, primer despacho, realiza diligencias urgentes en la vía Evitamiento tras el accidente vehicular ocurrido de sentido norte-sur, altura del paradero Acho. También se ha dispuesto el levantamiento de los dos cuerpos y la conducción jurídica de acciones inaplazables junto a efectivos de la Policía Nacional para esclarecer lo sucedido. Fiscalía realiza diligencias urgentes en la vía Evitamiento tras este accidente vehicular. Definitivamente una tragedia, ¿no? Dos personas sumamente jóvenes. Seguimos con más información en torno a este tema y es que hay un comunicado que presenta Lima Expresa que dice lo siguiente: Lima Expresa realiza cierre parcial en la vía Evitamiento por siniestro vehicular. Lima Expresa, concesionaria de la vía Evitamiento y la vía Expresa línea amarilla, informa que se ha registrado un siniestro vial grave en la vía de evitamiento, a la altura del paradero Hacho, con sentido hacia el sur, para lo que se ha dispuesto el cierre parcial de la vía. Al respecto, indicamos lo siguiente: el incidente fue registrado por el Centro de Control de Operaciones de Lima Expresa a las 9:00 a.m. A raíz de ello, Lima Expresa activó los protocolos correspondientes, el equipo de auxilio vial, la ambulancia de Lima Expresa y las unidades de la Policía Nacional de nuestro país se acercaron inmediatamente para brindar la atención necesaria. Se ha confirmado el fallecimiento de dos personas que iban en motocicleta. Personal policial de tránsito se encuentra en el lugar realizando las diligencias correspondientes y se encuentra a espera del fiscal. Priorizando la seguridad de nuestros clientes y usuarios, se viene realizando el cierre parcial de la vía de evitamiento con el apoyo de la Policía Nacional de nuestro país. Actualmente el tránsito se mantiene habilitado por el carril izquierdo y el carril de emergencia. Asimismo, los carriles correspondientes al paradero Hacho continúan operativos para garantizar la circulación y acceso de los usuarios al transporte público. Recomendamos a nuestros clientes y usuarios tomar las precauciones pertinentes y estar atentos a la apertura total de la vía desde las redes sociales oficiales de Lima Expresa. Nuevamente, más allá de darle información sobre este caso y dar información a los amigos del volante, enviamos de todo corazón las condolencias para la familia de esos dos jóvenes que han perdido la vida el día de hoy. Como ya tenemos la data, eso ocurrió a las 9:00 a.m. Las condolencias para ambas familias y esperemos realmente la situación en el transporte en nuestro país pueda cambiar. Ya lo hemos expresado, es una bandera que tiene Radio Exitosa, donde visibilizamos lo ocurrido, ¿no? De que más personas fallecen producto de los accidentes de tránsito. Que incluso los peruanos que fallecen por la criminalidad, y vamos a dar los nombres de ambas personas que han fallecido gracias a nuestro compañero Omar Coca, porque es lo que corresponde. Yirko Erinson Pérez Chumpitasi, de solo 23 años, y Maricielo Alama Montesa, de solo 22 años, así que para ambas familias, de todo corazón, las condolencias. A esta hora, 12:12, nos vamos para Cusco con nuestro compañero Diego Sancho. Contigo, Diego, buenas tardes, bienvenido.
4: Muchas gracias, compañeros. Información en vivo desde la ciudad del Cusco, porque el candidato de esta segunda vuelta, Roberto Sánchez, ha llegado a la ciudad imperial del Cusco el día de hoy en horas de la mañana. El candidato va a enrumbar hacia la zona de Apurímac, en Andahuaylas, va a quedarse un momento y de ahí va a retornar a la ciudad imperial para ese meeting y cierre de campaña que está programado para el día de hoy en la Plaza Tupac Amaru del distrito de Huanchaj. El candidato ha sido muy enfático en sostener que el señor Antauro Humala no lo va a acompañar si llegaría al gobierno. No está en idea que él pueda ser parte de este gobierno. Y también se refirió a la candidata Keiko Fujimori. Pero escuchemos lo que dijo el candidato Juntos por el Perú, Roberto Sánchez.
5: Claridad de las propias palabras de Antauro, que él no formará parte del gobierno, no forma parte ni del partido, ni del equipo económico, ni del equipo político. Su aporte de él, su valor como un voto más en medio de tantos peruanos que han contribuido, nosotros lo recibimos a bien, pero eso no significa que van a ocupar cargos en el gobierno. Lo digo con respeto, pero también con precisión categórica, ¿no? Yo le diría más bien, ¿y cuándo va a dar la cara de los crímenes del sur que ella, ¿no?, impunemente sigue cubriendo? Le debe mucho al Perú, a Cusco, a Andahuaylas, a Huamanga, a Puno, que dé la cara a ella, que realmente haga las propias palabras que ella está exigiendo. El Perú está esperando sus palabras.
4: Así es, compañeros, escuchábamos las declaraciones del candidato Roberto Sánchez de Juntos por el Perú, quien ya enrumbó hacia la zona de Andahuaylas, quien va a permanecer unas horas, y la información que tenemos es que regresaría en horas de la tarde-noche a la ciudad imperial del Cusco para su mitin y cierre de campaña programado para el día de hoy en la ciudad imperial del Cusco. Unas declaraciones de repente que van a seguir armando una álgida contienda que se tiene ya desde hace algunas semanas entre los dos candidatos. Pero ese es el panorama que se vive el día de hoy en horas de la mañana en el aeropuerto Alejandro Velasco Astete. Para el 99.3 en Cusco informó Diego Sancho. 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

0: 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Estamos conectados en Lima y Callao por la 95.5 de la FM. Aquí en su programa Exitosa te escucha. Y hasta ahora le presentamos nuestra secuencia Despierta tus emociones.
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0: Y le damos la bienvenida a la psico-oncóloga Claudia Bernales. ¿Cómo está, Claudia? Buenas tardes. Bienvenida Exitosa.
2: Gracias a usted por el espacio. ¿Cómo está?
0: Encantadísimo. El tema de hoy es el siguiente: ¿por qué algunas experiencias nos marcan para toda la vida? Trauma emocional, memoria y recuperación, ¿no? Yo considero que es sumamente vital hablar de la salud mental y que somos seres integrales, seres físicos, espirituales y también emocionales, y es necesario abordar estos temas como experiencias traumáticas, la muerte de un ser querido. Hay personas que incluso han perdido el habla, la visión, porque vieron un hecho traumático. Entonces, somos eso, ¿no? Somos una construcción de lo que somos, de lo que recibimos, de lo que vivimos. ¿Cómo poder identificar exitosa cuando hay una experiencia que nos marcó, que fue traumática, que nos rompió?
2: Patiusca, primero hay que empezar diciendo de que el trauma no está en el evento en sí, sino en cómo el cerebro lo procesa. Esto nos lleva a pensar cuando dos personas, por ejemplo, viven la misma situación y una de ellas desarrolla un trauma y la otra no. Entonces decimos, ¿qué pasó acá? ¿No es cierto? Entonces, lo que va a determinar el impacto de este evento no es solamente lo que ha ocurrido, sino también cuál ha sido el nivel de amenaza que ha percibido la persona, cuál ha sido también su edad, Katiuska, eso es importantísimo, la edad de la persona, el apoyo que ha recibido después, pero también los recursos psicológicos disponibles que ha tenido la persona durante ese momento, pero también después, es decir, quién la ha sostenido, quién lo ha sostenido durante esta recuperación emocional, ¿no? Entonces, es importante que veamos no el árbol solo, sino el bosque completo después de un evento significativamente impactante en la persona, ¿no? Entonces, cuando se habla de trauma, hay que entender de que puede ser un hecho que para una persona puede haber sido muy impactante, puede haber sido muy traumatizante, y para otra persona no, y esto va a depender de la experiencia previa de la persona misma, ¿no? El cerebro aprende que el peligro sigue presente, inclusive después del trauma, ¿no? Y esto un poco respondiendo a lo que usted me preguntaba, ¿no? ¿Cómo identificar un poco cuando una persona o está experimentando las secuelas de un posible trauma, ¿no? Y es que una de las de la sintomatología que presenta es de que la persona va a tener una hipervigilancia constante, va a tener una ansiedad persistente, personas que por ejemplo le cuestan tener también conciliar el sueño, el insomnio, y vamos un poco más allá, ¿no? Hay una desconexión, podría haber una desconexión emocional, una dificultad para relacionarse con el otro, Katiuska, una extrañeza hacia sí mismos, ¿no? Una sensación de que les cuesta, por ejemplo, habitar en su propio cuerpo, y esta es una idea muy potente que puede ayudar a muchas personas a identificar si esto les está ocurriendo.
0: Correcto, pero creo que lo más importante es que si usted identifica que eso le está pasando, si uno ha podido gestionar la pérdida de un ser querido, un momento traumático que marcó su vida, es necesario trabajarlo con un profesional de la salud mental. Es necesario conversarlo y que haya un profesional que pueda guiar ese proceso.
2: Sí, efectivamente, también hay que reconocer, y esto es un poco de psicoeducación a nivel de la familia, de que la persona que ha pasado por un evento traumático muchas veces no se va a sentir cómodo en algunos casos contando todo su proceso a una persona que no conoce, que en este caso viene a ser el psicoterapeuta. Y eso es una realidad que la familia, la red emocional, que puede ser social también, deben de tener en cuenta, ¿no? Porque hay momentos en los que se presiona muchísimo a la persona que ha pasado por un evento de alto impacto, que puede ser desde el diagnóstico de una enfermedad hasta la pérdida de un ser querido,
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2: hasta violencia sexual, diferentes situaciones. La migración, inclusive, es uno de los puntos que también puede causar trauma en las personas, ¿no? Desastres naturales. Entonces, cuando vemos que nuestro ser querido, nuestra amistad, nuestro amigo, está en una situación que presenta, por ejemplo, hipervigilancia, presenta situaciones en las que se dificulta conectarse a profundidad con otras personas, inclusive con la parte laboral, académica, se suele hacer esta recomendación de que vaya a un espacio de salud mental o a un espacio de psicoterapia. Y ahí considero que se está olvidando que la persona podría inclusive sentirse aún más indefensa al no contar tal vez con una red de soporte inicial, que vendría a ser el inmediato, ¿no? La familia, la pareja, las amistades. Esa red en el trauma, Katiuska, es fundamental. Es fundamental. La persona va a procesar el trauma de una manera totalmente diferente a cuando se siente desvalida en esa área, y cuando simplemente la derivan a un especialista de salud mental, que es importantísimo, pero la red de contención es neurálgica para esta recuperación.
0: ¿El diagnóstico de una enfermedad también puede generar un trauma, como el cáncer, por ejemplo?
2: Sí, por supuesto que sí, Katiuska, por supuesto que sí, y esto se va a vivir muchas veces por las experiencias previas que ha tenido la persona respecto a la enfermedad. Es decir, algunos familiares que tal vez no pudieron superar la enfermedad, o tal vez sí la superaron, pero vio cómo había un deterioro importante a nivel físico de la persona, y lo ha incorporado en su experiencia de vida como algo que es profundamente amenazante, ¿no? Con una enfermedad, por más de que el cáncer hoy por hoy es una patología ampliamente estudiada, sigue habiendo una repercusión con esta idea de que está muy relacionada con el tema de la muerte, ¿no? Entonces, por supuesto de que van a haber personas que, y eso lo digo desde la experiencia profesional, que en consulta nos pueden decir, bueno, tengo un diagnóstico de cáncer y eso es lo que me ha tocado, y lo asumo como si fuese un resfrío. Okay, hay que ver qué hay detrás de esa expresión, ¿no? Porque ahí tal vez hay una serie de situaciones de negación, tal vez hay un impacto muy fuerte que lo está tratando de suavizar un poco para evitar que las demás personas, familiares, hijos, parejas, puedan verse impactados por la situación, ¿no? Pero mientras que hay otras personas que nos dicen, esta situación me ha cambiado totalmente la vida y me siento imposibilitada de poder seguir, ¿no? Entonces, por más de que tengan un buen pronóstico, puede haber un impacto profundo que está relacionado usualmente con las experiencias que ha podido presenciar sobre la misma enfermedad, ¿no? Entonces, no hay que minimizar justamente cómo la persona lo puede sentir.
0: Es cierto que nuestro cerebro puede bloquear algunas experiencias traumáticas para seguir avanzando. ¿O puede pasar que tú, por ejemplo, tú no recuerdes, ¿no?, eso que pasó, porque tienes que seguir avanzando?
2: Claro, y eso se confunde mucho, porque el trauma puede afectar la identidad, Katiuska, y esto es una esto viene de investigaciones de larga data, no son investigaciones recientes, de cómo el trauma opera en el cerebro, y justamente lo que tiene que ver, uno de los grandes protagonistas es la amígdala cerebral, ¿no? Que ante el trauma va

0: una función totalmente distinta a cómo la persona operaba antes, ¿no? Y es que el trauma como tal no necesariamente es de que hace olvidar a la persona o que el cerebro olvida la situación. El cerebro, en un modo de supervivencia, claro, en un modo de supervivencia, continúa, sigue adelante con el día a día, con el trabajo, con los quehaceres familiares, etcétera, etcétera. Pero el trauma sigue alojado a nivel oculto de recuerdo emocional, y esto lo puede avivar en algunos momentos algunos olores correcto, que pueden recordar ese evento, personas, ciertos lugares, ¿no? Y de pronto la persona no está entendiendo tal vez por qué.
1: Gracias, Claudia, por tu reflexión. Gracias a Claudia Bernales, psico-oncóloga. Vamos a la pausa, pero regresamos con mucho más aquí en Exitosa, la voz de los que no tienen voz.
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0: 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Y a esta hora, 12:34, les recordamos que estamos a puertas ya solo 5 días de ir a votar el domingo 7 de junio. Y sobre ello vamos a conectarnos con nuestro compañero Omar Coca, que se encuentra en el cercado de Lima. Contigo, Omar, buenas tardes, bienvenido.
1: Información en vivo desde el Jurado Nacional de Elecciones en el cercado de Lima. Mucha atención a toda la ciudadanía, porque ya el material electoral en provincias se encuentra ya en las ODP, en estas oficinas descentralizadas. Solamente falta que se distribuya el material en Lima Metropolitana, pero en estos momentos estamos con el señor Ramos, quien es gerente de fiscalización del JNE, a quien le damos la bienvenida y que nos precise esta labor que se viene realizando ya a puertas de la segunda vuelta electoral.
2: Comentarte que como parte del procedimiento de fiscalización electoral se han fortalecido tanto los equipos de operativos de fiscalización electoral como los procedimientos de fiscalización. En ese sentido, comentarte que al día de hoy el material electoral que se ha desplegado a nivel nacional, donde el Jurado Nacional de Elecciones ha estado presente en la fiscalización del despliegue del mismo desde los almacenes de Lurín, ha llegado casi en su totalidad a nivel nacional. Solo resta llegar a la ODP Abancaya y a la ODP Grau en materia electoral debido a factores climatológicos, pero la información que tenemos es que el día de hoy, en el transcurso del día, este material debe estar llegando.
1: ¿Y en Lima Metropolitana?
2: De acuerdo a la programación que OMBE ha informado al Jurado Nacional de Elecciones, el despliegue va a ser el día 5 de junio, este viernes, a las 10 de la noche.
1: Señor Ramos, ¿cómo va el proceso de fiscalización en locales como, por ejemplo, en Ucayali? Y aquí nada más en Lima permanecen tomadas, por ejemplo, La Cantuta, y que ahí también hay ciudadanos que deben ejercer su voto. ¿Cómo va la fiscalización?
2: Comentarte que como sistema electoral, si bien es cierto, somos un solo sistema electoral, la función relacionada con organización del proceso y el tema de la elección de los locales de votación corresponde a la OMPE. Como Jurado Nacional de Elecciones, nosotros lo que realizamos es la fiscalización correspondiente. Hemos solicitado a OMPE lo que es la ficha actualizada de los locales de votación a fin de verificar dónde se están realizando los cambios de locales de votación, porque esta ficha puede ser actualizada, ¿no? A fin de también nosotros poder ejecutar los procedimientos de fiscalización correspondientes.
1: Por último, quisiera hacer la consulta sobre estos, más de 28.000 fiscalizadores. ¿Por qué se da ello? Sabemos que 2.5 mil han sido contratados recientemente, pero están especializados.
2: Sí, justamente nosotros vamos a tener desplegados para la jornada electoral más de 28.000 fiscalizadores. Esto corresponde parte también al fortalecimiento de los equipos de fiscalización electoral operativa, a fin de garantizar la transparencia y la legalidad del proceso electoral durante toda la jornada electoral.
1: Esa es la información que tenemos para los 95.5 de la FM en Lima Exitosa, la voz de los que no tienen voz.
0: Así es, Omar, importante información, ya está desplegado el material electoral al interior del país, sin embargo, en Lima y Callao se va a realizar el día viernes 5 de junio en horas de la noche. Se espera que llegue ese día viernes, sábado por la mañana, y que el domingo ya esté todo listo, y creo que hay una gran tarea que tiene el ente electoral, ¿no? Sistema electoral, que es recuperar la confianza de la población. Hay un porcentaje según las encuestas que ya no se pueden difundir, pero de la semana pasada, donde hay un porcentaje de peruanos que no va a ir a votar. Hay otro porcentaje de peruanos que está indeciso y otros que prefiere votar blanco, nulo o viciado. A esta hora vamos a darle el pase a nuestro enviado especial de Radio Exitosa, Luciano Tomatis, que se encuentra en Huancayo. Contigo, Luciano, buenas tardes, bienvenido.
3: Así es, información en vivo desde la provincia de Junín, en Huancayo, porque aquí nos encontramos en el campo experimental del INIA, y justamente Jorge Ganosa nos va a dar más detalles sobre qué es lo que se está llevando a cabo aquí, cómo va a beneficiarse al agricultor y cuáles son las opciones que este va a tener luego de poder constatar que estos granos son una excelente opción para ellos. ¿Qué tal? Muy buenos días.
4: Muy buenos días. Este compromiso lo tenemos entre el sector agrario, el Ministerio de Desarrollo Agrario y el INIA y la Bacus, y queremos dar a conocer de que los compromisos sí se cumplen, ¿no? Hay un trabajo entre la parte privada y la parte pública que tiene un resultado ya con hechos, una variedad que es la Labi Fina que realmente está dando un resultado muy, muy bueno para los agricultores, como una alternativa para que ellos puedan producir una calidad de cebada cervecera para lavacos.
3: Esto es innovador porque para la producción de cerveza en el país no se tiene un mercado de cebada, ¿verdad?
4: No, generalmente la cebada viene importada, viene de Estados Unidos, viene de México, de otros países, y lo que buscamos con Bacus es producir esta cebada en nuestro país, es decir, que los agricultores tengan un justo precio, eleven su rendimiento, que es importante, y la calidad cervecera sea la óptima para la Bacus.
3: Entonces, ¿cómo van los proyectos? ¿Está yendo bien? ¿El grano está respondiendo a los diferentes pisos altitudinales de nuestro país?
4: Sí, realmente, si vemos en campo, hay una gran ventaja. La cebada no se encama, como se dice. El rendimiento es mucho mayor, que puede ser de hasta 4 o 5 toneladas por hectárea. Con un buen manejo del agricultor, el paquete tecnológico que se le va a entregar al agricultor es completo para que realmente pueda producir una semilla con alto rendimiento, con calidad y sobre todo que llegue óptima a la cervecería, ¿no?
3: Perfecto, entonces esa es la opción que se le está dando al agricultor, una nueva cosecha que va a poder tener a su disponibilidad y así ampliar sus posibilidades. Vamos a seguir con más información desde Huancayo para los 95.5 de la FM en Lima, exitosa la voz de los que no tienen voz.
0: Así es, Luciano, gracias. Luciano Tomatis, nuestro enviado especial hasta Huancayo, y hasta ahora 2:40 nos vamos para el cercado de Lima con nuestra compañera Karen Santillán. Contigo, Karen.
5: Katiuska, información en vivo. Y el pasado fin de semana, un joven universitario, estudiante de ingeniería de 22 años, Luis Alfredo Urrutia, fue asesinado de 9 puñaladas en el parque Juan Alarco de Damner, ubicado en la avenida Inca Garcilaso de la Vega. ¿Qué es lo que había sucedido? Pues él se encontraba caminando con dos amigas luego de salir a divertirse cuando se le acercan dos malabaristas que han sido detenidos por la Policía Nacional, son de nacionalidad ecuatoriana. Estas personas se acercan a vender las pulseras y ante la negativa de los jóvenes empieza una discusión que posteriormente se convierte en agresión física. Ya ambos malabaristas han sido detenidos, identificados como Weimar Alexander, de 27 años, y Evelyn Estefanía Luque, de 37. Ambos habrían estado bajo el efecto de estupefacientes cuando cometieron el asesinato. Un dato muy importante, Katiuska, es que la Policía Nacional ha precisado que en el caso de Weimar Alexander ingresó a nuestro país hace menos de un mes, y en menos de un mes, pues ya ha cometido este delito. Vamos a escuchar las declaraciones del general Jorge Luis Castillo Vargas, jefe de la región policial Lima Centro.
6: Ambas personas detenidas confiesan que son los autores del hecho. Según la información que se tiene, él pelea con el joven y la otra indicaba que no utilizaba la navaja punzocortante, y después también él dice que ha utilizado la navaja punzocortante. Entonces eso ya es materia de investigación, pero sí, ambos reconocen ser los autores del hecho.
5: ¿Han estado sobrios o bajo de repente algún estupefaciente?
6: Es materia de investigación, pero se presume que posiblemente hayan consumido algún estupefaciente, porque a la hora de la captura que se ha producido en La Victoria, en San Luis, en Nicolás Arriola, estos sujetos sí se han encontrado quetes de PVC, bolsita de marihuana y justamente una navaja.
5: ¿Tienen antecedentes? ¿Cuál era su situación aquí en nuestro país?
6: Wilmer Maposita registra reciente ingreso a nuestro país el 5 de mayo, así que no tiene ni un mes, y ha cometido un homicidio.
5: ¿Y la otra, señorita?
6: La otra hemos solicitado su situación migratoria, estamos a la espera de que nos indiquen.
5: Muy bien. Katiuska, ambos han sido detenidos esta mañana por la Policía Nacional y continúan de momento en la comisaría de Alfonso Ugarte. 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
0: Así es, Karen, muchas gracias. 2:43, somos exitosas, somos la voz de los que no tienen voz. Estamos dando noticias importantes en torno a la seguridad ciudadana y también en torno al trabajo que realiza la Policía Nacional. A esta hora nos vamos para Apurímac con nuestro compañero Genaro Núñez. Contigo, Genaro, buenas tardes, bienvenido. Sí, Genaro, te escuchamos. ¿Cómo estás? Buenas tardes.
7: ¿Qué tal, Katiuska? Tengo un problemita con el retorno, sin embargo, estamos al aire ya aquí desde Curahuasi, exactamente al inicio de la región Apurímac, limitando con la región Cusco. El candidato de Juntos por el Perú, Roberto Sánchez, llegó hace unos 20 minutos a esta localidad, una jurisdicción, electoralmente hablando, más importante de la región Apurímac. Al ingreso por el puente Tamboejo fue recibido por sus simpatizantes, llegando hasta el mercado central en la calle Arequipa, donde por espacio de 2 minutos se dirigió a la población. Junto con él llegaron también algunos ya electos congresistas, entre ellos el congresista a senador Ramos y también los congresistas que ahora van a ser diputados virtualmente electos en esta región. Se dirige Roberto Sánchez con su juntamente con su comitiva hacia la zona de Sayhuite, distrito o jurisdicción de Curahuasi, donde también
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0: Somos exitosas, somos la voz de los que no tienen voz. Estamos conectados en Lima y Callao por la 95.5 de la FM y es ahora le damos la bienvenida a nuestro invitado Iván Torres, vocero del RENIEC. ¿Cómo está? Buenas tardes, bienvenido a Exitosa.
1: Muy buenas tardes. Para comentarle que el RENIEC viene atendiendo a todos los ciudadanos para que puedan contar con su DNI y estén listos para votar este domingo 7 de junio.
0: Correcto. ¿Quiénes son las personas que están habilitadas para poder votar ese domingo 7 de junio?
1: Claro que sí. En principio están habilitados 27 millones de ciudadanos que viven en el Perú y en el extranjero. También dentro de este grupo están habilitados, por supuesto, los ciudadanos que tienen entre 18 y 70 años, para quienes el voto es obligatorio, y para las personas que tienen 70 años el voto es facultativo. Cabe resaltar que los ciudadanos que están habilitados para votar son aquellos jóvenes que han cumplido 18 años hasta el 12 de abril, día en el que se realizó la primera vuelta electoral.
0: Correcto. ¿Se puede ir a votar el domingo 7 de junio con el DNI vencido?
1: Claro que sí. El RENIEC ya habilitó la posibilidad de que los ciudadanos puedan votar con el DNI vencido para garantizar justamente el derecho al sufragio de todos los peruanos. Todos podemos votar con el DNI actualizado o vencido, ya sea el electrónico, el azul o el amarillo.
0: Correcto. ¿Qué pasa si un ciudadano pierde su DNI a última hora
1: y pide duplicado? Claro que sí. Lo primero es que queremos pedirle a todos los ciudadanos que cuiden, por favor, su DNI esta semana como oro, porque realmente es el único documento que nos permite votar. Pero si lo llegaran a perder, el RENIEC va a estar mañana comunicando cuál va a ser el procedimiento para poder emitir el DNI Express. Ese DNI va a poder ser emitido el mismo día que se tramite. Lo que sí les pedimos es, por favor, que lo tramiten de manera web, siguiendo todas las recomendaciones que tenemos en nuestra página web.
0: Correcto, y ya tenemos también el padrón oficial de los peruanos que votan en el extranjero. ¿Se ha actualizado datos?
1: El RENIEC ya cerró el padrón el año pasado. Este padrón fue aprobado por el jurado. Es correcto. Un único padrón. El padrón no se actualiza, es inamovible. Uh-huh. Y contempla a todos los ciudadanos que han realizado algún tipo de modificación. Sí, estas modificaciones son enviadas a los miembros de mesa. Nosotros enviamos actualizaciones, pero el padrón ya no se mueve, ¿no? Es decir, por ejemplo, si una persona falleció durante los últimos 6 meses, ese estado de vivo a fallecido no va a cambiar, pero sí vamos a enviar esa actualización en un sobre cerrado a todos los miembros de mesa. Ahora, en el extranjero sí van a votar más de 1 millón de peruanos, están habilitados para poder votar, y aquí en el Perú más de 26 millones.
0: Correcto. Hablemos ahora sobre el voto joven. ¿Cuántos ciudadanos que cumplen 18 años exactamente el 7 de junio han sido incorporados en este padrón de la segunda vuelta?
1: Mire, tenemos

0: municipio tenemos a un total de 27 millones de votantes. De ese total, 12 millones son varones, 13 millones son mujeres y cerca de 1 millón viven en el extranjero. En el caso de los jóvenes, el número es menor, te lo voy a hacer llegar en breve, pero okay. Todas estas cifras le quisiera invitar a los ciudadanos para que revisen. Nosotros hemos publicado nuestro padrón, el padrón en cifras en la página web del RENIEC. Pueden revisar todas las cifras a nivel nacional, internacional, regional o distrital.
1: Correcto. En la primera vuelta tuvimos pues una gran cantidad de peruanos que tramitaban su DNI a última hora. En esa segunda vuelta también se va a presentar un horario extendido de atención de parte de RENIEC.
0: Así es, el RENIEC esta semana viene atendiendo 12 horas continuas en las principales agencias. Estamos atendiendo de 7 de la mañana hasta las 7 de la noche en las agencias más grandes del país. La relación de horarios lo pueden revisar también en nuestra página web y en nuestras redes sociales. Y este fin de semana también, sábado y el domingo, que es el mismo día de las elecciones, también vamos a estar atendiendo en un total de 200 oficinas para que todos los ciudadanos recojan su DNI o que en caso de emergencia y de manera extraordinaria tramiten el duplicado el mismo día.
1: Correcto. ¿Es igual de válido ir a votar con el DNI electrónico?
0: Claro que sí, cualquier DNI es válido para poder votar, únicamente el DNI. Ningún otro documento está autorizado, sí, para poder votar. Cualquier documento de identidad, cualquier DNI es válido para poder votar.

0: que no lo sabía, que no se dio cuenta, y ya no se pone el sticker holográfico en el DNI cuando usted termina de votar.
1: Así es, ya es un paso que ya no, que ya no se sigue, ya no se hace.
0: Otro punto importante, y hay que recalcarlo cada vez que tenemos pues elecciones, es la fecha donde se cierra este padrón, ¿no? Porque la población dice, mi padre falleció hace 2 meses, 3 meses, está aquí, ¿qué está pasando? Hay que ser muy claros con este punto, por favor.
1: Así es, el padrón electoral cerró el 14 de octubre del 2025. Correcto. Por ley, así está establecido. RENIEC tomó una fotografía de todos los datos que habían actualizado los ciudadanos hasta ese momento. Ese fue el 14 de octubre. Y el Jurado Nacional de Elecciones, luego de fiscalizar este padrón, lo aprobó el 13 de diciembre, y esa información es inamovible. La información que se actualizó hasta el 14 de octubre no se mueve. Lo que sí hacemos es enviamos actualizaciones de manera mensual a OMPE para que lo comparta con los miembros de mesa, por ejemplo.

0: Correcto. Igual también tuvimos un caso de un oyente que nos preguntaba por qué no figuró en el padrón, pero después revisamos un poco más y había estado preso.
1: Sí, en el caso de los ciudadanos que están con alguna consideración como el que usted menciona, sí, no estaba considerado hasta el 14 de octubre, no tenía habilitados sus derechos en ese caso en democráticos, entonces obviamente no iba a estar en el padrón electoral, pero a partir de la fecha en la cual haya salido, si realizó el trámite correspondiente también en RENIEC, seguramente va a poder votar para las regionales y municipales.
0: Correcto. Por favor, nuevamente esta pregunta que es importante para todos los oyentes. ¿Quiénes están incluidos en este padrón que le corresponde votar por la segunda vuelta electoral este domingo 7 de junio?
1: Así es. Están incluidos todos los ciudadanos que cumplen 18 años hasta el 12 de abril, que cumplieron 18 años hasta el 12 de abril. Y están habilitados para votar todos los ciudadanos mayores de edad, ¿no? El voto es obligatorio para quienes tienen 18 años hasta el 12 de abril, hasta los 70 años. Y el voto es facultativo para los mayores de 70 años, para todos los peruanos que viven en el Perú y en el extranjero.
0: Correcto. Los que no van a ir a votar, ¿cómo tramitan la dispensa?
1: Claro que sí. A ver, para quienes no pueden ir a votar por un tema de salud o porque de pronto, Dios no quiera, le robaron el DNI o una situación similar, les recomendamos que vayan y realicen la denuncia correspondiente ante la Policía Nacional, ya sea de manera presencial o de manera virtual también. Y luego de la elección, no se puede hacer el mismo día, luego de la elección, a partir del día siguiente, ustedes pueden presentar la excusa correspondiente siguiendo los pasos que estableció el Jurado Nacional de Elecciones en su portal web. De acuerdo, entonces, el día siguiente de la elección es cuando recién van a poder presentar esa excusa, pero tienen que tener en ese caso la denuncia correspondiente, así es, o el sustento, exacto.
0: Correcto, algún tipo de documentación, certificado de trabajo quizás.
1: Así es, certificado de trabajo, un tema de viaje por educación o un tema de viaje por salud u otras consideraciones, ¿no?
0: Excelente. Por favor, hagamos la invitación a todos los peruanos a ir a votar, a cuidar su DNI para ese domingo 7 de junio, que haya este porcentaje de peruanos que vayan confiados a poder emitir su voto consciente y responsable.
1: Así es. Por favor, invitamos a todos los ciudadanos, en principio, que tienen un DNI pendiente de recojo, que vayan a recogerlo. Vamos a estar atendiendo 12 horas seguidas. Para todos los demás que ya tienen su DNI, por favor, deben de cuidarlo. Y finalmente, con su DNI, recuerden que es con el único documento que van a poder votar. Vayan a tiempo, por favor, cuiden su DNI, no lo pierdan. Ya saben que este domingo debemos ir todos los ciudadanos que estamos en el padrón electoral a votar.
0: Excelente, gracias a Iván Torres, vocero del RENIEC, que estaba respondiendo preguntas en torno a la segunda vuelta electoral aquí en Radio Exitosa, conectados en Lima y Callao por la 95.5 de la FM. Ya volvemos.

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3: En su cuarta participación mundialista, Egipto busca por primera vez alcanzar la victoria en esta competición que estrenará a 48 selecciones en México, Estados Unidos y Canadá.
4: Sin conocer de derrotas en las eliminatorias africanas, los faraones buscarán mantener esa férrea defensa ante selecciones como Bélgica, Nueva Zelanda e Irán para alcanzar el objetivo de los octavos de final.
3: Con Mohamed Salah como su principal artillero, siendo el máximo goleador de su país en la cita mundialista con 2 anotaciones, Egipto tratará de dejar recuerdos imborrables en Norteamérica 2026.
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0: somos exitosas, somos la voz de los que no tienen voz. Y es ahora 1:04, le presentamos nuestra secuencia, el artista del día.
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0: Y le damos un fuerte aplauso a Combinación de La Habana, aquí en Radio Exitosa, La Combi está aquí en Exitosa. Un gran saludo para José Buitrón, Pedro Enrique Madruga, Freddy Armas y Javier Borrell. ¿Cómo están? Bienvenidos a Exitosa.
2: Felices, contentos de estar aquí, gracias por la invitación. Después de un tiempito que no veníamos por acá, ¿no?
3: Se hace tiempo.
0: Casi un año y medio. ¿Por qué no venían, chicos?
3: Pues. Porque no nos has invitado, pues Castiuca, tienes
0: jalón
3: que invitar.
0: Jalón de orejas, por mi cumpleaños pueden venir.
3: Claro que sí.
0: Yo feliz que me bailen, ¿ah? ¿Eh? Todos.
3: Ah, no, quiere que le canten, quiere que le bailen.
0: No, pues lo que pasa es que estamos todos estresados, cansados, y corresponde un poco mover el cuerpo, la pausa activa, ¿no?
3: Claro que sí.
2: Está bien, eso bueno.
0: Bueno, gracias por estar aquí los cuatro. Yo les preguntaba, ¿quiénes son cubanos, quiénes son peruanos, quiénes son venezolanos?
2: Si tenemos una mezcla, soy cubano,
3: peruano, cubano y venezolano.
0: ¿Venezolano? ¿De qué parte de Cuba?
2: Yo soy de una ciudad que queda al centro sur de Cuba, se llama Cienfuegos. La perla del sur, le dicen a mi ciudad.
0: ¿Cienfuegos? ¿Tú peruano de qué
3: Yo
0: parte?
3: Soy del Callao.
0: Ah, del Callao, chalaquísimo. ¿Por aquí? Ah, ¿tú tienes pechero?
4: Ah, bueno, ya, no sabía. Yo también soy del centro de Cuba, o sea, al ladito ahí donde vive acá...
0: ¿Cienfuegos y tú?
4: No, Trinidad.
0: De Trinidad.
4: Ahí
2: es la Trinidad, que tienes que dar siempre datos. Se me olvidó decirte, Trinidad es una de las primeras ciudades que se fundaron en Cuba.
4: Exactamente.
2: Es una de las ciudades más antiguas que tiene Cuba, una ciudad bien histórica. Todavía mantiene su piso,
4: patrimonio.
2: De adoquín y cosas así. Es patrimonio cultural de la humanidad en Cuba.
0: Qué bonito, cantan, bailan, saben de historia. Ustedes son perfectos.
4: Un poquito.
0: ¿Y por aquí Venezuela?
2: De Caracas.
0: De Caracas, qué bonito. ¿Cuánto tiempo ya? Bueno, tú tienes bastante tiempo, ¿no? Aquí en La Combi.
2: En La Combi no.
0: Tengo Has estado también en La Cumbia.
2: Ah, sí.
0: Yo me acuerdo claramente.
2: Sí, estuve en La Cumbia. Estuve en los 5 de oro, precisamente. Estuve en los 5 de oro. Y bueno, ahorita en La Combi tengo ya 3 años. Recién cumplidos los 3 años.
0: Qué bonito. ¿Qué tal la experiencia con La Combi?
2: Lindísima.
0: ¿Y las chicas qué tal?
2: No, olvídate. O sea,
0: lindísimas también. Súper fanáticas. Nos emocionamos.
2: De verdad que gracias a Dios siempre nos reciben en cada escenario con mucha alegría, mucha energía, y eso es lo más importante, ¿no?
0: Qué bonito. ¿Cuánto tiempo aquí en La Combi, en Combinación de La Habana?
4: Un año y medio en La Combi y un año, o sea, al mismo tiempo acá en Perú.
0: ¿Y cómo te trata las fans peruanas? ¿Qué tal las peruanas?
4: Bueno, espectacular. Realmente las peruanas, o sea, el cariño que
0: somos,
4: que nos transmiten.
0: Somos muy amorosas las peruanas. Somos buenas anfitrionas.
4: Muchísimo.
2: Chocolate.
4: Les encanta el café, el chocolate. Y por ahí siempre mandan chocolate, chocolate.
0: No, por supuesto, sea loca, ¿no?
2: Tienen uno de los mejores cacao del mundo aquí.
3: Claro.
0: Por supuesto. He visto que ustedes están en todas las bodas.
2: Eso sí.
0: ¿Cómo
2: eso
0: hacen con las novias para que se calmen, para que se quede tranquilita, para que no saque toda la euforia que tiene?
3: Yo creo que eso ya también es trabajo del novio, el esposo.
2: Claro, claro. El esposo tiene que poner ahí su granito de arena.
3: No, pero mentira. Agradecido con la gente que...
0: Pero yo he visto a varios novios bailando con ustedes. Sí. Claro, también el novio disfruta un montón. ¿Quiénes lo contratan? ¿La novia o el novio?
2: Lo que pasa, yéndonos un poquito a eso, lo que pasa es que tenemos una sesión dentro, una sección, mejor dicho, dentro de nuestro repertorio y dentro de nuestro show, que hacemos bailar a la gente, ¿no? Y más que nada lo hacemos en eventos privados, ¿no? Uh-huh. En eventos corporativos, en bodas, cumpleaños, donde subimos a los invitados a que bailen con nosotros, y ahí se hacemos una cosa bien bonita.
4: Y siempre están esperando ese momento.
2: Siempre,
4: ese
2: cuando vamos a los privados.
0: Ah, ya se preparan para sacar los pasillos.
2: Sí, ese es el momento más.
0: Bueno, acá tenemos una boda próximamente.
2: Sí, que se casa.
0: No puedo decirlo. Bueno, ya está publicado en las redes sociales, pero tenemos una reportera que se casa. ¿Qué hacemos para que La Combi esté en su boda?
2: Decirle ñas.
0: ¿Cuánto es? ¿Es muy caro?
2: No sé, en verdad, no sé.
0: ¿Accesible?
2: No tenemos conocimiento de eso.
0: Bueno, es un paquete especial, ¿no? Para Exitosa. Bueno,
2: realmente, pues, está el modo de pagarse en cuota también.
0: Exacto. Ah, bueno, acá pagamos con todo lo que tenemos.
4: Tenemos el
0: con todo
4: número,
0: lo que hay.
2: Una especie, dice por ahí, no seas malo.
0: Por favor, un poquito de Señora, que es una canción épica, maravillosa, de salsa.
2: Mira, dice lo que viene tu parte.
4: Bueno, sí, más o menos así. 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

0: agua.
1: Un aplauso para la combi, pero también ahí se puso, ustedes han estado premiados y eso hay que resaltarlo porque hay talento. Acá tengo mi dato, yo exacto. A ver, el director general Gerson Valdés fue reconocido como mejor productor de salsa en los premios Cape Música. ¿Cómo fue eso?
2: Sí, eso fue hace un par de días, pues, que recibió ese premio. Y bueno, creo que es también el esfuerzo, como él dijo en la entrevista, y el trabajo del gran equipo que hemos formado indiscutiblemente a lo largo de estos años. Se ha ido cerrando el combo y creo que hacemos un trabajo que la gente disfruta, y ese es el resultado.
3: Y reconoce,
2: reconocimiento, pues, ¿no?
1: Excelente. ¿Cómo le va a ustedes a las redes sociales con los pasitos de baile, no? Con el tren de esa canción.
3: Bien, bien, ahí vamos.
1: Bueno, ya saben lo que viene, ¿no?
2: Sí. Sí. Mira, como esta es una canción que tiene varios coros, por así decirlo, al estilo musical hablando, todavía no tenemos un tren para cada uno de esos coros, pero sí tenemos uno en el último coro que vamos a hacerlo contigo un ratito.
1: No, si ustedes, por favor, aquí, porque no, yo estoy mal de pie.
2: Queremos que tú lo hagas con nosotros.
1: Hoy he venido coja, no, pero next. Por favor, uno adelante para que nos enseñen los pasitos. Para el deleite de las chicas, porque siempre vienen aquí.
3: Ay,
1: chicas, para los chicos. Por favor.
2: Vamos todos.
1: A ver, combinación de La Habana aquí en Radio Exitosa. Es el último coro, por favor. O alguien que se quede aquí para que me vaya narrando cómo son los pasos. A ver. A ver, los cubanos adelante con el peruano.
3: Aquí atrás.
4: Bueno, aquí ellos se están ubicando en este instante.

0: a la cuenta de tres. Un, dos, tres y...
1: Viste, te pusiste triste. ¿Eh? Ya pasó.
0: Ya pasó.
1: 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Desde que te fuiste, mira qué bien yo me siento.
2: Agua.
1: Vamos a... Viste, te pusiste triste.
0: ¿Qué?
1: Ya pasó. Ya pasó tu tiempo.
0: Ya pasó.
1: Si desde que te fuiste, mira qué bien yo me siento.
2: Agua.
3: Así no, tú no me sientes. Y ahí me voy a parar porque está bien fácil. Solamente porque está fácil.
4: Sigo narrando.
3: Sí, sí, claro. Tú eres mi compañero hoy día, tú eres mi partner con la narración para todos los oyentes exitosos.
4: A ver. A cubrir tu espacio
3: ahí. Aquí cerquita de, del
0: micrófono. Hola, hey, sí. En este momento se para la señorita Katiuska. ¡Vamos!
3: A ver. Pero paso número uno, pues, porque yo soy...
1: Viste, te pusiste triste.
3: Ajá.
1: Ya pasó tu tiempo.
3: Ahí está.
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3: Eso, no, ya yo lo tengo clarísimo.
2: Pues
3: ya está, ahora sí.
2: Un poquito, ahí está.
1: Un, dos, tres.
0: Viene.
3: A ver.
2: Agua.
3: Una y trece, somos exitosas, somos la voz de los que
2: mano
3: no tienen
2: para
3: voz.
2: Arriba y todo el mundo.

0: repite. Viste, te pusiste triste. 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
1: Eso, salió muy bien. Un aplauso. Un aplauso. No, está súper fácil, ¿ah?
2: ¿Eh? Por eso lo hicimos así.
1: Los oyentes de chicas que le gusta la combi.
3: Lleven canto.
1: Pero yo quiero que uno se pare a bailar adelante, por favor.
3: Ese Pedro,
1: y ese viene
3: Pedro,
1: mi cumpleaños. Claro. A ver.
2: Mira, yo te prometo que para tu cumpleaños vamos a estar aquí y te vamos a bailar todos.
1: Por favor.
4: Te vamos a cantar.
1: Una demostración en vivo para
2: sí,
1: todos.
2: Sí, sí, sí.
1: Por favor, chicos, anímenlo.
5: Uno de los que más baila en los shows ahí con la gente que invitamos.
1: Un pasito, un pasito.
5: El señor Javier.
1: A ver, por acá. El cubano.
0: Pero este es cubano.
2: No, está siendo el cubano. Vale, bailale, va. ¿Qué le va?
5: Ahí, mira, ahí.
0: A ver, ¿qué
1: pero por favor, luego de la pausa comercial.
0: Bueno, me quedo
1: así que nos preparamos aquí en Exitosa. Somos la voz de los que no tienen voz. Ya volvemos.

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0: 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Y hoy tenemos a los amigos de Combinación de La Habana aquí en Radio Exitosa. Los presentamos nuevamente para que los sigan por las redes sociales: Joseph Buitrón, Fredo Enrique Madruga, Freddy Armas y Javier Borrell, que nos va a hacer para todos una presentación de los pasos de la combi. Por favor, Javier, al frente.
1: Estoy más zambado, entonces.
0: Métele. Claro, además que estás con Pechera. A ver, una canción que te guste, que nos quieras cantar, bailar.
1: No, tira, ustedes cantan y yo bailo.
0: Yo no cuento. Ustedes cantan y él baila. Dice, Javier baila.
2: Dice Katy, una canción que te guste, que nos quieras cantar. Y yo me acuerdo que en el círculo infantil me decían así: canta la canción que más te guste y baila. Arriba, Javier.
3: No. Arriba, Javier. Métele.
2: Y yo siempre cantaba aquí tu papel, te lo juro.
3: Dale. Dale. Un, dos, tres y.
2: Que baile, Javier.

0: Desaparecía.
1: Aquí está. Está bueno ese paso.
2: De... Arriba, Freddy, dale cintura. Dale, dale a la cintura.
3: Dale cintura.
2: Freddy, mueve la cintura. Que se está poniendo dura.
3: Dale cintura,
2: muchacho.
0: Un aplauso para ellos. Por favor, siguientes presentaciones, chicos.
2: Bueno, este fin de semana es un poco complicado porque este fin de semana se vienen votaciones, claro, se vienen elecciones, ley seca. Y es un poco complicado, pero fin de semana que viene nos vemos con la gente de Iquitos. Vamos a estar el sábado, si no me equivoco, por allá. 13 de junio vamos a estar en Iquitos. Así que toda la gente
0: linda de la selva,
2: ñañito, ñañito. Todos los ñañetos.
4: Ya vuelta, regresamos por
2: allá. Por allá nos vemos. A comer, como me gusta a mí, el arroz.
0: ¿Hay ido antes a la selva?
2: A mí me encanta el arroz. El arroz.
0: El chaufa amazónico.
2: Amo con la cocona, con el ají de cocona. Eso es un éxito, caballero. Eso es un éxito, te lo juro, mi madre.
0: Wow, ¿qué hacen ustedes en sus ratos libres? Por ejemplo, ahora que están sin presentaciones por las votaciones.
2: Descansar. Bueno, fin de semana nos tenemos que juntar sí o sí. Tenemos que hacer una parrilla, ¿sabes? Que ya lo hemos hablado, hablando serio. Claro. Los estoy comprometiendo aquí. Vamos a poner, para transmitir en vivo, vamos a hacer, poner fotos en Facebook. Si no, esa tarea, ya ustedes saben. Yo di la idea. Los muchachos no quisieron.
4: Bueno.
2: No, pero en serio, que sí. No, a mí no me encantaría reunirme con mis hermanos este fin de semana, hacer una parrilla. Puede ser en casa de Yacel. Yacel, desde aquí estamos invitándonos solos, como Juan Bartolo, que se invita solo.
4: Estamos convocando.
2: Y sería buenísimo, pues, una parrilla, una chelita. No se puede tomar con
0: Coca-Cola.
4: Ellos es que se hacen locos porque ellos no votan.
5: No, pero hay chela sin alcohol,
0: Claro,
2: hay chela light, así que bueno, ya. Pero sí, caballero, por favor, lo dije anteriormente y lo repito.
0: Está grabado. Voten bien,
2: Perú, piensa bien y toma la mejor decisión, por favor, Perú. Tienen un país exitoso como esta radio exitosa en sus manos. Tomen la mejor decisión, hagan las cosas correctas y no tengan cóleras ni tengan malos pensamientos.
4: Exactamente.
2: Háganlo bien.
0: Con el corazón. En Cuba, ¿cómo les va por allá?
2: Pues imagínate, ¿por qué crees que lo estamos diciendo? Por eso mismo.
5: ¿Y en Venezuela?
0: Mírense
6: en nuestro pueblo. Mírense en la situación en Cuba como está ahora mismo. Y de verdad no les deseo que estén en esa situación.
2: Yo solo te digo, no hay nada más importante en este mundo que un ser humano libre.
6: Exacto.
2: La libertad de un ser humano es lo más grande que puede tener.
5: Y no hay nada que nosotros más querramos en nuestra vida que estar cerca de nuestros familiares.
0: Claro.
5: Y no estar en otros países, en otro país, lejos de nuestros seres queridos, ¿entiendes? Pero bueno, eso es lo que nos tocó, lo que el destino nos puso.
2: Ajá.
5: Así que ustedes, por favor, voten bien.
2: Tienen una gran oportunidad.
6: Exacto.
5: Tienen al Perú en sus manos.
0: Excelente. Un aplauso para ellos, por favor, para Combinación de la Habana, para la Combi, que lo esperamos unir próximamente aquí en el programa.
2: Cuando quieras.
0: Para la siguiente boda que se viene. Despedida de soltera.
2: Oye, eso está peligroso.
0: Por favor, número para contratos.
5: Número para contratos, Rafa, por favor.
0: Y las redes sociales.
2: Arroba Combinación de La Habana oficial en todas las redes sociales y en las plataformas digitales para que vayan a escuchar nuestra música también. Que trabajamos duro para eso. Para que la gente escuche nuestra música.
5: 936-732. ¿Cómo? 834. Repito.
0: A ver.
5: 936-732-834.
2: Ahí nada más.
0: Y la canción, llame ahora, señora, llame. Que también está full por las redes sociales.
2: Mira, pon tu TikTok, tú sabes, te graba ahí, pon tu TikTok con la cancioncita señora atrás. Y te vamos a poner ahí en la página de Combinación. Vamos a hacer una mención especial a ti.
0: Muchas gracias. Un aplauso para ellos, José Buitrón, Pedro Enrique Madruga, Freddy Armas y Javier Borrell. Acá las chicas están incontrolables. Me piden una canción más.
2: ¿Cómo no?
4: Bueno.

0: casa.
1: Un aplauso para ellos. Muchas gracias por estar aquí, por esa pausa activa frente a una coyuntura complicada. Muchas gracias. Ahora nos vamos a conectar con nuestra compañera Yajaira Pacheco. Contigo, Yajaira.
2: Hola, Cachusca, ¿qué tal? Muy buenas tardes. Información en vivo, así es, esta mañana se llevó a cabo una vez más esa reunión de ex candidatos a la presidencia junto con ex funcionarios para poder decidir cuál será el acuerdo democrático por el Perú que se entregará antes de la segunda vuelta a los dos candidatos presidenciales, Keiko Fujimori y Roberto Sánchez. A comparación de hace 10 días en donde se presentaron 10 acuerdos, en esta última se han presentado 12. Entre ellas podemos encontrar lucha integral contra la criminalidad, fortalecimiento del Estado de Derecho y la democracia, entre otros puntos. Sin embargo, se va a hacer una última evaluación para que se decida finalmente este domingo, este viernes, cuál va a ser el acuerdo democrático con las firmas de las personas que han sido parte de este documento. Rudencino Vega, quien es presidente del grupo de la Iniciativa Democrática, mencionó un poco qué es lo que sucederá si es que alguno de los dos candidatos no recibe este acuerdo democrático. Escuchemos.
3: Queremos decirle al país, este es un documento que no se agota en su firma ni en su publicación. Este es un proceso para decirle a las próximas autoridades, existen voces diferentes a las de ustedes dos. El Perú necesita un esfuerzo de institucionalización democrática que va más allá de ustedes dos. Y ojalá nos escuchen, porque si ustedes nos escuchan, pondremos el hombro para darle gobernabilidad. Y si no nos escuchan, seguramente nos van a tener como un muro de contención para...
2: En este acuerdo democrático, Katiuska, también estuvo presente la ex candidata presidencial Marisol Pérez Tello, quien postuló a la presidencia con el partido Primero la Gente. Ella ha marcado distancia con este partido al participar en este nuevo plan de gobierno de Juntos por el Perú. Escuchemos.
4: Hemos tomado caminos diferentes, respetuosos, por supuesto, y siempre con gratitud, pero aun cuando coincidimos en que Keiko es un problema muy grave para el país por la concentración de poder que tiene, también creemos, en el caso de ellos, que hay que apoyar a Sánchez, y en mi caso no, así que cada quien ha tomado su camino.
2: Bien, de esta manera entonces, Katiuska, es el acuerdo democrático que se lleva a cabo y conoceremos cuál será el oficial este viernes y será presentado a los dos candidatos presidenciales previo a la segunda vuelta. Información para Egipto en Lima 95.5, la voz de los que no tienen voz.
1: Así es, Yajaira, muchas gracias. Estamos a solo algunos días, 5 días de poder emitir nuestro voto consciente y responsable. Le pedimos a la población que tome todas las precauciones correspondientes, que estén muy atentos a las restricciones, por supuesto, a la ley seca, que cuiden su DNI, que se informen. Tenemos el plan de gobierno, ayer se ha presentado el de Juntos por el Perú, que se viene sumando con otros partidos políticos. Tenemos el de Keiko Fujimori también, que repase lo dicho en este debate presidencial que ocurrió el fin de semana, que sea consciente por la opción que va usted a votar, a decidir, y sobre todo que siga conectado con Exitosa, que tenemos una jornada extraordinaria las 24 horas del

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0: 1:34, muchas gracias por la sintonía. Usted que está conectado a nivel nacional, Costa, Sierra y Selva, con lo mejor de la información, aquí en su programa Exitosa Te Escucha. Y hasta ahora le presentamos nuestra secuencia Campeones del Mundo.
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0: Y le damos la bienvenida a Jan Rodríguez, periodista de Exitosa Deportes. Jan, ¿cómo estás? Bienvenido.
3: Muy bien, ¿qué tal? ¿Cómo te va, Katiuska?
0: Excelente. El tema es jugadores que han cambiado de nacionalidad para ir a ese Mundial 2026 que ya inicia en solo 9 días.
3: Así es, ¿no? Hay una lista importante, de hecho viral también, atención, en diferentes redes sociales, lo de 289 futbolistas que van a representar a otro país.
0: Wow.
3: Que no es el de origen, ¿no? Nacieron en un país y van a jugar para otro país, y lo que llama la atención es la de Curazao, ¿no? Toda la lista, jugadores que nacieron en Países Bajos, por ejemplo, también formados en ese país, pero también se habla mucho y se critica bastante a Francia, pero Francia también, hay 70 jugadores nacidos en Francia que van a jugar por otro país, así es simple, ¿no? Entre Túnez, también obviamente Marruecos y diferentes países africanos, son 289 jugadores que nacieron en un país y van a representar a otro, pero franceses 70, formados, nacidos y formados en Francia, que van a jugar para otro país porque no les dio el nivel para representar al país galo.
0: Correcto, en América Latina también tenemos extranjeros,
3: sí,
0: que
3: también
0: van a participar.
3: También,
0: ¿no?
3: Sobre todo porque hay mucho futbolista que jugó en el fútbol europeo en los 90, por ejemplo, en Argentina está el caso, ¿no? De Pablo Paz, que tuvo su hijo en España, que es Nico Paz, que ha sido convocado para este Mundial también. Y lo de Giuliano Simeone, el padre, Diego Pablo Simeone, que jugaba en Italia. Y el futbolista actualmente en Atlético de Madrid también nació en Italia. Y es por eso que va a jugar por el conjunto argentino, ¿no? Claro, porque es de padres argentinos, obviamente muy arraigado, ¿no? Mucho sentido de pertenencia para jugar por la selección albiceleste.
0: Correcto, por eso es válido, ¿no? Aquí también tenemos a muchos jugadores nacionalizados peruanos que no han nacido aquí en el Perú, en la selección, ¿o sí, no es el caso?
3: Sí, bueno, ha habido muchos nacionalizados acá, ¿no? Claro, en su momento Juliño, ¿no? Oscar Ibáñez, Valerio, antes, los 90.
0: Sone, ¿no?
3: Oliver Sone también, de sangre peruana, claro, pero nacido también, obviamente, afuera.
0: ¿Y La Padula?
3: La Padula también, obviamente. Gruber también nacido también en Alemania, entonces hay varios en Perú, no nos podemos quejar de repente, porque hay mucha gente que se queja de Francia, y yo siempre decía, ya está bien, Francia,
0: una polémica,
3: se, claro,
0: ¿no?
3: Francia se queda,
0: pasado.
3: Claro, se queda Francia con lo mejor, es cierto, pero mira cuántos jugadores han nacido en Francia, ya formados en Francia, que no van a jugar para el país galo, van a jugar para otro equipo que está en el Mundial. O sea, también, es cierto, se queda con lo mejorcito, se puede decir, de África, pero también comienza a repartir. O sea, yo lo formo y me quedo con lo mejor. Mínimo, ¿no? Van a decir los franceses, mínimo. Sí, ellos también aportan a varios países.
0: Claro, recuerdo la polémica, por favor, Ian, recuérdame esto
3: de
0: la selección
3: Argentina.
0: La canción, ¿no?
3: Que
0: la
3: fue,
0: canción
3: fue
0: que
3: fundada,
0: fue viral,
3: esa canción.
0: Y discriminadora.
3: Fundada, totalmente, ¿no? Que hablaban, ¿no? Que lo que pasa es que el papá de Mbappé es de, a ver, el papá es de Camerún y la mamá es de Argelia. Entonces, como que ahí, ¿no? Claro,
0: son,
3: ¿no?
0: Las raíces africanas,
3: obviamente, y cosa que molestaba, incomodaba a los argentinos, que por lo general todos son nacidos ahí. Y si alguien nació en el extranjero, son de padres argentinos que fueron por la crisis a España, a Italia, ¿no? A esos países a buscar un mejor futuro. Y en este caso solamente hay dos en el cuadro argentino. Por ejemplo, Paraguay siempre tiene a uno que otro argentino, ¿no? Y acá tengo que está Paraguay, por ejemplo, con Juan José Cáceres, argentino, nació en Argentina. Cacu también, nació en Argentina. Obviamente también lo de Andrés Cugas y Mauricio, brasileño, y además también Gastón Olveira, que nació en Uruguay. Pero es una lista muy grande. Lo sorprende también lo de Curazao, porque son todos nacidos en Países Bajos, ¿no?
0: ¿Algún peruano que vaya a jugar?
3: No, ninguno, digo, no recuerdo ninguno. Hay hasta, bueno, obviamente también, ¿no? La polémica en México, porque hay dos nacidos en Estados Unidos, ¿no? Y como hay una rivalidad muy fuerte en lo político, en lo deportivo también. Y bueno, lo de Brian Gutiérrez y Obed Vargas, que nacieron en Estados Unidos, pero van a jugar el Mundial para México. Además también del argentino Santiago Jiménez, pero él siempre de niño vivió en México. Su padre también fue jugador de fútbol y también jugó en Argentina y en el fútbol mexicano, ¿ya? Y además también lo de Julián Quiñones, colombiano, y lo de Álvaro Fidalgo, jugador español que también nacionalizado mexicano, va a jugar la Copa del Mundo 2026, un jugador muy querido en México a pesar de que es nacionalizado.
0: Excelente, pero también tenemos una noticia nacional, ¿no? Fútbol nacional, el fútbol peruano.
3: Sí, ya, la gente que cubre Sporting Cristal, que está siempre afuera de la Florida, reporteando y todo, lo dan como hecho, ¿no? Hernán Barcos, nuevo jugador de Sporting Cristal. Hernán Barcos, el pirata, con 42 años, con 9 goles en el torneo Apertura, viene a aportar, viene a sumar al cuadro rimense. Falta la oficialización de las redes sociales de Sporting Cristal, obviamente. Ya lo daban como arreglo de palabra, ya hace unos minutos dicen que ya está la firma, solamente falta la comunicación en distintas redes del conjunto de Cristal. El pirata Barcos, ex Alianza Lima, ex FC Cajamarca, nuevo refuerzo de Sporting Cristal.
0: Correcto, ¿cómo le fue en ese último club que es FC Cajamarca?
3: No le ha ido muy bien, también hizo de jugador gerente, ¿no? Lo dijo también él, que se acabó su trabajo de gerente cuando empezó el campeonato. Antes, obviamente, que recomendó, trajo algunos jugadores, pero en lo individual creo que le fue bien. 9 goles no es poco para un equipo, para un jugador de la edad de Barcos y también con el equipo, ¿no? Una cosa es marcar 9 goles con Alianza, otra cosa es marcar 9 goles con FC Cajamarca, que recién ascendió y que, bueno, se dedicó a fichar delanteros, volantes y nada de defensas, nada de volante marca de nivel para un poco equilibrar el equipo. Pero creo que es un jugador que para mí, es cierto, Cristal tiene que jugar también Copa Sudamericana, pero en el torneo local yo creo que le va a aportar, porque obviamente son mejores compañeros, hablo en calidad, que va a tener Barcos ahora en Sporting Cristal, ¿no? Por ejemplo, lo de Da Silva por la banda, o Lobo Sosa, Juan Cruz González, o ya viniendo de atrás, Tábara, Yotún, o sea, chances de gol, un montón va a tener en Sporting Cristal. Yo creo que le va a ayudar bastante de cara a la clausura.
0: Excelente, muchas gracias, Ian, por tu tiempo.
3: Gracias, Jatiuska.
0: Y por supuesto, más información de eso al acabar este programa con los amigos de Exitosa Deportes. Esto fue nuestra secuencia Campeones por el Mundo.
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0: Y es ahora 1:42, vamos a dar información importante. Esto es el Poder Judicial. El tercer juzgado penal unipersonal transitorio de flagrancia de la libertad condena con 4 años, 6 meses y 26 días de prisión efectiva a Marixa Alfaro Serna por el delito de homicidio culposo en agravio de Juan Martínez Torres, quien era vigilante en la urbanización El Golf Trujillo. Es un tema que hemos abordado y explicado aquí en Exitosa lo injusto que había sido con las pruebas del caso, con los videos que ella arrolló a esta persona, a este vigilante. La sentencia se emitió luego que la procesada se acogiera a la conclusión anticipada y admitiera su responsabilidad en el accidente de tránsito que causó la muerte de Martínez Torres. Finalmente, ya tenemos esta información, se le condena 4 años, 6 meses y 26 días de prisión efectiva. A esta hora nos vamos para el Callao con nuestra compañera Karen Santillán. Contigo, Karen.
4: Muy buenas tardes, Katiuska. Información en vivo y hemos llegado al Aeropuerto Internacional Jorge Chávez luego de que se suscribiera un acuerdo que elimina el cobro de la tarifa unificada por uso de aeropuerto, también conocida como TUA, para aquellos pasajeros que utilicen Lima como escala en vuelos nacionales. Vamos a escuchar qué ha manifestado.
5: Bueno, que mejor creo, ¿no? Está bien, un cobro menos, ¿no? Un cobro menos para acá, para el pasajero.
6: ¿Usted de dónde viaja?
5: De acá de, ¿cómo se llama? Lima. Acá Lima, pues, ¿no? Vengo acá de Ayacucho.
6: ¿Se le va a hacer más sencillo viajar así?
5: Sí, claro. Está perfecto, pues, ¿no? Porque era suficiente, creo yo, con el pasaje que cobra. Sí, ya está bien. Es lo que impulsa, ¿no? Antes se paga demasiado también.
6: ¿De dónde viene usted también?
5: Ayacucho.
6: Muchas gracias, muy amables.
4: En Katiuska hay que precisar que esta de cobro, la TUA, aún se mantiene vigente para quienes realizan conexiones internacionales. Esta es una medida que había sido criticada reiteradamente por diversos gremios aéreos. Con la eliminación de la TUA para quienes realicen conexiones en vuelos nacionales, se espera de que cerca de 1 millón de pasajeros sean beneficiados. Contigo.
0: Así es, Karen. Vamos a la pausa, pero regresamos con mucho más aquí en Radio Exitosa, la voz de los que no tienen voz. Y regresamos con la pregunta del día, la pregunta exitosa. Somos Exitosa, conectados en Lima y Callao por la 95.5 de la FM. Ya regresamos aquí en su programa Exitosa. Te escuchamos.

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0: Somos exitosas, somos la voz de los que no tienen voz. Estamos conectados a nivel nacional y a través de la radio en Lima y Callao por la 95.5 en la FM. Y hasta ahora nos conectamos con nuestro compañero Omar Coca, que se encuentra en el cercado de Lima. Contigo, Omar, buenas tardes, bienvenido.
1: Información en vivo desde el paradero Acho. Mucha atención a nuestros amigos del volante porque ya se han liberado dos carriles de la vía Evitamiento en sentido de norte a sur, luego de que las autoridades hayan procedido con el levantamiento del cuerpo de la pareja de jóvenes quienes perdieron la vida. Ellos iban a bordo de una moto. Esta unidad terminó despistándose y los pasajeros, quienes iban a bordo, terminaron cayendo al pavimento y fueron arrollados por un camión de carga pesada. Esta pareja de jóvenes, uno de 22 y otro de 23, fueron identificados. Se trataría de Yirko Erinson Pérez Chumpitasi y Maricielo Alama Montesa. Ambos eran pareja, iban en sentido al sur de la capital. Según los amigos de Yirko Erinson Pérez, quienes llegaron hasta este punto, señalaron que este joven fallecido se dedicaría al rubro del diseño en Gamarra, mientras que las redes sociales de Maricielo Alama se detalla que ella se dedica a generar contenido de moda y belleza. La persona responsable del camión de carga pesada fue detenido y respondería al nombre de Jaime Eloy Rivera Gutiérrez, quien ya se encuentra a manos de los agentes de la comisaría de Piedraliza. Mucha atención a nuestros amigos del volante. Una vez más vamos a recalcar, se han liberado dos carriles de la vía Evitamiento en sentido de norte a sur, exactamente en el paradero Acho, donde dos jóvenes perdieron la vida en un accidente de tránsito. 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
0: Así es, Tamara, muy bien, muchas gracias por ese dato. Es ahora 1:51, nos vamos para Huancayo con nuestro enviado especial de Radio Exitosa, Luciano Tomatis. Contigo, Luciano.
2: Así es, compañeros, nosotros continuamos en Huancayo porque aquí se viene realizando un trabajo importante que va a beneficiar a muchos agricultores en nuestro país, un trabajo articulado con Bacus, el Ministerio de Agricultura y también con la Universidad Agraria La Molina. Va a permitir que se tenga una nueva opción de sembrío para agricultores en nuestro país. Me encuentro con Edgar Aliaga, gerente de agro de Bacus, quien nos va a dar más detalles de qué se trata este proyecto y cómo es que apoya al agricultor promedio. Va a tener una nueva opción para poder cosechar. Buenos días, Edgar. Coméntanos, por favor, ¿qué es lo que tenemos aquí, estos granos? ¿Cuáles son los beneficios? ¿Qué es lo que se está haciendo?
3: Sí, aquí nos encontramos pues en el IRD, Instituto de Desarrollo Sierra de la Universidad Agraria, que es un socio nuestro. Desde hace 4 años nosotros venimos sembrando variedades de cebada maltera que la compañía ha introducido al país, que estamos probando para poder desarrollar unas variedades de cebada maltera peruana que se adapte a las condiciones del país. Nos encontramos ya muy avanzados en estas pruebas y vemos que tiene un gran potencial de desarrollo. Por darte un número, por ejemplo, el día de hoy la cebada en el país produce en promedio 1.6 toneladas por hectárea y nosotros estamos ya con las cebadas que estamos terminando de validar, en el cual desde hace 4 años trabajamos capacitaciones, entrenamiento, en 4 años ya con agricultores de maíz, de arroz y ahora de cebada, porque nuestra idea es lanzar esta variedad de cebada maltera también con agricultores y complementar la producción con el entrenamiento.
2: Perfecto, entonces eso es lo que se está desarrollando aquí en lo alto de Huancayo. Estamos a más de 3.000 metros sobre el nivel del mar y aquí se está acoplando, gracias a la tecnología y al apoyo de estas instituciones, la nueva cebada maltera para que así se pueda tener una nueva opción, una opción viable y de buena forma económica para los agricultores de todo el Perú. Nosotros vamos a seguir informando para los 95.5 de la FM en Lima, Exitosa, la voz de los que no tienen voz.
0: Excelente, gracias a Luciano Tomatis, nuestro enviado especial de Radio Exitosa a Huancayo. 1:53, somos Exitosa, somos la voz de los que no tienen voz y es ahora vamos a conversar con la población. Efectivamente, vamos a conocer cuál es su perspectiva, cuál es su opinión, su punto de vista, su reflexión, su consulta. También es posible que podamos abrir debate sobre las preguntas que planteamos aquí en Exitosa. Estamos conectados a nivel nacional a través de la radio en Lima y Callao 95.5 de la FM, pero antes de ello, nos conectamos con nuestra compañera Yajaira Pacheco, que nos trae información en vivo. Contigo, Yajaira, buenas tardes, bienvenida.
4: Muy buenas tardes, información en vivo y hemos llegado hasta el Emporio Comercial de Mesa Redonda para poder conversar con los ciudadanos de pie que llegarán este 7 de junio a las ánforas y decidirán el futuro de nuestro país. Tras la culminación del debate presidencial este fin de semana, exitosa consulta a aquellos ciudadanos que no votaron por ninguna de las dos opciones. ¿Realmente lograron ser convencidos por los dos candidatos que ahora postulan a la presidencia? Escuchemos lo que nos han indicado.
5: Por otra opción. ¿Consideras que estos candidatos, Keiko Fujimori, Roberto Sánchez, están haciendo bien para poder convencerte a ti que no has votado por ellos?
6: No, la verdad es que no. No, el debate pasado no fue, digamos, algo fuerte. No me inclino por ninguno, pero sí tengo que decir.
5: ¿Y esta decisión la tomaste por qué? ¿Por elegir al...?
6: ¿Al menor en este caso? No, un camino que sé que no nos va a llevar a lo mismo. Sí, si bien ninguno de los candidatos es bueno, pero de todas formas no quiero que se repita lo mismo que está haciendo el Congreso actualmente, ¿no?
5: Están haciendo también porque por otros están peleándose entre ellos que como ofreciendo, aportando sus ideas, ¿no? Son como... Tú, por ejemplo, en estas últimas semanas ya has visto por quién votar, has decidido, no queremos saber quién, pero ya tienes un voto...
7: Sí, más o menos, no tan convencida, pero tengo que votar por uno de los dos.
5: ¿Por uno de los dos?
7: Sí.
5: ¿Y votas por el mal menor? Esa frase que mucho se repite.
7: Sí, puede ser el mal menor. Probablemente sea el mal menor.
8: No han tratado de convencer a las personas, porque había algunas preguntas que ellos no contestaban, claro.
4: Aunque muchos no decidieron por ninguna de las dos opciones, lo que nos han mencionado a través de Exitosa es que ya tienen su voto decidido para este 7 de junio, segunda vuelta. Ellos precisaron incluso que elegirán al mal menor. Información para Exitosa Lima 95.5, la voz de los que no tienen voz.
0: Ya, Jaira, gracias. Vamos a hablar ahora con el público a través de los números 7410-955, el 980-025-540. Esa es la pregunta del día, la pregunta exitosa. ¿Cree que los candidatos están logrando convencer a los electores que no votaron por ellos o consideran nuevamente que van a votar por el mal menor? Hola, buenas tardes. Hola, buenas tardes. 7410-955 y el 980-025-540. Estamos a puertas ya solo 5 días de que la población vaya a votar. Le pido por favor que esté usted capacitado para hacerlo, que revise los planes de gobierno de ambos partidos políticos y elija por su mejor opción. Hola, buenas tardes.
9: Señorita, buenas tardes.
0: ¿Cómo está? ¿Lo escuchamos?
9: ¿La pregunta?
0: Claro que sí, lo escuchamos.
9: Sí, mire, lo que yo pienso es de que convencer a los muchachos está complicado porque el lenguaje que se ha utilizado en el debate es un lenguaje más académico, más de Oxford, más capitalino. Uh-huh. Y la gente en la segunda vuelta es un voto emocional. A la mayoría de la gente, usted pregúntele qué es Asamblea Constituyente, qué es Constitución, qué es el Banco Central de Reserva, el alcance de los poderes, no tiene la menor idea. Entonces ellos van a votar en un tema emocional por las personas, cuando en realidad lo que se trata acá es del rumbo del país. Usted dígale, por ejemplo, mire, una cosa bien para terminar, bien fácil. Si quieres saber a quién va, por quién votar, acércate de un venezolano y pregúntale si esto que está pasando en el Perú también pasó allá. Y si es que lo que dice Sánchez es lo mismo que decía Chávez. Muchas gracias.
0: Correcto, muchas gracias. Vamos a ir con la siguiente comunicación, 7410-955, el 980-025-540. Hola, buenas tardes.
10: Buenas tardes.
0: ¿Cómo está? Le escuchamos.
10: Sí, mire, lo importante aquí es saber por quién vamos a votar. Parece ser que la persona que llamaba anteriormente piensa que nosotros no tenemos inteligencia para no darnos cuenta de la historia del país. Ya nosotros hemos llevado todos unos años con la señora, o sea, el gobierno realmente de la señora Keiko. Y que no nos digan ni nada que nosotros no tenemos inteligencia, que no sabemos por qué vamos a votar por la Constitución. Disculpe, mire, a ver, yo tengo 70 años. ¿Usted cree que a los 70 años, después de haber pasado tantos años, de tener una miseria de pensión, voy a pensar yo que esa señora que decidió la 2530 nos va a decir a nosotros qué es lo que debemos hacer? Discúlpenme, pero que se ponga a pensar ese señor y piensa que nosotros sí tenemos prioridad. ¿Sí?
0: Excelente, gracias, muchas gracias. Vamos con la siguiente comunicación. Hola, buenas tardes.
11: Buenas tardes.
0: ¿Cómo está? Lo escuchamos.
11: Justamente quería yo hablar sobre esto. Yo soy de la tercera edad. Yo estuve tentado la primera vez en ir a votar, pero ya ve lo que pasó, que no hubo votación en algunos sitios. Entonces, como yo iba a votar en la tarde para que se desocupe un poco, entonces, ¿qué es lo que pasa? Que las personas que han ido a votar han esperado horas y horas y horas. Entonces, como fue pasando el tiempo, no llegaban las actas y hubo un problema tremendo. Entonces dije, no voy a votar, mejor.
0: Muy bien, muchas gracias. Gracias a ustedes por la compañía y por la sintonía. Se quedan con los amigos de Exitosa Deportes. Hoy en Exitosa Deportes vamos a hablar de la purga de Universitario y los posibles refuerzos. Asimismo, vamos a charlar sobre las bajas de la selección de Uruguay con vistas a la Copa del Mundo. Chau, chau. Buen martes.
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0: la edición de Exitosa Deportes 2 del 6 del 26. Y así arrancamos el segundo día del año en esta para del campeonato, donde muchas cosas van a cambiar y las incógnitas están puestas sobre varios escudos, sobre todo en Ate, en Campomar, en el Lolo, donde quieran. Pero es el escudo de la U que tiene un interrogante gigante por cómo va a responder este equipo, que va a sufrir cambios en la conformación del plantel a partir del arranque del torneo clausura. Como ustedes saben, la U tiene 2 semanas de descanso, 2 semanas para descontracturarse, para relajarse, pero obviamente cada futbolista será monitoreado, se ha llevado su plan de alimentación, de todo lo que tiene que hacer para luego llegar y someterse a los trabajos de Cooper, que tiene tiempo, pero no solo tiempo, sino también que tomar decisiones en cuanto a futbolistas que no respondieron, futbolistas que, a pesar de las oportunidades que tuvieron, no demostraron el nivel para jugar en Universitario de Deportes y se van. Y ayer habíamos hablado casi 30 minutos, discutimos, analizamos con respecto a Gassama, y al final, ¿qué pasó, Juan Pablo? El boleto que tenía de regreso al Perú ya lo anularon. Ah, no va más, entonces, pasaje cancelado, señor. Quédese en su país. Bueno, yo no sé dónde está Gassama, pero no va a seguir en la U. Pero mis colegas decían de que tiene un perfil que le gusta a Cooper. No sé qué va a responder ahora Jan Rodríguez respecto a eso. ¿Qué tal, Jan? ¿Cómo estás? Bienvenido.
1: ¿Qué tal? ¿Cómo te va, Oscar? Te saludos para Carlos y para toda la producción. Sí, discutíamos ese tema porque no había otro delantero que poner para Héctor Cooper. Al final se va y se está hablando, ¿no?, de la llegada, la posible llegada de Raúl Ruiz Díaz. También han hablado con Gianluca Lapadula y también está al caer seguramente el fichaje de Piero Quispe. Y por parte de Cristal, también algo cortito para seguir con la U, lo de Hernán Barcos, ¿no? Ya por hecho, solamente falta que las cuentas fiscales de Cristal lo anuncian, el pirata se va a vestir de celeste.
0: Bueno, no quiero ser cargoso con usted antes de darle pase a Carlos Panés, pero ayer tú me decías que el perfil de Gassama, no, por los chocadores y alto, podía convencer a Cooper. ¿Qué pasó? ¿Se desencantó en 12 horas?
1: Era que de lo que tiene ahorita la U, le parece más 9 que el resto, sacando a Valera, a Gassama por el tema físico, pero después
0: ¿Para quedarse? Que
1: debía continuarse, yo también te dije eso ayer, que debía quedarse, de ninguna manera, tenía que buscar otro. También dije que Valera, el que llegue, creo que Valera parte con la ventaja de ser titular todo el clausura.
0: Señor Carlos Panes, ¿cómo está? Bienvenido.
2: Oscar, ¿qué tal? Un saludo para ti, para Jan, para todos los amigos de Exitosa Deportes. Sí, día de movimientos, ¿no? Ayer ya se nota que ha empezado a trabajar. Seguramente hace varios días, ¿no? Pero se ha dado a conocer varios movimientos que se van a dar, sobre todo en la U y Cristal. Con respecto a lo de Gassama, a ver, bueno, también era de que ya tenían otro nombre, ¿no? Se habla mucho de este chico Renzo López. Entiendo que hay varias opciones más ahí, pero está claro que ya están próximos a cerrar con un nuevo extranjero y para ello tienen que desprenderse de un extranjero, que en este caso es Sekou Gassama, ¿no? Creo que era un tema más de la directiva que de Héctor Cooper, ¿no? Y bien, o sea, Cooper también creo que está, digamos, abierto a recibir todas las decisiones. De hecho, él ya evaluó, ¿no? Ya evaluó y por ejemplo, bueno, hay algunos jugadores que ya no van a continuar, ¿no? Que no eran tantos tampoco, no califica de purga, creo yo, lo que se está anunciando, ¿no? De que salgan hasta 5 futbolistas, ¿no?
0: Sí, es verdad, algunos por bajo rendimiento y otros porque además no demostraron desde que llegaron a la U que están en el nivel, ¿no? Por ejemplo,
1: o poca productividad en el equipo, ¿no? Se habla de, obviamente, lo de Paolo Reina, ¡exitosa!, también lo de Cajima, obviamente lo de Migueliño, también la salida de
0: ¿cuántos Peniguedes? Suplentes se van?
1: A ver, Migueliño suplente.
0: De atrás para adelante, Ancajima suplente.
1: Paolo Reina
0: también suplente.
2: Gassama.
1: Pérez Guedes también puede.
0: Bueno, haber. Martín Pérez Guedes se va por decisión propia. No entra en esta lista de.
2: Rivera también era suplente.
0: Rivera también era, exactamente.
1: Migueliño.
0: Y Silveira recontra suplente.
2: O sea, claro, pero Silveira todavía no han hablado. Entiendo que todavía no se han comunicado con él, ¿no? Todavía están en ese proceso. En cambio, los otros 5 creo que ya tienen un paso adelante, o un paso, mejor dicho, ya fuera del club, ¿no?
0: Claro. A ver, ¿ustedes recuerdan un equipo que haya arrancado mal el año? El proyecto Álvaro Barco este año duró 4 meses, 3 meses y medio nada más, y se acabó todo el sueño que tenía por los malos resultados. Pierdes el primer torneo del año a 11 puntos del rival, del ganador. cambias o se van 5 o 6 jugadores, ¿recuerdan una historia así de dramática, de complicada, que haya terminado con felicidad en una temporada?
1: De repente Carlos me ayuda ahí en los nombres, pero yo me acuerdo 2020, uh-huh, cuando estaba Barreto, lo dejó en últimos lugares Barreto a Cristal, llegó Mosquera y salió campeón nacional. No sé cuántos cambios hizo para el torneo clausura, pero sí, lo encontró muy mal Mosquera y lo saca campeón ganándole la final a la U, 2020.
2: Incluso creo que ni siquiera se reforzó Cristal.
0: Ah, verdad.
1: Pero le encontró abajo.
0: O sea, claro, yo no recuerdo un número de cambios constantes.
1: Tantos jugadores, claro. No es normal que termine siendo campeón cuando cambia bastante de un torneo para otro, ¿no? No es normal, no recuerdo mucho un equipo así. Con esa
2: o sea, tú dices equipos que hayan salido campeones tras varios cambios. Bueno, claramente claro, lo de Cristal, ¿no? Que echó a 5 y
1: claro,
2: se reforzó con, exitosa, claro, el 2002, ¿no? Creo que es el ejemplo que se viene a la mente y luego, bueno, hay que echarse a buscar también, ¿no?
0: Claro, entonces cualquiera puede decir, oye, yo no veo a la U a fin de año siendo campeón con todo este terremoto que ha ocurrido en los primeros meses del año. Pero hay también que agregar que este es un año diferente, que es como empezar otro por el corte tan amplio que hay y por los días que tienen los técnicos para trabajar. O sea, a ver, el torneo incluso es probable que arranque la última semana de julio. No está todavía al 100% confirmado. O sea, podría jugarse la final del Mundial y luego recién arrancar el torneo o una semana previa. Pero lo cierto es que si Cooper le da 2 semanas de descanso a sus futbolistas es porque va a tener las semanas suficientes para trabajar probablemente en una especie de pretemporada. O sea,
2: sí, varios están extendiendo incluso las vacaciones de 1 a 2 semanas y hacer 6 semanas más de trabajo precompetitivo, ¿no?
0: Tú que sabes esto, Carlos, muy bien, una pretemporada aproximadamente ¿cuántos días dura?
2: Han cambiado, lo ideal es trabajar 4 semanas, ¿no? Históricamente eran 6, de 6 a 8 semanas, luego obviamente por los calendarios ha ido bajando a 4 semanas y hoy ya no se estila, hoy se estila prácticamente 20 días, ¿no? Y con fútbol incluido, ya no se hacen las clásicas pretemporadas, ¿no? Que te enfocas en el físico y luego, claro, o sea, siempre empezabas la primera semana con acumulación, ¿no?
0: Eran fraccionadas.
2: Y
0: ahí,
2: claro, era fraccionado, ahora no, ahora entras y a la primera semana ya tienes un amistoso, ahora es más integral, ¿no? Ya se hacen las pretemporadas de esa manera.
0: Entonces, la esperanza del hincha de la U es justamente por este calendario y año atípico que para Cooper debe ser como, junio debe ser para Cooper como enero. Comenzar desde cero, intervenir en la conformación del plantel, cambiar jugadores y Copa tener América, tiempo, ¿no?, para trabajar.
1: Como la Copa América en el medio, como para Marcarián, por ejemplo, exitosa, para Gareca, donde va a tener a los jugadores mucho tiempo para trabajar, sobre todo, y para que conozcan su forma y su estilo y lo lleven a cabo.
0: Claro. Esa es la ventaja que tiene el entrenador para hacer modificaciones y desde allí construir su propio equipo. Pero, a ver, tocando el tema de ayer, yo no estoy, a mí no me cierra el fichaje de Ruiz Díaz por su actualidad. Creo que la U, por el error que ha cometido histórico arrancando el año con Gazama, tiene que ir al mercado internacional con...
2: No sé si va a ser Ruiz Díaz.
0: Con una chequera fuerte.
2: Porque antes se habla de que han tenido reuniones, pero que no ha avanzado mucho y bueno, y lo surgido de la Padula creo que tendría más peso, ¿no?
0: Igual es bravo convencerlo, ¿ah? ¿Eh? Acá claro, digamos, pero
2: se fue a tercera. Es una situación también, ¿no?, muy distinta a la de la Padula.
1: Claro, se fue, ¿no?, a tercera, ¿no? Tampoco está para pedir.
0: No, pero está jugando.
1: Demasiado.
0: Ya está jugando.
2: Sí, pero ya no es lo mismo de antes, Oscar. Totalmente. Ya es una situación más factible.
1: 36 años, Oscar, o sea.
0: No, pero yo no digo desde el lado de la U. Yo digo desde
2: el jugador. Por eso jugador, no es difícil.
0: Si quiere venir o no.
2: Ayer hablábamos de a ver, que una contratación habitual de los equipos en Sudamérica es repatriar futbolistas. Y bueno, dentro de ese mercado está la Padula, ¿no? Está la Padula, pero seguramente habrá tiempo para profundizar.
0: Sí, tenemos que ir a la pausa comercial rápido en esta primera parte de Exitosa Deportes. Hablaremos más tarde de Cristal también, porque lo de Rivera y Barcos es... Bueno, lo de Barcos es un hecho, lo de Rivera encaminado.
2: En la mañana ya firmó Hernán.
0: Ahí está el dato que usted lo escuchó hace ya buen rato aquí en Exitosa Deportes, ¿eh? Bueno, tenemos que ir a la pausa y ya viene JPT también picante, a ver, para polemizar. Regresamos.
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0: no me hagas eso. Te lo hace una segunda vez y ya, o sea, ya baja el club. O sea, algo se tiene que llevar, ¿no? Pero bueno, ahí no sé justo en el Zócalo.
1: ¿Quién contó?
2: Hace la carretilla.
1: Creo que Quique de la Rosa, un día conversando, contaba que...
0: Saludo para él.
1: Garcés, que es más buena gente, ¿no? En la cancha se transforma y te deja y
0: Pero tú sabes que Renzo Garcés no era, no tenía ese estilo. Renzo,
1: ahora sí,
0: a ver, siempre ha sido alto, siempre ha sido alto desde menores, de que vino desde de su natal Pucallpa a los 16 años, 15, 16 años vino a la San Martín. Y él era volante, él era más un futbolista elegante. Él era más un futbolista elegante, o sea, de primer pase en salida, ¿no?
1: Así lo recuerdo.
0: Y luego, luego ya lo retroceden a back. Y él, como back, también era, digamos, lo pusieron de back para también darle esa salida. En ese momento estaban de moda los equipos que salían bien desde el fondo, etcétera. Y luego él, afianzado en esa posición, es donde aumenta su. Y es más, yo te diría que es reciente lo de Garcés, ¿eh? No, por desmentir a Quiquín, pero yo recién. No,
1: hablaba de esta etapa.
2: Yo el único partido que le recuerdo a él agresivo, provocador, también hasta ninguneando a los delanteros, la única vez es con Boca en la Bombonera. Yo no recuerdo un partido más a Garcés que juegue en estado malero, ahí de dar, o de hablar, o de ningunear. La única vez, y tenía que hacerlo, en la Bombonera con Boca, que Alessa lo elimina. Yo no recuerdo partidos de agresivo, de pegar, ¿no?
0: No, nunca se dijo públicamente, pero entiendo que hay un antes y un después cuando lo convocan a la selección. A él lo convocan algo tarde, y es más, él participa primero de un sub-23, siendo mayor. Un panamericano que siempre te puede reforzar con dos mayores de 23, ya él participa en uno de ellos y también estaba en la selección. Creo que fue, no sé si el último o penúltimo año de Gareca, por ahí. Y es ahí donde él ya empieza a no digo que no lo haya hecho antes, pero digamos se mete de lleno al hecho de ser zaguero, ¿no? Y para ser zaguero tienes que ser un poco más agresivo. Y para mí hay un antes y un después del año pasado con Gorosito. Con Gorosito yo ya lo vi ya afianzado como central. O sea, lo que es realmente un central, ¿no? O sea, de repente no es tan alto, ¿no? Pero tiene una estatura aceptable para ser zaguero y
2: cabecea bien.
0: Pero le faltaba pues esa agresividad, ¿no?
2: Yo se la vi en la Bombonera nomás, no recuerdo jugó en
0: Boca. Todo el año pasado mostró que cambió.
1: Ese día.
0: Ahora sí, respeto para él.
1: Por eso que hacen la broma siempre, ¿no? Ese Garcés en la cancha también.
2: No, pero ese
1: te pega. Como todo central es normal. Claro, pero cuando acaba el partido te da la mano.
2: Pero hemos ido a cubrir varios
1: partidos. Y te invita a la iglesia.
2: Yo no recuerdo eso.
1: Música de polémica, Yochi, de una vez. Actívate. Ayer sí te hemos extrañado. A ver. Señor JPT, bienvenido al interrogatorio.
2: Ahí está, claro, la voz celeste.
1: No solo celeste, ahora es la voz de todos los equipos. Señor JPT, ¿qué sabe usted de esta información que ya está en todos los portales y redes sociales sobre Gianluca Lapadula? ¿Hay intención de parte Universitario para traerlo y que juegue por primera vez en el Perú? ¿Hay respuesta del futbolista? Bienvenido.
3: ¿Qué tal, compañeros? ¿Cómo están? Buenas tardes. El contacto con Lapadula se da siempre, ¿no? Tanto de Alianza fueron dos veces, Cristal otras tantas, la U también va por ahí. Y sé que hace poco se contactaron con él, incluso le enviaron la propuesta con vivienda, colegio y todo.
1: ¿La propuesta?
3: Sí.
1: ¿La intención?
3: La intención, correcto. ¿Ah, sí? Esa es la palabra correcta. Pero que Lapadula dijo que lo iba a pensar, pero no ha habido respuesta.
1: O sea, la U armó un documento, un plan, y su respuesta fue: lo voy a pensar.
3: Exactamente.
2: Bueno, hay que convencerlo a que deje Italia y venga acá.
0: Bueno, respecto a que había sido sondeado en los últimos años por equipos peruanos, sí. Lo de Cristal no lo tenía, sinceramente.
3: Sí.
0: Yo hasta donde sé, por el tema económico, netamente, no, ni siquiera pudieron alcanzarle algo, pero bueno, ok. Repito, y Alianza sí, creo que sí, bueno, dices un par de veces, yo tenía una. Sé que la U ya lo había hace dos años.
3: También.
1: Y el año pasado también.
2: Claro, por el económico, Alianza.
0: Esa sería la tercera, entonces.
2: Saca ventaja, sí, ya estuvo también a Zambrano con un gran sueldo, Trauco, y ni qué decir, cuesta en su momento. O sea, si alguien le puede pagar lo que quiere.
0: Lo de Lapadula, Alianza, ¿no? Entiendo que entró como una primera intención tras el primer semestre discreto de Dorregaray, año 2024. En esa opción también entró Ruiz Díaz y al final no se concretó. El año pasado, ¿no? Lo que señalas, ¿no? Y ahora por tercera vez, ¿no? Entiendo que la U intenta, y creo que hay una digamos, cierta inclinación o preferencia, habría una

0: cierta inclinación o preferencia de la Paola hacia la U, me refiero en cuanto a ser hincha de un club acá, ¿no? Entrenó bajo las órdenes de Fossati en el Monumental. Y ahí creo que tiene una foto.
1: ¿Con la camiseta?
0: Sí, una foto ahí en el Monumental, ¿no?
2: Con la camiseta crema, claro, un regalo que le dieron cuando trabajó ahí la selección.
1: Para dar paso a la formalidad, primero tiene que haber un diálogo. No quiero llamarlo informal, pero una conversación para sondear y saber si realmente estás interesado. No, porque yo no voy a hacer todo un trabajo, toda una presentación cuando sé que no te da la gana de venir.
0: Yo lo que sabía era de que la Padula tiene toda la intención de venir al Perú. Ya no es como hace unos años que no, que él se sentía afianzado, él estaba afianzado allá en Europa, todo. Tiene la predisposición de venir. Obviamente no va a venir por cualquier propuesta, ¿no? Creería que va a pasar por ahí el tema, pero desde el entorno de la Paula, así que sí ven con buenos ojos venir a Perú, ¿no? O sea, lo saca un rato de su zona de confort, pero quieren ya experimentar, ¿no? Quiere tener esa experiencia de jugar en Sudamérica, ¿no?
2: Es Sudamérica, pero no necesariamente Perú.
0: ¿Qué
2: otra liga que
0: hay que ver también qué oferta?
2: En Brasil
0: liga,
2: ¿no? Alguna vez lo quisieron, sí, algún equipo, hubo un sorteo, pero no quedó en nada.
1: Primero quisiera saber.
2: El tema contractual acaba en junio, su contrato con
0: descendió. Por ese lado,
1: junio.
0: Claro, sí, ahora, claro. Este mes.
2: Pero lo quería cuando estaba en primera. Hoy por hoy, no sé si otro equipo de Argentina, Brasil, Colombia, Ecuador lo van a querer. O sea,
0: el tema son sus pretensiones económicas.
1: Claro.
0: Sé que ya no son las mismas de antes, pero hay que ver qué tanto han bajado. Hay que ver eso también. Ahí viene la única. Pero que hay predisposición, sí. Es lo que yo sabía. Claro,
2: pero
0: ahora, no sé realmente la U. Digamos que tanta distancia puede haber entre uno y otro lado, ¿no? O sea, pueden tener interés, pero luego en los números, si es que calzan o no.
2: Y la U cuida mucho el tema de los pagos, de los sueldos. O sea, no, tampoco se va muy arriba la U con el tema de pagar.
3: Sí, es que tiene que pagarlo el plan, ¿no?
0: Claro. Y que me corrija o no, pero entiendo que ahí es lo que yo tengo. Me pueden desmentir seguramente, pero entiendo que ahí hay una facilidad de contacto por lo que García Pailo conoce de la selección.
1: Tiene el WhatsApp.
3: Es igual que con Ruiz Díaz, ¿no?
1: Le contesta rápido.
2: Besos historias.
3: Sí.
1: Besos historias. O sea, sí, es verdad que el año pasado, entre noviembre y diciembre, hubo una conversación con un integrante de la actual administración y le preguntó: oye, Gianluca, ¿te animas o no? Ya, pues, ven, no arrugues, te esperamos. Te queda bonita la camiseta crema. En ese momento Gianluca le dijo a la gente universitario: gracias, pero no pienso todavía cambiar lo que tengo ahora por ir a Perú. Pero bueno, todo puede modificarse. Las realidades cambian, los objetivos también.
0: Mi percepción es que si la U pone

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0: estamos de regreso. ¿En qué nos quedamos? ¿Sabes? Porque a veces me falla
1: lo de la Padula. Lo de la Padula.
0: Pero primero la Padula. Actívate, Yoshi. Ahora sí, ¿eh? La Padula, entonces, ¿cómo lo convences? A ver, ¿alcanza con
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0: Un muy buen sueldo? ¿O la decisión del jugador pasa por...? Hay jugadores que toman decisiones y que tiene un peso importante la opinión de la familia también. No, entiendo que la Padula tiene hijos, esposa, con los que ha vivido en donde jugó. Y ahora para venir a Perú no creo que sea fácil

0: la separación. O vamos con todos o no vamos.
1: Sí, claro, yo creo que por ahí no pasa el tema. El tema está por si, pasa por si la U cumple sus expectativas, ¿no? Ese es el tema. De ahí hay predisposición, yo tengo entendido, reitero que sí, hay predisposición, más allá que sea el cambio de Italia a Perú, pero hay una predisposición. No.
0: ¿Cuántos años de contrato le harías a un jugador de 36?
1: Es que, a ver,
2: año y medio, ¿no?
1: Ese es el tema en realidad, ¿no? O sea, muchas veces yo he dicho, no, que un futbolista veterano hay que tomarlo con pinzas, pero en este caso la Padula, a ver, claro, más allá de que no sabemos cómo se desenvolvería acá en Sudamérica, otro tipo de fútbol, ¿no? Pero que no deja de ser competitivo. Claro, tendría que ser una especie de rockstar, ¿no? La Padula. Si es que es la Padula que en su momento, bueno, rindió en la selección. Yo sé que ya han pasado algunos años. Yo sé que hay que ver también cómo está físicamente. O sea, ha tenido algunas lesiones. Yo creo que en la U, si lo están buscando, es porque saben que sí, que está bien, que no hay ningún riesgo, al menos de lesión grave o digamos que tenga o que arrastre un problema físico.
0: Estuvo lesionado, pero se recuperó y ya ha encadenado 3-4 partidos consecutivos.
1: Entiendo que cerró bien la temporada, sí, claro.
0: Sí, sí.
1: Y en función a eso, creo que hay que confiar, ¿no? Creo que la U, más allá de la edad, porque tiene la misma edad que Ruiz Díaz, pero creo que con la Padula tienes una garantía de algunos años de rendimiento, ¿no? Garantizado.
2: Y le debe gustar más a Cooper, ¿no? Claro. La Padula más que Ruiz Díaz.
0: ¿Tú sabes no le gustaban a Cooper los saltos y chocadores?
2: Claro, ¿Y qué es la Padula? También es chocador. Exacto. Peleador, físico europeo. Claro, pero claro. No lo has visto jugar.
0: No es Gazama físicamente.
2: Sí, lo has visto jugar, pero es un jugador que pelea, pero, choca, claro.
1: Claro, no, está clarito.
0: Lo más importante de la Padula es su técnica para definir.
2: No
0: solo eso.
1: No.
0: O sea que cuando Cooper analiza a un delantero,
2: estamos
0: dice,
2: coincidiendo con Carlos,
0: si no sale fuera del área,
1: Oscar,
0: sí.
1: Hace casi 2 años, en septiembre del 24, estuvimos en Quito. Gran convivencia ahí con Carlitos Vázquez, con Freddy Cora.
0: Y Freddy Raúl Cora,
1: que capitaneaba.
0: En ese hermoso departamento.
1: Freddy nos daba las palabras de aliento
0: música
1: para salir a las coberturas, etc. Claro, ahora, cuando transmitimos del estadio. La Padula corrió todo.
2: Claro.
1: Sí. Ya, ese despliegue es lo que les gusta a los técnicos,
0: claro,
1: como Cooper.
0: Claro, pero por encima.
1: Que físicamente no desentona. Es más, es fuerte, más allá de la estatura. No necesariamente hablamos de la estatura, pero es fuerte, es chocador.
2: A mí me sorprendió.
1: ¿Y sabes dónde ha jugado? En Italia.
2: Claro, a mí me sorprendía porque.
0: O yo estoy loco, perdí la memoria. Hoy me levanté muy temprano, 5:30 de la madrugada. O todos nos olvidamos lo que decimos, porque ayer escuché en este programa que decían que a Cooper le gustaba los 9 altos, chocadores, postes como le gusta a Reynoso.
1: El término poste fue para tratar de escribir lo que le gusta a los técnicos.
0: Y no ahora me dicen que también le gusta sean trabajadores, trajinadores, todo lo que no hacía Gazama.
2: Es lo que te decía de Valera, por eso para mí, el que llegue seguramente Valera va a ser titular. Yo creo que además también por obviamente por conocimiento con los compañeros y todo eso, y también adaptación al torneo local, creo que la Padula va a comenzar.
1: O sea, para ti la Padula y Ruiz Díaz son lo mismo.
0: ¡Exitosa!
2: No, ninguna manera, para nada. Para mí, obvio, para ninguna manera.
1: Obvio, por supuesto,
2: de ninguna manera.
1: ¿No? Desde un aspecto físico hablo, o sea, dejamos otras virtudes como la definición que tú estás resaltando mucho. Si tuvieran buena definición estarían en Brasil. Pero estás en Perú y bueno, obviamente la definición no tiene que ser mala, pero claro, tampoco va a ser tan buena.
0: Ahora,
1: ¿no?
0: Su actualidad.
2: El goleador de la U es Valera, sin ser un virtuoso en la definición.
0: Ahora, bueno, pero
2: yo hablaba de la Padula.
0: Ojo que Valera.
2: Yo a la Padula le he visto en Italia, cuando jugaba, en el Lecce y todo, chocar, pelear con defensores como Koulibaly, por ejemplo. El tipo va y hay una dividida. Le sacan 10 centímetros, pero el tipo va y choca, pelea, a veces gana, a veces pierde, se estabiliza también. O sea, es un jugador que el contacto físico, el de pivotear,
0: los famosos descensos,
2: el de ser un jugador rebotero también, aparte de que te marca bien el pase, es algo que a Cooper seguramente le debe agradar.
1: Y el fútbol italiano le gusta a la mayoría de los argentinos.
2: Sí, claro.
1: Por lo que se choca, por la diversidad táctica,
2: el rigor físico,
1: o sea, el rigor físico también
2: Cooper.
0: Claro, lo que pasa es que por el perfil de los equipos donde jugó, la Padula también se acostumbró o sacó recursos, se supo ganar los frejoles ante
2: Ecuador. Pero en la selección también era, ¿o no?
0: Espera, ya. O sea, te decía que la Padula aprendió a ser un 9 recursero, es decir, trabajar, descender, claro, marcar los pases, porque sus equipos no eran
1: altos
0: promedios de generación de situaciones de gol.
2: Hay algo también que tenía la Padula siempre, seguramente no lo ha perdido, y creo que en el Perú lo puede sacar más todavía, es la presión alta que también hace.
1: Totalmente.
2: Es un
1: gol
2: que presiona y que no es una maravilla fuera del área.
1: Más pues, allá de la edad.
2: Claro, y es una opción de pase siempre, porque es un jugador que la devuelve redonda. Recuerda el partido con Ecuador, ¿no? En la altura, que Perú gana ya, y que los dos pases son pases
1: de la Padula. Hernán Barcos vino a Alianza con casi 37 años, sí, con casi 37 años, y bueno, rindió bastantes años. Yo creo que algo similar tendría que apuntar, bueno, podría suceder con la Padula, ¿no? Que venga 36, va a cumplir 37 en febrero próximo, y creo que te puede dar por lo menos 2 años de un rendimiento aceptable, creo yo, hasta más, ¿eh? De repente me estoy quedando corto.
2: Un año y medio de contrato y el siguiente, a ver qué pasa.
1: Ahí va la primera, ¿no? Claro, o sea, no te va a venir por un año. Ahí no,
2: un año y medio.
1: En Europa, por lo menos, o sea, 2 años, por lo menos, digo. O sea,
0: hasta los 38. Ojo que la Paola es de febrero, o sea, está a medio año.
1: Se cumplí 37.
2: No, y encima es un jugador, a los que yo llamo un delantero, que, a ver, intenso, vehemente, que juega 1000 por hora. Y se va a ganar a la gente, creo que rápido, porque el tipo va a ir, le arranca a salir,
1: te va a venir, a chocar, te pelear, va a venir por 2 años y medio.
2: Sí.
1: O sea, acá estamos especulando, ¿no? Que cuánto tiempo de contrato, bueno, ok. O sea, pero yo creería que te va a venir por 2 años y medio. Yo no sé si en la U están dispuestos a hacer un contrato por 2 años y medio. Ahí podría venir una primera, ¿no? Digamos, distancia.
2: Claro,
1: ¿no?
2: Para mí, como era la Padula y también midiendo también, obviamente, el área, creo que lo más factible sería 1 año y medio.
0: Ahora, es la Padula o Ruiz Díaz, ¿no?
2: Para todos, ¿eh?
1: No, exacto, es uno u otro.
0: También,
1: eso está claro.
0: Es decir,
1: eso está claro.
0: Si la Padula.
1: Pero, a ver, ¿por qué 1 año y medio? No entiendo.
2: Yo creo que 2 años y medio serían 39 años,
1: ¿no? Bueno, por 1 año y medio es bien difícil que venga la Padula.
2: Justo sería por la edad, para la U, hablo para la U. 1 año y medio, pero también, obviamente, son un jugador.
1: No, la Padula no viene, claro, siempre, ¿no? Tema, para 1 año y medio, mejor me quedo en mi casa,
2: hay
1: ¿no?
2: Hay que saber, o sea, negociar también, porque 2 años y medio también.
1: Yo sí lo haría por 2 años y medio.
2: Sí,
1: sí, sí.
2: O sea,
1: sí,
2: que yo me aseguraría 1 año
1: cerrado.
2: Y medio.
1: Cerrado. Los delanteros maduran tarde, los delanteros están más curtidos después de los 30 y...
2: Pero también recuerda
1: y
2: que...
1: Y el tema es ver cómo está físicamente, nada más. Si sí, físicamente está bien, listo, la edad es un número, en este caso.
2: Tú hablabas de Hernán Barcos, que llegó con 39, ¿no? 38.
1: Casi 37, 36, con 4 meses de cumplir 37.
2: Claro, otro corte también de jugador, ¿no? Porque más vive de la técnica Hernán Barcos y más vive de la intensidad, del roce de la Padula o de marcarte el pase. Porque técnicamente, obviamente, Barcos para mí es superior largamente, técnicamente, en los controles, en el primer toque, en la también asociar idea de juego, comenzar una jugada. Barcos en ese sentido es más fuerte.
0: Los números de la Padula en los últimos 6 partidos son los siguientes:
1: exitosa.
0: 2 duelos consecutivos jugando 45 y los últimos 4 completó 90. Titular y acabó el partido. Es decir, si había alguna duda con respecto a su estado físico, algunos cuestionaban también su lado médico, que no estaba bien, pero sufrió una lesión, le costó la temporada, pero la terminó bien. Desde el punto de vista números individuales, jugar los últimos 4 es una buena señal.
1: Y seguiría un poco esa línea de repatriarlo a los futbolistas, que es un estilo que no hay que estudiar en un instituto de renombre para darse cuenta, ¿no? O sea, tienes ya los cupos de extranjeros ocupados, puedes liberar máximo 2, ¿no? Y bueno, y tampoco es fácil traer jugadores del exterior, que creo que ya en la U, por como se ha anunciado, bueno, como por ahí se está informando, ya los tiene ya en carpeta, ¿no? Hablan de Rodrigo Sarabia, un uruguayo, de Renzo López, otro uruguayo, y luego te quedan los nacionales, y en los nacionales, o sea, en el plano local, bueno, ya está Quiroz, ¿no? O sea, bueno, Quiroz es en todo caso una opción, y luego, bueno, Piero Quispe me parece que es una buena... ya entiendo que ya está ya prácticamente dado, ¿no? Lo de Piero Quispe, falta resolver la situación con su club, que no tendría que ser algo, digamos, raro o digamos algo complicado.
0: Claro.
1: Y bien, yo no veo de forma negativa su retorno al fútbol peruano, ¿no? No,
2: a la U le va a servir un montón, después está la carrera de él y todo eso, pero a la U le va a servir. Tiene aquí en Perú, Quispe tiene ese segundo de más que no ha tenido, por ejemplo, en México. Acá la recontra va a ser, ¿no?
1: No sé, pero es buena contratación. Al menos desde la previa, yo creo que
2: para
1: sí.
2: La U,
1: o
2: sea, ¿no?
0: Es una oportunidad de mercado.
2: Para la U, espectacular, ¿eh?
0: Bueno, tenemos que ir al corte rapidito y volvemos.
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0: Estamos de regreso en Exitosa Deportes. Hay un comunicado de Cienciano, pero...
1: A ver.
0: Álvaro Rojas, ¿no? No va más en Cienciano.
1: De regreso
0: ha
1: a la U.
0: Ha decidido hacer efectiva la cláusula establecida en el convenio de préstamo del futbolista Álvaro Rojas, por lo que el jugador retornará a la institución a la que pertenece, o sea, a la U.
1: No ha tenido muchos minutos en Cienciano y bueno, necesita jugar, ¿no? ¿Quién no te dice que vaya de nuevo Juan Pablo y sea dirigido por Coco Araujo, que lo conoce muy bien? Salieron campeones en menores, en reserva, así que de repente por ahí va su destino.
2: Bueno, de lo que se vio, Juan Pablo College era un jugador de ida y vuelta, interesante, como para darle una, para que lo vean, ¿no? Una alternativa al banco en la U hubiese sido.
1: Para aterrizar. Bueno, también está Yuriel Celi, ¿no? Que está en Boys, no ha podido jugar por una situación, la verdad que increíble, ¿no? Es parte de la federación. Pero bueno, ¿la U está haciendo bien? Yo creo que sí. Porque se está desprendiendo de los dos, o se estaría desprendiendo de los dos extranjeros que son más criticados, ¿no? Que era, no hay que descubrirlo, ¿no? O sea, Silveira y Gazama. Va por dos futbolistas que es cierto, de repente no han tenido un presente o no han tenido un último tiempo aceptable, pero bueno, entiendo que son, bueno, que pueden recuperarse o pueden vivir un nuevo aire en la U. No, y luego los jugadores nacionales me parecen bien, o sea, no sé lo de Quispe económicamente qué tan complicado habrá sido, pero bueno, ya está y entiendo que sí hay un esfuerzo ahí, ¿no?
0: Y además
1: y la Padula creo que sería una cereza al pastel de allí.
0: Si bien es cierto hay intención de Quispe de volver al fútbol peruano, la U también lo quiere, pero ha aparecido una oferta por él en México.
2: El Atlante se habla, ¿no?
0: Claro.
1: Que Juan Pablo, ahí no sé si puede entrar, él tiene info ahí y en verdad lo de Atlante no.
0: Si existe lo del Atlante de México como con Pelaú, bueno.

0: y que en estos días iba...
1: Para y en México, sí, contrato. Y en México no son complicados con esos temas.
0: Quedan seis meses de contrato nada más.
1: ¿Perdón?
0: Quedan seis meses de contrato nada más.
1: Exacto, y bueno, van a seguramente a rescindir y se va a integrar a la U. Yo creo que ya lo de Quispe está más del 90% hecho, ¿no?
2: Y hablando de Quispe, hay un entrenador que hace poquito estuvo en la Liga 1 que podría volver a este país, no para armar un cohete para ir a la luna,
0: sino pero si va a la altura
2: para ir, ya mató ya la, la tierra. No digo uno, ¿qué se hace en estos casos?
0: Pero es lo que ibas a decir, ¿o no?
1: Yo creo que Juan Pablo no es tanto de sorpresas, ¿no?
0: No me gustan las sorpresas.
1: Ah, ¿no te gustan las sorpresas?
2: Es que
1: no,
2: es tacaño.
0: No, que es sorpresa, no me gusta.
2: Ah, que no le gusta, ya. Ah, ya quiero ver que te regale, carajo, ahí tú,
0: ¿eh? Sí. Una cosa es un regalo, otra cosa es sorpresa.
1: Oye, hablando de regalos, ayer Oscar trajo regalos de Brasil, pero yo estoy por ahí. No lo he visto.
0: No.
2: Ah,
0: ya le invité, señor.
3: No.
0: Ya le invité.
2: ¿Cómo que no?
1: No, uno, no, un chocolate. O sea, no dos. Creo que tú hayas traído un chocolate de Brasil, ¿no?
2: No, voy
1: y me lo compro en la tienda, ¿no?
3: Es una caja, entonces.
2: A mí no me gusta hablar de temas internos, de cosas que pasan detrás del telón, pero me están dejando mal ustedes.
1: Bueno, Oscar, disculpa, pero la verdad, o sea.
2: Yo traje.
1: A ver,
2: sí, pero era una caja.
1: Uy.
2: No, okay.
1: Tampoco una caja, ¿no? También.
2: Bueno, no, ¿qué te pasa?
0: Normal.
2: Jan. Oye, escúchame, a ver.
3: Le dije la bufanda Fluminense, te pagaba acá y nada.
1: Jan.
2: Jan, no, yo traje una caja de Garotos.
1: Ya. Explícale a la gente que es Garotos.
2: Garotos es una marca de chocolate muy conocida.
0: Son muy ricos.
2: Son muy ricos.
1: Sí. Ya, y encima saca cachita.
2: Y
1: encima está sacando cachita.
2: En la puerta del set se lo entregué a JPT y le dije reparte para el plantel.
0: No, usted me dijo toma. A ver si le das a la gente.
2: No.
0: ¿Eso me dijo usted?
2: No seas mentiroso.
0: Mentiroso.
2: Y me
0: no,
2: voy a molestar.
0: Jamás.
2: Yo le dije, reparta para el plantel. Porque yo no puedo traer una caja solo para ti. Si no fue para Carlos, Piero y Jan.
0: Bueno, o sea, eran usted no cuatro. Me dijo eso.
2: Y la caja, bueno. La caja no tiene tres chocolates, tiene por lo menos 16, 18.
1: Oh,
2: porque yo se lo entregué al productor de enganche, de Marcaos, Omar Quispe, y repartió para todos y alcanzó.
0: Yo también repartí.
2: Bueno, no, ahora se están quejando mis compañeros.
0: Bueno, pero sí les
3: no,
0: repartí.
3: Yo no me estoy quejando. Yo solamente digo lo que pasó. Ahí me regalaron
1: uno.
3: Un chocolate.
1: A mí también uno.
3: Que es chiquitito.
1: Entonces,
3: es
1: como,
0: señor Panés.
1: Es como entonces, si
3: leí dos. Es lo que comemos acá. Así, son chiquitos, pues.
1: Entonces, señor Panés, yo leí la dos, caja ¿no? tenía uno. 26 chocolates.
0: Dos tiene 26.
3: ¿Dónde está el resto?
1: Bueno, 24.
3: ¿Dónde
1: si tenía 24, menos uno.
0: Me los comí.
1: Menos dos. ¿Qué?
0: Me los comí yo.
2: Este más conchudo.
1: ¿Te comiste más de 20 chocolates?
0: No son 20, no vienen ni 20. No vienen ni 20.
2: Bueno, el Toro Cantoro se llevó 3, Sandro Centurión se llevó 3, Mauricio se llevó 3 y Los Tanao se llevó 3.
3: Yo me llevé 1.
0: 12.
3: Se llevó 12.
2: Y Omar 3.
3: Yo me llevé 1 y...
1: Bueno, sí, dos.
2: Ya, o sea, sí podía, sí alcanzaba 4 para cada uno.
1: 4, imagínate,
2: Mil disculpas a la próxima.
3: ¿Cuánto le dieron a Piero?
0: Usted me dijo que era para mí.
2: No, para ti no era, no sea gracioso, era para compartir.
3: Se comparte.
0: Ahora cambia, pero ya
2: se comparte. No, es más, yo le dije, para todo el plantel, y tú escuchaste, ¿ah?
1: Sí, escuché.
4: Tosa.
2: Tú escuchaste.
1: Fuerte. Estaba la pasada. Ahora, la pregunta de Juan Pablo, ¿realmente te has comido los chocolates?
0: Sí, claro.
1: ¿Qué? ¿En un solo día te has comido los...?
3: ¿Tanto?
0: No, más de 10 y hoy.
1: ¿Ah?
0: En dos, ayer y hoy.
3: ¿Hoy también?
0: ¿Ah?
3: No ha compartido, mira.
0: Se ¿cómo? Ha 20. Ahora, total, dice que sí le dio, dice que no. Total.
2: No le puede 20. Dar uno, pero no seas pendejo, papita.
3: Uno nomás, Juan Pablo.
2: Bueno.
0: Usted me dijo para usted.
2: No, es para todos. Yo no puedo traer solo para ti. ¿Quién eres tú? Parte solo la caja.
0: Tu amigo.
2: Fuera.
1: Bueno,
2: a ver.
1: Esto se soluciona fácil. Después del programa compras una caja y... ¿no?
0: Vamos a ver,
1: no será la misma marca de Brasil, pero... Claro.
2: Bueno. A ver, hoy destituyeron a Orfila de...
1: Perdón, un saludo a la gente de Cusco que
2: FC.
1: Escuchan el programa, un saludo al señor Rolando, ¿no? Y a, generalmente a la gente que lo acompaña. Yo le dije a Orfila...
2: Sí, lo cantaste antes de tiempo, ¿eh?
1: No, Orfila, basta con ver lo que hizo en gimnasia, lo que hizo por ahí, se me escapa el otro club que estuvo antes. Es horroroso, Orfila.
3: Lo que dijo de Restrepo,
1: es uruguayo. ¿Perdón?
3: Lo que dijiste de Restrepo te resultó y ahora de Orfila también.
1: No es que me resulte, sino porque yo también acá no practico futurología, no soy gitano, no sé, si no empezaría...
3: Hablo del análisis que hiciste.

0: si no agarro, imprimo varios volantes con mi número, con mi celular, y los pongo ahí en los postes y que llamen para leerles el futuro, para darles consejos, no sé. O sea, le digo como.
1: Analizaste la previa y te salió bien, claro.
2: Pero la información es que los dueños llegaron a Cusco, analizaron la situación rápido, tomaron decisiones, de acuerdo, ya se filtró también en diversos medios de comunicación, pero la decisión venía de la mano con otra. Y ahora, ¿a quién llamamos? ¿A quién contactamos? Claro,
1: es un fierro, ¿no? Un fierro caliente para...
3: Está difícil la situación.
1: Bonita en esta situación,
2: ¿eh? Y contactaron a Javier Rabanal, ex técnico de Universitario de Deportes.
1: Dame, haz lo posible, por favor, Cusco, ¿eh? Dame show,
2: Rabanal le había comentado a la gente de su entorno.
1: La NASA, satélite, dame show.
2: Cuando sale de Universitario de Deportes, recibe ofertas, no solo de...
3: De Bolivia le llegó una, por ejemplo.
2: Sí.
3: De Bolívar.
2: Y él le comunica a la gente de su entorno que había decidido descansar porque estaba muy golpeado anímicamente por lo que había vivido en estos meses intensos, su salida rápida, no lograr el objetivo. Luego estuvo más de una semana en Lima.
1: Y por lo general, también para agregarle algo ahí, los técnicos están libres, Oscar, se van al Mundial, se van a ver el Mundial.
2: Y él dijo,
1: claro,
2: yo no voy a dirigir hasta después de la Copa del Mundo, quiero respirar un poco después de estos meses jodidos. Bueno, lo
0: así como les canté a la gente de Cusco, lo Dorfila. No les voy a decir que no vean a Rabanal, no soy quién para decirlo, pero les digo con todo cariño, con todo el cariño que les tengo, me han hecho ganar bastante en las apuestas. Les tengo un profundo cariño, de verdad, sinceramente, a Cusco, ex Real Garcilaso. Nunca van a ser Independiente del Valle. Si es que alguno por ahí está pensando en que podemos asemejarnos a Independiente del Valle, por realmente la altura, ser un club sin tanta presión, y bueno, y que quiere de repente un proyecto integral, no van a ser Independiente del Valle. Yo sé que tienen canchas, está lo de Oropesa. No
3: están,
0: van a ser Independiente del Valle.
3: Están reforzando sus divisiones menores, eso sí.
0: ¿Perdón?
3: Están reforzando sus divisiones menores. Bueno, o sea, están trabajando.
0: Yo también estoy reforzando
2: divisiones menores. Y la respuesta de Rabanal fue: ok, gracias por el contacto, gracias por la comunicación. Hay que seguir hablando este tema porque estoy interesado.
0: Ok.
2: O sea, Rabanal no le ha cerrado la puerta a Cusco FC, por lo que va a haber una conversación.
0: Muchachos de Cusco, cierren la puerta ustedes. Vayan por otro perfil. Ustedes tienen que empezar en ganar, en ser campeones nacionales por primera vez.
2: Nada así más. Que ahí está la información. Luego, ¿qué va a pasar mañana?
0: Acá está mi celular, por si acaso, si quieren...
2: A ver qué acontece. Bueno, nos vamos a la pausa comercial y venimos con más. Comemos chocolates y retornamos en Exitosa Deportes.

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2: 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Las 3.

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2: 35 años después de su independencia y tras 7 intentos fallidos, Uzbekistán alcanzó por fin su objetivo más anhelado, estar en el certamen de selecciones más importante del mundo.
3: Con miras a dejar una buena impresión en su debut mundialista, la selección uzbeka tiene al italiano Fabio Cannavaro como entrenador, en lo que significará el estreno como técnico del campeón del mundo en el 2006.
2: Uzbekistán busca ser la revelación del torneo y complicar las aspiraciones de Portugal, Colombia y República Democrática del Congo, con quienes comparte grupo en esta renovada edición.
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4: Ya. A ver, ¿qué pasa en el mundo Sporting Cristal?
1: Ay, Dios mío.
4: Está más alborotado que el mercado central.
1: Los mercado Caquetá que está ahí.
4: El mercado de Caquetá.
1: No está tan alborotado, simplemente hay un hombre que ya hace rato tenía que golpear la mesa y lo está haciendo, y creo que son decisiones, o van a ser decisiones certeras a futuro. Hay que recuperar el grupo en Cristal. Hay que recuperar el grupo a partir de tener también jugadores de jerarquía, mejorar la calidad en ciertas posiciones. Creo que el ojo de Uribe no va a fallar y se vienen, creería yo, buenos tiempos en Sporting, ¿no?
2: Pues tienen que ser buenos tiempos rápidos, ¿no? Es en clausura.
1: Sí, claro. Entonces,
2: está lejos de Sudamericana.
1: El giro de timón viene a partir de prescindir de ciertos futbolistas que no han rendido. Ya estoy hablando como Uribe, creo.
2: Claro.
1: Y sobre todo del director técnico, que no ha hecho malas cosas, pero que entienden que a futuro tampoco va a dar rédito. Es una postura, creo, respetable. Yo no creo que haya sido malo lo de ser Ricardo, pero viendo un poco su proyección de cara a la clausura, sienten que no, que está lejos de cumplir los objetivos, ¿no? Entonces, para eso quieren lo que para ellos sienten una garantía. Y luego de formalizar la salida de ser Ricardo, Roberto Mosquera va a ser el director técnico de Sporting Cristal. Va a volver a su cuarta etapa. Él ya dirigió en 1996, 2012 y 2020, y ahora este 2026, luego de que se concrete la salida de ser Ricardo, va a volver a ser el director técnico de Sporting Cristal.
4: Atención, redacciones, cuarto piso, tienen el reel y la información lista. Ahora,
2: cuando volvió a su casa fue campeón, ¿no?
4: Se habla de Juan Manuel Cuesta, un futbolista colombiano que tiene 24 años, es bastante joven, pero con una carrera vaya que extensa, ¿no? Jugando en Independiente de Medellín. Bueno, tuvo un paso casi fugaz por el Inter de Porto Alegre, donde no tuvo mucha participación. Después se fue al Docivil, Arsenal. ¿Nos vamos a Venezuela, señor productor? Ok, muy bien. Vamos a conversar con
1: Luis Carlos Calatrava.
4: Muy bien. Hola, Luis Carlos, ¿cómo estás? Bienvenido.
5: Hola, un saludo. ¿Cómo está? ¿Cómo le va? Un saludo a todo el pueblo peruano.
4: Ha llegado la información aquí al Perú que el actual futbolista de la UCB de tu país, Juan Manuel Cuesta, es opción en Sporting Cristal. ¿Se conoce algo allá con respecto a esto?
5: Con respecto a ese rumor de Juan Manuel Cuesta, me enteré hace un par de días, justamente porque los medios peruanos justamente se estaban haciendo eco de que incluso iba a ser posible que una presentación en los próximos días. Aquí en Venezuela no se dio tanta importancia porque UCB hasta el fin de semana pasado estaba peleando por clasificar a la final del torneo Apertura, que a la postre no pudo tras caer derrotado en la última jornada, pero todavía le queda un partido importantísimo en los playoffs de Copa Sudamericana. Por eso es que no se le dio tanta importancia a esta información, pero ya recibiendo incluso la información de ustedes de que puede llegar a ser ese refuerzo del Sporting Cristal en el próximo torneo.
4: ¿Y cuál es la actualidad de Juan Manuel Cuesta? ¿Cuánto ha jugado en lo que va de la temporada y cómo califica su rendimiento?
5: Bueno, fíjate, Juan Manuel Cuesta fue una de las grandes apuestas, porque aquí es complicado traer jugadores extranjeros que rindan de buena manera, porque el fútbol venezolano es de una adaptación muy, muy rápida, porque no se toma mucho tiempo de que un jugador, si no rinde en las primeras semanas, ya prácticamente no cuenta para muchos entrenadores que apuestan más al talento joven, como es la Liga Venezolana, que es una liga actualmente de exportación. Juan Manuel llegó la temporada pasada a un equipo de UCB que tenía un proyecto muy fuerte en lo económico, que buscaba otra vez regresar a lo más alto del fútbol venezolano. Llegó con unos buenos números en Envigado y con una proyección bastante interesante, que llegó a tener una de sus mejores temporadas la pasada en lo personal, marcando 9 goles, jugando aproximadamente 40 partidos, pero jugando todo el torneo y siendo fundamental esos goles, no tanto las cantinas, sino lo que demostraron. Marcó en fases importantes del torneo local de la Liga Fútbol B, marcó en fases importantes también de la Copa Venezuela, incluso en las semifinales, dando el pase a la final contra Carabobo en su momento, y también marcó un gol histórico para UCB, uno de los primeros goles en Copa Libertadores, que lo hizo en la fase previa contra Corinthians. Entonces es un jugador que te puede funcionar mucho en esos segundos momentos. O sea, no está muy acostumbrado a jugar de titular en el equipo de Daniel Sasso, pero cuando ingresa, por lo menos en la campaña pasada y en esta, cuando ingresa marca mucho, mucho la diferencia. Los partidos que juega también de titular, que no son tantos en esa primera temporada, en esta segunda han sido un poco más, es un jugador que te puede jugar, a pesar de ser diestro, te puede jugar por la izquierda. Yo considero que es uno de los jugadores con mayor proyección actualmente en el fútbol venezolano. Incluso hoy por hoy es el venezolano mayor tasado, digo, el jugador en la liga venezolana siendo extranjero mayor tasado, con aproximadamente 800.000 euros. Entonces es un jugador que, si sale ya del mercado venezolano a una liga con un nivel un poco más competitivo como puede ser la peruana, le puede servir mucho a su carrera, porque prácticamente su carrera inició en UCB, ese aire importante que tiene ahora en UCB, porque ha jugado Copa Libertadores, va a jugar Copa Sudamericana, ha sido ya campeón del fútbol venezolano. Entonces para mí es un jugador importantísimo de cara al proyecto de UCB, que esperemos que si no continúa aquí en el fútbol venezolano, lo haga de buena manera en otro lado.
2: Luis Carlos, ¿qué tal? ¿Cómo te va? Te saluda Jan Rodríguez, buenas tardes. ¿Y tú crees que UCB quiera solamente compra nada más, nada de préstamo, nada de negociar, solo una compra haría que salga del equipo?
5: Lo que pasa es que su contrato finaliza a final de mes, de este mes de junio. Esa es la situación complicada que tiene en este momento UCB de cara a una posible renovación, porque es un jugador que es importante para el equipo del entrenador Daniel Sasso. Entonces habría que ver si el representante, que también tiene otros jugadores en el equipo UCB, ve con buenos ojos una exportación a otra liga o una renovación en UCB.
2: Con respecto al tema del juego, tú hablabas de que puede jugar por ambas bandas, pero por la cantidad de goles, ¿puede ser media punta, falso 9 también, este futbolista?
5: Sí, juega pocos partidos, ha jugado pocos partidos como media punta, más que todo lo hace por las bandas. Incluso la semana pasada marcó un gol en Copa Libertadores de derecha a izquierda, prácticamente fue la pelota y él llegó por la banda izquierda a prácticamente marcar un golazo en la última jornada de la Copa Libertadores ante Independiente, si no me equivoco, fue contra, en el grupo en el que estaba UCD Fútbol Club, que era el grupo donde estaba, sí, estaba estaba el equipo este, el de Di María. Digo, justamente, sí, fue contra Central, pero el último gol en la última jornada que le dio el pase al UCB en la, sí, fue contra Libertad de Paraguay en la última fecha, fue justamente un gol de él de derecha a izquierda, como venía acostumbrando, jugando por las bandas como media punta. Yo no he tenido la posibilidad de verlo, incluso yo tuve la temporada pasada la posibilidad de comentar muchos partidos de él para el fútbol, para las transmisiones televisivas del fútbol nacional, y te puedo decir que es un jugador que poca vez se puede ver como un 9, más que todo, es más jugador de extremo.
4: De acuerdo, tuvo un paso por el Inter de Porto Alegre, ¿cierto? Pero no trascendió.
5: No, fue un préstamo que jugó pocos partidos en el primer equipo, jugó más que todo en ese momento en el equipo sub-20 del Sporting de Internacional de Porto Alegre.
4: Ok. Bueno, Luis Carlos, un fuerte abrazo y muchas gracias por toda la información.
5: No, muchas gracias a ustedes, estoy aquí atento para lo que necesiten.
4: A pesar de tener 24 años, empezó su carrera en el 2019 y vino a los Juegos Panamericanos, no, al Sudamericano Sub-17.
1: San Marcos.
4: En San Marcos, cancha sintética.
2: Con Celi, entonces.
4: Claro.
2: Claro.
4: Claro, con
2: Burlamaqui también, ¿no? Sí. El equipo de Burlamaqui, sí. De Silvestri, ¿no?
4: Vamos a ver qué pasa con este futbolista. Bueno, tenemos que ir a la pausa comercial al toque y venimos con más.

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0: A ver, dale. Está palteado, ¿ah? Dale.
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0: Va a reparar la garganta el señor Jan Rodríguez, que se encuentra mal con todo. ¿Desde cuándo estás así?
2: ¿Por qué estás mal de la garganta? No,
1: el aire acondicionado, creo que es.
2: ¿El aire acondicionado?
1: Hoy está bajo felizmente. Pero ya más tarde, Amigdazol.
0: Es verdad, eso es un mito. No, médico sí. De guardia, por favor. Bueno, no, ya no hay, ¿no? No. Pero igual. Ya.
1: También el cambio.
0: El de Daniel también. Bueno, pues el de Daniel Bueno.
1: Hace sol, claro. Llueve después. O sea,
2: usted solo le no echa la entiende. Culpa del clima. Usted no asume una responsabilidad. Usted no, de repente no se ha cuidado del todo bien, no se ha abrigado.
1: Bueno. Hace como un mes que no tomo nada helado. Todo.
2: Pero no necesariamente tiene que tomar algo helado para estar mal, sino de repente. De repente no se cubrió.
1: Almuerzo sano también, desayuno sano, nada de grasas saturadas, ¿no?
2: Parte, la grasa saturada con resfriarse, con estar mal de la garganta.
1: Cuidar también el sistema inmunológico también, pues cuidar, alimentarse bien. Pues.
2: Bueno.
0: Todo suma.
1: Claro, claro.
2: Bueno, sí, todo suma, ¿no?
0: Claro.
2: De repente por ahí algo helado, nada helado.
0: La gaseosa que tomamos ayer.
1: Ayer no tomé.
2: Él no tomó, sí, es verdad. Él no tomó. No. Se cuida bastante, ya.
0: A ver, bienvenidos a Médicos en Acción con Daniel Bueno.
2: De repente por ahí saliste. Y no te cubriste, estabas con una camisa, no sé, de repente.
1: Linda. No, pero con camisa drill y polo, ¿no? O sea, pues no, pero ya creo que ya
2: es verdad,
1: toca, ¿no? La casaca, ¿no?
0: Dice,
1: la casaca.
0: Dolor de garganta por el aire acondicionado. El dolor de garganta, o sea, la faringitis por el aire acondicionado frío, es más común de lo que imaginas.
1: Ahí está, pues.
0: Te explicamos las razones y los tratamientos. Hola, Perú. Son muchas las veces que durante el verano, bueno, en este caso ya no verano, sufrimos molestias en la garganta conocida como garganta seca o faringitis por el aire acondicionado. Cierto es que las causas son muy diversas, pero acá te explicamos. No podemos negar que no son necesarios los aires acondicionados, pero nos exime de alguno de sus efectos secundarios negativos y por ello es el olor de garganta. En estos entornos con aires acondicionados es común que podamos sentir sequedad en la garganta, lo que finalmente puede traducirse en irritación y molestia.
2: Los que sí van a estar de repente con la garganta agitada son los hinchas de Cristal gritando los goles de Hernán Barcos, que ya firmó.
1: ¿Cuántos goles crees que marque Barcos? A ver, después de clausura. O sea, teniendo en cuenta que marcó 9 con FC Cajamarca.
2: Yo creo que iguala o supera los 10 goles. En este, me hablas de este clausura.
1: Sí, claro. Solo el clausura. Nada de Sudamericana, torneo intermedio. No. Solamente clausura nada más.
2: No, pues, no, tampoco me quites esas chances.
1: No, claro, pero yo quiero saber cuál.
2: Yo creo que hace. No, corrijo. 8 goles hace con Cristal.
1: En clausura.
2: 8 por lo menos, sí.
1: Yo creo que llega a los 10 goles en el clausura.
0: Yo creo que ¿Y no van a reforzar la defensa? Está bonito en ataque, mira, ¿no? Rivera, Barcos.
1: Ahí me sorprende, y le digo con todo respeto, sabe mucho más en Cristal que yo, obviamente, ¿no? Pero,
0: ¿estás seguro?
1: Pero no, pero el tema del el zaguero central suplente para Araujo, ¿por qué? Cristal tiene extremos. Puede jugar Juan Cruz González, puede jugar Santi González. O sea, hay un montón de jugadores. Por la izquierda puede jugar también Iberico, puede jugar Valorín Castro. Extremos tiene Cristal. El tema es el 9 y el zaguero central por derecha y un suplente para Casonati y también un suplente para
2: Pero no puedes traer tampoco una banda, ¿no?
1: Claro, pero priorizo un central antes que un extremo, como lo de Cuesta.
2: Entiendo que en el análisis interno de Cristal han concluido de que falta alguien que recupere en zona 2, en la mitad de la cancha.
0: Sí, claro,
2: falta alguien que recupera y no ven. Digamos, dentro de ese análisis no está contemplado tener un reemplazante para Miguel Araujo, que entienden que va a jugar, no más allá de este tema físico que ha tenido, no se va a perder partidos Miguel Araujo y va a estar presente, es lo que tengo entendido.
3: En la mitad de la cancha el jale va a ser Torrejón.
2: Claudio Torrejón, ¿no?
3: Sí, es lo que se anuncia como posible jale, ¿no? Que está casi cerca.
2: Y al final ya no va a ser este jueves, sino la otra semana, donde van a presentar ya los refuerzos, porque todavía quieren finalmente usar no solo ese último cupo, bueno, no, el último cupo extranjero lo van a usar en Juan Manuel Cuesta, sino que quieren aprovechar, ¿no? El hecho de reemplazar hasta dos extranjeros, quieren reemplazar por lo menos a uno, ya se está informando que es la salida de Viseu, ¿no?
3: Sí.
2: Sí, entonces quieren aprovechar ese cupo en otra zona. No se descartaría que, bueno, muchos hablan de atacantes, también puede ser un central de pronto, ¿no?
3: El otro que se habla es Arancibia, ¿no?
2: Claro, es que para tener a Arancibia tendrías que desprenderte de uno.
3: Claro.
2: ¿No?
3: Viseu.
2: Claro, pero también se está hablando de que Gabriel Santana podría salir.
3: También entraría en el bolo de los que ya no seguirían, pero...
2: Y varios muchachos han pedido ya su préstamo, ¿no? En Cristal.
3: Sí, Pósito, Díaz y varios más.
2: Sí, que ese es el panorama en Sporting Cristal, que ya pero lo habíamos seguido adelantado.
0: Falta músculo en el medio, porque suena bonito jugar con casi... Casonati, Tábara, Yotún, el Tunche y arriba.
3: No, pero ahí el entrenador se va a tener que decidir. No pueden jugar Tábara y Yotún juntos. Por ritmo de la mitad de la cancha, por quién corre, por todo ello, ¿no?
1: Yo creo que le ganó el puesto para mí Yotún.
3: Sí, claro.
1: Casonati y Yotún. Y que juegue ya las duplas por los costados.
0: Oye, pero Yotún recupera pelotas, ¿ah?
1: Claro, pues te digo, pues Yotún sí, claro. con Casonati.
0: Yotún trabaja sin la pelota y mucho más que varios jugadores.
1: Más que Tábara, siendo
2: mayor. Y más allá que en las últimas temporadas ha estado jugando de volante de primera línea, Torrejón puede jugar en otras posiciones en caso de emergencia. Puede jugar de zaguero. Ha sido lateral también en sus inicios. O sea, es un jugador.
3: Lateral izquierdo, era.
2: Polifuncional.
3: Sí, claro.
0: El problema de Cristal es que casi siempre lo agarran muy mal parado. Casi siempre, cuando el equipo pasa de atacar a defender, se demora una eternidad y los rivales con tres pases ya tienen a los extremos mano a mano o a los delanteros cara a cara con los defensores.
1: Por eso es importante el 4, para mí 4-5-1, para que ayuden. O sea, ya listo, juega con tus cuatro por los costados.
0: Pues es un tema que se tiene que ensayar, que se tiene que trabajar en todo este tiempo.
1: Salió bien en su momento, no repitió después también, mandó al banco a Juan Curro González. Debería jugar Sosa, Juan Curro González y Da Silva con Maldon en Castro. Y ya Casonetti con Yotún. Y arriba te lo puedes arreglar con Iberico si quieres.
0: Sin seguridad defensiva, no hay nada.
1: Claro, pero por eso mismo haz dupla por los costados, porque hay seguridad, porque hay seguridad en y relevo pero cuando
0: tema,
1: vayan.
0: Pero hoy los sistemas defensivos no solo son de 5 o 6 jugadores. O sea, todos tienen que involucrarse y comenzar a hacer barreras, escudos hasta la línea defensiva.
1: Comienza con la intensidad, ¿no? Si sea en el medio o sea a la defensa rival.
0: A Cristal.
2: Ahora, el cambio de técnico no tiene que ver exclusivamente con que Cristal haya terminado muy bajo en la tabla, a 3 puntos, sí, a 3 puntos del último lugar, sino que, a ver, insisto, el objetivo es ser campeón. Y entienden que con ser Ricardo no se podía alcanzar ese objetivo. Entonces recurren a una persona que ya sabe lo que es ser campeón más de una vez en Sporting Cristal y que sabe manejar grupos digamos, con gente de experiencia. No, y va por ahí un poco la decisión de este cambio, ¿no? Y,
0: ¿qué es lo que va a pasar ya?
2: Ya en cuestión de días. Tienen que resolver, y entiendo que ya están ya van a citar, o si no, es que ya han citado a incluso a ciertos futbolistas para comunicarles que no van a seguir, ¿no?
0: Claro.
2: Sí.
0: Pero sí urge reforzar la mitad de la cancha, porque de los equipos que están del puesto 12 para abajo, Cristal es el tercer cuadro que más goles recibió.
1: No, es una cosa.
0: Solo lo superan.
1: ¿No? Bueno, ¿cuántos goles recibió?
2: ¿28?
0: Y Juan Pablo II. Sí. 30.
1: 30 goles en contra. 30. 30 goles 30. En contra.
0: Claro. Dios, es demasiado. Mira. Sí.
2: Juan Cayo lo supera por uno y.
0: Mira. A Grau, que pelea por no descender, le hicieron solo 18. Cristal, 12 goles.
1: ¿Cuántos goles le hicieron a Defensa de Cajamarca?
0: A Cajamarca, 28.
1: O sea, le hicieron más goles a Cristal que a
0: Moquegua, 24. Ay, no, UTC, 26.
1: Dios mío.
0: O Huancayo por uno, ¿eh? 31. Ya Juan Pablo II sí, 40, no, está cocinado. No, pero Cajamarca, este año se va.
1: Desde que inició.
0: Aunque lo van a ayudar, seguro.
1: Sabíamos que FC Cajamarca no había fichado muy buenos defensas. Todos eran delanteros, volantes ofensivos.
2: Son números que buscaremos mejorar para el segundo semestre del año.
0: Profesor, pero ¿van a haber cambios en el plantel también o no? Porque la hinchada está muy molesta.
1: Ya le contesté.
2: Los cambios siempre representan una oportunidad de mejora y sobre todo más en una institución como Sporting Cristal.
0: Pero el hincha ve la tabla, profesor Uribe, y se da cuenta que está cada vez más complicado y lejos de los puestos de pelea por el título.
1: Las complicaciones se asumen como retos y en la vida todo es un reto.
2: Ahora te toca bailar, este año. Ah. Pa' bravo yo. Es un baile histórico. Sí, ¿no? No, mi respeto.
0: Año 2008, año 2008. Está bien, hermano. La vida es alegría.
2: Alegría, la vida, la vida es un carnaval.
0: Exactamente, la vida es un carnaval.
1: Es un carnaval de Río. Es un carnaval de Río, sobre todo.
0: No tanto.
1: A los Romario.
0: Romario estuvo presente en el Brasil, Panamá.
1: Está el documental ahorita.
2: Que no es así, que la vida es una hermosura.
1: Y se viene, creo, el viernes, el tetracampeonato 94 en Netflix.
0: Todavía no lo veo. Bueno, dicen que está muy bueno.
1: El de México está muy bueno.
2: Tenemos que ir.
1: Y viene el viernes 94 también.
2: Tenemos que ir al corte y volvemos.
0: ¿Y qué viene después? Amenidades mundialistas.
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7: Ghana se prepara para brillar en la gran cita futbolística con el objetivo de superar su mejor resultado histórico, los cuartos de final de Sudáfrica 2010.
8: La selección de la Estrella Roja, bajo la dirección técnica del portugués Carlos Queiroz, sumará su quinta aparición en la máxima competición de selecciones.
7: Tras destacar en la clasificatoria africana con 8 victorias y solo una derrota, Ghana buscará trasladar esa buena racha a la gran fiesta del fútbol.
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0: regresamos.
1: Bueno,
0: comenzamos ahora las amenidades, sí. Ahora sí, bloque de amenidades. 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
1: 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El diario El País de Uruguay dice lo siguiente: alarma por Diarrascaeta, salió sentido de la práctica y se esperan resultados de estudios para tomar decisiones. Cabe recordar que Diarrascaeta también está en plena recuperación de una fractura, claro, de clavícula, que sufrió en el último partido.

0: con Flamengo el pasado 29 de abril y ahora parece que es otra lesión.
1: Dice, mis laterales derechos son Varela y entre ellos también Federico Valverde y Araujo. Mis volantes, tengo como volantes a Betancourt, a Valverde, ¿no? Y uno más sí. que mencionó. Y tengo como extremos a Valverde, o sea, Valverde lo tiene considerado en tres posiciones, ¿no? A Pelistri.
2: Y Ugarte.
1: Y, claro, bueno, es lo que mencionó Bielsa para explicar la ausencia de Naitán Nández.
0: Y juega este domingo ante Cabo Verde.
1: Que le ganó a un buen partido Cabo Verde y le ganó 3-0 a, bueno, o 3-1 a Serbia.
0: Vamos hasta Montevideo. Imagino que ahí está nuestro querido amigo Pablo
1: Casia. A los tiempos.
0: A la fría Montevideo, por ahora. ¿Cómo está, Pablo? Bienvenido. Muy buenas tardes. Oscar te saluda.
3: ¿Cómo están? Hola. Qué gusto estar en contacto con ustedes. Hacía tiempo realmente que no hablábamos. Es un placer estar en contacto con ustedes y con, en definitiva, con toda la afición peruana.
0: Sí, señor. ¿Qué pasa con Diarrascaeta? Parece que es más complicado, bueno, de lo que uno creía, ¿no?
3: Por el momento la información muy escueta, es que después del entrenamiento de la jornada de hoy salió con una dolencia muscular. Sabemos que lo raro de esto es que

0: Sabemos que lo raro de esto es que de Rascaeta está haciendo un trabajo todavía especial, hace ejercicios pero sin oposición, no tiene juego, no tiene fricción, no va al choque, justamente porque está en recuperación de la intervención quirúrgica por la fractura en la clavícula que sufrió en Flamengo. Esto se prevé que le va a llevar todavía unos 20 o 25 días más, por lo tanto, inclusive las previsiones decían a priori, aunque se puede acelerar un poco el proceso, que recién podría estar disponible para el partido con España, es decir, el tercer partido del grupo. De todas formas, llama la atención que entrenando sin mucha oposición, sin fricción, sin choque, haya sufrido una lesión o una dolencia, por lo menos muscular, que recién mañana seguramente se va a evaluar y se va a poder conocer en su totalidad. Hay algunos alarmistas que ya dicen que se va a evaluar si viaja al Mundial o no, o si se pide el cambio en la lista. Creo que hay que esperar hasta mañana, hay que ser cautos, veremos cómo reacciona. Si es una dolencia menor, imagino que hasta puede estar pronto, antes de la propia recuperación por la fractura de la clavícula.
1: Hay que ser cuidadosos con la información, como reza el dicho, Pablo, un saludo a la distancia. Y también, ¿no? También dijeron, tuve una conversación con él y me manifestó la intención de estar nuevamente con nosotros, pero en esta ocasión elegimos a Viñas, a Aguirre y Núñez, ¿no? Bueno, sí. Hago la referencia para Luis Suárez, que ha quedado fuera, sí. Y bueno, confirmó esta conversación, ¿no? Que tuvo con Marcelo Bielsa.
0: No, al contrario, lo que dijo Bielsa ayer desmintió. Es que no había hablado con Suárez.
1: Ah,
0: desmintió la versión.
1: Eso es un fake news, entonces.
0: Sí. Bielsa ayer desmintió la versión. Él no tuvo ninguna conversación con Luis Suárez. Inclusive le preguntaron por Luis y dijeron, ustedes hablen con Luis y él va a decir lo que tenga que decir. Como que el entrenador se apartó, se deslindó de su posibilidad de hablar. Dijo que no iba a juzgar a Suárez, tampoco iba a hablar en otros términos, simplemente en la conferencia de prensa dijo algo muy claro y muy categórico. Luis Suárez en determinado momento dijo que estaba terminado su ciclo en la selección nacional. Él se apartó, él abrió la puerta, se retiró, y bueno, nosotros hoy entendemos que los tres hombres que van a ir como puntas en la lista de 26 son los que tú acabas de nombrar. Con Darwin Núñez a la cabeza, por quien tenemos una gran expectativa de ver cómo hace para tomar rodaje, haciendo prácticamente 3 meses que no juega fútbol oficial, ¿no?
1: Claro, bueno, es complicado, ¿no? Lo de Darwin, ¿no? Pero sí dijo también lo de Valverde, ¿no? Que puede jugar en 3 posiciones, ¿no? De claro. Volante, lateral derecho y de extremo, ¿no? Y explicando así la ausencia, claro, de Hernández.
0: A ver, ¿quién puede hablar mal de Valverde hoy, no? Es el capitán. Uruguay tiene una cuestión realmente digna de estudio en el mundo. La selección uruguaya tiene al zaguero capitán del Barcelona y al volante capitán del Real Madrid. Que no es poca cosa, ¿no?
1: Claro.
0: En el mundo del fútbol de hoy. Y Valverde, el propio Bielsa ayer lo describió muy bien. Su puesto natural es el de 8. Lo dijo con el número como para graficarlo claramente. Su puesto natural es el de 8. Ahora claro. Resulta que Real Madrid lo utilizó como lateral y marcó a los mejores extremos del mundo y lo hizo con mucha solvencia. Y Real Madrid lo utilizó como extremo por la derecha y Valverde se dio el lujo de hacerle 3 goles al Manchester City en un partido de Champions. Entonces, es un jugador, utilizando las propias palabras de Bielsa, que está verificado con gran rendimiento en 3 posiciones diferentes, es un polifuncional, y con eso también explico la ausencia de Hernández, porque también justamente el capitán del Barcelona, Ronald Araújo, ha jugado mucho en el Barça como lateral por derecha, y eso lleva a que con Guillermo Varela tenga ya 3 hombres que pueden ocuparle el puesto de lateral por derecha.
1: ¿Qué hay de cierto en que Hernández fue marginado porque filtraba información a la prensa y digamos era un enemigo dentro del plantel y todo lo que está circulando?
0: Son todos dimes y diretes. ¿Quién puede asegurar eso? ¿Quién puede decirlo fehacientemente? ¿Hay

0: algún testigo realmente, el periodista, si algún periodista recibió alguna información, obviamente que no lo va a decir. Y desde dentro del plantel, José María Jiménez hizo una defensa muy importante de Nández al llegar al Aeropuerto Internacional de Carrasco aquí en Montevideo, cuando le preguntaron por la situación de Nández y su ausencia en la lista. El capitán lo defendió a ultranza, dijo que si había ocurrido algún inconveniente de ese tipo, si alguien había hablado de Nández desde dentro del plantel de mala forma, que lo indicaran quién era, que él lo hacía pedir disculpas en 2 minutos. Así nomás lo dijo. Y bueno, si pasó algo, realmente va a quedar en la interna del grupo, porque ayer Bielsa también fue muy claro en decir que las razones deportivas que él esgrimió son las únicas responsables de la ausencia de Nández en la lista, ¿no?
1: Pablo, ¿qué tal? Buenas tardes. Con respecto a Cristian Olivera, ¿por qué la baja? ¿Qué pasó? ¿Qué sucedió? Porque fue un jugador que estuvo en la eliminatoria jugando constantemente, recuerdo 17 partidos.
0: Sí, estuvo convocado en muchos partidos, tuvo oportunidades y realmente el rendimiento no fue el mejor. Eso se sumó a un detalle muy importante. Después de la bronca de Agustín Canovio en la Copa América, donde quedó cruzado con el entrenador porque no lo había utilizado prácticamente ni un minuto y estaba muy, muy enojado, inclusive hizo algunas declaraciones bastante fuertes. El entrenador, que tenía problemas por el extremo derecho, dio el brazo a torcer. Ayer lo explicó en la conferencia de prensa, dijo: a veces no hay que ser dogmático, hay que ser pragmático.
2: Pragmático.
0: Por eso lo traje a Canovio, así, con nombre y apellido. A veces no hay que ser dogmático, hay que ser pragmático, dijo el entrenador de la selección uruguaya, y puso como ejemplo a Canovio, dejando en claro que hubo un distanciamiento, varias fechas y varias fechas FIFA oficiales y amistosos en las que no fue convocado, estaba borrado Canovio, pero como decimos por aquí en criollo, la necesidad tiene cara de hereje, ¿no?
2: De acuerdo.
0: El extremo derecho de Uruguay no andaba bien y Canovio anda volando en el Fluminense.
2: Sin duda. Querido Pablo, se acabó el tiempo, te agradecemos un fuerte abrazo y apoyaremos aquí a la Celeste como sudamericanos.
3: Yo siempre.
0: Bueno, muchísimas gracias. Un abrazo enorme para todos y para toda la afición peruana. El deseo que empiece rápido esa levantada que todos queremos, ¿eh?
2: Sí,
0: señor. Tenemos muchos y muy buenos amigos ahí en Perú.
2: Sin duda, un fuerte gracias. Abrazo. Tenemos que ir al toque a la pausa comercial.
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0: JP si no sabes qué es lo que viene, dice JPT.
1: De arranque nomás parchando, ¿ah?
0: Sí, de arranque. Dice, el debate final y la voz del hincha. De 3:33 a 4 de la tarde.
2: Ya. Vamos a bajarle. No,
0: la pregunta del día es. Atención, ¿ah? Yoshi, escucha.
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0: Catacuña tenemos, ¿eh? ¿Estás contento con los refuerzos que está buscando Cristal? A ver.
2: Mira, a mí esta movida, para cerrarlo, porque habíamos hecho el paréntesis por el Mundial, poco a poco vamos a ir metiéndole más al Mundial, ya va calentando, hay noticias. Exitosa. Argentina ya aprobó un 11, ya entrenó ayer por primera vez. Y aprobó un 11 con Capaldo de lateral derecho. Bueno, claro. Esto se entiende porque está sentido Montiel, ¿no? Bueno.
1: Está ahí Molina también.
2: Pero para volver a Cristal.
0: Montiel a Cristal.
2: A mí me gusta esta versión de Uribe ya tomando las riendas casi por completo, por no decir por completo. Y que él arme el equipo. Que traiga, a ver, que 9 necesitamos Barcos. No ocupa plaza extranjero, es una garantía. Listo. Viene Barcos, Hernán Barcos. Y luego, bueno, traer un extremo desequilibrante. Juan Pablo, los extremos hoy, digamos, ¿cómo están vistos? Porque Masloren, claro, ha mejorado, pero no llega a ser pues un jugador descollante. Santi González está lesionado.
0: Falta marca en el medio.
2: No. Es que, bueno, y yo respeto esa escuela, se ve a veces de adelante para atrás.
1: Juan Cruz también.
2: El talento, ¿no? Sí. Y bueno, y está Juan Cruz, entonces.
0: Se han hecho 30 goles.
2: No hay un desequilibrante, ¿no? No hay un desequilibrante y bueno, quieren buscar eso con Arancibia, y por ahí otros nombres que se han lanzado, ¿no? López, que hizo un golazo el año pasado de mitad de la cancha. Falta ese desequilibrante, ¿no? Bueno.
1: Pero lo puedes llevar a ser desequilibrante a Masloren Castro por izquierda, creo. Es un jugador que sí puede desequilibrar. Me mató. Bien rodeado y con un.
2: Y Acuesta, sinceramente, más allá de lo que dijo Calatrava, Acuesta, la verdad, yo no lo tengo referenciado. No he visto, yo soy bien sincero. Pero bueno, habrán hecho un scouting, pues, ¿no?
1: Ha entrado más de lo que ha arrancado, dijo, ¿no? 9 goles, está bien, pero es un buen promedio para alguien que entra y no arranca en los partidos.
0: ¿Qué tal cierre de carrera de Barcos, o sea?
2: Sí.
0: Nadie lo tenía. Se le presentó la Virgen. Así de simple, porque cuando todos creíamos que en Cajamarca
1: Se le presentó la Virgen, no, eso es injusto, creo. ¿Por qué? Se ganó que lo fiche Cristal.
0: No, pues señor. Pero ese no es el comentario que estoy haciendo.
3: Música de polémica, Yoshi.
0: Está desenfocando lo que estoy diciendo.
1: Bajar el precio.
0: ¿Quién dice eso?
1: De que no, que me viene.
0: Dios.
1: Se presentó la Virgen. Se ganó pero que lo fiche.
0: Si no entiendes lo que yo digo, goles, no es un problema goles, y no desorientes a la gente.
1: Goles,
0: lo que acabo de decir es que cuando digo.
2: No me hagan enojar.
0: Cuando digo que se le presenta a la Virgen es por la coyuntura que vive Cristal. Porque si Viseu fuese un buen delantero y marcaba los goles que tenía que hacer, seguiría en el equipo. Bueno. Si Cristal no sería un desastre en este torneo, a Barcos ni lo miraría
1: hasta que hace en
0: Cajamarca. Es por ese tema, no porque Barcos no ha hecho los méritos.
1: También hay que destacar de que tiene 9 goles según equipo que pelea el descenso.
0: Pero yo no estoy hablando, yo le digo, se le presenta la oportunidad.
1: Tremendo.
0: Sí,
1: tremendo.
0: Pero ¿quién está diciendo lo contrario?
1: No, hay que comenzarte por ahí también.
0: Pero escúchame, el problema es que tú y yo estamos de acuerdo, pero no te gusta estar de acuerdo conmigo. Porque reconocemos lo mismo. Reconocemos lo mismo de Barcos. Pero el problema es que.
1: Comienza con lo malo, ¿no? Comienza con lo malo, comienza con lo bueno.
0: Pero lo malo está en Cristal en estos momentos. ¿Qué cosa buena puedo destacar de Cristal en esta coyuntura que lleva el equipo de
1: va a ayudar.
0: Pero ¿por qué voy a reconocer algo que es perceptible? Algo que todo el mundo ya sabe. No reconocer lo que hace Barcos ahora es ser loco, ignorante, como dices tú, tarado, burro, no sé. O sea, por eso. Acá el problema es Cristal. Y por la coyuntura que vive Cristal, se le abren las puertas a Barcos, que no imaginó que se iba a poner la celeste en el segundo tramo del año.
2: Perdón.
1: Pero tiene números para.
2: Yo creo a fines del año pasado, ya hubo un acercamiento con Hernán Barcos.
1: Es un jugador productivo.
2: Que por diversas razones y personales no se pudo concretar. Pero ahora se da la oportunidad de contar con un delantero de una gran y dilatada trayectoria. Como Hernán Barcos.
0: Porque para Bravo.
2: Para Bravo yo.
1: Con una línea de crecimiento que va en aumento a pesar de la edad. Porque le da experiencia e inteligencia para saber jugar en distintos escenarios y complicaciones.
0: No pudo levantarse.
1: No puede, no puede levantarse.
2: No, sí se puede.
0: Una grúa.
1: El profe te va a decir, ¿qué tienes? ¿Qué tienes? ¿Qué tienes? Quería hablar.
2: Todo con Juan respeto, ¿sabe, profe?
0: No, pero ya no hay tiempo para la gente. No, creo. Vamos hasta las 3, Yochi. 13 o
2: no, hasta las 3 ya son las buenas.
0: Perdón, hasta las 3:58.
2: No, hasta las 4 en punto, me parece.
0: Bueno, podemos entrar dos llamaditas de los hinchas Cristal al toque, ¿eh? Al toque. Al toque. Dos o tres, así, flash. Quiero la percepción del hincha Cristal. Vuelve la esperanza.
2: Del equipo en general, ¿no? Sí, o sea, estos cambios y los
0: números
2: últimos.
0: En pantalla, por favor, señor director.
2: De los últimos que se han dado a conocer de que van a prescindir de algunos jugadores, entre ellos Benavente. Esta información lo daba el buen de Michael Cordero, lo cito, un abrazo para él. Los relatos son imperdibles, ¿no?
0: Cada vez que relata Michael Cordero,
2: gano mi apuesta, así que quiero saber cuándo relata, aunque creo que sí lo informan el viernes,
0: ¿no?
2: Por favor, para escuchar a la gente. Y bueno, voy a evitar los goles de Barco. Ahí está, 7410955. 980-025-540
0: 741-0955. Apunta y guárdalo en tu teléfono, en tu agenda. 741-0955. A ver, los hinchas Cristal, rapidito.
2: El equipo, en general, o sea, van a hacer limpiezas. Quieren prescindir ya de algunos extranjeros, o de uno al menos.
0: Limpieza, o sea, estaba cochino el club.
2: Tenemos que hacer una breve reingeniería en el equipo para buscar y acercarnos al cumplimiento de los objetivos. Entonces necesitan hacer esos cambios, ese golpe de timón, y también en la dirección técnica, que es algo, sinceramente, yo no lo tenía, recién ayer se dio a conocer, y bueno, están en esa vía de rescindir con C. Ricardo. Ya tenemos una.
0: A ver, aló, buenas tardes.
4: Hola, ¿qué tal? Buenas tardes, ¿cómo están, muchachos?
0: Nosotros muy sentados. Bien. ¿Y usted qué tal? ¿De qué parte y su nombre, por favor?
4: Bueno, yo soy acá del Agustino, mi nombre es Ray, o más conocido como Ray.
2: Ray.
0: A ver, Ray, tú.
2: Hincha de Cristal, supongo.
0: Claro.
4: Claro, hincha de Cristal, yo tengo el cuerpo con eso. Yo
2: ¿qué te parece este equipo? Mosquera de DT, Barcos de delantero al menos, ¿no? Y bueno, lo demás conocido, YouTube, ¿no? Y los otros refuerzos.
0: Y el Tunche de Yapa, ahí ya.
4: Mira, ahora el trigo ya se había sancochado la noticia de los de Barcos. La verdad que creo que cualquier hincha, por más que tenga su pasado Barcos, no es que estamos felices, ¿no? Pero si comparamos al costado de Liceo, la verdad que es una felicidad, porque Liceo creo que tiene dos pies izquierdos, yo meto más goles que te falta, así es que estamos por ese lado un poco tranquilos, básicamente, para poder terminar el año, porque a la sudamericana también, la verdad, cualquier hincha que está consciente, no le tenemos prefe, porque...
2: Distinguido. Mira, distinguido oyente, en una sola...
4: Un delantero y bueno, ahora al menos está Barco, ¿no? Mientras que haga goles, creo que el hincha va a estar un poco tranquilo.
2: Perdón, pero distinguido oyente, en una sola palabra, ¿qué le parece la gestión de Julio César Uribe?
4: No, Julio César Uribe, mira, si tú preguntas a mil hinchas, 999 va a desacobar.
2: ¡Vuélvele la llamada, por favor! Muchas gracias. No quería escuchar eso, pero bueno, hay que hablar con otro oyente, Oscar.
0: A ver, otro al toque, hincha de Cristal.
2: Si nos alcanza, tenemos una chiquitita nomás, ahí está.
0: Buenas tardes.
2: Aló, buenas tardes.
0: ¿Nombre y de qué parte?
5: Buenas tardes, señores de Exitosa.
2: Ajá.
5: ¿Cómo está? Luchito Cabrera desde Ica.
2: Un abrazo a Ica.
0: ¿Rico calor o no?
2: Vamos a
5: ¡exitosa! Sí, un calor terrible, que en Ica siempre es la tierra del sol eterno.
0: ¿A favor o en contra?
5: En la tierra del Octavio Espinosa.
2: Exacto. El histórico Octavio Espinosa. Nos come el tiempo, amigo. Rápido, tu opinión sobre Cristal y estas reformas.
5: Sí o sí tiene que haber refuerzos y estamos contentos que Barco venga al Sporting Cristal porque le va a dar liderazgo, fútbol y sobre todo algo importante que no se ve en el extranjero, el yasperuano. Fútbol, necesitamos fútbol y goles. Él a su edad ha hecho cuántos goles en el FC Cajamarca, en altura y a un precio asequible. Por favor, necesitamos también que dejen escuela a los jóvenes. Tiene muchos jóvenes el Sporting Cristal, pero le falta esa parte que tenía el Cristal, viejos que dejen escuela. Acuérdense que el Sporting Cristal, primero persona, después futbolista.
0: Ok, maestro, un abrazo para toda la gente de
2: Ica. Muchas gracias.
0: Muy bien, nos vamos. Listo. Estimado Jan Rodríguez.
1: Chao.
2: Hasta gracias, chao.
0: Mañana ya viene Contra el Tráfico, compadre, y la chica rap.
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Estamos al aire cuando ya son las 4 de la tarde con 6 minutos. Arranca Contra el Tráfico por Exitosa, la voz de los que no tienen voz, en los 95.5 de la FM Lima Callao. Aquí estamos para acompañarte de 4 a 7 de la noche. ¡Qué buena música, señores! Llegando a nivel nacional, Costa, Sierra y Selva, a través de los 95.5 de la FM, pero también en nuestra señal de televisión 6.1, televisión digital 34, Movistar, Claro TV, canal 19, y por supuesto en Exitosa Web. 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

0: Cantonazo en Guaral. Allí ha sido la fiesta, se casó en una notaría en San Borja y de ahí arrancaron a Guaral. Ahora lo vamos a comentar, ahora lo vamos a comentar en nuestros tres saliros, mi querido Yoshi Yoshi, en los controles, en el switch de TV, el único Willy Millones. Abrazo para Willy Millones. Aprovecho también para enviarle un abrazo grande a mi querido Milamores. Abrazo, Milamores. Recupérate, sé que estás un poco delicadito, querido amigo. Recupérate pronto, por favor, que se te extraña. En la consola de audio, nada más y nada menos.
1: Tu marido.
0: El pedorro. Ahí lo

empieza el programa el día de hoy. La charanga habanera. Abrazo a nuestros amigos del volante taxistas que están escuchándonos. En la combi, en el bus, en el metropolitano, en la mototaxi. Para todos ellos que están conectadísimos en los 95.5. No te pierdas el programa que va a estar chévere, pajita pulenta. En la producción, la

0: los oyentes que se conectan a esta hora contra el tráfico en los 95.5 de la FM, la voz de los que no tienen voz. ¿Qué tal, amigo?
1: Bien, arrancando este martes, ni te cases, ni te embarques, ni de contra el tráfico te apartes.
0: Azu.
1: Hoy se casó Cristian Domínguez.
0: Sí, amigo.
1: Contra viento y marea.
0: Sí, literal, contra lluvia, garúa.
1: Todo.
0: El clima.
1: Tsunami, terremoto, ¡azú! Todo lo que pueda haber, huracán, él se casó.
0: Te comento, Ricardo, que yo estaba haciendo mi pautita y nosotros tenemos nuestro grupo, pues, en el WhatsApp para decirle a mis chicos,
1: ya.
0: Oye, ¿sabes qué? Vamos descargando las imágenes y todos comenzaron a hacer sus apuestas.
1: Ajá.
0: Me dijeron, no, dura 6 meses.
1: ¿Ah?
0: No, dura 3 meses.
1: Bueno,
0: no llega a los 3 años. Oh. Y yo, amigos, no sean así.
1: Qué complicado.
0: No tengan poca fe.
1: No tengan poca fe, señores, porque a lo mejor este es el cambio que esperaba.
0: Ajá.
1: Y por fin el guerrero colgará los chimpunes y se entregará de lleno a su Carla Tarazona. Cristian Domínguez, bueno, que ha lucido un terno que dicen ha costado 4,000 soles. Tenía ese dato de su...
0: Ay, ay, ay, pero guárdalo, guárdalo todavía, que en un ratito vamos a entrar con nuestras tres salidas.
1: ¿Qué tenemos hoy en el programa cuando son las 4:11?
0: Amigo,
1: antes que no gane la franja.
0: Te comento, el día de hoy vamos a tener, como siempre, la música presente y vamos a tener el campeón de las batallas de imitadores de Yo Soy. Va a estar con nosotros José Rivaldo, imitador de Rafael.
1: El campeón, señor, sí, de grandes batallas, Rafael.
0: Sí, amigo, así es que él nos va a estar de cierta manera deleitando,
1: claro,
0: con su talento. Súbele, Yochi, por favor.
1: Claro, por supuesto, el ganador de grandes batallas. Ahí está, Rafael viene con su trofeo hoy aquí al programa. Señores, el ganador de Yo Soy Grandes Batallas.

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1: Cuando el sol, qué romántico.
2: Ay,
1: qué romántico. Podré vivir a la luz bajo el sol cuando la luna se esconde.
2: Ay,
1: o sea, vamos a poder hacer canchis canchis, pero de una forma romántica. Ahora te diría nada, vamos que te vacuno. ¿Te das cuenta que, cómo eran las letras de antes? Las letras eran románticas, era poesía. ¿Qué flaca te iba a decir que no si alguien te hablaba así? Sube, sube, Yoshi.

0: ¡Patazo!
1: ¡Pingüillo!
2: ¡Patazo!
1: ¡No!
2: Rafael, escúchenlo.
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0: esa es otra.
1: ¿Cómo?
0: Oh, señores, escuchando. Hoy llega el campeón de Yo Soy, Rafael. Aquí a nuestro programa.
1: Cuidado que eso se pega, me dice.
0: Ya se me está pegando. ¡Qué fuerte! Sí, qué buena, escándalo.
1: ¿Cómo?
0: ¡Oh!

0: buena canción esa, Rafaela. Qué buena canción.
1: Eso no es todo.
0: Son las 4:14.
1: Exacto, te cuento también que hoy día tenemos nuestro bloque Historia sobre Ruedas.
0: Historia sobre Ruedas.
1: Y vamos a hacer una consulta a nuestros oyentes. ¿Qué hábitos cambiaron cuando te casaste? Casados versus solteros. Así es que nos pueden llamar al 741-0955 o al 980-025-540. Ricardo. Y bueno, Ricardo, nos vamos un ratito a la franja electoral.
0: Ajá, franja electoral.

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0: tenemos el día de hoy batallas. No, no, no, estamos hablando de historias sobre ruedas.
1: Ajá, historias sobre ruedas. Y vamos a hablar sobre los hábitos que cambiaron cuando te casaste. Casado versus soltero. Cuénteme, ¿le gusta, le ha gustado en su momento estar mejor soltero, casado? ¿Cómo es la vida de casado? Cuéntenos, llámenos, ya saben, al 980-025-540. O si no, al 741-0955.
0: A ver, dicen que los que están afuera, el matrimonio es aquello que piensan que los que están afuera quieren entrar y los que están adentro quieren salir.
1: Ay,
0: ¿entiendes? Algunos son muy felices en sus matrimonios, otros se arrepienten de haberse casado.
1: Ay,
0: los solteros a veces sueñan, las solteras, con toda la parafernalia de la boda, con toda la parafernalia de la municipalidad, de la iglesia, los testigos, la foto y demás. Pero después de
2: tengo miedo.
0: Ya cuando tienes tu foto ahí de blanco, con tu carita así, con la cara de tu galán, ¿no?
1: Claro.
0: Empiezan los problemas.
1: Ay.
0: Y lo detesta, no lo quieres ver, pero ni en pintura, hasta el cuadro lo terminas rompiendo.
1: Dios mío, santo.
0: Muy bien, eso vamos a hablarlo hoy de todas maneras.
1: Ajá.
0: 4:20. ¿Qué más? ¿Qué más? ¿Qué más?
1: Y bueno, hoy día nos visita Oriana Ciccone Ricardo. Ella es actriz, nos va a presentar su nueva obra, su nuevo unipersonal.
0: Ya.
1: Así es que nos va a visitar más ratito. Y ya no te comento más porque te vas a estresar. Así es.
0: Arrancamos entonces con nuestro Tres al Hilo. Vamos con el chisme.
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0: Muy bien, estamos llegando a nivel nacional 95.5 de la FM Lima Callao. Estamos en televisión 6.1, televisión digital 34 Movistar. Y vamos con la cochinadita rica, el chisme sabroso.
1: La noticia del mes, déjame decirte, Ricardo. Así es que
0: ¿Este sería el matrimonio del año o no para ti?
1: Todavía, porque todavía no acaba el año, Ricardo.
0: Todavía no acaba el año.
1: Claro, pero está dentro de ser una de las mejores bodas, ¿no? Dependiendo cómo se vayan dando los detalles. Pero la noticia del día ha sido Carla Tarazona y Cristian Domínguez se casaron. Se casaron por civil,
0: Se
1: Ricardo.
0: Casaron en una notaría, porque ahora resulta que las notarías también te pueden casar, ¿sabías eso?
1: Claro.
0: No solamente puedes ir a la municipalidad a casarte, sino que te puedes casar en una notaría. Lo cierto es que ellos se casaron en una notaría en San Borja, ya de manera oficial, nada de esponsales ni matrimonio simbólico. Salieron juntos, ¿no? Él con su traje de 4,000 soles, según me han pasado el dato.
1: Ay, ay, ay.
0: Y ella con ese vestidazo hermoso.
1: Tres vestidos.
0: Tres. Bueno, pero para el tema de la
1: boda civil
0: ha sido ese vestido, dice que ha costado 3,000 dólares.
1: Ay, ay, ay. Al parecer ha estado juntando la Tarazona y invertido en su matrimonio.
0: 3,000 dólares es bastante
1: claro,
0: plata.
1: Claro, claro.
0: ¿Por qué no?
1: Pero solo una vez te casas, dicen, ¿no? Que ella se ha casado.
0: Qué desgracia, porque solo una vez te casas y una vez usas ese vestido.
1: Claro.
0: Y nadie, no lo puedes vender.
1: No sé, dependiendo también, ¿ah?
0: Bueno, lo vas a tener que rematar porque
1: pero no sé quién quisiera también comprarlo si te divorcias en este caso,
0: claro,
1: ¿no?
0: Y aún así, pero dicen que es mala suerte cuando una mujer que se ha casado.
1: Ajá.
0: Los que son escépticos, pero los que son supersticiosos, dicen que vender tu mal vestido para que lo use otra persona no es de buena suerte.
1: Ay.
0: Vestido es vestido, flaca, a la hora de la hora véntelo nomás, ¿sí o no?
1: O puede ser también como herencia, ¿no?
0: ¿Como herencia para quién? ¿Para su hija?
1: Claro.
0: ¿Quién se va a usar ese vestido de acá 50 años?
1: Oye,
0: imagínate.
1: Pero el vestido está lindo, Ricardo.
0: Ahorita está lindo para esta
1: época.
0: Claro,
1: pero se puede de nuevo, tú sabes que hay diseñadores y lo pueden regenerar, ¿no?
0: Sí, uno debería casarse de un vestidito de sastre, cualquier cosita, te compras tu
1: un vestidito de Temu.
0: Un vestidito de Temu, te compras ahí, está barato en la marra también, pero
1: claro.
0: Bueno, ya está. Y luego de casarse aquí en esta notaría en San Borja en la mañana, enrumbaron hacia el norte.
1: ¿A dónde, Ricardo?
0: En una famosa, no sé si ha sido donde Robertín o donde el otro que se llama, ¿cómo se llama? En Guaral, se fueron
1: claro,
0: a Guaral.
1: Se fueron a Guaral.
0: Ahí hay un par de restaurantes conocidos porque venden unos chanchos al palo sabrosos.
1: Uy, ay, ay.
0: Y a eso. Ahí yo vi en la mañana transmitimos Y claro, se veía el chancho al palo. 60 invitados. Son 60 invitados fueron los que Cristian tenía programado junto a Carla Tarazona. Y bueno, empezó el rumbón, empezó la fiesta, 60 invitados y el almuerzo. ¡Eso! Es tu carapulcra, mi querido Yochi Yochi, con tu chanchito al palo, como lo preparan. Claro, Warmi, Warmi es uno y el otro es el Robertín, creo. Alguno de esos dos ha sido, pero bueno, ya está. El asunto es que el almuerzo, te digo, ha sido carapulcra y su chancho al palo.
1: ¡Uy, suculento!
0: Buen almuerzo.
1: Claro.
0: ¿No? Y harta chela, harto trago tiene
1: es
0: que haber.
1: Es lo que nunca debe faltar en un matrimonio.
0: No puede faltar.
1: Porque tú sabes que lo primero que critica la gente es la comida, amigo.
0: Claro.
1: Si no le llenas bien la barriga,
0: la gente. Pero no ha sido pipirinais, pues, porque algunos dirían, no, a lo mejor iba a ser, qué sé yo, risotto, ¿no?
1: Claro.
0: O iba a ser quizá unos medallones de pavo.
1: ¡Ay!
0: Rellenos de jamón.
1: ¡A su madre!
0: ¿No es cierto? No, esas cosas no han sido.
1: No, a lo peruano.
0: Tu carapulcra de arranque con tu chancho al palo.
1: ¡Qué rico!
0: Te engordes, ahí
1: y
0: está.
1: Y seguro capaz más rato, quién sabe, como para la gente que se está quedando ya hasta altas horas de la noche o madrugadas ya del día, su aguadito, quién sabe.
0: Tiene que haber aguadito. Claro. Eso va a ser un rumbón.
1: Claro.
0: Eso ahí, seguro, bueno, este no, Cristian no hace en orquesta, pues tiene ahí a la gran orquesta que toca para él. Evidentemente sería el colmo que teniendo orquesta contrata a los Yaipen, ¿no?
1: ¿Quién sabe si se quiere dar el gusto? Claro, capaz quiere sorprenderla a Carlita, no lo sé.
0: Pero si tengo mi orquesta, imagínate que Carlita le diga, no me interesa tu orquesta, yo quiero que venga a cantar Grupo 5. Ay, ¿cómo? Pero somos la gran orquesta. No, yo creo que los chicos de gran orquesta han tocado ahí en el matrimonio de...
1: Oye, pero está lindo el vestido de
0: Está bien
1: Carla.
0: Bonito el vestido, sí.
1: Lo curioso es su buquet, ¿no?
0: Sí.
1: Buquet poco usual.
0: ¿Qué? No se dio de buquet. ¿Por qué? ¿Qué ves? ¿Qué tiene
1: Mira,
0: el buquet?
1: Si podemos retroceder en la foto anterior donde sale Carla con Cristian y el buquet. No recuerdo muy bien cómo se llama esas flores, pero está lleno de perlitas.
0: ¿Ah,
1: curioso,
0: sí?
1: O sea, porque la mayoría utiliza su ramo,
0: pero
1: flores.
0: No creo que ese sea el buquet que vaya a tirar. A lo mejor ese es el buquet para la foto, ¿no?
1: O capaz para la boda civil, nomás, ¿no?
0: O para la civil, claro. Ya en el tono va a tirar ahí, no sé, tres girasoles, no sé, ¿no?
1: ¿Quién sabe? ¿Quién sabe?
0: Unos geranios ahí,
1: Pero mira, esa sesión de fotos que han hecho está bonita.
0: Sí, la sesión está muy bonita. Está
1: muy bien trabajadas las fotos.
0: La gente ya empezó a hacer sus apuestas sobre cuánto tiempo durará esta boda. ¿Cuánto durará la boda, dicen, de Carla Tarazona con Cristian Domínguez? Que a esta hora, cuando son las 4:27, deben estar en una rumba en Guaral.
1: ¡Ay!
0: Toneando como locos. ¿No tenemos un corresponsal en Guaral, mi querida chica rap?
1: Vamos a preguntar,
0: por favor.
1: Vamos a preguntar.
0: Si la noticia en Guaral en este momento es el matrimonio de Domínguez. Atención, corresponsal en Guaral. Vete corriendo a buscar o en el Warmi o en el otro, está en el Robertín. Ahí
1: ver,
0: es el tono. Para saber cuál es el chisme, quiénes han ido, qué artistas han ido.
1: Mira, justo estaba viendo los enlaces de otros compañeros.
0: Sí.
1: Y no hay gente conocida, Ricardo.
0: Él dijo que todos eran gente muy cercana,
1: sí,
0: familia, básicamente.
1: Gente muy cercana. Les preguntaban algo y la gente solo decía gracias. Sí, he venido. ¿Nos puedes dar detalles? No, muchas gracias. Ingresaba.
0: Claro.
1: O sea, gente conocida. Nada que
0: los
1: ver.
0: Han entrenado a todos.
1: Sí.
0: A la familia ha dicho, si te preguntan algo, no sé nada. ¿A qué matrimonio van? No sé, me han invitado, no mapé. Yo entro,
1: pero
0: no.
1: Lo que sí te puedo mostrar es que Carla y Cristian han subido un video de todo este movimiento que ha habido el día de
0: toda
1: hoy.
0: Toda la parafernalia.
1: Claro, vamos a escuchar.
0: Un poquito,
1: Liberno.
0: A ver. Escuchemos.
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0: Surril.
2: De lealtad, de fidelidad, en las buenas
1: y
2: las
1: malas.
3: Hoy es el comienzo de un cambio más en nuestra vida.
0: ¡Gran orquesta!
3: Prometo hacer sonreír todos los días, con confianza, con lealtad y con mucho amor.
0: Ah, no.
3: Por
0: siempre,
1: lealtad.
0: Lealtad, eso está complicado. ¡Qué bonito! Ah, no, mira, vamos a chapar.
1: Bueno, para la gente que está en radio, Carlos está luciendo un vestido hermoso.
0: Sí.
1: Están mostrando también el smoking de Cristian. Una bella sesión en un jacuzzi.
0: Están en un jacuzzi, están así. Estamos viendo videos donde se ven la sesión de fotos, ¿no? Un reel en realidad donde se ve a Carla y él ya vestida de novia. Es como bien dice la chica Rap, un vestido muy lindo. Y el elegantón también, ¿ah? Está muy elegante. Es un caballero del zodiaco, parece Cristian Domínguez. Vámonos a la pausa comercial y regresamos con más a nuestra triste realidad aquí en Contra el Tráfico.

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1: En su participación mundialista número 17, el octavo consecutivo, Inglaterra tratará de poner fin a 60 años de espera y levantar el título que se le resiste desde 1966.
2: Tras clasificarse a la máxima cita en tiempo récord, siendo la primera selección europea en certificar su presencia, los ingleses buscarán mantener su buen rendimiento en Norteamérica 2026.
1: El presente de Inglaterra constituye lo hecho en las eliminatorias, donde fue la única selección que ganó todos sus partidos y no encajaron ningún gol. 8 victorias y 22 tantos a favor.
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0: Pamplona hay que saludar.
1: ¿Cómo, cómo?
0: A la Palajona hay que saludar, a Ceja de Selva, a San Ramón también.
1: ¡Ay!
0: A toda la gente hay que saludar. ¡Qué buena música!
1: ¡No falta nadie!

0: que las invitaciones para la fiesta son 70 personas nada más.
1: Ajá.
0: 70 personas.
1: Contaditos nomás.
0: Contaditos con los dedos de la mano para el matrimonio del Domínguez con la Tarazona.
1: Ajá, y te cuento, Ricardo, que tenemos el parte de la invitación personal de la Tarazona.
0: Bueno, aquí hemos tenido el parte de su boda mística, esotérica.
1: Ajá.
0: ¿No? Con su pai, con su
1: tumai,
0: con
1: su pai.
0: Su pai, su pai. Bueno, con el brujo este. Pero este es el parte oficial que lo estamos viendo en pantalla.
1: Ajá, y dice lo siguiente.
0: ¿Qué es el parte? ¿Qué es el parte?
1: El parte dice, sí. Hay momentos en la vida que merecen ser compartidos con las personas que más queremos.
0: Qué lindo.
1: Por eso queremos invitarte a acompañarnos en una ocasión muy especial, llena de amor, ilusión y nuevos comienzos. Pero lo curioso aquí es que, bueno, mencionan, su presencia es nuestro mejor regalo. Sin embargo, si desean tener un detalle con nosotros,
0: ya, en efectivo,
1: los invitamos ese mismo día a donar un juego didáctico que será destinado a colegios de escasos recursos para niños con habilidades diferentes.
0: Qué bonito,
1: es un buen gesto.
0: Es un bonito gesto, papá. Es una, un matrimonio o una ONG, no entiendo.
1: ¿Quién sabe?
0: Claro, bueno, o sea, pero ¿tú has visto un matrimonio digan eso?
1: No,
0: han tratado, ante tanta crítica, han tratado de humanizar.
1: Exacto.
0: De que digan, mira, por lo menos se van a casar y quieren ayudar.
1: Claro.
0: Y está bien, ¿no? O sea, todos los invitados han ido con un juego didáctico.
1: Puede ser.
0: Bueno, pero eso también sale
1: tacanito también.
0: Sí,
1: ah,
0: claro.
1: Sí, amigo.
0: Claro.
1: Porque he visto que en algunos matrimonios te dan una carta y te dicen, mira, esto es lo que me falta,
0: sí,
1: y tú tienes que comprar. O en todo caso.
0: A mí me han dado varias veces eso cuando me han invitado a matrimonio.
1: Ya no has querido ir.
0: Ah, no me he hecho huevón, nunca he ido. he ido al tono, ¿no? O sea, ¿cómo estás regalando? Imagínate.
1: O en todo caso también te dan el yape.
0: Te dan
1: al inicio.
0: El yape.
1: ¿No has traído tu regalo? Te preguntan. Y como para no hacerte pasar roche en la entrada, la recepción, puede yapear, le dice así. Ah, puedo yapear, caballero, para que no pase roche como diciendo, oye, te es misia.
0: Puede yapear.
1: Claro, o plinear. Hay el escáner, ahí el QR,
0: ya, pero,
1: y ya está.
0: O sea, eso es para que, o sea, de todas maneras des algo. Y si
1: claro.
0: No das, ¿qué? ¿Cómo se dan cuenta que regalé, por ejemplo?
1: Ah, bueno.
0: Se van a dar cuenta después.
1: Claro, después.
0: Ah, yo le digo, cuñado, ya tiene, me regresó, pues, ¿no? Se me regresó. No pasó, pero estaría tu cuenta bloqueada.
1: ¿Qué será? Pero hay gente que tiene sus formas de pedir su regalo.
0: Sí.
1: En esta ocasión, Cristian Domínguez ha pedido un juego didáctico.
0: Yo te hago una pregunta.
1: Para unos colegios.
0: Te hago una pregunta. Yo entiendo.
1: Cuéntamelo.
0: Que para una mujer, más que para un hombre, dejémonos de hipocresía.
1: Para
0: una mujer, la ceremonia, la parafernalia del matrimonio, ¿no es cierto? Los previos, la wedding planner, el planificar una boda.
1: Ajá.
0: Bueno, supongo que genera expectativa, emoción, ¿no? Todo el mundo feliz y contento.
1: Claro.
0: ¿Cierto? Pero eso es cuando te casas una vez.
1: ¿Qué será, no? Cuando
0: pero ya te has casado como 4 o 5 veces. ¿Cuántas veces se ha casado oficialmente Carla? Eso. Dos, ¿no?
1: No, dos.
0: Con el huevero, una.
1: Y con Leonardo.
0: No, y hasta sería su tercera boda.
1: ¿Por qué?
0: Leonard León.
1: Ya.
0: El huevero.
1: Y Cristian Domínguez.
0: Hablamos de bodas oficiales.
1: De oficiales.
0: Tres.
1: Y una,
0: No, estas ya son.
1: Esa ya no
0: esponsales.
1: Vale.
0: Ah, esas son vainas, pero esas son pelotudeces. Pero dime, ya tres bodas.
1: Pero es para los tres igual tres bodas oficiales, porque
0: tres.
1: Porque mira, Carla sería con Leonard, el huevero, y ahora Cristian. En
0: sí.
1: Cristian sería Tania, sería Melanie, y ahora sería la Tarazona.
0: Claro.
1: 3-3, o sea, la cuarta es la vencida,
0: ahora,
1: literal.
0: La pregunta es, es emocionante, igual ya tres veces ya te.
1: Sería cuestión de preguntarle a alguien que se ha casado varias veces.
0: ¿No hay nadie que se haya casado?
1: ¿Kerly
0: no se ha casado varias veces? No. O sea, ¿alguien se ha casado aquí en la radio varias veces o no?
1: No, se va a casar por
0: primera
1: vez.
0: Porque ya debe perder la magia y el misterio. Yo entiendo, por primera vez te pones el vestido blanco, ¿no?
1: Claro.
0: Y si te casaste tres veces, ya, pues ya te lo pones, ¿no?
1: No sé, ¿cómo serán? Es que eso ya depende de cada persona.
0: O es la emoción del momento, ¿no?
1: También podría ser.
0: El nuevo gallo también en
1: claro,
0: este caso.
1: Más bien, si tenemos algún oyente que se ha casado varias veces,
0: sí,
1: llámanos, amigos.
0: Sí, que nos explique al 7410955 si se mantiene esa efervescencia.
1: Claro.
0: Esa ilusión o esa ya figurita repetida. Pero ya me casé, o sea,
1: o simplemente
0: ya sé cómo
1: para,
0: funciona.
1: O cada vez, bueno, de cierto modo puede ser también un tipo de procedimiento más para esta persona.
0: Ya es como ir a la primera comunión.
1: Un papeleo más.
0: De tus hijos. Ya, claro. Ya sigo, tienes tres hijos y yo las
1: Aunque
0: tres.
1: No hay que negar, Ricardo, que todo este movimiento que ha habido por el matrimonio de Carla Tarazona y Cristian Domínguez ha parecido como si fuera un quinceañero, literal. Porque pasaban los dos agarraditos, sí, saludando. Pues. Encima los reporteros le pedían beso. No sé, me
0: lo que me he notado es que en los dos matrimonios de Cris, a los dos con Carla que ha tenido, el esponsal es el símbolo, ha crecido Cristian.
1: Sí, ¿no?
0: Porque lo veo más alto. Carla es alta.
1: Sí.
0: Y si yo he visto el primer matrimonio cuando hicieron toda su parafernalia ellos.
1: Ajá.
0: Él le llegaba casi en la teta, en el pecho.
1: Claro.
0: ¿No?
1: Ha crecido.
0: Y ahora lo he visto casi, se estará poniendo que elévate shush.
1: O también, no sé, se ha hecho el copete más largo.
0: O el copete más largo. Claro. O ella se habrá casado con tacos más bajos.
1: También.
0: A lo mejor la primera vez se puso unos zapatazos, pues.
1: Claro. ¿No? Oye, me han dado un dato y no sé si será cierto, porque le escuché a algunos amigos, colegas del espectáculo, y dicen que la persona que ha, de cierta manera, estado encabezando todo el movimiento, el diseño, el wedding planner, al parecer también habría sido el mismo, que hizo la boda de Carla con el huevero, Ricardo.
0: ¿En serio?
1: Imagínate, espero que no sea cierto.
0: Pero eso no estaría bien, eso sería una señal de mala suerte, dicen algunos. ¿Cómo vas a escoger al mismo wedding planner que te casó en el matrimonio
1: Esperemos
0: anterior?
1: Esperemos que no, porque lo he escuchado por ahí. Sería de verdad de mal gusto.
0: No, por Dios. Bien, vamos a la franja electoral.

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0: 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Claro que sí. Bien, señores, lo prometido es deuda. Aquí está nuestro campeón de las grandes batallas de Yo Soy, Josué Rivaldo.
1: Qué honor de verdad ser presentado, amigo, por otro campeón también.
0: Oh, el gran chef. Compadre, bienvenido. Ganador de grandes batallas, además. Qué revancha la que te has dado, Josué.
2: La verdad que sí, me quedé muy sorprendido, muy emocionado de esa final. Era como la final deseada nuevamente. Como inició, terminó.
0: Tú sabes que yo fui a la anterior final donde quedas con Pedro Infante.
2: Por supuesto.
0: ¿Cómo se llama Pedro?
2: Jesús Zabaleta.
0: Con Jesús Zabaleta, que tenemos que traerlo, Jesús Zabaleta.
2: De esa forma.
0: Y por supuesto, esa batalla, ese final de esa temporada, yo estuve presente en el estudio y de verdad, o sea, todo el mundo decía, ya, esta es de Rafael y te gana a Pedro Infante. Pero mira las revanchas que da la vida, porque honestamente estaba tan peleada esta batalla de la final. Estaba Gustavo Cerati,
2: Julio Iglesias, que también venía de un segundo puesto.
0: Claro, Marcelo Mota,
2: que también venía de un segundo
0: puesto. Eso era una broncaza, pero absoluta. Cada uno es más capo que el otro, compadre.
2: Sí, la verdad es que esta fue grandes batallas, una de las más reñidas, porque, ajá, bueno, vinieron bastantes personas que se quedaron con esa hambre de levantar la copa.
0: Sí, es que todo el mundo quería sacarse el clavo ahí, ¿no?
2: Y llegaron incluso campeones a sentarse en la silla.
0: Cierto.
2: Y bueno, paso a paso quedamos, las batallas se van dando. Y como siempre digo, siempre se calificaba la noche. Y bueno, algunos llegaban un poco más inspirados que otros.
0: Sí, Sebastián Landa, Feliciano. Se atornilló Sebastián Landa, y ¿sabes también quién? Que se atornilla siempre. Yo dije, esta vez sí la hace Gilberto Santa Rosa.
2: También. ¿No? Incluso llegó a romper su récord de más batallas ganadas.
0: Porque él siempre ha estado en las batallas, sí, ¿no? ¡Qué barbaridad! En algún momento de toda esta confrontación, que evidentemente es una competencia, pues no más margen de que uno pueda hacer amistad con la gente, esto es una competencia. En algún momento, ¿a quién, digamos, ya que ahora ya puedes hablar relajado, con quién se te hacía chía? ¿Con quién decías, a quién decías tú, a este no quiero enfrentarme permanentemente o siempre porque, digamos, lo veo muy potente?
2: No, a mí incluso fuera de cámara,
0: ajá,
2: hubo una conversación y él me dijo, Josué, no te rete a ti. Yo le dije, muchas gracias por perdonarme la vida, le dije.
0: ¿A quién?
2: Y ya lo habías dicho, a Sebastián Landa.
0: Feliciano.
2: Es que estamos hablando del último ganador de grandes batallas internacional.
0: Claro. Por supuesto.
2: Entonces, hubiera sido un bonito enfrentamiento,
0: ajá,
2: pero la vida no lo quiso.
0: Y él tampoco.
2: Y él tampoco.
0: Vámonos a la fecha final de las grandes batallas. Yo imagino que en ese momento, porque tengo muy claro el momento que quedan a Gustavo Cerati, queda Pedro Infante y quedas tú. Yo ahí, honestamente, te lo voy a decir con todo cariño, yo dije, ay, ay, ay. O sea, Cerati es muy fuerte y además él siento que en el fondo decía, esta es mi revancha, esta sí gano.
2: No, déjame decir que él postergó su evento que tenía Argentina ese mismo día de la final.
0: ¿En serio?
2: Claro, él tenía el evento, si no me equivoco, ese mismo día de la final,
0: ya.
2: Tenía que viajar a Argentina para dar su evento. Y bueno, así como todos nosotros teníamos el escenario positivo de ganar y tuvo que cancelar, postergar su evento para poder
3: asistir. Y bueno, y se da y se repite la historia y de repente tú y Pedro Infante nuevamente se repite esa fotografía. ¿Qué sentiste allí?
2: Oh, yo en ese momento yo dije... Se repite la historia nuevamente en segundo lugar, nuevamente.
3: Sí,
2: dije.
3: Tú jurabas,
2: claro. Sí. Incluso por mi mente, yo decía, va a haber un campeón de campeón, así como Carlos Burga tiene
3: dos trofeos. Dos trofeos.
2: Pedro Infante va a tener dos trofeos, dije. Ah, su
3: no. Y la presentación que hizo fue espectacular, sí, la, de fue verdad, espectacular. Pedro Infante. Además, el espectáculo que hace la del... Esta canción que sale ebrio.
2: Ah, ¿no? Me cansé de rogarle.
3: Me cansé. Oh, yo dije, no, ya con esta liquidado. Pero compadre, si bien en el momento que el jurado te dice que en la primera canción que haces te notó algo muñequeado, en la segunda, escúchame, o sea, parece que compadre te exorcizaron porque saliste endemoniado con todo ahí.
2: Yo dije, acá ya es todo. Con esta canción me despido. O sea, claro. Era la última canción que iba a cantar en el programa. Yo soy ya no voy a regresar por un buen tiempo.
3: Así es.
2: Entonces dije, tengo que irme con el pie en alto. Si la voy a valorar, la voy a valorar bien.
3: Claro, sí, es todo nada.
2: Es todo nada, exacto. Ajá. Salí con esa mentalidad.
3: ¿Por qué Rafael? ¿Por qué siempre te gustó Rafael? ¿O tú imitabas a otro artista?
2: Yo imitaba a José José.
3: ¿A José José? Ah, no. Escucha, para un ratito. Quiero escuchar a este Rafael cantando como José José. A ver un poquitito de José José.
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3: ¡Qué locura! ¿Y tú postulaste Yo Soy con José José?
2: Sí, sí, llegué en Yo Soy Kids a la semana final, me acuerdo.
3: A la semana final en Yo Soy Kids con...
2: Como José José.
3: Como José José. Sí. ¿Y qué te hace cambiar a Rafael? ¿Cómo fue?
2: Mi padre fue muy, muy, muy directo conmigo, muy honesto, así como tú, Ricardo, muy honesto. Me dijo, Josué, en Yo Soy... Ya hay un Carlos Burga, que sí, es pues, ganador de ganadores.
3: Difícil.
2: Es lo más. Es.
3: Chat. Sí, claro.
2: Entonces, como José José, la tienes muy difícil.
3: Ya.
2: Yo creo que este personaje, y yo en ese tiempo decía, pero Rafael, papá. Ajá. Sí, me gusta su. La he cantado una que otra vez en sus shows.
3: Ya.
2: Pero, a ver. Y yo mandé mi video dos veces al canal.
3: ¿Ya?
2: Y las dos veces me rechazaron.
3: ¿Las
2: como
3: dos
2: Rafael?
3: Veces como Rafael. Como mira Rafael. Lo que es la vida cuando el destino tiene marcado algo para sí. ti. Es pues mandas, y esta es una buena señal para aquellos que dicen, no me va a ligar. Dos veces rechazado y mira, termina siendo campeón. Qué locura.
2: Y bueno, yo fui ya de terco, fui al canal a hacer mi casting en vivo. Y bueno, pasó lo que tenía que pasar.
3: Y pasó lo que tenía que pasar. Sí. Es increíble. Es increíble. Y cuando me hablas de Yo Soy Kid, porque me acabas de quemar la cabeza. ¿Hace cuánto tiempo fue eso?
2: Fue hace exactamente 6 años.
3: ¿Tú cuántos años tienes?
2: 22.
3: Tú eres un bebito, es un pulpín este chico. Es tierno, en serio. Yo juraba que tenías un poco más, viejo.
2: No, 22 años.
3: Ahora, tú no tenías, imagino, cuando te dice tu viejo Rafael. ¿Cómo se llama tu viejo?
2: José.
3: Un abrazo para José, que si nos está viendo y escuchando. Buen dato, José. Hay que escuchar a papá siempre. Si papá te dice que había que hacer, Rafael había que hacer. ¿Tú te sabías todas las canciones, Rafael, o has ido en el camino aprendiéndotelas?
2: Yo la canción por la que descubrí y me enamoré de Rafael fue con Estar Enamorado. Estar Enamorado.
3: ¿Por qué? ¿Porque estabas enamorado?
2: Estaba enamorado.
3: Ah, estabas templado.
2: Claro.
3: ¿Y qué pasó con la flaca?
2: Tuve mi hijita.
3: Pensé que te había dejado la flaca. Tuviste tu hijito con tu enamorada.
2: Así es, con mi esposa.
3: ¿Qué ahora tu esposa? Sí. ¿Cómo se llama tu esposa?
2: Mi esposa se llama Gina, el que me da un saludo.
3: Un beso para tu esposa. Para acá está tu Rafael. Dice, todo, por supuesto. ¡Qué maravilla! ¡Qué maravilla! ¿Qué edad tiene tu hijito?
2: 2 años y 9.
3: 2 añitos, papá chivolo, eres.
2: Sí, sí, sí.
3: O sea, tú has sido más travieso que Rafael, porque Rafael. Pero qué tal premio, qué tal regalo. Además, tu mujer debe haber sentido orgullosísima. Tu familia
2: están saltando en un pie, la verdad. Están contentos por todo lo que está pasando.
3: Ajá.
2: Y nunca se imaginaron que llegara tanto. Porque mi mamá siempre era con la mentalidad, Josué, está bien, ¿no? Hazlo bien para tener una gala más.
3: Esa para era su mentalidad. Una gala más.
2: Sí, esa era la mentalidad de mi mamá. Una gala más. Y jugarlo bien, vas a tener otra gala asegurada.
3: Ajá.
2: Más vitrina, más exposición.
3: Es cierto que este programa y que ahora mucha gente ha encontrado y ha hecho carrera y trabaja imitando a grandes artistas. Este programa te cambió la vida. ¿Cómo ahora, cuando la gente te ve por la calle o te reconoce por la calle? Porque hasta ese momento a ti no te conocía la gente.
2: Nadie.
3: Cuando firmaste tu primer autógrafo, Josué, ¿qué sentiste? ¿Cómo fue ese momento?
2: ¡Eso! En ese momento dije, wow. Porque yo escuchaba a, bueno, los grandes de Yo Soy, como Tony, Carlos, claro, Juan Gabriel, ¿no? Todos ellos decían, Yo Soy me ha cambiado la vida.
3: Ajá.
2: Y yo había pasado por Yo Soy como Yo Soy Kids, pero dije, yo veo mi vida completamente normal.
3: Ajá.
2: Sin embargo, como Rafael fue algo completamente distinto. Me cambió la vida completa, fue un cambio 360 grados.
3: ¿En serio?
2: Exacto.
3: Ahora me estoy acordando de tu llanto al momento en la primera final.
2: Sí, sí.
3: Cuando
2: sí,
3: dan el resultado, me acuerdo que te saludé y me acerqué, te golpea. El momento en que, bueno, no porque Pedro Infante gana, porque evidentemente era para cualquiera de los dos, pero era como, o sea, no sé si era un llanto de satisfacción o era un llanto de impotencia o era un llanto porque tú sentías que merecías ganar, pero te vi llorando. Hablo de la primera final que tuviste con Pedro.
2: Sí, yo me acuerdo perfectamente esa final. Ajá. Bueno, uno va con la ilusión de con el mejor escenario, ¿no? Ganar.
3: Claro, claro.

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3: Corea del Sur, otro gigante asiático, tendrá la dicha de participar por undécima vez consecutiva en la cita mundialista.
4: Los Tigres de Asia buscarán superar la fase de grupos en esta renovada edición, enfrentando a Chequia, México y Sudáfrica, tras lograrlo también en Qatar 2022 por primera vez en 12 años.
3: Los coreanos lograron su mejor resultado en el certamen al alcanzar las semifinales del 2002, en la edición que organizó con Japón, y esta vez tratarán de hacer historia en Norteamérica 2026.
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0: canción esta, definitivamente. Ahora vamos a hablar de esa canción porque esa fue la canción donde sale vestido de payaso.
1: Sí.
0: Esa fue, ese fue un número espectacular, inolvidable. Ahora vamos a hablar de ese tema. Antes, permíteme un segundo, vamos hasta San Juan del Lurigancho. Atención, amigo del volante. Tú que nos estás escuchando y en este momento estás sintonizando los 95.5. 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

0: Agua para que nos informe.
1: 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Yo tengo aquí cargada justo mi bolsita de Exitosa, este premio sorpresa para todos ustedes. 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Ustedes forman su filita por aquí en este lado y yo misma voy a atenderles a todos ustedes con una sonrisa para que puedan llevar a su familia a engreírlo con este premio que Exitosa les está dando a todos ustedes por premiarles, por siempre estar con nosotros escuchándonos, y así también nosotros nos esforzamos en darle lo mejor para todos ustedes con la mejor información. Así que ya saben, en el distrito de San Juan Lurigancho, para todos ustedes. Nos vamos con esto, informando para 95.5 de la FM Lima Exitosa, la voz de los que no tienen voz.
0: Bien, Marcia, muchísimas gracias. Cuadra 3 de Tusilagos Este, en San Juan de Lurigancho. Vamos a premiar tu sintonía. Corre, porque ahí están los premios para ti. Continuamos con Rafael, mi querido Yochi Yochi. Compadre, tendrás que cantarnos algo de Rafael.
2: ¿Sabes que sí?
0: Lo que tú quieras cantarnos, tú pídeme, yo le digo que nos ponga la pista, yo le digo que, a ver, súbele, dame, si quieres ponte los audífonos, escuchas mejor ahí la canción, ¿ah? Tú pide, ¿cuál quieres escuchar de Rafael?
2: Estar enamorado, me encanta.
0: Estar enamorado, ponla por favor de nuevo, mi querido Yochi, para que... Ya va, la vamos a poner de nuevo. ¿Escuchas bien, Claudio?
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0: igualito, carajo, igualito, hermano, en serio, igualito, José. Compadre, ¿y ese trofeazo que te han dado? ¿Es de oro, es verdad, no? ¿O es como mi hoyón que era de madera bañada? De mañana en oro.
1: De 24 kilos pesa.
0: Nada, el aplauso, el cariño de la gente y lo que te da el programa, creo que es el premio más grande.
1: De oro. Yo ya no veía la hora porque cuando estaba en Yo Soy tenía que pausar mis eventos. Ajá. No podía estar saliendo del canal y ir a cantar. Era muy ya demasiado. Ahí sí me iba ya mi garganta y ya se iba a morir.
0: Sí, pues. Pero, porque la gente ve el programa, ve el show, pero ustedes están horas y horas allí en el canal, ¿no es verdad? En grabaciones, sí, ensayando,
1: el peinado,
0: el maquillaje, vestuario, todo eso.
1: Tenemos una rutina de 8 de la mañana hasta 11, 10 de la noche.
0: Sí, pues. Es desgastante, es agotador. De verdad es agotador.
1: Todos los días eran así.
0: Sí, y ahora que estás de campeón, pero los contratitos deben estar llegando como locos. ¡Atención! Compadre, si quieres ya, contrátame tu representante. ¡Atención, Perú! Escúchame, tú sabes que Exitosa llega todo el Perú. Costa, Sierra y Selva. Estoy con Josué Rivaldo, campeón de grandes batallas, nuestro Rafael. Búsquenlo en sus redes sociales, contáctenlo urgente ya. Llévenlo a sus eventos corporativos, casinos, shows, aniversarios, municipalidades en todo el Perú. Este es el momento que tengan en primicia al campeón de campeones de grandes batallas. Está bien el Cherry.
2: Genial.
0: Padre, tú me dices nada más, hermano. Si dices bien, si llaman de parte contra el tráfico y Exitosa, descuento por el show. Un descuento, ya está.
1: Un descuento, claro,
0: que compadre. Y ahí me pasa mi arrúgate y bella pesa. No, oye, hermano, escúchame. Con todos ellos, con los que has trabajado, honestamente, ¿con quién llegas a ser mayor amistad?
1: Con mi padrino, el que me apoyó desde el inicio, el chino, Tony Khan.
0: Ese chino se fue padrino de todos. Chino es la muerte. Un abrazo para Tony Khan. Sí.
1: Tiene un gran corazón. Me abrió las puertas de su hogar. Cuando salió mi casting recién, me llamó y me dijo: José, ven que quiero conversar contigo. Y yo asustado porque nunca, bueno, no había coincidido, solo había coincidido con él una vez en un evento en Moquegua.
0: Ajá.
1: Y de ahí no había vuelto a conversar con él. Y me llamó y me dijo: José, yo te auguro bastante, bueno, buena suerte en el concurso. Ajá. Y me dijo: te voy a apoyar. Sacó de su ropero pantalones.
0: ¿En serio?
1: Incluso los que usa hasta el día de hoy.
0: ¿En serio?
1: De Tony Khan.
0: Ah, pero qué bonito gesto. O sea, él te prestó vestuario para que cantes.
1: Claro, yo no tenía absolutamente nada cuando ingresé al programa.
0: ¿En serio?
1: Me regaló, la cantidad no me acuerdo, pero sacos para poder trabajar. Sacos así.
0: Qué bonito gesto, hermano. Claro, sacos de show.
1: Ajá, saco de show. Me dijo: con estos vas a poder trabajar y vas a poder hacer un buen show, me dijo.
0: Oh, qué bonito gesto de Tony Khan. Eso no lo hace cualquiera. No, qué bonito corazón. Eso lo hace alguien que también la ha pasado mal en algún momento y que ha recibido una mano generosa. Y eso es importante cuando entre artistas, ¿no?, se apoyan, se dan la mano. Cuando nos apoyamos entre todos es realmente es grandioso. Y además eso te deja un gran ejemplo, porque alguna vez encontrarás a un advenedizo, a un pulpín que tú le veas potencial y digas: este sí, vale la pena. Y le prestas tu calzoncillo también, hermano. Todos le prestas, lógico. No, maravilloso, maravilloso. Ahora, ¿qué se viene contigo?
1: Wow, bueno, ahorita quiero disfrutar de mi triunfo, quiero seguir haciendo show.
0: Claro.
1: Tenemos un montón de viajes programados junto a Jesús, porque curiosamente a nosotros nos llevan siempre los promotores de viajes juntos.
0: Ah, claro, es que esa dupla ha tenido dos finales.
1: Dos finales.
0: Pedro Infante y Rafael han tenido dos finales.
1: Sí, de verdad. El trabajo, ¿para qué? No podemos decir que no nos ha faltado, gracias a Dios.
0: Ajá.
1: Y ahorita se están abriendo, incluso de las fechas ya programadas, se están abriendo horas antes otra fecha en la misma ciudad.
0: ¡Ah, no, su madre!
1: Porque ya hemos hecho en una ciudad de sold out.
0: ¿A sold out en una ciudad?
1: Bueno, creo que en Trujillo, creo, no quiero pecar, pero ya hemos hecho solado, están abriendo fecha 3 horas antes para el público de Trujillo.
0: O sea, ¿cuándo vas a estar en Trujillo? Aprovecha que estamos llegando a todo el Perú.
1: La verdad es que...
0: Pero vea, vas a estar en Trujillo, sí. ¿Qué otra ciudad? Para que más o menos te esperen.
1: Trujillo, Arequipa, Hilo, Moquegua, Tacna.
0: Tú sabes que acá Hilo, Moquegua, Tacna y Arequipa son las ciudades que más llegamos. Así que atención, Hilo. Atención, Moquegua, Arequipa, Trujillo. El gran Rafael Josué Rivaldo. Junto a Pedro Infante estará llegando también por estos lares a brindarte un show espectacular. Y atención, Trujillo, que también nos escuchan y nos ven, ¿eh?
1: También, bueno, en Moyobamba, La Selva, también estaremos en Tarapoto. Estaremos también en, si no me equivoco, en Huancayo. Otra vez estaremos en Huaraz, en Huánuco, si no me equivoco. Así que sí, tenemos una agenda bien cargadita y con ganas de
0: ¿Pensaste viajar tanto, no?
1: Nunca. Yo con la justa salía de mi casa al canal ya. Y decía, ahí va a quedar todo.
0: Ya.
1: Y cuando comenzaron a llamar y decían, José, te queremos en tal provincia. Yo,
0: wow. Dame un segundo, vamos a la franja electoral y regresamos contigo.
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0: ganador de grandes batallas y Yo Soy. La pregunta, José, ahora que es un muchacho de 22 años, ¿cómo era tu vida antes de Yo Soy? ¿A qué te dedicabas? ¿En qué trabajabas? No me digas que era choro, ¿no?
1: No
0: me asustes, hijo, por Dios. No,
1: soy del Callao, pero no tanto.
0: Ah, eres del Callao.
1: Sí.
0: ¡Chipú, Callao! No sabía que eras del Callao. No te pregunté por eso, por si acaso. No sé. Pero dime una cosa, ¿qué te dedicabas?
1: Yo.
0: ¿Cómo era tu vida?
1: Un mercado. Trabajaba para una empresa española que...
0: Ya.
1: Estaba metido en un call center vendiendo terminales, vendiendo planes móviles.
0: Ya.
1: Y yo tenía que fingir hablar como español.
0: ¿En serio?
1: Sí.
0: Tenías que hablar como español. Sí. Y mira, carajo, Rafael, ¿de dónde
1: Rafael,
0: es?
1: Rafael, ¿y cómo es la vida de la call center?
0: ¿Cómo era cuando atendías en call?
1: Bueno, atendía, decía.
0: ¿Cómo decías?
1: Hola, ¿qué tal? Buenas tardes. Mi nombre es Me acuerdo que sea Rodrigo.
0: Rodrigo,
1: mi nombre es Rodrigo y quiero, bueno, hacer una consulta con usted. ¿Qué tal es?
0: Sí, ¿en serio? ¿Te obligaban a hablar como español?
1: Porque
0: para la empresa donde trabajabas en español.
1: Confianza entre los...
0: Ya.
1: Que te llamen español a que te llame, bueno, una persona latinoamericana.
0: Claro, un peruano. Este me está pasando. Y hablabas como español, sí, y sí. Te llamabas Rodrigo.
1: Me llamaba Rodrigo.
0: Ese dato no lo sabe nadie. Lo que acabas de contar es una
1: primicia. Eso nunca lo he contado.
0: Nuestro
1: contado.
0: Rafael trabajaba en un call center de una empresa española y hablaba en español. Como español, y se hacía llamar Rodrigo para que para captar más clientes.
1: Sí, sí, sí.
0: Y generar ya.
1: Y pucha, trabajaba, me acuerdo, de 2 de la mañana hasta 2 de la tarde.
0: Ya.
1: Todos los días.
0: ¿Ya eras papá ahí?
1: Sí, era papá. Era la misma razón por la que empecé a trabajar ahí.
0: Ajá.
1: Porque necesitaba, bueno, ingreso económico. Ya que yo tenía shows como José José una vez cada 3 meses, 2 meses.
0: Él cantaba como José José, no como Rafael. Pero claro, ya había ganado Burger. Entonces te salió un show cada 6 meses, 3 meses. Claro, pues Yochi, mira, lógico.
1: Y bueno, fueron momentos muy difíciles, ¿no? Como todos han tenido, ¿no? Y justo se presentó la oportunidad que escuché en el partido de Universitario, creo que estaba. Dijeron, amigos imitadores.
0: Ah, para la temporada Yo Soy, claro.
1: Y dijeron, si imitas a tu artista, ya, envía tu esto al tal número. Y de verdad, se me abrieron los ojos.
0: Ya.
1: Y dije, acá la tengo que hacer. Y yo como soy con la boca, porque hasta ahorita así cosas que digo así al azar,
0: sí,
1: se cumplen.
0: ¿En serio?
1: Y yo dije, yo tengo que ingresar a Yo Soy, así sea, o sea, sea como sea, así.
0: Pero vas a entrar.
1: Así como sea, tenía que ingresar.
0: Ya.
1: Y bueno, quería ingresar José José, no me... Bueno,
0: no, claro, ya contaste la historia, sí, de tu papá. Menos mal escuchaste a tu viejo.
1: Menos mal
0: que se llama José.
1: Que se llama José.
0: Claro.
1: Y menos mal. Si no fuera por esa decisión que tomé,
0: no habrías estado hoy aquí. No, pero mira cómo es el destino, cómo se concatena, ¿no? Pues trabajabas en una empresa española, haciendo telellamadas, ¿no es verdad? Sí. Tenías que hablar como español. ¿Cómo es el destino cuando va cambiando? Envías un video al programa, te lo rechazan, dos veces te rechazan, pero tú insististe, el que persevera lo consigue, hermano.
1: Sí, es verdad.
0: Lo consigue. Y eso es un gran mensaje para muchos chicos de tu edad. Que a veces tiran la toalla rápido.
1: Sí.
0: Tiran la toalla rápido. Dice, no hay oportunidad para mí. No me va a ligar. No, uno tiene que luchar. No hay éxito sin fracaso.
1: Exacto.
0: Viejo, no hay éxito sin fracaso.
1: Eso es lo que sí, yo me quedo muy marcado de Carlos Algándara, que me dijo.
0: Ajá.
1: Que la victoria sabe más dulce cuando tiene ese sabor.
0: Claro,
1: a derrota,
0: porque has conocido como, claro, pues hermano, yo siempre he visto Rocky, la peluca, cuando besas el suelo, compadre, cuando muerdes polvo y te levantas de allí, tiene otro sabor, tiene otra revancha que te da la vida. Lo fácil se va fácil, querido amigo, a ti te ha costado. A ti te ha costado y lo has luchado, y ese es el premio a tu esfuerzo.
1: Sí.
0: Bacán, Josué, bacán. Muy bien, querido amigo. No sabes el placer y la felicidad que tengo que te vaya bien. Eres un papá joven, que tengas muy en claro qué es lo que quieres hacer ahora y que le sigas dando y que hayas saboreado la victoria y el éxito en esta segunda posibilidad que te dio la vida, ya que en la primera final quedaste segundo, pero era el momento y sabe Dios por qué hace las cosas. Dios sabe perfectamente en qué momento hace las cosas. ¿Cómo ubicar? ¿Cómo contactar a nuestro Rafael de grandes batallas en Yo Soy?
1: En mis redes sociales me encuentra como José Rivaldo o mi número de contratos al 996-672-880.
0: Otra vez el teléfono.
1: 996-672-880.
0: Perfecto, hermano. Y la última cancioncita chiquitita para despedirnos de Rafael.
1: Por supuesto que sí.
0: A ver, ¿cuál puede ser?
1: Y como chido te amo, y como chido te amo, convéncete, convéncete, nadie te amará.
0: Oh, nadie te amará.

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0: 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Hoy se apagó la luz, ahora nos apagaron la luz, compadre. ¡Mentira! ¡Genial, señoras y señores! El gran Josué Rivaldo, hoy aquí en Contra el Tráfico, todo el Perú lo ha visto, todo el Perú lo ha escuchado. Ha sido un placer tenerte, placer, querido amigo, de verdad, gracias. Que sí. Muchas a seguir gracias, adelante, gracias. A seguir triunfando, que todo vaya de maravilla. Un beso a tu señora, a tu pequeño, a tu padre también. Y que todo vaya lindo, querido amigo.
2: Gracias, Ricardo.
0: En serio, que todo vaya lindo para ti.
2: Gracias.
0: Ha sido un placer tenerte acá en el programa. Vamos a continuar, vámonos hasta el cercado de Lima. ¿Cree que los candidatos presidenciales están logrando convencer a los electores que no votaron por ellos? Lía Rodríguez nos informa. Adelante, Lía.
3: Así es, Ricardo. Buenas tardes. Información en vivo desde Plaza Miguel Grau, aquí en el cercado de Lima, donde el 50% de los peruanos en la capital consideran que las propuestas presentadas durante esta segunda jornada electoral por el candidato Roberto Sánchez del partido Juntos por el Perú y la candidata Keiko Fujimori no son firmes para poder convencer a los electores que no votaron por ellos durante la primera jornada de el pasado 12 de abril. Así lo han detallado para Exitosa los ciudadanos que acudirán este 7 de junio a las urnas y decidirán el futuro de nuestro país. Escuchemos.
4: No creo que convenzan a nadie porque la población está un poquito indecisa. Está bien indecisa, en serio. Acá lo mismo. Te preguntan por qué van a votar, no saben. En serio. Porque han visto que los han gobernado y ahora se hacen los locos. Ese es el gran problema. Lo han visto, aunque Keiko le dice, el congresista, pero ¿quién apoyó a la señora que mató a los de Puno? Keiko, ese es el problema.
5: Yo creo que sí, porque ahora se ha visto la diferencia de cómo una señora que ha postulado por cuarta vez todavía lea el mensaje. Ya debió aprender a decir las palabras sin leer. Por eso que el otro candidato le sacó el alma. Así de simple.
6: No. ¿Por qué? Porque usted sabe que ya uno tiene conocimiento de que a veces muchos no cumplen. Y nadie ya los cree, ya nada. Hablan de magia por las puras. Así es verdaderamente. No va a llegar a realizarse nada de eso. La gente ya no va, ya no es la gente de antes que inocentemente iban, pues ahora ya no, ahora la gente piensa bien dos o tres veces. Analizamos bien primero y después ya.
7: A lo menos Keiko sí, más o menos, pero eso no está perdido. No sabe ni qué hablar, está perdido. Está otra cosa, habla otro día, otro cambio, otra cosa. No se puede entender. Cambia Keiko sí, su propuesta a lo menos está.
8: Estaría convenciendo más entonces.
7: Claro, exactamente.
3: Bien, Ricardo, entonces ahí podíamos escuchar las respuestas de cada uno de nuestros entrevistados, quienes se encuentran a esta hora de la tarde transitando por las inmediaciones de Plaza Miguel Grau. Muchos consideran que ningún candidato debería llegar a la presidencia de la República, sin embargo, ya la mayoría sabe por quién votar este 7 de junio. Esta es la información que tenemos para los 95.5, la FM Exitosa, la voz de los que no tienen voz.
0: Muy bien, ahí está el sentir de la gente. El domingo son las elecciones, a votar con responsabilidad, con conciencia, a votar por el país, señores, a votar por nuestro país que necesita de apoyo, trabajo, que necesita de seguir creciendo y avanzando, y tú eres el responsable de elegir a nuestro próximo presidente. Son las 5 de la tarde con 29 minutos. Nos vamos a la pausa comercial y vamos a regresar con mucho más aquí en Contra el Tráfico. Oh.

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0: 21 grados, Piura 28, Trujillo 22 grados, 5 y 33 de la tarde. Y hasta ahora tenemos información en vivo desde el distrito de San Miguel con nuestro compañero Luciano Tomatis. Adelante, Luciano, te escuchamos.
1: Así es, información en vivo desde el distrito de San Miguel. Lamentablemente, un accidente dentro de una construcción de un edificio de 18 pisos ha cobrado la vida de una persona fallecida y también de una persona herida. Esto ha ocurrido en la calle César López, aproximadamente al mediodía. Se movilizaron 35 bomberos que realizaron la remoción de los escombros y aseguramiento de la zona. La municipalidad de San Miguel dispuso de inmediato la paralización de la obra hasta que se puedan determinar las causas del accidente y se garantice la seguridad en el lugar, en el espacio en donde nos encontramos. Dentro hay efectivos de criminalística y también del Ministerio Público que se están realizando las labores para poder hacer el levantamiento del cuerpo de esta persona que lamentablemente fue afectada por este aparente derrumbe ocurrido en el sótano número 2 de esta construcción. En este momento todavía permanece dentro de los restos de esta persona, pero vamos a seguir con más información en los siguientes minutos sobre cómo es que se lleva a cabo esta investigación para determinar las causas que llevaron a la muerte a esta persona. La persona que resultó herida fue derivada a una clínica local para poder sanar sus heridas. Esa es la información desde San Miguel para los 95.5 de la FM en Lima, exitosa la voz de los que no tienen voz.
0: Y el Jurado Nacional de Elecciones informó que el material electoral ha sido distribuido casi en su totalidad de las oficinas descentralizadas de procesos electorales del país. Luis Ramos, vocero de la entidad, señaló que únicamente permanecen pendientes las oficinas descentralizadas de Abancay y Grau.
2: El material electoral ya fue desplegado a nivel nacional a todas las ODPs. Del producto de la labor de fiscalización del Jurado Nacional de Elecciones, hemos podido verificar que el material ya arribó a las OD, casi a la totalidad de ODPs. Solo se encuentran pendientes por factores climatológicos la ODP Abancay y la ODP Grau, que de acuerdo a la información que tenemos y que ha sido en este caso compartida por OMPE, es que el día de hoy va a llegar ya en su totalidad a todo lo que es provincias. Solo quedaría pendiente el despliegue del material electoral para Lima Metropolitana y Callao, que va a ser el día 5 de junio, de acuerdo al horario que han previsto, 10 de la noche que inicia, ¿no?
0: Y en el ámbito regional tenemos información en vivo desde Arequipa con nuestro compañero Jaime Benavente. Contigo, Jaime, te escuchamos.
3: Información en vivo desde Arequipa. Un padre de familia murió y otros 4 integrantes de su hogar, entre ellos 3 menores de edad, resultaron gravemente heridos tras ser atacados con un hacha por 2 sujetos que ingresaron violentamente a su vivienda ubicado en el asentamiento humano E2 del distrito de Majes. Los agentes de la Policía Nacional acudieron de forma inmediata luego de recibir el pedido de auxilio. En el lugar encontraron a una mujer y a sus hijos de 10, 13 y 15 años con múltiples heridas cortantes en el rostro y otras partes del cuerpo.

0: Durante la intervención, los efectivos también hallaron el cuerpo sin vida del padre de familia al interior de la vivienda, que fue identificado como Roberto Calcín. Los presuntos responsables fueron capturados por la Policía Nacional horas después del ataque, luego de ser reconocidos por los vecinos cuando acudieron a una posta médica del sector. Desde Arequipa informó Jaime Benavente para Exitosa, la voz de los que no tienen voz.
1: Deportivo y para Exitosa, el periodista de Uruguay, Pablo Caslián, reveló que el centrocampista de Flamengo, Jordián Arrascaeta, padece de una dolencia muscular luego del entrenamiento realizado la tarde de hoy, que podría tardar en recuperarse en 20 días.
2: En el momento, la información muy escueta, es que después del entrenamiento de la jornada de hoy, salió con una dolencia muscular. Sabemos que lo raro de esto es que de Arrascaeta está haciendo un trabajo todavía especial, hace ejercicios pero sin oposición, no tiene juego, no tiene fricción, no va al choque, justamente porque está en recuperación de la intervención quirúrgica por la fractura en la clavícula que sufrió en Flamengo. Esto se prevé que le va a llevar todavía unos 20 o 25.
1: 5:38 de la tarde, tú estás en Exitosa, la voz de los que no tienen voz. Continúe con Ricardo Rondón en Contra el Tráfico.

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0: Con 40 minutos estamos en los 95.5 de la FM, llegando a todo el Perú, y también estamos en televisión 6.1, televisión digital 34, Movistar Claro TV canal 19, y nos puedes ver por exitosa web desde tu teléfono, tu computadora. Atención, amigo del volante, te estamos esperando. Tenemos 20 premios sorpresas. Allí está Marcia Chau en San Juan de Lurigancho, en la cuadra 3 de la avenida Tusílagos Este. Cuadra 3 de la avenida Tusílagos Este. Ahí está Marcia Chau. Adelante, Marcia.
1: Bañada justo con mis amigos conductores, porque han venido a la avenida Tusílagos Este, la cuadra 3, a formar su filita para poder acceder a ese premio sorpresa que estamos aquí con Exitosa regalándole por su fidelidad. ¿Cómo está? ¿De dónde ha escuchado el llamado?
2: Avenida Los Jardines.
1: La Avenida Los Jardines. ¿Qué opina que Exitosa premie su fidelidad?
2: Sí, está muy bien, porque escuchamos la radio.
1: Muy bien, señor. Acá le dejo su bolsita, pero antes dígame, ¿qué radio escucha?
2: Exitosa 95.5.
1: Muy bien, señor. Tenga acá su premito. Muy bien. Vamos a seguir acá, por ejemplo. Mira, acá tenemos un taxista. ¿Cómo está, señor? ¿De dónde escuchó el llamado?
3: No, poste con 13 de enero.
1: 13 de enero. Muy bien. A ver, usted dígame, ¿qué siente que Exitosa premie su fidelidad?
3: Bueno, me siento muy contento y todos los días los escucho.
1: Muy bien, señor. Aquí le voy a premiar con su bolsita para que lo pueda compartir con la familia. A ver, por favor, ábreme la ventana. Ya, ya entró su premio sorpresa, que tan grande es. Bien, vamos a seguir con uno más acá también. Uy, ya me están faltando las manos. ¿Cómo está, señor? Coménteme, señor. ¿De dónde escuchó el llamado?
4: Ah, cuando estábamos regresando de acá de Próceres, a ver en Lima, ahí ya he volteado.
1: ¿Y qué tal la jornada?
4: No, bien, trabajando tranquilo.
1: Trabajando tranquilo, pero más tranquilo va a estar recibiendo su premio sorpresa. Aquí le dejo, aquí. Muy bien.
4: Toda la familia Exitosa, ¿ve? A toda prensa.
1: Bien, señor, muchísimas gracias a usted por venir. Bueno, nosotros igual vamos a seguir repartiendo aquí, ya saben, la avenida Tusílagos Este, la cuadra 3. Estamos al frente del parque Huiracocha y yo no me voy a ir hasta darle su premio. Así que ya saben, vengan corriendo porque se va a acabar inmediato. Con esta información nos vamos para el 25.5 de la FM Lima Exitosa, la voz de los que no tienen voz.
0: Ahí estamos premiando tu sintonía, como siempre, con Exitosa, la voz de los que no tienen voz. ¡Qué maravilla, chica Rab!
5: Creo que sí, Ricardo. Exitosa siempre premiando a todos sus oyentes que están en sintonía de Exitosa, valga la redundancia. Pero Ricardo, ya vamos de una vez con nuestro bloque Historias sobre Ruedas.
0: Historias sobre Ruedas.
6: Historias sobre Ruedas.
0: Perfecto, ahí estamos en Historia sobre Ruedas. ¿Cuál es el tema para que la gente nos llame al 7410955?
5: ¿Qué hábitos cambiaron cuando te casaste?
0: Dios mío, tu vida cambió cuando diste el sí. Tu vida cambió cuando te tomaste esa foto con tu smoking y ella con su vestido blanco. ¿Ah? ¿Cambia? ¿Te arrepientes de haberte casado? Es la pregunta. ¿Quisieras volver a ser soltero? Le voy a preguntar a Yoshi, mi operador de sonido. Yoshi, ¿te arrepientes de haberte casado? ¿Te arrepientes de...? ¿Se va a casar, Yoshi? ¿Estás seguro que quieres casarte, Yoshi? Te lo voy a preguntar. ¿O quieres igual que Cristian Domínguez y Carla Tarazona? ¿Ah? Casarte de blanco. Dime algo, correspóndeme, Yoshi.
7: No se meta conmigo, caballero.
0: A ver, ya está, no quiere que lo... Es que es pisado también. Le van a quitar las gelatinas que trae acá al programa. Muy bien, ¿qué piensas? ¿Te arrepientes de haberte casado si eres casado? ¿O no te arrepientes? Pues llámanos al 7410955. Dicen que en el matrimonio aquellos que están afuera quieren entrar. ¡Ay! Y los que están adentro quieren huir. ¡Azú! Como locos.
8: Tengo miedo.
0: Tengo miedo. Perfecto. ¿Tú quisieras ya casarte?
5: No, todavía.
0: Muy bien.
5: Todavía.
0: Ahí está una espantada, por ejemplo, del matrimonio.
5: Tanto que veo, amigo, ya uno...
0: No, es complicadísimo. Vámonos a la franja electoral.

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0: 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Son las 5 de la tarde con 47 minutos. A manejar con cuidado, chicos, que ha estado lloviendo, ha estado chispeando, las pistas están algo resbalosas. Así que no hay que correr, no hay que apresurarse, por cuidar, mucho cuidado, ¿ah? Más vale perder un minuto en la vida que la vida en un minuto, decía mi abuela. Por favor, no se aceleren, a pesar de que el tráfico puede estar fastidioso, porque en ese afán de querer avanzar se producen los accidentes, las pistas están resbalosas. Les aviso. Hola, buenas tardes. Hola.
1: Buenas tardes. Hola.
0: ¿Cuál es tu nombre, hermano?
1: Ricardo. Emilio.
0: Emilio. Dime, querido Emilio, ¿tú eres casado o soltero?
1: Casado.
0: Casado. ¿Sigues casado? ¿O felizmente casado?
1: Felizmente.
0: Felizmente casado. ¿Y cuántas veces se te ha pasado por la cabeza mencionar la palabra divorcio?
1: No, todavía no, ¿ah?
0: Todavía no, estás con tu esposa al costado.
1: Estamos casados por un par de años, recién.
0: Ah, está su escobita nueva, pues, compadre. O sea, estás en este momento con tu esposa, ¿verdad? Ah, con razón, pues, compadre, te siento obediente. Con razón, te siento obediente, te siento calmado, sedado. ¿Y cómo se llama tu señora?
1: Rosa.
0: Rosita. Y Rosita, ¿podría yo preguntarle si ella está muy contenta de haberse casado? ¿Se arrepiente? ¿Le puedo preguntar?
1: No, ella sí está contenta. No quiere hablar.
0: No quiere hablar, Rosita, porque...
1: Pero sí está contenta, está bien contenta.
0: Bien contenta, o sea, no solo contenta, sino bien contenta. Muy bien, compadre. Y dime una cosa, ¿qué es lo más difícil de estos primeros 2 años en tu matrimonio?
1: Los hábitos que yo tenía, pues se los tengo que cambiar, ¿no? Porque ya ahora estoy casado.
0: Claro.
1: Pero, ¿no? Los fines de semana ya no voy con los amigos, ahora tengo que ir al cine con mi esposa.
0: Ah, ¿y antes qué hacías cuando estabas soltero, compadre? ¿Cómo eran tus hábitos? Para saber.
1: Ah, ¿no? me iba al billar, o si no...
0: Qué rico ir al billar.
1: A los partidos de fútbol con mis amigos.
0: Los jueves de patas, compadre, los jueves de patas. El billar, uno iba a jugar su taco tranquilo, se tomaba su chela, nadie te molestaba, ¿sí o no, compadre?
1: Claro que sí, por supuesto, sí.
0: ¿Y por qué no vas al taco, hermano? También te ha prohibido que vayas a jugar a tu billar.
1: Bueno, para evitar problemas, porque tú sabes que las mujeres cómo se ponen cuando uno sale con los amigos, ¿no?
0: Ya, y si te invitan a algún yate, hermano, para ir con los muchachos, del barrio, te invitan a un yate, tampoco te dejaría Rosita ir.
1: Bueno, como estamos recién casados, hay que tenerles un poco de respeto.
0: No, hay que tener respeto, claro. Y si ella quiere irse a pasear con sus amigas a un yate, tampoco supongo que irá, ¿no?
1: A veces se va.
0: ¡Ah, se va! ¡Se va!
1: Pero con mujeres, nomás con amigas, nomás. Pues.
0: Está bien, compadre. Tú también vas a ir con a mí. Yo te voy a invitar un yate, compadre. Tú tranquilo. Tomamos puro calzoncillo. Gracias, compadre. Gracias por llamarnos. Y ahí estaba, que se sentía ahí y que lo tenían en la yugular con una cuchilla. Muy bien, 5 de la tarde con 51 minutos. 7410955. ¿Qué ha cambiado desde que te has casado? ¿Te arrepientes de haberte casado o no? Es la pregunta del millón de dólares que todos se hacen ahora que, con bombos y platillos, nuestro Cristian Domínguez y Carla Tarazona están en este momento en pleno tonazo en Guaral, celebrando su matrimonio, comiendo chancho al palo y carapulcra.
2: ¡Eso!
0: Para 70 personas es la invitación. Y ahí está Cristian Domínguez, que se acaba de casar con Carla Tarazona por Carla ya 3 veces. Y Cristian también 3 veces, ¿no? Hablamos de manera oficial. De manera oficial. Muy bien. ¿Qué es lo que cambia cuando alguien se casa? ¿Para ella o para él? ¿Qué cambia en la pareja? Llámanos al 7410955. Hola, buenas tardes. Parece que ya tenemos llamada. Hola.
3: Hola,
2: Amigo, buenas tardes. El nombre es el señor Valentín Farfán, de la localidad de Cartavio, el centro azucarero, después de Casagrande, el segundo centro azucarero más grande del Perú.
0: ¡Ah, su madre! Bueno, diré Casagrande. ¿Dónde queda esto, hermano, exactamente?
2: Esto queda en la provincia de Ascope, en el distrito de Santiago de Cao.
0: ¡Ah, ok, Ascope! Perfecto, amigo mío. ¿Quién eres? ¿Casado? ¿Divorciado?
2: Sí.
0: ¿Soltero?
2: Soy casado con mi señora, se llama Juana Campos. Yo vivo con ella 53 años.
0: 53.
2: Soy adulto mayor, tengo 78 años.
0: Eres un soldado tú. ¿Y cuántas veces te has querido separar de tu Juana, compadre?
2: Bueno, nunca, porque me ha tocado la mujer más buena que he podido conocer.
0: Qué bonito, o sea, no tiene defectos tu mujer, tu Juana.
2: No, bueno, ella, como todo su hermano acá, siempre todo lo que acordamos sale por un acuerdo, una decisión de los dos.
0: Caramba.
2: Así es, tenemos tres hermosos hijos.
0: Qué maravilla.
2: Una hija que vive en Chile y dos hijos que viven en la localidad de Trujillo.
0: ¡Ah, su madre, compadre! Y cuando te peleas con ella, ¿quién se amista primero? ¿Quién tiene más carácter?
2: Bueno, ella casi no se pelea, a veces me quita el habla cuando hay cosas que no le gustan que yo haga, pero después entramos en comprensión, le hago comprender.
0: ¡Qué bonito!
2: Y bueno, ya viene la reconciliación.
0: ¿Cómo es la reconciliación? Quisiéramos saber.
2: La reconciliación es lo que más me gusta a mí.
0: Con su canchis,
2: entre
0: canchis.
2: Caballero. La reconciliación trae más cariño, más amor y más prueba entre la pareja. Así
0: muy
2: es, por eso
0: bien.
2: Yo me siento orgulloso de tener 53 años con mi señora.
0: ¡Qué bonito, señor! ¡Qué bonito, hermano!
2: Ahora ella, yo le quiero decir a usted que mi señora se llama Juanita.
0: Juanita. ¿Y yo qué dije? Yo dije Rosa, Juan, yo dije Juanita, Juana, no, dije yo.
2: Ella se llama Juana Campos, pero yo de cariño le digo Juanita.
0: ¿Y ella cómo te dice a ti, hermano?
2: A mí me dice Valentín, o si no, a veces me dice Armando, porque yo me llamo Valentín Armando.
0: Valentín Armando, escúchame, Valentín Armando, ¿y cuando tú eras soltero, eras rabioso, travieso o no?
2: No, yo siempre he sido tranquilo, he tenido mi trabajo acá en la empresa Cartavio, he trabajado en oficinas, en contabilidad general,
0: caramba,
2: en fábrica, he trabajado 36 años seguidos, ahora soy jubilado.
0: Qué maravilla, hermano, me alegra que tengas una bonita historia de amor con tu Juanita, compadre.
2: Es,
0: te envío un abrazo
2: algún
0: grande.
2: Algún día que yo pueda, disculpe, algún día que yo pueda... Llegó a alcanzar la historia de Cartavio de 1575.
0: Ah, eso sería maravilloso. Por supuesto que un día espero tenerlo por acá para que me cuente esa historia. Dele un beso a Juanita, de mi parte.
2: Gracias, señor, muy amable.
0: Y sigan siendo felices.
2: Yo quiero saludar a todas las parejas y decirle que todo tiene que ser a través de una comprensión en el hogar por un acuerdo mutuo. De la pareja para no estar rasguñándose ni peleando.
0: ¡Qué maravilla!
2: Gracias.
0: ¡Qué maravilla! ¡Muy bien! ¡Muchas gracias! ¡Qué bonita llamada, Yochi! ¡Qué bonita llamada! El hombre te acaba de decir que tiene 53 años de casado con su Juanita y que lo que más le gusta, ¿qué cosa es, Yochi? Es la reconciliación, es el látigo. Es el látigo, es el... Eso, y además le gusta sus palmaditas en la reconciliación. Eso también le gusta. Muy bien, qué maravilloso. El amor existe. Hay parejas que se aman, que no se rompen. Aunque nadie y muchos no lo crean, hay parejas que persisten en el tiempo. Eso es bonito, ¿ah? ¿Eh? Saberlo, Yochi.
3: ¡Salud, mi amor!
0: ¡Salud, mi amor! Para todos esos cerveceros. Bien, súbeme esa canción, mi Yochi, súbeme.

0: tardes. Hola, buenas tardes.
1: Hola, Ricardo, buenas tardes.
0: Hoy día puro calzoncillo me ha llamado. ¿Cómo estás? ¿Cuál es tu nombre, hermano?
1: Mi nombre es José, Ricardo, ¿qué tal?
0: José, soltero, aquí, casado.
1: Escuchando tu programa y reflexionando y riéndome a veces de las ocurrencias.
0: Está bien, hermano, casado, soltero, divorciado.
1: Digamos que he pasado por todas las etapas.
0: ¿Estás en?
1: Dime.
0: ¿Estás separado, casado?
1: Mira, bueno, no, primero, tú sabes que todo, como todo ser humano, al principio es ilusión.
0: Sí, claro.
1: Es mágico.
0: Es mágico, ¿no? Covita nueva, barrio bien, todo es bonito al principio.
1: Sí, sí. Pasa el tiempo, las cosas van cambiando. Cierto. Y bueno, pues, uno dice, aquí no es.
0: Ya.
1: Y como todo ser humano, bueno, pues decides a veces irte, ¿no?
0: Claro, a ti te pasó
1: luego,
0: eso.
1: Cuando te vas, vuelves a extrañar.
0: Ah, o sea, raro, tú te fuiste, pero extrañabas volver con tu pareja.
1: Así es, amigo.
0: Ya. ¿Y qué pasó? Ella se fue con otro, tú te fuiste.
1: Bueno, pues te das cuenta que a veces el error o el orgullo no es bueno.
0: El orgullo no es bueno. Qué bonito lo que acaba de decir. Eso es verdad. Y a veces el orgullo nos lleva a tremendas peleas, a tremendos problemas y a malas decisiones.
1: Y peor aún, el orgullo viene de ambos.
0: Eso es verdad. Pero, ¿y ahora cómo estás? ¿Volviste con ella?
1: Mira, pasaron 10 años y cada uno por su lado,
0: ¿y?
1: Haciendo sus cosas, trabajando, conociendo nuevas personas, pero siempre queda ese recuerdo de la primera pareja que
0: claro, tuviste, ¿no? O sea, no lo olvidas. Y no hay, pero no volviste con ella.
1: No hay nada.
0: Ya.
1: Sí.
0: No volviste con ella entonces.
1: Pero volvimos y bueno, ahora ya más maduros.
0: Qué bonito. El amor triunfó, Yochiyochi. El amor triunfó, Yochiyochi. Aplaude, carajo, por Dios, Yochiyochi.
1: Se la ha triunfado,
0: hermano. Qué bonito, sí. Te felicito, compadre. Gracias por llamarnos. Qué bonita llamada. Todos nos han contado historias que ya nos escuchan. Ahora nos sorprendemos porque el amor triunfa. Porque en la mayoría de casos todo termina en peleas, divorcios, demandas, insultos, agresiones y demás. Qué pena. Muy bien. Nos vamos a ir entonces a la pausa comercial y vamos a regresar con más aquí en Contra el Tráfico por Exitosa, la voz de los que no tienen voz. Son las 5 de la tarde con 59 minutos. Ya volvemos.

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6: Después de intentos rebosantes de esperanza y determinación, Jordania ha conseguido clasificarse al máximo certamen del fútbol.
7: Los jordanos, vigentes subcampeones de la Copa Asiática, buscarán complicar las aspiraciones de Austria, Argelia y Argentina, selecciones que comparten grupo en Norteamérica 2026.
6: Con el torneo en el horizonte, Jordania prosigue su marcha hacia la gran cita con una generación de jugadores que, según se afirma, es el mejor de la historia del país.
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0: Muy bien, y por supuesto ya está con nosotros Carlos Panés para que nos dé todo el informe, el adelanto de lo que será el Mundial, mi querido Carlos.
2: ¿Qué tal, Ricardo? Un saludo para ti y para todos los amigos de Contra el Tráfico. Siempre gustoso de estar con ustedes y bueno, ya cada vez falta menos para el inicio de la Copa del Mundo. Y bueno, ya entre otras informaciones, obviamente estamos en un periodo de amistosos. Y lo primero es, obviamente, ya se han anunciado todas las listas del Mundial. Todas las listas del Mundial, de todas las selecciones. Así que ya tenemos ya la lista de todos los futbolistas. Exitosa. Y entre ellos está Paraguay, una selección sudamericana que lo presentó de una forma peculiar, ¿no? Justamente con Gustavo Alfaro como protagonista, puso la voz para presentar. Y justamente podemos escuchar, ¿sí? Escuchar la presentación de la convocatoria de Paraguay, que tiene la particularidad de estas 60 listas rojas que representan al poncho. El poncho es una, parte de la cultura de Paraguay. Desde que llegó a este país, Gustavo Alfaro, el director técnico, se ha mostrado muy allegado al país, aprender sus costumbres y bueno, de alguna manera con palabras también motivadoras dio el anuncio de los 26 convocados. Hay sorpresas, entre ellos Gustavo Caballero, un atacante joven de la Liga de Paraguay, bueno, que ha sido ya recientemente transferido al exterior, lleva 6 meses ahí y ha sido premiado por Gustavo Alfaro. Y también el lateral izquierdo, Alexander Maidana, que también tuvo participación en el fútbol de Guaraní y luego ya en el exterior. Escuchemos cómo fueron presentados los 26 convocados de la selección guaraní.
3: Para anunciar a los elegidos que representarán al Paraguay en la Copa Mundial de la FIFA 2026, elegimos un símbolo que nos une como país, el poncho de 60 listas. Una obra tejida con historia, identidad y orgullo. Un legado que, como la albirroja, se construye con esfuerzo, perseverancia y pasión. Cada hilo cuenta una historia. Cada nombre, un camino de sacrificio. Orlando Gil. Roberto Fernández.
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3: Gastón Olveira. Juan Cáceres. Gustavo Velázquez. Gustavo Gómez. Junior Alonso. José Canale. Omar Alderete. Alexandro Maidana. Fabián Balbuena. Diego Gómez. Mauricio Magaláes. Damián Bobadilla. Brian Ojeda.
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3: Andrés Cubas. Matías Galarza. Alejandro Romero. Gustavo Caballero. Ramón Sosa. Alex Arce. Isidro Pita.
2: Bien, esa fue la presentación a su estilo de Gustavo Alfaro. Y bueno, hay dos jugadores naturalizados, ¿no? El arquero Olveira, que es uruguayo, que es naturalizado paraguayo. Y también Mauricio Magaláes, del Palmeiras, ¿no? Increíble. En todos lados hay paraguayos, una envidia sana. Pero por otro lado, Lionel Scaloni, técnico campeón del mundo, el vigente campeón del mundo, técnico de la selección argentina, sorprendió con una declaración. Habló de los candidatos para ganar el Mundial, para pelear al menos el Mundial. Y entre esos candidatos mencionó a Colombia, nada más y nada menos. Que la selección colombiana, obviamente esto en Colombia ha repercutido porque, digamos, no hay muchas expectativas. Allá en Colombia muy criticado Néstor Lorenzo. De hecho, se habla de su salida tras esta Copa del Mundo. Y bueno, Lionel Scaloni brindó esta conferencia y ya Argentina que realizó, ayer hablábamos justamente con Ricardo sobre la llegada de los futbolistas, ayer hizo su primera sesión de entrenamiento ya en su sede, ahí la selección argentina, y hoy probó un primer 11 con algunas sorpresas. Hay jugadores que están lastimados, entre ellos el lateral derecho Montiel, que fue quien le dio el título mundial a Argentina. Bueno, por ese lado fue probado Nicolás Capaldo, y luego arriba no estuvo Messi. Ya sabemos que Messi está sentido, lo están guardando para el mundial, y aprobado ahí, probó con una volante con McAllister como eje, y luego Enzo Fernández también completando ese medio sector. Y lo último, antes de retirarnos, tiene que ver con un amistoso suspendido. Hablamos de Colombia, justamente Néstor Lorenzo. Colombia va a enfrentar a Congo en su segunda presentación. Pero, ¿qué ha sucedido con Congo? Que hay un rebrote del ébola, y bueno, Congo suspendió por ahora el amistoso con Chile, que tenía que jugarse ya en breve, y bueno, se suspendió el amistoso. Sin embargo, Chile ha solicitado jugar en España, Chile ha solicitado jugar este amistoso a puertas cerradas, así que mañana van a tener la respuesta, y vamos a ver finalmente si se realizará este amistoso. Esto fue todo en Campeones del Mundo. 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
0: Muy bien, querido Carlos, muchísimas gracias por informarnos sobre lo que se viene en el Mundial. Son las 6:11. Vamos, tenemos un despacho importante. Vámonos hasta Ancash. Keiko Fujimori realizó meeting en la provincia de Guarmeya, 5 días de la segunda vuelta electoral. Allí está Vanessa Rubio con información. Vanessa, buenas tardes.
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4: Ricardo, ¿cómo estás? Muy buenas tardes. Información en vivo desde la provincia de Guarmeya. Estamos en la región Ancash, donde la candidata Keiko Fujimori realizó su segundo mitin en esta semana de cierre de campaña. Esto a solo 5 días de la segunda vuelta electoral. Frente a sus simpatizantes, se comprometió a combatir la inseguridad ciudadana con rastrillaje y reformas del sistema penitenciario, y aseguró que cuenta con un equipo experimentado que ha combatido en su momento al terrorismo, e hizo un comparativo con el otro equipo de Juntos por el Perú, que según señala, no se desvincula de la imagen de Antaurumal. Escuchemos.
5: Que ya demostraron con resultados cuando se enfrentaba al terrorismo. Y por el otro lado, ¿a quién tienen? A un asesino de policías. ¿Qué cosa van a poder hacer ellos? Nada, queridos hermanos. Por eso, uno de los aspectos más importantes para recuperar el orden es este gran equipo que me acompaña, pero por supuesto la decisión política que yo tengo para poder acabar con los extorsionadores y los delincuentes.
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4: Ricardo, además de reiterar sus propuestas de telemedicina en todo el país, entregar 1 millón de títulos de propiedad y kits escolares, Keiko Fujimori aseguró que impulsará el turismo en el Perú y aprovechó para cuestionar a su contendor, Roberto Sánchez, quien fue en su momento ministro de Comercio Exterior y Turismo en el gobierno de Pedro Castillo. Escuchemos.
5: El turismo es otra cosa que se ha dejado de lado, ¿no? Y el contrincante ha sido ministro de Comercio Exterior y Turismo y no hizo nada. Muy por el contrario, se retrocedió. Los presupuestos para promocionar el Perú en el mundo se anularon. Y entonces, sobre todo, tenemos pues que potenciar, haciendo todas las carreteras, las pistas, apoyando a toda la industria hotelera para que los restaurantes, comercios puedan ir mejorando.
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4: Bien, Ricardo. Keiko Fujimori ha prometido a los pobladores de la región un nuevo puerto para Chimbote, un centro comercial para Huaraz y dotar con tecnología a los agricultores de Casma. Ya ha señalado que ya no va a responder a los insultos o ataques en cuanto hoy se va a sentar a sus propuestas. Escuchemos.
5: Puesto todavía tenemos pendiente seguir trabajando por la unidad de todos. Del otro lado, y a lo largo de mi vida que hemos visto en esta campaña, ha priorizado los insultos. Pero por mi lado, yo no les voy a hacer caso. Lo único que nosotros queremos es trabajar por el futuro y el desarrollo de nuestro país y seguir trayendo propuestas.
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4: La candidata va a continuar sus actividades en el Norte Chico, en este caso en Huacho. Es la información que tenemos en vivo para los 95.5 de la FM en Lima. 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

0: seguimos en Contra el Tráfico por Exitosa, la voz de los que no tienen voz. Son las 6 de la tarde con 20 minutos, 18 minutos, perdón. Esto es para morirse de risa, dice. Vamos a recibir a nuestra invitada el día de hoy, Oriana Chicone. Bienvenida, Oriana.
1: Gracias.
0: Qué gusto tenerte por acá, la quinta temporada de Vida Después de la Muerte, un show para morirse de risa.
1: Así es, así es. Estoy muy feliz de que estoy en la quinta, bueno, de ya estrenar la quinta temporada de este espectáculo que literalmente ha cambiado la vida de muchísimas personas.
0: Ajá.
1: Es un espectáculo que ayuda a todas las personas que están atravesando un duelo a que puedan transitarlo de la mejor manera, pero sobre todo a que se puedan sacar esa mochila de sufrimiento que cargamos después de la pérdida de un ser querido, ¿no?
0: Sí, y que es difícil a veces sobrellevar, pero ¿por qué es entonces, si me hablas con esa reflexión, por qué es un show para matarse de risa?
1: A ver, ¿cómo te explico? Yo nací de mi madre.
0: Claudia Dagmar, tremenda actriz, gran amiga, quien tuve el lujo y el privilegio de conocer.
1: Claro, mi mamá era una excelente comediante, actriz, entonces sí. Yo creo que heredé toda esa vena artística. Y yo soy comediante, soy actriz. Ajá. ¿Y cómo es que termino en este mundo de la tanatología? Así se llama esto. Termino así porque mi mamá le da un paro cardíaco. Sí. Y ella fallece, ¿no? Ajá. Hace 9 años. Yo le llamo trascender en realidad, porque ajá, solo muere el cuerpo. Y desde que ella trascendió, como todos los que pasamos por la muerte de un ser querido, estamos buscando respuestas todo el tiempo.
0: Ajá.
1: Y fue así como yo llego a una formación para acompañar a personas que están a punto de morir o personas que tienen a alguien que ha muerto, ¿no? Entonces estudio esta carrera, me formo como tanatóloga y hace ya casi 4 años que hago esta carrera tan maravillosa, pero dije, no, yo tengo que hacer algo más para llevar este mensaje, ¿no?
0: Claro.
1: Para transmitir esta luz en medio de esa pesadilla que vive mucha gente. Entonces decidí fusionar mi carrera de actuación, la tanatología y la comedia.
0: Ajá.
1: Porque dentro del dolor que uno atraviesa con la muerte de un ser querido, pues uno tiene que buscar los recursos
0: ¡exitosa!
1: Para sobrevivir, y muchas veces es la comedia que te saca de ese hoyo, ¿no?
0: Claro.
1: Bromas, yo creo que es la manera más fácil de esconder el dolor, llevar todo a la broma cuando estás pasando eso. Bueno, depende mucho cómo es tu duelo, ¿no? Pero
0: sí,
1: a mí me pasó.
0: ¿Cómo lo manejes?
1: Claro, ¿no? Como a mí me pasó que yo lo llevé todo como a la comedia y le hacía bromas a mi mamá cuando estaba ahí en el velorio y bueno, yo decidí fusionar todo esto y saqué este espectáculo que ya es la quinta temporada y que la gente va, o sea, miles de personas han visto el show y simplemente dicen gracias. O sea, gracias porque realmente mucha gente se muere en vida después de la partida de un ser querido.
0: Sí, claro.
1: Y por ahí no es el camino, por ahí no es. Es un camino doloroso, pero difícil, pero no imposible, ¿no? Entonces, este espectáculo, que las entradas están en Join Us,
0: ya
1: lo encuentran como Vida Después de la Muerte, ayuda a todas esas personas que están transitando un duelo a que puedan integrarlo a su vida y a que puedan reír sin culpa y que aprendan esta nueva etapa, ¿no? Que les toca transitar.
0: Y sí que me spoilees mucho esto, porque sé que además la gente puede ir a ver esta quinta temporada. ¿Dónde se está presentando?
1: Estamos en el Teatro del Centro de la Amistad Peruano-China, que está en Jesús María. Este teatro está en el óvalo, llegas al óvalo de 28 de julio,
0: ¿ya?
1: Donde está la Fuerza Aérea del Perú,
0: claro.
1: Ahí en la avioneta,
0: ajá,
1: ya por ahí bajas y ahí está el teatro. Solo son los miércoles a las 8 de la noche, ya se están agotando las entradas y es hermoso porque necesitamos hablar de esto,
0: siempre,
1: ¿no?
0: Siempre.
1: Claro.
0: Y no solo cuando se muere un ser querido.
1: Exacto.
0: Por ejemplo, cuando pierdes a una mascota, cuando pierdes un perrito, un gatito, cuando pierdes a la mascota que te ha acompañado muchos años en tu
1: imagínate,
0: vida.
1: Imagínate. No,
0: hay personas que se derrumban absolutamente,
1: es que
0: no saben cómo manejar ese proceso de pérdida.
1: Yo acompaño a personas que están atravesando la pérdida de su mascota, porque uno dice, la gente, muchas personas dicen, pero es solo un perro, pero es solo un gato, pero es solo un conejo.
0: No, claro.
1: Pero no es solo, es un alma que eligió acompañarte en este plano.
0: Y que no,
1: entonces,
0: se resuelve regalándote otro perrito,
1: no,
0: porque se te murió un perrito,
1: no,
0: te regalo otro para que no estés triste, no es así.
1: No, para nada, pero hay un duelo, ¿no? Entonces las personas necesitan transitar este duelo. Hay etapas del duelo, desde la negación, la culpa, la depresión, hasta la aceptación. El tema está en que todas las emociones son válidas cuando atravesamos un duelo. El problema está cuando la persona no saca, no descarga descarga esas energías, esos sentimientos negativos y se queda demasiado tiempo sosteniéndolos. Ajá. Entonces ahí es cuando se pierde la energía vital, pierde las ganas de vivir. Mucha gente dice, yo prefiero irme con esta persona que trascendió, prefiero Ajá. salir de la faz de la tierra, y realmente por ahí no va la cosa, ¿no? Ajá. Hay un propósito incluso cuando uno pasa un duelo, ¿no?
0: ¿Cuál es?
1: Es como el propósito de pasar un duelo es que lo único que va a llenar este vacío que puedes estar sintiendo eres tú mismo, con toda la información que vas a recibir y con esta nueva etapa de tu vida que estás descubriendo. Entonces, cuando uno llega a un duelo, muchas personas hay muchas personas que dicen, no, las señales no existen, o las señales de nuestros seres queridos que nos envían, porque sí nos mandan.
0: Existen.
1: Por supuesto. Ajá. Pero hay gente que es como, no, que lo espiritual, no, ¿qué es eso? O sea, están más centrados en su onda, ¿no?
0: Sí,
1: en un mundo que solo ven con los ojos.
0: Ajá.
1: Cuando la persona atraviesa un duelo, es que se abren a experimentar otro tipo de sentimientos, de emociones, y desde ese dolor, pues, van a ir encontrando poco a poco la luz. Entonces, el duelo lo que hace es que es un camino de transformación interior.
0: Okay.
1: Y entonces, tanto para la persona que se va, porque deja este cuerpo y comienza un proceso de
0: evolución. Otro plano, ¿no?
1: Claro, otro plano.
0: Sí.
1: Y para nosotros también es otro plano. Entonces, es una evolución espiritual pasar por el duelo, ¿no? Como que un salto cuántico a otra dimensión, porque es una nueva etapa de tu vida.
0: ¿Cuánto, según tu profesión, cuánto tiempo debe durar o tiene que durar un duelo?
1: No hay un tiempo. No, hay gente que dice, pero a mí me dijo el psicólogo que de 1 a 3 meses ya debía haberme pasado esto.
0: Eso no es verdad.
1: Quiero darte la noticia de que el duelo no se cura.
0: No,
1: el duelo se integra en la vida. Entonces, por eso decía, vas a atravesar todas las etapas del duelo y ¿tú has pasado un duelo?
0: Todos hemos pasado un duelo.
1: Imagínate, o sea, es una cosa que dices, no hay dinero que compre.
0: Y la gente lo procesa de mil formas. Hay gente que, por ejemplo, activa una coraza y sencillamente se encierra en sí misma, evita hablar, o siente, empieza a sentir, no sé, odio, rencor por los demás, porque siente que es injusto lo que a ella le ha pasado.
1: Uf, yo también estuve ahí.
0: O a él le ha pasado.
1: Yo también estuve
0: ¿Estuviste ahí?
1: Claro, yo estuve en todas, desde la culpa, desde la ira, la rabia. La culpa, que es lo que más pesa, porque yo estaba en Colombia cuando mi mamá le dio el paro cardíaco.
0: Ya.
1: Entonces yo, el día que iba a viajar a Colombia, había quedado con mi mamá para desayunar con ella.
0: Ajá.
1: Pero yo me fui de juerga hace 9 años y le dije, pucha mamá, llegué tardísimo, le escribí, no la hago para desayunar, pero a mi regreso nos vemos. Ni pasaje de regreso tenía, pero ahí fue que me llaman y me dijeron, tu mamá está muerta, ¿no?
0: Dios mío.
1: Entonces yo me quedé con esta culpa mucho tiempo cargándola de cómo no aproveché más el tiempo con mi mamá.
0: Ajá.
1: Siempre estamos en esta etapa de, si tan solo hubiera hecho esto, cómo no aproveché más el tiempo. Y los hubieras, te carcomen toda la energía.
0: Si me hubiera quedado, si no hubiera viajado, en tu caso.
1: Sí, es horrible. Entonces, yo creo que.
0: ¿Cómo se maneja?
1: Hay herramientas que te ayudan a transitar el duelo de la mejor manera.
0: Ajá.
1: Definitivamente, por eso estudié esta carrera. Y en el show, que es Vida Después de la Muerte, las entradas en Joinas todos los miércoles a las 8 de la noche, ahí brindo herramientas a las personas para que puedan irse con este colchón de situaciones que pueden hacer cuando aparecen estas emociones que son tan negativas, ¿no? Entonces es muy bonito porque es como una terapia grupal. Mis hijas de 5 y 7 también han ido a ver el show, o sea, es para todas las edades, porque yo creo que lo único que sabemos con certeza es que nosotros nacemos y morimos, ¿no? La muerte la esconden de todos lados. Es más, tú escuchas
0: no nos
1: muerte
0: gusta
1: y
0: hablar de la muerte. Hay gente que dice en la familia, no hables de la muerte, no llames la muerte,
1: no
0: y
1: llames.
0: Es lo más seguro que tenemos.
1: Claro, entonces por eso yo creo que es un tabú que poco a poco ya se está normalizando cada vez más.
0: Ajá.
1: Hablar sobre estos temas desde pequeños, ¿no?
0: Sí,
1: porque
0: claro.
1: No verlo como, sí, o sea, es fuerte para los que nos quedamos, pero no es, yo siento que la muerte es una trascendencia y es una liberación en realidad, ¿no? Porque este plano en el que estamos es el más denso. O sea, nosotros escogemos venir acá a la tierra y dicen que incluso los obstáculos que atravesamos son parte de nuestra evolución espiritual, ¿no? Incluso el duelo es parte de nuestra evolución espiritual, pero nosotros decidimos si queremos experimentar toda esta vida desde el sufrimiento o queremos llevarla así, desde el dolor, porque esto va a doler. Yo extraño a mi mamá también, a veces se me sale una lágrima, porque sí, pues como no es mi mamá, pero hay una forma de poder llevar el duelo desde la gratitud, desde el amor y desde la compasión y desde el perdón, ¿no? Porque muchas personas, las que nos quedamos acá en la tierra, no nos perdonamos, porque siempre vamos a sentir que pudimos hacer más por esa persona, ¿no? Pero en realidad del otro lado, lo que más desean es que tú los perdones por lo que pasó, por lo que hicieron, ¿no? Y comprender de que ya era su momento y así se tenían que dar las cosas, y poco a poco con las herramientas poder hacer que esto se vuelva más llevadero, ¿no?
0: Vida después de la muerte, no pueden perderse, es este exitosa. Unipersonal, ya lo saben, 8 funciones nada más van a hacer.
1: No, ya quedan, mañana es la, solo quedarían 6 funciones.
0: 6 funciones, sí, nada sí, más sí. Queda, por favor,
1: las
0: Diana.
1: Las entradas están.
0: Invita, por favor, para que la gente.
1: ¿Cuál es mi cámara?
0: Esta,
1: ah, la
0: es
1: única,
0: cámara,
1: ¿no?
0: Sí. No, hay dos.
1: Ah, no, perdón, hay dos, sí. Es verdad. Bueno, yo quiero invitarlos a todos a que vengan a ver Vida Después de la Muerte, un show para morirse de risa. Hay comedia dentro del show, porque obviamente si no se vuelve algo denso, y la sí, cosa es que la risa cura también. Entonces los invito a que vengan a todos los miércoles al Teatro del Centro de la Amistad Peruano-China de Jesús María. Las entradas están en Join Us. Y si estás escuchando la radio o si estás viendo este programa, tómalo como una señal de ese ser querido que trascendió, sí, para que comiences a vivir, a honrar su vida viviendo la tuya sin culpa, ¿no? Me puedes seguir como Oriana Ciconi, CICC, o también estoy en TikTok e Instagram como Vida Después de la Muerte, Ofi. Y mis medidas son, no mentira, ya no lo sé.
0: Oriana, un gustazo haberte tenido, de verdad. Gracias, siempre es valiosísimo conversar contigo. Y no se pierdan este show, este espectáculo, Vida Después de la Muerte. Definitivamente nos va a llevar a la reflexión, al manejo de las emociones y sobre todo a entender que la muerte es parte también de la vida.
1: Exacto.
0: Indudablemente.
1: Y a entender que hay más vida allá que acá.
0: Eso es verdad. Gracias, Soriana. Muchísimas gracias.
1: Gracias.
0: Pausa y volvemos con más en Contra el Tráfico.
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2: Desde su incorporación a la Confederación Asiática de Fútbol en el 2006, Australia sabe lo que es clasificar al torneo de forma consecutiva.
3: Tras pasar a octavos de final en dos ocasiones, en el 2006 y 2022, en su mejor actuación en la máxima cita mundialista, los soqueceros buscarán repetir esa esencia en el presente año.
2: La selección australiana, que dirige el exfutbolista Tony Popovich, tendrá como rivales en su grupo a Turquía, Estados Unidos y Paraguay.
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0: Rojo. Eso, ¿cómo no olvidar? Eso es Katunga. Y ahora mi invitado, por supuesto, el doctor Cataño, se ha escuchado a Katunga. Entonces, ahora le voy a preguntar cuando estemos, porque ha llegado el momento de presentar Primero Tu Salud.
1: Primero Tu Salud.
0: Y ya está conmigo el doctor Ever Cataño, director del Centro de Varices del doctor Cataño. Bienvenido, doctor, qué gusto tenerlo.
2: Buenas tardes, Ricardo, bueno, y todos los oyentes y televidentes de Exitosa, para hablar sobre las varices, ¿no? Es un tema que lo conocemos mucho, tenemos muchos años realizando el tratamiento de esta enfermedad, bueno, pues muchas capacitaciones también, tanto a nivel nacional como internacional.
0: El tema que vamos a tratar hoy es úlcera varicosa, causas y tratamientos. ¿A qué se le llama úlcera varicosa, doctor?
2: Excelente pregunta. La úlcera varicosa es una herida que aparece en aquellas personas que tienen varices, pues hoy se llama úlcera varicosa.
0: Ajá.
2: Y que generalmente se ubican en nivel de los tobillos, sobre todo más en el tobillo interno de las piernas, ¿no? Estas van a producirse luego de un muy largo tiempo que la persona va a tener las varices. Uh-huh. No es que a alguien le aparece unas arañitas y ya le va a aparecer la úlcera. No. Generalmente están asociadas a varices, perdón, de tamaño mediano o grande, esos cordones. Uh-huh. Eso con el tiempo, si la persona no se trata, se va oscureciendo la piel. Hay una mala circulación ahí. Se va oscureciendo la piel. Y con el tiempo incluso le producen esa zona escozor. La persona se rasca, se forma una pequeña heridita y luego incrementa de tamaño, ¿no? ¿Por qué se caracteriza? Además, o sea, porque es muy dolorosa.
0: Ajá.
2: Y si la persona no se sigue tratando adecuadamente, se va a infectar, se va a complicar, va hasta infectarse, ¿no? Y le va a limitar mucho, pues, la capacidad de poder trabajar a la persona, ¿no? Es muy dolorosa. Uh-huh. Ojo, hay personas que a diario veo personas con úlcera. Mi doctor, a veces no puedo ni dormir en la noche porque me duele mucho, ¿no? Entonces, y esto se presenta tanto en hombres como en mujeres. Obviamente es más frecuente en las mujeres porque las mujeres sufren más de varices que los varones, pero ya. Los varones también seguido me vienen con úlceras varicosas, ¿no?
0: ¿Una úlcera que se rompe, doctor, se puede convertir en una úlcera varicosa?
2: Una varice que se rompe.
0: Una varice, perdón, que se rompe, ¿se puede convertir en una úlcera varicosa?
2: No, aquí aprovechamos para de repente aclarar las complicaciones más frecuentes de las varices. Yo siempre digo, cuatro son. Uno, las varices pueden inflamar y pueden terminar en una celulitis. Celulitis significa inflamación de esa zona, se pone rojo, caliente y a veces requiere antibióticos. Segundo, las varices pueden romper, tu pregunta.
0: Sí.
2: Y sangra un montón. Pero no necesariamente ahí se va a tener que formar una úlcera. No. La otra complicación es cuando, lo que mencionaba, la piel se pone oscura, negra con el tiempo. 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Y ahí se forma la úlcera varicosa. Es otra complicación. La rotura de la varice es una, la formación de la úlcera es otra. Bueno, y la complicación más temida, que incluso la semana pasada estuvimos hablando, es la trombosis.
0: La trombosis, eso ya es
2: complicado. Puede ser una complicación muy seria, ¿no?
0: ¿Y por qué se puede llegar a romper una varice? O sea, ¿hasta qué punto uno puede descuidarse que se pueda romper una varice?
2: Sí, las varices normalmente se rompen porque... ¿qué es la varice? Vamos a la

0: definición inicial es la dilatación de las venas de las piernas. La dilatación de las venas superficiales de las piernas. Es decir, acá la persona que me está escuchando, acá Ricardo, yo con el tiempo, si estamos mucho tiempo parados y sobre todo si hemos heredado una debilidad en las paredes de nuestras venas, esa vena como un globito, ¿no? Así como un globo que inflamos, cada vez se le va inflando, se va dilatando, dilatando. No. Hay algunos tipos de varices, sobre todo que están a nivel de los tobillos, esos son los más frecuentes también. Esa varice se hace con un pequeño globito. Ahí, ¿qué pasa? La persona a veces, como dije, también parte de los síntomas de la varice es que te pica esa zona.
1: Sí.
0: Se lo rascan, claro, y se rompe esa venita porque ya se ha dilatado tanto que su pared está,
1: claro,
0: pues,
1: débil, ¿no?
0: Débil, frágil. Débil, bien frágil y delgadita. Se rompe y sangra, sí, sangra. El sangrado es brutal, ¿eh? Sangra verdaderamente así como un chisguete, como lo describen los pacientes.
1: ¿Una persona con diabetes está expuesto, más expuesto a que pueda tener úlcera varicosa, doctor?
0: Sí, porque se van a sumar. Van a sumar factores. Las varices, en la varice que hay, es un problema de las venas, es enfermedad de las venas. Entonces, en el diabético se va a dañar principalmente las arterias, pero también se va a dañar un poco las venas, ya. Entonces, va a agravar, va a ser una condición que va a agravar, digamos, la enfermedad de las varices. El diabético, generalmente, como digo, tiene más problemas de circulación en las arterias. A estos diabéticos se les cierra sus arterias con el
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0: Tiempo porque hacen aterosclerosis por el colesterol alto que también tiene diabético y se le va cerrando con el tiempo y ellos son pues que de repente ya no tienen muy bien el pulso a nivel de los pies,
1: claro,
0: ellos son los que terminan con los dedos amputados, los pies amputados, los diabéticos. Generalmente con varices es bien difícil que a alguien se le termine amputando el pie o la pierna, ¿no? Esto aclaro, porque el programa es bien sintonizado, Ricardo,
1: ajá,
0: y mucha gente viene asustada, ¿no? Viene con una úlcera y dice, yo tengo miedo porque creo que me van a amputar mi pierna.
1: Sí.
0: No he visto hasta ahora, yo en lo personal, con mis tantos años de experiencia que tengo, no he visto un solo caso de mis pacientes que haya tenido que amputarse por varices, ojo, por varices, o por úlcera varicosa, ¿no? No.
1: Los ¿pero por sí, trombosis? ¿Tampoco?
0: No, ni por trombosis. En trombosis, como mencionamos, es un coágulo que se forma al interior de la vena. Ese coágulo puede soltarse hacia el corazón, pulmón y puede producir hasta la muerte. Pero también a veces ese trombo se forma en las venas profundas y no necesariamente tiene que soltarse hacia el corazón, pulmón. Lo que van a hacer es que no circule bien ahí la sangre venosa y esa pierna se hincha, se forman perfecto, heridas ahí. Esa es una úlcera varicosa también producida como complicación de una trombosis.
1: ¿Cuál es el tratamiento que entonces hoy tenemos y que definitivamente puede resolver de forma no invasiva el problema de las varices, doctor Cataño?
0: Bueno, siempre se dice, ¿no? Antes de llegar a una úlcera han pasado años. Entonces, primero, es como toda enfermedad, actuar a tiempo. Si ya tienes una varices grandes, medianas, hay que tratarlas a tiempo, sin que llegue pues a una celulitis, a una trombosis, etcétera. Entonces, hoy por hoy hay tratamientos modernos. Es frecuente pacientes que cuando vienen con sus úlceras, le digo, ¿por qué no te has tratado a tiempo, doctor? Bueno, donde yo vivo no hay especialistas, vienen de provincias, ¿sabes? Otro, mis doctores que me dijeron, iba al seguro, etcétera, pero me dijeron que tenía que operarme y tengo miedo a la operación. Hay tratamientos que no requieren operación. Este se llama la escleroterapia, es un tratamiento que yo, por ejemplo, hago hace ya casi 20 años, o más de 20 años, ya perdí
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0: Y que consiste en colocar unas inyecciones, ¿dónde? En la misma varices. Con esto se va solucionando el problema en sí, porque la úlcera varicosa es producida porque hay varices. Eliminamos la varices, la herida va a tener que cerrar, sí o sí. En mis tantos años de experiencia, no sé ya cuántos miles de úlceras hemos tratado, ¿no? Y todas cierran, no hay úlcera que no cierre. Ahora, el tratamiento es eliminar las varices. Y al respecto a la herida, hay que curarlas. Nosotros
1: también
0: podemos recomendarse con lavarse con agua y antén, aplicar la sulfadiazina de plata, vendaje y eliminar las varices. En eso consiste. Si el paciente viene con una úlcera muy infectada, que ahí tiene hasta mal olor, entonces ahí le damos antibióticos.
1: Ay, sí,
0: por eso no. Es quien le debe tratar la varices, un especialista. Pero el especialista va a reconocer a ver si la herida está infectada, no está infectada, qué tan profunda es, el tamaño, todo eso influye para hacer el tratamiento de la úlcera varicosa.
1: Muy bien, doctor. ¿Dónde se pueden atender? ¿Dónde va a estar en provincias el doctor Cataño y su equipo? ¿O el equipo del doctor Cataño?
0: Exacto, eso es bueno aclarar. Mi equipo, ¿no? Porque yo atiendo todos los días acá en Lima. Así, por ejemplo, con este método que yo hago, la escleroterapia con espuma, mi equipo mañana, hoy ya ha estado atendiendo hoy día el doctor Cortés en Huaraz, atención Huaraz, mañana va a continuar, mañana miércoles 3 de junio en el Policlínico Frida, Avenida Luz Uriaga, 1208, frente al Hospital Víctor Ramos Guardia. Ahí va a estar mañana de 9 de la mañana hasta las 6:30 p.m. Así que todos aquellos que nos están escuchando, acudir a tratarse sus varices. La otra semana, como hoy día exactamente, en Tarapoto, atención Tarapoto, donde tenemos una gran acogida, el martes 9 de junio en la clínica San Camilo, ojo, la clínica San Camilo, que está en Girón José Olaya 358, Barrio Huayco, ahí va a estar el doctor John Castañeda, el otro médico staff, que va a estar de 9 de la mañana a 6 de la tarde. Y también la otra semana, martes 9 de junio en Cusco, así que atención Cusco, donde tenemos gran cantidad de pacientes que vienen incluso de las ciudades ahí cercanas a Cusco, vienen a madrugan los pacientes. Vamos a estar en el Centro Médico Fátima, Cusco, martes 9 de junio, donde queda el Centro Médico Fátima, en calle Belén 910, a media cuadra del Puente Belén, de 8 a 4 de la tarde. Ahí va a estar el doctor David Vidal, él también es cardiovascular, con experiencia en el tratamiento de esa enfermedad. No, así que, y si usted vive en una ciudad que no llegamos, puede venir a tratarse acá conmigo en Lima. Yo estoy todos los días en General Garzón 695 Jesús María, General Garzón 695 Jesús María, y el teléfono es el 330-4390. 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Ajá. Justamente he grabado varios videos también, que en las redes sociales lo pueden ver, sobre Benocren. 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Te va a aliviar las molestias, dolor, pesadez, cansancio, calambres, todo eso te va a aliviar. No, claro que la varices te va a desaparecer, no, para la varices el tratamiento que yo he mencionado, la escleroterapia, ¿no?
1: Escleroterapia.
0: La ventaja de Benocren es pues que se pueden usar en la persona de todas las edades, tiene componentes naturales y también puede usar aquellas personas que todavía tienen antecedentes familiares y todavía no se nota mucho su varices de repente. Entonces, pueden ir usando, ¿no? Para esas piernas cansadas, trabajadas todo el día, pueden usar Benocren, ¿no?
1: Muy bien, doctor Ever Cataño, como siempre, brindándonos una información didáctica, objetiva, y hay solución, hay salidas para no tener un problema invasivo al momento de tratar las varices con la escleroterapia. Le agradecemos como siempre, doctor, muchas gracias por habernos acompañado el día de hoy en el programa.
0: A ti, Ricardo, bueno, y a tus tantos miles de seguidoras que tenemos, y a todos ustedes, bueno, están escuchando a nivel nacional. Y nos vemos el próximo martes hablando siempre sobre
1: varices. Siempre con el doctor Ever Cataño, aquí en Contra el Tráfico, tratando y desarrollando este tema que es muy importante y que afecta a muchísimas personas, las varices. Vámonos ahora en este momento a la franja electoral.
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0: Continuamos en el programa y ahora nos comunicamos con el doctor Fermín Silva, oftalmólogo especialista en catarata de la Clínica La Luz. Los lentes intraoculares para dejar de usar anteojos, ¿no? Hay muchas personas que los anteojos les incomoda, les molesta, pero hay una gran oportunidad que son los lentes intraoculares y por eso vamos a conversar con el doctor Fermín Silva. Bienvenido, doctor Silva, ¿cómo está usted?
1: ¿Qué tal, Ricardo? Muy buenas noches, gracias por esta nueva oportunidad. Efectivamente, la ciencia y la tecnología en salud en el mundo ha avanzado muchísimo y, por cierto, en el Perú también. En la parte privada hay un crecimiento importante en innovación, en tecnología, en conocimientos y experiencias. Fíjate, ahora una persona a partir de los 45 años de edad o 50 años de edad puede someterse a un procedimiento láser para dejar de usar anteojos. A partir de los 40 años, las personas normalmente, aquellas que de 35, 30 hasta los 40 años ven de lejos perfecto y de cerca ya no ven. Hay que estar estirando el libro hacia más lejos de uno para poder ver mejor. Llega un momento que ya el brazo no alcanza y hay que usar anteojos para cerca. Es normal. La primera cosa que quiero compartir con tus televidentes y las personas que te ven y te escuchan este programa tan importante es decirles que cuando usted siente que ve borroso de cerca, que se cansa leer y tiene más de 40 años, no es ninguna enfermedad. Es un problema de degeneración biológica que nos pasa a todos los seres humanos.
0: Presbicia.
1: Presbicia. Excelente. Presbicia. ¿Cómo se resuelve este problema? La más sencilla es usar sus anteojos solamente para cerca. Cuando va a leer la computadora, cuando va a leer la Biblia, cuando va a leer el libro, lo que quiera, el periódico, se pone sus anteojos. Termina de leer de cerca, se saca los anteojos y camina y ve de lejos. Si usted quiere ver con esos anteojos de lejos, se marea, ve borroso. Entonces, pero si usted ve perfecto de lejos, si usted no ve de cerca y tiene más de 40 años, presbicia, anteojos y resuelve el problema. El tema está que usted se olvida su lente en su casa, llega a la oficina y se siente imposibilitado de hacer sus cosas. Se olvida en el carro, se olvida en los vecinos, se olvida en sus amigos, se olvida los anteojos. Hay personas, yo tengo pacientes que tienen, el doctor me dice, yo tengo 4 lentes. Para mi carro, para mi casa, para mi mamá y para mis vecinos. Entonces, es un todo un problema. ¿Pero qué ha hecho la ciencia? Saca el contenido del cristalino con láser dentro del ojo. Lo saca el contenido del cristalino, lo vacía y queda solamente la bolsa. Y en esa bolsa podemos implantar un lente intraocular que dura toda la vida y es compatible con el ojo. No hay posibilidad de rechazo. Y puede quedar viendo de lejos, de intermedio, o sea, la computadora, el libro de cerca, sin anteojos. ¿Qué pasó? ¿Por qué tan bueno esta situación? Porque el contenido del cristalino, al sacarlo y cambiarlo por un lente intraocular artificial finísimo, es un lente intraocular de alta tecnología, a veces multifocal, a veces pentafocal, a veces de visión extendida. Hay varios tipos que ahora lo vamos a comenzar.
2: ¡Exitosa!
1: Yo opero todas las semanas pacientes en un promedio de entre 10 y 15 pacientes que quieren dejar de usar anteojos y realmente el resultado es extraordinario. Yo tengo ya mucha experiencia, tengo 27 años de oftalmólogo, he operado 70.000 ojos en el Perú de catarata o de cristalino para estos temas. Y realmente, ¿cómo hacemos la selección del paciente? Por ejemplo, Ricardo, ¿tú qué edad tienes?
0: Yo tengo 60 años, doctor.
1: 60 años, pero parece 50. Perfecto.
0: Muchas gracias, doctor.
1: ¿Usted usa anteojos?
0: Yo uso anteojos y multifocales, doctor, porque creo que alguna vez le comenté, además, yo tengo un problema de ojo perezoso. Y el ojo izquierdo, pero sí, utilizo anteojo multifocal.
1: ¿Y con el anteojo multifocal, el perezoso, mejora o no mejora?
0: Mejora mucho, pero
1: ¿cuál es el ojo del perezoso? ¿Cuál es?
0: Acá, en mi caso suyo, será el derecho, si me está viendo por TV.
1: El derecho.
0: El mío, okay. Es el izquierdo.
1: Entonces, el izquierdo es el perezoso.
0: El izquierdo es el perezoso.
1: Pero con sus lentes, ¿mejora la visión?
0: Sí, claro, mejoro la visión, no al 100%, pero la mejoro, ¿no?
1: Y el derecho mejora 100%.
0: El derecho mejora 100%. ¿Yo debo tener un nivel de catarata también, doctor?
1: Puede ser, puede ser, pero acá hay usted me ha dado la oportunidad para dejar un consejo más a los televidentes, a los que ven el programa. Si usted tiene ojo perezoso, hay que saber que puede ser leve, que puede ser moderado y que puede ser severo. En el caso de Ricardo, es leve, porque si fuera moderado o severo, no mejora ni con anteojos. Entonces, la pregunta sería de Ricardo: doctor, ¿yo me puedo operar para que quede sin anteojos? Claro que sí. Le diría a Ricardo, te digo, Ricardo, la visión que tienes con tus anteojos, ¿sí? La visión que tienes con tus anteojos es suficiente, es una visión funcional, es la que necesitas, ¿no tienes problemas?
0: No, sí, me gustaría ver mejor, evidentemente, ¿no? Yo estoy un poco acostumbrado a los multifocales ahora. Mejora con los anteojos, indudablemente mejora con los anteojos, porque si los anteojos no vería, vería borroso, ¿no?
1: Entonces, si nosotros en la clínica La Luz te operaríamos para que dejes de usar anteojos, tú verías mínimo igual o mejor, porque a lo mejor el cristalino también ya tiene por lo menos un cambio un desgaste, de color amarillento, claro. por los 60 años, tú te quedarías 60, sin anteojos, 60. Sin catarata, o si no tienes catarata, nunca harás catarata, porque ya lo sacamos del contenido, que es la parte que se opaca, y le llamamos catarata. Entonces,
0: maravilla,
1: fíjate, te podemos poner unos lentes intraoculares, y habría que ya en consulta conversar cuál es tu necesidad, porque fíjate, las personas usamos tres distancias: la de lejos, la de intermedio para la computadora, y de cerca para leer el periódico. Pero hay personas que por su ocupación, por ejemplo un chofer, ¿cuál distancia usa más? La de lejos. Un joyero, ¿cuál distancia usa más? La de cerca. Un joven o una persona que está todo el día en la computadora, ¿cuál es la visión que usa más? La intermedia. Entonces, este análisis de la necesidad visual de cada paciente determina el tipo de lente intraocular de alta tecnología o premium que le corresponde. Porque no es lo mismo una persona que todo el día maneja carro
2: exitosa
1: a otra persona que todo el día está en la computadora. Entonces, este análisis, esta evaluación, determina la personalización para cada ojo, para cada persona, de aquellas que quieren dejar de usar anteojos. Yo hago consulta, he estado de vacaciones un mes, y ya es jueves, regreso a mi centro de labores, yo atiendo martes y jueves en la sede central de Lima, al costado de Panamericana Televisión, los martes en la mañana, en las tardes estoy en la clínica La Luz de Breña, y el jueves en la tarde estoy en el Hospital de Solidaridad del centro de Lima, del Girón Camaná. Entonces, vamos, ¿qué es lo que yo he hecho, Ricardo? Te voy a compartir, no en secreto, es público, porque las empresas tienen cómo negociar para lograr beneficios para sus pacientes. Entonces le dije, mire, en vez de comprarle 100 lentes, yo le voy a comprar 500 lentes. Y como cuando usted me vende 100 lentes, el costo es tanto, y cuando usted me vende 500, el costo tiene que bajar. Entonces he logrado costos bajos de esta tecnología. ¿Quién se va a beneficiar? Mis pacientes. Que hasta hace poco era muy caro, porque claro, opera un paciente, pido a la empresa, me cobran carísimo, pero si compro 500 pacientes, porque tengo muchos pacientes, yo puedo lograr costos bajos, y eso lo transfiero a mis pacientes finales. O sea que los días martes y jueves en la sede central de Lima, el martes en la tarde en la clínica La Luz de Breña, el jueves en la tarde en Cámara, voy a atender a estos pacientes que quieran dejar de usar anteojos para que estén libres, hacer deporte a lo mejor, y hacer sus actividades normales. ¿Qué te parece, Ricardo? Si tienes alguna pregunta, hermano, yo estoy a tu disposición.
0: No, me parece interesantísimo, sobre todo porque es una gran oportunidad y una gran alternativa para todos aquellos que me incluyo, ¿no es cierto? Tenemos incluso la dificultad, el uso del lente es muy importante, pero además siempre tienes que estar limpiándolo, siempre se ensucian, o se te rompen, o se te caen, y si existiera la posibilidad que con los lentes intraoculares te olvidas ya de tener algo puesto en la sobre los ojos o sobre la nariz, en este caso como los lentes que uno habitualmente usa, esto es una gran solución, doctor.
1: Claro, y además una cosa, los lentes multifocales que tú estás puestos ahora,
0: sí,
1: o que usas, no son baratos.
0: No son caros. Son muy caros, sí.
1: Son muy caros.
0: Sí.
1: Y cada año hay que estar cambiándolos.
0: Siempre.
1: Sí. Entonces, un solo gastito, un solo dolor, un solo esfuerzo, y evito la posibilidad de estar gastando cada año.
0: Genial.
1: Hoy hay que aprovechar la ciencia, la tecnología, los robots, las investigaciones, la inteligencia artificial se han creado para hacer la vida más fácil a las personas.
0: Ajá.
1: Se han creado para que el médico diagnostique con mayor precisión. Se han creado para que los pacientes se diagnostiquen sus enfermedades en etapas tempranas. Para eso es la tecnología.
0: Uh-huh.
1: Entonces, por ejemplo, yo hago una evaluación, un fondo de ojo, yo con mis ojitos lo veo a la retina, el nervio óptico, en los vasos de la retina. Lo veo bien, pero a lo mejor, si yo lo someto a una tomografía del nervio óptico, uh-huh, de la retina, voy a determinar alteraciones celulares que todavía el ser humano, el ojo, no lo puede ver. Esa es la ventaja de la tecnología.
2: ¡Exitosa!
1: Y un diagnóstico temprano asegura un tratamiento exitoso, incluso más barato. Se recupera el paciente más en menos tiempo.
0: Uh-huh.
1: Entonces, en general, lo hemos repetido muchas veces contigo, Ricardo, un diagnóstico temprano es lo mejor que puede pasar a una persona, porque el tratamiento casi está asegurado.
0: Eso es verdad.
1: Y un diagnóstico tardío, lamentablemente ya tenemos que llorar, gastar más, o a lo mejor ya no hay nada que hacer. 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El martes en la tarde estoy en la Clínica La Luz de Breña, y el jueves en la tarde estoy en el Hospital de Solidaridad hace más de 25 años en el centro de Lima, Quirón Camanal. No, pero lógicamente en la Clínica La Luz tenemos más de 30 oftalmólogos que hacen consultas de todas las especialidades. Expertos en catarata, en córnea, en retina, en glaucoma, en partos y vías de animales, en oftalmología pediátrica, en todas estas cosas. Entonces, que yo, Ricardo, siempre agradecido. Si hay alguna cosa más, pues encantado de...
0: Bien, doctor, le agradezco mucho que nos haya acompañado y que nos haya explicado de manera detallada y objetiva lo importante que pueden ser los lentes intraoculares, y ya me estoy animando. De todas maneras, lo voy a ir a visitar,
1: claro,
0: doctor.
1: Claro, no, me comprometo públicamente tener el honor de evaluarlo, de hacerle todo lo, porque también es un tema importante, no todas las personas son candidatos.
0: Ajá.
1: Hay que hacer una serie de evaluaciones.
0: Así es.
1: Y respetar los criterios de inclusión para que puedan ser sometidos a una cirugía de alta tecnología. Así que muy agradecido.
0: Un abrazo,
1: Ricardo,
0: doctor, como siempre, un abrazo, gracias. Muy bien, se acabó el programa por el día de hoy. Ya está lista Carla Jarada con lo último de la información. Nosotros vamos hasta mañana a las 4 de la tarde. Si les gustó, aplausos. Chao.

0: 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A 7 en punto.
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2: La selección que no podía quedar afuera de la máxima cita mundialista era Ecuador. El Tri disputará su quinta edición, la segunda consecutiva, tras participar en el 2002.
3: El objetivo es claro, superar por segunda vez en toda su historia la fase de grupos y vencer la marca que registró en Alemania 2006, cuando alcanzó los octavos de final.
2: La ascendente generación ecuatoriana, liderada por jugadores jóvenes que brillan en Europa, ilusiona después de haber dejado buenas sensaciones en la última edición de Campeones del Mundo.
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